0: no al Fútbol Club Barcelona, sino
1: al Arsenal,
0: al Paris Saint-Germain, porque ganabas dinero con un futbolista que ha cumplido a duras penas con lo que tú esperabas, que eran expectativas muy altas. Sacas rendimiento económico, puedes moverte en el mercado e, insisto, te quitas un marrón de gestionar a un crack que no se quiere quedar. Hay casos de cracks que has podido, en otros equipos, que has podido volver a encauzar, pero hay muchos que no. Yo recuerdo, por ejemplo, Jadon Sancho, cuando se quiere ir del Dortmund, el siguiente año que hace es muy malo porque ya... Es que se quiere marchar. No es sencillo porque parece que como que la papeleta ha acabado y que, bueno, sí, que pida disculpas, que marque un gol, pero de verdad que no es fácil, que no es... Porque a veces creo que estos debates se tienen como si fuesen jugadores del FIFA, que tú te lo metes en tu equipo o en el Fantasy y ya está. No, son personas y esta persona ha querido cambiar y no la dejan. Y aunque digas, bueno, pero es que está cobrando un dineral, ya lo sé, si yo no estoy defendiendo al futbolista, pero la realidad es que el futbolista... Si no está a gusto, normalmente no rinde bien. Y ese es un marrón.
2: Y el factor de dinero creo que no es relevante, porque que Julián cobraría un dineral también si jugara en el Paris Saint-Germain, en el Barça o en el Arsenal.
3: Sí.
0: Pero que bueno, que muchas veces decimos, cuanto más ganes, más profesional tienes que ser. Y no es una regla de tres.
2: A nivel de realización, yo entiendo a ese Julián Álvarez que dice, oye, yo quiero llegar al Atlético de Madrid para ser cabeza de cartel de un equipo que pelee por todo. Y creo que el Atlético de Madrid... En general, en el día a día ha estado lejos. Luego, en competiciones copas el año pasado, estuve precisamente sin un grandísimo nivel de Julián Álvarez, que me parece llamativo. Entonces, yo entiendo esa decepción, pero claro, es que cuando tú empiezas a lanzar un órdago tan grande como el que lanza Julián, claro, es que aquello del mensaje que se traslada del Atlético de Madrid a Julián de, oye, pide perdón y ponte a currar, me parece complicado. Quiero ver cómo lo gestionan. Me parece una situación muy sensible, muy delicada. Es que
0: fíjate, se habla ahí del caso Antoine Griezmann. Por eso decía la diferencia, Griezmann vuelve. Claro. Y Griezmann, para empezar, es un perfil seguramente humano diferente, ni mejor ni peor, diferente a Julián Álvarez. Y era regresar. Y además, Griezmann ya había sido leyenda. Ya era crack en el Atlético de Madrid. Julián no lo ha sido.
2: Sí, pero totalmente.
1: Hay un matiz también en eso, Miguel, que es que Griezmann quería volver y estaba loco porque le perdonaran. Julián Álvarez es todo lo contrario.
0: Por eso digo que es muy diferente. Griezmann luego lo gestiona de maravilla.
1: Por eso.
0: Se disculpa 27 veces.
1: Fantástico.
0: Marca goles, tira del carro. Y aún así, creo que no termina de recuperar el 100% que tenía antes. Pues si con eso a Julián el caso es más complicado, es que me parece muy difícil.
2: Y que hay una sensación, Albert, que es que Griezmann, después de aquella primera mitad de temporada, cuando llega por primera vez al Atlético de Madrid, que no termina de brillar, se convierte en un soldado del Cholo. Y creo que ambos se hacen mucho bien. Yo creo que esa comunión entre Julián y el Cholo Simeone todavía no la hemos visto.
4: Bueno, y yo creo que nos vemos ahora un Julián más desconectado. O sea, yo creo que la clave es esa, hasta qué punto va a poder reconectar el argentino con el equipo, con el club, lo que decía, es de tener la cabeza. A ver, yo creo que la situación, y la pintabais ahora muy bien vosotros, es muy difícil. Yo creo que si nos basamos en la lógica, no es reconducible. O sea, después de lo que ha pasado por las dos partes, seguramente ninguna de las dos se va a reconciliar del todo. Seguramente aquí la cuestión es que si tienen que seguir juntos una, dos, tres temporadas, lo que sea, al final las dos partes van a tener un poco que hacer ver que no ha pasado todo lo que ha pasado, ¿no? Es decir, uno transigir y fingir pues que el club tal, y el otro que el jugador
0: amnesia temporal,
4: lo otro, porque al final si van a tener que seguir juntos les interesa a las dos partes.
0: En estas, Albert, se suele echar la culpa a la prensa. La prensa es un
2: chivo expiatorio,
0: muy, muy, muy útil, pero claro, es que como lo han verbalizado tanto, pues yo recuerdo que hasta que Julián sale después de la tercera jornada de la fase del Mundial, muchas veces los colchoneros decían estos son inventos de la prensa, si se da miedo.
3: Sí. A ver, culpa de Moreto.
0: Oye, que muchas veces la prensa aquí hacen unos invents, por ejemplo en Turquía a uno le han metido en el trullo
3: por una
0: cosa de Musiala. Bueno, aquí no estoy defendiendo yo a nuestro sector, no soy precisamente el mayor defensor del periodismo, pero sí que es verdad que muchas veces se utiliza como enemigo común, porque así te bunkerizas. Claro, es que aquí Julián, Albert, y el propio Atlético de Madrid en los tuits han tenido posiciones bastante agresivas, y claro,
4: sí, una vez, con todo.
0: Claro, una vez tomas esas posiciones extremas, está muy bien a nivel de operación en el mercado, pero claro, luego hay que volver a casa y hay que volver a ser amiguitos y hay que volver a rendir. Y insisto, yo no estoy defendiendo al jugador ni su comportamiento, pero sí que creo que una vez ya parece que se va a quedar, hay que hablar de cómo sacar la mejor versión, que ni siquiera la vimos el año pasado.
4: Sí, por eso, o sea, han ido con todos, tanto Julián, con todo, tanto Julián como el Atlético, lo habíamos hablado alguna vez, habían tensado mucho la situación. Yo creo que perdonarse, si usamos esa palabra, perdonarse del todo, no se van a perdonar ninguna de las dos partes, pero si tienen que permanecer juntas, pues lo que te digo, pues hacer ver que no ha pasado del todo y vamos a seguir en el día a día, poco a poco, pues reconectando y volviéndose a enganchar.
3: Sí, a ver, yo quiero entender, que dentro de lo que es la profesionalidad de cada uno, que ni a Julián Álvarez le interesa tener otra temporada de mal rendimiento, por lo que pueda suponer, bien para su carrera en lo que quiera cumplir él, ¿no? Bien para los intereses también de sus propios contratos próximos. Y luego, sobre todo, me parece que lo tiene en su mano para decir, bueno, vale, me quedo en el Atlético de Madrid porque no podemos conseguir lo que quiero conseguir en el Atlético de Madrid. Quiero ganar la Champions, pues vamos a intentar ganar la Champions, claro, en Atlético.
0: Es que lo que dice la aficionado dice, vale, no te estamos llevando a pelear por títulos, totalmente de acuerdo, pero me estás llevando tú, porque aquí, coño, al crack hay que pedirle que te lleve. No le va a llevar, con todos los respetos, el lateral derecho suplente.
3: No, eso es así. Entonces, oye, ver esa versión de Julián Álvarez, que creo que hubo algún momento en Champions que lo vimos, el gol ante el Barça mismamente de falta, etcétera, pues ver esa versión con mayor continuidad. Y yo creo que, de hecho, los dos pueden salir ganando de una temporada del Atlético de Madrid tocar metal.
1: A mí me cuesta imaginármelo, pero el mecanismo creo que desde el minuto uno va a ser claro. En cuanto ya se sepa que Julián se queda, Simeone mensajes a la afición: hay que cuidarlo, hay que protegerlo, hay que quererlo, es nuestro, está con nosotros, nos va a ayudar, etcétera, etcétera. O sea, por ahí creo que el blanqueamiento va a ser sencillo. El problema es cómo Julián, porque creo que por parte del Atlético de Madrid no va a haber problema, cómo lo va a gestionar mentalmente y cómo no se va a salir de la temporada. Creo que es muy difícil. Estoy contigo, Miguel, que el quedarse en un sitio en el que no te quieres quedar, a nivel psicológico es muy complicado de no distraerte.
0: Yo lo digo porque, con todos los respetos, creo que Julián no ha sido un gran profesional la pasada temporada. A veces es complicado manejar estas situaciones, pero manejar estas situaciones también va en el sueldo. Te pagan mucho dinero porque eres capaz de, en parte, manejar la presión y aún así marcar la diferencia. Julián no lo hizo. Julián el año pasado marca la diferencia los días, como quien dice, esto se dice mucho en la NBA cuando los partidos son televisados, ¿no? En abierto nacional, ¿no? Eso lo hacía Dialmiña, ¿no? Con el partido del Plus. ¿Cómo rendía Dialmiña el partido del Plus? Pero el partido que era en el carrusel de las 5 de la tarde el domingo, igual no rendía también. Eso es lo que hizo Julián. Julián, por ejemplo, marca un golazo en la final de Copa. Luego falla el penalti. Oye, cosas que pasan.
3: Sí, pero
0: marca un golazo increíble. Pero luego va, me lo invento, a, yo qué sé, a Mendizorroza, al Martínez Valero, a Mestalla, al Sánchez Pizjuán, y desaparece, como el resto del equipo, ¿eh? Pero bueno, insisto que al crack hay que pedirle eso.
1: Totalmente de acuerdo. Y creo que el Atlético de Madrid va a tener que hacerlo si se lo queda. Porque no sé hasta qué punto es factible una salida a otro equipo ahora mismo. Es que yo creo que sería lo mejor para él, aunque sea una cesión.
2: Es que también te digo una cosa, Jimmy, cuando él lanza el órdago, como decíamos antes, él, yo creo que creía que tenía un mercado,
1: claro,
2: creo que el mercado nos ha demostrado que
1: se equivoca.
2: Todavía estamos a tiempo de, no sé si el Arsenal va a recalcular un poco después de ofertar por Vinicius y ver que no la ha podido fichar.
3: Era yo
2: que
3: eres.
2: Yo no sé si
0: el Barcola, ¿no?
2: Claro, si la venta
3: no, de Liverpool.
0: Ah, Liverpool, claro,
2: no sé si el Paris Saint-Germain, pues eso, con el dinero de Barcola puede oye, decidirse por hacer un contrato por Julián y demás. Pero es que yo creo que cuando él lanza ese mensaje esperaba que hubiera cuatro o cinco equipos jugando, llamando a la puerta.
0: También quizás ahí es que el Atlético de Madrid, de verdad, ha dicho, no, lo cierro a todos. Claro, porque aquí igual estoy diciendo yo que pienso que igual en el club veía que la mejor salida era esa, igual no, porque también cuando buscas vender a un jugador de este tipo, lo que hace un club es, el Mateo Alemán de turno levanta el teléfono, habla con 2-3 intermediarios, 2-3 agencias, oye, que puede estar en venta, veo este precio, y a partir de ahí se agita el avispero.
3: Yo ahí,
0: igual no ha pasado esto.
3: El Atlético de Madrid, la operación la ha hecho perfecta, o por lo menos la resistencia la ha hecho perfecta. Yo no tenía demasiada fe en ver a un Atlético de Madrid así, y me parece que es increíble cómo ha resistido todos los envites posibles. Aquí creo que el principal culpable de todo es Fernando Hidalgo, el representante de Julián Álvarez, que me parece que es el que ha manejado la operación de la peor manera
0: posible. Y más
3: posible.
0: Desde Argentina, ¿eh?
3: Hombre, es que te digo una cosa. Creo que ha hecho creer a todo el mundo, que sobre todo al Barça, de que iba a salir fácil Julián Álvarez. Primero. Segundo, firmas una cláusula entendiendo que tanto Fernando Hidalgo como quizá también Julián Álvarez podían entender que el Atlético de Madrid iba a ser club puente. Firmas un contrato de 6 años con una cláusula de 490 millones de euros. pensando que a los dos años te vas a salir por 100, 120. Es que me parece que es vivir en un mundo de yupi, más como se está manejando el mercado ahora, que cualquier delantero en este mercado actual te cuesta más de 100, con 4 años de contrato restante.
2: Y sobre todo, yo entiendo que ese contrato lo tengas que firmar siendo Julián Álvarez si el Atlético Madrid es tu primer equipo en Europa, por ejemplo.
3: Sí, claro.
2: Pero cuando eres tú el que está poniendo mucho de tu parte, claro, para abandonar el City y marcharte al Atlético Madrid, si tú crees que el Atlético Madrid es un club puente, o si por lo menos quieres tener la sartén por el mango, decir, oye, si a mí el proyecto ganador que me venden no, claro, es el que a ellos espero, tener la puerta abierta para salir, no puedes firmar.
3: Pero claro, tú vas y dices, oye, mira, si hay un equipo que ha quedado por encima del Atlético de Madrid en Liga y viene con 150 millones, me voy.
0: Pero aquí vuelvo a hacer de abogado del diablo. Es que el Atlético de Madrid, hasta este mercado, muchas veces se ha comportado como ese club, no voy a decir vendedor, porque no es el Dortmund ni el Lille, pero sí ese club, entre comillas, intermedio. Pues Rodri Hernández se ha marchado, Lucas Hernández se marchó, pero es que Diego Costa en su día se marchó, Felipe Luis se marchó.
2: Cuando va Haaland al Borussia Dortmund,
0: lo de Falcao, ¿qué pasó? Que estaba vendido antes de ficharlo.
2: Pero es que Rayola, cuando lleva Haaland al Borussia Dortmund, se guarda las clases más favorables para él, porque dice, oye, que yo tenía oferta de la Juve y tenía grandes de Europa y me he ido al Borussia Dortmund.
0: A lo que voy es que igual lo que ha cambiado también la posición en el mercado del Atlético de Madrid, por un lado también es Mateo Alemán, que es alguien que, insistimos, vende muy bien, y luego Apolo. Claro, yo no pondría la mano en el fuego que con Gil Marín y Cerezo esta fuese la posición del club, porque de hecho, jiji jaja con Cerezo y con Smith y el otro. Pero aquí siempre han dicho, lo vimos.
2: Los jugadores juegan donde quieren.
0: El Kun Agüero, vale, el Kun no fue al Real Madrid, victoria. No, pero se marchó al Manchester City. Aquí lo que quiere el Atlético Madrid es que, entre comillas, el Kun no se vaya ni al Madrid ni al City. Claro. Ese es el punto.
1: Mira, ¿sabes
0: cuál ha cambiado algo?
1: ¿Sabes lo que es la cosa? Que igual en otro año de Apolo estaríamos hablando de mayor flexibilidad, pero en su primera temporada no se puede meter en esa posición de debilidad tan rápido. Entonces, creo que aquí hay un problema, y lo ha dicho antes muy bien Alex, creo que Julián está muy mal asesorado. Salir a decir eso, de lo mejor para todas las partes es un traspaso en mitad de un mundial, creo que no te va a facilitar las cosas. Si tú te callas, no dices nada, pero dices en privado que te quieres ir, luego si tienes que recoger cables, mucho más sencillo. Ahora está en una situación, en una encrucijada muy clara,
3: sobre todo porque con esa declaración, no sé, o sea, entiendo que quería poner presión sobre el Atlético de Madrid, Atlético de Madrid ha dicho, bueno, pues nada, pues que venga alguien, pague los 500 millones y te vas.
0: Albert, cambiamos de argentino. Este todavía no juega en el Atlético de Madrid, pero parece que se va acercando. Si firma el Atleti al Cuti Romero, ¿el Cuti Romero te parecería el mejor fichaje de este mercado? Del Atleti, solo del Atleti, pero comparado con Hulman, con Canin Lee, con Grimaldo.
4: Sí, sin duda. Primero me parece, o sea, los resto de jugadores que me dices tú son extraordinarios jugadores, pero me parece de entrada el que tiene más nivel neto. Y es que además es ese tipo de jugador que te tiene que redimensionar al equipo. Creo que primero su impacto defensivo, su impacto en la defensa, no solo la defensa, sino la estructura defensiva del equipo. Eso que hemos venido hablando, de si será un Atlético con línea de tres centrales o no, de qué manera impacta eso en el tipo de lateral barra carrilero que tienes, cómo vistes al centro del campo. Creo que es un futbolista, que nivel técnico y táctico te encaja de maravilla, pero es que además creo que tiene ese punto de golpe en la mesa jerárquico, de personalidad, de incluso vínculo sentimental con el Cholo, o sea, de filosofía de Simeone. Creo que encaja perfectamente, que es ese jugador, son centrales diferentes, pero ese Godín que te puede liderar la defensa, que te vincula con el equipo, con la afición. Creo que es un jugador muy muy atlético de Madrid. Veremos al estadístico de las lesiones, pero que a priori sí, tiene que ser un central importantísimo y un refuerzo de campanillas.
3: En cuanto a liderazgo, jerarquía, las lesiones, yo creo, sobre todo, no tanto la pasada, sino la otra, sí que le juzgaron un poquito más de peor pasado, de mala pasada.
0: El otro día vi una comparativa que ponía los partidos que se había perdido el Cuti Romero y los partidos que se había perdido José María Jiménez. Primos hermanos,
3: sí,
0: esto también hay que contarlo, porque somos muy del Cuti Romero, pero
3: la temporada pasada fueron 10 los que se perdieron. Bueno,
0: yo te digo, los últimos 5 años
2: el Cuti Romero ha salido, siendo capitán del Tottenham, ha salido públicamente a criticar a los servicios médicos del club. O sea, esa ha sido la situación en cuanto a las lesiones, las suyas y las del equipo en general.
3: Sí, entonces, a ver,
0: el año pasado fue, bueno, el Atleti lo vio en el cruce
3: con esto que comentamos. Yo me imagino más de un aficionado del Atlético de Madrid que se está poniendo los pelos como escarpias, pero en lo que es puramente futbolístico, el equipo es 10.
0: Tenía aquí el dato que se lo había leído a Diego Argota. Desde que el Cuti Romero llegó al Tottenham, temporada 21-22, eso, 5 años, se ha perdido 71 partidos por lesión, ¿vale? José María Jiménez se ha perdido 69.
3: ¡Ostras!
1: Claro, pero hay un matiz, Miguel.
0: A mí la clave es que me parece que con el Cuti Romero hay que aceptar el riesgo de las lesiones, incluso también...
3: Por eso vale lo que
0: incluso
3: vale.
0: Incluso también de las expulsiones, porque el Cuti Romero va al límite, entonces se va a perder partidos, pero es que si están los partidos que tienen que estar, es un jugador que te eleva el listón y te permite volver a defender bien en el área, que es algo que el Atlético de Madrid muchas veces está atrás, pero no defiende el área como lo defendía antiguamente. Entonces, si vas a estar más atrás, tener al Cuti junto a Marc Pubill y desde luego a Hanschko, ostras, es un tridente central. Es un trío de centrales que tú te esperas del Atlético de Madrid de Simeone.
1: Mira, a ver, el primer matiz que creo que hay que introducir con la comparativa con Jiménez es que sí que hay un año donde él se pierde una temporada prácticamente entera y muchos de esos partidos son de la 22-23. Sí. El resto, bueno, se pierde partidos, pero son temporadas de 25, 30, 35 partidos. Por lo tanto, creo que por ahí la comparativa con Jiménez la gana. Luego, a nivel futbolístico, creo que encaja, no es el mejor central del mundo, pero sí es el mejor central del mundo para el Atlético de Madrid. Creo que puede ser ese futbolista que eleve el listón en una faceta en la que el Atleti ha flaqueado los últimos años, que es precisamente la defensa del área, juego balón parado, etcétera, etcétera, y que va a elevar también una cosa que es intangible, pero que es crucial, que es el liderazgo, lo he dicho antes, Alex. En una defensa en la que están, me lo invento, Lenormand, Hanschko y Pubill en un partido, a esa defensa le falta jerarquía. Sí. Pero si tú metes al Cuti, al parte de elevar el nivel competitivo del equipo, es que vas a tener un jerarca que no tenías... Probablemente que desde la época de Godín, por ejemplo. O sea, que creo que es... No, a mí no me encanta como central, aparte por lo que decís, porque es de sangre muy caliente, pero sí que creo que es el mejor central que puede fichar este Atlético de Madrid.
0: Que un central del Atleti tenga exceso de sangre es mejor que tenga falta.
2: Bueno,
0: ¿qué decir? Prefiero un error al estilo Cuti Romero que al estilo Lenglet.
1: Claro.
0: Siendo bueno, mejor en jugador.
2: O las declaraciones de Lenormand, que también han sido duras de ver. Y dices, oye... Es que el Atlético de Madrid necesita fichar cholismo y llevaba tiempo sin hacerlo, y por eso el Cuti, yo creo, es un nombre que estimula. Luego, a ver, no es casualidad que sea un futbolista que esté al alcance del Atlético de Madrid. Si fuera el mejor del mundo, seguramente no podría. Bueno, creo que ese asterisco de las lesiones es algo que tiene que despejar, pero que si lo consigue despejar y le da continuidad al Atleti, creo que le va a sacar muchísimo
3: rédito. Es importante que el tipo quiere jugar en el Atlético de Madrid, que eso...
0: Y tú lo sabes bien, Nau, porque esto se olvida. Diego Godín, cuando firma por el Atlético de Madrid, era un futbolista que ya lo había hecho muy bien en el Villarreal, sí. Pero que dices, bueno, tiene algún problemita, a veces es errático. Fíjate, que esto de Diego Godín, Joao Miranda no tiene cintura.
2: Yo le recuerdo con el Villarreal una eliminatoria de Champions en el Emirates, terrible. Creo que es la última temporada de Godín en el Villarreal. Era un jugador que pecaba de blando, Godín, y luego
0: iba
2: a ser un jugador.
0: Bueno, por eso digo que
2: es adalid de la fiabilidad.
0: Exactamente. Mira, el Sevilla acaba de hacer oficial el fichaje de Robbie Jure, delantero centro escocés que jugaba en Suecia en el Sirius. Y que es el reemplazo de Acor Adams. Toda la suerte del mundo, porque el Sevilla necesita un delantero de nivel y ojalá, oye, pues sea. Ahora que se ha ido Vedad Muriqi de la Liga y que ante Budimir, pues quién sabe si vive la última temporada, que sea un poco el reemplazo de los delanteros diferentes que vienen de fuera y que se terminan ganando el corazón de su afición, pero también del fútbol español. A la vuelta, hablamos precisamente de delanteros, solo que en este caso, del delantero que no tiene el Fútbol Club Barcelona.
5: Buenas, pizarritas.
3: ¿Qué pasa?
5: A ver si me podéis aclarar un poco una duda que tengo. Es sobre el fichaje de Julián y el rollo que se está dando con el fichaje, con la denuncia, que no sé qué. Si el Atlético de Madrid no quiere venderlo, que no lo venda, está en su derecho. Pero no se tiene que poner así, porque todos los clubes negocian antes con el jugador que con el club. El Atleti incluido, porque el Atleti está negociando con el Cuti Romero, ¿no?
0: La cuestión es si tienes permiso y si no lo tienes, si te pillan.
5: Y el PSG negocia con Ferran.
0: Sí, sí, lo hacen todos.
5: Lo hacen, pero si no lo quiere vender, que no lo venda. Es más, yo soy el Barça y me meto en el medio del fichaje del Cuti Romero y se lo encarezco, como hizo el Madrid con Julián. Y nada más, venga, un saludo.
6: Yo tuve suerte en la liga de ustedes. Me tocó Pubill y Marcos Llorente. Así que Erickson, Frankangui Lee. Espero que el Atlético esta temporada haga algo para poder tener puntos.
0: Más te vale.
6: Bueno, soy Luis de los Países Bajos y uruguayo de sangre.
3: Oh,
6: vamos arriba.
7: Buenos días, Radio Marca.
2: ¿Cómo vas, Jaime Ross?
7: Con lo que tiene ahora, no puede
2: ser un jugador grande.
7: En mi opinión, necesita un delantero centro top que garantice goles. La mejor opción en este momento, para mí, sería la de Víctor Osimhen. ¿Qué opináis vosotros?
0: Hombre, Osimhen es una gran opción.
3: No, pero cobra...
0: Cobra mucho, tiene el cable pelado, pero...
2: Sería... Para nosotros, como espectadores,
0: muy divertido.
3: Yo tengo un nombre.
2: Por cierto, me ha gustado a raíz del primer audio la gente que dice, oye, a mí me gustaría ser directivo.

0: Tengo bastante intriga al respecto, ¿eh? No sé por dónde van a ir los tiros, porque evidentemente la operación Rodri ya la valoramos ayer y nos parece clave, pero a su vez hay un pequeño coste de oportunidad llamado eso, delantero centro, en el caso de que sea elegir uno u otro, que no lo tenemos claro.
1: Yo creo que un delantero centro va a tener que incorporar el Barça sí o sí, ya no por una cuestión de posición táctica, porque es verdad que la plantilla tiene elementos para jugar ahí, y es, de momento Flick no ha sido muy amigo del falso 9, aunque lo ha probado alguna vez con Dani Olmo, pero sí es verdad pues que Gordon con Newcastle lo hemos visto aparecer por dentro, está Olmo, Fermín, sabéis que a mí me tiraría bastante Lamine por dentro. Pero más allá de estas
0: pronto, ¿no?,
1: alternativas, es que el Barça pierde. Dime.
0: Que es un poco pronto para lo de Lamine, porque lo venimos comentando siempre, pero no sé.
1: Lo que pasa es que yo creo que, bueno, esto ya es pajigritas, ¿no? Como, sí, como decís vosotros. Porque con un Fermín delantero, o sea, no un Lamine clavado dentro, ¿no? Porque a veces cuando pensamos en falso 9, enseguida pensamos en Messi, ¿no? Ese jugador de carril central que no se mueve de ahí. Yo me imagino más un Lamine mucho más libre para aparecer dentro cuando sea necesario. Y creo que ahí un Fermín delantero, sea desde la banda, sea desde el centro, y esta temporada pasada ya tuvieron muy buena dinámica de intercambio de posiciones, y me casaría más. Pero lo que iba, que más allá de cuál sea tu plan principal, es que el Barça pierde muchísimo volumen goleador. Se va Lewandowski, se va Rashford, y parece ser que se va Ferran. El Barça necesita incorporar sí o sí gol, y lo más fácil para eso es incorporar un delantero. Ya digo, no sé si
0: ¿hay algún nombre, Albert, que te encajaría, ya no solo por perfil futbolístico, sino por encaje en el mercado? Es decir,
2: antes planteábamos lo de Mikau Tadse, ¿no? Algo así.
0: Claro, o sea,
1: claro, yo creo que es lo más accesible o lo más evidente sería el delantero del Villarreal. Ya digo, no sé si siendo ese jugador titular indiscutible que te ocupa la posición de 9 en las grandes citas, no lo sé, dependerá del resultado también del rendimiento del georgiano. Pero sí, ese jugador, pues, que conoce la liga, que se puede adaptar al sistema, que incluso puede partir desde la banda, que te va a dar cifras, que te va a dar gol, porque ya digo, el Barça necesita un volumen de goles ahora mismo que se le ha escapado. Yo cuando se fue Lewandowski del Barça, sí que no hice el análisis de pierde mucho gol, porque era un Barça que esta temporada pasada ha sido el máximo goleador de la liga, no tenía problemas de gol, era un gol muy repartido. Claro, pero si le sumas Lewandowski, Rashford y Ferran, pues aquí ya sí que tienes un problema, porque te queda a Rafinha así como goleador regular, y lo que te puedan aportar o el salto que puedan dar jugadores de segunda línea.
2: Dicho esto, ya cuando la posición del Barça es, oye, yo voy con toda por Julián y no consigo a Julián, y además está sacando a Ferran Torres, al Barça lo van a estar esperando con la recortada.
3: Pero vamos,
2: sí, yo quiero ver esa negociación. Es cierto que el Barça... creo que
0: por eso pensaba
2: sin sobrepagar, y creo que eso le puede ayudar a bajar algún precio, pero
0: yo por eso pensaba que hay un nombre que sigue libre y que para este tipo de situaciones, bueno, te pueden pegar el palo, pero a nivel de salario, no de traspaso, que es Dusan Blaovic. No lo sé, no
3: pega nada con lo que quiere.
0: Hay pocas opciones. No es mi nombre, pero es que no, me parece complejo, porque incluso Mikau Tadse, que podría ser un nombre. Tú dices, pues, Mikau Tadse para competir con Ferran por el 9, a ver si uno tiene una gran temporada.
2: Que la última vez que el Barça fue a negociar con el Villarreal, no consiguió fichar a Juan Foyt.
0: Sí, sí, sí.
2: El Villarreal, porque dice, oye, pues yo no tengo ninguna necesidad de vender a Mikau Tadse, soy un club vendedor, pero al precio que yo quiera.
0: Yo creo que en este sentido, salvo que haya una gran sorpresa y una gran apuesta por un 9, me lo invento, Lautaro Martínez, que tú sabes que le fichas como delantero centro titular, yo no descartaría que un hombre que le ha gustado tanto en el carril central como Rafinha pueda vivir cierta reconversión a esa figura. Sobre todo porque al final, para la banda izquierda, ha llegado Anthony Gordon y ha llegado Adeyemi, que sé que pueden jugar también en otras demarcaciones, sí, y tal, ¿no? A mí es que Adeyemi en banda derecha me gusta menos. Entonces, digamos que han llegado dos futbolistas cuya mejor posición es la de Rafinha. Y cuando ha podido, muchas veces, Flick ha probado a Rafinha de media punta. Y en la media punta ya tienes a Fermín y tienes a Olmo. Entonces, sea por delante, sea por detrás, no me sorprendería ver a Rafinha ya en carril central.
3: A mí es que no, estáis
1: pero vas a tener que incorporar gol igualmente, ¿eh? Ya, Miguel, ya, porque, claro. Es decir, Rafinha ya lo tenías en el 11, quien te va a entrar por Rafinha en el 11 va a marcar menos goles que Rafinha o que el delantero centro que tenías, ¿no? Esto,
0: pero,
1: como toda
0: pero,
1: una,
0: la
1: una cadena.
0: Es, tú tienes que incorporar gol si sigues jugando a puño descubierto y a máximo. Si tú firmas a Rodri, ¿no crees que puede una porque el Barça no necesita marcar tantos goles? O sea, quiero decir, cuando casi elimina al Inter en semifinales, que marca 7, ¿no? Y le

0: marcan 8 o 6, 7, da igual. Claro, si tú controlas más, mira España. España gana el Mundial con algún partido 1-0. Como yo veo cierta evolución en el Barça, si llega Rodri, creo que por ahí pueden ir los tiros de necesitar menos esa pegada.
1: Sí, eso es indiscutible. Y en un partido concreto, en una eliminatoria determinada, es así. Lo que pasa es que a lo largo de una temporada, o sea, si haces la suma, ¿no? Que yo la proyección de cuántos goles te va a dar cada jugador a lo largo de la temporada. Quizás si sumas jugadores del Barça te puedes quedar algo corto. Y después creo que algo importante, que seguramente se está perdiendo el Barça, es el gol injusto, ¿no? Es decir, si finalmente el Barça incorpora a Rodri, todos imaginamos un Barça que suba su nivel de juego, que sea más dominador, y ¿no? Que lo que decías tú, que no necesite marcar tres goles porque no recibe dos, que tiene mucho más dominio sobre los partidos. Pero probablemente le siga faltando esa figura de, pues, el partido que no te sale, que se te pone de cara, el que a pesar de Rodri, de Pedri, de Lamín, de Olmo, no te está saliendo el partido, pues hay ese balón suelto en el área, ese mal rechace, y tú no estás jugando bien, y de repente va para adentro. Y seguramente esto el Barça no lo tenga tanto.
2: A mí, estoy escuchando dar opciones, y de verdad que no me convence ninguna. Claro. O sea, no me convence ninguna pensando en ganar una Champions y una temporada de 60 partidos. Ahora, para 10 partidos de Liga en un momento puntual, no me parece mal que juegue Dani Olmo de falso 9.
0: Pero ¿Y te convence, Ferran?
2: No me convence tampoco para ganar una Liga de Campeones, pero si encima lo pierdes, tienes que incorporar uno o dos futbolistas. Y claro, el mercado de nueves tampoco es que esté bollante.
0: Yo voy a decir que igual el mercado del Barça me termina convenciendo porque llega a Rodri y tal, pero si me lo dicen en el 1 de junio, que el mercado del Barça iba a ir por estos derroteros, me sorprendería muchísimo.
2: A mí también.
0: Porque yo esperaba un delantero centro y luego ya... igual hay un tema con los laterales que se hablaba, un tema con un central, pero los tiros han ido por otro lado y ha ido de la mano de Flick. O sea, no es que a Deco se le esté yendo la cabeza y Deco esté firmando lo primero que pilla.
2: Bueno,
0: todas las informaciones hablan de que Flick, por ejemplo, lo de Gordón, me parece un fichaje,
2: otro recurso
0: muy marcado.
3: Pero seguramente Flick quiera todo, que es un poco lo que ha manifestado en público. A mí lo que me gustaría ver es, perdón, hasta qué punto... Flick se crea a Gordon y se crea a Dejemi de nueves. Yo creo que este es el factor crítico. Porque él en público y de cara a apretar a la directiva, hombre, por supuesto que si puede tener cuatro alternativas para el 9, pues mejor que dos. Pero yo quiero ver en el foro interno de Hansi Flick, que esto solo lo veremos con minutos y con el cariño que le da cada uno en cada posición, ver hasta qué punto se cree que esos futbolistas pueden ser el 9 de su equipo.
0: Hay un comentario en el chat que os planteo, es una pregunta muy buena, y con esto cerramos el bloque Barça.
3: A ver.
0: Firmando a Rodri, y no a ese delantero que te imaginarías en el lugar de Rodri, ¿no? Por esa... o con ese dinero, ¿vale? ¿El Barça gana en Champions pero pierde en Liga?
4: Pues buena, ¿eh?
0: Me parece interesante la
2: con Rodri.
0: Sí. O sea, no con Rodri per se, sino ese dinero que te va a costar Rodri, ponlo a lo que podrías poner en el delantero.
4: Pero el balance creo que le da al Barça. O sea, quiero decir que le puede dar para ser campeón de Liga y para llevar más lejos todavía en Champions.
2: Pero no para ganar la Champions.
4: Bueno.
2: Yo creo que no, vamos. Es que me parece que un equipo como el Barça tiene... Si es que está jugando Hamza Abdelkarim como delantero centro en pretemporada, un chaval que acaba de llegar del Al Ahly. Y decían, es que no sé si me creo a Bellem. Y es que tampoco han jugado como primera opción en pretemporada como delantero. Entonces yo creo que ahí Flick, por mucho que se pueda adaptar, creo que tiene una necesidad muy marcada. Aunque solo sea, yo que sé, me lo invento, aunque no sé si está ya hecho por el Transport, Darwin Núñez, por ejemplo.
0: La Champions Europea, asiática.
2: O sea, quiero decir, me parece mejor una opción.
3: Vamos a respetar a un 9 bastante mejor lo que decís, que ha jugado en Arabia porque le gusta mucho ganar dinero también.
2: No, pero
3: que Víctor Osimhen juega en Galatasaray, y nos parece a todos muy bueno.
0: Sacaron de Liga,
3: pues no le daba.
2: O sea, quiero decir...
3: Bueno, el Liverpool no le daba, pero puede ser uno de los fichajes más caros de la historia del Liverpool. Y hasta el verano pasado.
2: Matizo esto. A mí no me encanta Darwin Núñez, pero es que incluso que tampoco creo que tenga un encaje inmediato en el Barça, pero incluso eso me parece mejor que lo que estamos hablando de darle una temporada entera a Adeyemi, a Olmo, a Fermín de falso...
0: A todos y a nadie, claro.
3: A mí tampoco me parecía Aubameyang una primera opción para el Barça. Él llegó al Barça y metió muchísimo gol.
2: Estaba también en aquel año Luke de Jong.
3: Coinciden.
2: Es que ahí lo tienes. Claro, ese perfil de 9 para desatascar partidos no lo tienes ahora.
3: Albert.
1: No, es que le falta eso. O sea, para mí, más que el delantero titular, o sea, a mí sí que me cuadra un Barça, ya te digo, una delantera Lamín, Fermín, Rafinha. Me cuadra y creo que eso puede funcionar y te puede dar momentos de gran fútbol si tienes por detrás, pues eso, a Pedri, a Rodri, lo que comentaba este oyente, ¿no? En Champions me parece que tienes un techo de juego muy alto, pero sobre todo me falta la figura del especialista, del jugador, ahora decía Jimmy de Jong, ¿no? Ese jugador que en la liga o en una eliminatoria que se te pone de culo y no sale, pues es el jugador que te va a marcar el gol sin saber muy bien por qué. Yo digo, más que ese fichaje, que evidentemente si lo puedes hacer, pues perfecto. Si es el fichaje de 100 millones, que es el delantero soñado, pero al menos ese jugador que te va a dar 15, 20, 25 goles, que te va a entrar en los segundos tiempos, que te va a desatascar un partido, ese es el que yo echo más de menos en la delantera del Barça, si se va, si pierde toda la cuota del gol, que parece que va a perder, ya digo, con Lewandowski y Rashford en principio confirmado, y veremos qué pasa con Ferran.
0: Veremos qué sucede en este final de mercado, porque está agitadito, tanto en clave Barça como Atlético de Madrid, y ya veremos en clave Real Madrid, porque bueno, no sé si el mercado está cerrado o abierto, eso ya lo veremos en las próximas semanas. A la vuelta os pregunto por equipos de la zona europea, porque nosotros a las 12 hacemos los pronósticos, igual nos deis alguna idea para cambiar alguna posición.
5: Radio Marca, sí, ha hecho buenos fichajes el Atlético, yo creo que ha acertado. Ahora, si trae a Cuti Romero y a Fernández Pardo, el extremito este que juega en Francia, yo creo que el equipo estaría muy equilibrado, y me gusta. Puede ser un gran año. Gracias.
6: Buenos días, Pizarrita. Yo pienso que como candidato no, pero con los fichajes que está haciendo se va a quedar cerca del Madrid y del Barça. Pero para que sea realmente candidato, creo que le haría falta un poco más de pólvora.
7: Buenos días, Pizarrita.
0: Muy buenas.
7: El Atleti este año
0: está es igual
7: de candidato que todos los años, incluso más por el nivel bajo que van a dar los demás equipos. Ale, buen día.
0: Bueno, veremos si está en el bajo o si sube. Equipos europeos, chicos. ¿Por dónde veis los tiros? O sea, siempre hay ese escalón de Madrid-Barça, ¿no? Barça-Madrid, Madrid-Barça. Luego el Atlético me dice en su propio escalón, que siempre lo decimos, que es bastante complicado de definir. A partir de ahí, Jimmy, ¿cómo ordenarías tú un poquito la pelea? ¿Quién te ofrece más garantías? Porque claro, son historias muy diferentes, ¿no? El Villarreal repite Champions, pero cambia de entrenador. El Real Betis Balompié es estable, muy estable, pero ahora está en Champions, que sabemos que desgasta mucho, más que Europa League a pesar del jueves-domingo. Athletic Club pasa de Champions a no tener competición europea, y eso quizás le da cierto respiro. La Real Sociedad, que no sabemos dónde ubicarla. No sé si alguna sorpresa al respecto. No es fácil, ordenar todos estos equipos.
2: Igual alguna sorpresa vemos, porque es verdad que me pasa lo mismo. Lo hablaba además ayer, estuvimos un rato de tertulia en el programa de Marcador con Marcos González, y para alinear un poco los equipos que pueden ser europeos nos costaba un montón, porque por ejemplo el Betis a mí me da muy buenas sensaciones, pero ese desgaste de tres competiciones con la Champions me da cierta duda. El Villarreal me pasa un poco lo mismo. El Athletic, que lo he visto en pretemporada, no me está convenciendo demasiado, a pesar de que creo que va a tener un modelo muy chulo con Terzic, hay que ver todavía cuando se incorpore Nico Williams. Así que con muchas dudas, a lo mejor te diría que puede ser un buen año para el Athletic Club, pero claro, con la boca muy pequeña, la verdad.
3: Claro, es que, a ver, la lógica invita a pensar que Rayo Vallecano y Getafe se van a caer del top 8, y que hay dos equipos que estaban fuera de ese top 8, que son Athletic y Real Sociedad, que deberían subir enteros.
2: Claro.
3: Lo que pasa es que a mí me cuesta ver si va a haber alguna sorpresa más. Porque creo que se escuchaba ayer a Braulio en la presentación de Duasín. El dato es que del décimo al décimo noveno hay 5 puntos.
0: Claro.
2: Es muy difícil.
3: Si metes a Celta, Getafe, Rayo, Valencia en la ecuación, está parecido el tema también.
0: Sí, lo decíamos hace poco. Tú puedes considerar que hay 6-7 equipos que no van a pelear por la permanencia, pero yo, por ejemplo, yo no puedo decir que el Celta, por mucho que lleve dos competiciones, o sea, dos clasificaciones europeas, yo no puedo decir que el Celta no va a pelear por la permanencia, porque la diferencia luego es eso,
4: mínima.
0: Dos partidos,
4: sí,
0: es
4: sí.
0: Que no es más. El Celta me pasa un poco lo mismo. Dices, qué buena pinta tiene, pero a ver otro año más de competición europea, a ver si le da ese desgaste que muchas veces genera el jugar en tres competiciones, aunque es verdad que ahí Giraldes lo tiene muy en cuenta para rotar a jugadores, para hacer 11 alternativos y que el desgaste se vaya repartiendo. Entonces por ahí el Celta a lo mejor me puede cuadrar como otro equipo que se pueda meter. Pero tampoco descartaría, me lo voy a inventar, un Deportivo de La Coruña, por ejemplo, que se meta en el top 10 y llega a la jornada 36 a dos puntos de Europa. Pues también podría ser, es que creo que va a haber una sorpresa de ese tipo. Albert, ¿qué esperas tú de la Real Sociedad? Porque el año pasado tuvo dos caras, evidentemente una vez llega Matarás a mitad de temporada y gana la Copa del Rey en la temporada ya es un éxito, por supuesto, pero el final de Liga fue un poquito feo y aunque ya tenía la clasificación para Europa... La Liga de la Real en su globalidad fue rara,
4: sí.
0: fue extraña. Salvo un mes y medio de competición, fue mediocre. ¿Qué esperas esta temporada con Rino ya desde el inicio?
1: A ver cómo termina Mercado. Yo creo que si se confirma lo de Aguert, es un fichajazo para la estabilidad del equipo, y ahí sí me creería mucho una Real Sociedad del día a día. Con esa pareja de centrales con John Martín, creo que es un equipo. Ahí, cuando hablamos, ¿no?, de competición europea, ahí sí que veo una Real Sociedad pudiendo aprovechar el desgaste que tenga Villarreal, que tenga el Betis, sobre todo el Betis. Yo el Villarreal, a ver, esto es hacer castillos en el aire, pero sí me lo imagino más haciendo ese equilibrio entre competición doméstica, competición europea, tener la cabeza en varios puntos a la vez. El Betis sí que creo que lo puede acusar un poco más. Y yo, como sorpresa, también estoy un poco con Jimmy. Yo el Celta creo que es un equipo que se puede colar allí. El Athletic tengo mis dudas, pero Real Sociedad, Celta, Villarreal seguramente sean los que a día de hoy, ya digo, con mercado todavía por cerrarse, pero a día de hoy quizás son los tres que me dan más credibilidad.
4: Sí, para mí el Celta tiene muchos números de volver a hacer temporada de oye, de estar,
3: muy estable.
4: Sí, de asentarse en lo que es ese top 7, de estar ahí encadenando tres temporadas consecutivas competición europea, pero lo que es para mí un marrón es el descenso. De pronosticar.
2: Es que va a haber tortas, ¿eh? O sea, además por equipos grandes.
0: Es que además hay 12 equipos implicados.
4: Claro.
0: O sea, pues hay promoción pura. Ayer me dio por ver cuotas en casas de apuestas, por aquello de utilizar eso como referencia un poco. Es que tú ves que no hay diferencia entre 10, 12 equipos. Sí, hay algunos con más opciones, otros con menos. Pero es que fíjate, Osasuna, que era Osasuna, Mallorca, Girona, que parecían componer una especie de clase media dentro de la liga, el año pasado bajan dos y casi baja el tercero. O sea, es que no es el Rayo, que pelea por Europa el año pasado y llega a la final de la Conference. El Rayo este año no le puedes sacar de esa batalla.
2: No, ni al Getafe tampoco, al Getafe, porque va a tener tres competiciones con una plantilla muy cortita. Sevilla y Valencia, bueno, Valencia igual menos, pero también son equipos a los que siempre hay que poner el asterisco. Vamos a ver el Levante.
1: Y que los tres que han ascendido tienen una pinta espectacular.
2: Bueno,
1: a ver, ocurre con
2: quizá el
1: salto, pero son tres equipos que de entrada te dan la sensación de que pueden tener un buen primer paso en primera.
2: Yo, al ver que me perdonen en Málaga y en Santander, pero ahora mismo con el mercado que están haciendo, todavía los meto como equipos que van a estar ahí abajo,
0: sí,
2: seguro.
0: Racing, pero Racing. No descartas.
1: No, aquí abajo seguramente.
2: Claro,
1: pero
2: tienen a 5 se fichaje más, Alex.
0: Pero no podemos descartar, sé que esto es muy pronto, pero descartar o decir al menos que hay pocas opciones de que vuelva a haber un Valladolid o un Oviedo.
2: Eso estoy seguro.
0: Que se han descolgado.
2: Pero seguro.
3: Esto lo hacemos todos los años.
0: Sí, no.
2: Pues yo estoy convencido
0: de
2: eso.
0: El año pasado no hubiésemos dicho eso del Oviedo, creíamos que iba a competir mejor. Pero sí que es verdad que te dan más opciones de que, ostras, el mercado que está haciendo el Depor no lo ha hecho ningún recién ascendido, tú lo decías, desde el Villarreal. El Racing es un equipo que mantiene, de momento mantiene lo que es la base de futbolistas y que ha venido siendo también muy estable dentro de su propia irregularidad, ¿no? Y el Málaga, que sí que es verdad que es el que ha ascendido, entre comillas, antes de la cuenta, mucho talento joven, es el que más dudas te puede ofrecer, pero es que tiene mucho talento diferencial el Málaga, ¿eh? Tiene mucho, que se me entienda bien, mucho sinvergüenza. O sea, mucho jugador que en la máxima categoría, o sea, la Rubia va a hacer lo mismo en primera que en segunda, a ver si le sale, pero va a intentar lo mismo, no va a tener que cambiar nada.
2: Sí, Chupete igual, o sea, que quiere decir que hay una base muy chula, pero que el Málaga tiene que meterle a lo mejor 8, 9, 10 operaciones de nivel para subir.
0: Lo digo porque el Oviedo, es verdad que esto te lo ves en perspectiva, ¿no? Pero al Oviedo le faltaba una serie de talento diferencial.
2: A patadas.
0: Eso no lo veo en el Málaga. Málaga le puede faltar otras cosas.
3: Y luego hay un tema que es que se han quedado en primera 3-4 equipos que dices, oye, si la liga durara 45 jornadas, el Sevilla, el Español, el Elche, el propio Osasuna, que lo decías antes, Miguel, son equipos que habrían tenido muchísimos problemas para mantenerse, que acabarán en una dinámica muy negativa.
0: Y que mismamente acaban en una dinámica muy positiva. La historia para mí de la pasada liga, que sea el Levante Unión Deportiva, el Levante tiene que estar en la conversación.
2: Es el presupuesto más bajo.
3: El presupuesto más bajo de primera división, sin ser recién ascendido, además, es que es tremendo.
2: Es
3: por
2: que,
3: eso digo.
2: Además, el hecho de perder a un clase media, como decías tú, Miguel, en un descenso ultra traumático, porque todos lo son, pero creo que este más, lo del Mallorca es un tragedión. Entonces, que un equipo con esa base se vaya a segunda división, lo que hace es o encarecer o implicar a más equipos en la pomada, porque el Mallorca a priori no entraba.
3: Mira, como ha vendido, se van a segunda con plantillas de 55 millones.
2: Por eso lo digo.
0: El Mallorca ya ha vendido por valor de 65.
3: O sea, con los asteriscos de que no todo
0: el dinero. Sí,
3: pero
0: sí,
3: los jugadores valían eso.
2: Pero mira lo que se ha quedado de base en segunda. Es una salvajada. Y ha perdido a Leo Román, ha perdido a Virgilio, ha perdido a Murici.
0: Samu
2: Costa, que se va a Arabia, o sea, es tremendo. Y aún así, fíjate el equipo que tiene el Mallorca para este año en segunda.
0: Va a estar todo muy igualado, muy interesante. En 4 minutos nos tiramos a la piscina con lo pronóstico. Si os queréis quedar viendo cómo nos rompemos la crisma.
2: Qué ganas de haceros daños a vosotros mismos.
0: Gracias, Jimmy Mateo.
2: Bueno. Un abrazo, me voy para que no me salpique
0: gracias,
2: la sangre.
0: Gracias, Albert Moren.
1: Mucha suerte.
0: Sí, la necesitamos. A la vuelta a nuestros pronósticos. 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
7: Llegó el momento que todo aquel que no forma parte de la pizarra estaba deseando.
8: Ay.
7: El momento de los pronósticos de la Liga eSports 2026-2027.
8: Qué día, ¿eh?
7: Complicado.
8: Buah.
7: He sufrido.
8: Yo siento ya aquí un poco
7: la tensión.
8: Y una guillotina aquí un poquito aquí de.
7: Bebe agua, Nahuel Miranda,
8: sí,
7: ¿eh?
8: Sí. Es que hay que estar hidratado.
7: Esta vez valorarás que me he esperado al segundo día de la temporada. Porque siempre dices, joder, es que es el primero. Pues el segundo.
9: Sí.
7: Te he dado 24 horas de margen.
8: Podría haber sido el tercero.
7: Además, tú vienes de ya llevar una semana presentando la pizarra.
9: Sí, no,
7: Tú vienes, eres el que mejor pronósticos tiene que hacer.
9: No, está muy bien. Vuelves y lo primero que te encuentras es que estás solo haciendo el programa, ¿eh? los cuatro días antes de acabar las vacaciones ya a sacar la calculadora, a ver cómo hago 15 horas de programa, ¿eh?
7: Mira, decías, muy de Adri, con nosotros, además. Desde Cantabria tenemos conectado a alguien que no podía perderse este momento, aunque quisiera. Quería perdérselo.
8: ¿Ah?
7: Pero no podía.
8: Ah.
7: Y me figuran el contrato. Adrián Blanco, ¿qué tal, querido? ¿Cómo estás?
10: ¿Qué tal, chicos? ¿Cómo estáis?
9: Vaya lío que han hecho.
10: Luciendo moreno, ¿eh? Mira.
7: Bueno,
10: mira el corte,
7: Lo estamos, corte, no, lo estamos corte, viendo en YouTube, claro. Quiere, a ver, está muy blanco y un poquito menos blanco, ¿no?
8: Sí.
7: Pero lo que quería enseñar es que sigue con un bíceps. Impecable.
8: Claro. Yo si luzco moreno más, sí, ¿sabes?
7: A ver si tus pronósticos tienen tanta proteína como esos con
10: papel
7: esos
10: y boli,
7: músculos.
10: Chicos.
7: Bueno.
10: Papel y boli.
7: A ver.
10: Papel y boli,
7: Es demasiado pronto, lo decimos siempre. Hasta hace nada estábamos con el Mundial. Es que no ha pasado nada. De hecho, me daba por mirar 24 de los 52 finalistas en la Copa del Mundo. Jugaban o juegan en nuestro fútbol, porque ya sabéis que está habiendo cambios, que si lo de Cucurella, vamos a ver qué pasa con el Cuti Romero, etcétera. Pero nosotros nos tenemos que poner manos a la obra con la Liga, porque llega el momento en el que los 20 equipos, me pongo poético, comienzan a escribir nuevas historias. Y nosotros, como buenos periodistas, queremos pues anticiparnos, ¿no?, con nuestros pronósticos, que siempre son muy escrutados, ¿no?, por la audiencia, y así está bien que lo sea. Así que es el momento de que os pongáis la venda antes de la herida, si queréis, que además os gusta mucho, que se queda mercado todavía, que si estamos a una, no hemos llegado ni a mitad de agosto,
9: bueno, como
7: que
9: diría,
7: si es muy complicado, ay, qué miedo con esta afición porque luego me brea en Twitter.
8: Qué calor hace.
7: La lloradita pegadla ahora.
8: Las neuronas con el calor no rinden bien.
9: Como diría José Mourinho, no son quejas, son verdades.
7: Está muy de actualidad.
10: Oye, muy bien.
7: Es que,
10: muy bien.
7: Estás mejorando tu imitación a José Mourinho.
9: Mi propósito es acabar la 26-27 imitando bien a Mourinho.
8: Bueno.
7: ¿Alguna queja? ¿Alguna...?
9: No, todas estás. Todas.
8: Todas.
9: Todas estás.
7: Todas al mismo tiempo.
9: Sí.
7: Las de siempre.
9: Sí. Es que, quiero decir, sobre todo, y hablando muy en serio, en una zona noble, sobre todo, que está tan igualada, no contar con los fichajes...
7: ¿Y la zona no tan noble?
9: No, bueno,
7: claro.
8: Es que la zona noble, la
7: zona del vulgo, ¿vale? Cuidado.
9: Claro. No, claro, es que hace un ratito hemos conocido que Robby Llure es el nuevo 9 del Sevilla, pero es que igual él se tiene que fichar un 9 o 2 que no sabemos quiénes son.
7: Fantasía. El año pasado, por ejemplo, con el Elche no acertamos.
8: Claro, y tampoco sabemos el mercado de invierno.
7: Ya. ¿Qué queréis dar los pronósticos en la primera semana de mayo?
9: En el Elche.
7: Aún así fallaríamos.
9: Sí, seguro. En el Elche estuvo por jugar Hakim Ziyech y habría llegado cuando ya teníamos los pronósticos hechos.
8: Bueno, y claro, yo hice Hugo Félix, ¿no?
7: Yo hice el vídeo del anuncio de un jugador. No vamos a decir de quién y no llegó y lo grabé.
8: No llegó.
7: Bueno, Adri, ¿te ha costado especialmente hacer los pronósticos de esta temporada? Porque aquí hablábamos en Petit Comité que yo creo que es el año más complicado. Sé que esto es lo que siempre se dice, ¿no? Pero esta temporada vienen desde la Hypermotion tres históricos que no solo son históricos, ¿no? Que la historia ayuda, pero no te hace ganar partidos, sino que son tres plantillas con mucho talento diferencial, con mucha calidad. El Depor está invirtiendo mucho y muy bien en el mercado. Tienen grandes masas sociales, grandes estadios. Estamos hablando, evidentemente, del Depor, del Racing y del Málaga, de Riazor, del Sardinero y de la Rosaleda. No son tres equipos que parezcan abocados al descenso como ha podido parecer otras temporadas, y esto lo hace todo más complicado porque la igualdad en la zona media, Adri, es que viene definiendo nuestra competición en las últimas temporadas.
10: Sí, me ha costado porque la temporada pasada tuvimos un vagón de equipos que parecía el Metro de Madrid en hora punta, y esto lo sabe bien Alex de Llano. Sí. Había muchos equipos involucrados por el descenso, muchos con opciones de bajar hasta la última jornada. Y me ha costado precisamente por eso, porque creo que la diferencia entre entrar en Europa y meterte en un lío, creo que esta temporada también va a ser muy, muy pequeñita, la verdad. No obstante, ya te adelanto, creo que tengo alguna sorpresita. Creo que creo que os va a gustar para distanciarme del siamesismo, estoy convencido.
7: ¿Sí? Ostras. Bueno, Ostras. Por lo pronto, te estamos viendo aquí en la cámara, se te ha congelado la imagen.
8: Sí. Además, con una mirada.
7: Como primera sorpresa, no nos convence.
8: Pero mira qué mirada, ¿eh? Mira ahí, no me gustaría
10: la
8: ser.
10: Tigre.
7: Bueno, ahora lo solucionamos. ¿A vosotros os ha costado, Alex, Nau?
8: A mí mucho. De hecho, he cambiado un par de veces el descenso. He cambiado el campeón y el segundo, tercero y cuarto lo tenía ya más o menos. Pero el resto sí que lo he cambiado como dos, tres veces.
9: Sí, es que son estos como pueden ser otros.
7: O sea, es que estaba repasando los del año pasado, no estuvimos demasiado inspirados precisamente, ni en los pronósticos, ni en las explicaciones posteriores. Aquí hizo historia, bueno,
9: es que
7: ya no.
9: Aquí hay que decir una cosa, que es que, quiero decir, no elegimos qué queremos pronosticar.
7: Claro.
9: O sea, por ejemplo, yo el año pasado estaba muy convencido de lo del Girona, pero no estaba tan convencido de otras cosas.
7: ¿Cómo?
9: Campeón, subcampeón, si es que...
7: El año pasado tuvimos grandes hits como lo del Levante salvado en la jornada número 33.
8: A cargo
7: de Adrián Blanco Parera.
10: Bueno.
7: Lo del Girona en Conference.
8: ¿Quién lo dijo?
7: Que va a mi cuenta. Bueno. Lo de Osasuna peleando incluso por la quinta plaza. Comentó, o llegó a comentar, Nahuel Miranda. Y bueno, todos los pronósticos que hizo en general Alex de Llano.
8: Hombre, ¿vale? Fue el que más acerté.
7: Sí. Todos recordamos ese... que no habéis visto al Oviedo de Belko Paunovic, ¿vale?
8: Bueno, es que no lo habéis visto porque casi no...
7: Bueno, siempre decimos que cuanto menos acertemos, casi que mejor, porque eso significa que la liga nos ha sorprendido.
8: Tal cual.
7: Sé que esto suena a precisamente excusa, mala excusa de incluso perdedor, pero es verdad que si a ti te sorprende equipos que entran en la zona europea, oye, pues siempre mola que haya novedades al respecto. Pero bueno, el caso es que nos vamos a poner ya manos a la obra, no sin antes decir que todo va a depender de un elemento que tengo aquí a mi ladito. Lo estoy tocando.
8: ¿Epa?
7: Ahora mismo, porque tenemos nuevo balón de la liga.
8: ¿Ah?
7: Y los amigos de la liga nos lo han querido enviar para que lo tengamos aquí. Se llama, lo estoy viendo, Puma Stellar Nitro Ultimate.
8: Joder, qué nombre.
7: De nombre y apellidos, ¿eh?
8: Nombre de pegarle un
7: de aristócrata.
8: Un buen pepinazo, ¿eh?
7: De como lo queramos decir. Buen balón.
8: Me gusta.
7: Bonito. ¿Sí? Y sobre todo lo importante es que está conectado a nivel tecnológico para facilitar una serie de decisiones tecnológicas que prontito se van a presentar. Y ya digo, lo tengo aquí a modo de... ¿Sabes cómo es esto? Bola...
8: Nos está escuchando el balón, ¿eh? Nos está escuchando.
9: Falta Kanye West encima haciendo un concierto, ¿eh?
7: Espero ver el futuro en la bola, en el balón de la liga. Pero ya sin más dilación, que nos estamos enrollando en exceso para no afrontar lo que es... Bueno, nos estamos intentando mojar un poquito los pies,
8: sí,
7: los bracitos así...
8: Estás entrando poco a poco.
9: Sí, es mejor de golpe, chicos.
7: Pues vamos a tirarnos de golpe a la piscina. Pronósticos de la Liga 2026-2027. Arrancamos. Mira, ya que no estás aquí, Adrián Blanco, te pregunto, tu campeón?
10: Fútbol Club Barcelona.
7: ¿Alex?
10: Sin ninguna duda.
8: Fútbol Club Barcelona.
7: ¿Con alguna duda?
8: No.
7: ¿Sin ninguna duda?
8: Sin ninguna.
7: ¿Nahuel?
9: Yo he puesto el Barça, pero tengo bastante más dudas.
7: Yo también tengo alguna. De hecho, ya comenté el otro día que si el Madrid firmaba a Rodri, no tanto si el Barça lo ficha, si el Madrid firmaba a Rodri, yo tenía al Madrid como campeón.
9: Claro, estamos haciendo el pronóstico del campeón de la Liga sin saber dónde va a jugar Rodri. Esto es una cosa... quiero decir...
7: He dicho que el tema de las excusas...
9: No. Yo
1: me gusta Nahuel.
9: Porque yo te conozco, Miguel. Luego va a llegar los especiales de final del 2026 y vas a sacar
7: 2027. Los
9: cortecitos. Vas a encargar que alguien los saque.
7: No, lo saqué yo. Tócate las narices. Lo saqué yo.
1: Vas a encargar.
7: Claro.
9: Es que es un uso operandi habitual.
7: Lo saqué yo y lo puedo trocear a mi gusto, a mi voluntad. Que pongas una excusa ahora, luego la voy a trocear.
1: Claro, luego la va a quitar.
7: Ahórratela, Nahuel.
9: Bueno, pero es un corte chapucero ahí.
7: O sea, además, aquí los cuatro hemos dicho que gana la Liga el Barça. Sí, sería la tercera liga consecutiva del Fútbol Club Barcelona de Hans-Dieter Flick. Así que felicidades a los otros 19 equipos que tienen ahora mismo ya más opciones de ganar que el Fútbol Club Barcelona. Top 4, en orden, Adrián Blanco.
10: Segundo, Real Madrid. Tercero, Atlético de Madrid. Cuarta, Real Sociedad.
7: Ostras. Ups. ¿Te han dicho cuarta?
8: Cuarta.
7: Digo, o se le ha olvidado la concordancia género, ¿eh?
10: ¿Qué podría ser?
7: O había sorpresa.
8: Me parece bien.
7: Cuarta, la Real Sociedad, Rino Matarazzo. ¿Quieres extenderte un poquito en la explicación para que luego yo, cuando lo trocee, porque la Real queda decimoquinta, pues nos quede bien empaquetado?
10: Me creí mucho lo que vi de la Real antes de la final de Copa. Confío en este arranque de liga corten de raíz con la mala dinámica que arrastran después de ganar precisamente la final de Copa ante Atlético de Madrid, y creo que el modelo Matarazzo, lo dije en su día y lo mantengo, es sostenible en el tiempo. Creo que la Real puede ser un rival muy duro esta temporada, me lo creo mucho.
7: Vale. Alex de Llano.
8: Real Madrid, Atlético de Madrid, Villarreal. Muy canónico.
7: Es mi top 4, Alex.
8: Uh-huh. Mira.
7: Nos damos la marcha. No es el del año pasado.
8: No.
7: El año pasado el Villarreal quedó tercero. Justo. Pero es un top 4
8: canónico.
7: Tiro a tablero.
8: Sí, sí.
7: Aquí no hay gancho.
8: Se ha mojado muy bien Adri, me gusta.
7: Sí.
9: No, yo estoy en las mismas. Barça, Real Madrid, Atlético de Madrid, perdón, y Villarreal.
7: Canónico.
9: Sí.
7: Vale. ¿Habéis tenido dudas con el cuarto?
8: Sí.
9: Yo no. Yo sí que estoy bastante. Creo que el top 4 de la liga está bastante definido.
7: Sí.
9: Y me gusta lo poco que he visto del Villarreal de Íñigo.
7: Yo tenía duda con el quinto. Voy a empezar dando el top 7.
8: Vale.
7: Porque al principio yo tenía al Athletic Club cuarto. Lo dejo para la quinta posición, que ojalá dé acceso también a Champions League, como dio el año pasado. Luego vamos con eso. Mi top 7 lo componen, como digo, el Athletic Club, Real Betis Balompié, y yo dejo a la Real Sociedad en séptimo lugar. Adrián Blanco, tu top 7.
10: Quinto Villarreal, sexto Athletic Club, séptimo Betis.
7: Vale.
8: Muy bien.
7: ¿Qué tecleas, Alex de Llano?
8: No, es que una cosa que había puesto mal. Mi top 7.
7: ¿A quién habías metido en top 7?
8: No, que he sumado mal.
7: Al Sporting de Gijón, ¿no?
8: He sumado mal y he puesto dos equipos en lo que es top 7. Entonces, claro, he tenido que, en mi clasificación mental, subir. ¿Sabes lo que te estoy diciendo?
7: Sí.
9: Es que esto llamarle top 7
10: es un poco raro.
1: Claro, es que es un poco tal, oye.
7: Es un top 7 porque luego preguntamos.
9: Es un top 7 donde ya has dado los 4 primeros. Entonces por eso queda.
7: Bueno, sí, bueno, ¿qué quieres que le llame? Del quinto al séptimo. Está feo.
8: Top
7: 7, nos entendemos, ¿no?
8: Pero para, bueno.
7: Ya llevamos varias temporadas de esto, chicos. O sea, no podemos cuestionar.
8: El quinto.
7: ¿Por qué es tu segunda?
8: Porque me fui.
7: Vale.
8: Y volví. A la puerta, a lo grande.
9: Bueno,
8: a lo Griezmann.
9: Realmente es la tercera, ¿no?
8: Sí, pero en la primera no hicimos pronósticos.
9: Ah, bueno, claro.
7: Fue una novedad, dijimos, ¿cómo podemos putear a Nahuel Miranda? Con pronósticos el primer día.
1: El primer día que vuelvo.
7: Y es una tradición que se ha mantenido.
9: Es personal, supuestamente.
8: Entiendo. Y de que es personal.
7: Por supuestamente. O sea, me gusta, por supuesto.
8: Bueno, mi top 7.
9: A la RAI no mucho.
8: Va con Betis, Celta, Athletic Club.
7: Uf, aquí ya vemos una gran diferencia. Uh-huh. ¿No crees en la Real Sociedad de Rino Matarazzo?
8: Lo tengo puesto más tarde.
7: ¿Pero no crees?
8: Uf. No tanto.
7: ¿Luego nos argumentas?
8: Sí.
7: Lo dejas para luego. Uh-huh. Vale. Nahuel Miranda.
9: Yo aquí sí que tengo muchas dudas, porque no me convence mucho casi nadie. He puesto a la Real quinta, sexto Betis, séptimo Celta.
7: Uf.
9: Y, es que,
7: ¿y don Athletic Club Parera?
9: Es que me gusta la plantilla, me gusta la gente que vuelve de cesión, pero es que el que no me gusta es Terzic. Entonces, he decidido no confiar.
7: Grábamelo, grábamelo.
9: No, que, es que yo sé lo que pasa, ¿eh? Jornada 22, el Athletic ha perdido dos partidos, la jornada 22. Es que ya, yo lo sé.
7: Vale. Os pregunto por la octava plaza en caso de que creáis que da acceso a Europa. Si no
8: vale.
7: creéis que da acceso a Europa, no me decís quién queda octavo.
8: ¿Vale?
7: Adri, ¿tenemos plaza extra?
10: Sí.
7: Vale, sí. ¿Quién es octavo?
10: El Valencia Club de Fútbol.
7: ¡Ah!
8: ¡Ahí va!
7: Ni Luis Cortés Luco diría esto.
10: El Valencia Club de Fútbol. Sí.
7: No se quedó tan lejos el año pasado realmente.
8: No, es verdad. Pero, ostras, es buena, ¿eh?
9: Es verdad que no se quedó tan lejos, ¿eh?
7: Claro. De hecho, gracias, Alex. Debo reconocer que clavé el pronóstico de meter al Valencia equipo de revelación que no se metía en Europa.
9: Bueno, a ver,
8: vamos a ver.
9: Es que eso era llegar al examen y poner mal el nombre. O sea,
8: claro,
9: es que
8: era
9: un fallo de concordancia muy claro. O sea,
1: pero esto estaba bien.
7: Bueno. Alex, ¿hay octavo equipo en Europa?
8: Hay.
9: Cuando cuadrabas el balance en clase de economía y no sabías muy bien cómo.
7: Era mi día a día eso.
9: Sí.
8: Tal cual.
7: Bueno, sigue siendo mi día.
9: Desarrolla
7: día
9: el problema.
8: No sé. Me da negativo de personas, ¿no?
7: A Alex esto le sigue pasando. Con
8: a mí lo de razón a la respuesta.
7: Sí. No, yo decía lo de las cuentas.
8: También. Sí. A veces no por mi culpa. Real Sociedad.
7: Real Sociedad.
8: Real Sociedad. Tenemos octava plaza y la coge la Real.
7: ¿Por qué no más arriba? Porque hasta la fecha todos les hemos puesto más arriba, incluso Adri la ha metido en Champions.
8: Le veo llegando más lejos en Europa que teniendo posibilidades de meterse en Champions.
7: Vale. Entonces, o sea, no es un mal año.
8: No es un mal año.
7: En Liga.
8: O sea, me parece que quedar octavo en Liga, llegar semifinales, cuartos en Europa.
7: Real Conference, ojo a John Cueva, los viajes de Conference.
8: Hombre.
7: Oh. Te lo firma ahora mismo. Menos mal que no nos está escuchando, también te digo.
8: Te digo yo que.
7: Está de fiesta todavía.
8: ¿Sí?
7: Siete meses.
8: Y luego le vienen más fiestas todavía.
7: Yo creo que no ha hecho un programa en Radio Marca Donosti desde que está Imanol Alguacil.
8: Yo ya no me acuerdo de cómo la voz.
7: No,
8: de,
7: ni idea.
8: De tipo, ¿no?
7: Bueno, que confiese en la Real, pero.
8: Confía en la Real en Europa.
7: Vale. Este es un primer lugar de los triples, ¿no? Porque aquí
8: ya
7: ubicado al Valencia Adri. Octavo Real Sociedad no es exactamente un triple.
8: Pero
7: has metido al Celta por delante, ¿no?
8: He metido al Celta por delante, sí,
7: ¿vale?
8: He metido sexto.
9: Venga, voy a decir que hay octava plaza por meter también el triple. Mi triple va a ser el Sevilla.
8: ¿Cómo ya?
9: Que es un triple.
7: ¿Lo has decidido cuando Adri ha dicho el Valencia?
9: No, lo tenía. De hecho, lo que voy a cambiar es el equipo de excepción.
7: Vale. Yo he llegado a pensar en meter.
9: Porque he empezado pensando que el Athletic se iba a meter en Europa, pero efectivamente dejó el Athletic Club fuera de Europa.
7: Entonces tiene que ser decepción.
9: Vale.
7: Yo llegué a pensar, no le he metido, pero ya que sacas el nombre de Sevilla, llegué a pensar en meterle en revelación, lo que quiero hacer, la misma del Valencia del año pasado. Meter a Sevilla en revelación sin meterse en Europa. Y me vais a decir, bacalá. Pero yo creo que podría serlo. Si el Sevilla queda noveno, es posible que sea una de las revelaciones.
9: Sí.
7: ¿No?
9: No, claro, seguro.
7: Mira,
9: el Sevilla, claro.
7: ¿Qué mensajito de John Cueva?
8: A ver.
7: Tengo que compensar. Vosotros vivís para generar pasta, yo para gastármela.
8: No,
9: chapo.
7: No. También te digo, muy gastándosela no estará porque nos está escuchando.
8: Claro. Decir, o sea, vaya.
7: Esto ha sido un mensajito y lo ha cogido.
8: Claro, o sea, está.
10: En el yate hay radio.
7: Hay radio. Hay postes.
8: Está con el mechero, con el mechero.
7: En la ola de Nazaret llegan los postes de Radio Marca. Bueno, pues con la ola de Nazaret, de John Cueva.
9: Claro, el Sevilla hace 43 puntos la pasada temporada, está salvado prácticamente desde la jornada 36.
7: ¿A cuánto estuvo del noveno?
9: Del noveno estuvo a 6 puntos.
7: ¿Y del octavo?
9: A 7. Entonces, a ver, quiero decir,
8: bueno,
9: no hay muchísimo lugar para las grandes revelaciones.
7: Esperanza en Robbie Jure. Aunque no la hayamos visto ni un minuto. Vale.
9: Si es que es lo complicado de estos pronósticos.
7: En mi caso también doy plaza extra.
8: A ver.
7: Y confío en Club Atlético Osasuna.
8: Bueno. Toma ya.
7: Es mi Girona.
8: Bueno.
7: Después de un año casi descendiendo.
8: Lo sentimos mucho.
7: No, octava posición.
8: La gente de Pamplona.
9: Pues sí que va a ser muy Girona, sí.
1: Sí, ¿no? Vale.
7: Nos vamos a dar la mano otra vez,
9: sí,
7: ¿no?
9: Sí, sí, sí.
8: Lo vale, sentimos vale. Una mucho vez la más. Gente de Pamplona, pero...
9: Una vez más, Quintana. Los extremos se tocan.
7: Octavo Club Atlético Osasuna en mi caso. Vamos con... Yo creo que lo más complicado es elegir las revelaciones realmente de jugadores, sí. Y tal. Pero es verdad que de cara a elegir a los tres descendidos, de hecho es lo que más... A la gente le cabrá, y lo entiendo perfectamente, porque los culés son madridistas, si eliges al Barça o al Madrid campeón, si colocas un puesto más arriba o más abajo al Betis, nah. Pero los descendidos, decir que tu equipo va a bajar, que también hay que decir tres.
10: No mola.
7: Y de hecho bajan tres.
1: Claro, que bajan tres.
7: Que por nosotros que jugasen 70 equipos la primera división, como en Argentina, pero...
8: Uf, no te lo recomiendo, No te lo recomiendo. No,
7: vale, no, vale,
9: no. No me defensor de que juegue alguno menos la primera división. Pero bueno, esto tampoco gusta que se diga.
7: Tampoco gusta. Vale, en descenso, ¿quién quiere animarse el primero?
8: Yo voy.
9: Venga, a ver.
8: Aquí va la primera sorpresa. Rayo, Elche y Málaga.
7: Justifica un poquito.
8: A ver, el Rayo, lo que tengo ahora mismo, 11 de agosto, no lo veo. O sea, no me gusta. No soy muy de Beñat San José, la verdad.
7: Baja el Rayo.
8: Sí. No sé cuántos fichajes van a hacer, pero creo que la plantilla va a ser peor que la de la temporada pasada. Y me parece que ahí va a perder bastante.
7: Teníamos que haber hecho un pronóstico. ¿Dónde juega el Rayo?
8: Claro. ¿Dónde? ¿Cuántos partidos juega Vallecas? Y claro, perdiendo el factor Vallecas, entendiendo que menos jornadas de lo que entendemos, pero bueno, que lo va a perder durante un tiempo, eso le va a afectar.
7: Rayo, Elche y Málaga.
8: Eso es. El Elche me gusta en Selmi, pero es que no le he terminado de ver ahí en un proyecto que digamos.
7: Me gusta, pero no mucho.
8: Claro. Entonces me parece que en el Elche puede ser el momento. Además, ha fichado a Ferniño, que en primera nunca ha terminado. No sé, no le veo demasiado. Y el Málaga creo que no se ha movido por el momento nada bien. Para, sobre todo a nivel defensivo, terminar de ajustar cosas, así que le veo bastante carita de descenso.
7: ¿Cuántos equipos recién ascendidos tenéis en descenso? ¿Tú uno, Alex? ¿Tú, Adri?
10: Dos.
7: Yo uno.
9: Yo llevo uno también.
7: El año pasado bajó uno, ¿no?
9: Sí. Yo en descenso tengo 18º Elche, 19º Osasuna, 20º Málaga.
7: Dime cositas de Osasuna.
9: Porque
7: pues jugamos aquí, jugamos la temporada.
9: Se quedó un gol de bajar y ha cambiado a Víctor Muñoz por Duasín. O sea, y da la sensación de que tampoco va a haber grandes movimientos. O sea, igual que por ejemplo lo del Elche, oye, si ficha un.
7: Igual lo sacas.
9: Claro. Es que nos asuna, da la sensación de que no se va a mover nada.
7: No confías en nosotros.
9: Me parece muy decepcionante. Y bueno, luego lo de Ramis. Soy.
7: ¿Escéptico?
9: Sí, muy escéptico. No sé, pero bueno, por ejemplo, aquí hay un candidato muy claro al descenso, que es el Racing de Santander, que tiene el mercado a la espera de ver qué pasa con Saidese con Puerta. Si salen Salinas así Puerta, pues yo creo que tendrían que llegar 5 o 6 futbolistas tranquilamente. Si se quedan, la plantilla seguramente sea un poco corta. Es que claro, es muy complicado. Vale. Con el descenso me parece particularmente difícil.
7: ¿Repites entonces Elche?
9: Y Elche y Málaga.
7: Elche y Málaga, vale. Yo también repito Elche y Málaga. Y añado el Levante. El Levante
8: estaba ahí.
7: De Luis Castro. Creo que aquí. Y me duele, insisto, yo es la historia que más disfruté la pasada temporada, pero. Pero creo que es que hizo. La disfruté tanto porque creo que hizo maravillas.
8: Es que es la misma lógica que ha puesto Nahuel con el tema del Club Atlético Osasuna. Es que.
7: Me gusta mucho el trabajo de la dirección deportiva.
9: Pero en el Levante debería llegar a algo más.
7: Pero duditas. Y creo que si la historia del Levante el año pasado no fuese esa. Le meteríamos todos. Porque tú ves la plantilla, ves el presupuesto y dices, joder, es que hay que meterlo, es que estás casi.
9: Sí, claro.
7: En fin.
10: Y Adri, sin Spi.
7: Y sin Spi. Que es verdad que tienen que llegar otros futbolistas, pero vamos a ver quiénes llegan. Adri.
10: Yo he dudado con el Levante, pero no lo he metido al final. Elche y Málaga también los llevo. He incluido al Racing de Santander.
8: Mostrar.
10: No, de momento, como decía Nao, no se ha movido demasiado. No sé qué va a llegar. Y el modelo José Alberto López en primera o se matiza mucho y aprende a competir bien para la primera división o creo que lo va a pasar mal si no le mete un poco de mano a ese...
7: Puerta grande o enfermería, ves, ¿no?
8: Ni con Canales.
7: ¿El Depor se salva en la jornada 33, Adri? ¿Que es tu único recién ascendido que se salva?
10: Ahora te lo digo.
7: Vale.
8: Ah,
9: Yo tengo un pronóstico del Depor.
7: Yo también. Elche y Málaga, y me huelo por dónde va el tuyo. Elche y Málaga, les hemos bajado.
8: Les hemos bajado todos, ¿eh?
10: Sí.
9: Vaya turra nos dio Twitter Elche el año pasado, sí. Que también descendió.
7: Pero este año Elche. Twitter Elche está bastante cabrado, aunque ha mejorado la cosa con Facundo Buonanotte y demás, con sí. con el mercado. Pero es verdad que de Eder a... O sea, cambiar a Eder, ¿no? A mí, aquí hemos hablado varias veces con Anselmi, tipazo, entrenador que tengo muchas ganas de ver, pero... cambiar a Eder, no, por quien sea.
9: No tener a Eder, que es Eder el que se va.
7: Claro, ese es el punto. Sí. El tema de los delanteros, el Febas, que era clave.
8: Clave.
7: Y que al final del año pasado, haciendo muchas cosas bien,
9: no, aparte,
7: se salva por un gol.
8: Y Anselmi.
9: O sea, es que esa sensación de que no hay plan. O sea, es que a Febas le ofrecieran el dinero que le pagaba el Celta a dos horas de la rueda de prensa de despedida.
7: Sí, pero es verdad que aquí se adelantan con Villar. O sea, yo creo que lo de Gonzalo es.
8: A mí el tema Anselmi, lo que me preocupa es.
9: O sea, anda con Villar, pero teniendo a Villar ya quieren hacer
7: la feba. No lo había visto. Un saludito porque Elche Extra está reaccionando en directo no en fastidies. Twitch a nuestros pronósticos. Así que les mandamos un abrazo y les felicitamos por la reciente conseguida permanencia de la próxima temporada.
9: Me gusta que se consuma
10: por Europa, pronósticos por
9: como si fuera el draft de la NBA.
8: Sí,
7: hombre, de Decision, ¿eh? Me gusta.
8: Lo de Anselmi determinó tal, que nunca ha peleado por descenso. O sea, siempre estaban equipos que iban a ganar la liga, a priori.
7: Esto lo dijiste de Michelis, y es verdad que de Michelis yo creo que hizo mejor trabajo de lo que se dice, pero descendió.
8: Sí, pero descendió
7: con el Mallorca. Sí. Equipo revelación, Adrián Blanco.
10: El Deportivo La Coruña.
7: Yo también lo he metido ahí. Quería, insisto, cambiar algo por el Sevilla, porque creo que muchos vamos a decir el Depor, pero Depor.
8: Yo metí al Racing.
7: ¿Ah, sí?
8: Sí.
7: ¿Dónde creo... crees que queda el Racing? Venga, posición.
8: Se va a salvar en la jornada 35.
7: ¿Posición?
8: 14.
7: O sea, se deja llevar un poquito las últimas jornadas.
8: Sí, pero creo que el modelo José Alberto, que todos le estamos funcionar. Ahí, tal, no sé qué, no sé cuántos. Confío
9: no lo vamos a pasar. Yo lo que más confío es en la estructura de club que tiene, sí. Con José Alberto y con Chema, con Aragón.
7: ¿En qué jornada se salva el Depor, Adri?
8: Venga, dilo.
10: 34.
7: Vale, pero no se mete en Europa por poco.
10: Se queda cerca del Valencia.
7: Vale.
9: Recordemos
7: Valencia de por
9: No, no, a mí me gusta
7: por la liga.
9: Me gusta
7: por la
9: hacer liga, este recordatorio matemático para estar salvado la jornada 34. Tienes que llevarle 12 puntos de ventaja.
7: Sí, igual, sí, que igual a 34 se salvó el Getafe que ha entrado.
9: Si tú estás salvado la jornada 34, estás peleando por Europa.
8: El año pasado,
9: de hecho, seguramente estés en Europa en ese momento.
8: El año pasado creo que la que más se salvan es la 36, ¿no?
7: Sí, sí. Hay varios. De hecho, creo que es Sevilla, pero
8: Sevilla
7: se salva.
8: Sevilla
9: con Victoria. Claro, yo mi revelación, claro, es el Sevilla, al que he metido octavo, así que bueno.
7: Lógico, yo insisto, espero un buen año del Sevilla. Además creo que es un buen año para apostarlo bien, porque creo que está haciendo ciertas cosas bien. Creo que puede haber cierto cambio de tendencia. Y al mismo tiempo, ya sí que sí no se espera nada. O sea, ya sí que sí, claro, es como no te voy a decir que se celebre quedar 17º, porque es una barbaridad decir esto de todo un Sevilla Fútbol Club.
9: No, pero se asume que al equipo hay que echarle un cable.
7: Exacto, entonces creo que
10: Dicho lo cual, aunque haya metido al Depor, si la Real se mete cuarta, acaba cuarta.
9: Sí, estoy de acuerdo.
10: Podría estar ahí, ¿no?
7: ¿Como revelación?
10: Sí.
9: Hombre, sí, estoy de acuerdo.
7: Sí,
9: ¿no?
7: sí.
10: ¿Cuarta?
7: Sí.
10: Bueno. Entonces tengo dos.
7: Vale.
9: Ah, vale.
10: Por si acaso.
7: Nosotros vamos a marcar solo el del Deportivo. Porque...
10: Vale. Vale.
7: De hecho, es que creo que el propio Adri en revelaciones del Mundial marcó dos y no fue ninguna.
8: O sea, no, claro.
7: Sí. Decepción, bueno, Nahuel Miranda.
9: Creo que también lo he revelado con los pronósticos. Yo creo que si no se mete en Europa es una decepción muy gorda lo del Athletic Club.
7: Vale. Yo he metido sin descender, se salva en la última jornada, gol de cabeza de Sergio Camello, el Rayo Vallecano.
9: Vale.
7: Que al final, en mi tabla es el que baja más posiciones.
8: Claro,
7: el
8: Rayo. La decepción.
9: Vale.
7: Baja 8 posiciones. Es que sí, no tengo otro que baje más.
9: Ya.
7: Porque el Celta no le he metido en Europa, pero creo que el Celta noveno décimo.
9: Decepción sin bajar es el pronóstico tibio. Habitual en esta sección.
8: Yo he puesto un rayo.
7: ¿A quién meto decepción? ¿Al Levante?
9: No, a ver, que quiero decir.
8: Que son tus pronósticos, Miguel.
9: En esta ocasión, Miguel, es a nivel lógico un buen pronóstico, pero es un pronóstico tibio.
7: ¿Y el del Valencia no era lógico?
9: No era. No era lógico y era tibio. O sea, que por eso a mí me hizo perder la cabeza.
8: Yo metí decepción al Rayo, pero bajaba las.
7: Vale. ¿Adri?
10: El Celta.
8: ¡Epa!
10: El Celta va a estar coqueteando otra vez con la permanencia.
7: Dejándose querer, tirándole fueguitos al descenso, ¿no?
8: Cuidado.
10: Sí, otra vez Yago Aspas, además en su última temporada, vistiéndose de héroe.
8: Pidiendo la vuelta de Benítez.
7: Hombre, a ver...
10: Hombre, tampoco tonto.
7: No te voy a decir que en Balaídos se firmase que Yago sea el héroe de la permanencia porque se buscará que sea el héroe de otra cosa. Pero yo firmo que haya una postal genial de Yago en la jornada 37-38, lo firmo.
8: Sí, ¿no?
7: Para lo que sea, ojalá sea otra cosa, ¿no? Pero
8: ahí con el escudito y tal.
9: De hecho, en vivo te dirán, ojalá que la postal sea sí, algún miércoles.
7: En marzo.
9: Sí, sí.
8: Yo me he cogido ya...
9: Pues que estaba pensando también.
7: Yo es que lo tiro más por la Copa que por la Europa League. Ya sí. Sabéis que yo tengo la teoría del Celta a la Copa. A
9: de hecho, pero me refiero a entre semana.
7: Sí.
8: Yo me he comprado ya la camiseta de Yago de la alternativa. Es chula, la roja.
7: A ver si me la compran. Y me la
8: claro.
7: Ya lo hablamos. Ya lo hablamos con el club.
9: El mismo que te saca los cortes, a ver si se ponen las pilas.
7: En fin, pasamos a los pronósticos individuales. ¿Vale?
9: Ay, me gusta mucho bien, Miki. Me gusta mucho.
7: Vale, como entiendo que tu MVP es diferente al típico.
9: Sí.
7: Yo digo Lamine Yamal.
8: Lamine Yamal.
10: Yo también.
7: Vale, me lo imaginaba.
10: Sí.
9: Claro, en los pronósticos hay que anticipar.
7: Rodri.
9: Pero Rodri.
8: Ay, qué buena, macho.
7: Claro, pero ¿y con qué escudo te lo ponemos?
9: Ah, eso no se me pedía. No se Rodri. Me pedía. El formulario ponía MVP y yo reinado Rodri,
7: me gusta.
8: Está bien tirado.
7: Claro, pero ¿puede ser Rodri MVP del Real Madrid ganando el Barça la Liga? No.
8: ¿Ah?
9: Ya valoraremos.
7: Tienen que jugar muy mal
9: las notas. Las notas a final de temporada.
7: Ya, ¿no? Se tienen que pegar en Mbappé y Vinicius, para que eso no pase. Pero bueno, vale. MVP Lamine Yamal y en el caso de Nau, Rodri, yo también he buscado innovar con una, porque es que si no, las primeras tres categorías me salían las del año pasado.
9: Así voy a hacer la pregunta. ¿Alguien no ha puesto a Mbappé Pichichi?
7: No.
9: Vale.
7: Es que no. Sobre todo, me parece de todas la más clara.
9: Sí.
8: Sí, sí.
7: ¿No?
9: Y con la del asistente, sí. Estuvo a punto de liarla Luis Milla el año pasado,
7: sí.
9: Pero Lamine Yamal.
7: Yo aquí he cambiado.
9: O sea, lleváis MVP Lamine Yamal y no es ni máximo goleador ni máximo asistente.
8: Sí.
9: Bueno, sí. Yo llevo Lamine, ¿tú qué llevas?
7: Espera, que bueno. me lo reservo. ¿Alex?
8: Lamine Yamal.
7: ¿Adri?
10: Dani Olmo.
7: Vale, él pone a Dani Olmo. Yo no tengo a Olmo, no tengo a Olmo. He pensado.
9: No, que no soy siamés, que te lo prometo.
8: Te prometo,
9: Te prometo que no soy.
8: Había compañero. Yo tenía dos alternativas. Una era Nico.
7: Y ¿Williams?
8: Y otra era Esabde.
7: Vale.
8: Estaba ahí.
7: Yo tenía tres opciones. La que he descartado finalmente es Esabde. Lo tenía ahí. Tenía el tema de Jan Diomandé. Vale. Que creo que puede dar bastante. Pero mi opción, y me gusta mucho.
8: Bernardo.
7: Es un triple con opciones. Y si acierto este y fallo el resto, ya me las averiguaré para declararme claro ganador de los pronósticos.
8: Vale.
7: Alejandro Grimaldo.
8: Ostras.
9: Hombre,
7: suena inverosímil, pero no lo es.
9: Exacto. Y si pierdes, dices, bueno, oye, se ha arriesgado.
7: Claro, claro.
8: Sí, se ha tirado tan.
7: Es una elección cínica. Inteligencia militar.
9: Solo te podemos pegar palos si Grimaldo juega 12 partidos.
7: Claro, si lo hace muy mal. Claro, es que es algo que.
9: No.
7: De hecho, si creéis eso, meterle ya en jugador de excepción, ¿eh?
9: No
7: me seáis pajarillos. ¿Vale? Venga, como Zamora.
10: Lo de descartar, ¿descartáis a Abde por Abde o por el Cucho?
8: Hola.
7: No.
8: Yo no voy a entrar
7: porque además está de vacaciones. Entonces pegarle un palo a Dios Blanco, que ha venido aquí sin cobrar.
8: Y encima
10: estoy tomando nota de todo.
8: El Cucho hoy no está para recibir.
7: ¿Cuántos goles marca el Cucho? Mira, otra categoría.
8: Estaría guay.
7: Sí, vamos a decirlo. Esto es extra.
8: 12.
9: Solo en Liga.
8: 12.
7: Solo en Liga.
8: 12 en Liga.
7: 14.
9: ¿Cuántos marca el año pasado?
8: 9. 8 por ahí.
9: 9.
10: Yo digo 8.
7: Pues que venga, luego es que el tío dice, no, soy cuchista, me sale Cucho. No,
9: en la primera página
8: máximo
9: de los
8: asistente,
7: marcó 11. Marcó 11 el año pasado.
8: 11.
7: ¿11 en Liga?
10: 8.
8: Ostras, pues voy a ponerle 14.
7: Copión.
8: Pues 15.
9: Como como dirían unos amigos míos, y tapa de bajo dices, Petit Goals.
7: ¿Cuántos marca, imbécil?
9: Cucho va a marcar. Los mismos 11.
7: Vale. 8 ha dicho Adri.
8: 8, ¿eh?
7: Además, ha tirado él el bif, ¿eh?
8: Adri. Ya verás, cuando llegue la jornada 8, el noveno gol, verás.
7: Zamora, Adrián ojalá, Blanco.
10: Ojalá. Joan García.
8: Joan García.
7: No es el mismo, ¿no?
8: No.
9: No, no es el mismo.
8: Es que vosotros decís Pubill y yo digo Pubill.
7: Ya. Nos cuesta.
8: Lo siento.
7: No, está bien dicho como lo dices tú.
8: Sí, no.
7: Tenemos que aprender de ti.
8: Que tampoco quiero ir de...
7: Que no, es como se dice.
8: Pues hablad bien.
7: Tampoco te pases. Claro, es que...
8: No, lo he hecho a posta. Es que
7: la mano,
9: yo he puesto a Courtois.
7: Courtois.
9: O sea, pero me podéis convencer.
7: Tú tienes como pichichi a Courtois.
9: O sea, como Pichichi, Mbappé y Zamora, Courtois
7: y Rodri MVP, que puede jugar en el Real Madrid. Pero campeón el Barça.
9: Con la mano del corazón, no creo que Rodri juegue en el Madrid.
7: Sí.
9: Y luego es que estaba repasando.
7: Yo pensaba Unai Simón.
9: La temporada pasada, puede haber alguna opción de estas, pero el año pasado, claro, es que el Madrid, que se queda muy lejos de competir por la Liga, es que encajó un gol menos que
7: el Barça. Sí.
9: Literalmente, la temporada pasada, Mbappé es pichichi, el Madrid encaja menos goles que el Barça, y sí, el Barça
7: sí
9: es campeón.
7: Sí. Es algo que se puede repetir. Aquí también está pensando en lo de Jan Oblak, si llega el Cuti.
8: Sí, ya había pensado.
7: Pero bueno, Thibaut Courtois en nuestro caso. Dos Joan García contra dos Thibaut Courtois. Revelación, chatos. Jugador revelación.
8: Muy clarito lo he tenido.
7: Sí.
8: El año pasado me salió muy bien.
7: ¿Cuál fue tu revelación año pasado?
8: Tyrese Dolan.
7: ¿Y te salió muy bien? ¿En qué sentido?
8: Sí. Bueno, pues porque las primeras jornadas, que es cuando los pronósticos están más frescos, pues estuvo ahí, revolucionó y tal. Tuvo el día del Mallorca, que creo que da una asistencia.
7: Ah, una asistencia.
8: Bueno.
7: Imagina.
8: Alex Calatrava. Mi tocayo. Mi vecino. Porque es de Barcelona.
7: Ah, bueno,
8: vale. Si hubiera escuchado la entrevista que le hicimos aquí, Adri, ¿te acuerdas? La pizarra.
10: Gran entrevista.
7: Hay mucha gente en Barcelona. ¿Tú no puedes decir que tu vecino porque hay un tío que vive en Barcelona?
8: Sí. Claro. Mi vecino. Realmente la descripción de vecino es que vive
7: en su misma ciudad. En la Pangea, tu vecino puede ser un checheno.
8: Bueno, pues mira, checheno, encantado.
9: Claro, según una rápida búsqueda de que acabo de hacer, Barcelona.
8: ¿Cuántos habitantes?
9: 1.700.000, un poquito por encima.
8: Y el alquiler está subiendo más rápido que en Nueva York.
9: Claro, 1.700.000.
7: Vecinos.
9: Claro, vecinos.
8: Vecinos.
10: ¿A quién hay que enviar?
8: ¿Realmente?
7: Que sí. No vamos a tirar por ahí. Sí, Calatrava. Now.
9: Pues mira, yo me voy a quedar con un futbolista que va a vivir en Barcelona esta temporada.
7: ¿Vecino de Calatrava?
9: Vecino de Calatrava, sí. Hermanos, casi. Es que esto va a envejecer muy mal.
8: A ver.
9: Yo elijo confiar en el jugador más suegra de la liga.
7: ¿Adeyemi?
9: Karim Adeyemi es mi...
7: ¿Qué revelación Adeyemi? O sea, aquí...
9: No, que Adeyemi...
7: Dame condimento.
9: No, porque, a ver, viendo un poco la situación de nueve del Barça, que tiene muy buena pinta...
7: Te digo el baloncito, ponle condimento.
9: Viendo un poquito la situación del 9 del Barça, yo creo que de todas las alternativas que hay ahora mismo en la plantilla del Barça, es la que mejor puede rendir de 9. Creo que es un futbolista con más gol del que se dice. Y...
7: Vale. O sea, que va a ser uno de los cracks de la liga.
9: Sí, creo que va a marcar...
7: Dilo.
9: No, Adeyemi va a marcar unos sólidos 17 goles en liga.
8: ¿Qué?
7: Vale.
10: Vale.
7: Ya te puedes quedar el balón. Al menos hasta las decepciones. Adri, tu revelación.
10: Tengo la tentación, siento el picorcito.
8: A ver.
10: De que esta temporada sí sea su temporada. Pero no quiero gafar a Álvaro Yaló. Todavía. No quiero gafar a Álvaro Yaló, que si lo digo ya sé lo que pasa, que me pasó hace unos meses. Pello Canales.
7: Vale.
8: Molve.
10: Vas a ser Pello Canales.
7: ¿Tú al Atleti le has metido?
10: Sexto.
7: Yo creo que iba a meter a, yo qué sé, del Valencia alguno. A Sato, ya que le mete
9: el Urosuke.
7: Sí, bueno. Yo he metido...
10: Pello.
9: A Liu Dien, ¿eh?
7: Equipo revelación el Depor, jugador revelación, Lucas Nubi.
8: Me gusta mucho.
7: Creo que va a hacer un gran año y creo que va a protagonizar un gran traspaso en el mercado
8: de 2017.
7: Hombre, sí. Gran traspaso normalmente ahora mismo es Premier. Sí. En jugador de excepción.
8: Uf, yo aquí.
7: He aprendido del año pasado. El año pasado no estuvo mal tirada. Yo di a Trent Alexander-Arnold.
8: Sí. Yo di Olmo.
7: Yo vuelvo a apostar por un inglés. Anthony Gordon.
9: No te...
8: Uf.
7: Tirito... Y me gusta el jugador, pero es que además... Fíjate lo que te digo. En el Barça...
9: De whisky tú, ¿eh?
7: En el Barça de Rodri,

0: Acertarás, ¿eh?
1: Nada.
2: Pero, no sé.
1: Hay algo que no termina ahí, ¿no?
2: No sé. Después de renovar, se iba ya todo la mortera de pasta. No sé. Vale.
0: Como que ya lo tiene. Están siendo, ¿no?, decepciones de peso, sobre todo la de Adri, ¿eh? La de Adri.
3: Sí, de hecho, a mí la mía no me gusta especialmente. Yo llevaba a Bernardo Silva.
0: Bueno. Es el único centrocampista que ha fichado Madrid.
3: Según Mourinho, es la decepción de más peso.
1: Y es un fichaje que se han disputado los tres.
0: ¿Los tres? Bueno, no me parece mal.
1: Está bien.
0: No me parece mal. Dos jugadores del Barça, dos del Real Madrid. Hemos ido a lo tocho. Y ya por último.
2: También te digo, Nahuel, como sea Bernardo, nos sacamos los ojos con el Madrid, ¿eh?
3: Sí.
0: Por favor, que no sea Bernardo.
3: No, como decía Miguel, ojalá equivocarnos.
0: Ahora ya me encaja lo de Rodri MVP.
3: Claro, Bernardo no ganaría.
0: Y ya la última categoría, que es la que además...
3: ¿Como categoría? Es mi favorita.
0: La última. Sí. Además, yo creo que esta no la teníamos el primer año y la incorporamos el segundo, pero sí. Es la que nos da más juego a comienzo de temporada.
1: Sí.
0: Primer entrenador destituido, que fíjate que es la más fea porque es... Oye, que te largan a la cola del INEM, pero bueno, los entrenadores creo que entienden esto. De momento ninguno se nos ha cabreado, así que bien. Primer entrenador destituido. Now, ya que te gusta tanto la categoría y miras al balón de la liga como quien mira...
3: Sí. Yo tengo la sensación de que le están fichando muy bien y que no es un entrenador especialmente fuerte en su posición. Primer entrenador destituido es Antonio Hidalgo.
0: El de por qué.
3: Es el pronóstico, el de por qué llevo.
0: Creo que es uno de los entrenadores que, a pesar del ascenso, menos consenso genera en su masa social. Mi sensación.
3: El año pasado tuvimos una situación muy parecida en ese sentido.
0: Sí, sí. Con Paunovic.
3: Le ficharon bastante peor a Paunovic. Pero no era un...
0: Jornada número 9-10, ¿no? Se hizo esperar bastante.
3: Sí. Tiene alguna victoria ahí contra todo, pero sí, contra la Real, contra el Valencia, Mestalla.
0: ¿Cómo se te quedó la de Michel,
3: La de Michel habría sido histórica, porque es que estaba tan bien... ¿Ves? Es que eso... No computa como un acierto, pero es una lectura... Bueno,
0: argumentalmente es un acierto.
3: Sí.
0: Además, bajo el Girona.
3: Claro, y bajo el Girona también.
0: Te cobraste la pieza mayor, digámoslo así. Adri.
2: Anselmi. Anselmi en el Elche. Y aún así, el Elche termina bajando.
3: Es que, mira, yo he pensado esto de Anselmi, pero creo que el Elche es un equipo que aguanta muchos entrenadores. Osasuna creo que también. Yo creo que en el Rayo, que no espero que haga una gran temporada, también se va a aguantar bastante de entrenador.
0: Pues... Me gusta que hayas dicho esto, porque así ya tenemos el cortecín para el futuro. Yo he metido a Beñat San José. Uh-huh. Salvo al Rayo, un poco de temporada Francisco Íñigo Pérez, sí. ¿Vale? Pero a pesar de que estoy de acuerdo contigo de que se ha aguantado bastante, creo que no va a encajar de primeras y como al final va a haber mucho ronron con el tema del estadio, con dudas y demás, va a pagar la pieza más débil, el eslabón más débil, que es el entrenador. Ese es mi argumento.
3: Sí.
0: Entonces...
3: Vamos, yo coincido en que buena pinta, la verdad que no tiene, no me genera.
0: Tú defiendes al Rayo.
1: Sí, pero no con cambio de entrenador tardío. Vale. Con Beñat San José también primer destituido.
0: ¿Ah, sí?
1: Sí.
3: De hecho, a mí el que me ha hecho dudar entre Antonio Hidalgo y el candidato en cuestión es Manolo González.
0: Yo lo pensé por el típico entrenador que acaba la temporada en cierta posición de debilidad, pero es que incluso iba a meter al Español en revelación. Creo que hace un buen año.
1: Es que no le han renovado, han dicho continúa. Sí.
0: Bueno, pero bueno,
1: y le han vendido ahí un poco una manera rara.
3: Y que Monchi, que llega con el Español jugándose la permanencia, seguro no quería entrar como un elefante en una cacharrería, claro. Pero a mí la sensación que me genera desde fuera es que tampoco confía especialmente en el entrenador.
1: Sí, yo, mira, un candidato que. Y lo cambié esta mañana. Yo había puesto a Funes. Porque me da, o sea, sí, que entiendo que es un hombre fuerte, que viene a la cantera, etcétera, etcétera, etcétera, pero me parece que luego todos estos proyectos priorizan muchísimo más. Oye, vamos a mantenernos en primera a toda costa, que no tanto sobre los personajes.
3: Si el Málaga empieza mal y tiene la tentación de destituir a Funes, es el típico club al que se le ofrece a algún entrenador con mucho nombre, que viene de pegarse de 3-4 trastazos.
0: Bueno, pues aquí están nuestros argumentos, nuestras previsiones, nuestros pronósticos para que nuestros oyentes elijan con qué cabrearse con nosotros. Y Motivos hay.
1: No, en el Elche nos están felicitando. Pues, hombre, o sea, nos están dando la
0: claro, hay dos tipos de visión.
1: El mufarrismo.
0: El mufarrismo y el antimufarrismo, ¿no?
1: Claro.
0: Entonces, aquí, por ejemplo, el Elche enfurecido comprende nuestra labor y sabe que ahora mismo el Elche está un paso más cerquita de salvarse. Hay otros que consideran justamente lo contrario. Bueno, esto no es nada científico. Lo

0: hacemos para pasárnoslo bien, a ver cuánto acertamos, cuánto nos equivocamos. La clave es que esto lo recordaremos durante toda la temporada y aquí cada lunes habrá navajeo constante.
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0: 20 minutos del mediodía, me ha dado por actualizar esta página de Transfer Market con los últimos fichajes. Por cierto, Transfer Market ya está de vuelta, ¿eh?
1: Cosa que bueno, medio.
0: Medio. Sí, hay algunas cosas que no salen, pero bueno, celebramos que hayan logrado superar los problemas tecnológicos. El caso es que he visto cómo, en un periquete, McNeil deja al Everton por el Palace por 29 millones de euros. Brennan Johnson cambia el Palace por el Everton por esos 29 millones de euros. Exactamente, y luego el Fulham paga al Southampton 30 millones por Sí, Charles.
1: Mítico. Sí, sí. Muy bueno. Tiene buena pinta el chaval.
0: Para mítico.
1: Oye, mítico de los que vemos por inglés.
2: Nos han preguntado en el.
0: Tiene 22 años. Que mítico, o sea.
1: Sí, pero es que lleva jugando muchísimo. Debería debutar con 16
0: años.
2: Nos han preguntado en el chat de YouTube que por qué no hablamos de Corberán como candidato a ser el primer destituido.
0: Porque
2: aquí lo decimos habitualmente. Lo que pasa es que ya de repetirlo uno se cansa. Pero Corberán es su propio jefe. O sea.
1: Te digo una cosa. Yo he llegado a pensar a meterlo porque se vaya él.
2: Yo creo que...
0: No sé, creo que es lo que dice Nau, que no se trata tanto de que el Valencia comience mejor o peor, o de la temporada que veamos del Valencia.
2: Una situación muy anómala.
1: Sino de la presión que pueda tenerla.
0: Bueno, más allá de los pronósticos de la Liga y de estas últimas operaciones en el mercado de fichajes, queríamos, Álex de Llano, repasar varios movimientos relevantes que han sucedido o pueden suceder en el mercado europeo, porque ayer actualizamos la situación de los 20 equipos de la Liga, pero en Europa la cosa se está moviendo igual o más, evidentemente.
1: Efectivamente, el Arsenal ya ha anunciado oficialmente el fichaje de Bruno Guimaraes por 87,5 millones de euros.
0: ¿Qué supone esto para Zubimendi y Mikel Merino?
1: Yo creo que va a jugar más en la posición donde vemos habitualmente a Mikel Merino. Yo entiendo que Zubimendi va a ser el pivote titular, que por cierto, se está instalando.
0: ¿Qué ves? ¿Zubimendi, Rice, Guimaraes?
1: Sí. Por eso le decía el tema Odegaard con el Celta, porque tenía bastantes números para salir. Por el momento no se ha terminado de concretar ninguna opción. Por cierto, lo que están ofreciendo a muchos clubes es a Luis Kelly. Lo han ofrecido al Chelsea, lo han ofrecido al Manchester United.
0: Yo.
1: Un pelotero.
0: A mí me encanta Luis Kelly.
1: Sí, muy buen futbolista.
0: Bueno, terminó en el medio centro el año pasado.
1: Sí, por eso digo que lo de Martí Zubimendi terminó fundido físicamente el año. Pero era, vamos, ha jugado todos los partidos de Premier, fue clave en el título del Arsenal. Otra operación que ya tenemos confirmada a nivel oficial de uno de los candidatos en la Champions, el campeón en este caso fue Akliush. 50 millones de euros pagaron por el chico del Mónaco y ya es oficial.
0: A mí es un jugador que me gusta mucho. Tengo ganas de ver si tiene, ¿cómo decirlo?, el supernivel. ¿Vale? Que al final es lo que te manda el Paris Saint-Germain.
1: Sí, hombre.
0: O sea, si es más cabe. Quiero decir, sí, pero el Mónaco era un poquito, sin llamar ratón al Mónaco, porque no es eso, pero era como el crack de un equipo de segunda, tercera fila. ¿Puede ser un complemento en un equipo de primera fila? Esa es mi duda, porque al final Cruz va a jugar bastantes minutos, por mucho que pueda llegar Ferran Torres.
1: Pero se va a Barcola.
0: No, pero que además que rotan mucho.
1: Sí,
0: o sea, una de las claves de las dos Champions del Paris Saint-Germain, Nau, esto lo decíamos el día después de ganar al Arsenal, era que había repartido muchos minutos porque utiliza Luis Enrique la Ligue 1 para rotar bastante. Esto pasa mucho en el baloncesto europeo con equipos griegos y demás.
2: Sí, yo creo que, su hueco va a tener. Creo que también el fichar dentro de la Ligue 1 ya te aseguras que el chico conoce el contexto, que se va a encontrar de una manera más habitual. Y si flojea alguno de los de arriba, veremos, cómo queda ese ataque una vez salga Barcola. Pues igual puede hacerse un hueco muy importante.
1: He querido meter en estas operaciones oficiales una que me ha gustado mucho, que es la de Caleb Gillenki por el Coventry.
0: Claro. Viste mucho la lata con Gillenki.
1: Sí, y fíjate, llega un recién ascendido a la Premier y ¡pum! 27 millones de euros como los que tengo aquí mismo y se lo termina llevando. Hemos tenido durante la mañana alguna que otra confirmación oficial, como la de Ousmane Diomandé, el futbolista del Sporting Club de Portugal, el central que ha fichado.
0: Buen central.
1: Buen tallo. Sí. 40 millones de euros ha pagado el Nottingham Forest. Y luego lo he catalogado como operaciones cercanas. Oye, operaciones que se podrían terminar de dar.
0: Están al caer.
1: Joao Palhinha. Parece que lo podría fichar el Aston Villa para su centro del campo, el futbolista que sigue perteneciendo al Bayern.
0: Pues me encaja con Unai, Lopalini.
1: Es muy de Unai, realmente, ¿no?
0: Un poco Gregor Krišovjak.
1: Sí, tal cual, un poquito ese perfil. El culebrón Ibrahim Mbai sigue...
0: Hablan muy mal de sus repres y de él a nivel de...
1: Hombre, le han tenido un lío ahí con las fotos que han publicado de que se fueron a ver al Villa, al Chelsea, etcétera.
2: Sí, Ibrahim, pero al final no.
1: Pues bueno, parece que es Ebrahim al Leipzig. Están ahí.
0: Ah, sí.
1: Sí, parece
0: ojo
1: que.
0: Sustituto de Mandé.
1: Sí.
0: Ya ha fichado el Leipzig un par de jugadores.
1: Están ahí moviéndose un poquito, pero bueno, son 50.
0: Lo vi ayer. ¿Cómo se llama este futbolista marroquí de la Sub-20? Exactamente.
1: Pues luego lo hablaremos porque el Dortmund está cerca de cerrar el fichaje por 50 millones.
0: Ah,
1: de
0: que no era también. Oficial. Ah, pues lo leí. No, vi el montaje con la camiseta del Leipzig.
2: Mala alemán,
0: ¿cómo?
1: No, tú has dicho Maza. Ibrahim Maza. Estás hablando tú.
0: No, yo no he dicho Ibrahim Maza. Yo he dicho el que
1: ha dicho. Saïd Mala. Pues sí, ese era alemán. No fue al Mundial.
2: No juega al Mundial, pero vamos, ha jugado con categorías inferiores de Alemania.
1: Y ya debuta con la
0: absoluta. ¿Y qué futbolista marroquí de la Sub-20 me estoy refiriendo yo? ¿El extremo este?
1: ¿Yasin Yassin?
0: No sé, se me ha ido la olla. No. Fallo mío, fallo
1: bueno,
0: mío.
1: Bueno, es que no son horas. Bueno, pues lo de Saïd El Mala, que el Dortmund está ofreciendo esos 50 millones de euros para intentar llevárselo.
2: Oye, en esas operaciones raras, sé que me estoy saliendo del contexto de los tops de Europa, pero lo de Iker Benito marchándose al Querétaro.
1: Ah, sí.
2: Que es una operación, no es oficial todavía, pero ya Braulio habló públicamente del tema.
0: Sí.
1: Es muy random.
0: Yo esperaba mucho de Iker Benito.
2: Ya, pero es que luego lo puso a los pies de los caballos, Braulio, sí. Que dijo que le ha dicho al cuerpo técnico que no quiere jugar de lateral, que no se adapta a jugar de lateral y que se va a Querétaro para jugar de extremo.
1: Pues ahí está. Barcola es uno de los grandes nombres del mercado. Parece ser que el Liverpool tiene un acuerdo con el futbolista. La operación se podría ir a más de 120 millones de euros.
0: Qué barbaridad.
1: El Liverpool necesita reforzar en extremos. Y a priori, bueno, sería el nombre indicado, el de Barcola.
0: ¿Qué pasa con Pedro Neto y Enzo Fernández en el Chelsea? Para acabar, porque está habiendo mucho movimiento,
1: sí,
0: en
1: pues
0: Stamford Bridge.
1: Enzo Fernández se ha reincorporado hoy a los entrenamientos. Parece que si no llega una oferta de 120 millones de euros, no se va a ir, pero Pedro Neto sí que no está en los planes de Xabi Alonso, así que podría haber salida y el Arsenal está ahí también merodeando.
0: Cuento en movimientos de extremos,
2: Sí.
0: De una forma u otra.
1: Muchos.
0: Está siendo un verano, no está siendo de delanteros centro, sino de extremos, porque lo de Barcola, lo de Aklius, lo de Diomandé, lo de Gordon.
1: Joder,
0: a De Jimmy también le podemos meter en esa categoría, evidentemente. Canin Lee también le podemos meter,
1: sí,
0: en esa categoría.
1: Sí.
0: ¿Está viendo muchos?
1: Muchísimos. Bueno, es que es una posición muy cotizada y como no hay nueves, pues oye.
0: Y ya por último te pregunto por Romelu Lukaku, que es uno de los nombres que está protagonizando las últimas horas del mercado.
1: De hecho, Mateo Moreto ya ha dicho que la tratativa Ekiusa, por lo tanto, que el acuerdo está cerrado y que parece que por 6 millones de euros se va a marchar del Nápoles al Fenerbahce. Y ojo, que el Nápoles lo puede sustituir Gabriel Jesús.
0: Es el Murabet, al futbolista que me refiero, que ya ha firmado por el Leipzig.
1: Sí, vale. No,
0: claro, sabemos. Claro, que futbolista que estuvo.
1: No, pero lo han firmado ya. Quieren a Murabet y a Diego Moreira, que están en el Estrasburgo.
0: Es como ahora, con la IA, se hacen unos montajes del carajo.
1: Yo creo
0: pero
1: que
0: le vienen posando con la camiseta.
2: Al Estrasburgo, creo que no lo hemos comentado.
0: ¿Ha llegado Jorgensen?
2: Sí. Cedido, bueno, qué decir, jugador del Chelsea que va de Estrasburgo.
1: A
2: mí me parece un portero que podríamos haber visto en la Liga Primera División. A mí ya sabes que me gusta mucho.
0: A mí me gusta mucho Pender.
2: Ya también.
0: Que al final es el futbolista que
1: tiene
0: cambia
1: sus días, ¿no? De Pender un poco de.
0: En la otra dirección. Bueno, yo creo que hasta aquí ya no podemos.
1: ¿Es Pender o Penders?
0: Penders.
1: De un hilo.
0: Aplaude, JL, tu chiste. A ver si en las 4 horas que ahora tiene por delante, o 5, 6, no
1: o
0: sé
1: siete.
0: Cuánto tiene JL, puede igualar el nivel. Yo creo que va hasta que Rafa Jodar empiece su partido ya a las 8, que se retrasó por la lluvia. Uy, madre mía. Alex Ollano, muchísimas gracias. Que tenía aquí el nombre delante.
1: Venga, hasta luego, chicos.
0: Adiós, Andrés Baez.
2: Venga, un abrazo.
0: Mañana de 10 a 1 estamos aquí y arrancamos con las previas de la Liga.
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0: partidas. Chao.
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Y con mi queridísimo Dani Tech Sensei al otro lado de los mandos, con Angelito Montoya todo terreno. Menudo equipazo tenemos hoy en la radio del deporte para darte los buenos días y para darte la bienvenida un día más a la vida, concretamente en este martes 11 de agosto del año 2026. Tic-tac, tic-tac. Jope, lo del eclipse se me está haciendo bola, ¿eh? Ayer comencé a mostrar relativo interés por verlo, porque ya, yo qué sé, todo el mundo jodiendo con el eclipse, pues habrá que verlo. Eso sí, habrá que también protegerse bien. Espero que las farmacias se pongan las botas con el tema de las gafas, pero que también regalen algunas, o que haya marcas publicitarias que lo típico por la calle te dé algo para ver bien el eclipse. Eso sí, el eclipse coincide con lo poquito de fútbol que nos vamos a poder llevar a la boca en cuanto a pretemporada. Digo de lustre, porque el Teresa Herrera no es ni mucho menos algo que sea baladí y que además dignifica mucho, bueno, pues esos torneos de verano que todavía subsisten y que poco a poco, bueno, algunos van cayendo, como es el Bernabéu, recordemos, Deportivo de la Coruña, Real Madrid, precisamente mañana, coincidiendo con el eclipse, coincidiendo con la Supercopa de Europa. Pero bueno, aunque el Bernabéu haya caído, el Gamper, por ejemplo, se mantiene. El Carranza se jugará un año más e irá a penaltis, digo yo. El fútbol de verano, bueno, pues subsiste como buenamente puede. Digo el fútbol de verano porque este periodo me he llevado un chasco con el tema de las presentaciones, sobre todo aquí en Radio Marca. Yo por horario no tenía mucho problema, pero a más de uno le ha fastidiado que este año no haya presentaciones como tal. Y nadie se ha dado cuenta, por cierto. O sea, no hay tantas presentaciones de futbolistas como en otros veranos. Aquí en Radio Marca sí hemos dado buena cuenta de ello, porque yo muy bien, porque a las 10 recojo persiana. Pero aquí la pizarra, o luego JL Escarabajano, o Fran González, que se comen un chorro de horas. Oye, pues aquellas presentaciones que hacía el Getafe, que de repente sacaba 6 jugadores, por cierto, que las presentaba Roberto Gómez, ese evento, así porque sí, y lo hacía muy bien, de hecho, que ya sé que me está escuchando para luego hablar conmigo. El Real Madrid, ni te digo, con todo lo que ha fichado, de momento no ha presentado nada, ni siquiera a su entrenador. El Atlético de Madrid con Caninli le presentó en Seúl, ahí de una manera extraña, tralarí, tralará. El Barça presentó a Gordon a principios de verano, pero creo recordar que incluso hubo bastante demora y retraso en una presentación que se volvió un poquito rara. Y hablando de, porque dirás, bueno, solamente te fijas en esos equipos y hay otros que sí han presentado. Seguramente, seguramente haya habido muchas presentaciones que hayan sido muy interesantes. Pero yo qué sé, mira, estaba yo muy pendiente de la presentación en el Sevilla de un sub-21. Además, un maravilloso portero como el Fran González, y no me ha llegado nada de que la hayan presentado. ¿Qué más? Hablando del de por Aubameyang, tampoco me suena que la hayan presentado. Ahora mira, sí, Chito, han presentado todos estos. Bueno, pues yo no me he enterado, por lo que sé. Aubameyang sí la han presentado. Mira, Aubameyang sí la han presentado. Pero, no sé, se está perdiendo un poco esa esencia. Seguramente al ser año de Mundial, seguramente también al tener los equipos las agendas más comprimidas. Pero oye, ya nos diezmaron un poco el tema de las presentaciones de los fichajes, privándonos de ese momento tan sumamente viral, en algunos casos, de el futbolista de turno poniéndose a dar toques. Desde la caída del Pato Sosa, Teo Hernández también recuerdo que dio un recital, creo que sumó 5 toques. Dembélé, todo un balón de oro, casi casi también se cae el mismo de culo. La de Vinicius tampoco fue una cosa loca. Bueno, pues aunque eran auténticos cracks, era un momento donde se ponían a hacer malabares para los fotógrafos, y que ya nos han privado de ello. Y ahora poco a poco, pues también quitándonos esas presentaciones, donde ya te digo, yo creo que le venía bien al futbolista, al club, y ya te digo, sobre todo a los compis, que luego se comen un montón de horas. ¿Por qué te digo todo esto? Bueno, porque se ha movido poco el asunto durante las últimas horas, ¿qué te voy a contar? Sí, es verdad que se van preparando cosas. A ver, en el Real Madrid, vuelta a los entrenamientos de muchos futbolistas, tantos así que solamente queda Jude Bellingham por ponerse las órdenes de José Mourinho. Un Real Madrid que además ya ayer en su web oficial hizo movimientos en cuanto a cambios de dorsal o a estrenos de los mismos, porque Cucurella ya tiene números, el 17, Konaté va a ser el 16, Hausen se cambia al 4, Dumfries al 24, Carlos Espí el 19, Bernardo Silva el 20, Diomandé el 25, Endrick va a coger el 9, fíjate, Asensio va a coger el 2 y Pitarch, que va a seguir con ficha del filial, pero ya milita en esa web del Real Madrid, por lo tanto va a tener dinámica de primer equipo, eso sí, con dorsal más allá del 25, en concreto el 27. Eso en Valdebebas. En el Fútbol Club Barcelona, pues haciendo movimientos de entradas y de salidas. De momento nada oficial, pero acercamientos bastante, bastante cercanos, valga la redundancia.
entre el Manchester City, por aquello de birlarle al Real Madrid a Rodri, con decisión propia, hay que decirlo, del Balón de Oro del Mundial. Al Paris Saint-Germain le van a colocar a Ferran Torres, y yo no sé hasta qué punto el Barça se puede equivocar con ese movimiento si no ficha otro jugador de ataque que le prometa los goles que sí que el tiburón ha anotado y ha mordido este año. Y ese nexo que tiene junto al Atlético de Madrid, que nosotros, que Julián Álvarez. Antes de hablarte de la araña, decirte que en el conjunto rojiblanco la pretensión va por Cuti Romero, central del Tottenham, y las salidas van, ya confirmada la de Thiago Almada a River Plate, vaya tela el experimento, y también Nahuel Molina hacia la Roma, celebrada bastante últimamente por algunos aficionados del Atlético de Madrid, que quieren hacer caja para gastárselo en el Cuti, que quieren retener a Julián Álvarez, aunque solamente sea por hacerle la puñeta al FC Barcelona. Un Julián Álvarez que ayer ya volvió a la concentración con el Atlético de Madrid, todavía no ha tenido lugar ese cara a cara con el Cholo Simeone, pero que, bueno, pues se va a tener que comer esa transferencia que no va a hacer, así que la vida es así, y así te lo estamos contando en la radio, pero queremos contarla contigo. 628-2690-92, teléfono de mis oyentes, teléfono de mis amigos, para que manden notas de audio. Podría haber tirado de las presentaciones, pero bueno, tampoco sabía mucho cómo enfocarlo. Hablemos de fichajes, venga, ya que hoy no tenemos ninguno que contar. Si yo te digo a ti, haz ejercicio, coge el teléfono, piensa y luego habla. El fichaje que primero se te viene a la cabeza cuando digo esa primera, esa precisa palabra, fichaje, el primero, ¿cuál es? De todos los que has visto, de todos los que te hemos informado en Radio Marca, de todos los que has ido a las presentaciones, cuando había más. Ahora van a llegar un montón de mensajes, o si no me cabe la menor duda de, si tú, si este tío le presentaron tal día. Vamos, seguro, no me cabe la menor duda. Pero haz ese ejercicio conmigo. Mira, lo voy a... Yo, ¿sabes qué fichaje me acuerdo mucho de meterme en marca.com y leerlo? El de Ibrahimovic por el Barça. No me preguntes por qué. Bueno, un fichajón en su día, aunque luego no salió tan bien como se presagiaba. Pero me acuerdo mucho del de Ibra por el Barça, que fue el mismo año que el Madrid trajo... Mira, el de Cristiano, Xabi Alonso, Arbeloa, Albiol, ese año que el Madrid también fichó a Granero, pero me acuerdo mucho... Benzema, me acuerdo mucho del de Kaká también en su día. Yo esperaba mucho del de Kaká. Te he dicho dos que, por lo que sé, tampoco triunfaron mucho para los buenos futbolistas que eran. Pero seguro que tú estabas esperando algún fichaje, que te hizo ilusión, que te fue random. Tirando mercado de invierno, me acuerdo mucho del de Adebayor, así porque sí. Luego, bueno, ganó una Copa del Rey, además fue importante en la misma. Pero si yo a ti te digo fichaje, ¿a ti cuál se te viene a la cabeza? De todos los que has visto, de todos los que te hemos contado, etcétera, etcétera. Así que ya estamos todos en el 628-2690-92, la tribu un día más montada, y eso sí, con un cariñoso abrazo, con, bueno, pues con un cachito de nuestro corazón que ayer se nos partió rumbo a Colombia, ¿eh? Nos unen muchas cosas, no solamente los oyentes, sino también la música, la manera de ver la vida, el idioma y también el deporte, ¿por qué no decirlo? Con el ritmo que nos une, esa canción que hace poquito Lamine Yamal cantaba junto a Ryan Castro, y a nadie le rechinaba que la estrella de la selección española se pusiera la camiseta colombiana. Así que ahora, viendo las imágenes de los escombros en las televisiones, contando las fechas, las cifras de pérdidas, bueno, pues no podemos hacer otra cosa aquí en Radio Marca que mandar un abrazo muy fuerte. Hay muchas cosas que nos unen, una de ellas, insisto, es el deporte, y estos días también tiene que ser la solidaridad. 8:09, hora menos en la Comunidad Canaria. Buenos días a todos, a todas. Hemos empezado.

0: Muy buenos días a todos. Vuelta al trabajo para la mayoría de los internacionales que quedaban por incorporarse a sus equipos en el Madrid. Primer día de Cucurella y Konaté como madridistas. Jornada de reconocimiento médico y primer entrenamiento con el resto del equipo. Palabras del campeón del mundo en su primer día bajo la elástica blanca en Real Madrid Televisión.
1: Muy contento, mucho tiempo esperando, se ha hecho largo, pero por fin ya estoy aquí. Hoy he entrenado con mis compañeros, he conocido a toda la gente y con ganas de poco a poco conocerlos a todos, conocernos mejor y que sea un gran año. Un orgullo, creo que no mucha gente puede decir que ha vestido esta camiseta. Hemos visto a grandes leyendas, es un club con mucha historia, el más grande de Europa, y estar hoy aquí creo que es un privilegio, un honor y sobre todo también un premio a todo ese esfuerzo que he tenido que hacer en toda mi carrera.
0: Además, el lateral español habla de cómo ha sido recibido en el club y cómo se define como jugador.
1: Un poco de todo, soy una persona muy, muy trabajadora y nada, al final con jugadores con este talento, con que estemos unidos, seamos un gran equipo, una piña dentro y fuera del campo, creo que se pueden hacer grandes cosas.
0: También explica el momento en el que le llegó la oportunidad de jugar en el Madrid y de las ganas que tiene de jugar como local en su nueva casa, el Bernabéu.
1: Como jugador, como niño que empieza jugando al fútbol, que tener la oportunidad de jugar en un club como este, pues creo que es muy difícil rechazarlo. Me vino la oportunidad, no tuve ninguna duda. Al final yo también como espectador he visto todas esas noches mágicas, esas remontadas en el Bernabéu, todas las Champions que han levantado, y bueno, pues tener la oportunidad de vivirlo en primera persona, de poder ser partícipe de algo grande, pues creo que es una responsabilidad muy grande, pero también un reto muy, muy bonito y muy importante.
0: Kylian Mbappé también está de vuelta con el conjunto blanco. El máximo goleador del pasado mundial ya está bajo las órdenes de José Mourinho. El técnico blanco tiene a su equipo casi al completo. Tan solo falta Jude Bellingham, que se incorporará al grupo hoy o mañana. El equipo disputará mañana además el último partido de la pretemporada antes del comienzo de la liga. Será contra el Deportivo La Coruña en el trofeo CSRA, partido en el que podría debutar Diomandé, el fichaje más caro en la historia del club. Clave atlética. Julián Álvarez regresó ayer a la sesión de entrenamiento del Atlético de Madrid, 50 días después de encender la mecha en el Mundial, donde expresó su deseo de salir del club. El delantero argentino ha pasado las rutinarias pruebas médicas y se ha ejercitado en el gimnasio con su futuro aún sin resolver. El miércoles se reencontrará con su entrenador, Diego Pablo Simeone, que se ha deshecho en elogios con su nuevo fichaje, Kangin Lee.
2: La vida nos pasa a todos cuando conocemos a alguien, siempre es el primer movimiento. El primer movimiento habla por sí solo de cómo es Kangin. Es una persona noble, tuvo un gesto muy, muy bonito de invitar a toda la plantilla y a todo el staff a compartir una noche muy bonita. Nos quedamos charlando muchísimo tiempo, nos sirvió para seguir conociéndonos más con algunos de los futbolistas que se quedaron para poder conversar. Y repito, se prevé un chico de los pocos días que he tenido con él, noble, humilde, trabajador, uno más de lo que necesita el Atlético de Madrid.
0: El Barça sigue apoyando sus intentos de hacerse con el delantero argentino, pero el Atleti le cierra la puerta. Más encaminado están las operaciones de Rodri y Ferran. En el caso del madrileño, el City pide unos 60 millones sin variables, con tan solo un año de contrato. El nombrado mejor jugador del Mundial se incorporaría este viernes en caso de no concretarse su fichaje esta semana, con los Skate Blues sin saber todavía su destino. En cuanto al héroe de la final del Mundial, Ferran Torres, cada vez está más cerca su traspaso al PSG de Luis Enrique, que pagaría en torno a unos 50 millones. De no concretarse, como digo, el valenciano deberá regresar mañana a la disciplina culé. El Barça espera cerrar ambas operaciones esta semana. La última en cerrarse ha sido la cesión de Ronald Araújo al Liverpool. Palabras del nuevo jugador
3: Sí, sin duda. El Liverpool siempre me encantaba de chiquito verlo. En Uruguay se mira los partidos de la Premier muy temprano y me levantaba solo para mirar ese Liverpool, para mirar a Lucho. Es espectacular. La historia, todo lo que hizo, lo que significa en este club, desde el minuto uno cuando llegué, toda la gente como hablaba de Luis. Tengo una gran relación con él, incluso me acaba de escribir, mandarme un mensaje, y está muy feliz de que pueda llegar a este gran club, y obviamente me dijo que era una gran decisión.
0: El Rayo Vallecano jugará su primer partido de liga en el estadio de Butarque de Leganés. Se ha alcanzado un acuerdo con el club pepinero para que el equipo de la franja no tenga que salir de Madrid. En primera instancia se había contemplado jugar en el plantío, el estadio del Burgos. En tenis, cancelado el partido de cuartos de Jodar en Montreal debido al parte meteorológico y a la hora tardía del encuentro. Por tanto, hoy se jugarán todos los partidos de cuartos a partir de las 6:30 hora peninsular. Sin margen, porque ya mañana empiezan las semifinales y el jueves la final. MotoGP, Raúl Fernández se convirtió en el duodécimo piloto diferente en ganar en el Gran Premio de Gran Bretaña. Es su segundo triunfo en la categoría reina y el primero de esta temporada, además de llevar 3 podios seguidos. El piloto español seguirá en Track House, el equipo satélite de Aprilia. Escuchamos al ganador de la carrera.
4: Después de que España ganara el Mundial, pusieron una canción que me la estoy poniendo cada vez que me monto en la moto, ¿no? Y decía como, Aldo, como si fueras a morir mañana, ¿no? Entonces creo que es un poco la filosofía que quiero coger esta última parte del año, que es centrarme cada día que me suba a la moto y veremos qué pasa mañana.
0: La parte negativa del finde se la llevó Marc Márquez, que tras su séptimo puesto se coloca a 40 puntos del líder Jorge Martín. Así lo analizó el siempre crítico piloto de Ducati en el micrófono de Dazón.
5: Conclusión, pues la misma que vengo repitiendo, o sea, tenemos que mejorar si queremos luchar por el campeonato. Nos hemos encontrado en esta situación por un regalo de los rivales, pero tenemos que ser más constantes en los circuitos que nos cuesta e intentar aprovechar los que nos sentimos fuertes. Aquí nos ha costado, pero penalizamos demasiado.
6: Bueno, ahora puedes jugar también a eso, ¿no? Que te gusta, tanto que te ponían de favorito, ahora ya un poquito menos.
5: No, sigo siendo el favorito. Venga, hombre.
6: Gracias.
0: IndyCar. Alex Palou consigue en Portland su sexta victoria en lo que va de año. Golpe al campeonato del piloto español que ya acaricia su quinta corona de la IndyCar. Por último, en el europeo de atletismo, Mohamed Atawi y David Barroso se clasificaron para las semifinales de los 800 metros, mientras que Eusebio Cáceres, Lester Lescay y Jaime Guerra consiguen un pleno histórico de finalistas españoles en la final del salto de longitud.

0: A las 8 y 24 no hay mejor plan en el mundo que escuchar a mis oyentes. ¿Dónde? En el 628-2690-92. Rememorando fichajes, ya que hoy no hemos podido mover mucho la boca anunciando algunos. Movemos la cabeza, la echamos hacia atrás y tú me cuentas este.
1: Yo este año, el de Ismael Garbi por el de Gané, que sería el mejor año. Y en toda la vida, el de Yarramendi por el Real Madrid.
2: Buenos días, Radio Marca. Buenos días, Chitu. Mira, me acuerdo yo un fichaje muy bueno. Yo soy socio de la Real. Cuando se fichó a Meho Kodro, menudo delantero nos trajimos. Meho Kodro, menudo delantero.
3: Buenos días, Radio Marca. A mí lo que me extraña mucho es que en el mercado de fichajes del Barça de este año no haya aparecido el nombre de Marcus Thuram. Creo que si no viene de la araña es un jugador muy parecido que le vendría como un guante. No sé, me extraña.
4: Buenos días, gente. El fichaje top de los últimos 50 años, que no creo que haya un fichaje tan mediático como ese, ha sido el de Luis Figo por el Real Madrid. Ese ha sido el máximo fichaje mediático que se ha podido dar en los últimos 50 años, vaya. Por lo demás, aupa Racing, y este año vamos a dar que hablar en la Liga, ya veréis.
5: Hola, Radio Marca, buenos días. Mira, el fichaje que me sale a la cabeza, pues el que hizo el año pasado el Real Madrid, Franco Mastro Antono. Vaya experimento, como dice Chitu en el programa de hoy sobre Almada. Vaya experimento.

0: recientemente ha quemado ya de más de 20.000 hectáreas y, mirando al norte, la capacidad hotelera al 100%, porque hay muchos destinos de eclipse. Se habla de Gijón, se habla de Bilbao, se habla de Santander como los más solicitados para presenciar este fenómeno solar. Hola, Roberto Gómez, ¿qué tal? Muy buenas.
1: Buenos días, Chitu. No te olvides de Soria, ¿eh? De Soria, que me parece que también es una de las provincias españolas, bueno, por supuesto, y bueno, todo el mundo pendiente, los minutitos precaución. Teníamos que tener, indudablemente, una precaución muy grande, yo supongo, para lo que puede ocurrir. ¿Me escuchas?
0: Te escucho atentamente.
1: Ah, vale, escucho. Muy buenos días. Sin olvidarnos de Colombia, indudablemente, de la situación que viven nuestros amigos colombianos de ese nuevo terremoto, del incendio de niebla que de verdad que está arrasando de la provincia de Huelva, y por supuesto también pues entre toda la gente que tienen problemas en estos momentos, que no todos son vacaciones y alegría, y que aquí por supuesto nos tenemos que acordar. Y luego otra cuestión que es muy importante. Uh-huh. O sea, estamos vendiendo una imagen de la situación del fútbol español, de la selección y del país, de España, que ha ganado el Mundial, que teníamos que estar todos, la selección española que gana el Mundial, que comienza, y todos son problemas, que no hay fichajes, que si no vienen futbolistas de aquí para allá. O sea, lo primero que tenemos que sentirnos es muy orgullosos.
0: Hablando de eclipse español y de cielo, Roberto, me da la sensación de que se ha eclipsado muy pronto la estrella, la segunda, No creo que...
1: No, te lo digo yo. O sea,
0: Hemos sabido disfrutar, la verdad, que el día esté
1: nada,
0: en la calle, pero...
1: Y además, yo recuerdo que cuando el Mundial de todos los días, mi homenaje aquí ya da la impresión de que, bueno, no, es que España ganó el Mundial. No sé. Bueno, Luis de la Fuente ya ha inaugurado su estadio en Aro, uh-huh. Ya está preparando el pregón, todas estas cosas, pero bueno, los futbolistas, yo supongo que en la primera jornada la Liga habrá decretado ya en minuto de aplauso, minuto de reconocimiento.
0: Tengo mis dudas, todos los... No me ha llegado el comunicado todavía.
1: Pues ni te va a llegar. De verdad, no he escuchado a Tebas ni una palabra de la selección española con lo que eso supone, ¿no? Pero repito, ¿y dónde está también Luzán? ¿Dónde está la federación? ¿Están ya de vacaciones todavía? ¿Se comienza la liga? Los árbitros, yo supongo que al comenzar el partido llamarán a los jugadores, sí, les pegarán un aplauso.
0: Dos.
1: O sea, es una cosa que es de verdad alucinante. O sea, yo estoy de verdad, parece, ha ganado España el Mundial de Fútbol, que es lo más grande, y además, ¿cómo lo ha ganado? Nadie puede cuestionar la victoria de España por juego, por calidad, por sus futbolistas, que ha sido impresionante, y ya, eso ya no existe. O sea, estamos hablando aquí que llegan el 80% de jugadores desconocidos, que se venden ahí unas cantidades de burras que son impresionantes, uh-huh. Que luego son un auténtico. Y tenemos los jugadores de la selección española, o sea, lo primero que es la primera jornada. Tenía que ser un decreto por parte de Tebas y de la federación, homenaje y minuto de aplauso o 5 minutos a cada uno de los equipos donde han participado los jugadores, que eso es impresionante. O sea, yo de verdad no entiendo. Espero que la presentación en el Bernabéu de Cucurella pues se le pegue un homenaje, pero mismo los jugadores del Atlético de Madrid, del Barcelona.
0: ¿Por qué no hay presentaciones, Roberto? Tú que te has hinchado a cubrir presentaciones.
1: Bueno, yo lo de los torneos antes, yo me comenzaba los torneos, además, una época lo hacía con De la Morena, ¿no? Nos lo repartíamos luego con Lama, con Paco González, hice uh-huh. muchísimos torneos. Empezamos individualmente, el primero era el Colombino, después iba el Teresa Herrera, el Ramón de Carranza, el Villa de Madrid, el Bernabéu, bueno, pero el Ciudad de Naranja era otro de los favoritos, sí. pasando por supuesto, he hecho Gamper, he hecho, vamos, Villa de Bilbao.
0: No, pero digo las presentaciones de los futbolistas, Roberto. El Real Madrid
1: porque el rollito este, indudablemente, el rollito este ya de de darlo todo, las virtuales, etcétera, no, no, o sea, esas presentaciones ahí en el Estadio Santiago. Bueno, yo me recuerdo la presentación de Juan Gómez González, Juanito, que venía del Burgos a las 7 de la tarde, un mes de agosto. Le hice con Brotons, con Parrado y con Fernando Soria, hicimos los cuatro. Y bueno, aquello era un espectáculo, no había muchísima gente en muchas ocasiones, pero bueno, la cantidad de presentaciones del equipo. He visto uno en Las Ventas de Jesús Gil, que estaba en Obras el Metropolitano, y se hizo en Las Ventas, y he visto presentaciones. Sí, pero esto todo, como lo habéis cargado con el rollito esto de el TikTok y todo esto, pues nada, vaya, los aficionados se los priva de estas situaciones. Date cuenta lo que sería una presentación en el Metropolitano con Julián Álvarez. Hoy, ¿no? ¿Me entiendes? Pues sería, veríamos el termómetro de la situación. Llevamos diciendo que se queda y que bueno, vamos, yo no concibo en ningún momento, aunque haya sido una de las posibilidades, a lo mejor, que hayan barajado sus agentes, que por cierto, ¿sí?, le están haciendo un flaco favor. Que
0: ¿no te gusta la gestión?
1: Va, horrorosa.
0: Bueno, además, no te gusta cierto, desde el principio.
1: El primer equipo con el que negocia Julián Álvarez es con el Real Madrid, cuando Florentino Pérez llama a Enrique Cerezo para decirle que quiere. Antes, indudablemente, se había reunido con el Real Madrid, y habían llegado, por supuesto, a un acuerdo, a un principio de acuerdo del Real Madrid y Julián Álvarez, de los años de contrato, etcétera. Y luego viene cuando el Atlético de Madrid se le dice que no. Pero es que el Barcelona, lo del Barcelona, de verdad, es un asalto. O sea, es de verdad, yo no entiendo cómo el Fútbol Club Barcelona, que la impresión que está dando es que económicamente está tieso, que el Barcelona está tieso, que no tiene dinero, y si no nos explica las operaciones que está haciendo, y sobre todo con el tema de Julián Álvarez, o sea, que tenían que haber llamado, o sea, que han asaltado, ha intentado asaltar con nocturnidad y alevosía el Atlético de Madrid, y menos mal que ahí está Cerezo y está Gilmarín, para decirle que no, que lo único que tiene que hacer es cumplir el contrato. Vamos a ver qué es lo que ocurre hoy, lo que dice el Cholo, hombre, si comparece ante los medios informativos, pero vamos, la cosa está no clara, está clarísima por parte del Atlético de Madrid, pero desde un principio, y si no, pues los 500 millones, y aparte el Barça no tiene dinero para fichar, lo estamos viendo en todas las negociaciones.
0: No tiene dinero para fichar a Rodri.
1: Tendrá que pagarlo, ¿no? Tendrá que pagarlo. De momento la oferta que le han hecho, pues Rodri se tiene que presentar mañana, ¿no? Con el City, si no han hecho, vamos a ver qué es lo que ocurre, pero lo que ha hecho el Barcelona con el Atlético de Madrid no tiene nombre. Además, con la que presume de amistad, uh-huh, Laporta con Cerezo y con Gilmarín, lo sencillo que hubiera dicho, oye, que voy, pero es que ha saltado el Barça, y además, bueno, metiendo una presión al jugador, al equipo, y que yo creo que no tiene precedentes en la historia del fútbol español lo que está haciendo el Barcelona. Lo que estás del Barcelona bien es presentable. Parece mentira que un equipo del prestigio del Barça, y que son un grandísimo, de los mejores equipos del mundo en la historia del fútbol,
0: tenga este comportamiento. Estás a punto de estallar, Roberto.
1: No, ya,
0: estás a contra, puntito,
1: Bueno, es que además me ha indignado tanto en la manera de actuar de Laporta, y de esto, con que hubiera sido sencillo. Oye, que el año pasado jugaron 6 o 8 partidos, y además a todos estuvieron Gilmarín y estuvo Cerezo. Oye, en una de estas conversaciones, pero lo han hecho por detrás. De verdad, esto no se hace, y menos entre equipos que tienen una buena relación y que son amigos. Y desde luego, la actitud del Barcelona me parece impresentable. O sea, es impresentable que todavía, pues no, además haciéndolo todo a través de presiones, y el jugador y los agentes del jugador y los asesores de la gente del jugador, que también pues están luciendo. O sea, no tiene nombre. O sea, es que no tiene nombre. O sea, es que el Atlético, la gente ha negociado con el Real Madrid y con el Barcelona. Florentino Pérez no le llama a Cerezo para decirle, oye, que voy a quedar. No. Se había reunido anteriormente, lógicamente, con esto. Y en el caso de Rodri, bueno, pues yo creo que tenía el precedente de la historia de el Barcelona, de las negociaciones que había tenido con el Real Madrid. Y a partir de ahí el acuerdo. Ahora, la impresión que tiene es que el Barcelona está tiesete, ¿me entiendes? Y entonces, pues nada, y supone. Y para mí una pena que se marche Ferran. Ferran es un pedazo de futbolista.
0: Pero una pena, pero tú entiendes.
1: No entiendo. Ferran es un futbolista muy bueno, futbolista muy bueno. Y a mí me gusta muchísimo. Lo que pasa es que hay que cuidarle también, no solamente físicamente, sino emocionalmente.
0: Por eso digo que si le entiendes, que haya dicho, mira, pues lo mismo en París, en la ciudad del amor, me dan más amor.
1: No, y además, sobre todo, más amor y más respeto, ¿no? O sea, es un futbolista que, cuando estamos hablando muchas veces de situaciones de futbolistas que vemos desde un bajonazo emocionalmente, es un futbolista que necesita mucho apoyo. Se lo dio en Rodri, que estuvo espléndido en Cibeles cuando dijo, este futbolista duramente criticado, pero este tío no se ha dado el Mundial, el gol de Mundial, y tenía que ser un ídolo. Y aquí la gente ya se va a Ferran. Pues yo lo que estoy más decepcionado de todo es la poca bola que se está dando. Y la culpable, la principal, es la Federación Española de Fútbol. Supongo que están todos ahí en las rozas de vacaciones, desde Luzán y todo el mundo. Porque si no, la Copa... ¿Tú has visto que la Copa haya ido a algún sitio ahora en verano o algo por el estilo?
0: No la hemos paseado mucho, eso es una realidad.
1: Yo no sé
0: si la han ganado, que es lo importante, también te digo.
1: Pero... Bueno, sí, pero también hay que lucirla, ¿me entiendes? O sea, que el Bosque lo primero que hizo fue allí a Salamanca, a la Plaza Mayor, luego estuvo por Trujillo, que también se dio una vuelta, estuvo en toda España el hombre, que no paró en el verano, y eso tiene que ser un motivo de orgullo, y ahora nos encontramos que ya está todo amortizado. Si es que yo por la playa veo más camisetas de algunos equipos que de la selección española. Y es que hemos ganado el Mundial, chico, no sé si lo sabes.
0: Sí, bueno,
1: no sé si en Almagro hay muchas camisetas y todo esto, pero vamos.
0: Como he ido todo el verano, no te lo puedo decir, pero también te digo que en Gran Vía sí es verdad que hubo una cola muy larga para comprar esa camiseta, pero también es verdad que somos país de clubes, la cabra tira al monte, pasan los días.
1: Pero que España ha ganado el Mundial. O sea pero tú sabes lo que es ganar el Mundial, que está todo el mundo alucinando, y además cómo lo ha ganado España. O sea, y ya lo hemos amortizado, ya se nos ha acabado Cucurella, ya se nos ha acabado todo, ya se nos ha acabado Unai, ya se nos ha acabado Pedri, ya se nos ha acabado Rodri, ya se nos ha acabado todo. La verdad es que no, sinceramente no lo entiendo. O sea, y además la primera jornada tenía que ser un homenaje a todos los futbolistas que han vestido la camiseta de España, ¿no? Y en todos los campos que la lleven, los jugadores, la copa que han jugado, y se le hace un homenaje. Vamos a ver qué ocurre entre los argentinos, la cantidad de argentinos que tiene el Atlético de Madrid, que hay varios, ¿no? Hay tres o cuatro.
0: Sí. A Nahuel Molina rumbo a la Roma, eso sí, y Thiago Almada rumbo a River Plate, ya consolidado en Argentina ese traspaso, pero todavía hay presencia, la del entrenador y la de su hijo, sin ir más lejos.
1: El entrenador, bueno, la de su hijo y la de Julián.
0: Fue a ver la final, obviamente, porque tenía ya su país y a su hijo implicado.
1: Claro, y además, pues él solamente iría con su país.
0: Obviamente.
1: Obviamente, pero va. Pero el Atlético de Madrid es un equipo español y con jugadores, con tres jugadores. Se ha tenido poco, ha tenido tres jugadores el Atlético de Madrid, ¿no? En el Baena, Pubil y Llorente.
0: Correcto.
1: O sea, se ha tenido tres, date cuenta. Y el Madrid supongo que le hará un homenaje. Por cierto, el primer equipo que hace un homenaje a la selección española, que me acaba de llegar el mensaje, es el Atlético de Bilbao, en el partido Atlético de Bilbao-Sevilla. Y con la presencia de Luis de la Fuente. Mira, ya te doy la noticia.
0: Pues muy bien.
1: Homenaje, lo que es Radio Marca. Homenaje a Luis de la Fuente, y a los jugadores, Unai Simón, Williams y quién más.
0: Laporte.
1: Y Laporte. Tres jugadores, sí. Tres jugadores. Bueno. Y luego, ¿quién más?
0: ¿Quién más de qué?
1: No, ¿quién más hay? No hay más, nada más en ese partido, ¿no? Porque del Sevilla no hay nada en el
0: Sevilla
1: Sevilla
0: no hay
1: española.
0: Nada, no, del Sevilla está lleno.
1: No, pues mira, y no, tú no olvides que Luis de la Fuente ganó dos ligas con el Athletic Bilbao, dos copas del Rey, y que además fue un jugador, y luego fue delegado de campo, y entrenador, y entre ellos entrenó en el juvenil del Athletic Bilbao, a Unai, el técnico del Villarreal, uh-huh. Y en el Sevilla entrenó a Jesús Navas, al difunto Diego Puerta y a Sergio Ramos.
0: Antonio Puerta, sí. Bueno, pues Roberto, esos son los nombres propios de la jornada, las noticias, y yo mañana te emplazo aquí de nuevo a ser el reportero de la tribu, el Quijote de las Ondas, sí, la voz que le da los buenos
1: días. Lo que no puedo retransmitirte es... Dime. Lo que no te puedo retransmitir es el Eclipse porque no voy a...
0: No es muy radiofónico tampoco, ¿eh?
1: No, pero también te digo una cosa. Esta mañana he escuchado el movimiento económico del Eclipse que me parece espectacular.
0: Sí,
1: para
0: sí,
1: zonas
0: yo también
1: como León, como Soria, etcétera. O sea, provincias que individualmente pues les viene muy bien, ocupación hotelera y movimiento económico. Pero con todos los médicos que hablo, médicos, doctores, doctoras, y con todos los oftalmólogos de una manera muy especial, inclusive hasta los ópticos, uh-huh. Todos me lo ponen tan negro, que digo, tranquilo que es que no, ni se me ocurre levantar la cabeza, ¿me entiendes? Dice, da lo mismo que tenga gafas, que no tenga gafas, que no, joder, vaya miedecito. Un abrazo, buen día.
0: Cuídate mucho, Roberto, un abrazo muy fuerte para Bobby, y es que la espera está a punto de terminar, no la del Eclipse, pero es que el 13 de agosto, en dos días, llega la nueva guía marca de la 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

0: Trompetita, contigo, conmigo, con el 628269092 y también presentes en la web de marca.com, donde puedes vernos las caras. No se la vas a ver al segundo Ferran más quesito de España. ¿O sí? ¿Le hemos puesto cámara a Ferran Martínez? Hola, Ferran, ¿qué tal? Muy buenas.
1: ¿Qué tal? Buenos días. No tengo cámara.
0: Pero ¿cómo nos gestionamos tan mal? Si la audiencia iba a subir solamente con verte. Te deberías poner el pelo como tu tocayo, macho.
1: Sí. Solo me faltaba eso. Yo ya estoy más retirado, ya estoy más acabado, amigo.
0: Bueno, pero puedes seguir teniendo lustre.
1: Bueno, eso sí, eso se tiene. Ya lo sabes tú.
0: Sí, va.
1: Eso se tiene.
0: Aquí hay, el día que nos visitó Luis de la Fuente, hay una interioridad aquí de que, bueno, se juntaron aquí todas las cabeceras con... Ese día no hubo ni teletrabajo ni vacaciones. Todo el mundo aquí se vino a marca. Y hubo una señora que le dijo a Luis, dice, de mucho Ferran, pero para mí el guapo eres tú, le dijo a Luis. Imagínate a Luis cómo se ruboriza. Oh, bueno, sí, qué bien, gracias. No sé.
1: Qué grande.
0: Un momento chulo. Perico Riesco, ¿qué tal? Muy buenas.
2: ¿Qué pasa, Chito? Muy buenos días.
0: Muy bien. Tú la verdad, tío, que si hubiera que hacer un concurso de guapos en la tribu, estarías en el top 20, ¿eh? Como poco, ¿eh?
2: Top 20, bueno, oye, ni tan mal.
0: Sí, es que aquí hay mucho nivel, ¿eh?
2: Hay mucho nivel. Hay gente que está de vacaciones que tiene también nivel.
0: Sí.
2: Mucho
0: sí.
2: Nivel.
0: Y yo si hubiera que hacer un top 3 de presentadores guapos también de la tribu, también estaría probablemente, ¿eh?
2: ¿Tú?
0: Sí, hombre. Aquí somos tres.
2: Tú eres el quesito. Además, es que con el paso de los años van mejorando.
0: Ah, sí, voy mejorando.
2: Ese dicho del buen vino, eso te está pasando a ti.
0: Es que te estoy cogiendo ideas y la voy poniendo en práctica. Le queda bien, muy bien la barba a José Luis Sánchez. ¿Qué tal? Muy buena, JL.
3: Buenos días.
0: Me gusta cómo te queda la barba, en serio te lo digo.
3: Circunstancial.
0: Sí, pero...
3: Durará poco.
0: ¿Pero es porque eres muy televisivo y no queda muy bien la barba en la tele porque te pareces más descuidadete o
3: no,
0: o
3: es porque, una cuestión
0: porque
3: de...
0: Porque te dice tu mujer que...
3: No, es una cuestión de que durante todo el año me afeito a diario.
0: ¿Sí?
3: Y hay que darle una tregua también a la cara que no sufra... Porque es dura la barba.
0: Porque
3: no,
0: si...
3: no, esto le queda día y medio.
0: Porque si estás un tiempo sin afeitarte, ¿eso luego te hace que salga algo mejor o cómo es el asunto?
3: Dura más.
0: Tú a lo tuyo, quesito, no te rías, que te digo. No, es en serio,
3: arraiga,
0: no lo sé.
3: Arraiga más y entonces cuesta más quitarla.
0: Yo la tengo pelirroja la barba, un poco.
2: Natural, ¿no?
0: Sí, no, natural, no me ha tiñido la barba también, o sea, bueno. O sea, me he hecho reflejillos en el pelo, pero no me tiño la barba. Nacho la barba, ¿qué tal? Muy buena.
4: ¿Qué tal, Chito? Muy buena.
0: La barba,
4: te
0: ¿eh?
4: Queda muy bien, Nacho la barba. Sí, yo me voy a afeitar, como José Luis también. Llevo

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0: Está. Correcto. Mira, voy a parar.
1: Y hablan de los modestos.
0: Y ya, pero riesgo.
2: Ya.
0: Vamos a bendecir un jugador.
1: Era el Depor. Era el Depor y le has pasado.
0: Sí. Pues va, pues fíjate, ha caído el Celta. Yo el Lago. Hoy va a ser su año. bendecido en la tribu. Bueno, va a ser el año de Joel y... ¿Por cuál queréis que analicemos de los nombres propios? Está todo un poquito parado, pero bueno, yo creo
1: parado,
0: que
1: lo último... Pues hay un mare magnum, hay un jaleíto esta semana, sí. Chito, con Julián...
0: Pero si está abriendo tu pequeño Nicolás, marca.com, pues, si ahora mismo el protagonista del deporte, la mejor web de España es el pequeño Nicolás.
1: Bueno, pero porque es el nuevo dirigente del Depor, del Guadalajara.
0: ¿Ah, sí?
1: Pasó en Copa Federación, 0-0 contra Toledo, los penales, y pasaron, y ahí está. Y ya sabes que la Copa Federación, y luego es una ventanita para entrar a la Copa del Rey.
0: Sí, eso sí que
1: el
0: es cierto.
1: El año pasado Logroñés, por ejemplo, entró vía Copa Federación, así que cosas que tiene nuestro fútbol, tiene este tipo de historia, está curioso. Además, le tocó, porque realmente tiene un presidente el Depor, pero estaba en el hospital y le tocó a él como nuevo dirigente. Uh-huh. Y pero cuenta algún detallito, que entró al vestuario y dijo, oye, ¿dónde está Néstor Susaeta? Que es el director deportivo del equipo, ¿no? Y dijo, no, si aquí no está, que claro, los veo sin camiseta y no sabía ni que era su equipo. Sí, sí,
0: buenísimo,
1: sí.
0: Buenísimo,
1: cuenta,
0: buenísimo.
1: Cuenta esas batallitas y está gracioso.
0: Buenísimo. Cosas que suceden en nuestro fútbol, lo último que ha sucedido, por remontarnos un poco a los acontecimientos, es la reentré de Julián Álvarez con sus compañeros, man que le pese, esa transferencia todavía no ha llegado. Y bueno, pues yo creo que un poco lo que nos queda debatir, JL, Pedro, Riesco, La Varga, Ferran, tú primero si quieres, Perico, por aquello de ser exfutbolista, es la actitud que debería llevar el chaval. Una vez ya te has metido en todo esto, si tirar para adelante y hundirte en el fango si es necesario, pero no sé de qué modo también en qué momento puede llegar la recogida de cables si es que fuera posible hacerla.
2: Pues mira, la semana pasada tuvimos la oportunidad de hablar de esto ya y lo dije así literalmente, ¿no? Que se había metido en una situación en la que no iba a tener otro remedio más que seguir hacia adelante, una huida hacia adelante hasta donde el Atlético de Madrid considere, pero él, sobre todo por el contexto, ¿no? Y el escenario que hemos venido viviendo con esas declaraciones que hizo durante el Mundial, fuera de sitio, fuera de momento, en fin... Y la afición del Atlético de Madrid no reconoce a Julián Álvarez como ese ídolo al que va a perdonar tan fácilmente si recula. O sea, esa es la realidad. Entonces, o sea, además está empeñado en salir del Atlético de Madrid para jugar en el Barcelona, como ya estuvo en su momento también en el punto de mira del Real Madrid. Está en su derecho, evidentemente, pero las formas no están siendo las más correctas, es evidente. Y creo que el jardín en el que se ha metido Julián Álvarez, como el Atlético de Madrid se ponga y se mantenga en sus 13, va a ser realmente un problema muy, muy, muy gordo el que va a tener el club, el jugador, porque evidentemente es un activo importantísimo a nivel económico Julián Álvarez del Atlético de Madrid. Y es, bueno, es la pescadilla que se muerde la cola, ¿no? Cuando se dice siempre que el futbolista juega donde quiere, no es cierto al 100%, porque al final tú tienes un contrato laboral con un club de fútbol, en este caso, que es una empresa. Hay una propiedad que ha invertido muchísimo dinero en hacerse con la mayoría de acciones del Atlético de Madrid, que es Apolo, y estoy seguro de que no tienen ningún tipo de interés en que ese activo se vaya así por las buenas, entre comillas, como digo, por las buenas, porque al final pues sería un traspaso seguramente de una cantidad muy alta. Y la otra parte, que es el Barcelona, no deja de sorprender que tenga esa liquidez, ¿no? En forma de dinero para cometer una operación de estas características y con las formas también que está utilizando.
0: Porque antes de escuchar más opiniones, Ferran, tú que estás muy pendiente de la actualidad del Barça, ¿se espera ese último intento que pueda hacer que el día 31 estemos pegados al deslizamiento?

0: line o incluso antes de que el Barça ya se destape del todo y diga, pues mira, ponemos esta pasta y esto ya es como mínimo para que os lo penséis?
1: Hombre, a ver, yo creo es que el problema ya no... Yo estoy un poco en la línea de Pedro, no lo veo que ya sea de dinero, porque ¿qué va a cambiar el Barça? Como mucho va a subir 20 kilos más la oferta, que evidentemente es mucho dinero, pero de 120, 130, 100, 120, 130, aquí al final es la voluntad del club de dejar salir a Julián. Evidentemente, si lo deja salir será por sacar la máxima de tajada posible, pero yo no veo que sea ya tanto un problema de dinero, sino aquí es que el Atlético le abre la puerta o no. Y yo creo que Julián irá hasta el final, porque como decíais, es que no tiene otro remedio. Y aquí el que tampoco tiene otro remedio de bajar del burro en este caso, por lo que ha hecho durante todo el verano y también de cara a su parroquia, es el Atlético de Madrid. Es que cómo queda ahora el Atlético de Madrid si lo acaba vendiendo. Pero sí es verdad que, claro, si Julián va hasta el final, le está dando argumentos o para que ellos puedan justificar este traspaso, porque para tener una bomba así en el vestuario, un jugador que no esté comprometido al 100%, etcétera, etcétera, no sé hasta qué punto le sirve al Atlético de Madrid mantener a Julián Álvarez en la plantilla.
2: Pero yo no estoy de acuerdo, yo creo que no puede ir hasta el final, si es que al final lo tiene muy complicado. Ayer ya, digamos, regresó de alguna manera, es verdad que...
1: Pero el Atlético, ¿no? O Julián.
2: No, Julián, para que ir hasta el final, ¿qué es? Porque ir hasta Julián yo lo entendía o lo entiendo como decir, oye, pues no me vuelvo a los entrenamientos, pero es que el Atlético tiene 3 partidos en agosto antes de que se cierre el mercado contra Málaga, Villarreal y Sevilla, tiene que volver a los entrenamientos mañana miércoles, no sé, entiendo que al final, él parece, ¿no?, que Julián quiere tener una conversación con el Cholo Simeone, a ver si le puede ayudar de alguna manera, o oye, esos primeros partidos no te convoca, o... Pero vamos, el Atleti ha sido muy firme, y después de esa retahíla de tuits que expresó, después de la denuncia al Barça, después de las palabras de Miguel Ángel Gil Marín, que es uno de los mandatarios más pues más longevos y con más experiencia de la Liga, después de todo eso, el Atleti es que no lo va a vender. A mí me parece que la situación de este Barcelona se está vendiendo algo, se está forzando algo, le han metido al jugador en un compromiso, probablemente con la ayuda de esa gente, y el problema para mí lo tiene Julián. Si es que el Atleti tiene la sartén por el mango, no necesita vender. Tiene a un jugador que tiene contrato hasta 2030, que es que no es que tenga hasta 2027 y es una situación tipo con la de Rodrigo, que bueno, se puede empezar a hablar, que es que tiene contrato hasta 2030. El Atleti no necesita el dinero como podía ser hace unos años, y no tiene por qué venderlo ni por qué hacer nada. Lo único que tiene que hacer el Atleti es, digamos, obligarle de alguna manera pues a pedir perdón o aclarar esa situación, pues para que los aficionados no se le echen encima y la situación se normalice, pues como ocurrió en el pasado con Griezmann, ¿no? Y eso cuanto antes. Pero para mí el problema lo tiene Julián, que no puede ir hasta el final, porque si no ya se va a meter en un problema que quizá no tenga solución, porque es que el Barça, lo que estáis diciendo, que es que la primera oferta del Barça que se ha rechazado, que son unos 100 millones a plazos que no los puede aceptar el Atlético. Entonces, claro, porque si a Julián le dicen, oye, vete hasta el final porque nosotros te vamos a contratar sí o sí, pero es que no tiene esa garantía. Mirad lo que pasó el año pasado con Nico Williams, que es que va a ser una situación muy, muy similar. Para mí el problema es de Julián, y es gordísimo, que luego lo solucionará pidiendo perdón, jugando bien, marcando goles, pero le queda un mes de agosto para mí bastante complicado.
3: Sí, es que además es una situación en la que el propio Julián Álvarez firmó esa cláusula de rescisión a la que se ayer el Atlético de Madrid para decir que no va a salir. Entonces, a partir de ahí, yo creo que la gestión es muy mala por parte de él, por parte de su representante. Creo que se han metido en un callejón muy, muy complicado. Tú hoy en día salir así públicamente y decir que te quieres marchar al segundo año, cuando el Atlético de Madrid ha hecho una apuesta muy fuerte por él, cuando el Atlético de Madrid ha dejado claro por activa y por pasiva que no se lo va a vender al Barcelona, que se lo pueda vender a un Paris Saint-Germain, a un Arsenal, esa es otra ecuación. Esa es otra ecuación. ¿Por qué? Porque ha quedado claro y manifiesto con los tweets, con los comunicados, con la postura de decir, hasta aquí hemos llegado con el Fútbol Club Barcelona para romper relaciones, con una denuncia de por medio, tú no puedes dar ese paso. Ya por respeto a ti mismo, por respeto a la institución, no puedes dar el paso de decir, oye, voy a negociar con el Barcelona por Julián Álvarez. Y yo creo que al final esto lo hemos visto varias veces en el mundo del fútbol. Tú echas un órdago y a veces ganas y a veces pierde, y tiene toda la pinta de que el órdago que lanzó Julián durante el Mundial lo va a perder, porque el Atlético de Madrid no puede ceder ahora mismo a venderlo al Fútbol Club Barcelona.
0: La historia es que Julián pierde, pero yo creo que el Atlético obviamente tampoco gana, porque bueno, no es una situación que satisfaga.
2: No, pero si lo soluciona, sí, depende, soluciona la situación, ya te digo, Julián pide perdón y empieza a jugar bien y pronto y a marcar goles, esto se olvida. Dentro de mes y medio esto se ha olvidado, ¿vale? Has tenido una situación desagradable porque te ha fastidiado un poco el verano, pero al final el Atleti yo creo que queda como club grande, por decirlo de alguna manera, le ha podido sostener a su delantero, lo ha puesto firme y el Barcelona no me chotea, ¿no? Que es un poco lo que se está quejando, porque desde el otro lado del puente aéreo los mensajes que se escuchan todavía son de que parece que lo va a firmar y que reuniones y además todo se ve, ¿no? Con vídeos de las reuniones, etcétera, etcétera, con palabras de Diego, que luego por ahí va otro lado del asunto, ¿eh? El Barça está vendiendo a Ferran, ha vendido a Lewandowski, y entiendo, porque piensa que lo ha fichado Julián, y como no lo fiche, un equipo que aspira al doblete se queda sin delantero. No.
1: Son operaciones paralelas, ¿eh? O sea, a Ferran lo vende porque el jugador ha pedido irse. Porque no,
2: sí, pero Ferran, pero ¿qué puede pasar? Ahora mismo la situación es que se va a ir Ferran.
0: Ha dicho, yo me quiero ir.
2: No, porque no le han ofrecido la renovación.
1: Ir, exactamente.
3: Pero Ferran, tú lo pides. Ferran
1: se quiere ir y. Bueno, pero depende. Al Barça eso no. Ahora mismo el Barça además ha fichado a dos delanteros este verano que pueden jugar.
0: Pero habrá pedido ir por lo que se ha pedido ir, porque Oscar.
1: Sí, pero que Gordon, por ejemplo, puede jugar perfectamente de nueve. De hecho, los dos partidos que jugó contra el Barça el año pasado en el Newcastle jugó de nueve. O sea que puede ocupar ese rol de Ferran.
0: Yo creo que deberías contarlo todo. Si es que hay algo más que contar, deberías contarlo todo, porque Ferran ha pedido irse. ¿Por qué ha pedido irse Ferran? Porque aquí nos hemos gastado y efectivamente yo fue el primero que me puse de pie a aplaudir a Deco, al Barça, a Hansi Flick y a todos los chavales de la selección española que juegan en el Barça cuando hicieron lo que hicieran con Rodri para darle la vuelta al asunto y levantárselo al Real Madrid. Pero vamos, si hubiera habido ese lobby de presión para
2: que
0: Ferran del club, de sus compañeros y de su entrenador, yo creo que él sí se hubiera quedado.
1: Es muy fácil de entender. O sea, a Ferran Torres, en el Barça, la temporada pasada, era el suplente o no era titular, no era titular con el Barcelona. En la selección española, Ferran Torres no era titular con De La Fuente. Si es verdad que marca un gol histórico que le da a España su
0: segundo
1: mundial.
0: Le ha sido útil al Barça y a la selección, tú tocayo.
1: Efectivamente, efectivamente. Y el Barça lo quería renovar. De hecho, le traslada este verano a Ferran Torres, que lo quiere renovar, pero que lo tiene que hacer a partir de septiembre por un tema de fair play. Además, lo quiere renovar aceptando que la renovación de Ferran son 8 millones de euros, que tiene una cláusula que firmó precisamente Mateo Alemán cuando lo fichó del Manchester City, que si lo renovaban, al Manchester City le tenía que pagar otros 8 millones más de euros. Por lo tanto, todo eso el Barça estaba dispuesto a asumirlo. Le dijo que por un tema de timing lo harían a partir de septiembre por un tema de timing y de fair play. Ferran tiene una oferta del PSG, de Luis Enrique, que le convence deportivamente, por proyecto, porque considera que es un equipo también top, otro, y prefiere irse, por ejemplo, al PSG y no quiere irse al Atlético de Madrid, que
3: pero
1: también
3: Ferran,
1: lo puede haber
3: ido, estás contando de
1: No,
3: de
1: déjame acabar un momento, José Luis, déjame. Ya está, o sea, el Barça. Además, Hansi Flick ve que sigue pidiendo delanteros, que el Barça quiere firmar a Julián Álvarez. Y Ferran lo que ve es, o sea, yo aquí en el Barcelona, por mucho que yo voy a seguir teniendo el mismo rol, no sé qué le han vendido en París, que creo que también va a tener un rol, no sé si titular indiscutible, me cuesta creerlo, porque tiene una delantera el PSG espectacular. Pero, oye, si el chico ha pedido irse al PSG, y que no quiere estar aquí, pues el Barça le abre la puerta, dice, eso sí, tráeme el dinerito bueno. El Barça, si se acaba sacando estos 50, 55 millones que se está hablando, o 60, pues recuperará la inversión que hizo hace, ¿cuánto ya? 4 años que vino Ferran Torres
3: pero
1: aquí.
3: Pero sigue sin pagar el traspaso entero, que esa es una de las ecuaciones que también está en el mercado. En la operación de Ferran Torres con el Paris Saint-Germain, todo el montante del traspaso, sean 45, 55, 60, no va para el FC Barcelona, porque el FC Barcelona no ha terminado de pagar el traspaso de Ferran Torres por parte del Manchester City. Ese es un dinero que también está en juego y está en el aire, y ese a más que tendría que pagar si renueva Ferran Torres también está en el aire, porque la situación económica del Barcelona es la que es, sí, la que sabemos ese todos dinero, y ese tipo de situaciones
1: no
3: y de cláusulas
1: Barça,
3: también entran en juego.
1: Los 8 millones, pero los 8 millones que si no lo renueva no lo va a pagar, es evidente.
3: Claro, por eso no le quiere renovar, pero también queda pendiente pagar parte del traspaso que queda.
1: El Barça está dispuesto, y le dijo a Ferran que estaba dispuesto a renovarle, por lo tanto a pagar ese dinero, pero que tenía que esperar a septiembre. y el jugador tiene una oferta ahora para irse al PSG, que le han vendido un proyecto deportivo que él cree que es mejor por lo que sea que el Barça, o que va a tener un rol mejor al del Barça, que está en todo su derecho, y coge y se va. Pues me parece bien, es fútbol. O sea, el jugador prefiere irse al PSG, el Barça dice, oye, tráeme una oferta y nos sentamos a negociar con ellos. Si la oferta nos convence, te vas. Si no nos convence, pues
0: que
1: no
0: sí,
1: te vas.
0: Que sí, Ferran, sí, sí es fútbol y pasa, pero, claro. Pero que al igual que hemos hablado de cuando el Real Madrid le ha interesado más hacer una cosa que otra, yo creo que al Barça también le interesa más hacer una cosa que otra. Y también creo fervientemente que se equivoca, porque en el caso de no amarrar a Ferran y dejarlo, ya no digo además
1: salir a un rival superdirecto. Al Barça le prefería, le está diciendo a Ferran que se espera a septiembre porque...
0: Sí, mientras le pone objetos a Lautaro por otro lado.
1: Porque tienes prioritarias, otras prioridades este mercado de verano.
0: Correcto.
1: Es eso, estoy de acuerdo contigo, Chitu. O sea, si fuera una prioridad para el Barça Ferran Torres, lo hubiera renovado ya, pero claro, está pidiendo que se quede hasta septiembre. Ferran eso dice, ostras, si yo no soy una prioridad, o sea, también se agarra eso y dice, me voy. Y el Barça le dice... Vale, sí, es que si fuera prioritario para el Barça le diría, oye chico, vamos a sentarnos
4: no,
1: ya.
4: No es que no sea prioritario, Ferran, sino es que el Barcelona, bueno, yo creo que ningunea un poco a Ferran Torres con la postura que tiene con Julián Álvarez. Con lo que dice Chitu, que eso es cierto también, que ese rumor sobre Lautaro, es decir, cualquiera antes que Ferran Torres, y estamos hablando de un futbolista que sin ser titular indiscutible ha hecho 21 goles, si no recuerdo mal, esta temporada en el Barcelona,
1: que hay que
4: hacerlos, ¿vale? O sea, me gustaría ver a mí, pues ahora que ha llegado Gordon, a ver los goles que va a hacer.
2: Es que se te van 40 goles, con Lewandowski y con Ferran Torres, claro, has perdido 40 goles.
4: En el caso de Ferran, Nacho, vuelvo al mantra que igual me repito demasiado, pero es un futbolista español. Si fuese extranjero, me gustaría ver, primeramente, el traspaso sería seguramente bastante más caro. Estamos hablando de un jugador que tiene 25 o 26 años. Sí, sí. O sea, 26, que tiene años por delante, o sea...
1: Los mismos que Julián, Pedro.
4: Claro, por eso. Y fíjate los números.
1: Ha marcado bastantes más goles que Julián.
4: Correcto, por eso te estoy diciendo.
1: Y si fuera Atlético Madrid y fuera argentino, el Barça lo querría fichar.
4: ¿Cómo no va a estar? ¿Cómo no va a estar el chaval con ganas de salir del Barcelona? Que evidentemente tiene que tener ganas de salir. ¿Por qué? Pues porque no se considera importante, no se le da un rol que se ha ganado en el campo. Ya no te hablo del gol del Mundial, que gracias a él pues se consiguió ese triunfo ante Argentina. Pero la realidad es que en Barcelona él no se puede sentir querido de ninguna manera, porque cualquiera, da la sensación de que cualquier otro jugador es más apetecible que él en el Barça, por eso se quiere ir.
0: Esto es lo que...
1: Que es así, que es lo que os he dicho, es que aquí no lo han considerado titular indiscutible y además están buscando a otro delantero cuando se ha ido Lewandowski.
2: Pero ya lo que voy, Ferran, es que yo desde Madrid solo escucho, digamos, alabanzas a la labor de Deco, oye, que está haciendo un buen mercado de verano. Yo creo que hay que esperar a ver cómo termina la cosa, porque como se acaban yendo los dos delanteros, no llegue Julián, no llegue un 9, vale, que Gordon puede jugar ahí, etcétera, claro, etcétera, pero para mí me parece que no es una, que está fichando lo que no necesita, también con Rodri, estoy leyendo a la marca .com a nuestro compañero Luis, que no está tan fácil la operación, es decir, el mercado puede terminar bien o mal, igual que, o sea, yo creo que tampoco está siendo tan fastoso el mercado del Barça.
3: Vamos a ver, es que la prioridad de Hansi Flick era el delantero,
2: por eso.
4: Claro, y estás pidiendo, o sea, si esa información que tú dices, Ferran, es cuando se le está pidiendo al jugador, a este caso a Ferran Torres, que se espere a septiembre, ¿cómo le vas a pedir a un futbolista con el que no cuentas? Espérate a ver si yo puedo traer a Julián Álvarez antes de que te vayas a París.
0: Bueno, espérate a septiembre, lo que...
1: No.
0: A ver si intentas el Lautaro,
1: independiente, y lo de Lautaro, a ver, sí que es verdad que por la información que tengo, en el Barça tienen un plan B por si al final no pueden acabar firmando a Julián, que me parece normal, también te lo digo, o sea, es el trabajo de Deco tener un plan B, un plan C y un plan D en todas las posiciones que quieras reforzar, porque no te puedes obsesionar solo con un futbolista. Pero lo que es evidente es que el Barcelona, la prioridad de este verano era firmar un delantero centro, como mínimo uno. Si se van los dos, pues yo qué sé, ya veremos. Entiendo que un Gordon puede utilizar, o Rafinha, o otro futbolista que ya tienes, puede pues tapar el agujero que te pueda dejar, o el vacío que te pueda dejar.
3: Por eso
1: Ferran,
3: te digo que lo de Ferran es muy raro. Lo de Ferran es raro porque si tú apuestas todos los huevos de la gallina al delantero centro, que es Julián Álvarez, sabemos cómo está la situación de Julián Álvarez. Lo de Lewandowski se veía venir, pero de Ferran Torres, que era el suplente, que tenía su rendimiento...
1: En Barcelona lo veíamos ayer, pero me refiero que
3: puedes dejar salir a los dos si tienes asegurado que te viene uno al menos. Pero a 11 de agosto sabemos que Julián Álvarez... salvo giro inesperado que nadie espera, no va a ir al Barcelona, y si tú formalizas el segundo traspaso, la segunda salida de tus delanteros centros, la urgencia a falta de 7 días para que arranque la liga crece, y cuando quieras ir a comprar a alguien con el campeonato empezado, en vez de 10 te va a pedir 20, porque está aquí el tema, mercado también.
1: El tema es lo que decías de los 40 goles. Más que la figura del 9, a ver, claro. El campeón de Europa lleva 2 años ganando la Champions, jugando sin 9.
2: El Ferran es el equipo que más genera, que más ocasiones genera.
1: Aquí al final es que el Barça siga generando o siga marcando estos 40 goles sin dos, o sobre todo, sí, sin dos futbolistas que ocupaban esa posición, sin dos nueves referencias, que a lo mejor ahora no, pero por ejemplo a mí, yo veo al Barça jugando con Rafinha de 9.
2: Perfecto, sí, Rafinha ha sido muy regular, o sea, no te puedes fiar de él, que hace 2 años tuvo un temporadón, pero ya este año ha tenido problemas, tenido lesiones.
1: Pues yo de Rafinha lo siento, sí, yo de Rafinha me fío.
2: Pero que todo un Barça arriesgue, digamos, a la figura de un único delantero que pasa.
5: Claro,
2: a Rafinha,
5: sobre todo de inicio, Ferran.
3: No, sobre todo con jugadores reconvertidos, porque lo que está diciendo Ferran es: ¿puedo reconvertir a Gordon? Le puedo reconvertir. Claro. ¿Puedo reconvertir a Rafinha?
5: Es una solución.
1: Ferran Torres es un 9 reconvertido.
5: Correcto,
1: Ferran Torres era extremo.
5: Correcto.
1: O sea, era extremo y juega de 9. Gordon contra Barcelona, os insisto, el Gordon el año pasado en la Champions jugó casi todos los partidos de 9. O sea, que no es reconvertir. No, son jugadores que son polivalentes.
5: ¿Tú te ves para ir por Europa con eso, Ferran? ¿Tú te ves para ir por Europa con eso?
1: Que yo me veo yendo con Europa, pues sí, me puedo ir con Dani Olmo de falso 9 o con Rafinha de 9. Evidentemente prefiero que el Barça tenga un 9 de referencia, pero para traer, si no viene Julián, para traer cualquier medianía y gastarte un dineral, o no medianía, o que no sea un jugador top de primer nivel, yo no me gastaría un dineral, por lo que estáis diciendo, porque el Barça ahora, pues si vas a buscar cualquier 9, te van a pedir una pasta, porque van a ver la necesidad, etcétera, etcétera.
4: Una cosa, perdona.
3: Si los 60 millones o 70 que le va a pedir el Manchester City por Rodri, no sería mejor que los utilizara en un delantero.
1: 55 más variable.
4: Te iba a decir, Ferran,
5: ya no.
4: Yo no estoy tan seguro.
5: Antes sí, ya no. Ahora ya tienes, perdón, Federico. Ahora ya que.
2: Es el compromiso
5: hay que rematarlo. Claro, pero si no te hay refiero, como la chata,
3: si vas como vas con el agua al cuello, el Barcelona con el dinero. Y te estás metiendo en una operación que tampoco es. Bueno, si acaba de pedir un crédito para medio pagar nóminas.
1: No, liquidez tiene el Barcelona para afrontar los fichajes.
3: Claro, porque ha pedido un crédito porque no tenía ni para pagar nóminas. Créditos. Pero me refiero, deportivamente es un fichaje necesario para el Barcelona, Rodri. Yo creo que no. Que Rodri es un futbolista excepcional, sí, pero el Barcelona tiene otras carencias que no en el centro del campo. Y esos 60 millones, 55, 65 con variable, lo que queráis, yo creo que el Barcelona tendría que utilizarlos en lo que realmente necesita, que es arriba.
2: Yo creo que algo tiene que tener por detrás que, digamos, que está jugando otra baza, que no sabemos, no es si Lautaro, pero que también Lautaro es una de las piezas clave del Inter, es decir, que no es un fichaje fácil de acometer, una oportunidad de mercado, como puede ser lo de Rodri, aunque al final se te dispara el precio, que estamos hablando, claro, desde 40 hasta 80, ¿no? 55, 60, 70, que es un fichaje muy caro y además luego te metes en el salario, que es súper amplio. Ya te metes en problemas otra vez con la norma del 1-1.
5: Que el City sabe que el Barça también se ha metido donde se ha metido mediáticamente y va a exprimirle, si claro, le puede sacar 5 millones más.
2: Lo hará seguro.
5: Para que luego el Barça se pueda apuntar el tanto, porque sabe que está un poquito obligado para ello. No es una necesidad ya de plantilla.
3: Es una operación que entre salario y traspaso con el bruto se le va a 180 millones de euros al Barcelona. Es así, bueno. Si le firma 4 años a razón de unos 15-16 millones de euros, porque el Barcelona los paga brutos, Rodri los cobrará netos, pero el Barcelona los paga brutos por 4 años más 60 de traspaso, te vas a 180 millones de euros de traspaso.
5: Bueno, pero son 4 años todo. De futbolista, ¿eh? También
2: que sí, a rendimiento inmediato puede hasta ganar el Balón de Oro, ¿no? Si te descuidas. Pero bueno, yo lo que digo es el problema del Barça, que parece que está haciendo un mercado espectacular, que al Real Madrid se latiza porque no ficha al mediocampista, ¿no? Con lo de Rodri ahora, ¿no? Y le falta otro central zurdo, etcétera, etcétera, pero yo creo que el Madrid se ha movido muy bien y rápido en el mercado, y el Barça se va a quedar sin sus dos delanteros y sus 40 goles, y muy probablemente, por lo que estamos viendo con Julián, sin ese delantero deseado, que lo tendrá que reconvertir, que pondrá Dani Olmo, que pondrá Rafinha, que pondrá Gordo como muy de Ferran de 9, pero para mí el mercado del Barça a día de hoy, a pesar de que lo ha acelerado y ha tenido varias salidas importantes, es incompleto y para mí no es de buena nota.
0: Yo digo una cosa, que además puede sonar un poquito osado, pero a día de hoy, que diría la libreta, viendo las plantillas de Barça y de Real Madrid, insisto, a día de hoy, con Rodri sin fichar y con el Real Madrid como todo se ha rearmado, yo veo mejor plantilla del Real Madrid.
6: Pero si ya la tenía el año pasado. Pero ya la tenía el año pasado el Madrid, la mejor plantilla. No, nombre por nombre. Nombre por nombre. En agosto tú cogías la plantilla del Barcelona y la del Madrid, nombre por nombre, y decías, nos van a pintar la cara, pero vamos, de lejos. Y al final no. Es que esto es fútbol. Esto es fútbol, que no es solo un tema
0: el año,
6: de
0: el año
6: nombres
0: pasado, no
6: y de cromos. Que el Madrid está fichando cromos. El Madrid está fichando cromos. Que el Madrid, los cromos que ha fichado el Madrid los fichábamos todos.
2: No, pero yo creo, fíjate, que el Madrid este año ha fichado necesidades. Yo creo que también el Real Madrid le falta la del mediocampista, pero oye, todos los problemas los ha tenido en defensa, pues se ha reforzado la defensa, y a pesar de mostrar los, digamos, las vergüenzas de los fichajes del año pasado, porque tenías a tres laterales izquierdos, ha fichado a otro, etcétera, pero yo creo que ha fichado refuerzos que necesitaba en zonas que eran súper necesarias. Le falta la del mediocampista, parece que no va a venir.
4: Esa es la que más necesita.
2: Pero Exacto, y que sí, también puedes decir, oye, ¿por qué te has gastado 120, 140 kilos en Diomandé?
6: No, pero escuchad lo que dice Pedro, es que es la clave lo que dice Pedro.
4: Bueno, es que es un secreto a voces, creo que madridistas, no madridistas, todo el mundo sabe que el Real Madrid necesita futbolistas de un empaque importante en el centro del campo. O sea, no es, es en todos los análisis de la temporada pasada, incluso de la anterior, pues con la salida de Toni Kroos y la salida de Luka Modric, es que no ha venido nadie que sea capaz de ser un centrocampista, ya no te digo los dos, o sea, uno mínimamente que sea una estrella y que sea el timón del equipo, no lo hay.
2: Y sobre todo porque le has dado la oportunidad también a Arda, que vale, ahora en pretemporada otra vez
4: que no es centrocampista.
2: Importantes, luego a la hora de la verdad no aparece, ¿no?
4: Arda no le puedes
2: exigir. Por eso, porque ya tienes, que el año pasado podía decir, oye, tengo la oportunidad de probarlo.
4: Claro, pero esto es lo que se quiera transmitir hacia afuera. Tú quieres vender que Arda va a ser el nuevo Kroos, y lo pones en la prensa, lo sacas, lo filtras y venga, y ya está, y la gente
2: sí, porque el año pasado aún podría colar porque todavía no se había dado esa situación, pero este año ya es complicado.
4: Evidentemente, porque ya ha quedado demostrado que no puede ser.
0: En su día se dijo
6: una clave, Chito, en todo esto del mercado, mejor centrocampista de español actual, o de los mejores, tiene la oportunidad de ser el capitán general del Madrid y prefiere irse al Barça, aunque no sé qué mercado está haciendo el Barça, pero el mejor centrocampista, el Balón de Oro español,
0: el mejor centrocampista español hace apenas un par de meses perdía el culo por el Real Madrid.
6: Ya, pero ha acabado escogiendo al Barça, algo habrá pasado, te veo muy enfadado con esto, el tema
3: Rodríguez, que yo creo que yo estoy bastante sorprendido con lo que ha pasado durante toda la semana pasada, a nivel de repercusión la gente casi que sí tiraba un puente porque no llegara Rodríguez al Real Madrid. Me parece excesivo, desmesurado, porque hay que ver que Rodri ha hecho
2: no
3: una reta
2: por lo Rodri, sino por lo que estamos hablando
3: pero
2: de la situación.
3: Pero me refiero, yo creo que
0: porque uno es muy bueno y el otro adolescente es muy bueno.
3: Que Rodri es un futbolista excepcional, nadie lo pone en duda, pero que los dos últimos años de Rodri
0: son
3: irregulares. Pero ¿por qué se ha puesto en duda Rodri los dos últimos años?
0: Porque
3: ha estado más de 130 días de baja con diferentes lesiones musculares, porque después de la lesión de rodilla no volvió a ser el mismo, y en el Mundial ha ido de menos a más. Claramente los últimos cuatro partidos son extraordinarios, de un nivel increíble, pero es un jugador que ha dejado dudas de su rendimiento, y de hecho en los enfrentamientos mismamente contra el Real Madrid en los últimos años ha perdido en todo menos en uno. Con el Madrid, que era un desastre en el centro del campo, pues ni con Rodri, el City ha conseguido, incluso la temporada pasada, eliminar al Real Madrid. Pero yo creo que el Real Madrid, con jugadores como Bernardo Silva, con Arda Güler, que tiene 21 años, yo en Arda Güler creo que es un futbolista que le puede dar mucho al Real Madrid. Modric tampoco era medio centro y luego se fue reconvirtiendo y terminó siendo un centrocampista extraordinario en una posición donde no triunfó o donde no venía de triunfar en el Tottenham, que era en otra posición. Y creo que si tú tienes a Bellingham, tienes a Bernardo Silva y tienes a Arda Güler, tienes a tres jugadores que juegan muy bien al fútbol, muy bien al fútbol. Para mí el problema del Madrid el año pasado, uno de los principales problemas fue la defensa, sin ninguna duda, porque tenía la defensa titular de la última Copa Europa con las rodillas destrozadas y en el caso de Mendy muscularmente fuera de tono. Estaba Mendy fuera de tono, Carvajal, que por desgracia tuvo la lesión de rodilla, Militao con dos cruzados y Rüdiger, según estaba, con las rodillas. Fue uno de los principales problemas. El Madrid, que ha hecho este verano, ha reforzado esa defensa porque el año pasado Hausen y Carreras no estuvieron a la altura de lo que se esperaba, y ha reforzado esa posición que para mí es donde peor estaba. Porque era los pilares, eran los pilares, eran los pilares del equipo. Y yo incluso, pero yo es que Tchouaméni le veo de central. A mí es un jugador que creo que como central le puede dar todavía más que como centrocampista. Pero eso es un debate que ya tiene que tener Mourinho. Pero yo a lo que voy es que el Madrid lo que ha hecho ha sido fichar necesidades de plantilla, porque tenía unos problemas para mí, sobre todo en defensa.
0: José Luis, ¿qué necesidad de Diomande? ¿Qué es el más caro de la historia del Madrid?
3: El Madrid desde la salida de Gareth Bale en la banda derecha no ha tenido un jugador diferencial en muchos momentos y con regularidad. Y con, ¿no?, Diomande busca eso. En la derecha.
6: Diomande, que le debe haber costado al Madrid, Chitu, 500 millones.
4: Rodrigo.
6: ¿No? Porque si juntamos fichas y salarios y traspasos.
3: Con 19 años y no con 30.
4: Que la capacidad de Diomande, vamos a verla, evidentemente, hay que verla ahora con la camiseta del Real Madrid, como todos sabemos, ¿no? Que no es lo mismo ni el Leipzig, evidentemente, ya ni el Leganés, ni su selección. Hay que ver esa respuesta, pero es cierto que no es la necesidad pura y dura.
0: Véndemelo como inversión y te lo compro, claro, José Luis. Pero necesidad con Brahim, Bernardo Silva también lo puedes echar ahí, Güler también le puedes echar ahí, hasta Endrick también le puedes echar ahí, Rodrigo volverá en enero.
3: Hemos dicho del Madrid en las últimas temporadas que había Vinicius y dependencia, ¿no? Hemos dicho que había Vinicius y dependencia, o que el Madrid volcaba todo a la izquierda, que Valverde buscaba a Vinicius, que Bellingham buscaba a Vinicius, que Modric, que Kroos, etc. Era el Vinicius sistema. El Madrid intenta que eso se traslade a la derecha y tener repartidos.
0: Pero tú de verdad,
3: en los últimos años, decías tú, Brian, Rodrigo, por desgracia, que ha tenido la lesión de rodilla y era un jugador que te podía dar mucho, pero cuando empezó a ser titular, que gana el Madrid la Copa Europa al Borussia Dortmund con Rodrigo en la derecha, luego llega, por desgracia, la lesión de rodilla. No ha tenido desde Gareth Bale un jugador en la derecha que sea tan determinante. Lo busca con Diomande, ¿eh? ¿Por qué no lo puede buscar con Diomande?
4: Diomande no es ese perfil tampoco.
2: Sí, en la derecha, pero, sí, a ver, me parece una oportunidad. No una oportunidad de mercado, porque es un fichaje más caro de la historia del Real Madrid. Pero es verdad que, oye, que es un fichaje, una apuesta, y le puede salir muy bien, le puede salir muy mal. Pero lo que choca es eso, ¿no? Que tanto se insiste con la necesidad del mediocentro, más o menos tenías un atiro y más o menos sencillo, y no lo has ejecutado, y además ahora parece que
3: no. Rodri dijo.
2: No ha querido, vale. Pero por lo que sea,
3: Rodri dijo que tenía que pensar cuando estaba todo más o menos apalabrado.
2: Se está hablando de que no va a haber fichajes, o que si llega casi va a ser más un central zurdo que un mediocampista, y eso a la gente le puede chirriar, por lo que decía también, por lo que estábamos hablando ahora, ¿no? De Perico decía, no, pues que va a ser Arda, que va a ser Bernardo Silva, pero claro, Modric fue mediocampista, pero es que tenía también a Kroos y a Casemiro, que es que, claro, era un tridente espectacular, ¿no? Entonces ahí es lo que Mourinho tiene que dar con la tecla, oye, que quizá lo dé, ¿eh? Y sea Tchouaméni con Bernardo, el otro día ya le tiene ese palito también de que tiene que ponerse, digamos, en forma o acelerar en ese sentido, quizá dé con la tecla, pero de entrada parece que ahí falta una pieza, que la tenías a tiro y se te ha escapado. Y lo que decía Chito, joder, 140 kilos por Diomande, pues bueno, te podrá salir fenomenal o no, pero parecía que ahora pues necesitabas otras cosas.

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2: ¿Qué pasa, tribuneros? Aquí desde Barcelona. Bueno, oye, yo si fuese el Barça pasaría, pero vamos, de Julián totalmente. Es que no aprendemos. Eso va a ser otro caso de Dembélé. Es lo mismo, todo jugador que lía un pollo para irse de un club, como lo hizo el del Dortmund, para venir al Barça, lo va a hacer a ti al cabo de 2 años para irse a otro que le pague más. Y se montará en rebelión de aquí en el 29, en el 28, se va a ir de aquí o a Arabia o al PSG o a otro equipo que le dé el doble o el más y te va a montar el pollo a ti. Entonces es que no rendemos.
0: Al filo de las 9:30 de la mañana, bien acompañado con Pedro Riesco, con Nacho Lavarga, con José Luis Sánchez y con el insurrecto Ferran Martínez, ¿eh?
3: ¡Qué guerra!
4: Sí, que censuras.
3: Está muy bien, Ferran.
4: Al que censuras.
0: ¡No te censuro! Que hablan más alto que tú, ¿qué le hago?
4: No, que no, que ya está, no pasa nada. Pensaba que solo eso contigo no pasaba, que había pasado mejor vida, pero veo que...
0: ¿En serio lo pensabas? ¿En serio pensabas que no lo iba a hacer? No.
4: Tira, venga.
0: Dejar a Ferran hablar, por favor, os lo pido, ¿eh? Aunque diga lo que esté diciendo, que yo sé que es complicado, pero hay que dejarle...
3: Ya me metió en Transfermarkt, Anthony Gordon, extremo izquierdo.
0: ¿Por qué todo el mundo pronuncia no pone... Transfermarkt de una manera diferente?
3: No pone...
4: Totalmente, es verdad eso.
0: Correcto, tío. ¿Eh? Son misterios de la vida. Como el otro día destapé que el Carranza siempre acaba en penaltis.
3: ¿Sí?
0: Yo creo que sí, o sea, siempre que he puesto el resumen del día siguiente de Carranza acaba en penaltis, o sea que... ¿Qué dice Transfermarkt?
3: Que es extremo izquierdo y no delantero 9, como nos quiere vender.
0: Yo he conocido a gente que ha pasado de la extrema izquierda a la extrema derecha en poco tiempo, ¿eh?
4: Mira dónde jugó en los partidos de Champions, que también te lo pone en Transfermarkt.
5: Pero no es 9, Ferran.
4: No, claro que no es 9, claro que no es
5: 9.
4: Que no, que no.
0: Ni Rafinha, ni Rafinha.
5: Que puede adaptarse.
4: Que tampoco lo era Ferran, que tampoco lo es Ferran 9. Claro. No era 9.
5: Pero si
4: lo pusieron de 9 porque de extremo no acababa de arrancar en el Barça.
5: Todos los futbolistas que... La selección española, por ejemplo, una de sus grandísimas virtudes ha sido que Luis de la Fuente ha sido capaz de que varios futbolistas centrocampistas, reconocidos centrocampistas, hayan adoptado pues esas posiciones casi indetectables. Para llegar al área, para hacer goles. Caso de Mikel Merino, que sí, en el Arsenal parece. No, Mikel Merino nunca ha sido un 9, ni ha sido un jugador de área. Pero sin embargo te hace goles, ¿por qué? Porque son jugadores buenísimos que saben leer el fútbol y es lo que pues no sabemos si
0: lo que descubre, perdona, pero la ubicación de Oyarzabal Prime es
5: Mikel Oyarzabal,
0: de la sub-21.
5: Claro, y Mikel Oyarzabal
4: lo está petando de nuevo.
5: Alucina si mete goles, o sea, en fin, que lo de Gordon pues puede ser que se adapte a esa posición, no lo sabemos. Pero un 9, nada, o sea, cero. Jugado ocasionalmente, pues como dice José Luis Contramení, que puede jugar en central, sí, pero
4: se han reconvertido. No tiene un delantero centro, o lo tenía que era Gonzalo Ramos, pero en su equipo de gala jugaba sin un delantero de centro puro. O sea, que tampoco,
5: sí.
4: Que ya veremos, que eso es una cuestión de rendimiento más que de posiciones. Ya está, ya lo veremos. Ojalá el Barça. Yo prefiero que el Barça tenga en su plantilla el recurso de uno o dos nueves referencia y que sean killers de área y que estén acostumbrados o que su posición natural sea la de delantero centro. Pero que si no los acaba teniendo, creo que el Barça tiene recursos en su plantilla como para competir sin tenerlos.
6: Y en la cantera no hay nadie.
0: Qué raro.
4: En la cantera, pero es que son gente y además yo creo que es arriesgado darle la presión o darle ahora, por ejemplo, a Hamza, ¿no? ¿Qué le vas a dar a un chaval de 18 años la responsabilidad de ser el 9 del Barça? Creo que tienen que ir entrando poco a poco.
0: Bueno, no sería la primera vez, aunque bien es cierto que...
4: Sí, pero que Cubarsí, estamos hablando, es que ahora estamos muy bien acostumbrados en Barcelona.
0: Ya, sí, sí, es cierto.
4: Que
0: es
4: ahora Cubarsí y Lamine, que tenían que estar jugando la Youth League esta temporada, han ganado un mundial, siendo titulares indiscutibles con España.
5: Tal cual.
4: Pero es que estamos muy bien acostumbrados, tío, y todo no puede ser así. Lo normal es, pues, yo que sé, Álvaro Cortés, que con 21 años empieza a debutar con el primer equipo y a tener oportunidades. Lo otro es que es fantasía lo de Gavis y tal, es una locura lo que hemos vivido aquí en este sentido.
0: Sí que es cierto. Una última cuestión, que además, bueno, pues cada uno tendrá su interpretación. En primer lugar, tú, JL, que eres el que está más pegado a la frase de José Mourinho, quiero una plantilla corta, porque eso no sé si significa que el Real Madrid cierra mercado ya. Si va a tener José Mourinho, que por cierto me han contado que de puertas para adentro que cuando él quiere que alguien se vaya, se implica muy personalmente que alguien se vaya, lo digo.
3: Se lo dice a la cara.
0: Sí.
3: Hombre,
0: sí.
3: Todos han valorado su sinceridad, ¿no? Thibaut Courtois, cuando llegó el otro día, reapareció en el equipo, dijo que lo que valora es la sinceridad y se está hablando con uno cara a cara y diciéndole lo que espera de él.
6: Es que es lo mejor que te lo digan el 10 de agosto, que no llegues al 23 de septiembre después de 6 jornadas y te hayas visto con 0 minutos.
0: Eso es verdad.
6: Yo creo que es mejor los entrenadores que van a la cara y te dicen realmente el rol que vas a tener en la plantilla, a los que venden que vamos a estar todos juntos, vamos a hacer una piña, voy a contar con todos y después de 10 jornadas no has debutado. Entonces yo creo que sí, Mourinho quiere una plantilla corta porque sabe que al final cuanta más larga sea la plantilla, más jugadores hay descontentos, porque al final no vas a poder contar con todos. Y esa situación la tiene clara y el que no cuenta ya lo sabe. El jugador del Real Madrid, que no cuenta para Mourinho, ya lo sabe, porque ya ha hablado con prácticamente todos, si no con todos, y cada uno sabe el rol que va a tener esta temporada.
0: Pues escucha, no veo a ninguno buscando casa en Milán, ni cosas así raras.
6: Bueno, pero es que hay jugadores que aun sabiendo ese rol, se aferran a su contrato. Sí, como Madrid, es lógico y lícito. A ti te dicen, oye, vas a ser el, no sé, el sexto centrocampista, y tú sabes que no vas a jugar casi, pero prefieres estar sin jugar en el Real Madrid que irte a otro equipo, es lícito también. Pero tú sabes tu rol. A ti el 7 de agosto te han dicho que vas a ser el sexto centrocampista y que no vas a tener minutos. ¿Tú quieres pelear por tener más minutos o ganar posiciones en el rol? Vale, está dentro de la lógica, pero tú ya sabes en agosto lo que vas a tener o lo que no vas a tener. Que luego decides quedarte en el Real Madrid sabiendo que no vas a jugar, eso ya es tu problema.
3: Pero yo creo que lo que dice Chitu, lo que el otro día hubo más debates con esas frases de Mourinho, que se interpretó de mil maneras, ¿no? Había gente que pensaba que era un palo, que se estaban pidiendo más fichajes, porque dice también eso de que se necesitan jugadores como Bernardo que puedan jugar en varias posiciones, pero luego a su vez también dice lo de que quiere una plantilla corta. Entonces la gente lo interpretó de muchas maneras y yo vi o escuché o leí a mucha gente que pensaba como que quería más fichajes, ¿no? Y que le pide un fichaje como el de Rodri porque dice que necesita a jugadores como Bernardo que actúen en diferentes posiciones, pero creo que la lectura real es la que está diciendo José Luis, ¿no? De que es una plantilla, que quiere una plantilla corta, habla de esos tres lesionados de larga duración, que no mete Asensio, ¿no? También, no sé a cuál de a los...
6: No, era Militao, Mendy, Rodrigo.
3: Por eso, pero tiene a esos cuatro jugadores de lesionados ahora mismo, que van para largo, pero que cuenta con ellos. Asensio, ya sabemos que el plan era intentar buscar una salida, pero esta lesión pues lo ha complicado todo y ya está. Lo que pasa que el Madrid, bueno, pues lo que volvemos a lo mismo, ese puesto de medio de centro, ese puesto de central sur, lo que le puede hacer falta, parece que ha dicho que se quede Enrique, ¿no? Que es una de las... Para mí se está ganando el puesto también en esta pretemporada, ¿no? Enrique lo necesita, la llegada de Carlos Spi, pero bueno, hay que ver cómo conjuga, cómo mezcla todo Mourinho, porque tiene una papeleta realmente complicada con la falta de equilibrio, ¿no? Que es lo que más se le ha achacado al Real Madrid en los últimos tiempos, esa falta de equilibrio, esa falta de jerarcas, porque ya con Carvajal que no está y que en los últimos tiempos tampoco ejerció, digamos, como tal, pues le adolecía de esa figura, y vamos a ver si alguien da un paso al frente y qué puede ofrecer Mourinho a esta Real Madrid.
5: Yo creo que estas declaraciones de Mourinho, bueno, casi siempre los entrenadores quieren tener, no voy a decir plantillas muy largas, pero sí por lo menos que tengan una serie de recursos, ¿vale? Y hablamos de Real Madrid, que desde el principio está obligado a competir en todas las competiciones, o sea, a competirlas, ¿no? En las que participa. No, es contradictorio el querer tener una plantilla corta. Yo a lo mejor intuyo que a lo mejor de puertas para adentro lo que él dice es lo que está comentando Nacho, ¿no? Que el club le haya dicho quiero una plantilla equilibrada, que que es distinto a una plantilla, pues tú puesto una plantilla larga y desequilibrada, una plantilla menos larga y más corta y muy equilibrada. Yo creo que van por ahí los tiros, porque la realidad es que creo que el Real Madrid, bueno, volvemos al tema de los centrocampistas, adolece de ciertas, tiene carencias en ciertas posiciones, cuando digo carencias en plan de jugadores determinantes, jugadores que sí que sean los número uno o los número dos en su puesto. Yo es que insisto, me parece contradictorio porque vas a necesitar a mucha gente. Si al final en el Real Madrid, como decía José Luis, hay jugadores que se les ha comunicado que no van a ser importantes, que van a tener un rol secundario o terciario incluso, están en su derecho, evidentemente, de agarrarse a un contrato, pero para el entrenador es una, o sea, es un problema. Es un problema que haya jugadores descontentos, evidentemente, por eso yo creo que Mourinho tampoco quiere ese problema. O sea, si realmente hay una plantilla corta. Yo no veo una plantilla corta en el Real Madrid.
7: Dos titulares por puesto. Sí,
6: no, pero, el Real
7: Madrid, pero ¿qué jugadores pueden salir ahora?
5: No, sí,
7: yo lo único que le veo es a Brahim, que tiene contrato.
6: Es lo que viene a decir, porque lo da en una respuesta cuando le preguntan por Bernardo Silva. Uh-huh. Él lo que viene a decir es que si Bernardo puede jugar de 6, de 8, de 10, por poner un nombre, Bellingham puede jugar de 10, de 8 y de 6. Y Valverde puede jugar de 6, de 2 y de 7. Es lo que quiere, y el mensaje ese que manda es: oye, sí, a ti te gusta o tu posición ideal es esta, pero yo te necesito aquí y aquí para el plan que tengo de plantilla, porque, repito, quiero una plantilla corta, porque al final cuanto más corta tenga la plantilla dentro de un orden de 20, 21 jugadores, menos jugadores descontentos tienes, porque al final ya no es como antes que hacías convocatorias, no, es que aquí están todos en el banquillo y vas a ver pasando los partidos, van a ir pasando partidos y no van a contar contigo.
7: Pero tienes todas las fichas llenas, ¿no? Y luego tienes a Thiago que tienes todas las fichas llenas. Ahora el Madrid, si quiere fichar a alguien, tiene que dar alguna salida, que además parece que yo veo muy complicadas cualquier salida, no veo a nadie en la rampa de salida. Y luego te has quedado con Thiago, que salieron ayer los dorsales, ¿no? Si no me equivoco, sí. con ficha del Castilla. Es decir, que el Madrid tiene todos los cupos cubiertos, es una plantilla larga, por así decirlo.
8: Ferran, yo decía que a mí me parece me parece arriesgado. Porque antes, te estoy hablando de hace 5 o 10 años, tener plantillas cortas, pues bueno, también estaba bien por esta gestión de vestuario, pero es que ahora tenemos infinidad de partidos, los jugadores llegan pues muy al límite en muchas ocasiones o en muchos tramos de liga, que venimos de un año de mundial y a ver cómo responden todos. A mí físicamente creo que este año, además después del mundial que hemos vivido con pocas vacaciones, va a ser importante que tener recursos en una plantilla. Está muy bien que me compréis el discurso de la polivalencia, de jugadores reconvertibles y que se puedan jugar en varias posiciones, pero a mí me parece que hay que tener más recursos que 21, 22 futbolistas, porque es que estamos viendo, por ejemplo, que las plantillas en los mundiales ahora van con 26, y acaban jugando más o menos todos.
0: Esto es lo que hay. Perico, a Leganés.
5: ¿Eh?
0: A Leganés. Te va a tocar irte a Butarque, parece ser al final.
5: ¿Ah, sí?
0: Con esto del Rayo.
5: Me has pillado fuera de juego. Pensaba que ibas a hablar del eclipse. Sabes que no me gusta.
7: No. Yo me he comprado unas gafas, a ver si me llega el tiempo para el eclipse.
5: Bueno,
0: pero yo estoy un poco con eso.
7: Yo no me he enterado bien, ¿eh? Pero
0: yo no me he comprado gafas, pero confío, tengo mucho la esperanza de que alguien me las regale el día del eclipse mañana.
7: O sea, las manden aquí.
6: Espera sentado.
0: No, bueno,
6: joder. Están agotadas prácticamente.
0: Sí, ¿en serio?
6: Sí.
0: Pero quiero decir, es que me da mucha historia.
6: O sea, que esto es un país de previsiones.
0: Trae mala. me tira mucho para atrás comprarme una cosa que la voy a usar un día. Es que,
8: y una hora la vas a usar, una hora.
5: Que en instituciones públicas te las
6: sí, pero que están ahí agotadas.
0: Ah, sí, ¿no? Sí. A eso voy. Bueno, sí. Traerán más. Tú tranquilo,
6: Jorge. Traerán más cuando pase el eclipse, ¿no?
8: Exacto.
0: Tú tranquilo que traerán más. Bueno, pues veremos en qué se resuelve lo del Rayo Vallecano, al igual que el del resto de equipos de nuestra liga, porque estamos comenzando y arrancamos a la que ya. También con la vuelta ya con nombres, que además te llama mucho la atención, ¿eh?
7: En Mónaco viene Tadej Pogačar, que hace, bueno, desde que debutó en 2019 no había vuelto. Cuando debutó tenía 21 añitos, se ganó 3 etapas y se subió al podio, y este año vuelve para ganarla y cerrar ese círculo.
3: título de la triple corona, que lo consiguió Vingegaard este año ganando el Giro. Le faltaba a Pogacar, que va a venir, y más o menos yo creo que se va a pasear porque casi no tiene rivales. Su gran rival era Primo Roglic, esloveno también. Mira, el otro día lo contó y es curioso, ¿no? Porque le quitó ese Tour de 2020 Pogacar a Roglic, y la gente en Eslovenia quiere mucho más a Roglic, a pesar de que Pogacar es, pues, probablemente el mejor ciclista de todos los tiempos. Y el otro día contó que le dio un poco como pena y que casi ni lo celebró haberle quitado ese Tour. Pero bueno, va a ser su rival, va a estar aquí en la Vuelta, y vas a tener a Mikel Landa, en el que es probablemente su última Vuelta a España. Va a estar Carlos Rodríguez, va a estar Enric Mas y muchos más grandes.
5: Has dicho el mejor de todos los tiempos. ¿Eh? Eso viniendo de ti, cuidado, ¿eh?
3: No, está ahí, Pogacar, sí, sí.
0: Hombre, como le dio entrevistita en el Tour, vamos. No, por nada de marca.
5: Me acuerdo de los Inol.
3: De victorias totales, ¿no? Pero en el Tour ya, por ejemplo, sí. Ya está en el club de los cinco y ha dicho que no le gustan los clubs, así que espera salirse pronto. El año que viene gana la sexta.
5: El Tour que viene, vamos a ir a verlo.
0: Correcto.
3: A los Pirineos os llevaré.
0: Está pactado todo eso. A ver, pues si tiene algún compromiso Ferran Martínez en casa, que sepa que si tiene que comprar camiseta del Real Madrid, que han cambiado los dorsales. Cucurella.
3: ¿Ah, sí?
0: Sí. Cucurella,
3: no me
0: 17.
3: Gusta, no me gusta el de Cucurella.
0: ¿No te gusta?
3: No.
0: A mí hay uno que no me gusta, ¿eh?
3: ¿Cuál?
4: ¿Cuál tiene Cucurella? ¿Cuál?
0: El 17. Cucurella el 17. Yo creo que hay con uno que se han equivocado mucho. Le han puesto el 19 a Carlos, al delantero del Levante. Y debería llevar el 3-14. Porque es pi.
6: Deberías ir cerrando la tribu ya.
5: Sí.
6: Deberías ir cerrando la tribu porque no puedes ir a peor.
0: Lo dejamos en alto, lo dejamos aquí.
3: ¿Quién lleva el 10?
0: ¿Quién lleva el 10? Mbappé, ¿no?
5: Ah, bueno.
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0: la pizarra de Quintana o la libreta de Van Gaal, que se viene estilando mucho en redes sociales últimamente, es el símbolo de la careta y sobre todo de la gente que se la quita en el videoblog, en el canal de YouTube que tiene nuestro compañero y nuestro amigo Manu Falcón. Hola Manu, ¿qué tal? Muy buenas.
1: ¿Qué tal, Chitu? Buenos días, oyentes de Radio Marca. Me ha gustado mucho la música que has puesto, ¿eh? ¿Cómo se nota que no está Varela por ahí y hay un chico más joven con ganas, ¿eh?
0: Sí, sí, sí. Tenemos a Dani Tech haciendo de DJ, además poniendo urbano. Tú, además, que eres canario, sabes que eso se estila mucho.
1: Sí.
0: Que tiene muchísimo tirón el sandulgueo.
1: Sí, sí. Yo aquí estoy haciendo un amago de lanzarme con los prohibidos, ¿eh? Pero tengo una roturita en el aductor y no lo permite, pero temazo, ¿eh? Temazo.
0: Bueno, pues te llamaba porque precisamente en ese medio de comunicación propio que ya has convertido el Fuera Caretas TV, acabas de lanzar una noticia de bastante alcance periodístico, pero también deportivo, por la figura que entrama, por el bagaje y la trascendencia que tenía dentro de su medio de comunicación y por la decisión que ha tomado nada más y nada menos, y que tú, insisto, has dado en exclusiva, don Anthony Daimiel, al que todo el mundo conoce como uno de los referentes del periodismo de baloncesto.
1: Sí, Chitu, esta mañana hemos informado en el canal que separa sus caminos con Movistar, ya no hay vuelta atrás, está firmado. Después de 36 años, Anthony llegó a Canal Plus, allá el pasado, ¿no? Canal Plus, aquel de Relaño, Maldini, Carlos Martínez y compañía, en el año 90, como becario, cuando llegó a Madrid para estudiar periodismo en la Facultad Complutense. Y ahora, pues nada, ha firmado con Movistar, se separan. Para mí es una noticia negativa, pero bueno, eso ya es otro tema. Y será oficial en breve. Yo me han dicho una fecha en torno al 20-25 de agosto, pero tanto Movistar Plus como Anthony tienen pensado hacerlo oficial, no sé si a través de un comunicado conjunto o cada uno por separado, en torno a 10 días, 2 semanas, a lo sumo.
0: Haciendo un poco bagaje de lo mucho y bueno que ha hecho Daimiel en Movistar Plus, tú lo has dicho, con diferentes nomenclaturas también, bueno, pues es imposible no acordarnos de varios primes suyos y sobre todo de lo bien que ha maridado siempre con figuras como Andrés Montes, como Guille Jiménez. Bueno, pues yo creo que un Anthony Daimiel que no sé qué hará ahora, Manu, no sé tampoco si lo sabes tú, él será quien lo tenga que contar, pero bueno, que nos ha dejado muchas madrugadas muy chulas.
1: Sí, sí, sí. ¿Quién no ha pasado una madrugada de un Charlotte Podcast contra Milwaukee Bucks escuchando las anécdotas de Andrés Montes y de Daimiel, o de Guille Jiménez y Daimiel? Y no solo con Guille y con Andrés, también ha estado con David Carnicero, con Antonio Sánchez, ha hecho pareja con muchos y muy buena. Pero sí, en cuanto a lo que va a ser, me preguntaba, bueno, está en el podcast de Drafteado, también que tiene mucho éxito, uh-huh, en YouTube, con José, Sergio y José Manuel Calderón. Y lo que sí te puedo decir, que también decía en el canal, en la información, es que no va a ser NBA en televisión. No va a ser NBA en televisión, con DAZN y con Prime Video. Tienen que cambiar mucho las cosas. Tú sabes que se firman muchas cláusulas y demás. No puedo contar mucho. Uh-huh. Eso le tocará a Anthony y a, bueno, sobre todo a Anthony explicarlo. Pero creo que no hará NBA en televisión. Eso sí, ojalá haga algún formato en redes sociales, ¿no? Y quién sabe si algún programa por ahí, en algún canal de YouTube de algún amigo, no sé. A lo mejor se deja ver por ahí la temporada 26-27.
0: Joder, qué bueno. Tú lo que tienes que hacer es, bueno, estar cerquita suyo y sobre todo que cuando ya tome su decisión y cuente los motivos, que te lo cuenten Fuera Caretas, ¿no? Que es donde los periodistas yo creo que más se sinceran últimamente.
1: Bueno, él me comentó, bueno, yo lo he dicho también en la información, que hablé con él. Él me dijo que no puede manifestarse al respecto porque así lo ha decidido con la empresa hasta que se haga público. La información me llega por otro lado, no me llega por parte de Anthony, uh-huh, pero sí me dijo que cuando pasara todo, cuando se hiciera oficial, pues que le gustaría pasarse por el canal y hablar más distendidamente sobre el tema. Sobre este último año, ¿no, Chitu? Que hemos visto ahí en el multicámara, también haciendo algunos partidos de Euroliga y demás, pero creo que todo muy lejos de la figura de Anthony, que yo creo que no se merecía este último año la empresa, y espero, no sé si alguien de Movistar está escuchando Radio Marca, supongo que sí, las mañanas en Radio Marca tiene mucho éxito, uh-huh, espero que tenga una despedida a su altura, ¿no? No puede despedirse en un partido multicámara.
0: Seguramente, y además seguramente luego pues se pase para explicarte todo y te deje un gran capítulo. Mi favorito, el del látigo serrano, pero ya te digo que no me pierdo ninguno, Manu, que molan mucho y que te damos también la enhorabuena por la noticia y por cogernos el teléfono, también te damos las gracias. Cuídate mucho, amigo.
1: Igualmente, un abrazo a todos. Chao, chao.
0: Manu Falcón, de Fuera Caretas, dando esa noticia. Después de más de 3 décadas, Anthony Daimiel va a separar su camino profesional de Movistar Plus. Le escucharemos y le veremos seguramente en otro lado. Nosotros vamos a escuchar a nosotros mismos, ¿eh? Pero ya te digo que no es nuestra versión más acertada. Se acaba una tribu más. Lo hacemos riéndonos de la gente que hace que Radio Marca sea una sintonía tan divertida como refleja este radiocassette.
2: Silencio. Afina el oído. ¿Escuchas? En ocasiones, en la radio surgen sonidos de origen desconocido, que están fuera de nuestro control. No sabemos su procedencia ni qué pretenden comunicarnos. En este noveno radiocassette, Pablo, vamos a analizarlos con la ayuda de un invitado de lujo. Pero como en cada radiocassette peligroso, colgamos el cartel de advertencia.
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2: Dicho lo cual, comenzamos. Axel Torres, ahí donde le veis en la televisión, trajeado, modosito, tranquilón, pues en una ocasión cambió la corbata por la bufanda de aficionado, sufriendo una especie de mutación. Y el equipo de marcador estuvo ahí para establecer comunicación con el ente.
4: No voy a hacer ahora el show aquí, no, porque me pongo nervioso.
5: Se ve que está
4: coño, que nos atacan. Me cago en la puta. No, parado, nos van a marcar. ¡Le hemos salvado! ¡Madre mía! Ha sido la más cara del partido para ellos. Es impresionante la parada del portero. Oye, cuélgame, Edu, ya me llamas luego, que estoy sufriendo mucho. No voy a hacer ahora el show aquí. Me cago en la puta. No, parado, nos van a marcar. ¡Le hemos salvado! No voy a hacer ahora el show aquí.
2: Vamos con nuestro invitado. ¿Tiene alguna explicación este fenómeno, señor invitado?
6: Aparecen varios factores sonoros, no hay palabras claras, pero una especie de coral demoníaca, ¿no?
2: Muchas gracias. Continuamos con otro sonido real interceptado en nuestras ondas. Prestad mucha atención.
7: El entrenador de Armenia, el entrenador de Aruba, el entrenador de Azerbaiyán, el entrenador de Barbados.
2: Corto pero explosivo, ¿eh? Digamos que es el resultado de acercarse a un micro tras salir de un buffet asiático. Lo volvemos a escuchar.
7: El entrenador de Armenia, el entrenador de Aruba, el entrenador de Azerbaiyán, el entrenador de Barbados.
2: Señor invitado, ¿algo que decir?
6: Espectacular es poco, es que es un sonido que nos parece tan humano y sin palabras. No hay más palabras.
2: Y vamos con otro sonido que podemos asegurar que es de origen humano. Este sí que va a sonar alto, claro y conciso. Tierra, trágame. Dale, cinta.
5: Vamos con el Barcelona, que el miércoles juega ante el Celtic de Glasgow y hoy ha habido convocatoria con novedades. Carlos Escolán, ¿qué tal? Buenas tardes.
8: Su puta madre.
5: Bueno, pues parece que no hemos podido escuchar bien, o sí lo hemos escuchado perfectamente.
8: Es Samuel Eto'o ha vuelto a una lista de convocados después de su periplo por la Copa África.
2: Amigo invitado, ¿algo que decir?
6: Podemos decir, sin temor a equivocarnos, que en este programa hemos obtenido una psicofonía.
2: Y finalizamos este noveno radiocassette Stranger Sounds con, cómo no, Miguel Martín Talavera. Se fue de la radio y no descubrimos si era humano, humanoide o una máquina diseñada por los ingenieros del Cash Converters.
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2: ¿Qué opinión le merece, señor invitado, este sonido emitido desde el planeta Talavera?
6: Un sonido de otro mundo, nunca mejor dicho. Y es sorprendente el giro de esa estrella, el ser humano.
2: Muchas gracias, señor invitado, por ayudarnos a resolver tantos y tantos enigmas. Hemos mantenido su anonimato, como nos pidió, y le esperamos en futuras entregas. Yanela. Yanela, ¿qué pasa? Estamos asistiendo a una posesión en el estudio. Yanela. Yanela está hablando en arameo. Haz algo, Pablo. Pues aquí lo dejamos con Juan Arena haciéndole el boca a boca a Yanela para sacarle el demonio. Venga, adiós. ¡Yanela! ¡Yanela!

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están? Saludos y bienvenidos al programa de Ortega 4 de la tarde 3. Si nos escuchas desde Canarias, 3 horas para analizar, para opinar y para contarte la última hora del deporte. Y por supuesto, este programa no es ajeno a la realidad social. Y le mandamos un abrazo gigante a nuestros amigos colombianos con todo lo que están sufriendo. Ojalá y tener buenas noticias con ese terremoto que está golpeando al eje cafetero de Colombia. Nosotros lo que vamos a intentar en estas 3 horas de Radio Deportiva es que intentes desconectar lo máximo posible, y si estás de vacaciones, que nos acompañes. Si esta semana o estos últimos días has vuelto al curro, pues que se te haga más amena la cosa. Y que, por supuesto, si hay alguna última hora deportiva, te la vamos a contar aquí hasta las 7 de la tarde, en un día en el que tenemos muchas cosas que contarte a nivel deportivo y sobre todo a nivel futbolero. Pero que me permitan nuestros amigos más amantes del fútbol recordarle que Radio Marca existe por días como hoy, más allá del fútbol. ¿Por qué digo esto? Porque hoy a las 8 de la tarde, no antes de las 8 de la tarde, porque ya saben un poco cómo funciona el tema del tenis, tenemos un cuarto de final apasionante. No es Carlos Alcaraz, pero podría serlo perfectamente. Es Rafa Jodar, que cómo está en este año 2026. Se mide al francés Fields a las 8 de la tarde, los cuartos de final de Montreal. Y no será el único español que busque llegar a las semifinales, porque no antes de las 12 de la noche lo va a hacer Dani Mérida. Solo se pueden medir en la final. Es muy difícil, pero aquí en la radio lo vamos a contar con nuestro Noel Rodilla, con Manolo Poyán y con todo el equipo de la Radio del Deporte, con un marcador conducido por nuestro Marcos González. Tenemos muchas cosas que analizar en el día de hoy, fichajes que se van haciendo oficiales. Estamos muy pendientes del Teresa Herrera. Se va a jugar ese partido entre el Real Club Deportivo de La Coruña y el Real Madrid en el torneo mítico, en uno de los torneos míticos veraniegos de los de Riazor, en un año muy especial para ellos, ya que hay que tener en cuenta que retornan a la máxima categoría del fútbol español. Y de momento sigue Yeremay, a priori va a disfrutar al menos esta temporada con el conjunto ahora dirigido por Antonio Hidalgo. Y cuidado, que está un ex del Barça que lo ha hecho muy bien años atrás y que, ojito a su carrera, Borussia Dortmund, Arsenal, 2 etapas en el Olympique de Marsella y con pasito también en el fútbol árabe, viene con muchas ganas, ya es un veterano, Pierre-Emerick Aubameyang. La liga arranca, estamos muy cerquita de que comience el campeonato doméstico, lo hace este sábado. El viernes tenemos ya la liga Hypermotion con ese partido entre la Real Sociedad y el Club Deportivo Castellón, y con un Alavés Getafe tremendo para arrancar el próximo sábado a las 7 de la tarde. Con todo esto y mucho más hasta las 7 de la tarde en el programa Ortega, te vamos a contar todo el deporte del mundo, lo dicho, hasta las 7 de la tarde. Por tanto, solo te voy a decir una cosa: si eres del Barça, yo de ti no me iría, porque se viene una hora apasionante de fútbol y se viene una hora apasionante de radio.

0: estamos hablando del Fútbol Club Barcelona. Que si Ferran Torres, que si Rodri Hernández llegara a un 9, ¿hay vida más allá de Ronald Araujo? A priori sí, evidentemente, porque Araujo ya no es indiscutible en el combinado culé, pero tiene que fichar el Barça en defensa. En definitiva, muchas cosas que resolver por parte del equipo dirigido por Hansi Flick. Pero antes, el Real Madrid no contarán con uno de sus fichajes en el trofeo Teresa Herrera. Hablamos de Jan Diomandé. El futbolista sigue sin estar a punto y vuelve a quedarse fuera de la convocatoria para el amistoso ante el Depor. Una nueva señal de que todavía necesita tiempo para alcanzar su mejor condición. En una lista en la que ha ofrecido José Mourinho en los últimos minutos. Y ya la tenemos. ¿A que sí, Enrique Izquierdo? ¿Qué tal? Muy buenas.
1: ¿Qué tal, Fran? Ya la tenemos. Efectivamente, prácticamente repite la misma convocatoria del último partido contra el Ferenbaros. Luni y Sergio Mestre, los porteros. Aquí la única novedad, no está Javi Navarro, que sí que fue como tercer portero en el anterior encuentro. En defensas, Hausen, Trent, Carreras, Rüdiger, Dumfries del primer equipo y Joan Martínez, Mario Rivas y la mini Fati de la cantera. En el centro del campo, Camavinga, Valverde, Arda Güler, Bernardo Silva del primer equipo, Cestero, Lacosta y Alexis Tiria completan del filial. Y delanteros, Vinicius, Endrick, Carlos Espí, Brahim y Yáñez del filial.
0: Pues varios son los jugadores que de momento se pierden esa convocatoria. Gracias, Enrique, un abrazo.
1: Chao.
0: Más del Real Madrid. En el día de ayer, entre otros, volvió Marc Cucurella, campeón del mundo, lateral izquierdo, que va a pelear con un puesto con Álvaro Carreras. Ya se ha presentado como madridista y recordamos varias de sus palabras con los compañeros de Real Madrid Televisión.
2: Muy contento, mucho tiempo esperando, se ha hecho largo, pero por fin ya estoy aquí. Hoy he entrenado con mis compañeros, he conocido a toda la gente y con ganas de poco a poco conocerlos a todos, conocernos mejor y que sea un gran año.
0: Y del Madrid al Fútbol Club Barcelona, les en marca.com que Rodri, en cierto modo, se aleja de la entidad culé. Cuenta Luis Fernando Rojo que el posible fichaje del centrocampista parece ahora mucho más complicado de lo que parecía inicialmente, mientras el club azulgrana mantiene abierta la búsqueda de refuerzos para la medular. Calma, paciencia, el mercado es muy largo y de momento estamos a 11 de agosto. Queda mucho para decirle adiós al mercado de fichajes veraniego. Hablando de adiós, hablando al menos de hasta luego, va a ser el fichaje de Ronald Araujo, que desde la tarde de ayer, en torno a las 7:30 de la tarde, se hizo oficial su cesión al Liverpool. Recuerden, cesión con opción de compra. Y estas son las primeras impresiones del defensa charrúa con la entidad red.
3: Sí, sin duda. Yo, el Liverpool siempre me encantaba de chiquito verlo. En Uruguay se mira los partidos de la Premier muy temprano y me levantaba solo para mirar ese Liverpool, para mirar a Lucho. Es espectacular. La historia, todo lo que hizo, lo que significa en este club. Desde el minuto uno cuando llegué, toda la gente como hablaba de Luis. Tengo una gran relación con él, incluso me acaba de escribir, mandarme un mensaje, y está muy feliz de que pueda llegar a este gran club y obviamente me dijo que era una gran decisión.
0: Las palabras de Ronald Araujo como nuevo jugador del Liverpool y del Barça al Atlético de Madrid. Como bien sabes, Julián Álvarez ya está en Madrid y ha regresado al trabajo con absoluta normalidad con el cuadro rojiblanco. El delantero argentino se reincorpora, por tanto, a la disciplina rojiblanca sin tensión pública sobre su futuro y con Simeone pendiente de su puesta a punto. Mañana, a priori, habrá reunión entre los argentinos, entre Diego Pablo Simeone y Julián Álvarez. Pero hablando de nombres propios en Atlético de Madrid, hay que tener en cuenta que uno de los fichajes procedentes del Paris Saint-Germain es Kangin Lee y estas son sus últimas impresiones como jugador de la entidad colchonera.
4: Yo creo que los fans de Atleti es muy, muy de Atleti, ¿sabes? Sí. En todos los sitios. Yo llevo 2 días aquí con mis compañeros, con cuerpo técnico, con la gente aquí. Es como, ¿sabes? Es muy, muy diferente a lo que he vivido hasta ahora, ¿sabes? Es, aunque se siente muy familiar, muy orgulloso de ser de Atleti, es algo súper especial para los jugadores, yo creo. Imagínate que yo llevo 2 días y estoy así, estando en Corea. Imagínate cuando esté ahí en Madrid. Pero la verdad es que
0: las impresiones de Kangin Lee con la gira que ha tenido el conjunto rojiblanco en Corea y un par de sonidos que en cierto modo tienen que ver tanto directa como indirectamente con el Atlético de Madrid son del director deportivo del Real Racing Club de Santander. Hablamos de Chema Aragón Y estaba que sí, el tema de Salinas para el conjunto rojiblanco. Escuchen atentamente al director deportivo del Racing sobre esta situación, sobre los fichajes y mucho más. Chema Aragón.
5: Estáis dando muchas vueltas a las mismas preguntas. Al final parece el titular más importante de todo esto es que el míster después de un partido diga si han venido o no han venido en forma los jugadores, ¿vale? Y lo que me parece que es la leche, por no decir una palabra más fuerte, es que llevemos 5 fichajes, de los 5, 4 futbolistas, se ha pagado dinero y se retiene a los otros y se intenta negociar con ellos para que no se vayan. Entonces, creo que el esfuerzo es terrible. Entonces, ¿cómo voy a poner yo en duda que los jefes quieran sacar lo máximo posible por un jugador cuando veo que luego sueltan, ¿no? Si fueran ratas, que luego no soltaran el dinero, entonces sí que estaría preocupado. Pero normalmente ocurre lo contrario. Cuando son más ratillas, venden más barato por debajo de la cláusula, ¿no? Porque lo que quieren es recuperar el dinero. Si la pregunta es, ¿van a deducir el precio de Salinas, en este caso el Atlético de Madrid, con jugadores? El interés del Real Racing Club no es ni más ni menos que contar con Salinas el 2 de septiembre. Entonces, vamos a ponerle al pobre Jorge todos los obstáculos posibles para su salida. Entonces, la única manera que se vaya es Gustavo, él, que traigan el dinero.
0: Las palabras de Chema Aragón sobre ese no fichaje, como decimos, de Salinas por el Atlético de Madrid. Eso en cuanto al Barça, en cuanto al Real Madrid, en cuanto al Liverpool y en cuanto al Club Atlético de Madrid, después de esas palabras de Chema Aragón. Pero tenemos que seguir hablando de más fútbol.

0: Porque tenemos última hora en el Barça. Alejandro Segura, ¿qué tal? Muy buenas.
1: ¿Qué tal? Buenas tardes, Fran.
0: ¿Qué ha pasado?
1: Bueno, ayer ya comentábamos la lesión de Rooney Bardaggi, ¿no? Que estábamos pendientes de ese comunicado médico del Barça. Pues los peores presagios se han confirmado. Rotura de cruzados para Rooney Bardaggi. Pasará por quirófano y bueno, pues es un varapalo para el chico que estaba buscando una salida y que lógicamente va a estar una temporada prácticamente en blanco sin jugar.
0: Pues esa es la noticia. Rooney se ha roto el cruzado de su rodilla derecha. ¿Algo más en clave Barça?
1: Bueno, en clave Barça, pues todavía los coletazos que ya comentábamos ayer. Es verdad que no ha cambiado mucho toda la información de ayer. Todavía no se ha cerrado lo de Ferran al Paris Saint-Germain. Es verdad que se están acercando posturas, que el Barça rechazó la primera oferta de 40 millones fijos. El Barça quiere 50 millones fijos por Ferran Torres. Y con el Manchester City se sigue negociando por Rodri, ¿no? Parece que, bueno, se van acercando poco a poco, todavía están un poco alejadas las posturas, pero se van acercando poco a poco, ¿no? Porque el Manchester City quiere 70 millones fijos, el Barça no quiere llegar a los 70 millones fijos y van a ser importantes los variables en este sentido, ¿no? Del fichaje, así que, bueno, en estas dos vías sigue trabajando el Barça y también en la de fichar a Joao Cancelo. Joao Cancelo, que está ahora en Arabia, que está esperando que lleguen a un acuerdo su club y el Fútbol Club Barcelona, y el Barça lo que quiere es que esta semana Cancelo ya sea jugador del Barça a todos los efectos, o sea que quizá es el fichaje que va a ir más rápido o la vía que va a ir más rápida, la de Joao Cancelo.
0: Pues si hay alguna noticia de última hora, aquí la contamos. Gracias, seguro, un abrazo.
1: Un abrazo.
0: Eso en cuanto al Barça, pero como decimos, hay más en la Primera División. Porque el Sevilla refuerza su ataque con Robbie Uri. El club de Nervión cierra la llegada del delantero escocés, mientras la opción de George y Lenny Kena pierde fuerza y parece alejarse definitivamente. Y no nos marchamos de Andalucía, porque no en primera, pero sí en segunda. Hay que tener en cuenta esta tesitura. El Cádiz destituye a Imanol Idiáquez a solo 4 días del comienzo de la Liga Hypermotion. El club gaditano toma una decisión de máxima trascendencia cuando la competición está a punto de comenzar y deberá resolver de urgencia el relevo en el banquillo. Y una de fútbol internacional y de fichajes. El Paris Saint-Germain mueve ficha en el mercado. Suzuki, portero, fichado por 35 millones de euros. El campeón de Europa acelera la reconstrucción de su plantilla con una inversión importante para el nuevo refuerzo. Recuerden, Suzuki es portero y a priori va a llegar en las próximas horas, en los próximos días, Ferran Torres, procedente del Fútbol Club Barcelona. Y cerramos fútbol con Deporte en Directo. Hoy tenemos Champions League. Jorge Rubio, ¿qué tal? Muy buenas.
2: Muy buenas, Fran. Pues sí, tenemos Champions League, tenemos los partidos de vuelta de la tercera ronda clasificatoria. En poco más de 3/4 de hora comienza el Kairat Almaty de Kazajistán contra el Leski Sofía de Bulgaria a las 5, después de un resultado global favorable a los búlgaros por 0-1. Luego a partir de las 6 tenemos dos encuentros. Tenemos un Bodoglim Unión Saint-Gilloise después del resultado de ida de 3-3 y un Sabah Fútbol Club de Azerbaiyán contra el Arus danés después de que acabara el partido de ida 1-2. A partir de las 7 tenemos el Kauno Zalgiris de Lituania contra Dinamo de Zagreb. Un Dinamo de Zagreb que tiene pues la eliminatoria en su mano después del 5-0 que le clavó en Croacia al equipo lituano. A las 7:30 Nezhny Mega contra el Olympiacos griego después del 0-0 de la ida. A partir de las 8 Estrella Roja de Serbio contra el Hapoel Beersheba de Israel después del 0-1 favorable a los israelitas. A 8:15 el Celje esloveno contra el Arad de Armenia después del 1-2 favorable a los armenios. A las 8:15 también en Slovan de Bratislava eslovaco contra el Halvi sueco después del 2-1 favorable a los eslovacos. A las 8:30 Sturm Graz austriaco contra el Fenerbahce turco después del 0-2 favorable a los de Fenerbahce. Y por último a las 9 cerraremos con un Olympique de Lyon francés contra el Sparta de Praga checo después del 1-2 favorable a los checos.
0: Pues por aquí lo apuntamos. Gracias, Jorge, un abrazo.
2: Gracias a ti.
0: Pero también tenemos Europa League y Conference. ¿Qué tenemos en Europa League? Javi Martín, muy buenas. buenas.
3: Muy buenas, pues tenemos un partido hoy a las 6 de la tarde. El Iberia 1999 de Georgia se enfrenta al Larne de Irlanda del Norte. Terminado en 0-0 el partido de ida, así que todo abierto para la vuelta.
0: ¿Y en Conference League?
3: Pues juega el Apollon de Chipre contra el Brann de Noruega. Ganaron los noruegos 1-0 la ida. Y el CSKA de Sofía de Bulgaria contra el Panathinaikos de Grecia, que terminaron 1-1 el partido de ida a las 7 y media y el otro a las 7.
0: Pues por aquí lo apuntamos, ¿algo más?
3: Nada más.
0: Gracias, Javi, un abrazo.
3: A ti.
0: Eso en cuanto al fútbol, pero hay más que repasar. Como sabes, ayer arrancó el europeo, el Campeonato de Europa de Atletismo en Birmingham, y debes saber que España suma buenas noticias en el europeo. Diego Casas accede a la final de disco. Marta Mitjans deslumbra en los 800 metros y Carlos Garac tumba uno de los récords nacionales más difíciles de la natación española. Y fuera de nuestro país, en el Campeonato de Europa de Atletismo, Jakob Ingebrigtsen conquista un 5.000 metros que ya entra en la historia del atletismo europeo. El noruego vuelve a ofrecer una exhibición en el gran campeonato continental. Baloncesto, Grecia se medirá a España sin Giannis Antetokounmpo. La selección helena pierde a su gran referencia para sus próximos partidos ante España y Ucrania. Una ausencia que cambia notablemente el panorama de la preparación. Recordemos, clasificatorios masculinos de la Copa del Mundo de Baloncesto FIBA 2027. Cerramos con ciclismo y pádel. En ciclismo, Iván Romeo reaparece con fuerza en Polonia y apunta a la vuelta. El ciclista español recupera protagonismo y sensaciones justo antes de afrontar uno de los grandes retos de su temporada. Y en pádel, Coqui Nieto y Mike Yanguas vuelven a unir sus caminos en el deporte de la raqueta. La nueva pareja queda confirmada en el circuito y tratará de competir desde el inicio contra las principales duplas del calendario. 4 y 20, 3 y 20 si nos escucha desde Canarias. Ya de ya estamos con una tertulia muy chula del Fútbol Club Barcelona.
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0: Venga, vamos con un rato sobre el Fútbol Club Barcelona. Vamos a intentar hacer algo diferente esta semana. Ayer hablábamos del Club Atlético de Madrid, era noticia. Julián Álvarez volvía a la capital de España. Recuerden, seguidores atléticos, seguidores del Barça, seguidores del fútbol. A priori mañana debería de tener una conversación con su entrenador, Diego Pablo Simeone, aunque como vienen informando todos nuestros compañeros en el Mundo Marca, el Atleti ya cerró la puerta a Julián y el Barça sigue insistiendo. Pero no solo de Julián debería de vivir el Barça, es decir, sin Ferran y sin Lewandowski, a priori debería de llegar a alguien, aunque en el mundo del fútbol nunca se sabe y el seguidor culé dirá, ya, pero para algo el Barça habrá fichado a Anthony Gordon por 70 millones y si sigue Rafinha, sigue Olmo, sigue Fermín y sigue Lamín, ¿dónde va a jugar Anthony Gordon? Pues con nuestros expertos, pues intentaremos desgranar un poquito de cómo está el tema del Barça y cómo va a ser la temporada 2026-2027. Está aquí con nosotros Ricardo Colmenero. Hola Ricardo, ¿qué tal? Muy buenas.
1: ¿Qué tal? Muy buenas, ¿cómo estamos?
0: Rápidamente, ¿te está gustando el mercado del Barça? Sí, ¿no? ¿Y por qué?
1: No, o sea, lo que más me gusta del mercado del Barça es que todavía tenga tiempo para fichar.
0: Vale.
1: Me ha sorprendido lo de Rodri, me falta el delantero centro.
0: ¿Para bien o para mal?
1: Bueno, Rodri nunca te sobra.
0: Pero no te estimula por lo que hay.
1: No, hombre, lo que necesito es un delantero centro. Me estoy gastando el dinero en cosas que no necesito. Pero pienso también que el Madrid está gastando el dinero en cosas que no necesita.
0: Vale. Perfecto, pues por aquí lo apuntamos. Ricardo Rossetti, ¿qué tal? Muy buenas.
2: Hola, ¿qué tal, Fran? Muy buenas a todos.
0: ¿Te está gustando el mercado del Barça? Sí, ¿no? ¿Y por qué?
2: Bueno, para mí es incompleto. Estamos a 11 de agosto y no ha fichado al 9 que se supone que era la guinda que necesitaba el equipo. No ha fichado el central que llevaba buscando desde la temporada pasada. Con lo que, si me gusta o no me gusta, es que está incompleto. Cuando cerremos la fotografía podremos establecer una opinión, pero hasta el momento creo que el mercado todavía es bastante insuficiente para el Barça.
0: Ok, por aquí lo apuntamos. Y como Irati ya sabe la pregunta, pues simplemente le voy a dar la buena tardes. Hola Irati, ¿qué tal? Buenas tardes.
3: ¿Qué tal? Buenas tardes, chicos.
0: Cuéntanos.
3: Pues yo discrepo de mis compañeros, a mí sí me está gustando el mercado del Barça, es evidente que faltan piezas, pero también es evidente que falta tiempo para cerrar el mercado. Creo que lo mejor que ha hecho el Barça y Deco es algo que no se venía haciendo en los últimos años y es no airear cualquier movimiento, que se ha hecho todo en secreto y que se han cerrado piezas, que sobre todo son piezas que convencen al entrenador y que van en una línea, o sea, que está claro que el Barça sabe el equipo que quiere construir. Creo que lo del central, no sé si llegará uno u otro, pero que Álvaro Cortés puede ayudar ahí. Rodri, evidentemente te mejora lo que tenías, te sube el nivel y sí que es evidente que falta un 9, pero estoy convencida que acabará llegando. No sé si Julián, pero acabará llegando alguien.
0: Me encantaría empezar por Julián, pero quiero ser justo con la causa. Voy a soltar el primer nombre, Ferran Torres. Creo que no hay jugador en el mercado que por lo que dé el Paris Saint-Germain más lo que se tiene que gastar el Barça, recordemos a la audiencia, tiene que soltar un dinero importante, 8 o 10 millones, si renueva al jugador de Foyos se lo tiene que pagar a Manchester City, pero es que aparte bueno, pues el tema de los contratos y demás le subirían la ficha. Independientemente del dinero que cueste, creo que no hay un jugador como Ferran. Las temporadas son muy largas y aunque no sea un a priori primera espada como tal, como por ejemplo lo puede ser Mbappé en el Real Madrid, porque al final hay que comparar el delantero de un equipo, el delantero de otro, o Julián en el Atlético de Madrid, si lo sacamos ahora mismo de la ecuación culé, creo que es un tipo que por la edad que tiene y por las prestaciones que te da una temporada, es de estos que te pueden ganar ligas. Yo suelto el nombre y entre vosotros.
1: A ver, yo estoy, de las cosas que más me gustan del mercado del Barça es la marcha de Ferran Torres. A mí me dio, es decir, evidentemente yo me alegré que marcara el gol en la final de la Copa del Mundo, como todo el mundo, pero me daba muchísimo miedo que con ese gol, porque era ya transferible antes de empezar el Mundial, ese gol hiciera cambiar los planes al Barça y decir poco menos que, no sé, que estamos perdiendo, pues algo al hombre nos dio el gol en la final, que le entrara algún atisbo de romanticismo al Barça después de lo que acaba de hacer Ferran. Ferran llegó al Barça en el año 2022, costó 55 millones de euros, al mismo tiempo que el Madrid compraba a Vinicius por 45. Ferran se pasó durante, hasta la llegada de Flick, con un perfil bajísimo para lo que acaban de pagar por él. Recuerdo un día en un Valencia-Barça en marcador que Serer comentó en directo lo que le pasa a Ferran es que está acomodado. Esto puede pasar en muchos futbolistas, llegan con un buen sueldo, llegan a un equipo grande, se consolidan ahí y empiezan a asumir un papel secundario y no hacen ningún esfuerzo por medrar. Es cierto que con Flick pues es que a Flick le sale todo, es decir, cualquier cosa que intente, cualquier cosa que le falle, se inventa a Bernal, se lesiona a los dos días y se inventa a Casado y también le sale Casado, le sale todo. Entonces, de repente hasta Ferran empezó a carburar en ese equipo, pero quiero recordar que el año pasado era el año importante en el que Ferran tenía que dar el salto. Lewandowski no daba para más, ya dio mucho al Barça, ya tenía una edad, tampoco te iba a dar para muchas temporadas más, y en el momento en que Ferran tenía que asumir ese papel principal delantero centro. Y lo que hizo Ferran fue pasarse una racha desde enero hasta abril de 15 partidos sin meter un gol. 15 partidos, un delantero del Barça. Un delantero del Barça tiene una media tirando por lo bajo de 3-4 ocasiones por partido. Estamos hablando de 45 ocasiones de gol falladas por parte de Ferran Torres. Y no solo eso, sino que después le da por marcar al partido 16 y sale hacia la grada las marionetas con la boca, de que hable. Oye, pues claro, sí, llevamos 15 partidos hablando de que llevas 15 partidos en meter gol y eres el delantero del Barça. Oye, pues que le vaya muy bien el Paris Saint-Germain, que gane el Balón de Oro y que sea muy feliz, pero yo no lo quiero y me alegro de que se marche el Barça.
0: Pero vas a fichar por 70 millones, o al otro lado irá a Tircalo. Vas a fichar un tipo de... Vale, pero... Vale, una cosa es el Ferran futbolista y el Ferran, tiburón o tiburón, etcétera. Cada uno que lo interprete como quiera. Pero no hay un tipo así en el mercado, las cosas como son.
3: Bueno, pero es que el problema que tiene Ferran es que él tiene una percepción de sí mismo que no se asemeja a la realidad. Entonces yo creo que Ferran es un magnífico suplente para el Fútbol Club Barcelona, que le podría aportar muchísimo al Barça desde ese perfil en lo deportivo, y en ese sentido pierdes a alguien que además se entiende con Lamine, que tiene movilidad, que entiende muy bien el juego de Hansi Flick. Pero es que Ferran Torres quiere ser titular en el Barça y él tiene una percepción de sí mismo, y lo hemos visto con el show y las rutas que se ha estado haciendo por Estados Unidos, muy lejos de la realidad que es él, porque sí es verdad que ha marcado el gol más importante del Mundial para España, pero es que no hay que recordar, no hay que olvidar, quiero decir, el Mundial que ha hecho Ferran Torres. Ha sido suplente de Oyarzabal y estuvo en un partido, por favor que entre, por favor que entre, por favor que entre. Ese es Ferran Torres y es un gran suplente. El problema es que él quiere ser titular. Entonces yo creo que es una magnífica venda, porque 55 millones y más por un tío que acaba contrato la temporada que viene y que se puede marchar gratis, creo que es una venda, vamos, de manual.
2: Yo creo que estamos hablando de dos cosas diferentes. En primer lugar, los números de Ferran Torres de la temporada pasada, ya que hemos hablado de la estadística, son los mejores desde que es futbolista profesional. Es más, es el máximo goleador de la Liga junto con Lamine Yamal de la temporada pasada. Luego, su temporada en números, a pesar de la mala racha de los 15 partidos sin marcar, a mí no me parece nada mala. Creo que Ferran Torres es un gran futbolista, pero no es el goleador que necesita el Barça.
0: Vale.
2: Es decir, si pensamos en Ferran Torres como el titular en el puesto de número 9, probablemente nos equivocaríamos, porque Ferran no ha sido y no creo que sea un futbolista de 30-35 goles por temporada, que es lo que necesita el Barça. Ahora bien, ¿necesita el Barça futbolistas como Ferran Torres? Yo creo que sí. Si estamos hablando de que el Barça no va a pagar o no o ha puesto problemas para renovarle porque haya que pagar 7-8 millones de euros de bonus al City, pero lo está valorando o rechaza una primera oferta de 40-50 millones de euros al Paris Saint-Germain, a mí eso es esto lo que no me acaba de cuadrar. Y sobre todo por otra circunstancia, Ferran Torres no está previsto para nadie que sea el número 9 del Barça, el número 9 titular. Por más que él quiera ser titular...
3: Pero es que él quiere, claro. Ese es el problema, que te genera un problema en el vestuario también.
2: Pero a mí me parecería preocupante que Ferran Torres no quisiese ser titular en el Barça.
3: En una temporada en la que Ferran Torres estaba encaminado a ser el titular, porque acabó muy bien la temporada anterior, porque Flick le da la continuidad en el inicio de la temporada y porque Lewandowski no está, y llega un punto de la temporada que Flick tiene que tirar de Lewandowski porque es que Ferran Torres no ve portería ni en el arco iris. Entonces, claro, eso genera un problema para el Fútbol Club Barcelona. Y es lo que estamos hablando antes. Es un magnífico suplente, pero él no quiere ser suplente.
2: Pero es que a lo mejor le estamos pidiendo a Ferran Torres que sea el goleador, que no ha sido nunca.
1: Sí.
2: Entonces, el problema de la temporada pasada para el Barça, cuando Lewandowski no marcaba, a lo mejor no era Ferran Torres. Sí. A lo mejor es que la temporada pasada le faltaba también una alternativa a Lewandowski. Y eso es un problema de planificación,
1: lo que
2: está pasando ahora.
1: Sí, lo que quiera Ferran Torres, a mí me da igual. Lo que quiera Ferran Torres, yo sé lo que quiero yo y sé lo que quiere la afición y sé lo que quiere Flick. si el Barça quiere ganar la Copa Europa, necesitas un tío, primero, que no te falle 45 ocasiones de gol, necesitas un tío que vale 120 o 150 millones y necesitas un tío que te marque 30 goles por temporada.
2: Ya, sí, Ferran pero a lo mejor necesitas, perdón un segundo, pero sí, a lo mejor necesitas a un futbolista que te genere esas oportunidades que le puedan hacer mejor al delantero que está al lado.
1: Yo cualquier futbolista de los que habéis dicho, incluso los nuevos que han llegado, es decir, ya no digo Rafinha, Olmo, Ferran, Lamin, Gordon, cualquiera de ellos te va a generar muchísimo más de lo que te estaba generando Ferran Torres. Ahora necesito un delantero centro, y si puedo hacer caja con Ferran, voy a hacer caja con Ferran. Necesito muchísimo dinero, porque los tíos que marcan 30 goles valen muchísimo dinero. Y además, no hay, es cierto, no hay que el mercado no haya un perfil como Ferran Torres. Es decir, que es que o te vas a por Julián, o te vas a una oferta pues más imaginativa, más creativa, e encuentras en una segunda línea de mercado alguien que pero eso sería ideal, pero los equipos grandes no hacen eso. Se gastan un dineral en jugadores consagrados. Oye, lo ideal es que...
2: Bueno, el Madrid lo acaba de hacer con Spi, y a mí me parece que
1: exactamente
2: podría ser una buena alternativa.
1: Muy
2: para el
1: buena
2: alternativa.
1: Bueno,
3: claro, pero no de titular.
1: A ver, esa, claro,
3: no
1: esa,
3: de titular,
1: claro,
3: no es
1: claro,
3: el delantero que te va a hacer ganar la Champions.
1: Necesita
3: no para Garnacha, que hay muy poco. Claro, pero las... porque el Real Madrid ya tiene ese puesto ocupado.
1: Yo creo,
3: Barça,
1: claro, yo creo que...
3: Lo que necesitas es una figura, claro, una estrella, que ahora mismo está Julián, está Harry Kane y poco más.
1: Sí, yo creo que ahora mismo, el hecho de que se pensara en Rodri, que nadie esperaba que llegara a Rodri, porque es un futbolista que te puede dar mucho, pero te puede dar mucho 2 años, indica claramente las prisas que tiene el Barça ahora mismo por como mínimo llegar a una final de la Champions. Creo que ahora mismo el gran objetivo del Barça, si acaba llegando Rodri, es una Champions en 2 años. Para ganar una Champions en 2 años, no sé de dónde, pero te tienes que sacar un delantero centro que marque 30 goles, que vale 120 o 150 millones, y ahora mismo Julián es lo único que te ofrece el mercado.
2: A ver, un momento. Que hay pocos delanteros, bueno, podemos establecer que hay pocos delanteros ya con esa referencia de 9 que todos tenemos en la cabeza. Ahora, que solo esté Julián, a mí me parece que no es así.
1: Claro, es que...
3: No, pero como estrella, porque tú te puedes traer a Mika Utacs, pero también es un melón para abrir. Yo creo que la temporada de Mika Utacs siendo suplente, porque con la rotación marcó, creo que son 13 goles la temporada pasada.
2: ¿Qué capacidad económica tiene el Barça?
0: Poca.
3: Bueno, pero entonces, pues, sí, pero afrontar 120 ahora sí lo puede hacer, porque no lo va a poder hacer dentro de 2 años, porque ahora el Barça tiene que volver a Montjuïc. Quiero decir, todas esas operaciones también las tiene que hacer
1: la
3: ahora.
1: La capacidad económica, y, claro, es una locura. Si de repente te traes a Gordon, creo que eran 70, eran 70 kilos.
0: 70
1: de,
0: 10,
1: claro,
0: sí,
1: cuando de repente estamos todos pendientes...
2: Momento, 70 millones de libras, que no son 70 millones de euros, ¿eh? Es decir, que son unos 80 y pico.
1: Claro, sí, entonces te vas a esas cifras, estamos todos pendientes de que se ficha o no Julián, y de repente, de que no tiene dinero, perdón, no de que se ficha a Julián, de que el Barça, a ver de dónde saca el dinero para fichar a Julián.
3: Es que el Barça siempre ha tenido, lo que no tenía era fair play.
1: Y se gasta.
3: El cash existe.
1: Claro, se gasta los 80 millones en Gordon y dice, a ver, ¿qué planteamiento es este? Entonces ya empiezas a pensar en las salidas. Es que yo creo que las salidas del Barça no creo que se vayan a reducir a Ferran. Es decir, yo...
3: No, o sea, le habrá Casado, el club estima unos 40 por Casado.
1: Bueno, y a ver qué pasa con Rafinha. Yo lo de Rafinha todavía no lo tengo tan claro. Que Rafinha vaya a empezar la temporada con el Barça, que es una locura.
3: Yo creo que no, porque también has liberado masa salarial. Lo de Araujo te vacía muchísimo, porque Araujo era una de las fichas más altas. Sí que es verdad que con Ter Stegen liberas muy poquito, porque le vas a pagar el 90 de la ficha. Creo que se están vaciando, que es una lástima lo de Ronnie, porque el Barça pensaba ingresar dinero, pero a mí lo que me dicen desde el club es que por Casado se estimaron unos 40 millones, que yo creo que también generaría. Y lo que creo que están intentando, y por eso se ha rechazado la primera oferta del Paris Saint-Germain, es igualar lo de Rodri con lo de Ferran, para que la operación de Rodri te salga prácticamente a cero.
1: La operación de Rodri es lo que indica que en 2 años, es decir, no puedes, que sería lo ideal, ya digo, que los equipos grandes encontraran, pues como le ha pasado a Madrid, era un SP, o sea, melones por abrir, tipos que a lo mejor hoy no marcan 30 goles, pero sé que en 3 años este tío va a alcanzar niveles de 30 goles. Eso sería lo ideal, encuentres tú el delantero centro antes de que valga 150 millones.
3: Bueno, pero eso es cuando, lo que ha hecho el Barça, la apuesta con Visibu, que no sabemos cómo va
1: ahora,
3: a jugar.
1: Ahora creo que hay prisa. Es que el problema es que creo que hay prisa. O sea, que yo creo que el que va a venir ya sabe marcar 30 goles. Es decir, el que va a venir ya es un tío consagrado.
3: Yo creo que la prisa no es más por eso, porque creo que el Barça sí ha hecho movimientos tanto para el filial como la llegada de Visibu al primer equipo, pensando en el futuro, porque es algo que el Barça, tanto masculino como femenino, está trabajando en los últimos años, precisamente por la imposibilidad de luchar contra el Paris Saint-Germain, contra el City y todos estos clubes, pero que es evidente que ahora mismo necesita un delantero centro, porque se te ha ido Lewandowski. O sea, es que al final, cuando se te va un tío que hace 30 goles, que ya no los hizo la temporada pasada y que por eso quizá en Europa no progresaste, tienes que ir a por eso caso, y es el año, porque insistimos, el Barça va a tener que volver a Montjuic y va a tener que afrontar otra vez problemas de fair play.
0: Vale, entonces yo,
2: hay que recordar, sí, perdona Fran, no. El último detalle, que el Barça pierde, creo que son 53 goles, ¿no? Entre Rashford, sí. Ferran y Lewandowski, sí. 53. A mí me sorprende, porque es un futbolista que se ha puesto a tiro y tengo constancia de que en la Secretaría Técnica del Barça gustaba y porque terminaba contrato, que es el caso de Vlahovic. Lo digo porque sí. Era una opción de mercado para intentar fichar un futbolista que es verdad que tendría que dar o volver a dar su mejor versión porque la Juve
3: no
2: explotaba
3: en el futbolista. Pero Vlahovic sería suplente, ¿eh? Yo no, como titularísimo no lo veo, y yo creo que como suplente el Barça más piensa en un falso 9 que en otro tipo de jugador. Mira que vería mejor a Pavlidis por el juego asociativo y por lo que quiere Flick que por Vlahovic.
2: ¿Vosotros os dais cuenta que de momento estamos intentando, o sea, estamos hablando ya de suplentes cuando no, ni siquiera hay un titular?
0: Es que eso es
3: claro,
0: lo que...
3: por eso te estoy diciendo, es que yo creo que Vlahovic no te da ese salto de calidad que está buscando.
0: Claro, entonces, sí, si hablamos de nombres, a mí se me viene a la cabeza Lautaro. Pero es que Lautaro es muy difícil sacarlo del Inter también.
3: A mí me lo han descartado.
1: Claro. Lautaro, a ver, ¿Lautaro qué años tiene?
0: 29,
1: ya?
0: Creo. Creo que 29.
2: 28, creo que sí. Creo, bueno, 28, 29, sí. Yo 29 creo que son 28,
0: cumple,
2: pero bueno, estamos.
0: Si no me fallan las cuentas, 29 cumple el 22 de agosto. Es que lo miro el otro día. Creo, ¿eh? A lo mejor.
2: Pues
0: es
2: entonces,
0: otro
2: entonces todavía tiene 28.
0: Creo. Bueno,
1: pues, a ver, claro, Julián, es una apuesta para muchos años. El caso de Lautaro, a mí me encanta Lautaro. También sería otra apuesta de prisas. Otro caso, Rodri, de mira, pues dos, es que dos años y lo que Dios quiera.
3: Estamos haciendo tertulias y al final pues también es nuestro trabajo y sí, hablando sí, mucho claro, de Julián Álvarez y tal, pero quiero decir que Deco nos ha sorprendido en cada uno de los movimientos esta temporada, ya, que nadie no hay, esperó a Anthony, bueno, no hay, pero es que nadie esperaba a Anthony Gordon y ha llegado, nadie esperaba a De Jemi y acaba llegando, nadie esperaba a Rodri y parece que va a acabar llegando. Quiero decir que queda mucho de mercado por delante y que quizá tenemos todos los ojos puestos en Julián Álvarez y Deco nos sorprende por otro lado.
0: No, pero por eso digo.
3: Existe la posibilidad.
0: Claro, pero por eso
3: que
0: digo.
3: Sí, es verdad que primera espada a mí me viene Harry Kane y Julián Álvarez, no me viene otro.
0: Por tanto,
3: Vlahovic lo vería como suplente, claro, lo vería como relevo de Ferran Torres.
0: Claro, por tanto, no sería descabellado el hecho de que este Barça haya planteado el valorar en la temporada 2027-2027 jugar sin, digamos, un 9 puro por el tema económico y apostar, bueno, pues por esa presión intensa, ese Gordon de falso 9, probar también a Rafinha, el propio Adeyemi, no me parece tan locura.
3: No, porque el Paris Saint-Germain ha ganado dos Champions,
1: me parece un planteamiento muy acertado, a mí me gusta, sobre todo por la... Porque al final, en esto tienes que poner a los buenos. Y si los buenos no son delanteros centros, los buenos que tienes son centrocampistas, deberías poner a los buenos y jugar con ellos. Hay diferencia entre llegar arriba y entre llegar arriba y estar arriba. El caso es que nunca ha jugado así, es decir, siempre ha puesto un 9.
2: Vale, ya. Pero el Paris
1: Saint-Germain tendría que cambiar el sistema como nunca ha jugado.
2: El Paris Saint-Germain ha ganado Champions sin un delantero centro, pero teniéndolo en la plantilla.
0: Eso es.
2: Y estamos hablando de no tenerlo en la plantilla. Y a mí me parecería un error estratégico brutal afrontar una temporada con alternativas para un puesto tan importante
3: pero
2: como
3: es que
2: el número
3: 9. Yo creo que eso no va a suceder.
0: No, yo lo planteo.
3: ¿Y
0: yo lo planteo
3: no
0: simplemente.
3: Alternativas
0: por lo
3: como
0: que hay.
3: Gordon y como Adeyemi, que yo creo que te pueden jugar ahí.
1: Pero es que además.
2: Vale, pero eso es a lo que voy. A mí me parece que jugar con alternativas para un puesto me parece un error. Y sobre
3: claro,
2: todo
3: es lo que ha hecho el Paris Saint-Germain. El Paris Saint-Germain ha ganado una Champions sin tener 9 y si lo ha necesitado lo ha ido a buscar porque lo tenía en la plantilla. Pues en este caso, si sucediera, que yo creo que no va a suceder porque creo que va a acabar llegando 9, si sucediera, el Barça tiene alternativas para suplir y en todo caso jugar con muchos falsos 9, porque al final la presencia de Adeyemi en un lado te permite que Lamine juegue por dentro, porque Dani Olmo llega a hacer del Mundial que acaba de hacer, porque Fermín es un centrocampista con muchísimo gol. Quiero decir que creo que tiene soluciones
1: porque son muy buenos y porque también hay que estar el factor Flick, que es que cualquier cosa que intenta, por alguna razón, le acaba saliendo.
3: Y mejora
2: insisto,
3: a los jugadores.
2: Insisto, son alternativas. Alternativas a un plan A. Si en el plan A te falla una pieza, ahí empieza a tener el Barça un problema. Y es lo que está sucediendo ahora mismo a 11 de agosto. Que a mí, sigamos hablando de Julián Álvarez como la principal operación, cuando en el Atlético de Madrid siguen que no, y que no, y que no. ¿Y esperar a qué? ¿A que Julián se plantee y diga que hoy no entreno?
1: Que queda un margen.
3: Bueno, pero esa es la que te han dicho. Es que quizá hay otra operación que no nos han dicho. Quiero decir, que es evidente que el Barça va a intentar a Julián Álvarez, sí. Que le está generando un problema al Atlético de Madrid y que quizá por el camino se acaba cargando un proyecto. Porque a ver qué hace el Atlético de Madrid con un Julián Álvarez toda la temporada de morros en la plantilla. Eso también lo quiero ver. Pero que quiero decir que al final yo creo que el Barça también está trabajando en otras alternativas que no se han filtrado todavía porque ha sido la forma
1: Julián, de hecho, no tensa más la cuerda. Hombre, todos nos damos cuenta, llevamos ya algunos años, aunque sea ya sabiendo de las cosas, aunque solo sea por viejos, pero a Julián no tensa más la cuerda porque sabe que el Barça ahora mismo no tiene capacidad de llevárselo, porque efectivamente lo que acabas de decir, no va a empezar la temporada después de decir cuatro burradas de que se quiere ir con todo el descaro del mundo, porque se le va a echar la afición encima. Porque luego, además, ¿cómo sales al campo? No, te tira ahora perfil bajo hasta que tengas muy claro que el Barça tiene capacidad financiera para asumir la operación.
2: Es que aquí la clave la sigue teniendo el Atlético de Madrid. Si el Atlético de Madrid dice que no, Julián no sale.
3: Es que, yo insisto que aunque eso suceda, lo que se le ha generado al Atlético de Madrid es un problema, porque a Julián Álvarez, lo que está haciendo Gilmarín, lo que está haciendo Simeone y todo el Club Atlético de Madrid es vacilar al jugador, el prometerle cosas que no han sucedido en su momento antes del Mundial, encaminarse a una reunión que no está sucediendo.
2: No, espera un segundo, pero ¿esto quién lo está diciendo?
3: Pues el entorno de Julián Álvarez.
2: Bueno, es que yo al entorno de Julián Álvarez, en estos momentos a lo mejor le creería de la misa a la mitad.
1: Claro, yo que son
2: porque son los primeros, que desde hace un año.
3: Pero es evidente que Julián Álvarez quiere salir de ahí. Entonces, es evidente que eso le crea un problema al Atlético de Madrid, que el Atlético de Madrid no ha querido afrontar todavía. O sea, tú ante un problema, ante una crisis comunicativa y una crisis dentro de una empresa, puedes optar varias opciones. Y la primera es afrontar y asumir que tienes un problema. Y el Atlético de Madrid no ha querido afrontar este problema.
2: No, Irati, es que el problema, primero, lo ha generado Julián Álvarez, o el entorno de Julián Álvarez, o los representantes de Julián Álvarez. Segundo,
3: porque ha querido salir, y eso es un problema que da igual que lo haya generado, es un problema que el Atlético de Madrid tiene.
2: No, esto es muy fácil. No lo ha querido encarar, no, sí lo ha encarado y le ha dicho, tienes una cláusula de rescisión. Perdona, tienes una cláusula de rescisión. Es que, vamos a ver, ¿en qué mundo estamos en el que un futbolista ahora mismo con una cláusula de rescisión, con un contrato, con una ficha anual, contrato hasta 2030, dice, oye, que me voy y me tenéis que dejar salir porque
3: pues
2: me da la
3: gana?
2: Pues
3: en el mundo que ha sido el fútbol toda la vida, donde los jugadores una carta para salir y que ha sucedido toda la vida. De hecho, el Paris Saint-Germain se acerca al Barça diciéndole, he llegado ya a un acuerdo con el jugador, ahora quiero negociar contigo. Esto ha sucedido
2: perfecto,
3: toda la vida.
2: Pues se negocia, y si no se llega a un acuerdo, pues no se sale.
3: Es una cláusula que es que al final, por mucho que el Atlético de Madrid le diga a Julián Álvarez, hay una cláusula, no te vas ahí, si tú no te sientas con el jugador para intentar solucionar las cosas, tienes un problema dentro del vestuario.
2: Porque habrá un momento en el que el Barça, alguien tenga que tomar una decisión de no podemos estar esperando por Julián, necesitamos un 9, y en ese momento dice el Atlético de Madrid, ahora ven para acá, y ahora vamos a hablar tú y yo. Y ahora, no te quiero dejar salir al FC Barcelona porque me considero que me han vacilado desde Barcelona, porque me han torpedeado la operación, sí, porque han venido a meter mierda.
3: Pero tendrás
2: lo que quieras, y ahora, bueno, y las cosas se pueden arreglar.
3: Bueno, pero ahora mismo el Atlético está queriendo afrontar eso. Si al final yo creo que lo más inteligente es sentarse con el jugador y explicarle todo esto para que no llegue al límite.
2: Perfecto,
3: creo que tienen un problema dentro del vestuario.
2: Y yo te estoy diciendo que esto se puede arreglar, evidentemente. Sí, pero no cuando diga el Barça.
3: Diego Pablo Simeone no es de estar muy contento.
1: A la hora de firmar una cláusula de rescisión de esta cifra, quiero decir, cuando el jugador lo hace, evidentemente lo hace asumiendo, en el caso de Julián tenía el convencimiento de que alguien la pagaría. Es decir, que yo tengo capacidad, yo tengo juego, yo tengo un nivel y he venido aquí a demostrar pues que el Atlético de Madrid es un trampolín para que luego dejar un dinerito en el Atlético de Madrid. Ahí es donde esto ya se ha tenido que hablar, en el momento de fichar a Julián Álvarez, y ahora es el momento de que llegues a una cifra, si no es exactamente la cláusula de rescisión, pues aproximada, porque ya estaba planteado en el momento de que firmas ese tipo de cláusula, de que el jugador en cualquier momento va a querer dar un salto hacia adelante como ya lo ha dicho.
3: No, yo creo que ese tipo de cláusula tan alta es un poco como las que pone ahora el Athletic Club, las que pone el Barça, que son para mantener, que yo creo que al final aquí la decepción de Julián Álvarez es que se pensaba que venía un proyecto donde él iba a ser el líder, donde iba a mejorar y donde iban a luchar por unos títulos que no ha luchado el Atlético de Madrid.
2: Bueno, por cierto, sí es verdad que a Julián Álvarez le han prometido salir, me imagino que le pondrían, oye, mira, por esta cantidad. ¿Dónde está esa cantidad?
0: No hay.
3: Pero yo creo que no es que no le hayan prometido salir. Es decir, que yo creo que a mí lo que me parece vacilada es que un jugador se vaya a reunir con los dirigentes y que un jugador pretenda tener una conversación y llevar esto como adultos, y que el Atlético de Madrid se lo ha tomado, pero de una forma atacada desde el principio, que yo creo que no tiene solución, es evidente, pero que creo que de cara al jugador no lo ha querido solucionar, y que eso, cada día que pase, va a generar más tensión, más enfado futbolista, y le va a generar un problema en el vestuario.
0: Y tú cierras, Rosetti, tema Julián.
2: ¿Y esto me lo dices por lo que pasó a su llegada esta semana?
3: No, y por las declaraciones de Julián Álvarez en mitad del Mundial, y porque a Julián Álvarez tuvo una reunión con Gilmarín al principio del verano, que después no se ha cumplido. Que estoy convencida que llega a venir el Arsenal y Julián Álvarez ya no sería jugador del Atlético de Madrid.
2: Pero el Atlético de Madrid también está en su derecho de decir, mira, prefiero que te vayas al Arsenal por 120 que al Barça por 105, por ejemplo.
1: A ver, que el Madrid ofreció 150, ¿no?
2: Bueno, y también les ha dicho, y también claro, le ha dicho que no. Y eso al final no sirve para poner el precio. A lo que voy es, si tantas, igual que en su día cuando se fue Cristiano Ronaldo del Madrid, oye, mira, si vienes con 100, aquí viene. Vino con 100 Cristiano y se fue. Muy bien. ¿Hay una cantidad apalabrada para que Julián se vaya del Atlético de Madrid?
0: No.
2: ¿Hay oferta ahora mismo del Fútbol Club Barcelona al Atlético de Madrid para que se vaya y para tensar la cuerda, o una cantidad cercana a la que el Atlético de Madrid estime oportuna para poder salir? Porque ahora
3: es que
2: yo no estima
3: ninguna. Es que yo estoy convencido que el Barça trae los 500 y el Atlético de... Bueno, 500.

0: siguiese en el Atleti de Bilbao y renovó. Con lo que aquellas situaciones irreversibles parecen hasta que luego se arreglan, porque las cosas son mucho más sencillas de lo que a veces podemos ver desde fuera.
1: Por tanto,
0: porque tampoco sabemos el tono de esa conversación entre Gil Marín, donde supuestamente le ha prometido salir. Insisto, si le ha prometido salir, habrá una cantidad para salir. Oye, vienes aquí con 150 y te dejo salir, me da igual el equipo que sea, toma, 150. Pero claro, o sea, Julián Álvarez, ¿cuánto le costó al Atlético de Madrid? ¿En torno a 90 millones de euros?
1: Sí, más o menos.
2: Vale, sí, no, sería absurdo dejarlo más allá por 100 o incluso por 120.
0: Claro, es que con contrato en vigor, sin haber visto la mejor versión de Julián hace dos temporadas, y pretendemos que Julián salga por el mismo precio que por el que llegó, en un mercado que se está disparando con el precio de todos los futbolistas...
3: Yo te digo que ahora mismo 120 por Julián Álvarez, o sea, yo entiendo el Atlético de Madrid, pero te digo que 120 por Julián Álvarez me parece sobrepagado, sobre todo viendo las dos últimas temporadas de Julián Álvarez.
0: Pues a mí, mira, en eso podemos estar de acuerdo.
1: Ciérramelo,
0: Ricardo. Pero ¿el Atlético de Madrid deja salir a Julián Álvarez por 120?
1: No, que va.
0: Pues entonces ya está.
1: Solo quiero un sí o no. Rossetti, ¿sigue en el Atlético de Madrid Julián?
0: Sí.
1: ¿Irati?
3: Sí.
1: ¿Colmenero?
2: No.
1: Bueno, pues descubriremos si tiene razón Colmenero o Irati o Ricardo Rossetti. Pero antes quiero que escuchéis esto.
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1: 6 minutos quedan para llegar a las 5 de la tarde, 6 para llegar a las 4 en Canarias. Para el oyente que se sume ahora, decirle que estamos hablando un ratito largo y tendido del Fútbol Club Barcelona. Mañana intentaremos hacerlo del Real Madrid. Estamos con Irati Vidal, con Ricardo Rossetti y con Ricardo Colmenero. Colmenero, sigo contigo. Hemos hablado de la delantera, pero el tema del medio del campo y el Barça a mí me despista un poco. Es verdad que está Frenkie de Jong lesionado, es verdad también que Rodri viene de ser no solo el mejor jugador del Mundial, sino, la verdad, uno de los mejores jugadores de la historia del Manchester City. Y es una realidad que puede ser el paso importante para que el Barça gane la Champions. Pero no sé si es lo que necesita o si tú hubieras fichado a Rodri.
2: Dos variables más que podemos añadir a esa descripción. Sería, por supuesto, candidato al Balón de Oro, ¿cómo no?
1: ¿Cuál?
2: Y otra cosa preciosa que gusta mucho en Barcelona, que es que iba a fichar por el Real Madrid 5 minutos antes de que de repente fuera a fichar por el Barça. Y eso
1: es
2: hace
1: que me huele a mí que
2: eso
1: es más
2: hace
1: por
2: que
1: eso,
2: le coges un cariño loco, ¿sabes? Sí, si quieras, ¿no? Que no lo ves claro, dices, ¿para qué lo quieres? Tienes a Casado, tienes a Bernal, tienes a Fermín, tienes Olmo, Frenkie de Jong, tienes una saturación de jugadores ahí en el medio del campo que, ¿sabes? Tienes a Gaby, que mira, ahí está también.
1: Que en los últimos partidos de la temporada pasada, Flynn lo puso ahí, claro, en el centro del campo.
2: Entonces, claro, es decir, dices, tienes un overbook y de repente, no, y además me voy a gastar el dinero en Rodri. Necesito un delantero centro, pero es que me lo estoy gastando en bandas y ahora en Rodri.
1: Eso es laportismo puro.
2: Exactamente,
1: ¿no?
2: Bien, por un tío que además que, bueno, pues tiene una edad y te va a durar, pues ya digo, aproximadamente te puede dar dos años buenos, que venía de una lesión gordísima. Bueno, pues las dudas se quitaron durante el Mundial de su capacidad. A mí es un jugador que me encanta, a cualquier aficionado al fútbol le gusta. Si tiene oportunidad de venir al Barça, los jugadores buenos no sobran nunca, pero estamos hablando desde la necesidad de liberar masa salarial, más que deshacerte de un Casado que evidentemente tiene que hacerse todavía muchísimo más como futbolista y que en el Barça no iba a chupar más banquillo el pobre. Pero claro, Frenkie de Jong lesionado, Frenkie de Jong ahí atrás también estuvo en la rampa de salida, Frenkie de Jong gana un pastizal y quién sabe si hacemos un Rodri por Frenkie de Jong y de repente Rodri es indispensable.
1: Mira, ¿a ti qué?
3: Pues a mí me parece una oportunidad de mercado que no podía desaprovechar el Barça, o sea, un jugador como Rodri que viene a hacer el Mundial que ha hecho, que es Balón de Oro, que lo puede ganar otra vez, creo que te sube el nivel de la plantilla, aunque tengas un centro del campo muy poblado, porque al final, si algo genera el Barça es centrocampistas, eso es evidente. Creo que como profesor le puede venir muy muy bien a Bernal, que para mí va a ser el titularísimo durante muchos años en esa posición en el Barça, pero también es verdad que Bernal puede jugar en varias posiciones. Creo que quizá el daño colateral puede acabar siendo Gavi, que es quizá el que vaya a perder más minutos, pero ante la baja de Frenkie de Jong, creo que es una oportunidad de mercado, y además lo que necesitaba el Barça, más allá del delantero, con la pérdida de Lewandowski y de ciertos futbolistas que se han marchado, como Ronald Araujo, era liderazgo en el equipo, en el vestuario, porque es un vestuario muy joven, y creo que Rodri es eso, es un líder indiscutible dentro y fuera del terreno de juego, que le va a aportar muchísimo, y además, como decía Ricardo, se lo quitas al Real Madrid siendo la pieza que necesitaba el Real Madrid, así que es un 2-1.
1: ¿Y qué piensa Ricardo Rossetti?
0: Pues hombre, que ponerle...

0: hagas a alguien que ha sido Balón de Oro en el Mundial y que puede ser perfectamente el próximo Balón de Oro, me parecería de locos. Te tiene que cuadrar en cualquier equipo. De hecho, si Rodri llega finalmente al Barça, me parece que el Barça puede tener el mejor medio centro o el mejor medio, la mejor línea que se puede tener hoy en día en el fútbol mundial. De todas formas, estamos a martes. Rodri, si no me equivoco mal, la noticia de su no al Madrid y su sí al Barcelona es del jueves. Me chirría un poco que todavía el Barça no sepa lo que tenga que poner en la cuenta del City para llevárselo.
1: Sí, yo creo que está relacionado con la operación de Ferran. Está intentando cuadrar para que quede en cero o en lo mínimo posible. Que lo que ingrese el Barça por Ferran se asemeja a lo que tenga que pagar por Rodri al Manchester City.
0: Ya, pero.
1: Y que a mí entonces, lo que me indican es que miércoles, jueves se podría acelerar.
2: Miércoles mañana.
0: Sí. A mí lo que me llama la atención es, pues eso, primera oferta de 40. No, desde Inglaterra dicen que de 70 no baja. Pues hombre, tú ya sabes cuando te dice que Rodri que sí, lo que vas a tener que pagar más o menos, millón arriba, millón abajo.
3: También no tiene una cuesta, cosa.
1: También es verdad que yo creo que hay dos factores, que en una negociación siempre la primera es a la baja y por eso el Barça rechaza la de Ferran Torres. O sea, sí. Yo creo que hace un año al Barça le ofrecen 40 por Ferran y le pone un lazo y lo manda para París. Pero que sabes que al final hay un acuerdo y que entonces puedes pagar más, que lo mismo ha hecho el Manchester City, que Barça y Manchester City son dos clubes que se llevan bien y acaban de cerrar un traspaso histórico en el fútbol femenino, el más caro de la historia del fútbol femenino por Caroline, y que yo creo que al final no es una situación como la del Atlético de Madrid, porque el Manchester City quiere vender, Rodri quiere venir aquí y que ya es cuestión de flecos. Pero y de millón arriba y millón abajo, que es parte de la negociación.
2: Además, imagínate el papelón ahora, después de haberle dicho no al Madrid, que te vas al Barça y de repente el Barça no llega al dinero, ¿qué hace Rodri? O sea, el Madrid vuelve a intentarlo como ahí de... el Barça. No, pues igual te quedas en el City. No, estás de loco. Yo creo que eso está cerradísimo y es cuestión de que se firme.
0: Por lo que cuenta Irati, o sea, que lo que entre por Ferran es lo que se va para Rodri, ¿no?
1: Sí, están intentando igualar las cuentas ahí.
0: Lo digo porque Ferran es este chico del que hace 20 minutos estabais despodricando y poniéndolo a caer de un burro. Hace dos minutos os he escuchado hablar de Rodri como el mejor jugador y tal, y pretendéis que cueste lo mismo.
1: Bueno, es que es una situación diferente. Yo creo. Rodri está en el final de pero así está el mercado. Es que yo no creo que Ferran Torres no vale 60, pero el mercado de los delanteros está así. Es que
2: a lo que es una ganga lo de Rodri. Es una ganga. Cógelo, es una ganga. Pues ya está, no te va a sobrar. No es lo de Rodri es lo raro, no lo de Ferran. Yo creo que, para mí Ferran, pues a mí no me gusta, pues vale, yo no pondría ni 20. Pero quiero decir que lo de Rodri es que de repente el que pueda ganar el Balón de Oro valga 55 kilos, es una locura.
0: Si a mí lo de Rodri este verano, lo que el error histórico es el que ha cometido el Madrid. O sea, es un error histórico. Y a partir
1: porque
0: de aquí.
1: Porque además Rodri quería ir al Madrid.
0: Sí.
2: Bueno, yo creo que el error es que estamos hablando del Barça, pero es que el mercado de fichajes del Madrid es una locura.
1: Pero sigues necesitando la misma ficha que has necesitado los últimos dos años.
2: Al Madrid no fichas ninguno de los que han fichado, le pones a Enzo y le pones a Olise y juegan otra cosa. Ya está. Te gasto el dinero en esos dos.
0: A lo que voy es que el mercado del Barça económicamente es más limitado que el del Real Madrid. Te has gastado más de 80 millones de euros en Gordon. Te has fichado. ¿Cuánto ha costado de Yemi?
3: 22.
0: Sí. Vale, estamos hablando ya de más o menos 102 más de 100 millones de euros. Y tú tienes un mercado limitado. Estamos hablando de 70 millones con todas las salidas que estás planeando. Y todavía tienes que firmar un 9. Tienes que firmar un central, que el central era el que quería el Barça, ¿eh? A principio del mercado estábamos hablando de Bastoni y que la operación podría ser de unos 60 millones. Es decir, yo entendiendo que el Barça tiene una oportunidad y que no debe desaprovecharla con Rodri,
3: vale,
0: y que tiene que pagar lo que le pide el City para llevarse al futbolista que puede marcar el centro del campo de la próxima temporada, entiendo que esa operación para mí no sería prioritaria, sabiendo que tienes un 9 por cubrir y un puesto de centro.
2: Lo de prioritario es...
0: Y ojo con los laterales.
2: A ver, lo de prioritario, un momento, lo de prioritario,
1: te
2: vamos a ver.
1: La forma en la que planteas. Yo creo que incluso la llegada de Rodri te permite liberar, porque al final yo creo que el Barça esta temporada ha encajado muchísimos goles porque no se frenaba en el centro del campo.
2: Exactamente.
1: Mejora, va a hacer mejores a los de atrás y a los
2: es que a mí lo del centro... A ver, para mí es prioritario el delantero centro, por supuesto. No es prioritario Rodri, hasta que Rodri vale 55. Entonces, claro, si Rodri vale 55, para mí es prioritario fichar a Rodri. Y si no fichamos a un central, pues no fichas a un central, que no pasa
3: nada. ¿Y si no
2: nada.
3: Fichas a un nuevo igualmente prioritario? Esa es la pregunta. Esa es la pregunta que yo creo que está en la calle. Es decir, ¿tú fichas a Rodri y te la juegas sin un 9 puro? ¿Sí o no?
1: Venga. Yo creo que no. Sí, que con las opciones que tienes ahí, sí. Yo creo que va a acabar llegando a un 9, que sí. Igual no es ya, Julián ya, Álvarez,
3: pero es una
1: que
3: Barça puede realidad, ir
1: quizá
3: es...
1: por Mika Utache por 80.
3: Sí, pero no es un 9 puro tampoco, Irati.
2: Si Flick dice
1: bueno,
2: que...
1: pero es a lo que quiere jugar Flick.
2: Si Flick dice que sí y juega sin delanteros y que nunca ha hecho, nunca lo ha hecho, es que nunca lo ha hecho.
3: Ya, si pero puede... siempre hay una primera vez para algo.
2: Por eso, si Flick decide con lo que tiene, va a cambiar y va a jugar a esto, Flick tiene razón y le va a salir.
3: Vale, por tanto, tú estás más cerca de
1: la pretemporada del Barça, no sé si habéis visto los partidos, pero la pretemporada del Barça incluso el otro día se probó a Shane Kluivert de falso 9. Toda la pretemporada del Barça, todos los partidos han sido con falso 9. O sea que Flick lo está probando en la pretemporada.
0: Bueno, sí, os quiero recordar que el Barça necesita no una alineación, sino una plantilla para afrontar 3 títulos en esta temporada, bueno, 4 con la Supercopa, sabiendo que el objetivo prioritario dicho por el propio Barça es la Champions.
1: Y lo digo porque esa plantilla, por eso, van a por Rodri y ya, por eso ya, de momento hay 2 extremos por banda.
0: Ya, pero es que esta tertulia son las 5:15 del día 11 y tenemos que estar hablando de la plantilla que
1: quedan
0: ahora mismo
1: 20
0: tiene.
1: ¿Quedan 20 días de mercado?
0: Por supuesto, por eso cuando al principio Fran me preguntaba, oye, ¿qué te parece el mercado del Barça? Pues de momento está incompleto.
3: Ya.
0: No puedo, yo no puedo decir si es bueno o malo porque está incompleto. Si ahora mismo se cierra, ahora mismo diría que es malo.
2: Pero ya, ¿cuándo ha cerrado el Madrid-Barça un mercado 11 de agosto?
3: Pero sí que es verdad que hay que ser presentista. Sí, es decir, la pregunta es hasta el 11 de agosto. Y hasta el 11 de agosto, para Ricardo Rossetti, es insuficiente. Sí. Yo creo que la pregunta que os mencionaba del tema de si viene Rodri, ¿asumirías al menos hasta invierno probar sin 9? Creo que está en el día a día de no solo del barcelonismo, sino también de la directiva, ¿eh? Lo pienso de verdad. Es decir, es muy complicado fichar un delantero.
1: Vale, no, pero... yo creo que se están buscando alternativas, pero que también se está probando, porque vale. Si no, no lo probaría Hansi Flick en pretemporada.
0: Por eso digo. Sí, pero entonces...
2: Bueno, a ver,
0: Hace dos meses, si a nosotros 4 nos preguntan qué puesto tiene que reforzar el Barça, todos creo que diríamos que el delantero, ¿no? Sí, se cierra este mercado sin fichar al delantero, ¿qué me estáis contando?
2: Bueno, pues eso es lo que estamos diciendo, que se le puede ocurrir otra alternativa.
1: Hay una cosa clave aquí, que Deco y Flick están trabajando de la mano, que la llegada de Adeyemi y Gordon son petición del entrenador y que creo que se está haciendo caso a lo que quiere el entrenador y que va a acabar llegando este 9 porque Hansi Flick lo pidió en rueda de prensa. Es que la primera rueda de prensa de la temporada de Hansi Flick fue pidiendo un 9.
2: Sí, con eso lo dices todo.
0: Ya, pero hemos visto tantos en todo despedir jugadores y no llegan.
2: De todos modos, a ver, tampoco lo iba a inventar Flick, es decir, el Barça ha jugado sin delantero centro muchísimas veces, no sí. Con Flick. Es verdad que Flick siempre ha apostado por tener un 9. Con Koeman, es verdad, no salían bien las cosas, todo hay que decirlo, pero es verdad que se jugaba sin un 9 y Cruyff jugó con Vaquero, que era un tío que jugaba de espaldas a la portería y ese era el delantero centro, que no era el delantero centro.
1: Es que creo que Fermín te puede aportar eso.
2: No, no me saques. Ah, Fermín, sí, perdón.
1: Fermín.
3: Fermín, Olmo, Pedri, Bernal, a priori Rodri, ¿no creéis que podría salir un centrocampista?
2: Yo creo que salí Frenkie.
3: Sí.
2: Yo creo que salí
1: Frenkie. Lesionado me parece complicado.
3: Está lesionado.
2: Masa salarial.
1: El mensaje de la llegada de Rodri es un poco al que se le mandó a Ter Stegen, ¿no? Con la llegada de Joan García. Es de eres imprescindible y que no nos iría mal que te vayas. Pero me parece lesionado de la rodilla que no sabes cómo va a volver. ¿Quién va a querer a Frenkie de Jong?
2: Hombre,
0: fíjate, yo no le veo saliendo ni sin estar lesionado.
3: ¿Pero ves saliendo algún centrocampista?
1: Bueno, Casado saldrá.
3: Yo a Casado ya no lo cuento, ¿eh? Y que me perdone Casado, su entorno y cualquier aficionado a Casado, pero yo ya no contaba con Casado de cara a esta temporada. Por tanto, la pregunta va sin él.
0: Yo no lo veo.
3: ¿Vale?
1: No, yo tampoco.
3: No, lo digo porque el mercado es muy caprichoso y te puede llegar un Paris Saint-Germain de turno, te puede llegar un Liverpool de turno, te puede dar... no sé,
1: o sea, yo creo
3: 55
1: que si
3: millones por Dani Olmo, por ejemplo.
1: Si al Barça le llega una oferta por Frenkie de Jong, es evidente que la va a aceptar.
3: Vale.
1: Pero que el resto de jugadores, yo creo que Dani Olmo no, porque todavía no lo has amortizado, todavía el nivel que ha dado Dani Olmo en la selección todavía no lo ha dado en el Barça, no ha tenido esa continuidad.
3: Bueno, sí que es cierto, Irati, que a mí en la primera temporada hubo un tramo que me gustó bastante, ¿eh?
1: Sí, al principio sobre todo.
3: Sí, por eso.
1: Pero que no ha tenido regularidad con las lesiones, no ha tenido suerte Dani Olmo y no ha tenido esa regularidad. Y quizá este año, con la llegada de Rodri, con lo que estábamos hablando de la posibilidad de jugar con un falso 9, te puede acabar aportando. Bernal es la gran apuesta del club y Bernal no va a acabar saliendo. Y me extrañaría que Pedri, que Hansi Flick siempre ha dicho que es el más importante del equipo, acabe saliendo.
2: Pedri sería una locura. De todos modos, Frenkie en noviembre estará jugando. Y no me parece una lesión, aparte ni siquiera va a pasar por el quirófano, que eso alargará un poco más los plazos, pero estamos hablando de noviembre. También
1: sí,
2: te puedes,
1: pero Frenkie
2: es verdad que te puede salir
1: de temporadas que se ha lesionado mucho y en momentos claves
2: es
1: de la
2: verdad
1: temporada,
2: que te puede,
1: que no sabes cómo va.
2: Es verdad que te puede salir en enero. Puede ser un futbolista que, mira, no me puedes hacer de ti porque ahora mismo está lesionado, vas a volver en noviembre, pero vuelves en noviembre y ya asumes que tienes un papel secundario en el equipo. Y en enero, pues oye, pues mira, puede ser. ¿Quién no va a querer a Frenkie de Jong? Yo creo que a Frenkie de Jong se le querrían muchísimos equipos.
0: Sí, el problema es que del Barça, como del Madrid, los jugadores no se quieren ir.
3: Claro.
0: Es muy complicado irse de
1: un fútbol. Y que se vive bien y se cobra bien.
3: Y que yo creo que excepto Dembélé hace mucho frío, fuera de Barcelona.
0: Bueno, porque, bueno, de este tipo de equipos hace mucho frío porque normalmente te puedes ir a jugar a equipos donde estás peor rodeado.
1: Claro,
0: y cuando
1: claro.
0: estás peor rodeado, das peores versiones de ti mismo. Uh-huh.
3: Por eso digo.
0: Pero a mí no me parece fácil salir del Barça, y si estamos hablando de centrocampistas que vayan a tener un papel secundario, ya nos vamos a Gavi, y no veo a Gavi saliendo del Barça.
1: Sí, es que yo creo que es el que va a estar más afectado por la llegada de Rodri, Gavi, al final. El que menos minutos, porque veo a Bernal, por ejemplo, jugar junto a Rodri, pero a Gavi me cuesta más verlo.
3: ¿Y Pedri qué?
0: No, Pedri,
1: yo creo que Pedri sí, que Pedri va a jugar.
3: No,
1: o sea,
3: sí,
1: al final,
3: sí, lo
1: yo
3: sé,
1: creo
3: pero que me refiero que
1: fíjate, no, que se hizo un debate. Aquí en Barcelona se hizo un debate, ¿no? De no, es que Pedri juega peor con Rodri. Me pues, recuerda al rebate de Xavi y Iniesta, no pueden jugar.
2: No, es que
1: creo
2: que
1: al final el ecosistema de la selección
2: cierto,
1: no tiene nada que ver con el del Barça y que Hansi Flick va a encontrar la fórmula de que se potencie.
2: Es cierto,
1: los dos son buenísimos.
2: Es cierto que sin Pedri el Barça pasaba muchísimos problemas ofensivos. Es verdad que hay tíos muy buenos que te podían resolver el partido, pero el Barça sin Pedri muchísimas veces no jugaba nada y te podía arreglar igualmente la papeleta. Pero la verdad es que no juega nada sin Pedri. Necesitas un tío como Rodri que el equipo sea jugando a algo, aunque no esté Pedri, porque lo que sí que no había era una alternativa a Pedri.
3: Eso.
1: Sí, sí.
0: No, lo que sí le puede venir bien a Pedri con Rodri en el campo es que puede ganar físico, es decir, puede tener que hacer menos kilómetros. No sé dónde lo colocaría Hansi Flick, porque el debate en la selección es si Pedri tiene que estar en la base de la jugada o
3: más. Es otro juego también, es otro juego el de la selección.
0: Bueno,
3: pero
0: en torno a la posición de Pedri, al final acaba reduciéndose a si juega más lejos del área o más cerca del área. ¿Dónde le puede venir mejor? Bueno, pues eso lo tendrá que decidir Hansi Flick. De todas formas, creo que con Rodri en el campo, a lo mejor Pedri se ahorra kilómetros y no llega asfixiado al 60-70 de cada partido.
3: Pues eso en cuanto al centro del campo del Barça. Pero en nada analizamos la defensa, porque recordemos, Ronald Araujo, cedido, pero Ronald Araujo ya es jugador del Liverpool de forma oficial desde la tarde de ayer.
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0: minutos en clave Fútbol Club Barcelona. Quiero saber la opinión en defensa. Esto es pedrada personal. Creo que en 2 años Gerard Martín va a ser el defensa titular de la selección española de fútbol junto a Pau Cubarsí. ¿Eso qué significa? Que me da que Eric García este año, si Gerard Martín sigue evolucionando, tiene más opciones. De verdad lo pienso, ¿eh? Y mira que es un temporada de ser titular en el lateral derecho por delante de Jules Koundé que por delante de Gerard Martín. ¿Cómo lo eres a ti?
1: No soy tan optimista como tú. Yo no acabo de verle con ese empaque para la selección y yo creo que el Barça necesita un central. Vale. Necesita un central para ampliar.
0: Incluso con Eric o con Cubarsí. Tú dices un central de nombre o un central de plantilla.
1: No, un central para ser titular en el Barça.
0: Vale.
1: Porque yo no concibo que un equipo como el Barça no fiche a un futbolista para ser titular. Y sobre todo porque, aunque solo sea por número. ¿Qué tiene ahora mismo Flick en el lateral derecho? ¿A Koundé? ¿Y cuál es la alternativa? ¿Spar? ¿Eric García?
0: Eric.
1: Claro, pero Eric García entonces si está también para el lateral, ¿lo ponemos también como central?
2: Lo digo porque las temporadas son... Cortés va a subir al primer equipo.
1: Bueno, a mí me parece que para una plantilla como la del Barça, que quiere afrontar todos los títulos posibles y que se ha puesto la Champions entre ceja y ceja, desde que se fue Íñigo, a mí me parece que al Barça le falta poderío en el centro de la zaga.
3: Bueno, igual que...
2: Pues yo creo que Gerard Martín acabó la temporada muy bien, que nos sorprendió a todos, que además yo creo que lo que no tiene a nivel táctico, técnico, lo suple con entrega. Yo creo que la pretemporada me está pareciendo mala de Gerard Martín, los 2 partidos que he visto, pero al final no puedes juzgar por las pretemporadas porque están los jugadores también en proceso de físico de colocarse en forma, pero creo que le puede aportar mucho al Barça y para mí, no sé si lo veo en la selección porque yo creo que la pareja del futuro es la pareja olímpica Gerard-Eric.
3: Bueno, ya que nos ponemos en modo selección, yo para mí es la de la selección sería Cubarsí y Hutsen queriendo jugar a fútbol.
1: Yo también lo veo.
0: Muy bueno.
3: Pero claro, ha tenido el año que ha tenido, bueno, como el Madrid ha tenido el año que ha tenido. A ver, yo no veo tanta necesidad del fichaje del central. Sí que me ha sorprendido mucho la marcha de Araujo. Creo que tenía difícil encaje en la manera de jugar de Flick, que se lesionaba mucho, que desde lo del PSG, pues bueno, para mí antes es que llegó, había momentos de Araujo en las épocas malas de Xavi, era el mejor futbolista que tenía el Barça.
2: Es que jugaba otra cosa al Barça,
3: el mejor.
2: Yo creo que al final es por el estilo
3: claro,
2: de Hansi,
3: y de repente
2: que necesita continuidad, porque es un futbolista que necesita continuidad, que no lo puedes tener como
3: cuarto
2: central.
3: Hay otra cosa, entonces me parece que Cubarsí ya está consagrado, pero creo que Gerard Martín, quieras que no, pues está haciendo unas prácticas impresionantes, porque no le acaba más remedio al Barça que ponerlo de central. Lo ha hecho, yo creo que el año pasado no lo hizo muy bien, pero es un año más jugando de central y yo creo que eso se va a notar, es decir, en cuanto se le consolide en esa posición, asuma un rol más protagonista, digo, oye, ya es que vas a ser el titular, va a ser tuyo este puesto y empieza a asumirlo, que no estás de paso, no estamos pendientes de que se recupere Araujo ni que se recupere nadie, el puesto es tuyo. Y Eric García, no pasa nada que Eric García en caso de necesidad sea central y en caso de necesidad sea lateral derecho. Me pareció un comodín magnífico para el
2: Barça. Fue el futbolista más usado por Hansi Flick,
3: sí,
2: y García la
3: siempre
2: temporada
3: juega,
2: pasada.
3: Siempre juega, te vale para muchos
2: campeón
3: sitios.
2: Olímpico, creo que con Cubarsí además se entienden los dos muy bien y que le puede aportar al Barça. Y después la figura de un Álvaro Cortés, que yo insisto, o sea, es que yo el año pasado tuve la oportunidad de narrar varios partidos del Barça Athletic, a mí me pareció una barbaridad que Flick no le acaban de llamar porque es un líder indiscutible, porque es muy corrector, porque se asemeja más a lo que era Íñigo Martínez de lo que puede ser Gerard Martín, que ha hecho la pretemporada, que ha gustado a Hansi Flick y él ya ha avisado que si no se queda el primer equipo se va y
3: Irati,
2: si no se queda es porque viene alguien.
3: Yo creo que también Irati antes dio una de las claves que la soltaste así, ya, pero creo que es súper, súper importante, que es que el Barça defiende mal y defiende mal siempre y defiende mal desde 1988, creo que llegó Cruyff a entrenar a este equipo. Defiende mal. El Barça tiene que defender en el centro del campo.
2: Claro,
3: cuando le meten
2: Rodri, vas a mejorar
3: cuando
2: eso.
3: El centro del campo trabaja, da igual a quien pongas de defensa. El centro del campo es quien hace la defensa del Barça, porque el Barça defiende mal. Si le dejas atacar, el equipo pasa a la línea de medios, te va a generar una ocasión clarísima de gol en el 100% de las veces, pongas a quien pongas de central.
2: Rosetti, yo creo que los fichajes han mejorado eso, porque al final creo que tanto Anthony Gordon como Adeyemi son gente que presiona arriba, que es lo que te aportaba Rafinha. Al final el Barça el año pasado se cae cuando no están Rafinha y cuando no están Pedri, que son primero el que te aprieta arriba y el primero que defiende y engancha todo el equipo, y el que te sostenía en el medio, y es cuando sufrió más el Barça y cuando encajó más goles. Creo que las llegadas de esos futbolistas mejora la presión arriba y inevitablemente te van a mejorar pues las tareas defensivas.
0: Una última valoración de Rosetti que se tiene que ir.
1: No, a ver, a mí la ausencia de Íñigo Martínez me sigue dejando un hueco en ese centro de la defensa. Yo, Gerard Martín puede tener un gran futuro, pero a mí estamos hablando del presente, estamos hablando del impacto que tiene que tener ya. Entonces, a mí me parece que necesitaría un paso adelante en este Barcelona que tiene que optar a todo. Y sobre todo porque la manera tan arriesgada que tiene el Barça de afrontar los partidos, de dejar tantos metros a la espalda, provoca que cualquier error de cualquier futbolista atrás pueda ser fundamental. Y a mí, entre que Cancelo tampoco me da esa seguridad, entre que Koundé el año pasado tampoco estuvo fino, y en el número, porque yo insisto en el número de alternativas que puedes tener para una temporada tan larga y tan exigente como estamos viendo, porque hay un cambio en estos dos últimos años que a lo mejor no se acaba de apreciar.
0: ¿Cuál?
1: Pero los meses de enero empiezan a ser terribles. Sí, ¿por qué? Sí. Porque si te juegas la Champions, si te juegas la Copa del Rey, empiezas a tener un calendario tan cargado de partidos que cuando sales de ahí es cuando te tienes que jugar los cuartos de la temporada.
2: Pero ahora mismo el Barça tiene a dos por posición, si llega Cancelo. Son dos por posición y yo creo que nos estamos olvidando del final de temporada que hicieron Gerard Martín y Cancelo, que son campeones de liga con el Barça. Es que parece que el Barça el año pasado no hubiera ganado nada.
1: No, sí,
2: quiero decir,
1: sí,
2: creo que perfecto. A nivel defensivo el final de temporada de Gerard Martín es espectacular y el Barça deja de perder partidos cuando aparece la figura
1: perfecto.
2: De Gerard Martín en el central.
1: Ganó la liga y cayó en cuartos, en semifinales en Copa y en cuartos en Champions.
2: En un momento en el que se lesionó Rafinha y Pedri, que es lo que estábamos hablando.
1: Bueno, pues eso es a lo que voy, que en una temporada se te lesionan jugadores importantes y tienes que tener plantilla para tener recursos. Es que eso es a lo que voy.
2: Y por eso el Barça está doblando posiciones. Tiene ahora mismo a dos por posición atrás en defensa. Tiene el centro del campo con la llegada de Rodri pobladísimo. Y lo único que falta es el 9, porque también tiene los extremos doblados.
3: Siempre sube a chavales de atrás en defensa.
2: Y Xavi Esparte es una barbaridad.
3: En defensa
2: no sé
3: te
2: si
3: cuesta
2: lo visto.
3: Un poco menos. Y Flick ha apostado siempre por los chavales. Y para un segundo puesto, pues oye, en caso de necesidad, siempre puedes tirar de la cantera. Y la cantera del Barça es impresionante.
0: Me queda una pequeña valoración de Ricardo Rosetti para decirle adiós. ¿Ficharías por tercera vez a Joao Cancelo? Si no, ¿por qué?
1: Yo no.
0: Vale,
1: pero ¿por? Es que a mí lo que me... Pues porque me sorprende que el Barcelona no tenga más alternativas para fichar a un lateral izquierdo en estos dos últimos años. A mí me parece que Cancelo en su primera etapa estuvo bien, en su segunda etapa tuvo algún partido de estar bien, pero a mí me parece que el Barça debería de tener capacidad para reforzar ese puesto de alguna manera, con otro futbolista. Sobre todo porque no sé qué va a pasar con Alejandro Valde, por ejemplo, en este año. Es verdad que es un puesto doblado, pero a mí el Valde de los dos últimos años me queda muy cortito. Christensen es un futbolista que en sus dos últimos años deja mucho que desear para el rendimiento que tiene que tener un futbolista del Barça. Si eso todo lo añadimos en la exigencia de afrontar todo el calendario, a mí me parece que el Barça lo está afrontando ahora mismo con una plantilla corta e insuficiente de efectivos en algunos puestos.
0: Pues eso lo deparará el futuro, si es una plantilla corta, es una plantilla normalita o es una plantilla larga. De momento, a 11 de agosto, así está el mercado de fichajes y la opinión de Ricardo Rosetti. Gracias, Ricardo, un abrazo.
1: Por cierto, déjame decir una cosa. Ha sido un placer volver a discutir con Irati, porque estas discusiones que habéis tenido aquí,
2: la tenéis
1: mil veces. Somos dos personas que tendemos a llevarnos la contraria porque sí.
2: Es verdad eso, queda patente. De hecho, en redacción una vez nos quedábamos hasta las tantas hablando y nunca nos poníamos de acuerdo.
0: Pues eso está bien.
1: Un beso, Irati.
2: Un abrazo.
0: Gracias, Ricardo. Adiós. Pues quiero cerrar con vosotros. Bueno, a Irati le hemos pedido que se quede unos minutitos más tras el final de esta tertulia, porque quiero saber un poco, y creo que a los oyentes también le interesa saber cómo está el Barça femenino tras el adiós de grandes estrellas y hacia dónde va el proyecto femenino del combinado culé. Os lanzo una última. Sé que esto es pedir la carta a los Reyes Magos, pero si se trae a Rodri, si peleas por alguien arriba, lo normal es que en defensa, Colmenero, traigas a alguien a priori más flojo o al menos más veterano. Es así, ¿no?
3: Sí, lo dices.
0: Tú lo
3: por,
0: asumes.
3: Lo dices por Cancelo.
0: No, bueno, por, me refería más al tema del central. Que si traes un central, en el caso de traerlo, tiene que ser alguien veterano o alguien a coste.
3: Yo creo que no hay tanta necesidad.
0: No hay necesidad.
3: Yo creo que no. Yo creo,
0: con la vuelta de Christensen, claro, tienes que ya lo asumes.
3: Claro, tienes que traer fichar un perfil bajo. Bueno, Christensen ya ni, tampoco lo contaba. Me parece que sí, que para necesitas un sustituto para Valde y Cancelo es lo que mejor te ha funcionado. Conoce la casa. Te cuesta, creo que bajaron de 15 a 10 millones. No me parece tan mal precio. El jugador quiere venir. A Flick le gusta. Aún le queda otro año de fútbol. Puedes ir tirando con eso. Y sobre todo que son futbolistas muy muy jóvenes, la defensa del Barça, que aún le queda por crecer y que ya digo, Flick está sacando a chavales de la cantera y no sé lo que me va a sacar en esa temporada, pero siempre sacará a alguien y defensas le van a salir y no creo que haya necesidad de gastar el dinero que te tienes que gastar en un delantero en fichar un central.
0: Tú lo cierras, Irati.
2: Pues yo insisto, yo también creo que atrás en defensa el Barça no necesita a nadie más, que creo que a veces se nos olvida el final de temporada que hicieron tanto Cancelo como Gerard Martín, que me quedo con las palabras de Lamine intentándole explicar a su madre en un TikTok lo que es un futbolista infravalorado y poniendo el ejemplo de Gerard Martín, y que además creo que viene pisando muy fuerte Álvaro Cortés y tanto y en el lateral Xavi Espar. A mí lo de Xavi Espar me parece una auténtica locura, el otro día unos pases hizo,
0: sí, verdad, sí.
2: Que creo que va a tener muchos minutos y que va a ser importante en este Barça, en el que no descarto la salida de Jules Koundé.
0: Pues vamos a ver qué pasa. Lo que es cierto es que el mercado de fichajes es sorprendente, es caprichoso y quién se lo iba a decir al seguidor culé, quién se lo iba a decir al seguidor madridista, Rodri Hernández podría ser en los próximos días jugador del FC Barcelona. Gracias, Comerer, un abrazo.
3: Un abrazo, chao, chao.
0: Irati, no te despido porque nada, analizamos al Barça femenino, ¿te parece?
2: Venga.
0: Domingo 27 de la tarde, 4:27 si nos escucha desde Canarias. Y tras la tertulia, el tramo del FC Barcelona, tenemos que cerrarlo con nuestra Irati Vidal, con un poquito del Barça femenino, porque es verdad que con tanto Julián Álvarez, Rodri, Ferran y demás, yo no sé, Irati, si te da esa sensación, pero desde que Alexia Putella se marchó de la entidad culé, poco se ha hablado del Barça femenino y ha hecho muchos movimientos, ha hecho muchas cosas.
2: Bueno, creo que aquí en Cataluña y en Barcelona sí se ha hablado. Al final creo que la marcha de Alexia, de Mapi, de Salma hizo mucho ruido, pero yo le he comentado antes en Radio Marca que me da la sensación de que el Barça femenino ha sabido hacer con el mejor equipo de su historia la transición que no se supo hacer con el Barça de Guardiola por cuestiones en las que las futbolistas también querían marchar pues a conocer otra liga, ganar más dinero o situaciones personales. Se ha permitido renovar, que el Barça lleva ya hace muchos años trabajando en un cambio generacional que pues se va a acabar dando porque han llegado futbolistas muy jóvenes de muchísimo talento y creo que ha demostrado con el fichaje de Caroline al Manchester City, con el fichaje más caro de la historia del FC Barcelona en la sección del femenino, pues que sigue apostando por este proyecto, así que yo creo que todavía tiene equipo para acabar compitiendo por todo.
0: Pero estamos hablando de un equipo que ya no es la primera espada o que sigue siendo la primera espada.
2: Yo creo que en España va a seguir siendo la primera espada el Barça. Pues tengo dudas, evidentemente, porque hay muchos proyectos reforzándose a nivel europeo, sí. Pero es que si tú miras los nombres que se te quedan, es que Clara Serra Jordi ha jugado una final de la Champions con 18 años y la tienes. Tienes a Vicky López, tienes a Schertenlife que no podía jugar porque evidentemente no tenía hueco. Tienes a Patrick Jarro, la mejor pivote del mundo. Aitana Bonmatí, tres veces Balón de Oro. Arriba Payor, te llega la goleadora del campeón de la Premier. Entonces yo creo que el Barça tiene nombres y tiene equipo para seguir compitiendo y plantar cara y llegar hasta al menos el tramo final de las competiciones europeas.
0: Porque, por ejemplo, Irati, Caroline Nicolí, ¿cómo juega? ¿Quién es esta futbolista?
2: Pues mira, es una futbolista que en un mundo en el que ahora que parece que todo el mundo quiere ir a la liga inglesa, ella estaba como loca por jugar por el Barça, entonces es una futbolista que ha hecho un esfuerzo por llegar al Barça, porque en su llegada dijo que de pequeña miraba a Neymar y a Ronaldinho jugar con el FC Barcelona y quería estar aquí. Llega de ganar la liga inglesa con el Manchester City, acabando así con el dominio del Chelsea, que lo estaba ganando todo en la competición inglesa, y es una futbolista que yo creo que ahora mismo está mucho más hecha de lo que estaba Salma Parayuelo, sin evidentemente pues quitarle mérito a Salma Parayuelo, pero por el hecho de que puede jugar en las tres posiciones de ataque y te aporta algo que no tenía el Barça, y es ese jogo bonito brasileño de toda la vida. La típica jugadora que en un uno contra uno te puedes atascar partidos, que puede y es capaz de coger el balón desde el centro del campo y ella generarte la situación, y eso en un Barça donde el 90% de los equipos que tiene delante se le encierran atrás, pues evidentemente evidentemente es un arma extra que ganas. Quizá esa arma extra que tenías hace dos temporadas en el momento más importante de la carrera de Caroline Graham Hansen y siendo la posibilidad de esta Caroline de jugar en el otro costado. Entonces yo creo que gana muchísimo con la llegada de la brasileña.
0: Precisamente sobre Hansen te quiero preguntar, importantísimo, entiendo, para ti que renueve hasta 2028.
2: Sí, por liderazgo, porque creo que se lo ha merecido y porque creo que pese a que las últimas dos temporadas no hemos visto a la Hansen de hace tres, donde para mí fue la mejor del mundo, sí creo que acabó muy bien la temporada con el Barça, que ha ido ganando pues esa continuidad que no había tenido por las lesiones y que evidentemente en una plantilla donde pierdas el liderazgo de Alexia Putellas, pues la que se mantenga tanto Marta Torrejón como Caroline Graham Hansen le aporta muchísimo al Barça. Dentro y fuera del campo, claro.
0: Te iba a preguntar, ¿el tema de Tyler McCamey?
2: ¿De la llegada de la portera?
0: Sí, sí.
2: La verdad es que a mí me pilló sorprendida, un poco como lo de Rodri, vale. Pero en versión femenino me sorprendió a todo el mundo. Yo creo que es más por la marcha, se ha marchado Cheifón, que es una portera que en el Barça había esperanzas de que pudiera en el futuro pues ser el relevo de Catacoy. Se ha marchado para tener minutos porque no se veía de tercera portera, estaba de tercera portera y es para darle competencia a Catacoy. Ya sabemos que la competencia pues siempre viene bien y sobre todo porque es una portera que lo poquito que hemos podido ver en los vídeos de entrenamientos del Barça en este inicio de pretemporada, tiene muy buena salida y toque con los pies y es lo que busca siempre el Barça en las porterías.
0: Entiendo que es positivo para ti que Martina Fernández haya vuelto después de ser Erasmus en el Everton.
2: Sí, porque a mí, mira, así como en el Barça de Hansi Flick te digo que la defensa la veo ya completa, en el Barça femenino todavía no la veo. No, porque creo que, claro, al final pierdes a Ona Valle y a Mapi León.
0: Es que Mapi
2: y por
0: Mapi.
2: Mucho que Martín haya mejorado en el Everton, claro, para los grandes partidos solo te queda la autoridad de Irene Paredes, que evidentemente al lado de Irene Paredes va a mejorar muchísimo, que de Van Asten están hablando maravillas y que estaba medio Europa detrás de la neerlandesa, uh-huh. Pero que evidentemente es muy joven y va a cometer errores como joven que es y creo que para Europa pues lo que me queda un poquito coja a mí ahora mismo es la defensa del Barça. Veremos si acaba llegando una lateral porque desde el Barça no han cerrado el mercado.
0: Sí, bueno, el tema de Van Asten quizá le venga bien el hecho de que Brooks esté en dinámica.
2: Sí, desde luego, sobre todo por el idioma, porque al final, de hecho...
0: Ponemos en contexto, para el oyente medio, que a lo mejor anda un poco despistado o despistada, estamos hablando de dos jugadoras neerlandesas. Continúa, Irene.
2: Sí, correcto, que habían coincidido en la selección. De hecho, explicaba Nasten que fue Brooks la que la acabó convenciendo para fichar por el Barça y que acabará llegando aquí. Es evidente que le va a ayudar. La hemos visto ya muy bien en pareja con Irene Paredes. El Barça también ha fichado a la joven promesa del Sevilla, Julia Torres, sobre la que hay muchísimas esperanzas, no solo en el Barça, también en la selección. Se habla de la posibilidad de que sea, ¿no?, la central del futuro de la selección española, así que yo creo que por ahí los tiros van bien y a mí lo que me queda algo cojo es el lateral, donde pierdes a la mejor lateral del mundo, como es Ona Valle. Aisha Cámara hizo una temporada magnífica, pero claro, solo ella se me queda un poco flojo, entonces yo creo que el Barça en este tramo final del mercado va a intentar fichar una lateral.
0: Tengo un par de cuestiones. La primera de ellas, ¿se acorta la distancia con el Real Madrid o no?
2: Bueno, yo creo que el Real Madrid me ha dado la impresión, sí que ha habido muchas caras nuevas, pero que por primera vez veo a un Real Madrid haciendo un proyecto a medio-largo plazo, y eso me gusta. Porque han fichado jugadoras muy jóvenes, porque han sacado la chequera, que sabíamos que el Real Madrid tenía dinero, pero que todavía no la habíamos visto. La llegada de Schroeder, a la que quería el Chelsea, pues pagando muchísimo dinero, como lo ha hecho el Barça con la llegada de Caroline. Me gusta porque, mira, en un momento en el que se está hablando, ¿no?, de que todo el mundo se va a la competición inglesa, de que hayan sacado la chequera, los dos fichajes más caros del mercado son de Liga F, uno para el Barça y uno para el Madrid. Entonces me parece una muy buena noticia y creo que es un proyecto que va a necesitar un proceso, lo vimos el otro día en el partido de pretemporada, pero que creo que a medio largo plazo le puede dar muchísimas alegrías al Real Madrid.
0: Y quiero saber qué te dice que siga Pera Romeu.
2: Pues a mí me parece una magnífica noticia, porque lo que hablan las propias futbolistas desde el vestuario, es un entrenador que se ha ganado a pulso la confianza del vestuario y de los pesos pesados. Alexia se marchó hablando maravillas de Pere Romeu, lo demostró así. O sea, al final el Barça anuló en una final de la Champions al Olympique Lyonnais y le metió 4. O sea, entonces yo creo que a un entrenador que lo gana absolutamente todo, que es de confianza de la casa, que conoce a lo que hay y que sobre todo es un entrenador que ha sabido subir a jugadoras jóvenes y darles la oportunidad, es una magnífica noticia, que siga apostando por el proyecto, porque eso significa que hay proyecto, porque entiendo yo que Pérez Romeo, después de ganarlo todo, si viera que el Barça deja de apostar en el femenino, pues haría las maletas y se marcharía.
0: Corrígeme si me equivoco, pero creo que los tres últimos gran entrenadores del Barça femenino son Lluís Cortés, Jonathan Giraldez y Romeu. No sé cuánta diferencia ves en cada uno de ellos. Sé que es complicado, ¿eh?, este ejercicio, pero un poco para que la audiencia vea no solo la evolución del fútbol femenino culé o del fútbol femenino nacional, sino también en cuanto a la preparación, en cuanto a la idea, en cuanto al estilo, o si hay más similitudes de lo que parece.
2: Bueno, yo creo que el Barça ha hecho algo que creo que en algún momento puede que le deje de funcionar, ¿no? Y es el ir tirando de gente de la casa, yeah, y que te salgan entrenadores de la talla que le han salido, que es evidente que la generación de futbolistas que han tenido entre manos, pues se la han puesto más fácil, pues sucedió, ¿no? Con el Barça de Guardiola, se fue Guardiola, ganó Tito, llegó Luis Enrique, y que evidentemente las jugadoras te lo ponen fácil, pero que son muy diferentes. Lluís Cortés al final puso la primera piedra, ¿no? Fue el primer entrenador que decidió vamos a entrenar como profesionales, porque quizá en ese momento el Barça no entrenaba como entrenaba el Barça masculino, y creo que eso es muy importante, porque siempre tiene que haber un primero, ¿no?, que abra esa puerta. Que Jonathan Giraldez le dio esa vuelta de la tortilla en el hecho de saber aprovechar jugadoras, y creo que fue el primero que supo hacer polivalentes y leer muy bien a jugadoras, a cambiarlas de posición. Rolfo, de ser extremo, la acabó convirtiendo en la mejor lateral del momento y supo reconvertir a jugadoras. Pero creo que lo táctico, el más friki, en el buen sentido de la palabra, es Pérez Romeu, vale, el que más bien lee los partidos, y creo que eso a nivel táctico en un Barça, en el que evidentemente cada año tienes que ir dándole una tuerca, ¿no?, a nivel táctico al equipo para acabar de que los equipos no te conozcan, eso le ha venido bien. Y también creo que Pérez Romeu ha mejorado, que el Pérez Romeu del segundo año es muchísimo mejor que el de la primera temporada, y que ha sabido aprender de sus errores.
0: Descubriremos cómo será el Barça en los próximos meses, si sigue habiendo tanta diferencia en nuestra liga, y vamos a ver qué pasa en Europa, porque lo que está claro es que el Barça, independientemente de las jugadoras que estén, es un equipo totalmente ganador. La última, Irati, tema España. El hecho de que el Barça probablemente, digo probablemente, en Europa no vaya a ser tan fuerte como estos últimos años, a priori debería de
2: bueno,
0: ser.
2: Bueno, yo creo que al menos para Sevilla sí, sí, tiene plantilla el Barça.
0: Sí, sí, pero me refiero, se han ido muchas jugadoras de un nivel estratosférico.
2: Es proceso, ganadoras. Yo creo que están, sí, en transición.
0: Claro, entonces podría ser perfectamente normal que el Barça, pues oye, caiga en unas semifinales de Champions, que parece un fracaso, pero no lo es ni mucho menos, claro. Y eso la gente tiene que ir entendiéndolo, que se pueda tirar 4 o 5 años sin ganar una Champions, que es lo más normal del mundo, y que no la gane todas seguidas. Entonces, la pregunta que te quiero hacer es la siguiente. El hecho, creo que influye para bien, que el Barça haya sido un proyecto ganador, porque ha sido la base de la selección española de fútbol. Esto, de cara a las próximas ediciones de europeos, mundiales y demás, ¿esto cuánto le puede perjudicar a nuestra selección? Porque claro, por un lado, las nuestras, las internacionales, aunque no estén en el Barça o en el Madrid o en el Atleti, las tenemos fuera. Pero el hecho de que el Barça quizá no sea tan arrollador como antaño puede ser, no sé si negativo, pero ahí hay una opción de que España no sea tan dominante como en los últimos campeonatos. ¿Cómo lo ves tú?
2: No lo veo así, porque vale, España y el Barça siempre se han nutrido de la Masía. También es así. Ya, y el Barça, cuando ha tenido necesidad, se ha sacado a Clara Serra Jordi con 18 años, ha acabado llegando a la selección española, ha jugado una final de la Champions como titular, y creo que va a encontrar esas soluciones. También te digo, creo que le va a venir muy bien a España, porque a mí lo que hemos visto en otros campeonatos es que por el calendario de Liga F y por el hecho de que el Barça llegara a todas las finales, llegaban al verano, a la competición de la selección española, las titularísimas muy cansadas, muy cargadas de minutos. Y el hecho de que Mapi, Alexia y futbolistas importantes se vayan, por ejemplo, al London City, donde no van a jugar Champions, van a estar más descansadas, pero van a estar jugando en una liga muy competitiva que les va a permitir mantener el ritmo. Y a mí, pues tener a Alexia Putellas descansada para el Mundial no me suena mal para la selección española. No. Al final, Ona Valle se ha ido también a uno de los mejores equipos de Europa, entonces va a tener esa continuidad. No lo veo mal, yo creo que España va a tener, al final esto es cuestión de jugadoras y jugadoras que se entienden y no van a dejar de entenderse Alexia con Aitana porque una esté jugando en el Barça y otra esté jugando en el London City.
0: Descubriremos qué tal le va a España, qué tal le va al Barça, al Madrid, al Atleti, también a la Real Sociedad, que la tenemos por ahí, por cierto, pequeño apunte de Champions, ha salido el sorteo, va a jugar frente al Ajax, ¿verdad?
2: El Real Madrid frente al Ajax y la Real Sociedad frente al Chelsea, la toca el más difícil a la Real.
0: Uf, bueno.
2: Pero te digo que desde el vestuario de la Real Sociedad, uh-huh, confianza, saben el partido que tienen que hacer frente al Chelsea y confiantes de eliminarlas.
0: También te digo una cosa, en el caso de ser eliminadas, que con todo el cariño a la familia Churiurdin sería lo más normal, hay que estar ahí y también hay que vivir ese tipo de procesos. Que estabas hablando antes del Barça y el tema del Olympique Lyonnais, recuerdo la final de Turín. Mira lo que pasó.
2: Sí, sí, eso, evidentemente perder forma parte del eso camino. Es. Yo confío en el que esta Real Sociedad, Arturo Ruiz, ha hecho maravillas con el Granada, lo ha hecho con la Real Sociedad, que pueda plantar cara. El otro día en pretemporada fue capaz de empatarle frente al Olympique Lyonnais y ser superior durante muchos momentos al finalista de la Champions. Entonces, confío porque además la vuelta es en Zubieta, que pueda apretar ahí la afición y que se pueda sacar buen resultado.
0: Pues por aquí lo apuntamos. Gracias, Irati, un abrazo.
2: Un abrazo.
0: Un poquito de repaso del Barça masculino y evidentemente femenino, con nuestra experta, con nuestra Irati Vidal, que por supuesto lo agradecemos de corazón, que haya estado todo este tiempo con nosotros en un programa de radio que va hasta las 7 de la tarde y que tiene muchas cosas que repasar. Hay bombazo en el Cádiz, hay última hora y en nada estamos allí, va.
4: ¡Nueva York!

0: resistir mucho la parroquia cadista. Allí, Mateos, ¿qué tal? Muy buenas.
1: No tiene pinta. ¿Qué pasa, Fran? Buenas
0: qué
1: tardes.
0: Qué barbaridad. Última hora en el Cádiz. ¿Qué ha pasado?
1: Bueno, que esta mañana conocíamos que Imanol Idiáquez ya se ha hecho oficial, sin añadir mucho más en el comunicado, que el entrenador vasco deja de ser, a prácticamente 3 días de que empiece la competición, técnico del Cádiz. Recordamos que Imanol Idiáquez llega el año pasado como tercer entrenador después de cesar a Sergio González para los últimos partidos de temporada, que el equipo se salva con el gancho y con mucho sufrimiento en las últimas jornadas, y que todo el mundo esperaba fichajes para mejorar la situación. Bueno, pues ni corto ni perezoso. Los perfiles que le han traído a Imanol Idiáquez no son suficientes. Qué él vale. Ha pedido no solamente jugadores de mayor calidad, sino de mayor veteranía, porque se han marchado Iza, Alex Fernández y demás. Y como no se estaba viendo satisfecha la petición del entrenador, ha habido discrepancias que han terminado con el entrenador vasco fuera. ¿Esto qué significa? Que probablemente, porque todavía no es oficial, pero el que mejor posicionado está es Albert Celades, sea el nuevo entrenador para este inicio de campaña en la Liga Hypermotion del Cádiz Club de Fútbol.
0: Bueno, pues en nada llamamos a nuestro Pablo Vallejo desde Cádiz y que nos dé un poquito de información sobre el tema. Quiero opinión, porque esto me parece un despropósito. Si tú no cuentas con un entrenador o hay una cosa, una idea sobre esto, pues Jimmy, al final, a 4 días de que empiece la liga, pues aguanta, trágate el orgullo y entre la jornada 1 y 2... hazlo, ¿no? No sé.
1: Yo, Fran, creo que aquí hay un problema de comunicación muy claro. No, por supuesto, le resto bastante culpa a Imanol Idiáquez, claro, pero yo creo que para que Idiáquez tenga que seguir, yo me imagino esa conversación a final de temporada pasada, de oye, señores, esto ha sido un sufrimiento absoluto, hemos hecho una segunda vuelta de descenso inmediato, con lo que hay no nos da, porque además, repito, se marchan futbolistas como Iza Carceleno, como Alex Fernández, que a lo mejor jugaran más, jugaran menos, aportaban cohesión y liderazgo al vestuario, hemos perdido eso, y por mucho que me hayas traído perfiles jóvenes como Urco Iceta, como Cristian Gutiérrez, como Javi Castro o como Joaquín Ezquieta, por ponerte 4 nombres, pues entiendo que el entrenador pidiera mucho más para evitar repetir una temporada agónica. Que es que, Fran, por mucho que ahora miramos la clasificación, la temporada del Cádiz ha sido un absoluto suplicio. Entonces, lo que creo que Idiáquez, como cualquier seguidor cadista y él como entrenador, lo que no querría es que se repitiera esto. Si encima hay problemas a nivel económico, porque el Cádiz, desde que descendiera de primera a segunda, ha estado muy, muy, muy apretado, lo cual esto provoca que la afición cadista señale a Vizcaíno como el principal culpable de todo lo que está pasando, pues claro, se junta ahí un caldo de cultivo que no entiendo, viendo un poco este panorama, cómo iría que no se plantó y cómo el Cádiz no renunció a seguir con el entrenador e incorporó a otra persona, a otro perfil, para que esto no ocurriera, porque repito, estamos a 3 días para que el viernes arranque la segunda división con el Real Sociedad B Castellón a las 8:30 p.m. y el Cádiz ahora mismo pues está buscando perfilar un nuevo entrenador después de una pretemporada que ya prácticamente ha terminado.
0: A ver, para poner en perspectiva a los oyentes, estamos hablando de un proyecto, el del Cádiz, corrígeme si me equivoco, Jimmy, que el año pasado ficha grandes nombres, que mantiene a otros, que hay veteranos que siguen en la plantilla para intentar aupar a estas grandes estrellas que llegan al club cadista, hace una temporada nefasta, y no solo eso, sino que ahora es uno de los candidatos a bajar a Primera Federación.
1: Sin duda, porque lo institucional siempre pasa factura, Fran. Creo que todo esto es restarle atributos positivos a un año que pinta complicado, porque creo que después de lo del año pasado, y estoy con Idiáquez aquí, el equipo necesitaba fichajes de relumbrón, cosa que no se puede permitir, por lo que ahora mismo el Cádiz es un candidato a sufrir en segunda división. Lo que ocurre el año pasado, bueno, pues que con Garitano en el banquillo, la primera vuelta es a nivel de puntos, no de juego, porque de juego creo que no entusiasmo a nadie, pero a nivel de puntos no es mala, porque entra creo que en el top 6 finalizando la primera vuelta, pero la caída libre de la segunda es terrorífica. Que muchas veces Borja Aranda y yo, en los análisis que hacíamos en la pizarra de Quintana, apuntábamos a una sobrepuntuación de un equipo que no defendía mal, que con Víctor andar bajo palos fue capaz de defender muchas veces marcadores cortos y que con el portero se pudo a lo mejor proteger un poco esos resultados que le permitieron al Cádiz sumar, pero en cuanto se metió de la mano en esa mala dinámica, no tuvo mecanismos ni deportivos ni psicológicos para salir. Sí, al final, a tiempo, pero porque tenía un colchón muy amplio de la primera vuelta. Pero la segunda ha sido absolutamente lamentable, ha sido el peor equipo de la segunda vuelta de segunda división junto con el Real Zaragoza, y a partir de ahí el Cádiz necesita muchas cosas y se quiere salvar. Y ahora mismo, con este caldo de cultivo, tiene mala pinta.
0: Es verdad que si nos centramos en los nombres, Jimmy, Ezquieta es una muy buena cesión para la portería. Javi Castro, Te diría que también procedentes ambos del Racing. A mí me encanta, me estimula mucho la de Damián Rodríguez. Creo que pueden reencontrar su fútbol en una ciudad alegre como la gaditana, el ex del Real Club Celta de Vigo. Sigue Antoñito Cordero, que es verdad que aportó más sombras que luces, las cosas como son. Y está lo de Ontiveros, que yo ya no sé si confiar o no confiar. Yo, es como Suso, está más cerca el no que el sí, pero en esto del fútbol nunca se sabe. Y luego lo de Urco y Zeta, que debería de ser la referencia. Es decir, que por nombres no va a ser. Es verdad que hay muchas bajas, pero la segunda división es que no solo son nombres.
1: A ver, es que has mencionado perfiles muy jóvenes, que efectivamente yo que por ahí diría que está contento con eso, pero que necesita algo más. Pero es que has puesto, creo que el mejor ejemplo para que el seguidor que no es del Cádiz entienda lo que pasa en Cádiz. Es decir, el año pasado Ontiveros, que a priori pintaba que podía ser un jugador importante, si va bien, fíjate, jugadores como Brian Ocampo, Ontiveros, luego llega Tabatache, que se rompe el cruzado y que pierde buena parte de la pegada que tenía el Cádiz arriba. Bueno, pues fíjate qué línea de tres cuartos con Suso también por ahí. Luego jugadores que no han salido bien, como Roger Martí, que se marcha. Es decir, se va mucho jugador importante, pero para entender lo que pasa, que no sea seguidor del Cádiz, a Ontiveros el año pasado, hay un cruce de declaraciones en los que desde la directiva del Cádiz se apunta públicamente a que Ontiveros no está bien de forma, no está bien de forma y no está para jugar. Entonces, que todo esto se haga público y se conviertan en mensajes cruzados entre un jugador de la plantilla y alguien de la directiva, es extraño, ¿no? Cuanto menos. Entonces, creo que todo esto, repito, lo institucional suele pasar factura y que creo que a un club esto no le sienta bien. Si además de que los fichajes son insuficientes para cumplir y para compensar todo lo que pasa el año pasado, nos metemos en este tipo de berenjenales, pues la verdad, creo que no es el mejor inicio de una temporada para un equipo que además en lo económico tampoco atraviesa su mejor momento.
0: Ya no sabe qué pensar. En cuanto a posibles fichajes, te decía que porque uno no sabe qué pensar.
1: Es que ¿y ahora qué? O sea, quiero decir, ahora llega Celades. Vale, ¿y qué hacemos?
0: ¿Y qué te pide?
1: Celades ahora, ¿y qué va a pedir? Claro. Pero, ¿Celades le va a parecer bien lo que está viendo? ¿Le va a parecer suficiente? Creo que nadie en su sano juicio, después de ver la temporada pasada del Cádiz y ver un poco cómo está ahora, puede pensar que es suficiente para que el Cádiz tenga garantías. Ya no te digo de pelear por algo grande, de no sufrir. Que tal y como está ahora mismo confeccionado el panorama, me parece muy complicado que el Cádiz no sea uno de esos equipos pues, que está metido en toda la pomada. Y por eso creo que Idiáquez que hacía muy bien en pedir perfiles un poco más veteranos, porque los jugadores jóvenes ya lo hemos visto. Antoñito Cordero lo ha dicho, más sombras que luces. Bueno, pero es que Cordero tiene varios partidos al final, 2, 3, 4 partidos, donde de verdad sí queda un nivel para decir, igual se le ha tirado 20 partidos sin hacer nada, o bueno, 20 no, pero a lo mejor un poco menos, sí. Pero ha aparecido en 3 o 4 y ahí hemos sacado la permanencia. Bueno, pero son perfiles muy jóvenes, han llegado jugadores muy jóvenes que te puedan gustar más o menos, y a mí los que has mencionado me gustan: Damián, Urco y Zetal, vale, Cristian Gutiérrez, Castro y Ezquieta, muy bien. Pero claro, ¿cómo te metes tú en ese berenjenal con jugadores tan jóvenes a intentar sacar una permanencia? Ahí necesitas jugadores un poco con más oficio, ¿no? Pero bueno, a ver qué pasa. Pero desde luego que las próximas horas apuntan a ser bastante turbulentas en Cádiz, y de hecho, ya lo fueron los últimos partidos el año pasado con la salida de Sergio González, que llegó, sumó, me parece que 4 puntos nada más de los que pudo sumar como técnico, y se lo cargaron también porque no habían atinado tampoco. Entonces, cuando tienes que tirar de 3 entrenadores y en menos de un año vas a tener 4, ahí es porque hay más problemas de base que lo meramente deportivo.
0: Un par de cuestiones. El tema de Álvaro García Pascual, el ex del Sevilla, ¿no salió muy allá? ¿Confías este año o tampoco?
1: No. Vale. No por una cuestión. No por Álvaro. A mí Álvaro, pues lo que le he visto, pues no me parece mal futbolista, pero es el ejemplo que tenemos en el Sevilla con Isaac Romero. Cuando tú hablas de Isaac Romero, piensas en un buen jugador para ser un segundo delantero. Ya, sí. Pero para ser el único 9, a mí me parece que no es el perfil adecuado. Vale. Más cuando muchas veces tu equipo tiene que jugar a 60 metros del área rival. Y con Álvaro García Pascual me pasa lo mismo. Me parece un jugador que tiene cosas y que ha sido el titular buena parte de la temporada, pero creo que como único 9 no es suficiente. No es ese perfil idóneo de delantero para jugar él solo. Entonces yo, si me pides opinión, no confío si no le van a poner otro punta de referencia del que se pueda también retroalimentar.
0: Vale, vale. Es que claro, uno ve los fichajes y por nombre está muy bien. En Wepu, Copotún, del Alcorcón, Álvaro García Pascual, Iceta, incluso una apuesta argentina como Jerónimo Domina, pero es que se queda una plantilla muy escasa para lo que es la segunda división española. ¿Se te ocurre un Cádiz que haya hecho las cosas así de mal, Jimmy, y con esto podemos ir cerrando, de los últimos, no sé, 15 años en la segunda división española? No te hablo de la primera, no te hablo de la primera federación tampoco, de la antigua segunda división B, pero el Cádiz en segunda división, que ha estado muchos años, ha hecho las cosas bien, mal y regular. Y ahora mismo está haciendo las cosas mal. ¿Recuerdas a un Cádiz que haya hecho las cosas así de mal? Si no, ¿y por qué?
1: A ver, mi recuerdo puede estar un poco distorsionado también porque ya han pasado muchas temporadas desde que yo he sido a la segunda división, Fran, pero no hay que olvidar que el Cádiz, por ejemplo, en primera federación, en lo que era segunda B antes, vuelve después de la 15-16, después de un descenso, años anteriores, ¿no? Entonces, claro, me imagino que en aquel entonces también se harían muy mal las cosas, pero las sensaciones que me viene transmitiendo el Cádiz en los últimos dos años es de que no hay un proyecto deportivo claro, de que a nivel económico el equipo tiene poco margen, que desde entonces Cala, por cierto, el director deportivo, que también está siendo bastante criticado por la afición del Cádiz, pues ha tenido que tirar de apuestas de jugadores jóvenes, que algunos han salido bien, otros no tanto, porque por momentos el año pasado tanto Recio como Jorge Moreno me parecían centrales que podían tener cierto futuro, pero evidentemente con todo eso, con muy poquito margen económico, no te da. Has hablado de Vladis, jugador del Alcorcón. Has hablado de Jero Domina, que el año pasado tampoco rasca bola. Claro, son perfiles de jugadores que a lo mejor te los tienes que adquirir porque no tienes más, porque no tienes más. Había otro jugador también ahora mismo que no recuerdo el nombre, que fichaba por desde el Baracaldo. Claro, es que son apuestas jóvenes de primera federación que me parece muy bien, pero si los complementas con otros futbolistas de mayor calidad y también con jugadores de veteranía. Entonces, claro, con ese panorama tú no puedes pensar en un Cádiz que esté optando a otra cosa. Es que en su momento creo recordar que fue Meret, ¿te acordás? Creo que era Meré, que el central del Cádiz, que dijo que al equipo le habían dicho desde arriba que el objetivo eran los 50 puntos cuando acababa de descender de primera a segunda, porque tampoco tenían posibilidad económica de traer nada mejor que lo que habían traído. Entonces, cuando un equipo pasa de primera a segunda tan rápido y su objetivo es permanecer, porque algo pasa, ¿no?
0: Sí, claro. En fin, vamos a ver qué pasa con el Cádiz. De verdad, no queríamos llamarte el día de hoy, Jimmy, porque son muchas horas, somos muchos compañeros y a veces los contenidos pues pueden ser muy parejos, pero es que la verdad es que queríamos saber un poquito de opinión con el tema del Cádiz, que no tiene buena pinta las cosas como son en nada. Estaremos con nuestro Pablo Vallejo. En fin, mucho ánimo a la familia cadista, no podemos decir otra cosa. Gracias, Jimmy, un abrazo.
1: Franco, un abrazo, chao, chao.
2: Contento de estar aquí. Sevilla es un club muy grande, con mucha historia en España, pero en Europa también. Y tengo muchas ganas de jugar para Sevilla y estoy emocionado.
0: A 5 si nos escuchas desde Canarias en este programa de Ortega que va hasta las 7 de la tarde. No sé, escuchando a Robby Uri, el nuevo fichaje del Sevilla, a priori viene para ser el delantero titular, no sé qué me estimula más, que el Sevilla suelte cerca de 10 millones por un futbolista, cosa que honestamente no esperaba, o que hable así de bien castellano siendo escocés. Hola, Juan Antonio Pineda, ¿qué tal? Muy buenas.
3: Hola, ¿qué tal? Muy buenas.
0: ¿Y a ti qué te parece?
3: Bueno, pues a mí me parece que es un fichaje que más o menos se esperaba en cuanto a la inversión, porque ya es verdad que económicamente anda muy limitado, pero el poco dinero que tiene se lo estaba guardando para un delantero centro.
0: Normal.
3: Y creo que es la hoja de ruta a seguir que debe llevar el Sevilla. Yo no sé cómo es este futbolista porque no lo conocemos evidentemente, es un jugador que ha estado en la Liga de Suecia, que ha sido pichichi, que es verdad que hace goles en ligas menores, pero evidentemente ahora el salto a España es un salto muy importante, pero es la hoja de ruta por la cual el Sevilla consiguió recuperarse de la última crisis que tuvo en el año 2000, cuando estaba completamente arruinado y el equipo incluso en segunda división. Acertar de parte de la dirección deportiva, por parte de la dirección deportiva, firmar jugadores de mercados desconocidos y a partir de aquí que intenten que rindan y que se puedan vender en el futuro generando plusvalías. Por tanto, a mí me preguntas qué me genera este fichaje, pues yo creo que tiene cierta lógica, aunque evidentemente tanto este nombre como el resto de jugadores que han venido en el Sevilla desconocidos, hay que verlos jugar, hay que verlos competir y vamos a ver si entre todos ponen de su parte y el Sevilla consigue al menos no pasar apuros esta temporada.
0: Claro, porque los fichajes del Sevilla, corrígeme si me equivoco, son Juan Iglesias, Sangante, Guridi, Blajo, Dimos, que en cierto modo viene tras la cesión, Julio Díaz, Fran González y Robbie Uri. A priori, al margen de este último, no es un mercado para soñar, pero lo que dice, si te sale bien de estos 5-6, 1-2, pues ya tienes la temporada echada.
3: Sí, además son perfiles distintos. Primero se ha querido confeccionar una línea defensiva con jugadores de garantías o con más experiencia, como Juan Iglesias, como Sangante, jugadores que han venido a coste cero. Luego se ha querido tirar también de juventud, con los canteranos del Atlético de Madrid, con Julio Díaz y con

0: tiene que peinar el Sevilla, y dentro de ese mercado el acierto del director deportivo será el acierto del Sevilla, y luego evidentemente también la responsabilidad del entrenador de sacarle el máximo rendimiento a estos jugadores que son desconocidos.
1: Intuyo que no hay mucha motivación en Nervión, ¿verdad?
0: Bueno, yo te digo que otros años se veía peor la cosa,
1: sí.
0: Porque los movimientos al menos tienen cierta lógica, y porque además el Sevilla ha vendido con cierta premura, y eso le va a permitir tener, pues yo creo que a la totalidad de los jugadores inscritos para el partido del próximo sábado, y eso ya es un logro, porque el año pasado, en las tres primeras jornadas, el Sevilla tuvo un montón de jugadores que no pudieron ser inscritos y no pudieron jugar, si no recuerdo mal, hasta la jornada 4, cuando ya se terminó de cerrar el mercado. Por tanto, algo de lógica tiene. El trabajo de Antonio Cordón, aquí dejó mucho que desear. El de Víctor Horta tampoco estuvo a la altura. Y bueno, pues este señor que ha llegado ahora, José Ignacio Navarro, que viene un perfil mucho más bajo, mucho más discreto, de momento está trabajando con más antelación que los anteriores directores deportivos, ha sabido vender y ahora lo que tiene que conseguir es acertar en las incorporaciones.
1: En cuanto a ventas, ¿la cosa ya está paralizada o puede haber alguna cosa que se marche del club?
0: No, yo creo que todavía va a haber movimientos de salida. Vale. Otra cosa será que vengan. Yo creo, en cuanto a los que se pueden marchar, sí. Evidentemente el nombre principal es el de Oso, ¿no? Es un futbolista que termina contrato el año que viene y que de momento no ha renovado su contrato. De hecho, por parte de la agencia de representación del jugador, no estaban poniendo demasiadas facilidades, pidiéndole al Sevilla un salario que el Sevilla no puede pagar. Por tanto, si no se llega a un acuerdo, lo normal es que Oso se marche para que deje algo en las arcas del Sevilla. No va a dejar todo el dinero posible, porque si tiene un año de contrato, claro, solamente, eso evidentemente va a abaratar la operación. Pero, por ejemplo, el caso de Oso es un nombre que está ahí encima de la mesa. En el Sevilla es que se escucha absolutamente todas las ofertas. Si viene algo, por ejemplo, por Agumé, que es un jugador también con cierto cartel, también se va a escuchar. Luego hay otros jugadores que no van a dejar dinero, pero tienen que salir, como, por ejemplo, Adrián Pedrosa, Gatoni, son futbolistas que están ahí en la plantilla y que no cuentan absolutamente para nada y se tienen que marchar. Y bueno, ayer, por ejemplo, se hizo oficial la salida de Jordán al Estrela Amadora, equipo de la Liga Portuguesa, que va a suponer una liberación de masa salarial muy importante para el Sevilla. Y eso que el Sevilla, este último año de contrato, se lo va a tener que pagar prácticamente en la totalidad. Pero aún así, quitarte jugadores del vestuario que no cuentan y que además tienen salarios astronómicos, yo creo que es algo muy sano para la entidad.
1: Entiendo que este Sevilla, 2026-2027, si cogemos la plantilla actual, se tiene que nutrir de Quique Salas, liderando, sí, la defensa. En el centro,
0: va a ser capitán, por cierto, ¿eh?
1: Vale. En el centro del campo, Agumé. Y en la delantera, Vargas. Porque es una incógnita el escocés, Robbie Uri. Por eso te lo digo.
0: Sí. Son nombres, yo creo que el Sevilla de esta temporada, creo que se tiene que nutrir de un bloque defensivo compacto, formado más por hombres, que por nombres propios. Es decir, ya, la aportación de Juan Iglesias, la aportación de Suazo, esto en los laterales, la pareja de centrales que jugará Quique Salas o con Sangante o con Castrín, ya veremos quién le acompaña. Creo que a partir de aquí, con el portero por detrás, que es un portero muy fiable, encajando poquitos goles, le van a dar puntos al Sevilla. Luego, en el centro del campo, Agumé es el que más criterio tiene, sin ser un virtuoso con la,
1: claro,
0: pelota. El Sevilla necesita incorporar a jugadores en el doble pivote y con cierto criterio a la hora de jugar el balón. Y luego arriba, evidentemente Vargas es el futbolista más desequilibrante y con mayor calidad de la plantilla, pero yo no tengo tan claro que Vargas se vaya a quedar. Si viene algo interesante, pues Vargas evidentemente también tendrá opciones de salir, pero claro, Vargas tiene el hándicap de las lesiones y eso en el mercado le penaliza mucho. Así que yo creo que espero un Sevilla más en bloque defensivo muy compacto, peleando más por dejar la portería cero, y luego en función de lo que venga de aquí a final de mercado ya veremos si puede jugar a algo con la pelota, que eso de momento ahora mismo yo lo veo complicado. Yo veo un Sevilla jugando más cerradito atrás y siendo directo por las bandas, intentando hacer daño a la contra.
1: Oye, ¿lo de Alfon es para mucho?
0: No era para mucho. Vale. Lo que pasa es que Alfon aquí no ha caído de pie. Ya, es un fichaje que yo creo que lo hizo muy bien en su día, sí, Víctor Horta, porque era un jugador que vino a coste cero. Se marchó cedido en un pequeño favorcete que le hizo el Villarreal a Antonio Cordón, estas cosas que se hacen entre directores deportivos, agentes y demás. Y luego tampoco en el Villarreal hizo prácticamente nada. Así que Alfon debe estar en el tramo final de su recuperación, pero yo no veo fácil que vaya a encontrar su sitio. Ahora bien, si se queda en la plantilla y Luis García es capaz de recuperar la mejor versión de Alfon y él se pone a tono, creo que es un futbolista muy aprovechable, porque el Sevilla no tiene futbolistas de mucha calidad, no tiene futbolistas de mucha pegada, y Alfon en el Celta hace un par de temporadas hizo muchos goles.
1: En cuanto a los fichajes, Pineda, si vuelvo a la defensa a priori, debería estar solventada, ¿no? Con Marcos.

0: Falcao, Castrín. Sí. Aunque se está hablando de que Castrín podría salir, es lo que dicen, ¿no? Que aquí se escuchan todas, bueno, las propuestas, ¿no?
1: Sí, todo lo que venga se va a escuchar. Vale, por vale. Tanto, los nombres que vayan a llegar, te puedo decir que el Sevilla quiere firmar al menos 3-4 jugadores más.
0: Okay.
1: Y luego, en función de lo que se vaya, pues vendrán alguno más. Pero hasta el momento querían un delantero como Robby Ure y al menos 3-4 nombres más de aquí al final de mercado.
0: Vale, entiendo que uno es José Orasbili, el georgiano, el ex del Levante, ¿no? Que,
1: sí.
0: Vale. Y luego, a priori, un pivote, otro pivote o un jugador más creativo en el centro del campo y una alternativa arriba, porque en defensa la cosa parece que está solventada, ¿no?
1: Yo te puedo decir las posiciones.
0: Vale, sí,
1: dos centrocampistas,
0: okay.
1: Efectivamente, dos centrocampistas, uno más posicional, más músculo y otro más creativo.
0: Okay.
1: Otro delantero para complementar a Robby Ure y un atacante por banda que tenga cierta velocidad.
0: ¿Por qué?
1: Eso es la prioridad.
0: Vale, vale. Te lo digo porque con Isaac Romero ni está ni se le espera, ¿no?
1: Bueno, a ver, la delantera, el Sevilla, el club quiere que haya tres delanteros, así sé que vale. Isaac Romero va a formar parte de esa delantera junto a Robby Ure y el que llegue. De hecho, yo no descarto que Isaac Romero, el próximo sábado ante el Rayo sea titular en el primer partido. Con Isaac Romero se cuenta, de hecho, hay un detalle simbólico, y es que el futbolista ha cogido el dorsal número 16, que ya sabes que aquí es un dorsal muy importante por Antonio Puerta. Siempre se le da un canterano y le ha cogido Isaac Romero. Así que yo creo que Isaac Romero se cuenta con él. Pero claro, si a mí me pregunta, Isaac Romero no puede ser delantero referencia, o bien de segundo punta, acompañando a otro delantero, o bien también como revulsivo, y el Sevilla ahí se tiene que reforzar, aparte de este jugador escocés que ha llegado.
0: Tuvo un tramo muy bueno, ¿eh? En la temporada 2024-2025, creo, hace un par de temporadas, cuando...
1: Una anterior, con En-Nesyri. Con sí. En-Nesyri tuvo su irrupción.
0: Hizo 8 o 10 goles, ¿no? O así, o generó 8 o 10 goles.
1: Es que es un futbolista que yo creo que se mueve mejor acompañando a otro delantero más posicional, ¿no? Un delantero que fije más la defensa y él tener más libertad. Y en ese doble punta con En-Nesyri lo hizo muy bien, hizo goles y a partir de ahí se ganó su contrato de renovación. Por eso yo te digo que yo no descarto que pueda jugar, por ejemplo, Isaac Romero con Robby Ure, que es un delantero de 1,90, un delantero de envergadura, de más rematar, de un primer toque. E Isaac Romero tiene más movilidad, salvo que venga otro jugador en esa posición que vaya a romper la puerta, que yo lo dudo mucho por los perfiles que ahora mismo se están tocando. Isaac Romero seguro que protagonismo va a tener, pero claro, espero que sea como segunda punta y no como delantero referente.
0: Y un par de cuestiones más para despedir este repaso del Sevilla. Peque Fernández no logra explotar.
1: A Peque, bueno, es un jugador que vino de hacerlo muy bien en el Racing de Santander en segunda, metiendo muchos goles, pero en el día no ha terminado tampoco de tirar la puerta abajo, sobre todo por un tema físico. Peque es un futbolista que toca muy bien la pelota, que tiene último pase, que yo creo que tiene incluso buena llegada desde segunda línea y hace goles, pero en cuanto al apartado físico creo que le ha penalizado mucho en la primera división. Es un jugador que los duelos no los suele ganar y bueno, pues a veces se esconde demasiado en esa parcela y hay partidos donde no se le ve demasiado. En el Sevilla, por ejemplo, tenían claro que si llegaba alguna oferta que le permitiera al Sevilla recuperar esa inversión de 4 kilos, pues lo iban a escuchar, pero como de momento no ha llegado nada, pues Peque no ha hecho mala pretemporada, ha hecho incluso algún que otro gol jugando como segunda punta, como falso 9, y hasta el momento yo creo que Peque se va a quedar. Claro, evidentemente esto es hablar por hablar porque quedan todavía 3 semanas para el mercado, para que se cierre el mercado, pero de momento yo le doy bastantes opciones de quedarse en la plantilla.
0: Y la última, que me perdono el sevillismo, pero ¿por cuánto podría salir Rubén Vargas? Que yo creo que es el jugador más apetecible del club.
1: El año pasado se fijó una cantidad, porque hubo un interés del Villarreal, en 15 kilos. Yo dudo mucho que ningún equipo pueda llegar a esa cantidad por un futbolista que se pasa la mitad de la temporada lesionado. Que tiene calidad, que tiene desborde, que sabe jugar al fútbol, que tiene gol, eso es indiscutible. Ha hecho incluso buen mundial con Suiza, hizo muy buenas temporadas en Alemania con su anterior club, pero es que aquí en el Sevilla se ha pasado la mitad del tiempo lesionado. Y además, el año pasado, la segunda vuelta, dio la sensación de que estaba más pensando en el Mundial que en meter la piernecita de verdad para salvar al Sevilla. Y eso aquí nos sentó muy bien. Bueno, si llega algo interesante, se va a escuchar. Yo no sé decirte qué cantidad quiere el Sevilla para escuchar a Vargas, pero en torno a 12, 13 millones, por ejemplo, se me ocurre que puede ser una buena cifra. Porque claro, si aquí en el Sevilla esperan que alguien llegue con 20 kilos por Vargas, yo lo veo muy complicado por el tema de las lesiones. No por el tema de calidad y rendimiento, pero sí por el tema de la continuidad y el físico.
0: Pues por aquí lo apuntamos. Tras esas primeras palabras de Robby Ure, el joven delantero escocés, natural de Glasgow, Lugo, 22 añitos para él, como bien nos decía Pineda, de 1,89 m, cerquita del 1,90 m, que viene por una cifra cercana a las 9 millones de euros, en concreto 6,5 más 2 en variables. Va a intentar liderar esa faceta ofensiva de un Sevilla que lo necesita y mucho, con Luis García Plaza al mando. Gracias, Pineda, un abrazo.
1: Un abrazo fuerte.

0: 6 y cuarto de la tarde, 5 y cuarto si nos escuchas desde Canarias, el programa de Ortega hasta las 7 de la tarde. Es decir, 44 minutos para decir adiós. Hemos tenido última hora en el Cádiz. Ya lo ha contado desde primera hora de la mañana Pablo Vallejo en el Mundo Marca, tanto en la radio como en el periódico. Es de Cádiz. Y Manoli Diáquez no iba a ser entrenador del conjunto cadista. Se ha hecho oficial y, de hecho, Pablo, es que ahora ya está entrenando el nuevo entrenador del Cádiz Club de Fútbol al lado suyo. Cuéntanos, Pablo Vallejo, buenas tardes.
1: Buenas tardes, ¿qué tal, Fran? Así es, una jornada bastante loca en Cádiz. Ya ayer por la noche teníamos la mosca detrás de la oreja porque a última hora de la noche nos comunicaban y me enteraba que habían cambiado la hora del entrenamiento, lo que habitualmente suele ser sinónimo de un cambio en el banquillo. Lo que ocurre es que, claro, a 4 días del comienzo liguero era difícil imaginar y pensar que iba a pasar lo que ha acabado pasando en la mañana de hoy. Y Diáquez fuera del Cádiz después de estar toda la pretemporada, después de llegar la pasada temporada en las 6 últimas jornadas y salvar al equipo del descenso a segunda B, ahora Primera Federación, pues el Cádiz ha tomado la decisión de prescindir de él, y quien llega es Albert Celades. Lo hemos contado durante toda la mañana en el Mundo Marca, el técnico que tuvo su última experiencia en el Pafos de la Liga Chipriota, que va a ser el encargado de dirigir al Cádiz. De hecho, Celades, que ya está dirigiendo al Cádiz en esa primera sesión de entrenamiento, hoy martes por la tarde, ha comenzado a las 6, los jugadores estaban citados a las 5 de la tarde, así que Celades ya está ejerciendo de entrenador del Cádiz, ya es oficial. 2 campañas firma el que fuera también seleccionador de muchas categorías inferiores de la selección española.
0: Pues esa es la noticia que te cuenta Pablo Vallejo en la radio del deporte. Ya está entrenando Albert Celades a su equipo, al Cádiz Club de Fútbol. Gracias, Pablo, un abrazo.
1: Un abrazo.
0: Venga, pausita súper rápida y en nada estamos con el mercado de fichajes.

0: mercado hoy desde una ubicación especial. Hola, Diego Pico, ¿qué tal? Muy buenas.
1: ¿Qué tal? Muy buenas. Pues sí, la verdad, porque pocas veces voy a poder entrar en Radio Marca mientras veo un entrenamiento del Paris Saint-Germain en directo. O sea, es difícil que eso ocurra. Pero bueno, antes de las finales, los entrenadores y los equipos tienen a bien pues abrir los estadios y que podamos ver uno de los entrenamientos. Y aquí estamos, ¿no? En el Red Bull Stadium, viendo un entrenamiento del PSG y claro, esto es una constelación de estrellas. Esto sí que es como jugar al FIFA, ¿no? Aquí vas viendo pues cómo regatea Dembélé, pues cómo juega Due, cómo encara Barcola, que aún está aquí, por cierto.
0: Vale.
1: Y luego cosillas que molan. Como el poder jerárquico que tiene ya el nuestro. O sea, Fabián aquí en esta plantilla. Es verdad que esta plantilla está llena de estrellas. El peso de Vitinha, el peso de Marquinhos, ¿no? Pero, oye, vaya peso tiene ya Fabián, ¿no? ¿Cómo maneja los tiempos? ¿Cómo le hace caso a todo el mundo? Bueno, es una auténtica barbaridad. Hoy incluso en la rueda de prensa previa a este entrenamiento, Vitinha ha metido a Fabián entre los favoritos para ganar el Balón de Oro. Pues es mucho ya, ¿eh? Para, sí. para el andaluz, ¿eh? Porque además te lo está diciendo Vitinha, que no es un piernas, con lo que, bueno, interesante, ¿no? Aquí viendo los entrenamientos, me he olvidado, figúrate cómo es este equipo, que me he olvidado de Kvaratskhelia, que le acabo de ver hacer uno de esos controles, ese control que se hizo famoso, que salta y parece que la controla en el cielo con la puntera. Pues lo acaba de hacer ahora en el entrenamiento el georgiano. La verdad es que estos son buenos, ¿eh?
0: Hombre,
1: que son buenos,
0: ya te digo,
1: buenos de verdad.
0: Dos Champions seguidos no se ganan así porque sí, ¿eh?
1: Eso está, a los que les gusta el fútbol, ver un entrenamiento de estos te reconforta un poco, ¿no?
0: Sí. Porque
1: luego ves equipos que no valen demasiado y que no te dejan acercarte ni a 6 kilómetros a la redonda. Pero ya, bueno, esos equipos generalmente no suelen llegar a finales y evidentemente no les obligan a abrir los entrenamientos.
0: Eso te iba a decir, también te digo una cosa. No, o sea, ni los buenos son tan buenos ni los malos son tan malos. Me explico, le explicamos a la audiencia. Esto se hace así porque es una competición menor, con todo el cariño a UEFA, y no deja de ser el inicio de una temporada. Si no, no. Uno no puede ver.
1: Bueno,
0: así
1: a ver, generalmente en las finales se suele abrir la mano. En la final de la Europa League, por ejemplo.
0: Claro, pero porque también uno se llena el bolsillo.
1: Claro, Friburgo y Aston Villa nos dejaron ver los entrenamientos, pero bueno, esta vez parecía que iba a ser menos tiempo, pero UEFA con los clubes ha decidido que se pueden ver los entrenamientos completos y bueno, sobre todo pues eso, podemos disfrutar de que los tenemos aquí al lado, ¿no? Estamos aquí sentados como si fuéramos Luis Enrique en un poquito en alto viendo los entrenamientos, ¿no? Viendo el entrenamiento del PSG que bueno, como tampoco son entrenamientos muy tácticos, son entrenamientos más de partiditos reducidos y demás, pues claro, sale la calidad de los jugadores y ves cosas que molan mucho, claro.
0: La verdad es que sí. Por cierto, estaremos hablando todo el rato de la Supercopa. De hecho, si te parece, mañana te pegamos un toquecito y nos cuentas un poco pues alguna anécdota que has comido y demás, porque creo que también es interesante el tiempo, que por cierto, ¿qué tiempo hace ahora mismo en Austria?
1: Calor. Ahora mismo 29 grados en el estadio y sol radiante. Sí, yo esperaba bajar del avión y notar el fresquito, pero no ha sido así. Entiendo que por la noche creo que baja hasta 19, con lo que ya para lo que estamos viendo en España es un lujazo.
0: ¿Algún plan nocturno?
1: No, que va. Hoy sí, me he levantado a las 3:30 de la mañana en Madrid,
0: vale,
1: para estar aquí, o sea que no tengo mucha fuerza. Igual sino con algún amigo del rival del PSG y a la cama.
0: Pero también te digo una cosa, ¿el tema mercado se medio aparca o no? Por preguntarte por el mercado, digo.
1: No, que va. Bueno, ¿cómo lo vamos a aparcar? Si además mañana aquí se mueve mucho mercado, ¿eh? Tened en cuenta que mañana hay dos equipos del gordo que mueven mucha pasta y de hecho que están cerrando jugadores. Mira, hoy mismo le hemos preguntado a Luis Enrique en la sala de prensa por la posibilidad de la incorporación de Ferran Torres.
0: ¿Y qué dice?
1: De si le hacía ilusión. Bueno, me ha pegado una mirada fulminante de esas de Luis Enrique, pero ha sido muy educado. Yo creo
0: ¿qué te
1: que
0: ha dicho?
1: Sabe que el fichaje está cercano. No, ha dicho aquello de si me conocieras sabrías que no hablo nunca de fichajes, no hablo nunca de mercado, y solo hablo de jugadores que pertenecen ya al PSG. Bueno, me ha dejado ahí la puertilla, ¿no? A ver, es evidente que él sabe perfectamente que el acuerdo entre el Barça y el Paris Saint-Germain está muy cercano por Ferran Torres. Aún falta algún fleco, aún falta algún dinerillo, pero creo que ayer se avanzó muchísimo en el fichaje y si no esta noche, mañana, incluso después de la final, creo que se puede hacer oficial el fichaje Ferran.
0: ¿Por cuánto se podría cerrar?
1: Yo creo que va a ser un poquito más de 50,
0: vale.
1: Que es lo que quiere el Barcelona, y sobre todo va a ser mucho en fijo y poco en variables, que vale. También es lo que en un principio pedía el Barcelona.
0: Por ejemplo, un 48 más 7, por ejemplo, podría cuadrar perfectamente.
1: Podría cuadrar, vale. Podría cuadrar, sí.
0: Vale.
1: Podría cuadrar, pero es una cifra que has dicho tú, ¿eh? Yo
0: sí,
1: no,
0: sí,
1: la
0: sí. Sí, no, o sea, me refiero.
1: No la conozco al
0: No,
1: al
0: pero esto es más o menos para que el oyente se haga una idea de por cuánto se va Ferran Torres al París.
1: Sí, allá, más o menos.
0: O sea, más o menos el Barça recuperaría. El retorno de inversión más o menos sería cero. Es decir, lo que pagó al Manchester City, lo que va a recibir del París Saint-Germain, más o menos, Pico, que ya sabemos más cómo funciona el tema del mercado. Sigo, tema Barça. ¿Cómo está lo de Rodri y el Manchester City? Porque según a quien leas, piensas una cosa o piensas otra. Repito, a 11 de agosto de 2026.
1: A 11 de agosto, la información que tenemos nosotros es que el Manchester City no se baja del carro y pide 70 millones. Y que de momento el Barça ahí no ha llegado y está un pelín lejos. No digo que la operación se vaya a romper, pero creo que el City está jugando sus bazas de mercado. Las bazas de mercado del City son el doble filo que utilizó el Barça, arrebatándole el fichaje o haciendo que el Madrid quedara un poco en evidencia, pero también se expuso. Ahora mismo, si el Barça no cierra la operación, el mercado del Madrid vuelve a ser excelente. Por tanto, el Barça yo creo que no va a dejar pasar esta oportunidad, uno, de llevarse al mejor jugador del Mundial, dos, de hacer que el mercado del Madrid parezca una broma cuando ha sido un buen mercado, ya. Excepto la incorporación de un mediocentro. Pero ahora mismo, como está la situación, la información que tenemos nosotros es que el Barça de momento no llega a lo que pide el Paris Saint-Germain.
0: Vale. El tema de Ronny Bardaggi lo saco porque ya es oficial rotura de ligamento cruzado, es decir, pues directamente no tendrá ficha, tampoco es muy elevada, pero bueno, que el Barça no va a poder hacer caja con Ronny Bardaggi y tendrá que esperar un año. Eso se queda así, en stand-by.
1: Sí, el problema, ¿sabes cuál es? Que no es solo un año.
0: No es solo un año más el siguiente, ¿no? Al menos hasta invierno.
1: Sí, porque hay que testarlo al jugador, y claro, el que se lo quiere llevar o el que lo quiere cedido pagando una cantidad o el que lo quiere comprar quiere testar al futbolista, y tiene sentido porque al final vienes de una lesión que es muy grave, que todos sabemos lo que es, ¿no? Y bueno, pues que tarda mucho en recuperarse, que pasas mucho tiempo parado, casi un año, y generalmente los clubes, yo creo que tanto para este mercado, que evidentemente desaparece, el mercado de invierno también, pero el mercado de verano del año que viene, creo que para Rooney es muy complicado porque no va a haber clubes que apuesten sin haber testado al futbolista. Entonces, la verdad es que es una desgracia para el chaval.
0: Ya, la verdad es que sí. Me ha sacado un par de nombres del Barça, como Casado y como Héctor Ford, ¿por qué?
1: Sí, bueno, están, como decimos en Marca Transfer, Luis Cortés y yo, que lo patentamos hace un par de años, están en protocolo de seguridad, ¿no? Bueno, el Barça los tiene ahí en la rampa de salida, ¿no? Que se decía antes, y lo que ha hecho es, bueno, bajarles el nivel de intensidad de los entrenos, ¿no? Dejarlos un poco fuera con el fin de evitar riesgos, ¿no? No vaya a ser que la liemos y tengáis un encontronazo, una lesión y se pueda romper una posible salida, ¿no? Bueno, ahí están, ¿no? Tanto Casado como Ford, bueno, pues son dos jugadores que tienen mercado, uno más cedido, otro más traspasado, pero ahí están en esa pelea.
0: Oye, ¿y Cancelo qué? ¿Viene a España
1: pues
0: apretar, nuevo, no?
1: Apretando al Gilal para que le dejen venir al Barça, pero vamos, todos los días.
0: ¿Y cómo aprieta?
1: No, hombre, de hecho ayer lo de ayer fue muy gracioso, porque ayer Volvió a entrenar y sí. Lo primero que hizo fue colgar una foto del Barça, con el Barça. Entonces, claro, ahí están flipando un poco en Arabia Saudí.
0: Lo que le llevan la comunicación me da que no se lo han recomendado. Él lo ha hecho porque
1: yo creo que irán poco a su aire, Cancelo, en estas alturas. Pero también te digo que allí están un poco flipando, porque al final le queda un año de contrato. Y hay que los contratos se cumplen, porque además se gana mucho dinero en Arabia Saudí. Por tanto, a ver al Hilal por dónde sale, ¿no? En esta situación. Parece que el Barça lo tiene bastante atado, que puede volver.
0: No está atado, Pico, pero ya es oficial Robbie Uri al Sevilla.
1: Sí. Bueno, el Sevilla se lleva a este delantero escocés que jugaba en Suecia en el ICA Sirius por 9 millones de euros hasta 2031. A ver, el año pasado hizo 20 goles en 20 partidos. Entonces, sí, vale, es la Liga Sueca. Pero es uno de estos jugadores que hay que probar, ¿no? No sé si en Sevilla está para muchas pruebas, porque realmente tiene pocas opciones de invertir, pero también te digo que me parece un buen movimiento.
0: Sí.
1: A ver cómo les sale, ¿no? Pero a mí me parece un buen movimiento. Hay que explotar un poco este tipo de ligas, ¿eh? La liga sueca, la liga polaca, la liga danesa, ahí siempre salen jugadores que no te esperas y que de repente explotan en las ligas gordas de Europa.
0: Claro, porque ha llegado por 8,5 millones de euros sumando fijos y variables, y para que el oyente sevillista os haga una idea de cómo va a funcionar el mercado del club, va a ser algo así. Es decir, si me dan 20 o si tengo para gastar 20, voy a intentar 3 de 7 para que al menos uno en el futuro me valga 20. Más o menos va a ser un poco la dinámica sevillista, que se me entienda, ¿eh?, a nivel de mercado.
1: Sí, intentar revalorizar jugadores, pero bueno, eso tienen que jugar, y el Sevilla tiene que jugar mejor,
0: claro,
1: y quedar mejor clasificado.
0: Claro, pero que lo que te quiero decir, Pico, con esto es que lo mismo que Robbie Uri no funciona, pero a lo mejor vas a Dinamarca el año que viene, fichas a otro por 7-8... Y si te funciona, o todo lo contrario, te funciona Robbie Uri y los dos siguientes no. Que es, por ejemplo, lo que le pasó al Girona con el tema de Dobic.
1: Correcto.
0: Que el primero le salió, bueno, y los dos después no.
1: Sí, luego ya cuando fueron llegando y otros no salieron. Bueno, claro. pero Dobic les dejó un buen dinerito en caja.
0: Eso es. Hay más nombres. Suzuki, precisamente. Mira, ¿está por ahí?
1: No está por aquí, pero casi.
0: Vale.
1: Se supone que está ya fichado por el Paris Saint-Germain por 35 millones de euros, el portero japonés, ¿no?, que vimos en el Mundial, el chico de color. Viene del Parma y va a pagar 35 millones el PSG. Es tan friki esta, bueno, friki, entre comillas, ¿no?
0: Hablando de friki, te iba a decir que el fichaje se ha hecho corriendo.
1: Pero que es muy buen portero, ¿no? Pero digo que es tan raro que, sí, porque el PSG tiene dos grandes porteros, sí, tanto Echevarría como Safanov. De hecho, los estoy viendo ahora y paran algunas, ¿eh?
0: No.
1: O sea, estos
0: más
1: paran.
0: Más de algunas.
1: Estos paran y paran bien.
0: Pregúntale al Arsenal en los penaltis de la Champions.
1: Correcto. Y bueno, este fichaje no se entiende demasiado. De hecho, se está hablando en Italia que incluso el jugador podría llegar al PSG
0: y irse
1: cedido a la Juve.
0: Bueno.
1: Uf, qué tiempos estos en los que el PSG cede un jugador a la Juve, bueno, recién
0: bueno,
1: comprado.
0: Bueno, bueno. Y cuando el PSG compró libre a Gianluigi Buffon. Con 40 sí. años, fíjate, la vuelta que da el fútbol,
1: sí.
0: Qué barbaridad. Me sacas a Mendy, pero sinceramente, hay tantos Mendys que no sé cuál es. ¿Ferlán?
1: No, el del Rayo, que está ya en el Hull City, está viajando al Hull City, ya ha firmado por el equipo inglés, por fin se ha desbloqueado la situación, igual que la de Pep Echevarría, también se ha desbloqueado y van a jugar los dos en la Premier. Bueno, uno en el Chelsea y uno en el Hull City, clubes diferentes con diferentes objetivos, pero bueno, dos jugadores de Rayo que, brillando en la Conference League, pues se han ganado este premio, ¿no? Porque realmente es un premio, ¿no? Cambiar el Rayo por el Chelsea o el Rayo por el Hull City.
0: Pues sí, la verdad es que sí. Hay uno que tienes por ahí, ¿no? ¿O no está? Consa.
1: Va a venir, de hecho ha viajado con el Aston Villa, que cuando acabe este entrenamiento empieza el suyo, por cierto. Va a venir, pero veremos lo que dura, porque bueno, desde hace ya un tiempo el Arsenal está apretando mucho por Consa. El Aston Villa, después de las vendas de Morgan Rogers y de Tielemans, pues puede aguantar el tirón,
0: sí.
1: Pero es verdad que el Arsenal, con la lesión de Saliba y la lesión de Timber, que por cierto coloca muy buena disposición a Mosquera, el español, yo creo que le va a dar galones, y no me extrañaría que en breve fuera uno de los seleccionados para ir con España, porque es un chico que Luis de la Fuente le tiene mucha fe. Bueno, pues están buscando otro central y el que les gusta es Consa, ¿no? El internacional inglés. Veremos si el Aston Villa aguanta el envite, ¿no? Porque evidentemente el Arsenal cuando va con todo, ya lo hemos visto con Bruno Guimaraes, por el que ha puesto 80 millones de euros encima de la mesa.
0: Me quedan unos cuantos nombres más. ¿Cuál destacarías primero de los últimos que quedan?
1: A ver, lo de Almada simplemente lo traía por el tema de que ya está en River y le han recibido allí muy a lo grande los argentinos, y bueno, esas cosas siempre molan. Quiero sacar también a Celades, que está muy cerca de convertirse en un entrenador del Cádiz.
0: Ya es oficial. Y ya está entrenando al Cádiz, fíjate.
1: Ah, bueno, me habían dicho que estaba de camino para allá, pero no quería darlo por oficial porque... Pero bueno, sí, está entrenando ya, evidentemente es oficial. Vaya, eso sí que es una cosa rara, lo del Cádiz.
0: Hacerlo oficial y en 10 minutos se empieza el entrenamiento.
1: Sí. No, hombre, eso es que lo tenías ya en el tren, ¿no? O en el autobús de camino.
0: O en la cafetería, bueno, al lado.
1: Exacto. Interesante lo de Iván Martínez, jugador de Girona, que hay mucha gente mirándolo, tanto el Rayo como el Racing. También tiene Panathinaikos y algún equipo turco.
0: ¿Y por qué no el Athletic Club, Pico?
1: Bueno, de momento son esos los equipos que están encima de la mesa. El chico quiere quedarse en España y Rayo y Racing son los primeros que se han puesto ahí en contacto. Ya han tocado a la puerta del futbolista. Veremos si se añade alguno más, ¿no? No me extrañaría lo más mínimo.
0: Me guardé en el Rayo, la verdad. ¿Y el último?
1: No, por último, un clásico de los mercados. De hecho, es el décimo equipo en su carrera. Romero Lukaku, que se va a Turquía ya definitivamente. Por fin, a Fenerbahce, 6 millones lo ha vendido
0: el
1: Napoli.
0: Todo el mundo a Fenerbahce,
1: ¿no?
0: Campeón del FIFA va a ser, ¿eh? Porque vamos,
1: bueno,
0: vaya
1: ya
0: equipo.
1: Te digo, no, Fenerbahce, Besiktas y demás mueven una pasta tremenda.
0: Mucho.
1: Por ejemplo, Besiktas tiene una oferta presentada a Vlahovic. Para llevárselo.
0: Se van a juntar ahí los tres tenores, Salah, Vlahovic y Lukaku, ¿eh? Y Gringo
1: le da 5 millones, le da solo de prima de fichaje al serbio. Pero de momento están intentando, el serbio está intentando
0: esperando al Barça y demás, sí, claro.
1: Exacto, esperando un poquito a ver si llega.
0: Bueno, pues vamos a ver qué pasa. La verdad es que muy variado el mercado de hoy. Me ha gustado. Mañana, Pico, no sé si por los tiempos vamos a poder o no. Mañana me cuentas. Pero aunque es una llamadita de 5 minutos contándome qué tal el ambiente por allí por Austria, qué has comido hoy, qué has cenado hoy, qué vas a comer mañana y demás.
1: Mira, te puedo contar una que acaba de suceder.
0: Venga, a ver.
1: Como me hablabas del mercado y tal, no me vas a hablar del mercado. Bueno, pues ¿sabes a quién me acaba de saltar al campo, al césped?
0: Suzuki.
1: Al Kelaifi. Que está aquí, claro, va a ver a su equipo y, claro, pues este es el que tiene que poner la pasta.
0: Hombre, pues...
1: Vamos a ver, ¿no?
0: Pues estate atento a ver qué sale de ahí.
1: Bueno, está ahí, voy a echarle ahí una manilla, a ver si me dice algo, no creo, ¿no? Porque está en el césped y tendría que saltar al césped igual y ahí así me pegan un toque, pero bueno, estaremos pendientes por si Alkelaifi suelta alguna.
0: Ya sabes que según el registro y el momento en esta profesión hay que pedir antes, que permiso. Gracias, Pico, un abrazo, disfruta.
1: Un abrazo, hasta luego.
0: Mañana más, desde las 4 hasta las 7. De la tarde. Recuerden, vuelve la Liga, vuelve la Segunda División. En definitiva, tenemos mucho deporte que contar. Sean felices y tened mucho, mucho cuidado en la carretera. Chao.
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0: Radio del Deporte, al otro lado de la pecera Dani Teque en los mandos técnicos, Angelito Montoya todo terreno en el equipo de producción, redes sociales y demás menesteres, y contigo al otro lado de la radio una mañana más para darte la bienvenida a la vida, claro que sí, en este miércoles 12 de agosto del año 2026, es decir, el primer día de casado de Cristiano Ronaldo y Georgina Gio, después de que ayer en redes sociales lo reventaron entre los dos con una publicación conjunta de ambas sortijas. Ceremonia en la tierra natal de Cristiano Ronaldo con todo el lujo, con todo el pijerío, porque así son los ricos. Se casan cuando les sale y ni siquiera han esperado al fin de semana, sino que han dicho una buena manera de empezar la semana, de afrontar un martes, por ejemplo, es uniendo nuestros caminos. Así que les vaya bien, que tengan una bonita luna de miel y sobre todo, bueno, pues que sean muy, pero que muy felices el bicho y la bicha. A ver, también estamos preparando en el calendario de festejos, del cual yo parezco concejal, la fiesta de Lamine Yamal de cumpleaños un año más. Creo que el año pasado fue cuando saltó la banca, cuando se rompió todo, cuando hubo pero que muchísimo debate alrededor del 18 cumpleaños de Lamine. No es por nada, creo que es la noticia más mediática que he dado en mi vida. Cuando dije cuándo y cómo iba a ser un poquito la fiesta, creo que por muchos medios fichajes que aquí Servidor haya pronunciado, por mucha alineación, que tampoco han sido tantas, pero que alguna hemos dado, que hayamos destripado, yo creo que lo que más repercusión ha tenido fue cuando dije que sí, que Lamine Yamal iba a hacer un pedazo fiestón y toda la que se lió, en este caso más televisado va a ser, pero no por ello menos exclusive. Así que hasta tres anillos de seguridad se están planeando para la fiesta de un Lamine Yamal que va de fiesta en fiesta, como tiene que hacer, porque para ello ha hecho un año espectacular consagrándose como campeón del mundo antes de que comience la temporada con su club. A mí si me pregunta, no puedo ir. Me cae en Feria de Almagro, así que ya lo siento, Lamine, pero tendrás que apañártela sin mí. Se la está apañando también en una auténtica fiesta Coruña en el día de hoy con la vuelta del Teresa Herrera, más que la vuelta, pues el retorno sí que es cierto del Deportivo de la Coruña Primera División, además con un invitado de gala como es el Real Madrid, y el retorno de don José Mourinho a los campos de España, a los terrenos de juego donde fue más polémico, y si no, mirar su documental. Yo todavía no he llegado a la etapa del Real Madrid. Creo que es tríptico, creo que son tres partes, pero la primera del Chelsea, que fue la que me cené anoche, la verdad que bastante bien. Mucho ego, mucho Mourinho, mucha cara descubierta. Y no sé yo si ese mismo ímpetu va a tener esas ganas de pelear a la hora de afrontar esta segunda etapa en el Real Madrid, donde a priori se le ve más calmado, pero cuando despese el Juan alza el ojo, ya sabemos lo que puede suceder. Va a ser a las 9 de la noche, eclipsándose, no solamente con el fenómeno del que todo el mundo está hablando, ahora vamos a ver cómo tenemos que mirar al cielo bien para no tener ningún tipo de daño en nuestra vista y poder disfrutar de ese eclipse con la Supercopa de Europa, que ha pasado un poquito desapercibida porque no juega ningún español. Entre comillas, no es cierto eso que acabo de decir, porque sí que juegan entrenadores españoles, el Aston Villa de Unai Emery y el Paris Saint-Germain de Luis Enrique, que lo está ganando absolutamente todo. Es un buen día para preguntarte, me llama mucho la curiosidad, porque lo mismo te sacas algunos random de la chistera para ti en el 628-26-90-92 en el día de hoy. ¿Cuál es para ti tu entrenador español favorito de todos los tiempos? No tiene por qué ser el mejor, no tiene por qué ser el más galardonado. Mucha gente irá a Pep Guardiola en este último aspecto, pero también tenemos otros que nos han dejado momentos muy pero que muy felices. Por ejemplo, mi padre, Luis de la Fuente. Yo le diría a él, si me preguntas el título, el 628-26-90-92. ¿A quién dirías tú? Puede ser alguno que haya calado muy bien con la filosofía de tu tierra, de tu equipo, que te haya hecho entender el fútbol de una manera que mole mucho. Vintage. David Sánchez seguramente diría el mítico David Vidal. Podemos tener otros tantos seleccionadores que opositen al cargo, como por ejemplo Luis Aragonés, Vicente del Bosque, lo mismo eres más de la escuela de Javier Clemente. ¿Es que hay tantos y tan buenos? No, me parece un buen motivo para presumir de ello hoy que tenemos en lo más alto de Europa a los dos exponentes como son Unai Emery y Luis Enrique. 628-26-90-92. Es que ha habido tantos que han molado con carisma a Imanol Alguacil, Real a Ale. En el País Vasco salen un montón. Ernesto Valverde también está por ahí. Hay un montonazo de entrenadores y yo estoy seguro que tú tienes uno favorito, uno que te haya hecho más gracia que otro, por el cual sientas cierta predilección. La verdad que me llama mucho la atención, es bastante curioso que lo digas en el 628-26-90-92 y enseguida te escucho. Porque el tema de la actualidad de los tres nombres propios del mercado veraniego está parada, pero a punto yo creo de arrancar, ¿eh? Tengo esa sensación, tengo esa vibra y también esa información. porque en el caso de Ferran Torres, hoy el FC Barcelona le ha dado permiso para no ir a entrenar. Eso es que la cosa precisamente con el Paris Saint-Germain de Luis Enrique está caliente, lo venimos televisando día a día, desde que él demandaba cariño en Estados Unidos hasta que el Barça parece que abre la mano, también encontrará alguna que otra ventaja en esa operación de mercado, aunque un sustituto a la altura de Ferran complicado que se pueda encontrar en el mismo. Por otro lado, Julián Álvarez, hoy puede ser el día en el que vuelva a tener ese cara a cara con el Cholo Simeone, el primero en esta pretemporada, a partir del cual Julián ya no le va a quedar más narices que decirle si quiere seguir hasta el final con su estrategia, con su meta imposible, que efectivamente este no es su sitio, que lo mejor es una transferencia tal y como dijo el día que debutó en la pasada Copa del Mundo, y que, mire usted, que si no puede haber consecuencias. Lo digo porque si él quiere seguir adelante, no se me ocurre otra estratagema posible para poder conseguir eso que el Atlético de Madrid está intentando evitar a cal y canto, que sea futbolista del Barça, como al igual que quiere el Barça que sea su futbolista Rodrigo Hernández Cascante. Parece ser que la cosa un poquito más parada que hace una semana cuando nos enterábamos que el Real Madrid no iba a ser su futuro club, que el Barcelona sí que había conseguido persuadir al futbolista, pero hasta el día de hoy nada de nada. No sé hasta qué punto estará preocupado Deco. Eso sí, ahora vendrá Angelito Montoya como siempre con todos los titulares y con todo lo que tienes que saber del mundo polideportivo, pero hoy hay que darle, bueno, pues un especial cariño y una especial mención a última hora, si te has ido a acostar prontito. Por ejemplo, Rafa Jódar, que ha mantenido la cabeza fría ante Fields y está en sus primeras semis de un Master 1000. Ha ocurrido en Canadá y la verdad es como para echarse las manos a la cabeza y sentirse muy orgulloso de la temporada que está cuajando este nuestro tenista. No vamos a pasar hambre en el tenis, qué buena noticia. Tampoco en el atletismo. Y es que ya hemos comido nuestra primera medalla, ha sido de color plateado y nos la ha brindado Marta García. En la final de los 5.000 metros estuvo sensacional nuestra atleta y ha conseguido que en Birmingham el combinado, la delegación española, se suba por primera vez a un podio. A las 8:08, me encanta la hora, me encanta estar contigo una mañana más, así que te emplazo para ser un opinador más en el 628-26-90-92, tu entrenador favorito español de todos los tiempos, ya que hoy es un día de fiesta para nuestros banquillos, con Emery y Luis Enrique disputándose el trono de Europa. La posesión durante el tiempo de trompetitas se la van a disputar Amalio Moratalla, María José Stalrich, Ricardo Rossetti y Tato Felgueroso. Insisto, contigo al otro lado, un día más, dándote los buenos días, mirando el amanecer, porque luego con cierta precaución también mirarás el eclipse.
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0: los titulares del día. El Real Madrid se prepara para su partido de esta noche ante el Deportivo La Coruña en la edición número 80 del Trofeo Teresa Herrera. Es el decano de los torneos de verano en España. El Estadio Riazor se viste de gala para recibir al conjunto blanco en el año del regreso del Depor a primera. 8 años han pasado desde la última vez que se enfrentaron ambos equipos. En la última temporada, precisamente, pues que disputó el equipo gallego la máxima categoría del fútbol español. Penúltimo ensayo para el equipo de José Mourinho, que no contará con varias de sus figuras, como Mbappé, Bellingham, Courtois o algunos de los recién llegados, como Cucurella, Konaté o Diomandé. El costamarfileño habló en Real Madrid Televisión sobre su sueño cumplido y cómo se fraguó su fichaje por el conjunto blanco.
1: Orgulloso y feliz porque este era mi sueño. Cuando era niño quería jugar para los mejores clubes del mundo. Estoy agradecido y quiero que mi familia esté orgullosa de mí y todo el mundo. Quiero darle las gracias al entrenador porque tuvimos una conversación antes. Estoy aquí gracias a él y al club, por supuesto. Gracias por este fichaje y por creer en mí. ¿Por qué? Porque es el mejor club del mundo. Cuando el Madrid llama, no dices que no. Es así.
0: En el Atlético de Madrid sigue el caso Julián Álvarez con el jugador queriendo salir al Barça, pero la entidad rojiblanca no está por la labor. Ayer llegaba a la ciudad deportiva colchonera acompañado de uno de sus agentes y hoy tendrá lugar el esperado reencuentro con Simeone para hablar de su futuro en el club. Recordamos las palabras del técnico rojiblanco en rueda de prensa hace tan solo unos días.
2: Bueno, creo que la situación es muy clara. La entidad ha tomado una decisión que Miguel Ángel ha explicado muy bien. Nosotros desde lo deportivo estamos muy contentos con tener un futbolista como Julián y seguramente desde lo deportivo lo ayudaremos para que siga creciendo, para que siga mejorando y para que siga dando lo mejor que nos ha dado en estos últimos 2 años, que fue un montón. Bueno, yo creo que tuvimos un pasaje en estos últimos años con Antoine, que se tuvo que ir y tuvo que volver y tuvo que demostrar en el campo la calidad y la jerarquía que tiene. No veo otro camino que trabajar desde lo deportivo en lo que a nosotros nos toca y ayudarlo como lo hemos ayudado todos estos últimos años.
3: Yo creo que los fans de Atleti es muy de Atleti, ¿sabes?
0: Los que ya no forman parte de la disciplina colchonera son Nahuel Molina y Thiago Almada, que ponen rumbo a la Roma y a River Plate por unos 18 millones de euros y 20 millones respectivamente. Una de las sensaciones en el mercado del Atleti ha sido la llegada de Kang In-Lee. Así se muestra el surcoreano con su nuevo club.
3: Yo creo que los fans de Atleti es muy, muy de Atleti, ¿sabes? Sí, en todos los sitios. Yo llevo 2 días aquí con mis compañeros, con un cuerpo técnico, con la gente aquí. Es como, ¿sabes? Es muy, muy diferente a lo que he vivido hasta ahora, ¿sabes? Sí. Es aunque se siente muy familiar, muy orgulloso de ser de Atleti. Y es algo súper especial para los jugadores, yo creo. Imagínate que yo llevo 2 días y estoy así, estando en Corea. Imagínate cuando esté ahí en Madrid. Pero la verdad es que es muy top.
0: En cuanto al Barcelona, varios frentes abiertos. El club ya conoce el precio que ha puesto el City por Rodri, 70 millones, por lo que el club culé tendrá que hacer un último esfuerzo y rasgarse algo más el bolsillo si quiere contar en sus filas con el mejor jugador del Mundial. En paralelo a las negociaciones con el City, está el otro gran foco, el de Ferran Torres. El jugador querría cerrar ya mismo la operación, puesto que hoy se debería incorporar a los entrenamientos con el Barcelona. El acuerdo es inminente. El PSG se desembolsará 50 millones al club azulgrana.
4: Creo que
0: precisamente el conjunto parisino jugará esta noche en Salzburgo la Supercopa de Europa en calidad de campeón de la Champions contra el Aston Villa, que levantó el título de la Europa League. Nueva final europea con 2 entrenadores españoles al frente, Luis Enrique y Unai Emery, en un duelo más de su rivalidad en los banquillos. A raíz de ello, en la previa al partido, el técnico asturiano puso en valor el nivel de los entrenadores españoles en los últimos años y en general del fútbol español.
4: Creo que hace ya muchos años que el fútbol español está al máximo nivel, sea jugadores, sea la selección, sea entrenadores. Creo que es algo que nos tiene que hacer sentir orgullosos y con este segundo mundial, esta segunda estrella, espero que sea el inicio de muchos más triunfos para la selección y para el fútbol español.
0: y halagos de Unai Emery a lo que está logrando Luis Enrique al frente del PSG, al que considera el mejor.
5: Es difícil catalogar al mejor entrenador, pero si hablamos de la Champions League y ganándola dos veces con su trayectoria además anterior, pues ahora mismo, sabiendo el respeto que tengo por otros entrenadores que son muy buenos, también españoles, como puede ser Guardiola, Arteta, creo que Luis Enrique es el mejor, ahora mismo es el mejor. Entonces, enfrentarnos a él a nivel de equipo, a nivel de futbolistas y a nivel de entrenador es un reto.
0: El árbitro del encuentro será el somalí Omar Artan, designado por UEFA tras el veto sufrido en Estados Unidos en el pasado Mundial de la FIFA. En fútbol femenino, Real Madrid y Real Sociedad ya conocen sus rivales para la fase previa de la Women's Champions League. El conjunto blanco se enfrenta al Ajax, más complicado lo tendrán las Churri Urdin, que se verán las caras con el Chelsea. Mercado de fichajes. Luis García Plaza ya tiene a su nuevo delantero para el Sevilla, el escocés Robbie Ure. Esto decía el nuevo jugador hispalense.
6: Estoy muy contento de estar aquí. Sevilla es un club muy grande, con mucha historia en España, pero en Europa también. Y tengo muchas ganas de jugar para Sevilla y estoy emocionado.
0: Otro de los equipos que se ha movido en los últimos días ha sido el Racing de Santander, que ha anunciado el fichaje del portero Aguirre Zabala y el del defensa central Pedro Felipe. El brasileño ha dejado esta promesa a la afición racinguista.
7: Por características, como jugador tengo un buen juego de balón. Garantizo a la afición del Racing que lo daré todo. Me voy a entregar.
0: En tenis, Rafa Joda rompe la barrera de los cuartos en un Master 1000 y pasa a las semifinales de Montreal tras vencer al francés Arthur Fils en un partido que volvió a suspenderse, pues avanzado ya el primer set. Su próximo rival será el estadounidense Nakashima. Último obstáculo antes de la final. Palabras del tenista español tras alcanzar su primera semifinal de Master 1000.
8: Han sido unas semanas muy buenas, estoy haciendo el trabajo muy bien, no era fácil, ¿no?, porque iba a jugar por la noche y se retrasó por la lluvia y bueno, he descansado bien, ¿no?, he planteado un buen partido hoy, he sabido volver bien, he jugado yo creo que muy bien, pero bueno, esto me da la oportunidad de mañana jugar otro partido contra un rival durísimo, o sea que a prepararse bien para ello.
0: Por su parte, Dani Medina ha perdido ante Lerner Team en el otro cuarto con representación española. Por último, en el europeo de atletismo, Marta García es la nueva subcampeona de Europa en los 5.000 metros. Primera medalla de España en el europeo de Birmingham, y así lo vivió la protagonista al acabar la prueba en Real Madrid Televisión.
9: Sí, bueno, yo tenía las cosas claras, que era ahorrar lo máximo posible, muy inspirada por el 5.000 de ayer de chicos, vi lo que hicieron y nada, la verdad que cuando he visto el 20 aquí, sabía que tácticamente alguien me estaba acompañando, habíamos hablado mucho las cosas, sabía dónde quería estar y he hecho justamente lo que quería, a falta de cuatro vueltas estaba donde quería estar y la verdad que mucha fuerza hasta el final.
0: Esto es lo que decía Marta García en Radio Televisión Española. En la misma prueba en la categoría masculina, el noruego Ingebrigtsen logra el póker europeo tras venir de un año lesionado. Y por último, en el europeo de natación, que también se está disputando estos días, el catalán Luca Joeck, una de las grandes promesas de la natación española, se ha metido en la final del 100 metros en estilo libre, con el segundo tiempo, pulverizando el récord de España.

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0: 8:24, hora menos en la Comunidad Canaria. Hoy es un día, cómo no, para estar orgulloso de los nuestros, más allá de esas semifinales alcanzadas por Rafa Jódar en el nombre propio de Marta García, logrando esa medalla de plata de los 5.000 metros. Hablamos de Birmingham, hablamos de atletismo, hablamos de competición europea. Pero también, hablando de Europa, lo que está en juego es la Supercopa de Europa esta noche con... No hay equipo español, pero sí doble representación española en los banquillos. Unai Emery con el Aston Villa, Luis Enrique Martínez con... el Paris Saint-Germain. Así que yo te pregunto, 628-26-90-92, ¿cuál es tu entrenador favorito español de todos los tiempos? Todo lo que no sea mentar a mi padre, Luis de la Fuente, lo considero un pecado, pero de los veniales.
1: Buenos días, Radio Marca. Pues yo, el entrenador español que más me gusta es Luis Aragonés. Como atlético que soy, Luis Aragonés ha sido todo para mí.
2: Chitu, buenos días. Pues te voy a dar dos random que probablemente ni te acuerdes porque tú eres un chavalín. Paco Chaparro en el Betis y Don Arsenio Iglesias en el Deportivo La Coruña. Bueno, y ya si hablamos de la carrera de Fernando Vázquez en la banda de Compostela, venga, hasta luego. Eso sí que son entrenadores. Bueno, y Luis.
3: Buenos días, Radio Marca. El mejor entrenador para mí de todos los tiempos fue el gran Benito Floro, del Albacete Balompié de los años 90, que nos hizo subir a Primera División y mantenernos durante 7 temporadas. Un abrazo, Radio Marca, desde Alicante.
4: Buenos días, Radio Marca. Buenos días, La Tribu. Por supuesto, indiscutiblemente, Pep Guardiola. Y tironcito de orejas a Roberto Gómez, que dice que lo que está haciendo el Barça con... Julián Álvarez no tiene nombre. No te vi decir que multiplicado por 7 años es lo mismo que hizo tu Real Madrid con Kylian Mbappé, con contrato en vigor en el Paris Saint-Germain. Que se te ve el plumerillo, Roberto. No des lecciones.
5: Buenos días, Chitu. Mendilibar. Pero ya no solo por lo que hizo en el Sevilla ni en Grecia. Ya desde lo que hizo con el Eibar, de segunda B a segunda, de segunda a primera por primera vez en su historia, y con los mimbres que tenía, mantenerlo 6 temporadas en primera.
6: Buenos días, queridos. Bueno, pues sin lugar a duda el mejor entrenador para mí, Luis de la Fuente. Yo me quedo con Luis porque es que lo ha ganado todo con la selección cuando nadie daba un duro por él. Adiós.
7: Soy de aquellos que sueñan con la libertad.
0: Y de un de la Fuentista a otro. Adiós, querido oyente. Hola, Roberto Gómez, ¿qué tal? Muy buenas.
8: Buenos días, Joaquín Caparrós Camino. Joaquín Caparrós Camino.
0: Tú te quedas con el tuyo, ¿eh?
8: Joaquín Caparrós Camino, y además le mandamos un abrazo muy fuerte.
0: Magnífica persona, magnífico entrenador.
8: Entrenador, un mito y además un referente. Todo el mundo sabe, Vicente el Bosque, tantos y tantos. Por supuesto, Luis de la Fuente, Luis Aragonés, todos magníficos. Entrenadores, un orgullo para el fútbol español. Hoy, en una Supercopa de Europa, dos técnicos españoles.

0: Luis Aragonés, la Eurocopa, Vicente del Bosque, date cuenta que gana una Eurocopa, un Mundial, que gana dos Champions, que gana ligas, y luego, por ejemplo, lo de Luis de la Fuente es espectacular. Es subcampeón olímpico, campeón sub-21, sub-17, gana una nacional, gana una Eurocopa y gana un Mundial. Esto es espectacular, un bonito homenaje, un buen homenaje. Por cierto, ¿dónde está Luzán, el presidente de la Federación
1: ¿Qué
0: Española?
1: pasa
0: ¿Dónde
1: con
0: está la
1: Luzán?
0: Copa?
1: ¿Dónde está la
0: ¿Dónde
1: copa?
0: está la
1: ¿Dónde
0: Copa?
1: está
0: ¿Dónde
1: la
0: está la
1: copa?
0: Copa? Que tenía que estar por toda España ya, ahora ya. Y que la viera todo el mundo, ¿eh? ¿Dónde está Luzán? ¿Dónde está la Federación? Que están de vacaciones todavía, en el fútbol no para. Y luego situaciones, lo de Marta García en atletismo es espectacular, ¿eh? Lo dejó dar en el tenis. De verdad que es un orgullo el que tenemos que tener con nuestros deportistas que son referentes en el mundo. Luego nos quedamos con que dice, oye, Julián Álvarez, ¿por qué le va a decir Simeone? Venga a entrenar y ya está. No, mister, es que yo quiero hablar, ¿no? El club ha dicho que te tienes que quedar aquí 3 años. Pues ya está. Ahí está la cosa. Y luego, pues, muchas situaciones que hay en el deporte. Resultó que el Celta de Vigo dice que tiene un problema en el campo y llega Osasuna que hay que jugar el partido. Hombre, hay que
1: Empezamos
0: tener un
1: bien,
0: poquito
1: ¿eh?
0: de empatía, hombre, hay que tener un poquito de empatía. Hoy vuelve el Real Madrid a Coruña. Joder, la cantidad de Teresa Herrera que me habré hecho yo. La cantidad de un torneo impresionante, además allí en Riazor y además siempre iban unos equipazos y además un pedazo de
1: Oye,
0: trofeo salían allí
1: y un
0: de.
1: pedazo trofeo, ¿eh? Que lo tienen que levantar entre cuatro siempre.
0: Bueno, iba allí siempre, estaba custodiado por dos policías vestidos de gala, era Paco Vázquez, el alcalde. Ahí empecé yo a hacer entrevistas a Rajoy, que era presidente de la Diputación, ya estaba en la Junta, y ahí empezó mi amistad con el presidente, y además que iba todos los veranos allí, Mariano Rajoy, que era un grandísimo aficionado. Bueno, y además muchísimos partidos. Ahí se hizo un traspaso una noche, se fue Ricardo Gallego al Udinese. Estaba en el Real Madrid y de golpe y porrazo nos llama del Real Madrid a Roberto Palomar y me llama Roberto Palomar que estaba allí. Yo he hecho allí de comentarista con Jorge Valdano. Muchas, muchas cosas que hay en el fútbol que está a punto de empezar, pero es que la gente, yo no sé si está conectada, no está desconectada. Tengo una sensación un tanto extraña. Unos comienzan ahora, otros la semana que viene. ¿Dónde está Tebas también? ¿Dónde está Soto para explicarnos el tema de los árbitros en Europa? La UEFA hace una cosa para explicarnos todo el tema del VAR. Aquí no sabemos, una charlita ahí de Soto con los árbitros explicándonos
1: No,
0: las nuevas
1: la gente parece que está,
0: modificaciones.
1: la gente
0: Pero
1: parece que
0: sobre
1: está otra
0: todo,
1: cosa.
0: ¿dónde está Luzán y dónde está toda esta gente de la Federación que han hecho un trabajo magnífico en el Mundial y que tenían que tener ya la Copa por España? El otro día en Aro está Vicente del Bosque, perdón, está
1: De la
0: Luis
1: Fuente.
0: de la Fuente, en Haro, que es un homenaje precioso en su pueblo, que cientos y cientos de personas allí en la calle, él amablemente, y a su pueblo, lo dije ayer, hay que llevar la copa a Haro, como tiene que acompañar, pero sobre todo, ¿dónde está Luzán? ¿Dónde está Luzán y dónde está Tebas?
1: Ese
0: Tebas
1: es el
0: supongo que en
1: asunto.
0: Huesca,
1: Parece que están,
0: esto.
1: Roberto, eclipsados, porque hoy solamente se habla del eclipse y aquí en Radio Marca también tenemos que dar buena cuenta de ello. Lo primero, antes de
0: Sí.
1: saludar a nuestro invitado, ¿tú dónde lo vas a ver y cómo te lo vas a
0: Yo
1: disfrutar?
0: de verdad he escuchado a tantos técnicos, sobre todo al que vamos a escuchar ahora, a tantos ópticos, a tantos oftalmólogos, que me voy a quedar en el hotel, o sea, viéndolo por la tele, porque de verdad es que ni voy a mirar, voy a cerrar todo. Nos han asustado. Y además, oye, una cosa, tenemos que hacer caso a todas las recomendaciones, que es muy importante. O sea, esto no consiste en decir, nada, nah, yo admiro aquí de reojo. Oye, luego me ha dejado impresionado el movimiento económico. O sea, para aquí, para, no sé, 300 millones de euros, no sé, no cuántos he escuchado por ahí, que deja, y sobre todo, oye, me alegra mucho que sea para provincias como Soria, León, Palencia, que es la zona donde se va a ver, pero luego la gente está organizándose, y luego lo que sí tenemos que tener y escuchar es a los oftalmólogos y a los ópticos que nos expliquen de verdad qué es lo que está pasando por las gafas, porque unas están que no se pueden utilizar, otras por lo visto sí, o sea, eso es que nos den consejos y eso es lo que necesitamos en estos momentos en Radio Marca y una recomendación para todos los deportistas que hagan caso, por supuesto, y todo el mundo a lo que lo digan nuestros expertos, que por otra parte son magníficos.
1: Pues que tomen buena nota porque estamos sin lugar a dudas con el mejor, así lo atestiguan más de 40.

0: 30 años de experiencia en la salud visual, más de 150.000 pacientes que han pasado por una marca de éxito como es Fersan y que además pues se encarna en el capo de todo este negocio, que es Don Ángel. Hola Ángel, ¿qué tal? Muy buenas.
1: Buenos días, ¿qué tal Roberto? ¿Qué tal todos? ¿Cómo estáis?
0: Pues muy bien, aunque como dice Roberto, aquí algo acongojados porque ¿por qué tanta preocupación por el tema de las gafas, que sean buenas, por la manera de ver el eclipse?
1: Bueno, porque hay que mirar al sol, pero hay que mirar con una protección, con la gafa ISO 12312-2, que son las homologadas.
0: Vamos a decirlo lento para que la gente, porque esto ISO, porque, sí, usted, porque ISO, para usted esto es como para mi micrófono del 5, pero ISO.
1: Sí. ISO 12312-2.
0: 12312.
1: Deben llevar ese filtro, esa gafa, y hay que mirar al sol, pero con ella desde el primer momento, porque claro, puede ocasionar unas lesiones en la retina que son en muchos casos irreversibles. Entonces tienen que llevar la gafa durante todo el eclipse, hasta incluso cuando es completo, depende de la zona, porque aquí en Madrid no va a ser completo, pero como ha dicho Roberto, en Palencia, en Burgos, pues ahí sí va a ser completo. Hay gente que quiere quitárselas cuando es completo, pero yo aconsejaría no quitárselas en ningún momento.
0: ¿Por qué se ha hablado tanto de gafas homologadas pero no válidas para la tarde-noche de hoy?
1: Bueno, pues simplemente, bueno, ha habido algunas que se han retirado porque llevan demasiada protección y entonces al ponérselo no se ve el eclipse, y al quitársela pues puede existir otra vez el riesgo de dañar la retina. Y hay que llevarlas sí o sí, estas homologadas, porque hay gente que lo hace con cosas caseras, como por ejemplo una radiografía, o por ejemplo un CD, o bueno, eso que no lo utilicen, que utilicen la gafa homologada, y si no la tienen que no lo vean. O sea, es así de claro.
0: Y por último,
2: para los deportistas,
0: parte ya te dejo, Robert, con nuestro oftalmólogo de confianza, pero es que tengo mucha curiosidad, Roberto, Ángel, cuando miremos con las gafas que usted ha recomendado y de la manera pertinente, ¿qué vamos a ver exactamente?
1: Claro, la gafa, al llevar este filtro, vas a ver lo que es el halo, o sea, vas a ver lo que es el disco, uh-huh, ¿vale? Cuando se está produciendo y cuando va poco a poco pasando, creándose el eclipse. Si eso lo ves sin la gafa, pues el peligro pues del eclipse es el daño que te puede hacer en la retina, porque la retina no avisa, porque no duele, y entonces no notas nada, y cuando la lesión ya la tienes, ya se ha producido, porque no te está avisando ni te está doliendo. Entonces deben llevar el filtro solar específicamente diseñado para la observación directa y que cumpla la norma ISO, como hemos hablado antes, 12312-2. Y luego una de las cosas muy importantes, que si van a verlo con niños, pues el adulto tiene que estar supervisando al niño, porque el niño se la puede quitar, puede mirar por encima y claro, le puede dañar la retina, claro.
2: Una cosa, Ángel, ¿cómo ha sido la venta de las gafas homologadas de las que usted
1: nosotros
2: habla? ¿Se han vendido muchísimas?
1: Ten en cuenta, Roberto, sí, que nosotros...
0: Habéis hecho el agosto y nunca mejor dicho, ¿eh, Ángel?
1: Sí, porque te voy a contar, no. Lo que pasa que es que esto no pasaba hacía ciento y pico años, 112 o 114, no lo sé exactamente, pero claro, el problema es que no había habido durante este tiempo, no, había habido parciales y no, la gente no había hecho mucho caso, pero como este, hacía ciento y pico años que no surgía ninguno. Y ha sido un boom, porque nosotros pedimos en un momento aproximadamente unas 2.000 y pico, y ahora vamos ya casi por 3.000 y pico. De hecho, hoy vamos a recibir otro pedido que estamos esperando, porque tenemos lista de espera para llamarles en cuanto recibamos este pedido que hemos hecho urgente. O sea, yo creo que vamos a pasar de casi las 4.000, pero no solamente las que hemos vendido, porque a nuestros clientes, a nuestros pacientes, las hemos regalado. Cuando han ido durante estos dos últimos meses hemos estado regalándolas, y ahora ya las estamos vendiendo a aquellos que no son clientes, lógicamente, uh-huh, pero que estamos cogiendo lista de espera, porque es que estamos asombrados de la repercusión que ha tenido.
2: Sí, usted que tiene un sobrino campeón de Europa con el Real Madrid, ¿cómo? Futbolista, que es sobrino, un sobrino suyo.
1: Jesús Fernández, sí.
2: Jesús Fernández.
0: ¿El portero?
2: Sí, que, sí.
0: Sobrino. ¿Qué grande? Qué bueno, enhorabuena.
1: Sí. Creo que está fuera y lo va a ver fuera. No sé si dónde está lo va a poder ver, pero creo que está por Alicante y no sé si lo va a ver. En Alicante creo que no va a ser completo el eclipse, no se va a ver.
2: Consejo para los deportistas.
1: Pues nada, pues sobre todo que ponérsela en el primer momento que empiecen a verlo, que será sobre las 8:00 y pico aproximadamente. En ese momento tienen que llevarlas y no ponerse cualquier cosa, como hemos dicho antes, ni ningún remedio casero. Y si no las tienen, pues que no lo vean. Está claro, hay que a todos los deportistas hay que cuidar su retina. Y como hemos dicho antes, que es que eso no duele. Uh-huh. Y cuando ya está hecho el daño, pues empiezan a ver mancha, no nítido, y en muchos casos es irreversible.
0: Esto iba a ser desde las 7 largas hasta casi las 10, ¿no? Iba a ser el asunto hoy, ¿no?
1: Bueno, depende de las zonas y depende uh-huh. de los sitios, pero vamos, hay poblaciones como, por ejemplo, ha dicho Roberto antes, Palencia, que va a durar bastante, va a durar 2 minutos y pico o 3 minutos. Sí.
2: Y una otra cuestión ya para acabar, Ángel. A los niños, sobre todo consejos para los padres, para los niños, para las niñas y para las personas mayores.
1: Pues mira, sobre todo los niños, no hay una edad mínima para disfrutar del eclipse. Lo importante es que los niños utilicen correctamente las gafas de protección y que estén supervisados por un adulto. Y las personas mayores igual, claro, lógicamente. Con los más pequeños debemos extremar la vigilancia total, para que no se las quiten mientras que miran al sol y estar constantemente con ellos, porque pueden tener causas en la retina importantes. Y los adultos y los mayores también, sobre todo, que lleven protección, porque en muchos casos muchos mayores están operados de cataratas y sobre todo ellos tienen que llevar más protección que ninguno.
0: Bueno, pues eso es un poco lo
2: que... ¿Hay algún partido que coincida, Chitu, hoy a las 8 de la tarde? ¿Algún acontecimiento deportivo es importante? Porque
0: el del Madrid es a las 9, el Teresa es a las 9 con el Deportivo La Coruña. Y estoy viendo... Mira, a las 6 de la tarde juega el Valencia contra el Teruel. Y
2: siempre juegan en Puchades, ¿no? En la ciudad deportiva.
1: En Galicia hay una zona que se va a ver muy bien, va a ser también completo. La franja pasa por Galicia también, sí. Pero vamos, yo creo que a esa hora ya habrá acabado, ¿eh?
0: Trofeo Costa del Sol, Málaga, Fulan a las 9 de la noche. Bueno, pues a ver, la vida sigue y la gente que se detenga, pero que sobre todo lo haga con precaución y con los consejos que nos has dado, Ángel, y por los cuales estamos muy agradecidos.
1: Muy bien, muchísimas gracias a vosotros también por esta difusión.
0: Te mandamos un abrazo y nos vemos por Fersan, ¿vale?
1: Venga, un abrazo muy fuerte. Gracias.
0: Para todo aquel que tenga que necesitar ayuda óptica, también odológica.
2: ¿Y tú qué vas a hacer? ¿En Almagro a qué hora se ve?
0: En Almagro, pues preguntaré, porque hasta el viernes no voy para allá, hasta el fin de semana, pero ¿qué quieres que te diga, Roberto? Yo no voy a cambiar mucho la rutina. Sí, es verdad, lo hablaba antes con MJ antes de entrar aquí al estudio, que quiero salir a correr a esa hora y quiero salir a correr bien, o sea, no voy a mirar arriba, no voy a hacer el bobo, pero voy un poco en plan de mirar el suelo, entonces, quizás. O sea que...
2: Sí, pero no es lo mismo de reojo, tú como eres tan especial. Sí, ¿no? Sí. Pero haz caso a los consejos.
0: Que sí, me los ha apuntado consejos. Todo. Mira, ISO 12312 L. O sea que aquí lo tenemos apuntado.
2: Si quieres alguna opinión más, ahora mi amiga María José Ostalrich, seguro que es experta también en esto y nos lo da, ¿eh? No.
0: Sí. Mira, lo voy a volver a decir porque era una L, pero es que tengo mala letra, es un 2. Mira, ISO 12312-2. Que la gente lo sepa, que las gafas buenas son esas, no otras. Con otras te queman los ojos y no es plan. Cuídate, Bobby.
2: Un abrazo, buen día.
0: Abrazo y muchas gracias por la gestión, muchas gracias por ponerlos a tono de lo que va a suceder esta tarde noche en el día de hoy, por poder disfrutar de manera sana de un eclipse, ni más ni menos, que ya lo ha dicho antes nuestro oftalmólogo de confianza, que, bueno, pues no sucede ni mucho menos todos los días y hay que disfrutarlo de la manera pertinente. ¿Sabes qué no pasa todos los días? 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

0: Bienvenido, bienvenido a tu casa radiofónica, a la sintonía de la trompeta que te acompaña una mañana más. Disponibles en marca.com si nos quieres ver las caras y también en la FM, en la aplicación. Y no tienes excusa para no escucharnos. Si no lo escuchas es porque no quieres, que también podría ser respetable, porque en la vida hay que tomar decisiones. Yo he decidido convocar a cuatro tertulianos, cuatro tribunos, y también se me ocurren cuatro opciones para la tarde-noche de hoy. Hola MJ Starrich, ¿qué tal? Muy buenas.
1: ¿Qué tal? Muy buenos días.
0: En la vida hay que tomar decisiones.
1: Sí que sí.
0: Entonces, hoy, o Supercopa, o Real Madrid, Deportivo de La Coruña, o Eclipse, o una tercera, que una cuarta, mejor dicho, que ya, bueno, pues...
1: Cañitas.
0: Puede ser salir a correr, puede ser cocinar, puede ser estar con los sobrinos, no lo sé, la que tú digas. ¿Cuál vas a elegir?
1: Yo creo que voy a elegir Supercopa.
0: ¿Vas a elegir Supercopa?
1: Sí, sí, sí, sí.
0: Muy bien, me parece bien. Una Supercopa jugar aquí. A ver qué dice Ricardo Rossetti. Hola, Ross, ¿qué tal? Muy buenas.
2: Hola, ¿qué tal? Muy buenas.
0: Cuatro opciones. ¿Cuál eliges?
2: A ver, una, pues, es que a la hora del partido me va a pillar estar en coche, porque antes decías, hay un Valencia-Teruel, ¿no? Pues lo tengo que narrar yo en gol, con lo
0: anda,
2: que me va a pillar de salida del partido para buscar a la familia. Y luego, pues con lo que a mí el Eclipse me va a pillar por la ronda litoral, camino de Castelldefels. Y después, en lo que al partido se refiere... Creo que iré zapeando, aunque siendo la Supercopa es el primer título oficial de la temporada, o el último de la temporada pasada, depende cómo lo quiera mirarlo cada uno.
0: Te voy a poner una Supercopa con asterisco. Narrar, porque yo te tengo más localizado en el inalámbrico, de Castale bien al galgo, que sepas narrar y que hayas narrado mucho, pero yo no te escucho tanto, sí, en ese aspecto.
2: Pues te voy a decir una cosa, yo lo primero que hice en la radio fue narrar partidos. Narrar partidos del Sporting, en la tele he hecho menos, pero aquí hay que hacer de todo, Chitu.
0: Uh-huh.
2: Aquí hay que servir para todo.
0: Y disfrutarlo, desde luego. Tato Felgueroso, ¿qué tal? Muy buenas.
3: ¿Qué tal, Chitu? Muy buenas.
0: Bueno, pues desde Oviedo no sé cómo se va a ver el Eclipse, pero sé que también tienes tres opciones más y no sé con cuál te quedas.
3: Bueno, mira, yo vivo en Gijón realmente y aquí el Eclipse se está dando
2: mucho de ello.
0: Mucho asturianín, sobrecargado, ¿eh?
3: Yo creo que vas a tener que apuntar el primer Eclipse.
0: Sí, es que además, precisamente, Eclipse, apuntado queda. Mira, pues apunta tú, ISO 12312-2, que son las gafas buenas que nos lo ha dicho el doctor Ángel. Es que el otro día, mientras estaba aquí bicheando, mirando las televisiones a la par que locutaba, ponían un par de destinos, Ferrol, donde está nuestro José Luis Allegue, Bilbao, y también pues mencionaban a Gijón como sitio predilecto, ocupación hostelera, y bueno, pues quizá la creme de la creme a la hora de ver el Eclipse. No sé si por la calle está eso.
3: Me llegaron a decir que había alguna habitación en Gijón por cerca de 5.000 euros para poder ver el...
0: ¿Qué
3: el
0: me dices,
3: o sea,
0: tú?
3: Imagínate cómo está la cosa por aquí.
0: Bueno.
1: Escucha, pero no es incompatible, se pueden hacer dos cosas. Tú puedes estar haciendo lo que sea.
0: Ya, pero la pregunta luego, tendría menos gracia.
1: Ah, bueno, eso es otra cosa.
0: Son, o sea,
2: pero ya, bueno. Pero te voy a decir una cosa, Chitu. El Eclipse eso es a las 8:00 y pico.
1: Ya, o sea, dos minutitos.
2: A las 9 ya. En la zona de Galicia y de Asturias a esa hora ya terminó.
0: A mí me gustaría que quien viera el Eclipse no tuviera derecho a ver el partido de pretemporada del Madrid del Depor, ni
2: o sea,
0: tampoco la Supercopa.
2: En la época de la multitarea, cuando encima no coinciden, ¿tú quieres que cada uno se centre solo en lo suyo?
0: En la vida hay que estar centrados.
1: Se está mourinizando, ¿eh?
0: Estamos a mucha,
1: y todavía no ha empezado esto.
0: Cada día más, eso es verdad. Amalio Moratalla, ¿qué tal? Muy buenas, Sensei.
4: Muy buenos días.
0: Tú además, ¿cómo vais? Tú además que estás fuera del domicilio estos días.
4: Sí, estoy fuera del domicilio, aquí en un pueblo maravilloso, pequeño de Segovia. Me he perdido aquí unos días. Por orden de la decisión, el Eclipse me importa un pimiento.
0: Vale.
4: La Supercopa me atrae un poco más y haré zapping con el partido del Madrid.
0: Muy bien.
4: Eso va a ser mi orden de preferencias, porque es que el Eclipse está muy bien, nos lo van a contar, creo, en directo, en diferido, por todos los canales, por tal, dura 3 minutos y no modificar mi vida. Y además, o sea, que me parece bien, ¿eh?, que los estudiosos estudien el Eclipse y vean las consecuencias que tiene y si hay algo que repercute en el movimiento de rotación del planeta, todo esto perfecto, me lo leeré y tal, pero que no me va a modificar la vida ahí jugándome con las gafas estas, que las buenas son, que me la ha apuntado también, ISO 123-12 para tal, porque no le veo la gracia, la verdad.
0: Bueno, pues.
4: O sea, yo creo que proponemos un día, el Día Internacional de que te diría yo, o diría cualquier cosa, uh-huh. y empieza un turismo internacional, un negocio, un merchandising,
0: sí.
4: un no sé qué, un directo, un no sé qué. Joder, ya tranquilos.
0: Aquí la gente ve oportunidad de negocio y bueno, pues lo infla, nos une.
4: Me preocupa más el terremoto de Colombia que todo esto.
0: Debería, desde luego. Bueno, pues
4: la
0: pregunta era tramposa, pero no por ello era mala, porque cada uno había respondido más o menos una cosa, ¿eh? Tengo una Supercopa con asterisco, un eclipse total y un eclipse pimiento, así que Real Madrid, Deportivo La Coruña, Deportivo La Coruña, Real Madrid. No está mal del todo. A ver el resto de preguntas, cómo las planteo, porque además me apetece empezar la tribu de una manera, no sé hasta qué punto más original que no, pero me debatía un poco entre que lo de Julián, que hoy tiene miga, lo de Ferran, que hoy puede faltar a entrenar, bueno, pero le llevamos dando vueltas toda la semana. Rodri, está la cosa como estaba, aunque pinta para Barcelona, pero el City obviamente también querrá negociar hasta el último momento. Ayer estuve viendo el documental de Mourinho, vi la primera parte, la etapa del Chelsea, la verdad que es divertido, él, dentro de que es personaje, todavía se hace más personaje dentro de su propia película, lo cual está bien para el espectador en este caso. Y bueno, pues hay un par de sonidos que quería rescatar y analizar con vosotros. Uno, el segundo en este caso, sí que puede tener trascendencia en el presente y en el futuro del Real Madrid, pero primero esto para que nos retrotraigamos un poco, y además, como dice Marca, que era y es la referencia de la información deportiva, pues mejor que mejor, del momento donde todo saltó por los aires con un bando estilado con Iker Casillas y algunos de los futbolistas de Madrid, y el otro por José Mourinho, que era The Special One. Sí, el momento famoso del topo.
5: Mourinho ve en la web del diario Marca que se publica la alineación.
6: La razón fue que se volvió loco. Me acuerdo que entró, nos llamó de todo, nos dijo de todo, que éramos nosotros los culpables de cómo estaba todo esto. No sé si pegó una patada, una botella, de un portazo en su despacho se metió. ¿Quién fue? El topo, claro. ¿Y quién es el topo? Pues a ver, búscalo, encuéntralo.
0: Bueno, pues a Tato y a mí seguramente nos pilló estudiando ciencias sociales, pero MJ, Ross, Amalio, marca.com, sí. ¿Recuerdos del Vietnam?
4: Pues sí, la verdad, lo que pasa es que estas cosas cuando se analizan así extemporáneamente ya afuera, yo creo que las hablan con más tranquilidad, pero no dejan de tener calado, porque son enigmas que se quedaron ahí en el aire, que más o menos sabemos todos los que seguimos aquello cómo sucedieron las cosas, y dentro de ese documental, no quiero reventar probablemente el siguiente corte, pero la realidad es que dice, yo estaba cansado de ellos y ellos de mí, ese es el fondo, que se quemó con unas batallas que él no tenía derecho, él tenía derecho a regular lo que pasaba en el Madrid, pero a influir en lo que era la selección española de fútbol, no tenía derecho, aunque el capitán de ambos fuera un jugador del Madrid. Y yo creo que eso fue una línea roja en la que él se dio cuenta que era el principio del fin.
2: Yo tengo la sensación de que de haber vivido aquello desde un poco desde la lejanía, pero de haber tenido tanta dosis de información, que se han contado tantas cosas, tantos episodios, que el documental, que yo todavía no lo he visto y quiero verlo, me parece que va a ratificar muchas de las cosas que se contaron en su momento. Y en su momento, cuando se cuentan las cosas en el día a día, se cuentan o lo vives todo con mucha pasión, porque yo recuerdo cada artículo que había en torno a cosas que pasaban en el vestuario del Real Madrid, generaban incendios, debates. Ya que quién era el topo que se le asignó directamente a Casillas, el tema de las alineaciones, la relación entre los jugadores y Mourinho, aquella final de Copa, lo que se llamó el rally, los rallies de los clásicos con las eliminatorias de Champions, con la expulsión de Pepe, o sea, es que en sí todo lo que pasó no es que dé para un documental de Netflix, es que da para 6-7 temporadas. Entonces, claro, ahora escuchar
4: una cosa, es que dime. Todo aquello acabó, perdona, un paréntesis que añade a lo tuyo, que todo aquel lío entre el Madrid y el Barcelona, la selección y tal, acabó en el Premio Príncipe de Asturias para la selección española. O sea que esto
2: sí
4: se remató políticamente, digamos de alguna manera, con el galardón más grande
2: que
4: puede dar
2: Lo que le pasó a Mario a Mourinho en aquella época es que él quiso ponerse al frente para ir a una guerra, como se llama incluso en el documental, contra el Barcelona, pero claro, es que en esa guerra ganando tantos enemigos que al final es que se quedó incluso con un núcleo reducido de madridistas. Hubo madridistas a los que aquello ya es como, ostras, ya hasta aquí. Entonces, No sé, tengo curiosidad por ver cómo lo cuentan, pero también tengo la sensación, después de haber visto el tráiler, de todo lo que he podido ver en estas primeras horas después del estreno, sin ver, insisto, el documental, que es como ratificar todo lo que se nos ha contado, que no encontraremos ningún sorpresón que no se haya contado en su momento.
1: Mira, hay una
4: parte... Bueno, la sorpresa es que lo reconocen.
1: De ese documental, que entiendo que no es el que vas a recuperar, no vas a recuperar ese total, pero define perfectamente lo que fue esa etapa para el madridismo, para la guerra Madrid-Barcelona y para el propio Mourinho, ¿no? Dice, yo cuando llegué aquí existía un concepto de señorío, uh-huh. y el concepto de señorío para mí era la guerra. Bueno, se equivocó, está claro que se equivocó. ¿Por qué digo que se equivocó? Porque es verdad que consiguió neutralizar, pero solo hasta cierto punto, el poderío que tenía entonces el Fútbol Club Barcelona. De hecho, se dañó muchísimo la imagen del Madrid a nivel institucional, ya no solo la suya. Pero es que hay algo que es determinante, y es que él acabó solo en ese vestuario. Es decir, él empezó teniendo apoyos ilimitados y acabó absolutamente solo, hasta los suyos. Estoy hablando de Cristiano Ronaldo, estoy hablando de todos los suyos, le dieron la espalda. Fracasó estrepitosamente con esa nueva reconceptualización de lo que tenía que ser el señorío madridista, ¿no? Y fue una etapa muy turbulenta y muy alentada por él. Con lo cual, bueno, pues o lo enmienda ahora pero ahora estamos hablando de la figura de Mourinho, ¿no? Y lo que supuso. Yo creo que no cambia radicalmente su manera de entender las cosas.
7: Pero es verdad, MJ, que en el recopilatorio hay que decir que el club se mantuvo de observer, nunca mejor dicho, claro. durante
4: si el entrenador tuyo empieza
7: la guerra caliente.
1: Pero si es que es normal, pero ¿quién estaba en ese club? ¿Quién mandaba en ese club? El mismo que contrató a Mourinho para precisamente lo que consiguió Mourinho. Otra cosa es que esa estrategia fuera fallida.
4: Se le fue las manos. Esto como cuando... Yo creo que eso sí, se fue las manos. Pensabas que llegaría a un límite y llegó a un límite plus.
7: Sí, sí, sí, sí. Yo creo que nadie podía esperar. Y es verdad que, en cierto modo, por mucho que volaran los cuchillos, se ve con cierta nostalgia, porque también yo lo disfruté como aficionado, pero yo creo que periodísticamente para vosotros esto de tener trending topic, por un lado, es que no le hemos mencionado ni siquiera a Guardiola, con todo lo que entrama, su figura social, profesional, etcétera, etcétera. El propio Mourinho, Casillas, es que estamos dejando a un lado que esos partidos lo jugaban
4: encierra, Messi que encierra Cristiano. Un periodista en una habitación para cantar las 40, ¿eh?
7: Sí, sí,
4: estamos
7: sí.
4: hablando de cosas de que mete el dedo en el ojo a un entrenador, ¿eh? Cuidado.
7: Sí, es sí, que sí.
4: Estamos hablando de
7: época... Y ese dedo señalaba el camino para algunos, o sea que...
4: Exactamente.
7: Fíjate lo fragmentada que estaba la sociedad y lo dividida en ese aspecto.
1: Sí, y es verdad que el club, ante un hecho tan demencial y tan grave no sacó ningún comunicado ni tuvo ninguna respuesta pública.
4: Bueno,
1: lo cual ya retrataba cuál era el momento del club, pero es que, insisto, eso le iba bien al club, entiendo, porque si tú no haces nada es porque te va bien que tu entrenador actúe así.
7: Y por otro lado, el Real Madrid volvió a ganar, también hay que decirlo. Que el Madrid estaba sometido.
4: ¿A qué precio?
7: Creo que estás muteado. Porque te veo mover la boca, lo mismo somos nosotros. ¿Rossetti está arriba? ¿Bien?
8: ¿Estoy aquí?
7: Ahora sí. Es que te veía mover la boca, ¿no? Y no te escuchaba.
8: No había tocado nada.
7: Habría bailado el cable.
8: Decía que se ve un poco desde la distancia con cierta nostalgia, uh-huh. pero yo lo recuerdo con muchísima intensidad y momentos desagradables. No me parece que sean momentos como para desear que vuelvan, que desde la lejanía...
7: Sí, tú lo sabes mejor que yo, pero imagino que las audiencias, los protagonistas antes también parándose y hablando, el interés de las ruedas de prensa, pues...
8: No, te voy a decir, mira...
7: Yo comprendo que desgastara, pero que a mí me hubiera gustado...
4: Aquella audiencia de Guardiola diciendo, tú eres el puto amo aquí, no sé qué...
8: Bueno, es que esa rueda de prensa, pero te lo voy a resumir con una imagen. En gol... Cada vez que había rueda de prensa de Mourinho o de Guardiola, se daba en directo. Fuese cuando fuese. Ahora ya sé que tenemos YouTube, que hay diferentes maneras de ver una rueda de prensa, pero en aquel momento, 2010, 2011, 2012, rueda de prensa de Mourinho, la programación de cada día estaba destinada a estar pendiente de cuando abriese la puerta en la Ciudad Deportiva del Barça, en la Ciudad Deportiva del Real Madrid, para emitir en directo las dos ruedas de prensa. E incluso había veces que coincidían con lo que se solapaban, la que iba primero se emitía en directo y nada más se emitía después, a continuación, la del siguiente entrenador. Imagínate los viernes por la mañana.
2: Los viernes por la mañana, que suelen ser así días, a lo mejor un poco más final de semana, que todavía no ha empezado la jornada, de aquella no había el partido de los viernes, las mañanas de los viernes, informativamente hablando, a la una, era hora punta, hora máxima, prime time.
1: Es verdad que no decepcionaban, ¿eh? Porque, bueno, todas las expectativas estaban puestas en ese tipo de comparecencias, pero es que luego soltaban cada frase y cada tan que es evidente,
2: recuerdo,
1: que había una base para creer que iba a montarse la de Dios en cada una de las ruedas de prensa.
2: Creo que era un partido en Francia ante el Auxerre, que fue una de las primeras ruedas de prensa de Mourinho en Champions, cuando le suelta el zambombazo que le suelta a Pedro León. O sea, es que recuerdo estar en la redacción, subir un poco el volumen, como, ¿qué acaba de decir? Y entonces ya era, te quedabas perplejo. O sea, es que hay algo que llama la atención en el caso de Mourinho, que hasta, yo creo que hasta los que no pueden con Mourinho lo deberían reconocer. Es decir, es como, no quiero verlo, pero no me puedo despegar. O sea, es un personaje que atrae a los que siguen siendo partidarios de Mourinho. También. Y a los que no pueden con él, también les atrae. Es un personaje que tiene ese magnetismo.
4: Bueno. Bueno, magnetismo, estoy diciendo.
1: Efectivamente, este tipo, lo que tiene es una capacidad de montarla increíble. Yo a eso no le llamaría magnetismo.
4: Claro, pero claro, porque magnetismo es aquel que cuenta un discurso razonable, que tiene una cierta enjundia de fondo y te atrae porque su mensaje es elaborado o tal. Esto es, bueno, pues
1: incendiar.
4: Esto es lo que podríamos hacer cualquiera en nuestras redes sociales.
7: Pero lo corresponde fuera, con resultados,
4: ahora mismo aquí,
7: no nos olvidemos.
4: Decimos una barbaridad.
1: Entonces,
4: y ya
1: sí.
4: Está, y durante el día se habla.
2: No, pero yo creo que hay gente que dice que barbaridades y obtiene la indiferencia de la gente. No. Yo creo que con Mourinho no pasó en aquel momento. No sé lo que pasará ahora.
4: Porque se cortó. Si esto se hubiera prolongado en el tiempo, tú ya no abres, tú no paras ya tu programación para la rueda de prensa. Tres años.
2: Estaba 15. Está claro en la manera en la que Mourinho planteó aquello tenía que tener un final. Es decir, y el final fue a los tres años, y él mismo dice, me quedé solo.
4: Y mucho aguantó.
2: Estaba harto de todo el mundo. Es que con ese nivel de exigencia y de intensidad es normal que te quedes solo.
7: Pero os digo una cosa, y esto ha sucedido y lo estamos refutando ahora, que ha vuelto al Real Madrid. No quedaría tan mal con el Real Madrid cuando hay otros entrenadores que, sin hacer tanto ruido, a la hora de quedar, insisto, bien, mejor o peor con el club que preside, la misma persona que presidía por aquel entonces, yo por lo que sea, no les veo volviendo al Real Madrid. Que sí, que Lopetegui en su etapa fue más caballero que Rafa Benítez, que Arbeloa, que Sabiano. Yo no les veo volviendo al Real Madrid. Quizá Arbeloa sí, ¿eh?
1: No
4: era el deseado.
7: Que vuelve un entrenador, tú sabes que eso ha pasado dos o tres veces en la historia del Madrid, Amalio.
1: Es porque hay feeling con la persona que contrata a esos entrenadores. Es lo único que te dice. Eso no significa que ese feeling sea extrapolable a la afición
4: o
1: al vestuario.
4: Si fijáis, Ben Hacker volvió, Di Stéfano volvió. O sea,
7: Zidane, Ancelotti.
4: Han vuelto muchos, ¿eh? Muchos.
1: Digamos, y luego, porque a Mourinho es verdad que se le asocia. Con la autoridad, y parece ser que después, parece ser, no, a ver, hay una realidad, y es que el Real Madrid el último año ha sido un auténtico polvorín, ese vestuario, acompañado porque durante dos temporadas consecutivas no se ha ganado nada. Entonces necesitabas
4: a alguien que pusiera
1: orden
4: a eso. A mí las tres revelaciones que hace sobre Iker Casillas, diciendo que la primera vez que le pide es llegar un poco más tarde porque hay tráfico. Mejor ir al campo.
7: A eso vamos, porque además.
4: Lo tienes ahí, vale.
7: Sí, eso vamos, porque además, como dice MJ, es aplicable lo de la. Pero no me quiero comer a Tato, que también viviría esta etapa tan sumamente interesante ya en la historia de España. Pues desde una perspectiva, seguramente por lejanía geográfica y también temporal, de edad diferente.
3: Sí, yo lo viví como un aficionado más del fútbol. Yo debería tener 10 años cuando pasó todo esto, y obviamente no lo recuerdo de esa forma, ¿no?
2: Cosas sobran, Amalio, hay que decirle a esta
4: gente.
2: Pues
4: ya era mayorcito para acordarte de las cosas.
2: Correcto, no sobran. Estos recuerdos de yo tenía 10 años, 8 años, os sobran a todos.
7: Correcto, que yo ya tenía 13 o así, ¿eh?
1: Yo hacía el Madrid entonces.
4: Ya que acordarse.
3: No hacía falta, ¿no? Pero es que yo por eso mismo tengo muchas ganas también de ver cómo se gestiona esta segunda etapa desde el Real Madrid. Hablaba antes, Amalio, de que no se había hecho esa autocrítica en su momento, de todo lo que había pasado, de lo del dedo a Tito Vilanova, de todas esas cosas, y que no le paró los pies en Madrid. Yo tengo ganas de ver cómo reacciona el mismo Madrid con el mismo presidente después de haber decidido traerle, 15 años después, de si le va a parar los pies, de si le va a permitir la misma...
4: Ni uno ni otro son iguales.
3: Le va a permitir... causar lo mismo, le va a permitir la misma guerra. Yo tengo ganas de ver cómo gestiona eso Florentino, cómo gestiona eso el Madrid, porque yo creo que no es el mismo Mourinho, yo creo que no viene con esa mentalidad o con esas ganas de crear esa guerra como sí que llegó hace 15 años, pero tengo ganas de cómo se gestiona después de una primera etapa que acabó mal. O sea, puede haber acabado bien con el Madrid, pero que generó una brecha en el madridismo, generó una brecha en la selección española, y tengo ganas de ver cómo 15 años después se va a gestionar eso.
0: Bueno, pues todo eso dependerá en gran parte de la actitud y del trato que te da con la... ¿Algo antes
1: sí,
0: del sonido?
1: Una cosa, un matiz solo. No, afortunadamente, y gracias a esa persona con la que tanto se ha metido Mourinho, no acabó en una guerra civil dentro de lo que es la selección española. Acabó con una Eurocopa ganada. Gracias a Dios.
0: Sí, sí, pero hubo fragmentación y bueno, pues se salió de ella y se volvió más fuerte, bueno, en esa Copa de Europa que se ganó de manera tan brillante.
4: Pudo digamos, el grupo de deportistas por encima de esto es una guerra, tal, no, una guerra no es. O sea, metafóricamente un Madrid-Barça puede ser una guerra, pero esto acaba y empieza y la vida sigue.
0: Y no fue Mourinho el único que metería mierda por aquel entonces. Imagino que desde la prensa hasta otros sectores.
1: El principal.
0: Claro, pero imagino que no fue el único, ¿eh?
4: Inducir siempre, ya sabes que las cosas, cuando las exageras, sabes cómo empiezan, pero nunca sabes cómo pueden acabar. Uh-huh. Entonces, al final, esto, la cordura imperó. Mourinho se quedó solo, porque es la realidad, porque todavía recuerdo otro episodio donde conocí que Sergio Ramos le sienta al banquillo, creo que el del City, y debajo de la camiseta se pone la camiseta de Özil, y por si salía en el momento de cantar un gol, le enseñaba a Özil, porque a Özil no le ponía por no sé qué. O sea, yo creo que a quién tenía contento, sería la pregunta, que a quién tenía contento el vestuario, porque hay que...
1: Ahora acabó solo, si quieres, acabó solo.
0: Hubo un momento que a todos
4: el corte, porque
0: canal.
4: El corte es que a Iker le mata.
0: Sí, sí, sí.
4: Si quería llegar más tarde...
0: Pero bueno, hay que decir que sí que tuvo soldados hasta el final. Xabi Alonso, Granero, Arbeloa, Ricardo Carballo, Fabio Contrao, etcétera. Claro, bueno, con Contrao no me acuerdo ya cómo acabó.
1: Los portugueses acabó como el Rosario de la Aurora.
4: Luego todo regular.
2: El Madrid gana una copa...
4: A ver, nadie
0: te... Ahora sí, se te escucha.
2: Ahora estoy aquí. Digo que es una época en la que el Real Madrid gana una liga, que es una liga de récord,
0: sí,
2: por los puntos y por los goles, gana la Copa en Mestalla, pero luego no gana nada más. Es decir, se queda a las puertas de la final hasta en tres oportunidades, y la más clara puede ser la de la eliminatoria de los penaltis con el Bayern, pero sí. No sabemos qué hubiese sido, por ejemplo, si es el Real Madrid, si llega a una final de la Champions o si conquista una Champions. Es decir, hay mucha gente que le da mucho valor a elevar el nivel competitivo, y hay otros muchos que no valoran a esa época de Mourinho por no relucir tanto con las Champions
0: ganas
2: o con los
0: cosas
2: títulos.
0: Mejor basa de la historia.
4: El fin.
2: Sí, hombre, pero son 3 años. Y tú piensas que se llama Mourinho y llega Ancelotti y llega la Champions del 14.
3: Igual ese modelo de gestión de plantilla igual es incompatible con ganar una Champions. Es lo que hay que ver. Si gestionando así una plantilla y teniendo tanta gente en algún momento en contra tuyo, puedes llegar a triunfar a ese nivel de ganar 2 Champions seguidas, como gana ahora.
4: Tú puedes tener a jugadores molestos porque no juegan, Tato. Pero tú no puedes tener a todo el mundo. O sea, es que claro. Yo creo que no podría. En contra, es que eso realmente. En contra por H o por B, porque se podrían contar episodios también de dentro con unos y con otros. Yo creo que el Mourinho actual es distinto, es maduro, es más maduro, tiene mucha más experiencia. Florentino igual, por supuesto, y yo creo que esto, el liderazgo actual va a ir como una balsa de aceite en ese sentido. Aunque Mourinho es Mourinho, porque el otro día dijo, no, ¿de quién dijo? El pobre viene fuera de forma, pero
0: Bernardo Silva,
4: sí, por ponerle bien. Se le escapó y le dio un meneo, porque uno es un gran jugador, tal, pero bueno, viene muerto o algo así.
0: Sí, a mí
2: sí que me llamó la atención lo que comentábamos antes de el consentimiento que notó con los jugadores en su llegada. A mí eso sí que, por ejemplo, me llamó, mira, una de las pequeñas sorpresas alicientes que tenga, lo que cuenta de que cuando llegó en aquel momento,
0: lo escuchamos y avanzamos. Otro sonido del documental de Mourinho, que aunque no lo creáis, también hizo cosas buenas, por eso, entre otros motivos, se le repesca en el Real Madrid, cuando tiene su primera conversación, una de las más trascendentales, con Iker Casillas, 3 peticiones del capitán del Real Madrid.
9: We have Casillas, the captain and the biggest player. Hablé con Casillas, con el capitán, con el jugador más grande, y me di cuenta que el Madrid tenía un equipazo, pero que mentalmente estaban mal. Las tres primeras veces que hablé con Casillas, me dijo: vengo a pedirte más vacaciones para los jugadores de la selección. La segunda vez que hablé con Casillas, me comentó que quería retrasar el entrenamiento una hora porque había mucho tráfico en Madrid. Y la tercera, me dijo que los jugadores preferían ir al estadio el día de partido. Ahí me di cuenta que el Madrid estaban mentalmente consentidos.
0: Más allá de las consecuencias que hubiera por aquel entonces, de si algún que otro detalle dentro de esa conversación es más veraz o no, es verdad que a muchos se nos retrotrae a lo que está sucediendo ahora mismo en el Real Madrid, donde aquí ha habido entrenadores que se han marchado diciendo que no han entrenado un equipo de fútbol, sino que han estado presentes en una guardería, más allá de todo lo que hemos conocido, desde peleas hasta enemistades, luchas de egos, etcétera, etcétera. Y por eso, Rossetti, hay tanto madridista que yo sí identifico que encuentra en Mourinho una suerte de esperanza para con un problema que se ha vuelto bastante serio. Tanto es así que todo lo que te he mencionado antes ha sido verdad, aunque ya no nos sorprendiera el último que sucediera.
2: Sí, lo que pasa es que, a ver, es que esto es más viejo que el hilo negro. Cuando un equipo no gana y cuando un equipo pierde de manera inesperada, ¿qué es lo primero que piensas? Mano dura. La mano dura en el Madrid históricamente no ha funcionado tan bien como la mano izquierda, y lo hemos visto en los últimos años. Ahora, que el Real Madrid necesita recuperar un poquito ciertas normas y cierta rigidez. Sí, es que yo creo que la mano izquierda no está reñida con saltarse de determinadas normas. No sé si fue Kroos el que hace poco reconoció que con Ancelotti, ¿cómo llegará la hora? No, no sé, ahí cada uno llegaba casi a la hora que le daba la gana. Hombre, yo creo que en un vestuario sí que hay que mantener cierta rigidez. Otra cosa es que sea necesaria la mano dura. Y creo que en los últimos años sí que hemos visto que las actitudes de algunos jugadores y que se vieron en el campo no tuvieron una consecuencia, pero no por el hecho de castigarles, sino por el hecho del respeto y por el hecho de que no se repitan. Y creo que hay mucha gente que sigue pensando que cuando un equipo pierde, lo que se necesita es mano dura. ¿Cuántas veces habéis escuchado esto de, mira qué partido acaba de, que vuelvan andando, o que vuelvan nadando? Bueno, pues son maneras de hablar, pero al final quieren reconducir esto a lo mismo, mano dura. Bueno,
4: son otros tiempos también. Creo que los jugadores, yo me resisto a pensar que ahora un jugador o un capitán se dirige a tu entrenador para decirle, oye, que vamos a... esto viene premarcado, fijado en un calendario. Eso ni se habla, yo creo. Aquel entrenador que tiene la empatía de detectar que con cualquier movimiento bueno o agradable, sin romper la disciplina, puede ayudar al grupo, ese es el bueno. El que el entrenador toma la iniciativa de una mejora en algo, ese es el bueno. El que tiene que esperar a que venga el capitán o los capitanes a contarle algo que no les cuadra, ahí estamos jorobados.
1: Yo creo que en el Madrid lo más importante, bueno, en cualquier club grande, lo más importante es mandar sin que se vea que mandas. Esa es la manera de hacerte con un
2: vestido. Como en la vida.
1: Casi siempre, en efecto. A mí las declaraciones, más allá de que tuviera o no tuviera razón, que seguramente tiene razón, también como cualquier vestuario lleno de estrellas, a mí lo que me parece es que es un gesto muy feo hacia su capitán. Es decir, sinceramente no veo ni a Ancelotti, ni a Guardiola, ni a Klopp, a ninguno de los grandes dejando en este lugar, en este mal lugar, al que fuera su capitán. Me parece que hay muchas maneras de expresar lo mismo de una forma diferente, sin dañar ningún tipo de prestigio y ni imagen de una persona que ha sido un auténtico y es un auténtico estandarte y una leyenda en el madridismo. Lo cual me indica que no ha cambiado tanto, Mourinho. Pero igual me equivoco.
2: De todas formas, esto Amalio lo sabe porque lo ha vivido. Esto históricamente siempre se le ha achacado al vestuario del Real Madrid en muchos momentos de los últimos 30 años.
1: Ricardo, de cualquier vestuario diseñado a partir de estrellas.
2: Sí, claro, bueno, pero el Madrid pues es el ejemplo claro de un vestuario con muchas estrellas.
1: Es que siempre.
4: Es que claro, los chavales no te van a protestar, te protestan cosas los que tienen personalidad.
1: Recuerdo lo de Flick el año pasado con los egos. Claro, es que al final no tiene nada que ver, son diferentes estadios, pero quiero decir que al final...
4: No, pero estábamos en una situación similar, ¿eh?
2: Sí, pero hace 6-7 años de esto se hablaba del vestuario del Barcelona, con Messi, sí, Piqué, o sea, en ese vestuario también se habló mucho de detalles como este.
4: Lo es que eso sucede, como en todos los grupos laborales, en este caso el futbolístico, donde ya tu actividad laboral consiste en un espectáculo público donde realmente generas unas pasiones, eso o eres muy maduro o el entrenador tiene mucho ascendente, que no látigo, yo no entiendo esto del látigo, de verdad, en ninguna actividad. Tiene que tener ascendente. Yo no veo a Luis de la Fuente o a Vicente del Bosque con el látigo en la mano.
7: Pero no todos los casos son los mismos. O sea, no todos los vestuarios son los mismos. El método de la Fuente es impecable, pero ha sido impecable con este equipo. Habría que soltar a Luis también en ese vestuario y seguramente se desenvolvería de otro modo, pero...
4: Pues es que es como se es, Chitu, porque tú ves a Luis Aragonés, que sí que le vimos en clubes y le vimos en la selección, su manera de llevar a España al europeo que ganó fue de un estilo distinto al de Del Bosque, muy parecido el Del Bosque y de la Fuente en modelo y método y discurso, pero Luis muy distinto y también nos llevó al éxito. ¿Y veías algún entrenador, algún jugador, siempre hay alguno, molesto, enfadado o triste? Y era otro modelo. Pero el liderazgo, que lo decía antes María José, es que el liderazgo o lo tienes o no lo tienes. Si tienes que recurrir en liderazgo al látigo, ya estás jorobado. O sea, ya
1: ¿sabes,
4: no es un
1: ¿sabes modelo? ¿Por qué con Luis Aragonés eso no pasaba? Amalio, ¿sabéis por qué no pasaba? Mira, Luis era un tipo muy temperamental. No, porque el halago lo hacía público y la crítica en privado. Y eso parece que no, pero es algo que también a tener muy en cuenta cuando el grupo que tienes es un grupo muy variopinto y es un grupo muy poderoso.
4: Eso te da ascendente.
1: Claro, entonces ascendente. Mourinho es de salir a una rueda de prensa y soltar facturas. Yo no sé si eso lo va a reprimir en esta segunda etapa, espero que sí, por el bien del Madrid. Tengo mis dudas pero y creo que son dudas razonables, pero
7: es que me da la sensación de que no sois conscientes del estado del vestuario con el que acabó el Real Madrid la pasada temporada, con Toño de por medio, con Mbappé saliendo a matar al Veloa en sala de prensa, entre medias un partido en Albacete donde el Real Madrid hace el ridículo, que ha eliminado y la mitad de los jugadores, por lo que sea, no se presentan. Pues esas cosas son las que hay que cambiar. Lo mismo hay que decirle a este tipo que juega en esta banda, que no tiene que salir la noche antes de
2: ya, Chitu, pero
1: hay que hacerlo en privado, en privado, no en público.
7: De esa banda que tiene que bajar a defender, ¿vale? Y eso no se dice con Christmas ni cartitas, lo siento mucho.
2: A la margen de las formas.
4: Se dice que siempre se queda entre uno y otro.
1: No, en un vestuario no, que luego hay quien casca.
2: Rosa. Al margen de las formas que creo que
4: se pueden... del entrenador.
2: Sí, pero al margen de las formas que creo que estaremos en todos de acuerdo que es mejor de puertas para adentro que de puertas para afuera, al margen de eso, a mí lo que me llama la atención es que tú puedes necesitar un tipo de entrenador para cada momento. Es decir, a lo mejor la selección del 2006 necesitaba a Luis Aragonés y la selección del 2000 necesitaba un Vicente del Bosque. El Real Madrid del 2010 necesitaba un Mourinho y el Madrid del 2014 necesitaba un Ancelotti. Es decir, ¿qué ha pasado en estos momentos o en estos últimos años para que tú te veas en la necesidad de volver a recurrir a un Mourinho del cual tienes el recuerdo de 2010? Es decir, ¿qué has dejado de hacer en todos estos años para que tu mensaje, tu propio mensaje interno a la hora de tomar una decisión, necesito retomar otra vez el vestuario?
3: Porque yo creo que ha tenido tres entrenadores muy distintos del Madrid en cuanto a carácter, en cuanto a forma de llevar el vestuario, y ninguno le ha funcionado. O sea, ninguno de los tres, ni Ancelotti en su última temporada, ni Xavi Alonso, ni Arbeloa al tiempo que estuvo, ha conseguido enderezar a ese vestuario. Entonces yo creo que en ese momento Florentino dice, pues igual la única solución que me queda es la de Mourinho.
7: Claro,
2: veremos cómo sale. Ya, pero eso
7: han devorado. Han llegado técnicos que además son muy buenos, porque no dudo de la valía de Arbeloa, no dudo ni mucho menos de un Xabi Alonso que en poquito tiempo ha demostrado mucho, y los han devorado, al igual que han devorado la etapa final de Don Carlo Ancelotti.
2: Estamos hablando de Ancelotti, que es el entrenador más laureado de la historia de Real Madrid.
7: Vale, te digo que devorado, la culpa de Ancelotti.
2: ¿Le estamos echando la culpa a Ancelotti con todo lo que ha ganado?
4: Distingamos tres conceptos. Ancelotti en Madrid ha triunfado como entrenador, claramente, rotundamente, por los títulos, por la gestión, por cómo ha llevado el vestuario. Otra cosa es que el final de fiesta fuera un poco regular, pero ya está. Luego nos vamos a Arbeloa. Arbeloa, las posibilidades que tenía de triunfar eran pequeñas, poca experiencia, no había tan gran vestuario grandes, todavía tenía algún compañero dentro con el que había jugado, era un reto muy gordo, posibilidades de triunfar pequeñas. En el caso de Xavi Alonso, para mí posibilidades de triunfar altas, pero desde el momento que se les autoriza públicamente, ¿tú crees que a Vinicius, si le sienta
7: ya estamos con Mourinho, el cambio Sale últimamente más. Y me estoy empezando a preocupar a Amalio que salga más el cambio de Vinicius en la tertulia que el caso Negreira. Creo que está cogiendo más trascendencia.
2: Es que ahora estamos hablando de Mourinho y la gestión del vestuario.
4: Es que estamos hablando de otra cosa. ¿Tú crees que le va a hacer? ¿Tú crees que Vinicius le hace
7: los años de Mourinho
4: a Mourinho lo que le hizo a Xabi Alonso?
7: No, por eso defiendo la postura de poner a Mourinho y de
4: luego
7: todo Mourinho.
4: No, pero no lo digo, eso lo digo es que Vinicius no se lo hace. No es que lo haga y luego le tenga que echar una bronca. Es que reconoce el poder y el ascendente que tiene y dice, cuidado con este, no es como el profesor este con el que no podías copiar.
7: Sí.
4: Dice, joder,
7: sí.
4: Que si me pilla copiando, este ya me suspende el curso. Bueno, pues sabes con quién puedes copiar y con quién no. Y como un niño no puedes copiar.
7: Pues eso queremos, profesores que quieran que el resto no copien. Y hay cosas que entre amigos no se hacen, ¿eh? Os lo dejo bastante claro. Como por ejemplo robar la novia. Eso jamás podría pasar. Robarle el delantero de un clausulazo, eso sí que es cuece, pero eso es otra historia. 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
0: Ahora hablamos de entrenadores españoles de verdad, aunque a Pellegrini tenemos más que adoptado también en nuestro país, pero hoy hay una cita que, bueno, pues que a pesar de no tener ningún equipo español en liza, pues sí que tiene a dos entrenadores que son nuestros y que se van a disputar el trono de Europa. Pero antes de hablar de ese Emery contra Luis Enrique, un poquito, aunque sea por protocolo de Julián Álvarez, porque hoy MJ... nuevo atisbo de día importante en la concentración del Atlético de Madrid y sí que sí, con posibilidad de careo entre Julián para que le diga lo que le tiene que decir al Cholo Simeone.
3: A ver, hay mucha expectación en torno a ese reencuentro que efectivamente se va a producir a nivel de imagen porque es la primera vez en mucho tiempo que van a coincidir, pero a nivel de contenido yo creo que va a ser bastante decepcionante. Hemos estado sobre todo por parte del FC Barcelona pues alargar un chicle que realmente no tiene capacidad de ser tan largo como algunos quieren ver. ¿Por qué digo esto? Porque el supuesto contacto que pudiera haber existido entre el entrenador y el jugador, teniendo en cuenta que el entrenador aquí no media nada, quiero decir que es que realmente quien decide aquí es Apolo y en su defecto el CEO. Uh-huh. Pero más allá de eso es que cualquier contacto que hubiera tenido que originarse, digo yo que se hubiera tirado de móvil, no se hubiera esperado al día de hoy. Es que no tiene ningún sentido.

0: Julián va a hacer nada, o sea, yo creo que no va a judicializar el tema, vamos, descartado absolutamente, esto ya os lo puedo decir, declararse en rebeldía tampoco lo va a hacer. Y a partir de ahí, yo las pretensiones del Barcelona las desconozco, bueno, puedo imaginármelas, pues a través de su estrategia.
1: Pues si haces eso, MJ, abandonas la posibilidad de irte al Barcelona.
0: Pero es que yo creo que Julián es muy consciente de que ya está, todo lo que él podía hacer ya lo ha hecho y no le ha surtido ningún tipo de efecto. Él tiene un contrato en vigor y un contrato firmado por él. Y no hay más, quiero decir que es darle vueltas y masticar más el chicle para nada. Él tiene contrato en vigor, tiene un contrato del cual le quedan pendientes 4 años y el club no quiere dejarle salir al Barcelona. Con lo cual, es que son habas contadas.
1: ¿Esperáis algo vosotros?
2: Yo creo que este año, sí, yo creo que mira, este año, por como se están dando las cosas, es muy difícil que Julián salga. Si las cosas van razonablemente, yo creo que... Al Barcelona, claro, al Barcelona. Yo lo que digo es que si las cosas van razonablemente... Se le busque otra salida, porque nadie quiere tener un jugador, y menos de este calibre, no contento, porque quedarse por contrato en los clubes es complicado. Y es verdad que hay un ventajismo por parte de los jugadores, porque primero firman un contrato muy largo, dicen, bueno, me aseguro aquí 5 años, pero por H o por B, el primero o segundo año, algo no, y ya quieren romper aquello. Claro, para romper aquello hace falta ponerse de acuerdo, no una semi-rebeldía desde un mundial, quiero ser feliz y tal, que a mí esto de la felicidad y tal, que le doy mucho valor, ¿eh? No frivolizo, pero joder, me tienes un contrato con Atlético de Madrid, estás jugando un mundial y el mejor camino para ser feliz y tal, tú has firmado un compromiso, tendrás que llegar a un acuerdo primero con quien has firmado el compromiso, manifestarle un poco por qué te encuentras, no estás a gusto o por lo que sea, y a partir de ahí y de la mano intentar buscar un camino. Pero esto tan viejo de presión al jugador, yo tú di que te vas y yo ya aprieto porque luego no se van a quedar contigo, a mí me gustaría que dejara de pasar, porque me parece un ventajismo tremendo por parte de los jugadores. Si ahora mañana, Dios no lo quiera, en el entrenamiento de hoy Julián Álvarez se lesiona, ¿quién se come los 5 años de contrato?
0: El Atlético de Madrid. Es que es jugador
2: luego,
0: a todos los
2: luego si están indefensos, luego si el Atlético de Madrid tiene la potestad de poder decidir qué hace con un contrato con un jugador con contrato en vigor, el jugador tiene que entender también el riesgo que aceptan los clubes cuando hacen contratos tan grandes, cuando están fichados por tanto dinero. Entonces a mí este modelo antiguo, yo tú aprieta, dilo tal, yo digo tal, y al final te acabas yendo, creo que en este caso no le va a funcionar a Julián Álvarez.
3: A ver, bueno, yo lo que creo es que hay un error de base por parte de los representantes de Julián, porque si tú tienes una cláusula de rescisión cara, pero que puede llegar a ser accesible, puedo entender las medidas de presión. Es decir, tú haces como con Nico Williams, le presionas, llegas a un acuerdo, sabes cuál es la cantidad. En el caso de Nico el año pasado creo que eran 60 millones de euros, pero claro, es que en el caso de Julián la salida son 500 millones. Entonces, tanta presión para decir, no, mira, es que aquí la cláusula son 500. Muy bien, pero pongamos que el Atlético vaya a negociar y diga, mira, de 200 no bajamos. Es como si fuese imposible. Entonces, lo que llama la atención es la posición de enrocamiento a la que ahora mismo ha llegado Julián y, sobre todo, el último año de desgaste, porque esto no olvidemos que no empezó hace 2 meses. Que esto empieza ya el verano pasado y que durante toda la temporada hemos estado Julián y el Barça, Julián y el Barça, Julián y el Barça. Yo entiendo al Atlético de Madrid que diga, ¿cómo que Julián y el Barça? No, mira, son 500 y si los quieres bien y si no, aquí lo has firmado. Entonces, ¿cuál va a ser la solución? No es que ahora Julián se quede,
2: perdona, una mala temporada de Julián, las cosas como son,
3: se enfadará.
2: No, y una cosa que no hablamos que es relevante. A una mala temporada de Julián.
1: Muy decepcionante para mí esta temporada.
3: Claro, porque la otra cosa y otro debate sería, muy bien, 120 millones. ¿Cuesta 120 millones Julián Álvarez? Si alguien los paga, sí, esto está claro. Pero ¿qué valoración debería tener Julián, un delantero como Julián, en este mercado de fichajes? Que yo creo que es a lo que se puede agarrar o a lo que se ha querido agarrar
2: 60,
3: el Barça,
2: ¿no? Mira,
3: después de la temporada
2: millones,
3: que hago mucho,
0: pues
3: que
0: el Barça 120... ya te lo ha cifrado, Ricardo, te lo ha cifrado, valía 100 millones variable, pagados, ¿no? En 6 plazos
1: y el Madrid en 150
0: en 6 plazos. Mira, de verdad, lo del Fútbol Club Barcelona es como para hacérselo mirar. Yo no dudo de que bueno, ellos siguen sus estrategias, en algunos casos les ha salido bien. Yo creo que están haciendo un buen mercado en líneas generales, pero y más teniendo en cuenta el poder adquisitivo, o sea, la capacidad que tienen en estos momentos a nivel financiero. O sea, es que están muy limitados y me parece que están haciendo

0: haciendo un sobreesfuerzo porque el año que viene no pueden fichar, en fin, tienen muchos condicionantes y muy poco dinero. Y entiendo la desesperación, pero el daño que está ocasionando esto a su imagen, es que yo no sé si lo están, si realmente lo están tasando.
1: Bueno, preocupaos.
0: Lo están tasando el año, sí, pero ya es la segunda. Pero... ya es la tercera.
2: Yo creo que en el caso
1: abierto
2: de
1: la federación, te digo yo cómo va a quedar.
3: En el caso del Barça es yo hago la oferta y ya me responden claro. A que no me da. Mira lo que está pasando con Rodri. Hace una semana casi, el Barcelona sabe que Rodri le dice que sí al Barça y no al Madrid. En ese momento tú tienes que saber cuánto te va a costar sacar a Rodri del Manchester City. Y haces la primera oferta de 40 millones de euros que en la prensa británica sí. Se ríen de los 40 millones. Y en el City consideran que no se está valorando a Rodri. Y una semana más tarde todavía no has cerrado la operación, que además en el caso de Rodri es bastante sencilla. O sea, es que 60
1: se ahí
3: por
1: ahí
3: van.
1: Puede estar la pérdida de imagen del Barça. No que tú, con todo mi respeto, MJ, como tantos otros tiburones que se han venido aquí, les parezca mal el asunto y lo hacen en este programa.
0: Yo lo que estoy diciendo es que a mí me parece que lo que tú estás dejando claro cuando la oferta es, no, es que el jugador. Mira, primero, el jugador vale lo que decide el club que vende. Eso uh-huh. Para empezar. No lo marca. Es decir, yo el otro día citaba un ejemplo.
3: Alguien paga.
0: Si
3: María,
0: yo me voy a comprar... Si yo me
3: lo
0: voy,
3: que alguien sí. Paga.
4: ¿Qué es lo mismo?
0: Un segundo.
4: Si yo
0: me voy a comprar un Picasso...
4: Ricardo, sí.
0: El Picasso tiene un precio. Yo voy ahí y digo, no, es que a mí me parece que el Picasso no vale 1.000, vale 500. Y me van a decir... Muy bien, pues perfecto.
4: Bueno,
0: váyase usted sus ganas
4: tasado,
0: por ahí, pero son 1.000.
4: No, pero eso es distinto.
0: No es distinto. A mí me parece
4: sí,
0: que
4: sí,
0: cuando...
4: Sí.
0: No, porque tú tienes una cláusula.
4: Pintura, yo
0: tú
4: sé
0: tienes...
4: algo...
0: No, Amalio,
4: no,
0: es que ahí
4: no,
0: está
4: no,
0: el
4: no,
0: error.
4: Es distinto,
0: no es distinto.
4: Porque nadie paga...
2: Bueno, es una cláusula
4: escúchame, sí es distinto. Escúchame una cosa, porque esto... Digo, por no confundir, la pintura está tasada por unos tasadores y eso no puede bajar de,
0: no, no,
4: de un
0: club,
4: nivel.
0: El club
4: lo
0: ha tasado con un precio, con un precio.
4: Pero
0: y una
4: ¿cuántas
0: cláusula
4: veces ha pagado un club la cláusula, María José? ¿Cuántas veces?
0: Pero eso no significa
4: dime
0: que
4: una,
0: no sea
4: una.
0: Ese el precio. ¿Me entiendes? Eso no es decir, tú.
4: Pero dime una vez que
0: se
4: ha vendido un Picasso por un 0.25% de lo que dice el tasador.
0: Te insisto, el tasador es la cláusula.
4: Nunca.
0: No hay más. Pero bueno, no me
4: vale
0: voy a meter en esa discusión.
1: El tasador que bien tase, buen tasador será.
0: Lo que,
1: tasador que no perito.
4: Exactamente.
0: A donde voy a parar, que me parece que, bueno, sí, vale, lo que tú quieras, pero son el club que tiene la propiedad.
4: Que las cláusulas son
0: cuando tiene
4: son
0: la propiedad un club, el club es el
4: luego
0: que dice que esto no lo negocio y esto no, por lo tanto el precio lo fijo
4: eso
0: yo.
4: Es
0: a lo que yo iba. Pero más allá de eso, es que pagar en 6 plazos... Lo que te está diciendo es, no tengo dinero para pagarte, me pidas lo que me pidas. Es decir, si en lugar de 100 me pides 200, es que tampoco puedo pagarte. Porque si tengo que pagarte en 6 plazos uh-huh. A Julián,
4: plazos.
0: Es que no tengo dinero para pagarte.
4: 100 en 6, 200 en 12.
0: Entonces, claro, esto no tiene ningún sentido. El Barcelona tiene que saberlo y antes de permitir que trasciendan determinadas cosas, tiene que valorar ese tipo de cuestiones que van a salir a la luz pública y que te van a dejar muy mal.
1: Pero eso también es cuestión interna. Quiero escuchar a Tato porque me están escuchando a su vez en Salzburgo, donde ya te digo, hoy tenemos cita esta noche.
5: Sí, la cuestión yo creo que es que ni aunque lo ofreciesen en un plazo va a aceptar el Atlético de Madrid, yo creo que eso ya está claro. Y yo creo que cuanto más pase el mercado, más claro tengo yo por lo menos que Julián Álvarez va a jugar una temporada más en el Atlético. Ya sea el Arsenal el que viene después, ya sea el equipo que sea después del Barcelona, después de que el Atlético de Madrid sea tan rotundo respecto al futuro de Julián Álvarez, yo creo que sería un error dejarlo salir pues a una semana de que empiece la Liga o ya iniciada la Liga. Yo creo que ahora el Atlético de Madrid es el ganador en ese aspecto porque no tiene nada que perder. Yo creo que Julián Álvarez no se va a declarar en rebeldía y yo creo que va a jugar una temporada más en el Atlético. Veremos hasta qué punto puedes estirar este chicle, porque no sé quién lo decía antes, pero tener a un jugador así de descontento que se quiere ir y no a un jugador cualquiera, a tu estrella, no sé hasta qué punto le puede salir bien al Atlético, pero yo creo que este verano y ofreciendo el Barça en 6 plazos, está claro que Julián, por lo menos para mí, no va a salir.
1: Diego Picó, ¿qué tal? Muy buenos días.
6: ¿Qué tal? Muy buenos días desde Salzburgo de Austria. ¿Qué tal? ¿Cómo estáis?
1: ¿Qué tal por Salzburgo? ¿Qué hay? ¿Se come bien? ¿Se pasea mejor?
6: Bueno, la verdad es que comer, ayer no me dio tiempo a comer, entonces tampoco he probado mucho las viandas
1: nada?
6: De... No, de momento no, el desayuno del hotel internacional.
4: Una pregunta, que tú te sabes esto muy bien. ¿Tú recuerdas alguna vez que un club haya acabado pagando la cláusula?
6: Sí, hay cláusulas.
5: Pues mira, Neymar, sí. Hace años, cuando Neymar, las cláusulas eran más razonables.
6: Pero,
5: en efecto.
6: Pero, las cláusulas cuentan poco. De hecho, si revisas las cláusulas de los jugadores de primera división, hay jugadores con cláusulas de 1.000 millones.
1: Que bueno, Real Madrid por Carlos Espí.
0: Bueno, sí, el propio Barcelona, no, pero, que dice que Madrid, la de Julián, ejemplo, es abusiva, picó, dice,
4: pero
0: que
4: cuando
0: no es abusiva,
4: desproporcionada,
0: es abusiva.
4: Puede negociar.
0: La Minya Mal tiene una cláusula de 1,000 millones y estás diciendo que Julián, la de Julián es abusiva. No tiene nada sentido, nada, de lo que ocurre en el fútbol de hoy.
6: Solo aclarar dos cosas. El Madrid no pagó la cláusula de Garosepi, pagó el dinero de la cláusula, pero no la cláusula, que es diferente. Y luego... Claro.
1: Pero cuál, sí, es, pero pregunto, ¿cuál es la diferencia de pagar el dinero?
6: Bueno, pues que hay una serie... Si tú pagas la cláusula y depositas... El jugador deposita el dinero de la cláusula en la Liga de Fútbol Profesional, uh-huh, hay una serie de impuestos que si tú traspasas al jugador en forma de traspaso y no en pago de cláusula por el mismo valor, esos impuestos te los ahorras. Claro. Entonces al club le cuesta bastante menos llegar a un traspaso. Lo que pasa es que, claro, un traspaso te lo tiene que aceptar el club vendedor, con lo que si es una cláusula en la que tú te has puesto cabezón y has dicho o pagas la cláusula o nada, si luego le facilitas la salida, alguien te puede decir, oiga, usted ha facilitado la salida porque a este club le ha salido más barato, pero en este caso al Levante, por ejemplo, le daba igual. El Levante quería los 25 de la cláusula. Los 25 en mano, pague usted lo que quiera. O sea, hagámoslo de la forma que usted quiera. No obstante, quería daros
4: un... La menos.
6: Disculpad, pero quería, estaba escuchándoos por el tema de Julián y quería darnos, la noche ayer aquí en Salzburgo fue larga. Sabéis que hay muchos representantes, muchos directores deportivos que se acercan a este partido y hay muchas llamadas, y ayer pues bueno, estuvimos un poco brujuleando, ¿no?, que es lo que nos toca. La última hora que tengo yo del tema de Julián, y creo que es muy, muy, muy, muy, muy directa, es que Atlético Madrid y Arsenal van a hablar de Julián. Y ambos clubes están dispuestos a hablar de Julián.
0: Están hablando ya.
6: De hecho, el problema...
4: Ahí, Diego. Pues hemos dicho que sí, no se va a ir al Barcelona.
6: Sí, porque hay llamadas cruzadas, y a veces uno está en una conversación con una llamada cruzada. Lo único que os digo es que el Atlético de Madrid está dispuesto a que Julián vaya al Arsenal. El Arsenal quiere contar con Julián y está dispuesto a hacer un esfuerzo económico, y ya sabéis cómo son los esfuerzos económicos del Arsenal, que acaba de pagar 80 millones de euros por Bruno Guimaraes de Newcastle, con 30 años.
0: Pero ahí el tema es Julián.
6: El tema es Julián. Julián, en el Atlético de Madrid y en el Arsenal están convencidos de que él va a aguantar este primer tirón, porque viene muy aleccionado, como ellos dicen, y el primer tirón lo va a aguantar, de no, yo quiero ir al Barça, no, yo quiero ir al Barça. Pero quedan 20 días, y en 20 días las cosas pueden cambiar. Este panorama que dibujo, que es el que dibujaban ayer, tiene mucha pinta de realidad, porque si no, vosotros decíais, gana el Atleti. O gana el Barça. Yo creo que aquí la única forma de que ganen todos es que Julián se vaya en un buen traspaso. La única fórmula. Y al Barça no va a ser.
4: Un buen precio, que el Barça no va a ser, claro.
6: Y al Barça no va a ser. Por tanto,
4: ya que estamos hablando de esto, Diego, que tú estás en esto todo el día, ¿no se puede arreglar ya que empiece la Liga y queden todavía 15, 20 días de traspaso jugadores que han podido meter un gol con tu equipo, que al día siguiente lo están...
6: ¿Sabes lo que pasa? Que en los últimos...
4: ¿Pero por qué?
6: En los últimos...
1: Pues porque eso que dirían los jóvenes, no, aesthetic, completamente.
6: No, porque los últimos 15 días de mercado se mueven toneladas de millones de libras y de euros.
4: Ya, pero pues, ¿por qué no se pone el final del mercado cuando empiezan las ligas?
6: Es complicado. ¿Sabes lo que pasa?
4: Mira, complicado, pero hay una fórmula.
6: Sí, pero hay una fórmula mágica, y es el césped. Hay muchas operaciones que las desatasca el césped. Es que me intento explicar muy rápido, por no ser pesado.
4: ¿Por dos partidos buenos?
6: No, al revés, por dos partidos malos. Empieza el Atlético de Madrid, en este caso el Atlético de Madrid no, porque ha hecho muchos fichajes, pero empieza el Valencia y, collons, es que llevo diciéndote dos meses que me fiches un central, y la primera de cambio, el central que tengo, que me has dicho que no, que ponga este, vamos, hace una de Mortadelo. Pues nada, entonces se acelera y venga, los 2 millones que no te ibas a gastar, te gastas 3.
4: Es un disparate.
6: Y así...
4: No hay un mercado que se regule así. Pero bueno, oye.
6: Sí, bueno, no, pero no este generalmente funciona más que nada porque cada año se gasta más dinero en el mercado y este año en España no lo podemos dejar.
0: Tienes razón, Mario Picó. Si esto, si lo que haces es adelantar fechas, los últimos días se mueve el mismo dinero que si lo haces a posteriori.
6: No, porque no hay césped. No, porque
0: da
6: no hay
0: igual,
6: césped.
0: Hombre, pero, por ejemplo, sí, este año
4: el torneo, los amistosos.
6: No, pero hacerme caso que no da igual, que muchas veces empiezan los torneos.
4: Pues mal vamos, si hay que esperar a los dos primeros partidos de liga para echar a uno o fichar a otro, hombre.
0: No, sí, lo entiendo. Es que ahora entre que acaban las ligas y empiezan las pretemporadas.
6: No es que lo diga yo, es que lo que ocurre. O sea, no es que yo diga que funciona así.
1: No me vais a creer, pero creo que no lo vamos a resolver.
0: No.
1: Que no te descentren, Diego Picó, que tienes que cantar hoy, y mejor dicho, tienes que croniquear, si me permites el término, un nuevo supercampeón de Europa o el viejo, porque estoy leyendo aquí fricadas. El Paris Saint Germain ha jugado este torneo en el 96, también el año 2025, solamente una vez el Aston Villa en el 82. Excusa decir que muy favoritos los parisinos, Diego, que no sé si han recuperado a todos los efectivos. Recordemos que tiene además un campeón del mundo entre sus filas.
6: Sí, además ayer pudimos ver los entrenamientos tanto de Paris Saint-Germain como de Aston Villa completos en el Estadio Red Bull Salzburgo, y la verdad es que da bastante gusto ver un tipo como Fabián los galones que ha pillado en el PSG, ¿no? Porque, claro, un rondo que estaban haciendo en los que, vamos, la calidad es supura, ¿no? Porque es un equipo pues que están Kvaratskhelia, Doué, Barcola, que es, lo quieren sacar, pero ahí está, bueno, Dembélé, Vitinha y el mismo Fabián, ¿no? Que le da una calidad a todo lo que hace, que es espectacular. Es verdad que llega al partido una fecha que es fea. Antes este partido se jugaba previo al sorteo de la Champions, que es el 27 de agosto, o posterior al sorteo de la Champions, y los equipos ya estaban más hechos. Pero ahora, por ejemplo, el PSG, Luis Enrique ayer dijo que era surrealista jugar este partido, porque es que verdad que a él le han llegado 10 jugadores internacionales, le han llegado en los últimos 4 días, entonces no sabe ni lo que va a poner. Pero es que a Emery se ha dejado en Birmingham a sus 3 mejores jugadores, que son Watkins, Konsa, el central, que lo quiere el Arsenal y está apretando un montón por él, y el Dibu Martínez. O sea, esos 3 ni han venido, porque es que necesitaban vacaciones. Entonces, claro, es un torneo que mola mucho porque estás aquí, los dos grandes campeones. Estos sí que han tenido que ser campeones para jugar el torneo. Uh-huh. Se juegan dos entrenadores españoles, un poco la tiranía un poco de los españoles, ¿no? Es decir, ostras, es que lo ganan todo, el Mundial, la Champions, la Europa League. Vamos, lo que pongas por delante lo gana un entrenador español. Y luego un poco a ver si Emery puede acabar con este dominio insultante un poco del Paris Saint-Germain, que en los últimos 2 años lo ha ganado todo, desde la Intercontinental, la Supercopa Europa, la Champions. Realmente todo lo que tocan lo ganan. Todo a penaltis, eso sí, es curiosísimo.
1: Es verdad, por lo que sea. Eso
6: es curiosísimo, las últimas 3 finales internacionales las ha ganado a penaltis, pero ganan siempre. Entonces, a ver si Emery, con el nivel que tiene, es verdad que le faltan un montón de jugadores y va a ser complicado, pero bueno, veremos un buen partido de fútbol para empezar la temporada.
1: Antes de poner la guinda con un último tema, ejercicio de sinceridad, de ser honesto y también de ser escueto, que no voy muy sobra de tiempo. Uno por uno. Diego Picó, antes de despedirte, ¿con quién vas?
6: Yo con el Aston Villa, vamos.
1: Con el Aston Villa, vamos. O sea que...
6: Vamos, pero sin ningún tipo de duda.
1: Ni mucho ni poco. Cuídate, Picus, que se te dé bien.
6: Un abrazo.
1: MJ, ¿con quién vas?
0: Con el PSG.
1: Vaya, por Dios. Ricardo Rossetti, ¿con quién va mi pelado de confianza?
2: A ver, a mí me tira Luis Enrique, pero es que siempre acabo tirando a impedir o a no desear hegemonías de los equipos, con lo que es que el Paris Saint-Germain va camino de arrasar con todo. Entonces, al final, es un todos contra el Paris Saint-Germain.
1: Vila. Amalio, ¿con quién vas?
7: PSG.
1: 2-2. Tato, ¿con quién vas?
5: Yo tengo que tirar con el Gijón Luis Enrique. A mí sí que me tira por ahí.
1: Venga, pues yo lo empato. Siempre he sido muy de Aston Villa, ¿eh? O sea,
0: desde chiquitito.
1: Hola, Vigo, Ale Rodríguez, ¿qué tal? Muy buenas.
8: Hola, Chitu, ¿qué tal? Muy buenos días.
1: Expresaba en sentido metafórico el tema del césped de Diego Picó a la hora de definir ciertos fichajes que trascienden en los últimos días de mercado, pero hay que hablar literalmente del césped de Balaídos, porque la liga está un tris de empezar, ¿o no?
8: Pues en Vigo parece que no, porque este domingo estaba previsto que se jugase esa primera jornada de liga el Real Club Celta contra Osasuna. domingo 9:30 de la noche, al horario previsto para el encuentro, y el lugar, el Estadio Municipal de Balaídos, aunque a día de hoy, ahora mismo, a la espera de que comisarios de la Liga aparezcan esta misma mañana por la ciudad de Vigo para revisar el estado del césped, parece que no se va a poder jugar. La noticia saltó en el día de ayer. Al parecer un hongo en el césped de Balaídos ha ido deteriorando el estado del césped y ha hecho casi imposible que se pueda disputar el encuentro. El Celta baraja distintas opciones, intentará lógicamente llegar al domingo intentando arreglar el césped, pero parece muy muy complicado. Lógicamente Osasuna quiere que se juegue el encuentro, le da igual dónde, como si es en Balaídos o si es en otra sede, le da más de lo mismo, y la directiva celeste quiere que se aplace, no quiere que se posponga la jornada, que vuelva al fútbol más tarde y puedan arreglar el césped lo antes posible, sobre todo porque el calendario le va a apretar mucho al Celta esta temporada, con un Celta Fortuna, un Celta B que va a jugar también en el Estadio Municipal de Balaídos, que se estrena el próximo día 23 de este mismo mes de agosto, y un Celta que a priori, si se pospone esta jornada, volvería a Balaídos el 30 de este mismo mes, así que contrarreloj el trabajo que tiene que hacer la directiva del Real Club Celta. Y sí, Chitu, ahora mismo el partido no se podrá disputar en Balaídos, también a la espera, repito, de que los comisarios de la Liga tomen una decisión al respecto.
1: Joder, pues empezamos un poco chuncristo, ¿no? Por el desbarate del Mundial, varios equipos teniendo que se incorporar más tarde, que bueno, lo comprendemos, está la norma del juego. Lo del Rayo Vallecano, al final parece que Butarque, pero bueno, lo que está pasando con el estadio, la verdad que no tiene nombre. Y ahora esto, de la mañana a la noche, y nos queríamos aburrir.
2: No tiene ningún sentido. No, pero es que no tiene ningún sentido. Claro. O sea, es que se podía haber empezado el próximo fin de semana, exacto, que no pasa nada. Exacto. O sea, yo entiendo que por tema de televisiones haya que, o la idea de la Liga sea empezar siempre en la segunda semana de agosto, es decir, el fin de semana del 15. La Premier empieza el 21. Es que yo empiezo a estar un poquito cansado de, mira, la Premier es total. Vamos a ver si cogemos lo mejor
0: bueno,
2: de las
0: claro,
2: ligas.
0: Exacto.
2: Lo bueno.
0: Sobre todo, es que sí. lo que puede ayudar más al telespectador, que es una pata del banco del fútbol, y es una pata que estamos dejando de lado. Y me parece que es la pata. O sea, a mí sigue pareciéndome que es la pata, el aficionado.
2: Bueno, claro, pero es que ahora mismo, bueno, es que desde hace mucho tiempo, como solo miramos ya el negocio, estamos perdiendo ya hasta la competitividad necesaria y la igualdad competitiva. Es decir, que hay equipos que por los mundialistas no puedan empezar esta jornada. No, señores, esto es una liga, y la liga tiene una base competitiva. Que hay que velar por el negocio, por la industria, como dice Tebas, me parece bien. Pero en el momento en el que tú rompes alguna de las normas de la competitividad, ya estás pervirtiendo un poquito el sistema.
4: Y rompemos una cosa que decimos, los tres primeros puntos de la temporada valen igual que los tres últimos. No, porque las dos o tres primeras jornadas entre el mercado y los que no vienen los internacionales, que no sé qué, es una microliga dentro de la liga. Y de ese hay que salir ileso para poder pelear luego por la gran liga.
1: Y encima luego termina el parón a la vuelta de la esquina. Tato, que me voy, venga.
5: No, es que van a ser, o sea, si se acaba aplazando ese partido, pueden ser cinco partidos en un fin de semana. O sea, en el primer fin de semana en el que se inaugura la liga, que se juegue solo la mitad de los partidos.
4: No sería mejor coger la jornada y llevarla
5: atrás
4: y acercarla al final del mercado.
1: Que la gente no lo sabe.
2: ¿Sabes lo que pasa, Amalio? Que luego cogemos la semana siguiente y entonces tenemos fútbol viernes, sábado, domingo, lunes, y el martes empezamos a recuperar los partidos, miércoles. Entonces acabas saturando a la gente, y esto no ha hecho más que empezar. Entonces yo creo que lo mejor hubiese sido, oye, mira, el último fin de semana de agosto, ya no te digo hace años como en septiembre, pero el último fin de semana de agosto, o sea, una semanita más. Y todo empezaría. Bueno, es más, y ya termino, que ya estoy viendo Chitu. El otro día hablaba con alguien del Getafe para decirme, mira, es que el partido de Conference es importante, pero fíjate el primer calendario que tenemos. Y me hablaba, creo que del Racing de Santander, los primeros partidos del Getafe ya son importantes a la hora de sumar tres puntos, y esto pasa para muchos equipos. Esos partidos sí son importantes para empezar a marcar distancias.
4: Esa es la liga.
1: Esto es lo que hay. Se os quiere, se os valora, sí, y se os aprecia, vale, por el orden en que vosotros determinéis, incluyendo a mí, Alex Rodríguez de Vigo. Cuídate mucho, Alex.
8: Hasta la próxima.
1: Tribunos, cuidaros.
0: Ojito con el eclipse, ¿eh? Las gafas.
4: Fuerte abrazo, amigos.
2: Exactamente.
4: Al que le importe, que compre las gafas.
1: Un abrazo. ISO 12312-2, para quien lo sepa. Y para quien quiera saber más, 7 minutos que todavía quedan de tribu.
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1: Europeos de atletismo, Birmingham, Tomás Campos, ¿qué tal? Muy buenas.
20: Buenas, ¿qué tal?
1: Hemos empezado el programa hablando de Marta García, ahora creo que es de justicia como poco poner el broche con ella, así que háblame de lo que ha conseguido, de esos 5.000 y de ese medallero que ya hemos estrenado.
20: Bueno, pues Marta volvió a demostrar anoche que es una superclase. Fue la más lista de la clase, cogió la rueda buena, que era la de Batocleti, que todos sabíamos que juega en otra liga, porque hablamos de una medallista olímpica y mundial que es capaz de plantar cara a las africanas, que esa sí que está en otra galaxia, pero ella sí es capaz de poder, digamos, enfrentarlas. Marta supo leer muy bien la carrera. Y cuando Batocleti atacó en la última contrarrecta, se fue tras ella y nadie fue capaz de seguirla, ni siquiera la neerlandesa Koster, que llegaba con la mejor marca europea del año, tuvo fuerza, de hecho se quedó fuera del podio. Y muy bien, porque la palentina llegaba con, digamos, con dudas, solo había hecho dos carreras este verano, había tenido problemas, unas molestias lumbares que no estaba muy claro el origen, pero no había podido entrenar en todo el mes de abril. En mayo empezó a retomar los entrenamientos poco a poco, pero como te digo, solo había corrido dos carreras en todo el verano, ¿no? Un 3.000 en la reunión de la Diamond Leader en Londres y el 5.000 de Málaga. Con lo cual, pues hombre, yo me encontré, mira, curiosamente yo ayer por la tarde, paseando por Birmingham, me encontré con su hermana Bárbara, con su madre, y Bárbara me dijo, pues yo estoy tan nerviosa como siempre, pero ella está muy tranquila. He hablado con ella hace nada y está muy tranquila, así que no sé qué decirte. Y mira, ella estaba muy tranquila porque tenía claro que estaba en condiciones, que había entrenado bien las últimas semanas y pese a este verano raro, sabía que podía repetir el podio de Roma 2024.
1: Y así lo hizo y así lo hemos disfrutado. Cuídate mucho, Tommy.
20: Un fuerte abrazo.
1: Viene Miguel Quintana, viene la pizarra. Yo me voy. Chao, chao. Esto sigue.
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días para que arranque la Liga 2026-2027. Hoy aquí en la pizarra de Quintana vamos a comenzar con la previa de los primeros 5 equipos. Además, vamos a hablar, por supuesto, del mercado de fichajes desde Barcelona a Valencia. Vamos a debatir sobre los grandes nombres del día y nos pasaremos por Málaga tras haber descendido ayer en nuestros pronósticos al equipo de Funes.

0: días, queridos y queridas oyentes de Radio Marca, la radio del deporte. Quedan tan solo 3 días para que arranque esta Liga Española 2026-2027. Ya lo sabéis, lo hará en Mendizorroza, 7:30, con el Deportivo Alavés, Getafe Club de Fútbol. Nosotros hoy, en la antesala de la salida de la 32ª Guía Marca, vamos a arrancar con la previa de 5 equipos. Lo haremos a partir de las 12 del mediodía. Hablaremos del Sevilla, del Villarreal, del Alavés, del Getafe y del Rayo Vallecano. Y en los días sucesivos pues iremos completando con los otros 15 equipos. Ya no queda nada. ¿Qué tal, Álex de Llano, Nahuel Miranda? ¿Cómo estáis?
1: Buenos días, ¿cómo estamos?
2: ¿Qué tal? Muy buenas.
0: Al final, la parte buena que tiene este calendario frenético del fútbol es que no te da tiempo a echar de menos las cosas, a anhelarlas. Yo defiendo que no pasa nada por echar de menos algunas cosas, no por tener algo de paciencia, por bajarle un poquito el ritmo, pero es verdad que ya esta semana me faltaba un poquito de competición, un poquito de fútbol. Y bueno, de hecho esta noche tenemos la Supercopa de Europa, ese Paris Saint-Germain Aston Villa, con el que se abre de facto el telón de esta nueva temporada futbolística.
1: En la era de la inmediatez, la temporada de la inmediatez, ¿no? Sí. Ha terminado el Mundial hace unos días y ya tenemos de nuevo el fútbol por aquí, con esa Supercopa de Europa, con el Alavés Getafe y bueno, en definitiva, que ya empieza a rodar todo.
0: Hay que ver si en esa primera jornada tenemos... es una jornada muy partida, muy dividida, se juega en 2 semanas... Pero hay que ver si se disputan todos los partidos, porque el domingo a las 9:30, si no me equivoco, en Balaídos está fijado un Celta-Osasuna que no tenemos claro que se vaya a disputar, porque el césped de Balaídos pues ha pillado un honguito, típico de las piscinas, por ir descalzo, por ir sin chanclas, y está hecho un sin dios ese césped.
1: Sí.
0: Entonces hay que ver qué pasa con el partido, porque tiene pinta de que se puede cancelar, posponer, suspender, bueno, luego la terminología que la decía la Liga.
1: Sí, efectivamente, es a priori el Celta el que ha pedido el aplazamiento del partido. Club Atlético Osasuna quiere que se juegue en ese césped que está, bueno, invadido por un hongo y que realmente el estado parece no el adecuado para la práctica del balompié.
2: Y que me parece muy poco serio.
0: Sí.
2: Es que involucionamos. Yo creo que esto, hace 20 años, en la previa de que arrancara la Liga,
0: pasaba
2: con
0: más.
2: Con los presupuestos, con varios clubes que eran solventes de milagro y aún ni siquiera
0: con
2: solvente.
0: Menos tecnología, claro, menos inversión en campo.
2: Sí, yo recuerdo un cambio de césped en el Ciudad de Valencia, que era el primer cambio en 43 años.
0: Es una de las cosas que más llaman la atención, Nau.
2: Claro.
0: Tú pones un partido de hace 20 años, sí, y una de las cosas que más llama la atención, la gente se queda con el ritmo de juego. Yo también me quedo con que las gradas no presentan la magnífica entrada que presentan ahora mismo. Por ejemplo, ayer leí al Elche de nuevo llegar al tope de abonados, todos los estadios colgando el no hay billetes, pero lo del campo, ver las áreas, el punto de penalti, era arena.
2: Bueno, es que ves la final del Mundial del 86 y la pelota bota como un conejo.
0: Sí.
2: Claro, con el dinero que mueve la tele ahora mismo, es que no es serio que haya equipos de primera división que no tengan un césped en óptimas condiciones. Así que, bueno, para hacérselo mirar.
0: Sí, totalmente. En el caso del Celta puede tener cierta disculpa, verano, historias y demás, pero bueno, es que el año pasado ya tuvimos lo del Rayo Vallecano,
1: sí,
0: y un Vallecas que no está a la altura, desgraciadamente, y por eso no sabemos mismamente si se va a disputar el Rayo a la vez de la segunda jornada de Liga. Ayer nosotros nos mojamos con los pronósticos.
1: Ay,
0: 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También tenéis ya el vídeo subido para vernos las caritas y verle el bíceps a Adrián Blanco.
1: Tremendo.
0: En nuestro canal de YouTube. Ya hemos abierto el teléfono de aludidos. De hecho, luego Juanje se va a pasar desde Málaga.
1: Cuidado.
0: Para pedirnos...
1: medirnos el lomo, realmente.
0: Sí, ¿no? parece eso. Ya por Twitter Elche nos está haciendo lo propio.
1: Sí.
2: Es que Juanje ayer, a la 1:00, me escribió y me dijo: exijo entrar mañana a defender el honor del Málaga.
0: Escucha, pero lo peor es que utilizó una excusa muy pobre. No veas los audios en el local. De buen rollo, pero os matan. Ja, ja, ja, ja, ja.
1: De buen rollo.
0: Asusta al demonio, ¿eh?
1: Luego estaremos
0: con Juanje. El caso es que ya dimos nuestro favorito a ganar la Liga, nuestro campeón. La verdad es que no diferimos demasiado. Los 4 dimos al Fútbol Club Barcelona. Es verdad que Nau y yo con dudas. Adri y Alex sin ningún tipo de duda.
1: Ninguno.
0: Es el momento, Alex, de que los pizarritas pues hagan lo propio.
1: Efectivamente, en el 628-26-90-92.
0: Uy,
1: casi, ¿eh? Pues hombre, le pedimos a la gente que se termine por mojar con el tema de los pronósticos.
0: Está teniendo una mañana, Alex, había decidido pagar los cafés, ¿eh? Pero lo de ponerle a nuestro productor Ángel los cortes que hay que sacar, los vídeos y más, eso
1: es que
0: ya
1: lo que pasa, que,
0: para otro día.
1: Que
0: estás flojo, Alex,
1: no,
0: estás flojeando.
1: Es que soy una estrella, entonces este trabajo así de, ¿sabes?
0: No sé si hoy es día para hablar de estrellas, no sea que te eclipse un satélite.
1: En el estudio de Radio Marca difícil.
0: Bueno, el caso es que tenemos muchas últimas horas del mercado de fichajes porque, de hecho, Ornstein de The Athletic acaba de publicar que lo de Ferran Torres, Alex, sí que parece que coge buen camino y que va a ser futbolista del Paris Saint-Germain, pues, en los próximos días.
1: Efectivamente, no se va a reincorporar a los entrenamientos Ferran Torres, están las discusiones muy avanzadas y muy cercanas para el acuerdo entre los dos clubes para que se produzca el traspaso entre Fútbol Club Barcelona y Paris Saint-Germain de Ferran Torres.
0: Parece que puede ser un acuerdo muy productivo, vamos a ver si para las tres partes, porque yo soy un punto más escéptico con lo de Ferran en el Paris Saint-Germain, pero creo que se habla de una cifra que le compensa al Fútbol Club Barcelona. Creo que es un paso que a Ferran le apetece y por tanto también debe salir ganando y seguramente con un sueldo mejor. Quiero ver que Ferran pueda tener minutos de calidad en el Paris Saint-Germain porque es el vigente bicampeón de Europa, tiene tres atacantes de muchísimo nivel, es verdad que se va a ir Barcola, también es cierto que va a llegar o ha llegado ya, es oficial, a Kluivert.
1: Aquí es oficial.
0: Ya es oficial.
1: Pero, por ejemplo, bueno, sustituyes a Gonzalo Ramos y Colomani por Ferran.
0: Claro, claro. Bueno, te quiero decir.
2: El tema de Mika Götze también. Colomani no ha contado.
0: Claro, a lo que voy
2: no
0: es que ojalá a Ferran le salga mucho mejor que cómo le salió a Marco Asensio. Que yo llega, creo que ya en un momento mucho mejor del que llegó Marco Asensio. Marco Asensio era suplente en el Real Madrid. Pasó al Paris Saint-Germain y salió de la rotación directamente. En el caso de Ferran, creo que tiene más capacidad, más colmillo para ganarse los minutos, pero es verdad que no llega a un equipo para ser titular.
2: Es
0: lo
2: un
0: tiene
2: poco
0: muy complicado. Al final, delante tiene a Doué, a un Balón de Oro como Dembélé y al mejor jugador de la pasada temporada, probablemente, al menos en Champions, como es Carabasquelia.
2: Bueno, tú lo centras en la decisión de Ferran. Creo que la decisión de Ferran no puede ser otra. O sea, en el momento que el Barça no te ofrece la renovación,
0: sí, sí,
2: viendo cómo está tu situación contractual,
0: pero podría tener la alternativa de del Barça al Paris Saint-Germain, como mínimo es un paso al lado, probablemente es un paso adelante, porque sí, el Paris Saint-Germain es el mejor equipo ahora mismo del momento, pero también estaba la duda de dar un pequeño paso para atrás en lo que podría ser, por ejemplo, que hablábamos mucho, el Atlético de Madrid de Mateo Alemany, que en el Atlético de Madrid de Mateo Alemany sería titular.
2: Sí, pero es que eso no existe, Miguel, con las relaciones como están con el Atleti.
0: No, pero bueno, quien te dice el Atlético de Madrid, es verdad que no sé, o sea, cuántos equipos hay.
2: ¿Cuántos equipos pueden pagar 50 millones de euros por Ferran?
0: Sí,
2: yo creo que el Paris Saint-Germain,
0: de hecho, probablemente el Atlético de Madrid no lo pagaría.
1: Te digo una cosa, tal y como está el mercado de nueves, no me parece una mala opción para todo el equipo.
0: Sí,
1: ¿no?
0: Sí, pero de ese segundo escalón inmediato, sí, al Barça.
1: No, claro.
0: No hay tantos equipos que.
2: No, pero es que yo qué sé, por ejemplo, un Borussia Dortmund igual no tiene 50 millones de euros para pagar.
0: Un Napoli, quizás.
2: Pero
0: vamos.
1: Es peor.
2: Pero es que yo prefiero irme al Paris Saint-Germain.
0: Sí, sí, sí, o sea, sí, no, totalmente. Tienes toda razón.
2: Entonces,
0: yo lo planteaba en un punto de que igual Ferran decide acabar el contrato y el año que viene se va al Atlético de Madrid.
2: Yo lo que veo en este caso es que desde el punto de vista de Ferran, aunque no te ofrezcan una renovación, sabes que eres el único 9 puro, desde hace poco, pero sí, bueno, el único 9 puro. Sí. Y dices, oye, si yo soy el único 9, yo aquí me inflo a marcar goles de aquí a diciembre y me tendrán que ofrecer la renovación y si no me la ofrece, pues me voy el año que viene gratis y consigo mejor salario seguramente.
0: Sí.
2: Luego, desde el punto de vista del Fútbol Club Barcelona, es cómo vender las gafas para el eclipse esta misma mañana. Sí, les puede sacar mucho dinero, mucha rentabilidad,
1: no,
2: porque
1: en
2: el mercado de los 9 pues hay escasez. Pero claro, tú te quedas sin gafas.
1: Y algunos
2: no, a ver qué hace para el eclipse.
0: Está homologado como delantero.
1: Claro, algunos no están homologados.
2: Está homologado como 9, sí, sí.
0: Bueno, el caso es que parece que se va a ir Ferran Torres al Paris Saint-Germain. Enseguida vamos a estar en Barcelona con Alejandro Segura para hablar de Ferran, de Rodri, de otros delanteros y de Ronnie Bardi, que ya se confirmó la desgraciada lesión.
2: Qué desgracia, ¿eh?
0: Segunda, siendo muy joven y que, pues, evidentemente le va a privar salir a otro equipo. Se habló del
1: Sevilla, Valencia,
0: ¿no? Del Valencia, del Celta, pero que le va a complicar mucho la carrera. O sea,
1: la misma rodilla, además. Es que
0: dos cruzados con menos de 21 años.
1: ¿Y el perfil de futbolista qué es?
0: Esperemos que quede en anécdota y que dentro de unos años podamos hablar de él como hablamos de Sergio Asenjo, compañero aquí en Radio Marca.
2: Sí.
0: No fueron dos, fueron cuatro. Y mírale. Está hecho un chaval.
1: No, no, está perfecto.
0: Bueno, más allá de lo de Ferran Torres, tenemos que hablar de cómo Thiago Fernández ha salido cedido al Levante Unión Deportiva. Creo que es un gran movimiento.
2: Bueno, es que es un movimiento espectacular.
0: Me gusta mucho, Thiago, lo que vi en el Oviedo, y eso que no era fácil.
2: Además, el Levante se guarda una opción de compra. Es cierto que el Villarreal...
0: No incluso... muy cara.
2: No, no muy cara, pero sí que es...
0: cuatro...
2: Sí, pero el Villarreal se guarda un porcentaje importante de los derechos económicos, incluso si el Levante ejecuta la opción. Ya sabéis que hay muy buena relación entre clubes y bueno, y también tiene un derecho de tanteo, pero me parece una gran oportunidad para el chaval, que creo que va a encontrar un entorno donde brillar. Nos dejó una gran segunda vuelta el año pasado y hay ganas de verle en primera división más rato.
0: Sí, también hay ganas de seguir viendo a Iván Martín en primera. Nuestro querido Diego Pico comenta que tanto Racing de Santander como Rayo Vallecano están pendientes del centrocampista del Girona. Ayer Mikel Recalde en San Sebastián publicó que la Real Sociedad está muy atenta a lo que pueda pasar con Fabio Silva. De hecho, que se está acercando a la figura del delantero portugués. Me molaría mucho. Sí. Creo que el año pasado ya hablamos de algo parecido. O si fue...
1: Sonó para el Betis, yo creo.
0: Yo no sé si fue para la Real, para el Betis, pero
2: para el Atlético de Madrid, incluso.
0: Pero en algún Pajerritas también le metimos.
2: Sí, después de la sucesión en Las Palmas, es que no lo creíamos para un Atlético de Madrid, para un Barça, evidentemente no para ser un 9 titular, sí un gran complemento a la
0: delantera. Un jugador con mucha calidad.
2: Y que creo que necesita tener más protagonismo del que ha tenido en Alemania.
0: De hecho, probablemente su mejor gol lo marcó en el Camp Nou, ahora que lo pienso. Bueno, Montjuic. La victoria de Las Palmas.
2: Sí, Diego Martínez. Ganó 1-2, pero no recuerdo.
0: Son dos golazos de Las Palmas y hay uno, creo que es un gran control de Fabio Silva y una gran definición del delantero portugués. A ver qué tal en la Real Sociedad, porque puede jugar con dos atacantes arriba. Está Guedes, está Oyarzábal, está Oscar, son con sus problemas físicos. Veremos qué pasa con Fabio Silva.
2: Me decía la semana pasada Nico Picabea que el perfil que busca la Real es un perfil muy parecido al de Guedes, de un 9 que pueda jugar también más tirado a banda y un poquito
0: dinámico.
2: Hacer un poquito la goma entre el esquema de 5 defensas que parece que quiere implementar Matarazzo y la línea de 4 que vimos la temporada pasada.
0: Con 5 defensas está jugando el Getafe y ayer Mateo Moreto publicaba que lo de Enes Unal con el Geta, su regreso está cada vez más cerca.
1: Pues sería una buena noticia tanto para el futbolista, que llega a un sitio en el que realmente despuntó y pudo marcar muchos goles, como sobre todo también para Bordalás y el Getafe, que incorporan a un delantero muy ajustado al perfil de 9 que puede agradecer tanto el técnico como incluso Satriano, uno de los grandes nombres de la segunda vuelta del año pasado.
0: Ayer se hizo oficial la contratación por parte del Bayer Leverkusen de Facundo Medina, ya ex del Olympique de Marsella. Recordáis, es el lateral izquierdo que se midió a Lamine Yamal en la final de la Copa del Mundo. Paga el Bayer Leverkusen 23 millones de euros.
1: ¿No fue Tagliafico? ¿Eh? ¿El titular?
0: No.
1: ¿El titular no fue Tagliafico?
0: Ah, sí. Creía que decías que te entendí.
1: Vale.
0: Si has leído el titular del gráfico.
1: ¡Ostras!
0: Sí, o sea, imagínate.
1: ¿Cómo funciona la cabeza, eh?
0: Pero luego entra Facundo Medina.
1: Sí, pero yo creo que fue el que frena realmente a Lamin. Es Tagliafico, ¿no?
0: Yo he dicho el que se enfrentó a Lamin Yamal.
1: Joder, que cómo dominas la oratoria, Miguel.
0: ¿Qué hacemos?
2: No, pues estás equivocado tú, Miguel.
1: Claro.
0: Yo no he dicho nada, yo he dicho que se midió a Lamine Yamal. No jugó contra Lamine Yamal.
2: No, tú has dicho el titular del gráfico que...
0: Bueno, eso sí, pero...
1: Daba lugar a la confusión.
0: ¿Puedo continuar?
1: Pues es tu programa.
0: Bueno, otro finalista de la Copa del Mundo, Enzo Fernández, parece que también se puede llegar a acercar al Manchester City, porque está el City muy interesado en apostar por él. Con más de 100 millones de euros.
2: Sí, concretamente, Maresca. Es uno de los soldados de Maresca. Y parece que lo están intentando convencer para fichar por el City. La información que llega desde Inglaterra es que, la negociación tampoco puede durar para siempre, porque tenía que ser un hombre muy importante también para el Chelsea.
0: Hay que ver qué pasa también con el tema de Boadi, porque yo creo que no es Enzo y Boadi. Será Enzo o Boadi.
1: Porque dicen que se va a ir Reinders.
0: Ya, bueno, pero ¿y cuántos va a fichar para el centro del campo?
1: Bueno, Elliot Anderson, Boadi, Enzo... Sí,
2: a ver,
1: muchos.
2: Claro, pero si se marcha
1: Rodri. Se te ha ido Bernardo.
0: Puede ser.
2: Ha sido dando salida a De Bruyne el año pasado también.
0: Luego,
2: el tema de Kovacic, que claro.
0: Calvin Phillips, ayer se marchó.
1: Al Sheffield.
0: Calvin Phillips sigue siendo futbolista del Manchester City.
1: Sí, por cierto, acaba de anunciar el Chelsea.
0: ¿El qué?
1: Pep.
0: ¿Chavarría?
1: Sí.
0: ¿Ya es oficial?
1: Oficial.
0: Pues mira, el ex ya futbolista del Rayo Vallecano, que estará a las órdenes del Chelsea de Xabi Alonso. No, imagino que en el tuit no hay nada de cifras, pues habla de 20, 25 millones de euros.
1: Hablan de 22.
0: Mira, Chavarría que va a más que duplicar su salario en el Rayo Vallecano. Y más que triplicar.
1: Hombre.
0: No está mal.
1: Y...
0: Vaya salto de Chavarría.
1: Es tremendo,
0: un montón. El año pasado hizo un auténtico temporadón, sí, y lo comentamos aquí. Pasaba con Romero, ahora en el Villarreal. Bueno, siempre ha sido propiedad del Villarreal, sí, y con Chavarría, que porque Cucurella y Grimaldo estaban muy asentados en el lateral izquierdo de la selección española, que si no, se podía haber hablado perfectamente de Romero o de Pep Chavarría en clave selección. Y ya por último, uno de los nombres propios que estaban ahí en el mercado, porque seguramente sea del mercado de agentes libres el que tiene un mayor valor de mercado, parece que se va a Turquía. Me estoy refiriendo a Dusan Vlahovic, sí, que parece que va a firmar por el Beşiktaş.
2: Sí, yo creo que es una opción que ha tenido siempre sobre la mesa, ha estado esperando a, sí, que haya equipos grandes que no encuentren un 9. Se habló mucho, de hecho, del Barça, y hablaba Mateo Moreto que si el Atlético Madrid conseguía dar salida a Sorloz iba a ser una opción para el Atleti. Bueno, parece que son opciones que las ve muy distantes de Dusan Vlahovic y que va a acabar recalando en Beşiktaş.
0: Más allá de lo que es la última hora del mercado de fichajes, tenemos lo que fue ayer una, bueno, nueva gran rueda de prensa del director deportivo del Racing de Santander, de Chema Aragón. El tema en concreto es Salinas, Jorge Salinas, este lateral tan interesante que ha despertado incluso el interés del FC Barcelona al principio del mercado, ahora del Club Atlético de Madrid, uno de los futbolistas más cotizados el año pasado en segunda división, sí, que de momento sigue siendo propiedad del Racing, al igual que Gustavo Puerta. Y ayer la rueda de prensa, después de firmar a Julen Aguirrezabala con una de esas maniobras magníficas, sí, de Chema Aragón, dejó muchos titulares y una serie de respuestas. Yo ya no sé medir cuando Chema Aragón está enfadado de verdad o cuando está enfadado de broma. O sea, ¿cuándo se lo hace?
2: Bueno, yo creo que lo vas a diferenciar muy claramente.
0: ¿Tú crees?
2: Sí, yo creo que sí. En primer lugar, tenemos un enganchón. Es un enganchón porque es un enganchón porque se calienta. Ahora, bueno, lo escuchamos.
0: Se calienta solo, Chema.
2: Bueno, le calentaron,
0: miramos mucho, ver, se calienta solo.
2: Rueda de prensa, vale, de presentación de Pedro Felipe como nuevo central del Racing.
0: De la Juve, canterano.
2: Eso es. Bueno, después de hablar del chaval, los compañeros de la prensa en Santander le empiezan a preguntar por las dos operaciones que van a marcar el verano del Racing. La salida de Gustavo Puerta, que tiene una cláusula de 20 millones, y la de Jorge Salinas, que tiene una cláusula de 16. Y bueno, la postura, Chema Aragón la ha dejado muy clara, que ellos quieren vender por la cláusula. Le preguntan, hasta que hay un compañero de la prensa, ya después de varias preguntas al respecto, que yo creo que desde la visión de Chema Aragón ya cruza una línea.
3: Sí, y yo quizá aclaro un poquitín lo de Javi, no sé si me estoy confundiendo, me lo dices, si eso, pero se refiere que eso.
4: Eres el traductor, por lo que veo, ¿no?
3: Sí, no, bueno, ya son dos
4: competencias, te está saliendo.
3: Es para aclarar un poquitín. 16 millones de euros, pero se ofrece un club 14, no sé, un acuerdo, si te llames que una hora antes del cierre de
4: 14, ya me, 14 ya me han ofrecido y hemos dicho que no. Es que de verdad, a ver, si no me cabréis, porque llevo una tensión de llamadas desde por la mañana hasta por la noche. Entonces, 16 es un 1 y un 6, la traducción, ¿no? Y él lo que me pregunta no es eso, lo que me pregunta es si yo estoy o no estoy de acuerdo en que por 14 no lo venda mi presidente. Es lo que yo he entendido, porque creo que es en castellano de Valladolid lo que ha dicho él en la pregunta, ¿no? Entonces yo os digo, hoy, no se vende nada más que en 16. Mañana, si podemos en 16,1, porque cuanto más se acerca el peligro y el final del mercado, lógicamente más exigentes vamos a ser.
2: Yo creo que tiene todo el sentido del mundo. Aparte, dejó una reflexión muy interesante Chema Aragón diciendo que, claro, él como director deportivo está supeditado a lo que opine la propiedad del club.
0: Claro.
2: Entonces, él como director deportivo quiere vender por 16, pero en algún momento puede cambiar el criterio. Y dice, oye, hay otras direcciones. Claro, mis propietarios han pagado por 4 de los 5 fichajes que ha hecho el Racing esta temporada. Entonces, ellos están poniendo muy exigentes con lo que piden, pero luego también se los gastan. Y que esa es una propiedad modélica, según decía Chema Aragón. Explicándolo de una manera más tranquila y sosegada, pues habla incluso del interés del Atlético de Madrid.
4: Si la pregunta es, ¿van a deducir el precio de Salinas, en este caso el Atlético de Madrid, con jugadores? El interés del Real Racing Club no es ni más ni menos que contar con Salinas el 2 de septiembre. Entonces, vamos a ponerle al pobre Jorge todos los obstáculos posibles para su salida. Entonces, la única manera que se vaya es Gustavo, él, que traigan el dinero.
0: Me encanta el aviso a navegantes, ya no solo de los otros clubes, sino de representantes futbolistas, mientras se mantenga esta propiedad en el Racing y esta dirección deportiva, se van a hacer fuertes, que es lo que pedimos muchas veces, sí, a los clubes españoles, sí, que busquen la forma de hacerse fuertes en el mercado. Oye, si tienes que vender a Gustavo Puerta
5: mundialista y que de hecho hizo un gran mundial, uh-huh, o Jorge Salinas, uno de los laterales con más proyección del fútbol español, uh-huh, pues es normal. Esto ha pasado siempre. Pasaba en los años 50, en los años 90 y pasa ahora. La cuestión es que te hagas fuerte en el mercado, que no lo vendas por 8, que no vendas a Gustavo, claro, Puerta por 12 más 2, que te hagas fuerte porque ahora mismo hay dinero en el mercado, sobre todo cuando te llaman de fuera, y porque si te llaman de dentro, pues no puedes ser una bicoca. Y ahí el Atlético de Madrid ahora mismo, que es el más interesado en Jorge Salinas, mm, para doblar ese tema del lateral izquierdo con Alejandro Grimaldo y además... Trabajar en una sucesión bastante natural. Grimaldo ya es un futbolista de rendimiento inmediato, pero más veterano, y Salinas de futuro, pero que sí, también puede rendir en estos momentos. Pues el Atlético de Madrid ya sabe que si quiere a Jorge Salinas tiene que valer 16 millones. Y si preguntas mañana, igual 16,1.
1: Además, me ha hecho gracia lo de al pobre le vamos a poner todos los obstáculos posibles. O sea, es que o viene con los 16 o no hay salida.
5: Pero por eso digo que es un aviso también a representantes y jugadores de si justo, tú mandas a tu jugador... Esto pasa también con el Rayo Vallecano, que creo que una cosa, y lo reconocemos aquí siempre, no somos precisamente favorables a la gestión de Raúl Martín Presa, no, porque además entendemos que muchas veces lo social y lo humano en el fútbol también va por delante de las cuentas, pero una cosa que hace muy bien el Rayo Vallecano con Raúl Martín Presa es hacerse fuerte en las ventas y está a puntito de sacar 50 millones entre Pep Chavarría y Nobel Mendy, lo cual está magnífico. Ahora bien, ahora el jugador que va tanto al Rayo como al Racing en este caso tienen que saber que no se van a marchar cuando les salga de las narices, se marchará, sí, cuando traigan el precio de la cláusula o el que exija el club en cuestión. Claro, y me parece magnífico.
2: Sí, pero esto está muy bien, Miguel, pero el Racing, que ha hecho 5 fichajes, ha dejado salir a muchísimos futbolistas de los que suben, sí, en la pasada temporada. Ha hecho la pretemporada con muy pocos jugadores del primer,
5: claro,
2: equipo.
5: Claro,
2: claro, tiene que manejar Chema Aragón, que el otro día sale José Alberto y dice que los fichajes han llegado muy bajo estado de forma. De hecho, Pedro Felipe ha llegado con, claro, después de sufrir un cólico y es duda, joder, para la primera jornada. Entonces dice, claro, ha destacado Chema Aragón que tanto Salinas como Puerta están siendo profesionales modélicos y que están entrenando como si fueran a seguir en el Racing.
5: Sí, sí, sí, yo entiendo que además que esto es muy complicado y seguro que tiene muchas presiones un director deportivo, claro, como Chema Aragón ahora mismo, igual que lo tendrá Héctor Roda.
2: Es que debes tener la presión, Miguel, de decir, oye, es que yo si no, claro, vengo a estos, mi mercado está bloqueado.
5: Claro, la clave es que igual la diferencia que para Atlético Madrid, en este caso, de 14 a 16, no creo que en Atlético de Madrid tengan que cambiar mucho a nivel presupuestario, igual es un fichaje o dos salarios cedidos para el Racing de Santander.
2: Claro, pero
5: que
2: si...
5: es una diferencia sustancial de narices.
2: Claro, pero si el domingo a las 5 de la tarde en el Sardinero al Racing le meten un 0-3,
5: claro,
2: y igual la gente se mosquea porque dice, oye, ¿dónde están los fichajes? Claro, ahí ese es el equilibrio de poderes, ¿no?
5: Sí.
2: Que hay a la hora de hacerte fuerte o no en una negociación.
5: Totalmente, y de hecho la posición de fuerza muchas veces te la da que la pelotita entre.
2: Total,
5: en eso,
2: total,
5: en
2: total.
5: Eso no es el caso del Racing, es el caso de cualquier equipo, pero sí que nos gusta que los clubes sean coherentes en su modelo, y desde luego el Racing lo parece.
2: Porque mientras tú estás parado, también hay futbolistas que tú has ido siguiendo y que,
5: claro,
2: seguro que te encajan,
5: que
2: y otros que has hablado que ya se decantan por otras opciones.
5: Claro. Seguro que Chema Aragón y su equipo tienen una shortlist tanto de centrocampistas por si se va Gustavo Puerta, como de laterales por si se va Jorge Salinas, y que están ahí pendientes. Pero bueno, como decía, su objetivo es que sigan en la primera plantilla el 2 de septiembre, y si no, será porque han pagado 20 por Gustavo Puerta o 16 por Jorge Salinas. A nivel polideportivo, y con esto cierro antes de irnos a las Nahueladas, hay que celebrar esa medalla de plata en el Campeonato Europeo de Atletismo en 5.000 metros de Marta García.
2: Vamos.
5: Siempre compitiendo al máximo. Y también hay que celebrar esa clasificación para semifinales en Montreal de Rafa Jódar.
2: Vamos.
5: Protegido de la pizarra,
2: sí,
5: ante Arthur Fils, de nuevo en dos sets, de nuevo sublime al resto. Lo estuve viendo ayer por la noche y de nuevo estuvo genial el tenista leganense. No pudo correr la misma suerte o tener el mismo éxito el bueno de Dani Mérida, que se queda en cuartos de final, pero que también está haciendo un año magnífico. Luego, en el final de la pizarra, en el final del programa, hablaremos con nuestro José Luis Escarabajano sobre Dani Mérida, Rafa Jódar y el relevo tenístico de nuestra Armada, que está siendo muy positivo más allá del tema con Carlos Alcaraz y esos problemas físicos. Ahora sí, 10:26, antes de marcharnos a Barcelona para hablar con Alejandro Segura, llegan las Nahueladas del día.
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2: A 3 días para que arranque la liga y a apenas unas horas para que tengamos el eclipse.
1: Ahí está.
2: El famoso eclipse. Me pasaba Alex de Llano ayer un tuit de un tuitero que se llama Alberto Lozano, que dice lo siguiente. Mañana, por hoy, justo a la hora del eclipse, se estará jugando el partido del tercer cuarto puesto, el Cieza Águilas.
5: ¿Tercer y cuarto puesto de qué?
2: No lo sé. Es una pena que en realidad ese partido no fuese un Cieza Hércules, ya que en ese caso sí que sería eclipse total, al cubrir Luna, Edu Luna, a Sol, Fran Sol. Bueno, el tuit de Alberto Lozano.
5: Espectacular.
2: Quería hablar del eclipse y la verdad que.
5: Pero yo estoy.
2: Me ha caído del cielo.
5: Es un gran juego de palabras, pero sigo eclipsado por un tercer y cuarto puesto entre el Cieza y el
1: Águilas. Yo entiendo que es de. Para clasificar a Copa del Rey. Entiendo que es.
5: Tercer y cuarto puesto.
1: Sí, entiendo que es algún tipo de.
5: Si hay algún aficionado de ambos equipos, conocedor del torneo que estén disputando, que nos avisen, porque aquí somos muy contrarios al tercer y cuarto puesto. Pero podemos hacer una excepción. Toda norma tiene su excepción, y este partido puede ser una excepción en ese sentido.
2: Sí, me ha dicho mi madre que entre otras muchas cosas da clases de yoga, que no cayó en poner la clase a la hora del eclipse, que le sabe fatal. Que,
5: ¿por?
2: Pues no va a poder ver el eclipse, le hace ilusión a mi madre.
5: Ah, pero tiene la clase.
1: Claro, tiene la clase.
2: Y los de la clase han dicho, oye, a nosotros da igual.
1: Bueno, que haga el saludo al sol.
5: Cuidado.
1: No, es una postura.
2: Sí, sí, sí. Claro, es que Miguel es que...
1: Miguel. Bueno, no todos los saludos tienen que ser romanos.
5: No. Es que hay otro tipo de saludo al sol.
1: Ah, el del Pirineo. El que está
5: poniendo la. Sí, pero no hace falta
2: que no, no, es que. No, pero Alex, es que empiezas tú, Miguel. Es que empiezas tú, pero y luego echa la culpa a Alex.
5: Pues sí, porque empiezo, pero no hace falta que lo acabe.
1: Pero el Pirineo.
2: Bueno, previas de Champions.
5: Es lo que nos separa de Francia.
1: Claro,
5: sí, Alex. Sí,
1: previas de
2: Champions. Hay una llave dentro de las previas de Champions con 4 equipos de muy buen nivel que se enfrentaban entre ellos.
5: Perdona, es que tengo la respuesta. Igual se lo acabo de inventar, pero aquí somos periodistas de raza y damos la información en cuanto nos llega, aunque sea falsa. Tercer y cuarto puesto del trofeo Manny Pellegrín de Lorca.
2: Ah, vale.
1: Efectivamente.
5: Lo dice Alejandro Ruiz Cutillas.
1: Estoy leyendo la noticia de La Verdad, que
2: la verdad es periódico, ¿no?
1: Además, pone aquí que repetirá amistoso con el conjunto lorquino en el Playa y Sol. Bueno, no sé qué es el Playa y Sol. O sea,
5: tercer y cuarto puesto que está eclipsando evidentemente al eclipse.
2: Bien. Bueno, a ver, previas de Champions. Como digo, había una llave con 4 equipos que tienen que enfrentarse. De ellos solo podía quedar uno. El Bodø/Glimt se ha cargado la Unión Saint-Gilloise. Equipos ambos que estuvieron en la fase de liga la temporada pasada. Eliminatoria que se resuelve en la prórroga. También en la prórroga se ha cargado el

0: El fútbol georgiano vuelve a Europa.
1: Epa.
0: El Iberia 1999 se garantiza al menos la Conference.
1: Vamos.
0: Y sería la segunda presencia en 22 años del fútbol georgiano en fases finales de competiciones europeas.
2: Va
0: así
2: volando.
0: Que para eso estaba la Conference.
1: Pues, oye, felicidades al fútbol georgiano y a Sava Samsonov,
2: sí.
1: Único representante en España.
2: Mikhail Tache, ¿eh?
0: Claro.
1: Ah, bueno, claro. El Cochorashvili, que está a punto de llegar.
0: Claro, si es que
1: no ha caído.
0: Oye, está de moda el fútbol georgiano.
2: La guía.
1: Cachapuri.
0: Hablando de modas, quiero el estadio para mis shows privados, quiero un porcentaje del dinero generado por estos shows y también quiero un palco privado y cobrar primas por títulos, incluso si ya no sigo en el Corinthians. Son las demandas de Memphis Depay para renovar dos temporadas con el conjunto brasileño.
1: ¿No podemos hacer un cosas de Memphis también?
0: Pues que...
1: Porque,
0: sí.
1: No es solo de la FIFA, pero...
0: Hay un documental, hay un documental ahí.
2: Es muy de lo hizo o no lo hizo.
1: Sí.
0: Anoche Corinthians anunció en un comunicado oficial que ha decidido no renovar ese contrato por dos temporadas con Memphis Depay, que ha salido al paso y ha dicho que está muy triste de leer que Corinthians ha decidido no hacer honor a nuestro pacto y ha dicho que va a tomar medidas después de que el Corinthians, oye, que ha roto el acuerdo de qué manera verbal se había alcanzado.
1: Inexplicable. Bueno, ¿algo más de...?
0: Muchas más.
1: Acábame con una, acábame en alto.
0: Bueno, la mejor de todas, Roberto Martínez ya suena para otro banquillo de una selección internacional.
1: Buah. Sí, la he leído. A ver, ¿sabes cuál?
2: Sí.
1: Vale.
0: Suena para ser nuevo seleccionador de Países Bajos.
1: Bueno, veremos qué sucede y si le va bien, ojalá sea el caso, porque con Portugal en el Mundial la cosa no salió del todo como deseaba. Cerramos aquí las Nahuelas, nos guardamos alguna para el resto del programa, pero es que son las 10:32 y todavía no te hemos repartido suerte, pizarrita.
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0: Nos vamos a Barcelona. Alejandro Segura, Ciudad Condal, ¿qué tal? ¿Cómo estás?
2: ¿Qué tal? Buenos días.
0: Lo primero, te quiero preguntar por lo de Ronnie Bargi, porque ya lo hemos venido comentando, es una verdadera lástima para el chico. Su carrera, hay que decirlo así, queda un poco comprometida por ser la segunda lesión grave, sin haber alcanzado ni siquiera la mayoría de edad en Estados Unidos. Tiene menos de 21, el pobre. Tiene mucha calidad y parecía que este año iba a salir cedido en una cesión que le podía dar minutos que estaba mereciendo, porque el año pasado nos había gustado.
2: Sí, al final, fijaos que Rooney no viaja a Udine el pasado fin de semana, en ese triangular que el Barça hizo contra Nottingham Forest y Udinese, porque el Barça ya lo estaba, bueno, dejando aparte junto a Marc Casado, ¿no? Que son dos futbolistas que iban a salir. En este caso, Marc Casado va a salir igualmente, pero está claro que Rooney, con esa lesión de rodilla, va a estar toda la temporada fuera, se va a perder toda la temporada el chaval, y es un duro golpe para él, ¿no? Porque al final es verdad que lo hemos visto a cuentagotas en el Barça. A mí no me ha dejado malas sensaciones, es más, ha habido partidos que ha estado a un nivel excelso. Yo recuerdo un partido en la Cartuja contra el Betis, que cierto, hizo un partido sublime. Sí, ese día fue espectacular Rooney, pero bueno, es cierto que ha tenido una temporada irregular. También es verdad que es difícil estar a la sombra de Lamine, porque juegan en la misma posición y Lamine lo quiere jugar todo, y el Barça iba a buscarle una cesión a Rooney, ¿no? Y ahora pues el chico va a tener que estar una temporada en el dique seco, y es un palo para él, porque además es la misma rodilla que ya se rompió en el 2024.
3: ¿Esto segura qué impacto tiene dentro de lo que es el límite salarial del FC Barcelona? Porque entendiendo que es un futbolista que no tendrá una de las fichas más altas, estará yo creo que tirando a lo bajo dentro de la escala salarial del Barça, ¿cómo puede afectar, oye, posible incorporación de Rodri, otro tipo de fichaje?
2: No, es mínimo el impacto que tiene. Lo de Ronnie Bardaggi tiene mucho impacto, la salida de Marc Casado, por ejemplo, o la salida en este caso, que ahora hablaremos de ello, ¿no? De Ferran Torres, o de algún futbolista similar, pero de Rooney es verdad que no tiene gran impacto en el fair play financiero del Barça.
0: Ya hemos hablado de la última información de nuestro compañero de Athletic, Ornstein, sobre Ferran Torres, pero no tenemos claro por dónde pueden ir las cifras, Segura. ¿Qué nos puedes contar al respecto?
2: A ver, el Barça rechaza la primera oferta del Paris Saint-Germain de 40 millones de euros por Ferran, y el Barça lo que quiere, y se puso firme, es 50 millones por Ferran Torres. Si se llega a un acuerdo por Ferran, va a estar en torno a 50 millones de euros. Esto no quiere decir que sean los 50 millones fijos, pero bueno, que se va a acercar mucho a la cifra de 50 millones de euros el traspaso de Ferran al Paris Saint-Germain, ¿no? Ayer Hansi Flick ya le dio permiso a Ferran para que hoy no acudiera a la Ciudad Deportiva junto a los últimos internacionales que se han incorporado esta mañana, así que Ferran no está entrenando con el Barça. Eso no quiere decir que ya haya acuerdo, que esté todo absolutamente cerrado con el Paris Saint-Germain, pero bueno, se le ha dado ese permiso a Ferran Torres para que se acabe de cerrar todo, ¿no? Con lo que entendemos que incluso, ya no en los próximos días, sino que en las próximas horas, puede ser oficial esa llegada de Ferran al Paris Saint-Germain.
0: ¿Cuál es el minuto y resultado actual de la operación Rodri Hernández? Porque se marcaba esta fecha, la del día de hoy, la del día del eclipse, 12 de agosto, como una fecha que podía ser clave, pero da la sensación de que no va a ser una operación, en caso de que llegue a buen puerto, pero que no va a ser una operación tan relámpago como pudo llegar a parecer.
2: No, a ver, estaba marcada esta fecha de hoy porque el Barça, si todo va como tiene que ir, va a presentar la segunda oferta al Manchester City, ¿no? Esos 60 millones de euros, incluyendo bonus. Y aquí está el quid de la cuestión. El Manchester City quiere 70 millones de euros, el Barça va a llegar a 60 con bonus, el Manchester City veremos si aprieta un poco más, entiendo que sí, y al final lo que se va a hacer es llegar a un paso intermedio, ¿no? Creo que las cartas están muy marcadas por las dos partes, por la parte del Barça y por la parte del Manchester City. cuando tú hablas con partes interesadas en este traspaso, lo que te transmiten es tranquilidad absoluta, ¿no? Diciendo, oye, la primera oferta del Barça fue a la baja para tantear un poco el terreno del Manchester City, pero que se va a llegar a un acuerdo, ¿no? 5 millones más, 5 millones menos, y lo que dejan entrever...
0: No hay preocupación,
2: es que
0: entonces, te lo digo segura, porque esa misma respuesta que te daban a ti o esa misma sensación se tenía en Madrid hace, ¿qué?
2: Dos semanas.
0: con la operación con el conjunto blanco. O sea, quiero decir, no creo que vaya a pasar lo mismo, sería tremendamente sorprendente, pero si retrocedemos 2 semanas, el Barça está en el mismo punto, o aparentemente, desde fuera, está en el mismo punto que estaba el Real Madrid.
2: Sí, a ver, es verdad que el Barça ya tiene el sí de Rodri, que eso ya es un paso importante, ¿no? Que quizá con el Madrid no estaba, esa respuesta afirmativa del futbolista...
0: O no era tan clara esa respuesta de Rodri.
2: Claro, entonces, bueno, al final lo que me transmiten es tranquilidad, que es verdad que todavía se está un poco lejos de llegar a un acuerdo, pero que se va a llegar a ese acuerdo por Rodrigo Hernández, ¿no? Y es lo que te digo, que a mí lo que me comentaban hace pocos días era que lo más importante en esta operación va a ser los pluses que haya en el traspaso. Quiero decir, cantidad fija, pero los pluses, los variables, van a ser muy importantes.
3: Por apuntalar esta información que nos cuenta Segura, hoy publicaba Xavi Hernández en el diario Ara que la oferta que va a trasladar el Barça última va a ser 55 millones fijos, 5 en variables por partidos y 5 en variables por títulos, lo que llegaría a los 65, que a priori podían estar más cerca de la valoración de 80 que hace el Manchester City.
0: Claro, aquí sobre todo yo entiendo que el City se hace fuerte, igual que se hacía fuerte con el Real Madrid, porque sí, puede estar en el último año de contrato Rodri, pero viene de ser el elegido, el balón de oro de la Copa del Mundo. Rodri creo que es un profesional como la Copa de un Pino, que en caso de que se quedase en el Manchester no habría ningún tipo de problema al respecto. El City no es precisamente el equipo que más pasta urgente necesite, así que se puede hacer fuerte en esa posición.
4: Venimos hablando de lo de Enzo.
0: Sí,
4: de
0: pero
4: Guadi,
0: yo creo, es todo claro, creo. Yo creo que Enzo Maresca preferiría que renovase Rodri Hernández a fichar a Enzo Fernández. Y si no lo prefiere, debería preferirlo.
4: Sí, bueno, pero yo creo que está... O sea, quiero decir, yo creo que está definido que va a salir, ¿no?
0: Sí, no, lo que te
3: y que Enzo ya lo ha tenido.
0: Que la posición del City es de relativa fuerza en cuanto a que sí, la voluntad del jugador es la que es, y el City, sobre todo con Guardiola al mando, ha solido respetar este tipo de voluntades, pero al mismo tiempo... No es un club débil, no tiene una posición débil en el mercado como para aceptar la primera oferta que le hacen.
4: Bueno, pero tampoco tiene muchos más compradores para Rodri, no parece que sea una puja abierta.
0: Sobre todo porque el jugador no querrá. Porque quiero decir, compradores, vamos, sobreentiendo que, me lo invento, el Bayern Múnich no querría a Rodri Hernández. Para que entiendo que Rodri quiere venir a España, e igual que creo que hubiese visto con buenos ojos fichar por el Real Madrid, tiene buenos ojos para el Barcelona, obviamente, quiere venir a España.
4: Claro, yo creo que aquí tiene más urgencia el City que el Barça, sinceramente.
0: ¿Tú crees?
4: Yo creo que sí. El Barça no necesita a Rodri. O sea, está aprovechando una oportunidad de mercado, y la oportunidad de mercado es, oye...
0: Claro, pero el mercado lo tiene un poquito en stand-by.
4: Que es, como decías antes, un poco la situación que el Real Madrid imaginaba que tenía.
0: Claro, sí.
4: Que decir, oye, el City tendrá que vender porque tiene que fichar al recambio de Rodri.
0: Ahí mi única duda segura es cuánto esta operación condiciona el resto de movimientos y, por tanto, cuánto el Barça puede estar en stand-by al respecto, ¿no? Porque, a ver, si se va Ferran... O sea, ya con Ferran, lo normal es que el Barça tuviese que fichar un delantero. Si se va Ferran, pues ese delantero o es mejor de lo que iba a ser antes o tienen que ser dos. Porque es que si no, por mucho que puedan jugar varios jugadores ahí, lo repasábamos y analizábamos ayer, las cuentas no salen.
2: A ver, para el Barça sigue siendo imperativo el 9. Sí, sigue siendo la prioridad absolutísima de la dirección deportiva. Ahora bien, cuando el Barça se entromete en el fichaje de Rodrigo Hernández porque ve esa oportunidad de traer seguramente al mejor centrocampista del mundo actualmente, el Barça tiene que rematar la operación y está trabajando en las dos vías a la vez. En la del 9, que ya sabemos la dificultad y lo lejos que está el acuerdo por Julián Álvarez, que... Eso era la prioridad del Barça.
0: ¿Sigue siendo el objetivo número uno?
2: Bueno, el Barça te sigue diciendo que Julián es el que más gusta y que es el objetivo número uno. De hecho, cuando ya se habla de otro futbolista...
0: A mí me gusta mucho ahora mismo como segunda vivienda, un chalet ahí.
4: Ya, pero tú no has hablado con el propietario del segundo chalet.
0: Pero he hablado con el chalet. El chalet dice que se vendría conmigo, pero el propietario dice que...
2: Claro, pero aquí el tema es que cuando el Barça te habla de algún otro futbolista o te habla de, oye, pues vamos a ir a buscar una alternativa, ya es eso, una alternativa, es un plan B. Porque el plan A desde el mes de mayo o desde el mes de enero era Julián. Otra cosa es que tú no puedas traer a Julián, pero claro, ya es una alternativa a Julián. Que ojo, la alternativa a Julián también puede ser un top mundial, ¿no? El otro día nuestro compañero David Ibáñez del Desmarque sacaba el nombre de Lautaro como una opción. Hombre, Lautaro, claro, es plan B, pero porque el plan A es Julián, pero claro, Lautaro nunca puede ser un plan B, ¿no? Para que nos entendamos, el Barça
4: no tiene precio de plan B tampoco.
0: No.
2: De hecho, claro, por eso, el Barça busca un 9 de nivel y un 9 diferencial. Pero claro, ya con el fichaje de Rodrigo Hernández, si traes un delantero, pues está claro que ese segundo delantero que a lo mejor el Barça tenía pensado fichar para la unidad B, véase Vlahovic, Aslan y algún jugador tipo así, ya no va a venir a Barcelona. O va a ser muy difícil que aterrice en la ciudad condal, porque al final es verdad que el Barça económicamente está mejor, ya está dentro de la regla 1-1, pero tiene que seguir ajustando para no volver a sobrepasarse.
0: Veremos qué sucede en este final de mercado. Queda todavía tiempo, quedan 20 días, pero sí que es verdad que empieza en la Liga, un poquito más tarde para el Barcelona.
3: 11 días para el debut del Barça.
0: Y se tienen que acelerar los procesos, aunque bueno, creo que en el caso del Barça se podría decir lo mismo del Atleti o del Real Madrid. Hombre, argumentos tienen como para competir en este inicio de temporada y pueden dejar que el mercado madure en caso de que lo vayan a necesitar. Alejandro Segura, como siempre, un auténtico placer.
2: Venga, un abrazo.
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0: Menos 10 de la mañana, hemos estado en Barcelona. En nuestros planes estaba luego pasarnos por Málaga, pero...
3: Ay.
0: Pido perdón. Dejamos para mañana.
4: Pido perdón.
0: Se ha atrevido, Nahuel Miranda.
4: Ha sido.
3: Fallo de comunicación. Nahuel ha vendido a Juanje, ¿no?
4: Sí. No vendía a nadie. Me has vendido tú a mí.
3: No, claro.
4: Nahuel ha vendido a Juanje, vale. Pues eres un crack.
0: Nahuel no quiere dar la cara ante Málaga porque tiene una ex de allí.
3: Claro.
0: entre la ex de Vigo, la ex de Sevilla,
4: yo hay veces que pienso, ¿cómo es el jugador de la NBA este que decía que había estado con 10.000 mujeres?
3: No sé, hay muchos.
0: Dennis Rodman,
4: oye, no soy Dennis Rodman, ni cerca.
0: Pero 9.000.
4: Claro,
0: 9.900. Luis Cortés, Luco, ¿qué tal? ¿Cómo estás?
13: Nahuel, no sé si 10.000, pero por ahí andará el asunto.
0: Claro, sí, sí. Claro. Al final, contarlo no es de caballero.
3: La
0: ¿no?
3: comunidad entonces valenciana, cuidado.
0: En fin.
13: Vaya killer.
0: Luco, es que vaya, ha sido error mío por abrir este melón en presencia del mayor frutero del reino, como es Luco. A ver, te llamamos no para hablar de las de Nahuel, que cuando quieras, oye, mantemos esta conversación.
3: Una hora.
0: Pero sí que nos interesa ver cómo está el mercado del Valencia, cómo está el ánimo después del trofeo Taronja y cómo está el tema de Arnau Martínez, que está un poquito todo conectado, pero al final vuelve a comenzar una temporada con ese run-run. Si quieres empiezo por lo ambiental, pues ese run-run que es peor que el del año pasado, ¿no? Porque el año pasado había cierta ilusión por los movimientos, esta temporada vuelve a estar enrarecido todo, ¿no?
13: Pues mira, estoy viendo ahora mismo el partido del Valencia femenino y si me giro a la derecha, ¿vale? En el otro palco está Ron Gurley, CEO de fútbol, está Lisandro Issei, máximo responsable de la dirección deportiva del Valencia, y a su lado Manolo Ruz, que es su ayudante. Por lo tanto, están todos aquí en pleno mercado y cuando se está trabajando para cerrar el fichaje de Arnau Martínez. Es cierto que Ron Gurley no para de mirar el teléfono móvil, pero la situación con el lateral derecho del Girona está así, es la siguiente: a ti se te cae Meunier porque termina firmando por el Sunderland cuando dice el Valencia, yo lo dudo, perdonadme que lo dude, que tenía un acuerdo verbal cerrado con el futbolista. Luego en la presentación del Sunderland Meunier le mete un repaso al Valencia importante. Y claro, llega a este punto del mercado, mediados de agosto, a falta de un poquito más de una semana para el primer partido contra el Celta de Vigo, y el Valencia no tiene ningún lateral derecho. ¿Qué sucede entonces? Que el Valencia tiene que sobrepagar, o mejor dicho, para mí, opinión, sobrepagar a Arnau Martínez. Le va a dar
0: cuando
13: un salario...
0: Cuando decimos que no tiene ningún lateral derecho, es que no tiene ningún lateral derecho. O sea, no es una exageración lo que está diciendo Luco.
3: No.
13: No, solo tiene un lateral derecho ahora mismo en plantilla, que es Fulquí, que está lesionado, que ha empezado a trabajar con el grupo, pero que ni mucho menos va a estar para el inicio de liga, y además en la dirección deportiva hay dudas con su rodilla.
0: De hecho ahora estaría jugando, o sea, si pensamos en un once titular para el día del debut, estaría, que por cierto, el día del debut del Valencia tiene que esperar todavía porque se juega contra el Betis el martes 25, estaríamos hablando de quizás Jesús Vázquez a pie cambiado, ¿no? O un central jugando en banda.
13: Sí, a Jesús Vázquez a Pierre Camiedo, o en este caso a Luis Rioja, sí se recupera para la primera jornada de liga, que sería contra el Celta en Mestalla, pues podría jugar Luis Rioja, pero es muy complicado que se recupere Luis Rioja. Podría jugar Luis Rioja de carrilero con tres centrales, que es algo que ha utilizado ya Carlos Corberán en alguna ocasión, ¿no? Que es muy de fútbol inglés, que cuando en fase defensiva Luis Rioja se pega a la banda y ponen defensa de 5 con 3 centrales, y en fase ofensiva es un extremo más. Lo ha utilizado muchísimas veces, en este caso Carlos Corberán. En lo que es la operación de Arnau Martínez, el Valencia ya ha llegado a un acuerdo con Arnau Martínez, salario ascendente, más de 2,5 millones en la primera temporada. Si le pagan 6 millones de euros, que es lo que va a pedir, en este caso el Girona, tenemos al menos la información nosotros de que va a pedir cerca de 6 millones de euros, la operación del Valencia por Arnau Martínez en los 5 años que le ha ofrecido de contrato sería, en este caso, a más de 20 millones de euros. Más de 20 millones de euros, que es una auténtica barbaridad para mí, para el lateral derecho, pero al Valencia no le queda otra porque ha llegado tarde y mal.
0: Mira que nos gusta Arnau Martínez, o sea, igual el precio de Arnau Martínez es este. Otra cosa es que para el Valencia, como dice Luco, en la economía en la que está actualmente, no sé si llamarlo de guerra o de entreguerras, suena inversión potente. Esto lo hablábamos en clave Betis con Arnau.
4: Sí, que tú al final puedes complementar el lateral derecho en los últimos días de mercado, pero como dice Luco, es que tú necesitas un lateral derecho para empezar la liga. Hablabas del tema de los centrales, Luco, y no sé si es que la gente tiene también ganas de cabrearse, porque creo que el verano que está haciendo el Valencia es para cabrearse, pero veo muchísimas críticas a Justin De Haas, que acaba de llegar, y que, bueno, que hay gente que está criticando el rendimiento del ex del Famalicao.
13: A ver, más que críticas, sí, yo estoy de acuerdo, porque las redes sociales muchas veces hacen muchísimo daño. Y ya pasó la temporada pasada con Copete. Copete empezó, no empezó bien, ya empezó la gente a burlarse de él en redes sociales, el rum-rum del estadio de Mestalla, y a mí me gustaría que esto no se repitiera con Justin De Haas. Sí que es cierto, y esto es información, ¿vale?, que Justin De Haas en los primeros entrenamientos y en esta parte de la pretemporada tampoco es que haya... no voy a hablar de convencido, haya impresionado a la plantilla en los entrenamientos. Es decir, Justin De Haas no es la reencarnación de Beckenbauer, ¿vale? pero es un jugador que acaba de llegar, que tiene 26 años, que viene del Famalicão de la Liga Portuguesa e igual necesita adaptación. Pero más que para eso, que yo creo que Justin de Haas, Carlos Corberán quiere otro central por algo, porque no se fía de Justin de Haas, entre otras cosas, es el que va a tener que jugar. Porque tampoco tiene más el Valencia Club de Fútbol. Es decir, Diakabi está de nuevo adaptándose a la élite porque lleva mucho tiempo lesionado. Copete está lesionado, ya está más o menos octubre, no va a volver. Y por lo tanto solo tienes dos centrales, que son Targa y de Haas. Va a tener que jugar. Si quieres incrustar ahí a Pepe Lu de central, lo vas a poder hacer. Pero van a ser esos dos centrales. Por lo tanto, es cierto que hay un run-run. Los fichajes que ha hecho el Valencia son de perfil desconocido. A coste cero Justin de Haas. Sato, es cierto que la operación global se gastaron 4 millones de euros. Este a la plantilla le ha dejado un mejor gusto. Justin de Haas, ya no solo por lo futbolístico, que también, sino a la hora del trato con el compañero, ha calado bien en la plantilla de Valencia. Y a Liu Dien, que a Liu Dien, mira, yo no soy un especialista en fútbol, ¿vale? Con todos los respetos para Liu Dien, que le deseo lo mejor, porque lo mejor de Liu Dien será lo mejor para
0: Valencia. Vaya palo se viene.
3: No, no, no, pero que te pone, vamos. ¿Te viste
13: no, pero vamos. Pero vamos a ver, chicos, cuando tú tienes 29 años y solo has jugado en Arabia Saudí y en Egipto, yo entiendo que todos los secretarios técnicos del mundo no estarán equivocados. Alguien te ha tenido que ver antes, para, claro, quiero decirte, para sacarte de Egipto, de Arabia Saudí. Creo, vamos, entonces
0: estás muy negativo, que, Luco.
3: Claro,
0: o sea,
3: cuéntanos algo bueno, o positivo, va.
0: No, hablanos de Sato.
13: Claro, Sato sí, Sato ha dejado un mejor gusto, pero negativo no. Es que faltan un poquito más de una semana para que empiece la liga y al Valencia le hace falta un portero suplente que no tiene. Si se refiere a Dimitrievski, nos tiramos por el balcón. Le hace falta al menos un lateral derecho, porque tampoco tiene. Le hace falta también un extremo, porque no tiene. A día de hoy solo tiene a Sato sano, los demás están lesionados. Y también le hace falta, porque le gustaría tenerlo a Carlos Corberán, un central. Es que tienes la plantilla completamente coja. Y, dime.
0: Con esto. ¿Dónde ubicas, mojate, un pronóstico, la posición del Valencia a la Liga 26-27? Porque, a ver, es verdad que si se cierra el mercado ahora, pues igual suena muy pesimista todo, pero bueno, hay 3 semanas de margen. Entonces, ¿crees que va a acabar bien? ¿Crees que el Valencia puede optar a ser la revelación, como dijo ayer Adrián Blanco, o Nanay?
13: La revelación del Valencia. Mira, yo, si digo con el corazón, ojalá que se meta en Europa, pero yo creo que el Valencia se terminará salvando por lo que es el Valencia y por lo que es Mestalla, pero este proyecto a día de hoy no está para Europa. Entonces yo lo pondría en mitad de tabla.
0: ¿Crees que Corberán acaba la temporada?
13: Puf. ¿Me tengo que mojar? No.
0: Vale, joder, no me ha dado tiempo de decirle. Sí.
3: ¿Me tengo que mojar? No.
0: No, me gusta. Claro. Me gusta.
13: Es que lo que hay. Y por cierto, te voy a. Otra pildorita más. Venga, ya para noticia. Finalizar. Ramachani. No, Ramachani, Corberán no terminó contento la temporada con Ramachani. ¿Qué pasa? Que Ramachani se ha convertido otra vez en opción para el Valencia porque no tiene más.
0: Ya.
13: Es decir, porque claro, como no tienes más, igual te toca morir en Ramachani. No es la principal opción del Valencia Club de Fútbol. El Leeds pide pasta, quiere traspaso, no quiere cesión. El Valencia por ahora solo quiere cesión. Es una operación que se va a ir al final del mercado y lo que ya hemos contado en Marca y avanzado es que él incluso ya ha llamado a jugadores del Valencia para decir que quiere venir. Así está la situación preocupante del Valencia y ya por eso, además, sensaciones negativas en pretemporada.
4: Luco, un poco, quería ahondar en lo de Corberán, porque ayer, claro, hicimos un pronóstico de primer entrenador destituido. Sí. Y a la gente le sorprendió que no metiéramos a Corberán en ninguna quiniela después de lo que pasó el otro día con el tema del partido contra el Newcastle y tal. Corberán sigue siendo su propio jefe, sigue siendo el que toma las decisiones.
13: Ha perdido un poco de chicha ahí, ¿eh? Ha perdido un poquito de chicha. O sea, sí que es cierto que ha habido un 50-50 este verano. Es decir, que, por ejemplo, la renovación de Guido Rodríguez, donde el Valencia se deja mucha pasta, es insistencia absoluta de Carlos Corberán. Es decir, tú también sobrepagas a Guido Rodríguez por el contrato que tiene y la edad. Meunier era también insistencia de Carlos Corberán, que quería un lateral con el culo pelado. Y Arnau Martínez también es insistencia de Carlos Corberán. Pero... y lo dejó claro Carlos Corberán en ruedas de prensa, Sato, Dien y de Haas, esa moto no es de Corberán, esa que la pasé otro. Lo dejó él claro, no son de Corberán, son de Lisandro Issei, que lo tengo aquí cerca mío. Entonces, bueno, yo creo que ha perdido fuelle porque se equivocó en el mercado pasado y hay ahora mismo una dirección deportiva comandada por Lisandro Issei, que también está moviendo y que está fichando, pero lógicamente sigue teniendo voz y voto. A Carlos Corberán lo renovaron, ya contamos esto en Marca, y en Radio Marca, es decir, que Corberán estaba renovado una temporada más. Él se encargó de desmentirlo en rueda de prensa y este verano pues el Valencia ha sacado la renovación de una temporada más de Carlos Corberán el mismo día que hicieron oficial a Guido cuando llegó Sato a Valencia y en la previa de un partido de la selección española. Así, para esconderlo.
0: Bueno, pero claro, veremos.
13: Tontos no somos.
0: Veremos qué pasa, pero es verdad que la situación del Valencia pues es la que es y tampoco se puede edulcorar demasiado. Luco, muchísimas gracias, querido. Te dejo ahí siguiendo la pista del Valencia femenino.
3: Dale.
13: Venga, a vosotros un abracito. Chao, chao.
0: Abrazote para Luco. Estoy leyendo en Instagram despedidas. Sí. La de Pep Chavarría, por un lado, despidiéndose sobre todo en primer lugar de la afición, diciendo que se lleva recuerdos consigo, que guardará para siempre las noches mágicas en Vallecas, un estadio que siempre creyó y empujó. Habla de que afronta con tranquilidad un nuevo reto. Esto ya lo hemos conocido a primera hora de la mañana, aunque realmente, bueno, ya lo sabíamos desde hace tiempo. Estoy entrando también en el Instagram de otro lateral que estaba en la liga, en este caso de Nahuel Molina, porque también se está despidiendo del Club Atlético de Madrid. Se ha grabado un vídeo, es un vídeo realmente con imágenes suyas, sí, y con voz en off. La descripción del vídeo es: hoy, después de 4 años, me toca despedirme de este gran club. Agradezco haber sido parte de esta hermosa familia. Agradece a sus compañeros y al cuerpo técnico haberle ayudado en este tiempo. Así que, bueno, ya había llegado a Roma, también sí, ya sí, lo sabíamos, falta la oficialidad, pero ya llega la despedida de Nahuel Molina del Club Atlético de Madrid. Veremos qué pasa con Ruggeri, porque su uso de las redes sociales es un poquito más complicado. Veremos si se termina despidiendo en caso de que Ruggeri se termine marchando, que es lo que parecía. A la vuelta nos vamos al debate con Alberto López Frau y con Fran Guillén, porque hay mucho de lo que hablar.
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1: Minutos de la mañana, sigo leyendo reacciones a nuestros pronósticos.
2: ¿Y qué? ¿Qué dicen?
1: Hay un poquito de todo.
2: Sí.
1: Bueno, jueguito. Gente, por ejemplo, de Osasuna ha sido uno de los pronósticos que más
2: nos ha
1: diferencia
2: dividido.
1: Hemos tenido, porque yo le ubicaba en octavo lugar, en este caso dando acceso a la Conference. Now descendía a Osasuna. De momento, la parroquia rojilla no quiere, pero se inclina más por el pronóstico de Nahuel que por el mío. Bueno, ya veremos qué pasa de aquí en adelante. Se habla, de hecho, que el Club Atlético Osasuna está pendiente de la situación de Diego Rico, que acabó contrato con el Getafe y ahora mismo está libre. Venga, vamos a saludar a nuestros debateños de hoy. Alberto López Frau, ¿qué tal? ¿Cómo estás?
3: Hola, Miguel, buenos días. Hola a todos.
1: ¿Qué tal, Frank Guillén? ¿Cómo estás?
4: Muy buenas, chicos. ¿Cómo estáis?
1: No hemos hablado todavía en esta pizarra, ni siquiera en titulares, del documental de José
2: Mourinho. Me lo he visto
1: Mourinho.
2: ¿Ya
1: lo has visto?
2: Entero.
1: ¿Son tres capítulos?
2: Tres capítulos.
1: ¿Cuánto dura cada capítulo?
2: 50 y pico minutos.
1: ¿Qué te ha parecido?
2: Muy bueno, porque te ayuda a entender un poco la figura de Mourinho desde un prisma que probablemente nunca nos habíamos detenido a mirar, ¿no? De cómo esa figura tan enérgica, ¿no? Termina un poco consumido por lo que es el propio fútbol.
1: Es interesante porque han salido cortes relacionados con, evidentemente, su etapa en el Real Madrid, la gestión de la capitanía de Casillas.
2: Hay una intrahistoria.
1: Cómo acaba harto de los jugadores, igual que los jugadores acabaron harto de él, reconoce el mismo.
2: Hay una intrahistoria muy chula, que es que le preguntaron a Guardiola: oye, ¿quieres estar en el documental de Mourinho? Y Guardiola: sí, claro, pero que me lo pida Mourinho. Y le dijeron: oye, yo sé, ¿le pedirías a Guardiola tal? Y dice: no.
1: Que me lo pida Pep,
2: claro, pedírselo. Claro. O sea, fue un poquito ahí el choque.
1: Qué tontos son.
2: Madre mía, sí.
1: Con
2: sí.
1: Cariño lo digo, pero sí, qué tontos sí. Son a veces. Bueno, en fin, que a lo que iba es que más allá de lo que realmente ya es pasado, y no quiero abrir debate sobre lo que pasó fue 2010 y 2013.
2: Sí.
1: A lo que voy es, Fran, Alberto, Nau, Alex, si creéis que Mourinho en esta segunda etapa en el Real Madrid tiene más trabajo táctico, o como él mismo cuenta en ese documental referido a su primera etapa, tiene también mucho trabajo emocional, porque realmente creo que está pasando un poquito por alto, Frau, que el año pasado fue un año donde sí, futbolísticamente no estuviste a la altura, volviste a estar mal, pero donde varios problemas de gestión de grupo, de relaciones, de representar al escudo, de relación con la afición que llegó a pitar, pues se fue fracturando, y al final lo táctico está en un segundo plano si el equipo no es precisamente un equipo.
3: Claro, es que al final el Madrid tiene problemas futbolísticos y luego es un gigante que te puede terminar devorando. O sea, el Madrid al final es un equipo en el que si tú no te impones, el Madrid te come. Lo hemos visto con entrenadores de todo tipo. Pero a mí me gustaría ver a un Mourinho dentro de la normalidad. O sea, dentro de la normalidad, para luego primar el aspecto deportivo, que tiene muchísimo trabajo, por supuesto.
2: Estás en el vestuario del Real Madrid, Alberto.
1: Bravo, escuchamos de fondo.
3: Sí, perdón, ahora mismo lo arreglo. Estáis escuchando a Claudia que quiere entrar en la tertulia.
1: La conciliación en verano es así.
3: No, es complicada. Perdonadme 20 segundos y lo arreglo.
1: Con total naturalidad.
5: A mí se le ha puesto la mirada de las mil yardas.
2: Ha pensado que ya lo tenía clavado en el cerebro.
1: Yo por suerte.
5: Miguel lo ha escuchado y ya mira para atrás.
1: Tenemos escuela infantil en verano, que no guardería. No guardan a los niños, ¿eh? Se les enseña, Nau. No vayas por ahí. En verano.
5: Esto que es el Países Bajos de la paternidad, ¿no?
1: Sería un poquito eso. Fran, lo que le preguntaba a Frau, creo que tú de momento no estás acompañado de ningún infante.
4: No, por ahora no, que yo sepa. A mí con la vuelta de Mourinho me ocurre una cosa. La vibra que me da, y mira que es un técnico al que he admirado mucho, yo defiendo que la época de Mourinho, ya no en aquel Real Madrid al que le multiplicó la competitividad, sino aquel Mourinho, aquel primer Mourinho del Chelsea, me parece que hace una de las máquinas de jugar al fútbol más perfectas que se han dicho nunca. O sea, me parece que es un entrenador que tuvo un pasado muy glorioso y muy merecidamente glorioso, más allá del aura y más allá de todo lo que también rodea una figura que es muy icónica. Pero este retorno al Real Madrid me da un poco la vibra de cuando se hace la típica reunión de la sitcom noventera que vuelve a reunir a sus personajes y te aparece el señor con menos pelo, te aparece quieres ver ahí la serie que a ti te cautivó y quieres ver ahí los personajes que a ti te engancharon, pero el remake este no te termina de sonar igual. Pues me está pasando un poco eso con este Mourinho. No sé por qué, no sé si él también viene con otro talante, si a lo mejor ya el carisma que desprende es un poco menos porque él también está un poco más calmado, porque también evidentemente ver, los últimos años...
1: Pero tampoco lo hemos podido ver en presentación, porque de momento no se ha presentado. Que esto,
3: no se ha presentado nadie.
1: Ya pasó con el Barça y con Flick, funcionó realmente bien, pero sí que el Real Madrid no lo había hecho hasta la fecha, lo de no presentar...
4: ¿Pero no crees que ha perdido un poco ese aura de Napoleón de banquillo que tenía antes? No sé si también un poco por los últimos resultados, últimas etapas que han sido menos brillantes, pero no es lo mismo, no consigo que me transmita lo mismo.
1: Creo que al final, hombre, han pasado 15 años desde su llegada.
2: Él lo dice en el documental, dice, empecé a ganar en 2003 hasta 2022, claro. Y de hecho...
1: Son muchos años, mucho desgaste.
2: Esto que dice Fran, se lo preguntan a quemarropa. Le dicen, oye, llevas un tiempo que no ganas cosas tan importantes como solías ganar. ¿Por qué ha pasado eso? Y dice, sinceramente, no lo sé.
3: En el Madrid se dice mucho que aquella polarización, aquella guerra con el Barça, sentó las bases de luego los éxitos que llegaron al Real Madrid. Y yo no estoy tan de acuerdo. O sea, yo creo que un club como el Madrid no tiene que centrar su futuro en una guerra contra el Barça. O sea, quiero decir, el Madrid tiene que preocuparse de hacer un equipo que compita y gane por todo, que es a lo que le obliga a su historia, pero no con una obsesión con el eterno rival ni nada por el estilo.
1: Sí, pero Frau, pero en ese momento ganar pasaba por ganar al Fútbol Club Barcelona. Y de hecho, cuentas a Miquel Díaz en otro corte que sale, uh-huh, que la preparación de los partidos de contra el Fútbol Club Barcelona eran 5 minutos del Barça, sí, 40 de Leo Messi.
2: De Messi, sí, sí.
1: Yo creo que hay una cosa que puede ir en común en esa primera etapa y en la segunda. Evidentemente este Barça no es tan fuerte como aquel. Aquel había ganado la Copa de Europa, insisto, tenía a Leo Messi, tenía a Xavi, tenía a Iniesta, pero sí que es verdad que el Barça ahora mismo es el principal rival en España. Además, si pasa lo de Rodri, cuenta con cierta estructura hegemónica de lo que es la mejor selección del mundo, como ya pasaba también en aquel momento con el Fútbol Club Barcelona. Y creo, y esto lo comentamos en el análisis primero que hicimos de José Mourinho Now, que necesita unir al equipo y juntar filas José Mourinho en el Real Madrid. Por eso hablaba de que para mí, por encima de la táctica, por encima de fichar al centrocampista de turno, por encima de sacar la mejor versión de Vinicius y de Mbappé, está el volver a constituir o a crear una identidad colectiva, un equipo que en este caso se puede construir a partir de un enemigo común, pero también de cuestiones de relaciones, ¿no? Y de feelings.
5: A poner orden. Es que las jerarquías volaron por los aires el año pasado en el Real Madrid. Sí. No había un capitán, no había nadie que pusiera un poquito de orden, no había un núcleo de futbolistas con la suficiente experiencia en la élite, pero que no estuvieran ya pasados de vueltas.
1: De hecho, ese es el principal argumento que muchos, y yo aquí me incluyo, tenemos para pensar que yo a Mourinho, hace 2 años, cuando ya se atisba el final de la era Carlo Ancelotti, a mí Mourinho no me parecía una opción, y con lo que pasa la temporada pasada, no, por todo esto que estás comentando, me parece una opción más que lógica.
5: Y alguien que también pueda mirar a la directiva y decir, señores, es que hay que poner orden, es que efectivamente no es que los entrenadores anteriores sean unos inútiles, sino que la plantilla es una plantilla que está mal compensada y donde además no hay gente que pueda tirar del carro, no hay un capitán al que pueda sentar y decir, oye, vamos a solucionar los problemas, como decía Mourinho, que lo solucionaba con Casillas, ¿no?
2: A mí me parece que una de las cosas que Mourinho yo creo que ha terminado por perder dentro de lo que es, ¿no? Esto que comentaba Fran de Laura, etcétera y tal, y que creo que le vendría perfecto de recuperar en esta etapa en el Real Madrid, es cómo se metía debajo de la piel de los futbolistas, cómo les hacía ya no solo creer que eran mucho mejores de lo que de lo que eran, sino también cómo luchaban en colectivo para terminar de lograr los objetivos. Lo hizo en el Chelsea, lo hizo en el Inter, creó equipos muy compactos, que eran sean muy capaces de sacar adelante empresas muy complicadas, y en el Real Madrid obviamente ahora el reto es muy complicado, ¿no? En Liga está dominando hegemónicamente el Barça, en Europa lo está haciendo el Paris Saint-Germain, y el Real Madrid ha perdido su lugar.
1: Frau, Fran.
3: Sí, al fin. A ver, es que el problema en el Madrid, o sea, tres años sin títulos, si esta temporada no ganase nada, pues yo los recuerdo entre el 90 y el 93, que ganó la Copa, y pocas veces más, quiero decir, tres años sin títulos en un equipo como el Madrid, pues es un drama de unas dimensiones bíblicas. Pero claro, tú tienes que poner los mimbres para que eso no pase, y para mí la plantilla del Madrid sigue descompensada a día de hoy. Todavía queda cierre de mercado, yo no sé si el Madrid va a asumir alguna incorporación más o no, pero el Madrid se puede convertir en una pequeña selección francesa o una gran selección francesa, para entendernos, con cuatro arriba maravillosos y dos futbolistas, ya veremos quiénes, obligados a sujetar el equipo, a generar fútbol y a 2000 funciones, pero dos.
5: Bueno, porque luego... es que, Frau, mira, siguiendo esa comparativa...
1: Yo esta la lo compro porque es una comparativa muy optimista, porque en Francia... Que sí que es verdad que España le pega un baile, que se pueda ir transportar una comparación now. Mm-hmm. Francia jugaba muy bien al fútbol y tenía muy marcadas las jerarquías. Pero, ¿Quién jugaba para quién? Sí, pero en el Madrid no pasa.
5: Claro, y en Francia por lo menos existía un Rabiot.
1: Claro, por eso digo.
3: Yo me refiero que el Madrid puede ser un 4-2-4, sí, para entendernos perfectamente.
1: Pero fíjate, Frau, yo, si el Madrid es un 4-2-4, pero lo hace bien...
3: Ah, bueno, claro.
1: No veo el problema. El problema es que el Madrid, tú, en años anteriores, tú decías, joder, ¿cómo tiene que contragolpear este equipo, por ejemplo? ¿No? Porque dices, joder, Vinicius Mbappé, ¿cómo contragolpea el equipo? El Madrid no ha contragolpeado bien. O sea, no creo que el Madrid igual tenga que tender hacia ser un equipo que tenga mucho la pelota, control. Pero si hace un 4-2-4, tiene que hacerlo bien, tiene que ser sólido en defensa, tiene que tener un contragolpe capaz de dañar de verdad con espacios por delante, y tiene que ser un equipo cuyas líneas estén juntas, que para mí la metáfora de esto que comentaba a nivel emocional que tiene que corregir Mourinho en el Real Madrid, de las fracturas que ha ido habiendo en el vestuario y con la afición y con varios estamentos del club, esto también tiene el punto táctico de que las líneas no han estado juntas. Siempre se intenta que los equipos, todos los entrenadores, que los equipos sean cortos y estrechos, que sean equipos que estén juntitos. El Madrid ha abarcado demasiados metros en los últimos años.
3: Claro, pues que en dos años no hemos sido capaces de ver ese trabajo que en teoría, para que ese dibujo funcione, deberían de hacer jugadores como Vinicius, Mbappé, vamos a ver, Diomande y Bellingham, si son capaces. Pero es que al final esos cuatro, yo creo que, bueno, tres de ellos van a jugar siempre, y no creo que con el dinero que haya costado Diomande tampoco vaya a hacerlo. Entonces, claro, es difícil para Mourinho equilibrar ese equipo. Y luego el Madrid no tiene un jugador tampoco para dominar el partido a través de la pelota. Entonces vamos a ver qué elección de doble pivote hay ahí. Pero si el Madrid juega un 4-2-3-1... un 4-2-4, como estamos hablando, vamos a ver cuál es la elección del doble pivote para que todo eso funcione, contando con la solidaridad de los de arriba, porque si no es imposible.
2: No,
4: es... ¿Y sabéis qué pasa más allá de lo táctico? Que es que yo me he preocupado por ver bastantes partidos de los últimos equipos de Mourinho en el Fenerbahce, de Mourinho en el Benfica, y son equipos que más allá de los jugadores que tuvieran, más allá de los objetivos que tuvieran, a mí en muchas ocasiones me dejaban frío, que es algo que no me había pasado nunca con los equipos de Mourinho.
1: Que no te transmitían ser de Mou.
4: Claro, exactamente. Entonces, evidentemente es otro contexto y probablemente sea un entrenador al que se le dé mejor manejar una máquina como el Real Madrid que tener que hacerlo en el Fenerbahce. Puede ser. No, el famoso efecto Zidane con la roda, ¿no? Pero yo aún así soy un poco escéptico con eso. Equipos muy planos, equipos donde los jugadores tenían muy poco fuego interno. Bueno,
1: es un año muy de reválida para muchos. Es decir, un año de reválida para el Vinicius Mbappé.
4: Debe serlo.
1: Un año de reválida para José Mourinho. Un año de reválida para el centro del campo que elija la directiva, porque eso va en el punto de Florentino, que a su vez ha tenido ya la reválida de las elecciones. Es un año, para mí, que ya tenía que haber sido el anterior, pero de ahora o nunca para muchas partes, ¿no? Porque es lo que decía Frau, un tercer año sin...
5: Es que el ahora...
1: Y sobre todo sin competir, porque yo creo que tú no puedes, ni siquiera el Real Madrid, exigirle ganar torneos tan importantes, ¿no? Pero al mismo tiempo sí que se le puede exigir competir, bueno, es que y representar, que es lo que no ha hecho.
5: Es que Miguel, cuando se habla de la primera etapa de Mourinho en el Madrid, tú te vas al palmarés, claro. y a nivel títulos, claro, está muy lejos de ser de lo mejor en el Madrid de la historia, pero cómo jugaba ese equipo, claro, es otra historia.
1: Y como dice Frau tiene la teoría de que quizás no ha sido tan importante. Para mí sí que sienta las bases de un cambio emocional y unas bases tácticas, además de fichar a una serie de futbolistas que luego terminan siendo muy importantes, claves en el Real Madrid.
3: Que sí, pero teniendo un equipazo, porque para mí sobre todo el de la 11-12, el que gana la Liga, es de las mejores plantillas de la historia del club, creo que ante el Barça asumía una posición de inferioridad, esa necesidad, mira, eso lo hacía muy bien Maradona como jugador, la necesidad de generarse un enemigo externo, existiese o no. En algunas ocasiones existía, en algunas ocasiones lo generaba él, para buscar ese plus de motivación extra. Y yo creo que eso al Madrid de Mourinho se le fue de las manos en aquella época contra el Barça, porque el Madrid de por sí tenía un equipazo. Si repasamos la nómina de aquel equipo en todas las líneas, pues probablemente la plantilla de la 16-17, la que gana la Champions en Cardiff, y esa, yo creo que son las dos mejores plantillas que ha tenido el club en su historia.
5: Es que eran plantillones absolutos. Y esto también nace de la exigencia de Mourinho de decir, vale, yo voy, pero con una serie de condicionantes. Si me traes gente con la que trabajar, parecía que le iban a traer a todos, y claro, que se caiga Rodri, que sea más importante, veremos cómo afecta a Mourinho, al que yo quiero escuchar a este respecto.
1: ¿Qué te ha parecido, Sami Khedira, en el documental, que llega como segundo? Sabemos que el segundo de José Mourinho puede llegar a tener bastante protagonismo, no sé si también lo tendrá en esta etapa. ¿Qué te ha parecido?
2: Yo creo que no tiene tampoco un peso demasiado grande en el documental, sí que...
1: Pero aparece, ¿no? Solo he visto extractos.
2: En la etapa del Madrid aparecen Carballo, Ruiz Faría, Khedira, Casillas, Marcelo y diría que ya. Y bueno, propio Mourinho, claro. Y bueno, sí que es verdad, ¿no? Que habla muy bien, obviamente, que dirá de lo que es la figura de José Mourinho, de cómo les ayuda a competir en esos partidos ante el Barça y demás, de cómo pues hicieron esa final de Copa, la liga que consiguieron. Pero vamos, te diría que tampoco tiene un. O sea, que no se le ven disertaciones muy grandes.
1: Hablando de regresos, de revivals, ya tenemos imágenes de Julián Álvarez entrenando a las órdenes del Cholo Simeone, de hecho incluso entrenando como delantero centro del Atlético de Madrid.
2: En los dos esquemas que ha practicado el Cholo Simeone, en los dos ha sido el 9 titular.
5: Hombre, pero habría sido noticia de jugar al lateral izquierdo, ¿no? Pero
1: podría jugar con Sorlo mismamente, ¿no?
2: Sí,
1: se lo dices a nuestros compañeros de marca.com, que son los que...
5: Pero me parece muy noticiable, juegue de 9.
1: No, bueno, y tampoco que entrene, pero
5: si
1: no deja de ser.
5: Black,
1: no, diría, pero bueno, deja de ser la percha de actualidad para hablar un poquito de el regreso de Julián.
2: Y el encuentro.
1: Y el encuentro, porque hay que ver exactamente, Fran, cuál termina siendo la posición. Del futbolista, ¿vale? De forma activa.
5: La posición en el mercado, ¿no?
1: En el mercado, no en el campo. De la actitud.
5: La actitud, ¿no?
1: Me dejas la actitud, vale, bien. ¿Cuál es la actitud de Julián Álvarez? Pero el entorno de Julián, que ya hace unos meses, antes de que se posicionase el jugador ante los micrófonos, no en el campo, de forma hostil, podríamos decir, el entorno ya era crítico.
5: El entorno más allá del verde.
1: Exactamente, ya hablaba de eso. Y ahora mismo, Fran, el entorno de Julián, tanto en Argentina como también en determinadas informaciones aquí en España, siguen pintando a un Julián que no tiene pinta de que vaya a dar un paso atrás. Tampoco el Atlético de Madrid, pero sí que es verdad que yo esperaba que una vez vuelve a los entrenamientos y el tema del Barça se enfría, parece que de forma definitiva, hubiese un... No te voy a decir unas disculpas públicas a ir de rodillas hasta el Cerro del Espino, pero sí que el entorno contribuyese a generar un nuevo relato de, bueno, estamos aquí para pelear por títulos. Estas historias que hacen muchas veces los jugadores.
4: Yo creo que el entorno debería ver cómo están las figuras puestas en el tablero y cuál es la realidad ahora mismo del tema, que es que Julián, salvo sorpresa morocotuda, no se va a ir. Y creo que es bueno que Julián lo asuma, que su entorno lo asuma y que cojan un poco el manual en su día de Griezmann, ¿no? Griezmann habló muchas veces de esto del retorno, de que yo lo que hice nada más volver a Madrid fue bajar la cabeza, tragarme el ego, agachar... Y currar, y ya está, currar en silencio y dejar de abrir la boca, dejar de alimentar la hoguera, dejar de tirar pellizcos de monja, de gente que no sabes quién es, de alrededor de Julián. Yo creo que todo lo que vaya por ahí perjudica al jugador. El jugador tiene una cosa para mí que le favorece mucho, de lo poco que le favorece, que es que tiene un entrenador que cree en él. Sí. A pesar de todo lo que ha hecho, tiene un entrenador que está dispuesto a poner la cara por él y a seguir apoyándole y a seguir apostando por él. Creo que eso no es poco. En un club donde tiene a casi todo el mundo en la masa social, etcétera, en contra.
1: De hecho,
4: oye,
1: de
4: pues
1: hecho,
4: apóyate en eso y construye a partir de ahí.
1: No es solo un entrenador. O sea, o sea tiene a la persona que si dice A, la gran parte de la masa social dice A. O sea, quiero decir,
4: claro.
1: Es el tipo con más predicamento. No es que, yo qué sé, me lo invento. Edin Terzic, no. Que acaba de llegar al Athletic Club. A Edin Terzic puede decir misa que si la masa social la pilla con un jugador, lo que diga Edin Terzic no va a cambiar nada. En clave Atlético de Madrid, lo que diga Diego Pablo Simeone sí que ayuda.
5: No, tiene que calar, efectivamente. Pero también el Cholo es parte interesada. Es que sabe que la temporada del Atlético de Madrid pasa en gran medida por lo que haga Julián y porque Julián mejore su rendimiento de la pasada temporada, sí, sobre todo desde el mes de enero.
1: Pero Simeone se cansó a final de temporada, ¿eh? Ya las últimas intervenciones del Cholo era ya como, mira, yo no puedo hacer más.
2: Ya es un adulto. Sí, ya. Claro.
5: Pero oye, tú estás defendiéndolo desde diciembre, en los meses de diciembre, enero especialmente.
1: Se ha partido la cara por él.
5: Me estoy yo partiendo la cara y estás tú negociando con el Barça. Es como, chico,
1: y poniéndote y jugando contigo
5: y confiando.
1: Por eso digo que creía, porque lo que diga un entorno, siempre se dice, Fran, bueno, es el entorno, no es el jugador. A ver, el entorno lo maneja, no te voy a decir directamente el jugador, pero sí las personas que el jugador deciden que maneje su entorno, sus representantes, sus familiares y demás. Y sigue ese punto de no, es que Julián no quiere seguir en Atlético de Madrid y creo que es una negación de la realidad que no va a hacer bien a ninguna parte. O sea, yo ya estoy en ese punto de que no va a hacer bien.
4: Sobre todo también porque, llegados a este punto, yo siempre me hago una pregunta, que es que yo entiendo que Julián quiera jugar en el Barça, pero forzando este discurso, al final parece que haces de menos a un equipo que yo creo que ahora mismo está en el nivel en el que está Julián. Es que Julián parece que se quiere liberar de jugar el año que viene en la segunda división de Bélgica. Y Julián está en un equipo en el que yo creo que ahora mismo casa muy bien, porque Julián tampoco viene a hacer un mundial despamparante, porque Julián tampoco se salió la temporada pasada, porque yo creo que unánimemente en el mundo del fútbol no existe ahora mismo la idea de, oye, a Julián se le queda pequeñísimo este equipo. Yo creo que no, yo creo que eso solo lo piensa Julián Álvarez y su entorno. Entonces, por eso digo que ahora mismo, con un objetivo ajustado a lo que es Julián ahora mismo, yo creo que en el Atlético podría crecer. Pero claro, podría crecer, insisto, si deja de meter la pata, si se apoya en que tiene un entrenador que va a seguir confiando en él pese a todo, y a partir de ahí pueda más o menos reconducir una situación que cuanto más se estire así, va a ser peor para él.
5: En este sentido,
3: Dale, Nau, perdón.
5: No, te iba a preguntar, Alberto, es que en esto de que el Cholo confía en el futbolista, yo no me imagino a Simeone poniendo a calentar a Julián como hacía con Joao Félix, que era claramente un futbolista que a él ni le iba ni le venía, que el chaval quería salir y el Atlético, bueno, quería dejarle salir, pero forzar un poquito la situación por el tema del precio. Yo no me imagino esa estampa de, oye, te pongo a calentar todos los partidos hasta que te vayas y a ver si...
3: Pero principalmente... porque lo necesita.
5: Claro,
3: o sea, quiero decir, el Atleti no se puede permitir el lujo el mismo verano que se va a Griezmann por otros motivos, por un fin de ciclo, porque se va a un fútbol de un nivel competitivo menor, perder también a Julián Álvarez. Yo la posición del Atleti la entiendo perfectamente. Es un jugador porque tú has apostado, un futbolista en torno al cual hacer un equipo hace 2 años, y ahora no se lo puedes dar encima a uno de tus directos rivales. Es que vendérselo, vamos. Yo creo que la posición del Atleti en este caso yo la entiendo perfectamente. Y el rendimiento de Julián, que fuera más bajo la temporada pasada, se explica claramente por su deseo de irse al Barça, pero claro. Si es que además ya lo dejó patente cuando dijo en un canutazo que no sabía si iba a renovar, que el fútbol daba muchas vueltas.
1: Es que eso es lo que planteaba ayer Frau, que ahora el reto del Atlético de Madrid, y por eso este comportamiento del entorno no es positivo, el reto del Atlético de Madrid es que Julián no esté tan disperso como el año pasado.
3: Sí. Claro, es que por eso digo, no es porque el jugador sea peor, es porque estaba disperso efectivamente, y esa dispersión seguramente la ha durado también durante el Mundial, aunque ha tenido algún ramalazo del futbolista que es, pero yo creo principalmente que el Atleti lo necesita, y luego en el fútbol, y lo sabemos, y las hemos visto de todos los colores y con muchos jugadores diferentes. Si Julián, lo que decía Fran ahora, si Julián está centrado, si Julián está motivado, y en los primeros 5 partidos de liga, Julián Álvarez mete 4 goles o 5 goles, se acabó. En el 6º hay ovación del Metropolitano, él hace perdón con la mano así y ya está. Porque el fútbol funciona así.
1: Pero hay que querer cambiar.
2: Por cierto,
3: claro, tiene que querer cambiarlo.
1: Lo primero es la voluntad, porque 5 goles está muy bien, pero es que el año pasado en Liga marca 8.
2: 8, sí. Claro. Por cierto, un detalle. Sorloz está lesionado.
1: Sí.
2: O sea que probablemente no podría jugar el de Buliguero, así que habría que ver el tema.
1: Para el día del Málaga.
2: Para el día del Málaga, eso es, el miércoles. Yo aquí hay una ventana que quizá no hemos explorado, que es. Tú imagínate, ¿vale?, que el Atlético de Madrid dice, vale, no vendo a Julián al Barça y se lo vendo a X club, ¿no?, al Arsenal, por ejemplo. Y tú eres el Arsenal y dices, ostras, me voy a jugar a fichar a Julián Álvarez para que me utilice a mí como club puente. Claro, o sea,
1: que no quiere estar aquí.
2: Que sea como acueducto, ¿no?, prácticamente. Claro, entonces me parece que ahora mismo la situación en la que han puesto los representantes de Julián Álvarez al propio futbolista es la peor de todas.
5: Bueno, pero dependerá también del contrato que firme. Es que lo que peor ha hecho
2: pero
5: Julián
2: se ha firmado
5: en toda
2: una cláusula de 490 millones,
5: claro,
2: es que para no ser puente. Entonces, es que eso no es puente ni nada.
5: Bueno, ya sí está. Que
2: por eso, por eso.
5: Que ahora tiene que volver a entrenar con el Atlético de Madrid y que si el Arsenal se quiere meter a última hora, seguramente pueda sacar un... Vamos, tendría que tener muchas ganas el Atlético de Madrid de vender, que no parece. Y claro, es que sería el único comprador. Es que tiene la sartén por el mango ahí el Arsenal.
1: No lo había visto, pero nos ponía Mariak en el chat de YouTube que si habíamos visto la última publicación de Instagram del Inter de Milán, sí. Entiendo que no va evidentemente por Julián, pero es Spiderman, con una telaraña, con el Inter.
2: Es que se ha estrenado la nueva película de Spiderman.
1: Ah, es por eso.
2: Sí.
5: No, ya, pero no se estrena hoy, Alex, o sea...
2: No, pero...
5: Lleva ya unos días...
2: Sí, pero es lo típico, que se habla mucho de un tema y el community manager X ha dicho, pues venga, vamos a publicar esto.
1: Es que no, lo decía, lo he visto y simplemente puedo...
2: Es como el Eclipse, pues va a haber muchas publicaciones de Eclipse y la semana que viene no.
1: Con todo esto hemos hablado del Madrid de Mourinho, hemos hablado de la situación de Julián. Ayer, Frau, Fran, nosotros aquí en los pronósticos dábamos los 4 campeón al Fútbol Club Barcelona, lo que sería una tercera liga consecutiva.

0: ¿Lo puede ser el Madrid Mourinho? Desde luego. ¿Que lo puede ser el Atlético de Simeone? Pues con más dudas, pero también puede serlo. Pero claro, ya estamos entrando en el terreno del easy. Con el Barça más o menos tenemos la certeza de que sí que sabe jugar ese partido a partido de liga.
1: A mí a día de hoy me parece lo mismo que a ti y tengo las mismas certezas que tú. Pero claro, el año pasado, cuando Vinicius monta lo que montó a Xabi Alonso, al final de aquel partido el Madrid era líder, había ganado al Barça en el Bernabéu y le sacaba 7 puntos. Y quiero decir que luego las temporadas tienen sus vicisitudes y durante el transcurso de las mismas pasan cosas. Pero lo normal es que sí. A ver, yo pienso, y sobre todo si se va Ferran, que el Barça tiene un problema arriba. Sobre todo en clave Champions, es cierto. Yo creo que para la Liga, incluso sin la llegada de ese gran 9, que no sé si siquiera existe si no llega Julián, si existe del nivel del Barça me refiero y que pueda venir, porque Haaland y Harry Kane no van a venir. O sea, quiero decir, si existe ese 9, yo creo que la Liga, pues con Gordon, con Adeyemi, con Lamine un día de falso 9, con Dani Olmo por allí, con lo que llega de atrás, con Rafinha, bueno, pues yo creo que lo que a nivel de Liga le va a permitir competirla, incluso le puede permitir ganarla, claro que sí. A nivel Champions sería otra cosa. Pero creo que tampoco es una plantilla redonda y perfecta, aunque llegue Rodri, sobre todo porque arriba creo que lo necesita. Pero claro, el Madrid sí que es una moneda al aire en este momento, porque el Madrid ha llegado a algún jugador importante, interesante, otro que creo que llega tarde en un momento de su carrera, que ya no es el ideal para llegar a un club como el Madrid, y un equipo por hacer, un equipo que viene de 2 años sin ganar, un equipo con una incertidumbre tremenda, es una interrogación en mayúsculas lo del Madrid. Y el Barça pues tiene la ventaja de que tiene una asimilada, una forma de jugar, un entrenador al que el club le da plena confianza y en el que el club tiene plenas garantías, y esa ventaja a priori la tiene el Barça, no el Madrid.
2: Es que la batalla es de los tres grandes. Tenemos un Barça muy continuista, pero que va a perder 60 goles de una temporada a la otra, con la salida de Rashford, la de Ferran y la de Lewandowski, que no está muy claro cómo los va a sustituir. Lo de Rashford ya con la llegada de Gordon y de Jimmy, pero el tema del 9 está muy en el aire. En el Real Madrid, es que yo firmo debajo todo el análisis que hacía Frau. Y el Atlético de Madrid da la sensación de ser el que mejor ha fichado, y se queda Julián, yo creo que es un gran impulso, pero también es el que estaba más lejos, que estaba a galaxias de distancia. Que se queda 10-12 jornadas jugando por nada.
0: A mí me gustan los fichajes del Real Madrid. De hecho, el mercado, si me abstraigo de lo que necesitaba cada equipo, es el que más me gusta. El problema es que, claro, no ha firmado el futbolista que yo pensaba que era la prioridad número uno. Y creo que hace que se tambalee todo. Pero a mí, por ejemplo, Cucurella, lo de Konaté, lo de Dumfries, que a la gente le gusta menos, a mí me convence bastante. Lo de Diomandé me parece el mejor mercado de todos. Lo que pasa es que le llevo el otro día una metáfora que me gustó mucho, que es como, tú piensas renovar la casa, ¿vale? Tienes goteras y vas a renovar la casa. Entonces, joder, cambias las paredes, pintas, cambias el suelo, no sé qué, la grifería espectacular, pero te olvidas de arreglar las goteras. Entonces, tienes una mejor casa, pero sigues teniendo goteras. Entonces, esa es mi sensación con el centro del campo del Real Madrid.
2: Entonces, yo creo que es algo que puede pasar.
0: Si firmase a Rodri, para mí, candidato número uno a ganar. Pero...
2: claro, pero es que no lo ha firmado y era el más importante de todos, que es una situación que es que no voy a entender, que la podemos debatir en mil debates y no vamos a sacar en claro qué ha hecho el Real Madrid, en qué estaba pensando y cómo es posible que sea o Rodri o nadie.
3: Ojo también en el Barça, que evidentemente todo lo va a devorar el debate por el delantero, sobre todo si se va Ferran. Porque el Barça tiene que meter mucha carne en ese asador, pero a mí me parece, no sé si igualmente preocupante para el Barça, pero me parece también un tema complejo, el centro de la defensa, ¿eh? Yo creo que el Barça está a que alguien sople un poco, que un Castillo de naipes así se pueda caer, porque me parece que la rotación es muy limitada.
4: Flick no lo ve prioritario.
0: A mí me sorprende lo poco que se habla de esto.
4: Sí, o sea...
3: A mí también, sinceramente. Es que son dos posiciones, delantero y central, que te pueden hacer ganar o perder títulos, para mi gusto.
4: Acordaos que a principio de verano, finales de temporada, el central era Bastoni, que se habló mucho.
0: Schlotterbeck.
4: Sí, Schlotterbeck, el tema de Bastoni sobre todo, ¿no? Los likes de Bastoni.
0: Se ha hablado de Laporte.
4: Sí, se ha hablado de Laporte, pero realmente parece que Hansi Flick no lo ve tampoco.
0: Es que me parece curioso.
4: Confía mucho en Gerard Martín.
0: Con Madrid y con Barça, porque si me dicen a 1 de junio que va a fichar Madrid un centrocampista, más allá de lo de Bernardo, un centrocampista para mandar, organizar, que pueda estar el siguiente lustro en el Real Madrid. Y si me dicen en el Barça, te digo un delantero y un central.
1: Ya te lo iba a decir, pero el central en el mismo orden de prioridad que el delantero. No sé si lo veis igual. Yo creo que...
0: con Ferran sí, pero si se va Ferran, yo coloco ya el delantero por delante.
2: Lo del 9.
1: Sí, bueno, sí, claro, si se va Ferran es que yo te diría que necesita dos delanteros,
0: claro.
1: Porque si no ya estás empezando a colocar extremos, lo que estábamos hablando antes, que puede salir bien, sí, pero al final los goles los suelen hacer los delanteros. Y luego el centro de la defensa, imaginaros una lesión de Cubarsí. Que no lo quiera nadie.
2: No, pero un drama.
1: A esa defensa de repente le quitas la jerarquía,

0: y creo que baja mucho respecto a Christensen, por ejemplo, y en clave europea a Gerard Martín. Bueno, por eso digo que teniendo la ventaja que tiene a priori, creo que el Barça tiene muy claro dónde tiene que centrar el foco de los refuerzos de aquí al próximo 30 de agosto.
1: Pero ya hay una cosa que compro, que es, por ejemplo, el Real Madrid, el verano que se va a Toni Kroos, incorpora a Mbappé. O sea, tiene la oportunidad de incorporar a Mbappé y dice, oye, yo...
2: Es como el Barça con Rodri.
1: Claro, es como el Barça con Rodri. Sí. Yo voy ahí. Si tú tienes la oportunidad de mercado de fichar a uno de los mejores del mundo... aunque no sea en la posición donde más le necesitas,
2: tienes que ficharlo. Pues,
1: tienes que fichar.
2: Y mira que no está saliendo bien, pero tienes que ficharlo.
1: Sí, bueno, es que el Real Madrid lo ha apañado mal con el resto de decisiones que ha tomado, creo. Pero esa era la que tenía que tomar. Así que, vamos, yo estoy de acuerdo, firmo debajo. O sea, una lesión de Cubarsí sería crítica para el Barça. A ver si vemos a Eric García con continuidad de central y no tanto en el centro del campo, que eso le ha cagado mucho de minutos.
3: Ojo el tema Cancelo, que está ahí.
2: Sí, porque el Al-Hilal se está poniendo fuerte al respecto, pero a mí lo que me contaban a final de la temporada pasada, esto no es información de comienzo de esta, sino final de la pasada temporada, es que para Flick el lateral derecho titular del siguiente año iba a ser Eric García, no Jules Koundé. De hecho, yo pensaba que igual Jules Koundé era una de esas ventas que haces porque...
1: Bueno, es que hablabas de las entradas, pero es que poníamos muy en el escaparate tanto a Koundé como a Balde. Y no está llegando Cancelo y no ha llegado ningún central.
2: Es que tiene plancha el Barça. Claro, como le ha pegado el sorpaso al Madrid con Rodri, que tiene mucho de vasos comunicantes, pues ya no solo no lo ficha el Madrid, sino lo puede fichar el Barcelona. Pero a mí el mercado del Barça hasta la fecha me genera duda, que a su vez es el equipo que viene siendo hegemónico en la Liga Española
1: y en
2: estos dos últimos años.
1: La sensación, Alberto, de que se incorpora algo para la defensa. Bueno, es que ahora mismo puede salir André Curi, como ha salido, a decir, oye, es que Nathan suena para el Barça. Y claro, esto lo escuchas en mayo y dices, pero ¿cómo puede ser? Y ahora dices, pues me lo creo.
0: Yo me lo creo, pero con todo el respeto, me parece que Nathan no tiene la regularidad suficiente para ser central del Barça en el juego.
1: No, yo estoy ahí, pero al final son las opciones que puedes llegar
0: sí,
1: a tener en el mercado.
0: Sí, pero tú me dices Laporte, pero parece que con el tema de Laporte no es solamente un tema de cláusulas, es un tema también de deseo familiar, parece que hay muchas variables ahí. Pero claro, tú dices, fichas a Laporte, joder, tienes la pareja de centrales de la campeona del mundo. Claro, o sea, eso sí sería un fichaje, creo que nivel Barça, por ejemplo. Y el Cuti Romero, creo que también. Yo con el Cuti, que tenía un poco de dudas, porque muchas veces me parecía más un central de highlights que un central de día a día, pero creo yo en el Mundial, por ejemplo, me ha encantado. He visto con una jerarquía, le he visto con un mando ahí. Es verdad que al ritmo que juega Argentina, es que todo lo tienes que ponderar, porque en el fútbol todo tiene su contexto, pero me parece que el Cuti, por ejemplo, tanto para el Atlético de Madrid o para el Barça sería un gran fichaje. Pero creo que ese es el nivel en el que se tiene que mover. Ese es el nivel.
2: En el Atlético de Madrid, por cierto,
0: porque si no tienes a Christensen, no a Gerard Martín, claro.
2: Totalmente. Se acaba de hacer oficial, ya lo ha hecho la Roma, la salida de Nahuel Molina. Como comentaba Alex, también se ha conocido la lesión de Alexander Sorloth, que más allá de limitar las posibilidades de Diego Pablo Simeone en este comienzo de temporada, lo que puede es limitar las opciones de salida, porque se hablaba de que en Turquía podían apostar fuertemente de nuevo por Sorloth, porque allí fue donde hasta el año en Villarreal mejor había jugado, en el Transosport. Bueno, veremos qué pasa. Insistimos, tienen mucho trabajo, muchos equipos de la Liga. Quedan 20 días para el cierre del mercado, quedan 3 para el inicio de la competición. Una Liga donde Valencia y Sevilla están en una posición bastante parecida a los últimos años, y esto sigue siendo preocupante. A la vuelta, para el último bloque del debate, hablamos de la situación de los de Corberán y de los de Luis García Plaza.
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0: favor, pizarritas, que mucho pizarrismo, pero llevo escuchando ya como dos o tres días hablar de la ciudad de Udine. Y venga Udine, y venga Udine, y es Udine, Udine.
1: Drújula.
2: Buenos días, pizarrita. Udine. ¿Sobre quién va a ser campeón de liga? Ahora mismo veo la liga muy equilibrada, a no ser que el Barça fiche a Rodri. Si el Barça ficha a Rodri, yo creo que va a ser campeón de liga, seguro. Y campeón de Europa, pues veremos.
3: Ojo.
2: Pero campeón de liga seguro, si el Barça ficha a Rodri. Saludos de Las Palmas.
4: Buenos días, pizarrita. Se refieren al torneo amistoso que hay en Lorca. Juega. Esos equipos juegan el tercer y cuarto puesto del trofeo Pellegrín. Y la final la juega el Lorca contra el Real Murcia. Venga, un abrazo.
5: Muy buenos días, pizarritas.
3: A ver.
5: Mira, desde Oviedo y con el sabor agridulce de la temporada pasada, yo creo que va a bajar el Osasuna, el Alavés y el Elche.
3: Toma ya.
5: Yo creo que los tres que han subido
6: se quedan.
5: Vienen para, han subido para quedarse. Así que nada, ese es mi pronóstico. Un abrazo muy grande y nada, que sepáis que es un gustazo escucharos cada día.
6: Pues muchas gracias, amigos. Y después del año pasado, del Real Oviedo, ¿te sigue apeteciendo escuchar la pizarra?
3: Ahí está. Es que eres la leche.
6: Es que eres un gran oyente, lo agradecemos enormemente. Os quería preguntar, Alberto López, Frau, Fran, Guillén, por cómo veis la situación de Sevilla y Valencia de cara a esta temporada, porque yo creo que ya hay un poquito de día de la marmota, de asumir ya lo que hay, ya no nos sorprende ver al Sevilla y al Valencia en según qué quinielas, no nos sorprende que ninguno le metamos para meterse en competiciones continentales, pero al mismo tiempo... son situaciones que están pendiendo de un hilo y que cualquier año, el más o el menos esperado, pero cualquier año pueden terminar perdiendo la categoría. Yo creo que ahora mismo el Sevilla está haciendo una labor de poda, podríamos decir, de la plantilla para aligerar salarios y para intentar ser más sostenible. El Valencia sigue ahí a vueltas con su propia crispación y también con un mercado que no termina de arrancar como hablábamos con Luco. Al final, insisto, si ahora mismo cualquier pizarrita mete a Sevilla o Valencia en su pronóstico de descendidos, no nos podemos llevar las manos a la cabeza, evidentemente.
7: Por situación institucional, aunque sea diferente, me preocupan por igual los dos. En el Valencia, porque ya es una situación enquistada desde hace muchos años, una gran parte de la afición no quiere a Corberán, porque lo ve como un hombre de mérito y no quiere a Corberán, y los fichajes pues tampoco están ilusionando mucho, la verdad. Y en el caso del Sevilla hay una guerra civil interna tremenda, hace mucho tiempo. Es verdad que la continuidad de Luis García Plaza, al que yo tengo por un gran entrenador, me parece una buena noticia, y la plantilla va a ser nueva. No creo que de un nivel muy superior por los jugadores que están llegando. O sea, yo tengo ganas de ver a Julio Díaz, por ejemplo, que con el filial del Atlético de Madrid, cuando le he podido ver, me ha parecido un jugador interesante. Creo que John Guridi es un buen futbolista para llegar, pero no creo que sean futbolistas que le den un salto de calidad al Sevilla ahora mismo para colocarlo, para pelear por otra cosa diferente. Pero claro, es que los dos están tan profundamente marcados por los problemas institucionales que tienen, que yo creo que es difícil que sean dos equipos que progresen, y ojalá me equivoque, ¿eh?
8: A mí me parece una buena noticia que el Sevilla haya hecho caja sin haber perdido demasiada calidad. Creo que hay reinvertido bien el dinero de Akorams con el tema de lo de Robbie Ure, que dices, no lo hemos visto ninguno.
6: Bueno, Akorams tampoco.
8: Bueno, pero Akorams mete 10 goles la temporada.
6: Que sí, no, pero te digo que cuando
8: llega Akorams no lo habíamos visto.
6: Claro, no lo habíamos visto. Que o sea, el Sevilla no puede firmar ahora mismo a, yo que sé, a Carlos Espí.
8: No, y que da la sensación de ser una primera opción, ¿no? Que el Sevilla en otras ocasiones se encontraba con lo del famoso Alejandro, con el 9 aquel que jugaba en Azerbaiyán, que no conseguían fichar. Sí. Aquí, oye, hay un chico que lo está haciendo bien en Suecia contra todo pronóstico, un equipo muy modesto, y parece que aparecen varias opciones en Europa y el Sevilla se adelanta. Con lo cual a mí eso me genera buenas sensaciones. En el tema de centro de la zaga me parece muy positivo, que se ha puesto fuerte.
6: ¿Tienes mejor feeling con Sevilla que con Valencia? Porque yo creo que el Valencia tiene más calidad en plantilla que el Sevilla.
8: Yo creo que los metemos en el mismo saco a los dos y no están.
6: ¿Cómo lo dividirías?
8: Yo creo que el Valencia está un escalón por encima del Sevilla. Tampoco mucho más, pero es que el Valencia tiene futbolistas de una calidad que el Sevilla no tiene. Pero es que el Sevilla...
6: Estoy de acuerdo, ¿eh?
8: Pero el verano me parece más positivo el del Sevilla, porque el Sevilla ha sacado jugadores importantes, ha ganado dinero por el camino, que lo necesita para la viabilidad económica del club, y por el camino ha conseguido opciones de futuro que tienen buena pinta. Yo coincido con lo que decía Alberto de Julio Díaz, por ejemplo. Me gusta mucho Fran González para la portería también, para complementar a Blas Jodimos. Y creo que está en un punto muy parecido habiendo ganado dinero, que me parece muy complicado una situación así.
1: No, lo de la tijera es increíble, o sea, habiendo, porque está a punto de oficializarse la venta de Gattoni a Lascoli, pero es que estamos viendo que también se puede producir la salida de Adrià Pedros al Rayo, que ya ha hecho muchos movimientos que le han hecho quitarse futbolistas que realmente se están consumiendo la masa salarial y que luego en el césped no aportaban nada.
6: No, es que había mucho trabajo por hacer, pero al final, es que es esa doble lectura, Fran, porque tú narraste muchos partidos del Sevilla, por ejemplo, al final de la temporada pasada, yo estuve contigo en alguno de ellos, y tenemos que ser honestos, nosotros llegábamos a los partidos pensando, a ver si vamos a narrar el partido clave en el descenso del Sevilla. Es que la cosa el año pasado cuando llega Luis García Plaza pintaba a tragedia griega.
9: Sí, sí, y con un nivel de histerismo tremendo. Hubo momentos muy dramáticos. Yo recuerdo especialmente aquel partido en Pamplona, por ejemplo, con el gol de Catena al final. Sí, sí, sí. O sea, que las caras en el banquillo del Sevilla, las caras en la gente que se había desplazado en la grada, eran tremendas. A mí hay una cosa que sí que me parece que tienen en común los dos. Yo estoy con Nahuel en que pongo... es de photo finish casi, pero pongo un poquito más arriba a Valencia que a Sevilla en cuanto a fiabilidad, pero sí que creo que hay dos, hay una cosa que los dos tienen en común, que es que la sensación que me da verano a verano es que aprenden poco de los errores cometidos. Es que intentan, o sea, son el estudiante que llega mal a un examen, que la noche antes estudia como puede, que saca un 5 pelado y que nada más que le dan la nota dice, bueno, el año que viene juro por Dios que no estudiaré la última noche, que intentaré hacer las cosas mejor, y al año que viene le vuelve a pillar la última noche del examen y otra vez vuelve a estar intentando aprobar agobiado porque no aprende del camino.
8: Ese caso me parece del Valencia, pero es que el Sevilla es que no tiene más, es que el Valencia tiene, y de hecho vimos en enero la pasada temporada que, oye, si la temporada va mal puedo gastar, pero es que el Sevilla no tiene, o sea, el Sevilla está condenado a...
6: El Sevilla, el problema ha sido que no ha habido cambio en la propiedad, que esto, que como lo decíamos el otro día con las elecciones del Real Madrid, como ha pasado un Mundial por el medio,
1: claro,
6: queda lejanísimo, sí. Pero hasta hace nada el Sevilla parecía que le iba a comendar una operación, una oferta, que tenía a Sergio Ramos como figura visible y que iba a cambiar las cosas.
8: Por seguir con el símil de Fran, el Sevilla empieza la temporada sabiendo que tiene que recuperar 7.
6: ¿Verdad?
9: No sé si me... Pero ¿no os parece que llevamos 3 temporadas o 4 haciendo la misma previa del Sevilla?
6: Sí, bueno, sí. Porque la situación... es que hay un problema con el límite salarial, que yo siempre lo he escenificado, que es verdad que ralentizas la posible caída a los infiernos de un club, ¿vale? Porque impedirla, no, la ralentizas en todo caso. Pero al mismo tiempo también se ralentiza el repunte. El Sevilla no puede invertir ahora, hacer un verano de esfuerzo, de jugársela para volver a Europa y así crecer y fichar a jugadores que le puedan dar rendimiento económico. Entonces, claro, tocó fondo y para que se recupere y tenga un límite salarial mínimamente normal y el director deportivo pueda hacer un trabajo mínimamente normal, es que probablemente, yo me acuerdo que en su día dijo Víctor Horta, en su última ventana en Sevilla, creo que dijo 4-5. Pues deben quedar un par todavía. por llegar.
8: Decía Junior al principio de la pasada temporada que el Sevilla utilizaba en el terreno de juego el 50% de la masa salarial, que el otro 50% lo malgastaba porque estaba ya, no sabe, pues estaba marcado, porque había muchos futbolistas muy secundarios, estaba Jan Jordán, muchos futbolistas muy secundarios al que no le sacaba rendimiento deportivo.
1: Realmente lo que nos estamos encontrando es, sobre todo con el tema del Sevilla, unos cantos de sirena, ¿no? Ya que has tirado el tema de la tragedia griega, unos cantos de sirena en el que habrá un momento que los tapones de cera se van a terminar por agotar y va a llegar un momento que quizá el barco no llegue a...
6: Bueno, y no sé qué...
9: Va a haber un momento en que va a haber que atarse al palo mayor del barco, ella no.
1: Pero vamos.
6: Lo decía un pizarrita Frau, y es verdad que han bajado Girona y Mallorca, que eran proyectos que parecían hechos para resistir muchos años en primera, incluso pelear a veces por Europa.
1: Que incluso te iban a decir que baja antes el Girona al Mallorca que el Sevilla y te sorprende.
6: Y te puede llegar a sorprender, pero el punto...
7: Aquí en Palma la gente sigue, yo estoy en Mallorca ahora, sigue sin dar crédito.
6: Por eso.
7: Mallorca ha ingresado, ha sido su mejor verano de la historia del club en cuanto a ingresos por jugadores traspasados.
6: 60 y pico millones.
1: 65.
6: Es que a lo que te iba, Frau, es que ahora han subido Deport, Málaga y Racing, y decía un pizarrita, no baja ninguno de los recién ascendidos. Pues es muy posible. Y al final, si vas quitando nombres propios de la lista, pues te vas quedando tú, porque en estos últimos años ha habido años donde el Valencia se ha salvado porque había tres peores, y el Sevilla en los últimos dos años se ha salvado porque había tres peores, no porque hiciese las cosas bien.
7: No, además los tres que han subido, el Depor sube además con inyección económica fuerte detrás, y el Málaga y el Racing con una identidad futbolística clara, que luego vamos a ver si pueden mantener o no, pero es cierto que los tres son equipos que suben con argumentos futbolísticos al menos para pensar en que pueden mantener la categoría, no sé si con holgura, pero que son serios candidatos a mantener la categoría sin problema.
8: No, y que luego, estamos viendo un verano de pocos movimientos hasta ahora, creo que es una tónica bastante general. En algunos casos lo entiendo, o sea, entiendo que en el Betis no haya muchísimo movimiento, entiendo que no lo haya en la Real Sociedad, que no lo haya en el Villarreal, sí. Pero yo, por ejemplo, no entiendo que no se mueva Osasuna, que estuvo a un suspiro de bajar. Yo no entiendo que el Alavés no mueva algo más.
6: Bueno, el mercado está cerrado para Sergio Fernández.
8: Ahora sí. Es que yo verdad no lo entiendo, es que son plantillas muy justas. No entiendo que el Elche pierda los tres nueves y le esté costando tanto moverse. No sé, entonces hay situaciones que están un poquito encorsetadas y que te hacen pensar que los que vienen de abajo vienen con fuerza en este sentido.
6: Oye, una pregunta, siempre en los últimos años, Frau, hay un equipo que se suma a los puestos europeos viniendo de abajo, ¿no? Fue en su día el Girona, hace dos años el Celta, que oye, sí. hasta meterse con Claudio Giraldez en Europa estaba peleando por la permanencia, el año pasado es el Getafe, también el Rayo Vallecano hizo lo propio hace, uh-huh. hace dos temporadas. ¿Quién puede ser la sorpresa de esta temporada? Acabo con esta pregunta. ¿Quién puede ser la revelación? Alberto López Frau, comienzo contigo.
7: Bueno, yo le tengo fe al Español, la verdad. Le tengo mucha fe al Español, creo que el proyecto con Monchi a la cabeza debe darle buen resultado. El año pasado hizo una primera vuelta para soñar, luego se hundió y fijaros lo que sufrió para mantener la categoría, pero yo le tengo fe al Español.
6: O sea, ¿crees que puede repuntar?
7: Sí, lo creo de verdad.
6: Ojalá lo haga con más tranquilidad que el año pasado. Hace falta hacer tan buena primera vuelta, Español.
1: En Barcelona hay un pesimismo tremendo alrededor de la
6: temporada. Es que lo del pesimismo lo estoy viendo en muchas ciudades, sí. Y hay un punto que...
1: Es por el eclipse. Cuando pase...
8: Bueno, pero es que el Español es otro que hace una segunda vuelta terrible, sí. Segunda colista de la segunda.
6: Pero no creo
8: vuelta.
6: Que tenga una mala plantilla el Español.
7: Pero ni mucho menos.
8: Lo que no tiene es una plantilla muy diferente a la del año pasado.
1: Bueno, claro, ha fichado a Calatrava.
6: No creo que sea una mala plantilla.
8: O sea, yo entiendo el pesimismo en un equipo que acaba mal la temporada, claro, pasada, sí. Que se mueve poco.
1: Sí, tiene dos de los mejores jugadores de segunda división el año pasado, como son Marcos Fernández y Calatrava.
6: Pero lo digo porque veo pesimismo en San Sebastián con la Real, en Bilbao con el Athletic Club, en Pamplona con Osasuna, en Valencia en Sevilla, ya lo hemos comentado.
8: Pero Miguel, que la gente en Villarreal es pesimista, el Villarreal quedó tercero, que le pasa la mano por la cara al Atlético Madrid el último partido.
6: También es verdad, ahora veo pesimistas en el Real Madrid.
8: Claro, claro. Esto es la falta de fichaje.
6: Salvo el Barça y el Depor,
8: se acabó la Navidad, Miguel. Es que claro, no, como no hay Navidad y no hay regalos,
10: claro,
8: pues no hay ilusión.
10: Fran, felicidad.
6: Fran, ¿quién es tu revelación? Que acabo contigo.
11: Yo no sé si hasta el punto de meterse en Europa, pero a mí el año pasado me encantó Luis Castro como entrenador, sí, y yo tengo muchas ganas de verle una temporada entera al mando del Levante.
6: Ojalá mantenga el nivel de la segunda vuelta. Es un poquito más escéptico, me pareció algo que... Era el único equipo que no quería que llegase el verano, mi sensación, el Levante. Pero ojalá le vaya muy bien ahora con Thiago Fernández. Pues oye, un refuerzo de bastante calidad. A ver si termina llegando Maturro. Con esto cerramos el debate. A partir de las 12 iniciamos nuestras previas de la Liga.
7: Ay.
6: Con Sevilla, Villarreal, Alavés, Getafe, Rayo Vallecano. Fran Guillén, como siempre, un auténtico placer, amigo.
11: Un abrazo grande.
6: Alberto, muchas gracias y espero que tu primogénita esté bien, ¿eh? Porque claro, sí. No la hemos escuchado ya y...
7: Está bien, de tener recurrido a los abuelos que...
1: Pero tiene buenos pulmones, son, ¿eh?
6: Santos abuelos, ¿eh?
7: De santos abuelos y nada, sí, yo creo que está dándose un bañito ya, o sea que ya debe estar bien, ya.
6: Claro, es que estaba llorando porque no le llevaba a Frago a la piscina.
7: Que no la llevaba a papá a la playa.
6: Lo entiendo, en fin. Muchas gracias, Alberto, disfruta.
7: A vosotros, un abrazo grande.
6: Nosotros, chao. Insisto, en menos de 4 minutos estamos de vuelta para empezar las previas de la Liga Española.
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0: Hoy estamos de enhorabuena porque tenemos en nuestras manos la Biblia de la Liga Española, la guía marca que sale este 13 de agosto con más de 380 páginas con todo lo que necesitas básicamente para vivir a tope la nueva temporada. Ya se la había metido en la mochila.
1: No, no la voy a sacar, me la robáis.
0: Hombre, no, si nosotros la tenemos aquí.
1: O sea, ya, pero tú eres ambicioso.
0: No. Hombre, la verdad es que.
1: La codicia te.
0: Una está bien, dos, mejor.
1: La codicia es uno de tus adjetivos.
0: Pecados capitales. Soy codicioso.
1: Jugué un juego en estas vacaciones con amigos de hacer. Le pides a la IA que te haga una lista al azar de 50.
0: Términos.
1: Adjetivos, ¿no?
0: Vale.
1: Y intentar adivinar cuáles son los tres que más te definen.
0: Puf. ¿Seguís siendo amigos?
1: Sí.
0: Porque es el típico juego de cuidado. Es mejor jugar a ver qué trae la guía marca. Que trae todo, básicamente.
2: Mira, primer partido de la Unión Esportiva Sant Andreu.
0: También trae a la
2: en
0: USC.
2: Casa. Será en Candrago porque estáis dando césped. Contra el Águilas. Se ha hablado mucho del Águilas.
0: En el programa. Siempre hay un invitado sorpresa al programa. En esta ocasión ha sido el Águilas.
2: El Águilas.
0: Bueno, sí. El caso es que la guía marca ya a partir de este 13 de agosto está en todos los kioscos de España. A mí me trae muchos buenos recuerdos de mi infancia y de mi juventud. De hecho, que haya alguna paginita, estoy viendo la de Raúl Varela con la tribu, pero también nuestra en la pizarra, en la guía marca.
2: Ah,
0: debe haberla, me hace particular emoción. Claro, me he lanzado un poquito. Tiene que haberla, ¿no?
1: A ojearla, 186 páginas, a ver.
0: Dime que está
2: estoy
0: por
2: aquí
0: ahí.
2: Metiendo el turbo,
0: es que
2: a ver
0: yo me acuerdo
2: si
0: mucho, en verano en la playa, quien pudiera, por cierto, comprar la guía marca y empezar a ver todos los datos. Además, de repente, yo qué sé, sumergirte en el dato del nuevo lateral izquierdo de, me lo invento, el Deportivo de La Coruña, Angeliño, y empezar a ver los datos de goles del RB Leipzig, de la Roma.
1: No, ¿sabías que Angeliño usó el 69 en la Roma?
0: Sí, es verdad. No, pues, en la Roma no. Fue
2: en el Galatasaray.
0: Fue en Nueva York cuando empieza con la Roma. Con la Roma con el 69. Sí.
1: Sí.
0: Igual lo repite también.
1: Habría que preguntarle por eso, Angeliño.
2: Yo la.
0: Posición. Lateral izquierdo, claro.
2: Yo mi recuerdo de la.
0: ¿Estamos
2: guía?
0: En la guía. No, todavía no.
2: Yo no lo he visto. Voy a seguir mirando, pero.
0: ¡Ve aquí!
1: Ahí
0: estamos los primeros.
1: Estamos los primeros. Ahí estamos. Le han hecho a Miguel la cabeza como muy grande, ¿no?
2: Bueno, sí. Y yo salgo gritando. ¡Ah! Bueno, todos sabemos gritando. Sí. Miguel no grita gol. Miguel los goles nunca lo grita.
0: No lo sé.
2: Mi recuerdo es yo estar en mi pueblo, Torralba de Calatrava, ir a Calasari, que estaba la tienda al final de la calle. Y vamos, llevarme la guía y los cromos.
0: Bueno, pizarritas, que ya sabéis lo que tenéis que hacer porque tiene un encanto especial y ahí está la previa no solo de los 20 equipos de Primera División, que es lo que vamos a hacer nosotros aquí ahora, vamos a empezar por 5, sino también de los equipos de la Hypermotion, fútbol internacional, todo. Hoy nosotros, para rendir nuestro particular homenaje y ampliarlo a nuestra manera, con el toque pizarrita, vamos a hacer la previa de los 5 primeros equipos, en este caso Sevilla, Villarreal, Deportivo Alavés, Getafe, Rayo Vallecano, para en los próximos días ir completando nuestra particular guía de pizarritas con los otros 15. Vamos a intentar pegarnos lo máximo posible al primer partido de los equipos para que la previa sea lo más completa. Si os parece, arrancamos con el Sevilla Fútbol Club, un Sevilla que no ha cambiado de propiedad este verano, que era el primer paso para cambiar también de situación, pero que yo tengo la sensación, Nau, esto lo veníamos hablando en las últimas pizarras, en los últimos debates, de que está comenzando, por un lado, a aceptar su nueva realidad. Esto lo decía Luis García Plaza. Hay que salvarse y a poder ser sin padecer, bueno, todo el dolor, la tensión, la frustración, la angustia del año pasado, que se padece ya desde el día 1, aquel partido ante el Getafe, donde ya el sevillista sale muy caliente del Ramón Sánchez Pizjuán. Y a su vez, el trabajo del nuevo director deportivo, de José Ignacio Navarro, está haciendo un poquito de poda, de limpia en la plantilla para decir, oye, ya hemos tocado fondo, vamos a intentar adaptarnos a la nueva realidad y a partir de ahí competir y construir un nuevo Sevilla. Va a costar mucho llegar a la posición de antes, va a tardar bastantes años, hay que ser honestos, tenemos que ser realistas, pero al menos estar más preparado para la pelea que le toca, que es la de la salvación.
1: Sí, incluso apostando por perfiles un poquito más jóvenes, que tengan ese margen de revalorizarse, decíamos del Sevilla las últimas temporadas, justo después, por ejemplo, de la salida de Loic Valle, que dices, oye, miras a la plantilla y no hay mucho futbolista por el que el Sevilla aspire a ganar mucho dinero. Y cuando tienes que firmar a un portero, te vas a perfil como Nyland, para firmar a gente arriba, te vas a un perfil como el de Alexis Sánchez, a cubrir urgencias.
0: Sí.
1: Creo que el Sevilla ha mantenido un poquito esta línea, ha dado salida a muchos futbolistas que le han reportado dinero y sobre todo le han ahorrado sueldos, no sueldos completos, pero sí parte de muchos sueldos, y ha incorporado futbolistas como Robbie Llure, 22 años, como Julio Díaz con 21, como Fran González con 21 también, que creo que pueden aspirar a tener un recorrido en el Sevilla, que es algo que parece que muchos fichajes últimamente no veíamos.
2: Sí, que realmente, bueno, pues se ha necesitado, ¿no?, toda esa labor de limpieza dentro de lo que era el banquillo, la plantilla, que tenía situaciones que creo que a resolver bastante importantes, que ha dado muchos pasos hacia adelante. Creo que a la plantilla le está dando cierto pozo y que veremos cómo termina el mercado, porque hay que entender que alguna incorporación más puede haber.
0: Bueno, ahora mismo el balance neto del Sevilla es 22,5. Uh-huh. Evidentemente eso no significa que tenga 20 millones para gastarse. El límite salarial del Sevilla es uno de los más bajos, pero sí que está cerca, o parece que está cerca, que lleguen un par de refuerzos para el centro del campo. Se hablaba sobre todo de Cochorashvili.
2: Sí.
0: Está el tema de al menos un extremo más. Se ha hablado mucho de Iker Luque, que también parecía cerca del Rayo Vallecano.
2: Incluso lo de Carlos Álvarez se está mencionando también bastante, el regreso.
0: Entra el último año de contrato, ¿no? Si no me equivoco, el canterano sevillista. Y como hemos comentado, la apuesta por Robbie Llure. Yo no conozco a este chico escocés, nos han hablado bien desde Suecia, un pizarrita que seguía el Sirius, bueno, le sigue porque vive allí y ha estado yendo al campo y viendo a Robbie Llure toda esta última temporada, pero a mí, llegado a este punto de Sevilla, insisto, me parece que la elección de Luis García Plaza de que se mantenga, de que permanezca en el banquillo, es más que lógica, es más que cabal, y luego el apostar por perfiles hechos a la batalla por la permanencia, como John Guridi o Juan Iglesias, me parece también que va en esta línea, y a su vez invertir en chicos jóvenes que pueden dar un buen rendimiento deportivo, pero además revalorizarse, es lo que tienes que hacer si quieres volver a crecer. Entonces, a mí, dentro de que la situación del Sevilla solo lo podía cambiar un cambio en la propiedad, y dentro de que el Sevilla tiene que pelear por la salvación, y entre comillas ya está, si en mayo llega prácticamente salvado, ya podemos hablar de otras historias, creo que es el verano donde más se ha adaptado, se ha preparado para competir de esa manera.
2: Sí, a mí me parece que el trabajo este verano ha sido, y fíjate que todavía queda, ¿no?, mucho mercado por delante, pero es que ha sido prácticamente de 10 en lo que es dar salidas
0: y luego en
2: aprovechar tus recursos para terminar de reforzar la plantilla. Obviamente está muy lejos de las consideraciones que debería tener muchos de los jugadores respecto a lo que es un Sevilla de los de toda la vida, podríamos decir.
0: Que igual no juega ninguno.
2: Claro, pero ya va cogiendo un color diferente.
1: Mira, ya aunque sea quitarte problemas de encima, aunque tengas que pagar el porcentaje del salario, bueno, la noticia de que el Sevilla tiene que pagar el 93% del salario de Rafa Mir, claro, es una situación.
0: Lo de Iván Jordán debe andar por allá.
1: Sí. Creo que el Sevilla tiene que pagar, no sé si era 60-40, 40-60. Tengo ahora el lío, pero bueno, es un porcentaje muy elevado.
0: Ya te has quitado a Janusay, Nianzú ya no está.
1: Sí.
0: Gudel, que yo creo que estaba en otra situación y que. Pero ya no podía aportar más.
2: Lo de Nianzú.
1: Sí, lo de Nianzú me parece sobre todo la gran noticia en este respecto. Bueno, no es ideal, pero va resolviendo problemas.
0: Mira, hemos para estas previas intentado dibujar una especie de once ideal, no tanto para la jornada número uno, sino para lo que puede ser la temporada, teniendo en cuenta que esto es fútbol, que cambian mucho las cosas, pero bueno, no nos entendemos. Colocamos a Blajodimos en portería. Línea de cuatro, que es la característica de Luis García Plaza, aunque a veces ha planteado línea de tres con Juan Iglesias como lateral derecho, Sangante y Quique Salas como pareja de centrales y Oso en el lateral izquierdo. Oso, que parecía que podía salir, de momento sigue, puede jugar Suazo, pero es que a mí Oso de verdad me encanta. Luego en el centro del campo, junto a Lucien Agoumé, hemos dejado el espacio para un fichaje,
1: sí.
0: Seguramente Cochorashvili, que no es ese futbolista de toque de balón y de gestión, pero sí que me parece un futbolista muy Luis García Plaza.
1: Ahí sería un doble pivote donde Agumé jugaría más de seis y el georgiano de cocho.
2: Esto antes en la guía, si no estoy mal.
0: No te atreves a mirarme,
2: ¿eh? No se atreve. Esto antes en el Marca te venía la fotillo del jugador, del fichaje, y luego tú se la pegabas al hueco que
0: claro,
2: quedaba en
0: pues
2: la plantilla.
0: Se lo podemos hacer básicamente en banda derecha. Todavía también dibujamos un espacio ahí, aunque Rubén Vargas, que le convocamos en la izquierda, puede jugar en ambos costados. En la media punta, John Guridi. Importante sí. Que empiece a sumar cifras John Guridi si quiere dar un salto en su fútbol. Y arriba, evidentemente, este chico, este escocés, Robbie Jure, que tiene que ser el reemplazo de una Corada, que al final tú lo decías al principio, el año pasado marcó goles. Sí, sí. Creo que caía mucho en fuera de juego, pero también hacía un buen juego de espaldas y que se demostró una apuesta acertada en su día de Víctor Horta, porque el Sevilla tiene que optar a este tipo de futbolistas, sí, quizás un perfil menor, un perfil que en otro Sevilla no jugaría, pero que es joven, que tiene condiciones físicas y que puede llamar la atención, pues en este caso ha sido de un Venecia, dejando una buena pasta.
1: Sí, sí, muy buena pasta. Yo creo que es una gran operación, una de esas operaciones que llevamos tiempo sin ver en el Sevilla, futbolista que lo ficha por 5 millones de euros, aprovechando una mala situación contractual con el Montpellier,
0: sí.
1: y un mal rendimiento reciente, pero bueno, y acaba sacando dinero por él.
0: Ha sacado más de 10 millones y creo que hay otros 6, 7 en variables. O sea, estamos hablando de una muy buena rentabilidad para un jugador que, oye, está bien, pero ya está.
1: Sí, y luego hay futbolistas dentro de este propio Sevilla que tienen que dar pasos adelante. Hablabas de Guridi en la media punta. Por cierto, bien le haría a Guridi marcar contra el Betis la que tuvo la temporada pasada con el Alavés a principio de temporada. Sí. Le convertiría en estrella de Ramón Sánchez Pizjuán instantáneamente. Va a compartir posición, por ejemplo, con un futbolista como Peque, que creo que en su día fue una apuesta muy interesante, pero que no ha terminado de asentarse en ninguna de las temporadas que ha disputado como sevillista. El tema de futbolistas como Manu Bueno, que siempre ha parecido el canterano más cercano a colarse en 11 titulares, pero, y ha visto como jugadores como Oso le han adelantado, sí. Tienen que ser jugadores que den ese pasito adelante dentro del Sevilla.
0: Tiene varias necesidades el Sevilla si quiere competir bien, si quiere quedar mejor. Más que decimotercero, que quedó el año pasado, que yo lo dije, para mí tú ves las plantillas de Primera División y la del Sevilla no está decimotercera, para mí estaba más abajo. Pero es verdad que se salva como se salva con 43 puntos, que es una cifra que te debe salvar, pero que el año pasado está a nada de quedarse corta. En todo caso, hemos situado tres claves para todos los equipos. En el caso del Sevilla, la primera creo que tiene que ir de la mano con esto que estoy comentando de aceptar un poquito la situación, y es el factor Sánchez-Pizjuán. El Sevilla el año pasado, cuando después de esa derrota en Pamplona, el sevillismo siente de o damos nosotros el paso adelante o el año que viene estamos en la Hypermotion, el Ramón Sánchez-Pizjuán responde. Sé que es muy complicado y sé que el sevillismo ha estado muchas veces muy cerca de su equipo y muy contrario a la directiva. Es complementario, se puede hacer al mismo tiempo, pero sí que es verdad que para el rival, el Sánchez-Pizjuán tiene que ser un marrón. O sea, si el Sevilla tiene la calidad que tiene en plantilla y tiene los futbolistas que tiene, lo que tiene que hacer es que el Ramón Sánchez-Pizjuán sea el dentista. Y tienes que ir como equipo y decir, joder, es que yo no quiero jugar en este campo. Eso de ser un equipo perro, que es lo que ha logrado ser muchas veces el Sevilla, ser grande, ser competitivo y ponérselo complicado al rival. Insisto, no significa que yo esté diciendo no critiquéis a la propiedad. No, claro que sí, hay que hacerlo, porque si no el Sevilla se muere. Totalmente de acuerdo, hay que mantener los estándares de exigencia. Pero sobre todo para el rival, ir al Ramón Sánchez Pizjuán no puedes ir a un campo donde hago mi partido.
2: Sí, a ver, creo que todos estamos de acuerdo que el Sevilla se salva porque esos partidos, que si creo recordar bien, es Real Sociedad, Real Club Deportivo Español, y creo que me baila uno, los recibimientos son...
1: El Atlético de Madrid, en casa de Messi.
0: Ese es previo, pero sí.
1: El Villarreal, fuera de casa. Es el,
0: sí, pero le estaba diciendo en el Ramón Sánchez Pizjuán...
1: Son
0: Atlético de Madrid, Real Sociedad y Español.
2: Los recibimientos son una cosa espectacular, de los que te ponen la piel de gallina, de los que sales a jugar y dices, ostras, es que aquí tengo que ganar sí o sí o también, y me parece que ahí el factor Ramón Sánchez Pizjuán puede tener una influencia muy grande, porque además Luis García Plaza supo tocar también esa tecla.
0: Con Almeida, el Sevilla era un equipo muy proactivo, asumía bastantes riesgos, terminó encajando 60 goles, ese no es el modelo de Luis García Plaza y por tanto, una de las claves es ganar entereza defensiva. Para ello cuenta con un central que a mí me gusta muchísimo, creo que da mucho más nivel del que a veces se comenta y que forma parte ahora mismo de ese grupo selecto de futbolistas que tienen que ser incluso más importantes que el juego, que son los capitanes. Escuchamos a Luis García Plaza hablando de Quique Salas.
3: Ya, yo les dije el otro día que yo nombraba a dos capitanes, ¿vale? Incluso nombraré un tercero cuando termine el mercado. Yo he nombrado a Quique y a Gaby como capitanes, a los dos. Nombraré a otro cuando termine el mercado, el día 31, ¿vale? Y ellos elegirán a otros tres. Creo que Quique tiene que darnos ese paso adelante ya. Es un chaval que yo estoy súper contento con él, pero representa mucho, muchas cosas que queremos: canterano, implicación, humildad, ganas de aprender, ganas de mejorar. Creo que es un chico que para mí representa muchos valores.
1: Bueno, y sobre todo, nivel. Es que Quique Salas hace una gran temporada en general, hace sobre todo una gran segunda vuelta. Me parece una gran noticia que, oye, que se quede. Por supuesto, el Gavi al que se refiere el EGP es Gabriel Suazo, sí. Que ya fue capitán la pasada temporada, en su primera temporada en el Sevilla.
0: Esto pasa mucho.
1: Quique Salas va a cumplir, en cuanto debute esta temporada, 100 partidos con el primer equipo del Sevilla. Y bueno, creo que en su día fue una solución de emergencia, se ha consolidado en el primer equipo y creo que la pasada temporada fue clave para pensar en Quique Salas como capitán de este equipo.
0: Y esto está vinculado con la tercera clave que ponemos en el Sevilla. Es más un tema de club que de equipo, pero también puede terminar siendo lo de equipo, porque lo fue el año pasado con Oso. Y es que la cantera siga produciendo. Ahora mismo se van a quedar en el primer equipo Miguel Sierra y Nico Guillén. Pero más allá de estos dos nombres, que hay que ver cuánto aportan, es importantísimo que en el Sevilla sigan saliendo futbolistas que puedan aportar, porque los chicos que vienen de la cantera llegan con un hambre. Fíjate que Oso no es exactamente cantero del Sevilla, es un poco la situación en su día de Alfon con el Celta y este tipo de futbolista que llega ya para el filial, pero que al final no deja de ser un futbolista que se tiene que hacer hueco en la élite y que llega con ese hambre y con esas ganas que a veces el jugador que ya está en el primer equipo no siente. Esto es muy importante. El Sevilla tiene que ser, se dice mucho más en Valencia que en Sevilla, pero aquí hay que darse la mano, Bronco y Copero. Bronco sí. Y Copero tiene que ser el Sevilla y ir a todas, y eso por ejemplo el año pasado Oso lo demostró. Este año ha sacado rendimiento de Juan Luis Sánchez. Quique Salas es uno de los estandartes, la cantera tiene que seguir produciendo.
2: Y sentimental, Sevilla es una de las ciudades más pasionales de nuestro país y los equipos juegan como son, y realmente ahí el Sevilla tiene que jugar como lo que es, un equipo pasional, y la pasión ahí la trasladan los futbolistas que se han formado en esa cantera.
0: Que le vaya bien al Sevilla, sí. A ver si termina de consolidar este verano que a nosotros al menos nos parece tan lógico y tan interesante. Segundo equipo que vamos a analizar hoy, el Villarreal. Un Villarreal que es una certeza, que ha tenido un mercado bastante tranquilito, pero que al final cambia a Marcelino García Toral por Íñigo Pérez. Y este es un cambio, Nahuel, sustancial.
1: Sí, es cierto que Marcelino ha ido incorporando, defender más arriba, dentro del 4-4-2, con el que él siempre se ha sentido cómodo. Vimos un equipo muy agresivo en la presión, sobre todo que destacaba en cuanto a las transiciones. Y yo creo que todo esto se va a extremar mucho más con Íñigo, que va a buscar tener más balón seguro y que va a buscar incluso dar un pasito adelante en cuanto a la presión con los mismos intérpretes prácticamente, porque el Villarreal se ha movido muy poco en el mercado.
0: ¿Creéis que vamos a ver a un Villarreal más parecido al equipo que era con Marcelino o más parecido a lo que fue el Rayo con Íñigo Pérez?
2: Más parecido a lo que fue el Rayo. Yo creo que tiene mimbres para serlo, para ir a
0: porque
2: buscar
0: esto ya
2: arriba.
0: Lo analizamos en nuestro canal, Alex. El Villarreal con Marcelino era uno de los equipos más contemplativos, que esperaba más atrás, que daba más metros y a su vez contragolpeaba más. El Rayo también contragolpeaba, pero siempre desde la presión, desde recuperar más arriba, un equipo más compacto y más proactivo.
2: Hay que decir que la diferencia es dónde recuperaban la pelota, porque luego las transiciones eran muy rápidas de los dos, eran los que más rápido transitaban, pero uno lo hacía desde campo propio y el otro desde campo rival, y yo creo que además no ha tenido ninguna baja sensible el Villarreal, no ha perdido a un Pap Gay, no ha perdido a futbolistas que le puedan dar lo que entendemos que Íñigo Pérez le puede dar.
1: Es que fíjate, ¿te imaginas a muchos jugadores del Villarreal siendo importantes en el Rayo de Íñigo Pérez? ¿Te imaginas? Mira, lo que puede ser un 9 del perfil de Mikautadze, ya sin entrar en el nivel,
0: Con Mikautadze de punta igual el Rayo tiene un título europeo.
1: Tenemos el ejercicio práctico de lo que fue la cesión de Ilías, el tema de los centrales, creo que son centrales que también saben defender hacia adelante y se sienten cómodos ahí.
0: Comesaña,
1: claro. Por supuesto.
0: El vínculo más natural.
1: Gerard entre líneas, es que creo que son jugadores de una idea muy adaptable. En la izquierda es cierto que los dos laterales son laterales de muchísimo recorrido para adelante, Carlos Romero y Cardona. Quizás la derecha hay alguna duda más, pero
0: a mí me parece interesante el chip de la presión, porque al final el chip que tenían Álvaro García, Isi Palazón, De Frutos, sí, Valentín, Unai, todos, en cuanto perdían la pelota era hacia adelante. Yo no digo que no puedan hacer esto Moleiro, Gerard Moreno, Nicolás Pepe, pero es verdad que son jugadores quizás que pega más el pierdo la pelota, me repliego, me junto y luego contragolpeo. Por condiciones, por chip, o sea, siempre decimos que la presión tiene mucho de voluntad, ¿no? De convencimiento, pero también de condiciones. Y ahí, por ejemplo, Isi a la hora de presionar, es que, joder, es que era buenísimo.
1: Pero vamos.
0: Pues, claro, ¿esto lo va a poder hacer esta nómina de atacantes que tiene el Villarreal?
1: Yo estoy convencido de que sí.
0: Bueno, pues quien también está convencido, Nau, es Juan Fuez, que hablaba así del Rayo Vallecano de Íñigo y de lo que puede ser su Villarreal.
4: La idea del nuevo entrenador está clara, se vio en los partidos estos amistosos que jugamos. Ser protagonistas, presionar arriba, recuperar balones altos, algo parecido a lo que ya se veía en el Rayo, un equipo muy, muy agresivo.
1: Sí, es que muy, muy agresivo. Es que de verdad que yo veo al Villarreal cómodo en ese plan de partido, con esa idea. Sobre todo el tema del centro del campo, sobre todo una vez ya no está parejo, que puede ser el perfil al que más le costaba llegar a ese tipo de esfuerzos en la última temporada, veo a un Villarreal con piezas muy adaptables a la idea de Íñigo.
0: Ya hemos dicho que el mercado tiene poquita historia.
2: Tranquilo.
0: Pero no sé si esperáis algo de última hora precisamente relacionado con el perfil o la figura de un centrocampista que pueda gestionar. Porque independientemente de que el Villarreal lo hiciese muy bien el año pasado en Liga y muy mal en Champions y en Copa, yo aprecié que el Villarreal, cuando tenía que llevar la iniciativa, cuando tenía que atacar en posicional, faltaba algo, faltaba esa figura de Dani Parejo. En su día, el año pasado, hablamos de Alex García, que llegó a sonar. Este año hemos hablado de diferentes nombres. Yo creo que en parte por eso llegó Tomás Partey, pero bueno, no funcionó en absoluto. Se confía mucho en Macía, el chico de la cantera, pero claro, es muy joven, tiene 18 años, sí. ¿No? Si no me equivoco. No sé si esperáis ahí una guinda al pastel, porque realmente el mejor fichaje del Villarreal es no haber vendido a nadie.
1: Bueno, pero es que esto lo dijo Rosne Heroles también el otro día en la presentación de Gulaxi. Es que a nadie le debería extrañar si el Villarreal va al Allianz a jugar contra el Bayern de Múnich y Carlos Macía es titular. Al final, cuando tú confías en tu cantera, dentro de la planificación deportiva, al jugador le tienes que dar un rol dentro de la plantilla y, vamos, yo creo que todo el mundo cuenta con que Comesaña y Pap Gay arrancan la temporada como titulares. Pero el Villarreal no cierra la puerta a reforzarse en esa posición, en el centro del campo, sobre todo en las últimas horas de mercado, cuando algún equipo grande se quede con mucho centrocampista y tenga que darle salida a alguno, y también le ha hecho hueco a un futbolista que promete una barbaridad.
2: Lo de Fofana, ¿no? Estaba un poco encima de la mesa de ver si lo podían cerrar o no, que es un perfil un pelín diferente, pero en cualquier caso es que yo creo que la plantilla que el Villarreal confecciona la temporada pasada, estaremos de acuerdo que es una sí. plantilla que, además de adaptarse mucho a lo que es Íñigo, jope, ya está probada en Liga de poder ser tercera.
0: Es el típico verano que te permite gestionar los siguientes con mucha tranquilidad. Justo. Porque incluso las grandes apuestas, Veiga y Mikautadze, creo que dieron la mitad de lo que se espera.
2: Tal cual.
0: Cada uno a su manera, pero sí. Creo que se espera quizá más de
1: un poco
0: ellos.
1: Más Mikautadze que Renato Veiga.
0: Luego bueno. Ancosta y Cambuada, que son inversiones potentes para el centro de la zaga, se perdieron toda la temporada y ahí Pau Navarro emergió y tienen que encontrar nuevas fortalezas. Respecto a esto, también hay que decir que si planteamos un 11 para esta temporada Nau, no sorprendemos a nadie. O sea, he dicho antes que el mejor fichaje quizás es no vender a nadie, probablemente sea en realidad Carlos Romero. Tampoco tenemos claro que vaya a ser titular indiscutible, porque Cedric Cardona es un lateral muy interesante al respecto, pero lo podemos decir de carrerilla.
1: Sí, a ver qué pasa con la portería. En principio Luis Junior va a ser titular, pero yo creo que Gulaxi, vamos, yo tengo la sensación de que Gulaxi tiene más opciones de las que podía parecer en primera instancia. Yo he puesto Santiago Mourinho, Foyza acaba de regresar de lesión. Yo creo que va a partir Santiago Mourinho
2: del Mundial de Freeman.
1: Es que Freeman en el Villarreal no dejó buena sensación, no, a Marcelino no sí. le gustaba. Pero yo creo que en el Mundial todos hemos visto un sí. futbolista muy aprovechable. Entonces,
0: diferentes opciones.
1: Yo creo que el de Freeman es un perfil que se adapta un poco más a lo que ha tenido Íñigo en el Rayo.
0: Más Bayu, podríamos
1: sí,
0: decir.
1: Sí, pero Mourinho también es un futbolista muy asentado en la
2: sí,
1: posición.
2: Tal cual.
1: Va a haber debate, seguro. Yo creo que Pau Navarro y Renato Veiga va a ser la pareja que vamos a ver más a menudo, si no cambia mucho la historia. Me he inclinado por Sergi Cardona en el lateral izquierdo, pero también es una posición muy, muy abierta. En el doble pivote, Pau Gay y Comesaña. Yo creo que aquí va a haber muy pocas dudas. En la izquierda, Moleiro seguro. En la derecha hay muchas más opciones, porque ya la temporada pasada Pepe, que podía jugar arriba, podía jugar en banda, el tema de Buchanan y ahora Ilías, que conoce de sobra la idea de Íñigo. Y creo que arriba, si está Gerard sano, va a jugar Gerard y le va a acompañar seguro Mika Utatse.
0: En cuanto a las claves del Villarreal en esta temporada, la primera evidentemente tiene que ser compaginar la exigencia de Liga con un paso adelante en las copas. Y ojo que esto también creo que puede estar relacionado con el chip del entrenador, ¿no? Íñigo el año pasado le dio mucha importancia a la Conference y desdeñar la Liga. Seguro que Marcelino quería haber hecho un mucho mejor papel en la Champions del que pudo hacer su equipo, pero yo creo que ahora mismo el futbolista siente cierta rivalidad a Alex con la Copa de Europa. O sea, lo del Villarreal año pasado, sumando un punto, es un fracaso. O sea, quedarte fuera de la fase de grupos, o mejor dicho, de la repesca, no sé si es un fracaso o no, pero sumar un punto es un fracaso gordísimo.
2: Yo creo que te quedas con la sensación de haber celebrado mucho el haber llegado a la Champions, como lo celebraron en la temporada anterior, y luego no haber disfrutado la experiencia, de no haber sido capaz de competir. Es verdad que tuvo un calendario, oye, que podía haber sido complicado, pero yo creo que todos tenemos grabado a fuego lo que fue el partido ante el Pafos, que me parece que ese tipo de partido al Villarreal no se le puede repetir.
0: Ese partido notó mucho la falta de ese centrocampista del que hablaba. Claro, aquí hay que hablar de acertar con los tiempos y con el salto, no solo de Maciá, sino también de Diatá.
1: Sí.
0: Que es este
1: Alassane Diatá, otro centrocampista más.
0: Claro.
2: Otro.
0: ¿Cómo es? Tiene un convenio, ¿no? El Villarreal con la escuela de la que sale Diatá.
1: Sí,
0: exactamente, y a partir de ahí llegan muchos talentos a la cantera del conjunto amarillo.
1: Sí, pues en Roda pasan muchos de los futbolistas que luego vemos sentados en el primer nivel. Es un paso lógico para poder tener, entre comillas, dos equipos en división de honor, por ejemplo, que es algo que aprovecha mucho el Villarreal. Y tanto con Maciá como con Diatá se tienen grandes esperanzas. No son los únicos, hay futbolistas que se tienen que curtir. Hablamos de Hugo López, el 9 de la sub-19, que oye, que va a salir cedido.
0: Ya salió cedido, ya es oficial,
1: sí,
0: a Andorra.
1: El tema de Balú, que es este central que también tiene muy buena pinta y que va a jugar en el Getafe, también cedido esta próxima temporada. Pero parece que con Maciá y con Diatá no va a haber una salida fuera, pues como ha pasado, por ejemplo, con Pau Navarro, que aprovechando que hay una necesidad en el primer equipo, se tira ese tipo de talentos. Son las dos. El camino de Carlos Romero, que ha estado cedido 2 años en el Español, lo ha hecho muy bien. Y otro, el de futbolistas que sí que tienen ese hueco ya de manera inmediata en el primer equipo.
0: Y por último, como has comentado antes, Nau, hay que consolidar un portero titular y ese portero tiene que estar a la altura del resto de líneas.
1: Lo del año pasado con los tres porteros es una cosa
0: no funcionó. Veremos si es Luis Junior, veremos si es Gulaxi, pero tiene que ser desde luego uno de los dos. Tercer equipo del que hacemos previa, el glorioso, el Deportivo Alavés. Con el proyecto de Quique Sánchez Flores tras lograr la salvación el año pasado, en una temporada muy deportiva a la vez, podríamos decir, ¿no? No tanto en cuanto a que el Chacho Cudé decide marcharse y demás, pero sí una temporada de un equipo que sabe que suele tener que pelear por la salvación y ya está, que tiene jugadores competitivos, comprometidos, que se hace fuerte en Mendizorroza y que encima tuvo esa gran actuación, ese gran rendimiento, sobre todo en la segunda vuelta, de un Toni Martínez que fue clave para que hoy estemos hablando del Alavés en la previa en Primera División.
2: Tal cual, además es que tanto Toni Martínez, que sobre todo a nivel goleador rompió todos los esquemas que podíamos tener en nuestra cabeza sobre él, como Boye, que se terminaron entendiendo muy bien el uno y el otro, un equipo que perdió por ejemplo a Carlos Vicente,
0: sí,
2: y que supo reinterpretarse muy bien con la entrada de Ángel Pérez, que la llegada de Quique Sánchez Flores podía dejar alguna que
0: cambió
2: otra
0: duda. Cambió el esquema, cambió el planteamiento.
2: Eso es, pasó los tres centrales, le terminó por dar algo más de cancha, sobre todo a Ángel Pérez en ese costado derecho.
0: Arrebac
2: en izquierda también, ¿no? Viendo también con Yussi. Y bueno, es un equipo que es verdad que ha hecho movimientos que pueden ser interesantes. La llegada de Miguel Rodríguez, la llegada también de Valentini para reforzar un poco el eje de la defensa, pero que todos entendemos que la base es más o menos la misma que la del año pasado.
0: Debe serlo. Es verdad que el planteamiento, a mí me lo contaba nuestro buen amigo del Correo, antes en Marca, John Prada, era que el Alavés pasase a defensa de 4. Pero tú ves la plantilla, sobre todo desde la llegada de Valentini, también se ha quedado Vilkoski, y te parece más hecha para tres centrales y dos carrileros largos que para jugar con línea de 4 con dos laterales y dos extremos. Veremos cuáles son los planes de Quique Sánchez Flores. Luego hemos dibujado el 11, eso sí, con tres centrales, ¿no? Lo hemos planteado. El caso es que escuchaba a Sergio Fernández, él da el mercado por cerrado, ¿verdad,
2: sí,
0: Alex? Lo da por cerrado. entendiendo que evidentemente siempre puede pasar algo, me pueden fichar, luego vamos a hablar de jugadores que están cotizados, puedo llegar a comprar. El caso es que también se da algo que sí que es diferente respecto a otros veranos. Han llegado Miguel Rodríguez por 5 millones, Bilkowski por 3, Nicolás Valentín por 3, Mikel Rodríguez desde el Sanse por 2. Son 4 fichajes en propiedad, pagando, y ninguna cesión. Es la primera vez desde que el Alavés regresase a Primera División y que tuviese fructíferas cesiones como Marco Llorente, sí, Teo Hernández, Camarasa y compañía. Es la primera vez que no tiene ningún cedido en plantilla. Esto es claramente buscado.
2: Sí, claramente buscado para que el equipo tenga sostén y sobre todo también tenga esa posibilidad de poder vender en algún momento y sacar revalorización.
0: Claro, aquí el punto es, ¿puede cambiar mucho la cosa con Sivera, Antonio Blanco y Tony Martínez, que son 3 futbolistas cotizados?
2: La columna vertebral.
0: Y no voy a decir que estén en el mercado, pero que sí que, pues seguramente los entornos de los futbolistas, pues están trabajando. Yo pienso que la labor del representante, por ejemplo, de Tony o de Antonio Blanco, es ver qué opciones hay.
2: Hemos hablado del Villarreal, del tema del centrocampista y demás, y uno de los nombres que se relacionó fue el de Antonio Blanco.
0: Por eso digo.
1: Sí, yo creo que Sivera y Tony Martínez creo que están donde tienen que estar, y sí que tengo dudas con Antonio Blanco.
0: A mí ya me sorprende que siga, y esto me parece una maravillosa noticia para el Alavés y sí, para Glorioso, sí. Que se me entienda, no, pero que es un jugador con caché, con cotización.
2: En Italia lo han querido mucho.
1: Yo creo que no

0: a meterle es, como tú decías, Alex, conservar la columna vertebral. Antonio Sivera en portería, Nahuel Tenalia como central, Antonio Blanco como medio centro y la doble punta, Toni Martínez, Lucas Boyer, porque yo les meto en un mismo pack, que se hacen mucho bien juntos.
1: Sí, se hacen, se complementan, Toni Martínez siendo ese futbolista que estira más, Boyer jugando de espaldas a portería, rematando mucho el propio Toni Martínez y desde luego siendo una pareja que el año pasado le dio muchísimos goles a un Deportivo Alavés que pudo flaquear en un momento determinado, pero que terminó salvándose.
0: Tú planteas un once titular, como decíamos antes, con tres centrales, dos carrileros, tres centrocampistas y ese doble nueve.
1: Sí, yo lo que entiendo que será Antonio Sivera en portería, Ángel Pérez, Tenaglia, Koski, Johnny, Yussi, aquí podría entrar Valentini, voy a ver cómo está el tema. Aleñá, Antonio Blanco, Pablo Ibáñez en el centro del campo. Ahí también tiene la alternativa de Denis, que creo que muchas veces también se la guardaba desde el banquillo. Y luego Toni Martínez y Lucas Boyer en punta.
0: A ver qué puede ir sumando Miguel Rodríguez, que es la gran apuesta al sí. mercado y que puede jugar en esa doble punta. Que sin ser un 9, es un banda, jugador móvil, puede jugar en banda, puede ser carrilero.
2: Luego, en la izquierda, Rebak, yo creo que hace un gran tramo final de temporada.
0: Para que Rebak va a meses, ¿no?
1: Sí.
0: Si
1: sí.
0: es el mes Rebak, genial. Si no es el mes Rebak...
1: Son las Rebakas, ¿no?
0: Me ha gustado.
2: No, y con Rebak, yo creo que hay una intención casi desde los cuerpos técnicos que dicen, oye, yo no lo veo. Y si le conseguís una salida, oye, pues tampoco me importa, pero la temporada se acaba complicando y siempre acaba haciéndose un hueco. Por ejemplo, el año pasado cae mucho el nivel de Yussi en la segunda vuelta y ahí está.
0: Karebe no suma, que ya no está.
2: Y luego Koski se ha quedado, pero a mí no me parece un futbolista que tenga demasiado recorrido en primera división. De hecho, de esos cedidos de la segunda vuelta, a mí el que me gustó fue Diabaté, que
0: sí,
2: no sigue.
0: Sí,
2: y que ha sonado para varios equipos de primera, por cierto. Sí. Lo de Johnny y lo de Tenaglia, yo creo que son ya
0: competidores.
2: Decididamente centrales por exigencias del guión, aunque por características físicas no lo pueda aparecer en primera instancia.
1: Y cuando vuelva Garcés.
2: Claro, estamos esperando
0: a 12, ¿no?
2: A 12. Le leía a los compañeros de...
0: Es que por eso fantasy. Digo que yo veo la plantilla, y aunque ya no esté Pacheco, aunque se haya marchado Víctor Parada, veo, como me faltan extremos, veo jugadores que juegan mejor de carrileros que de laterales o de extremos, y veo muchos centrales, me parece que está más planteado para eso, para un 5-3-2 que para un 4-4-2.
2: Y
0: porque la doble punta se mantiene.
2: Luego hay dudas que hay que tener encima de la mesa. El tema de la continuidad, lo físico de Boyer, que siempre ha sufrido mucho con esto. En el centro del campo, a mí ni Denis ni Aleñá son alternativas que me hayan convencido demasiado. Sí que estoy más en el barco de Antonio Blanco y de Pablo Ibáñez. La duda de siempre de Mariano, a ver cuánto puede aportar.
0: No hay duda con Mariano.
2: Y de hecho, a ver cuántos minutos puede tener Aitor Mañas, que es un futbolista que ha tenido muy buenas formas cuando lo hemos visto.
0: Tenía fundamento. Mira, el tema de aprovechar el nivel de los 9 era una de las primeras claves, porque al final del año pasado, sobre todo, la forma en la que se salva a la vez es teniendo una contundencia arriba.
1: Buf.
0: Que hay que ver hasta qué punto puede sostener. O sea, Toni firmó los mejores meses de su carrera, las mejores cifras de su carrera. Toni, lo sabéis, es amigo de Pizarritas, nos encantaría que siguiese siempre así, pero igual no ve la portería como el arco del triunfo siempre. Entonces hay que acompañar a esos 9, ya no está John Guridi, que precisamente en cuanto a cifras se refiere no sumaba tanto, pero hay que aprovechar eso. Y para mí la clave de aprovechar mejor los goles de los 9 es exigirles menos que el año pasado. Y me voy al partido donde el Alavés se salva, el 3-4 en Balaídos. A la vez no puede marcar 4 goles fuera de casa para
1: tener, locura.
0: O sea, no tiene que marcar 4 goles para ganar un partido. Y eso pasa por defender mejor. Yo siempre lo digo siempre. La mejor forma de no exigir tanto a tus delanteros es que tu defensa esté mejor. Y uno piensa en Alavés, Mendizorroza, Quique Sánchez Flores. Y no se imagina el dato tan negativo que dejó el año pasado a pesar de la salvación.
1: Sí, es que fue la peor defensa de la liga desde la llegada de Quique Sánchez Flores.
0: Esto me rompe la cabeza.
1: 22 goles encajados.
0: Si te lo dicen sin saber el resultado final, dices, ha descendido.
1: Ha descendido, bueno, sí.
2: El dato de los goles es que es impresionante, nos deja atónitos.
0: ¿Quieres ir esta noche?
2: Ah,
0: ¿no es del Toni 2?
1: No,
0: es de Toni Martínez.
1: Era por Toni.
2: Atónitos. Vale. Atónitos, Toni, que es el que marca los goles.
0: Si me
1: ¿sabéis?
0: Toni 2.
1: ¿Sabéis que...?
2: No soy especial.
1: Iba paseando por la calle Fuencarral en junio y me encontré a Toni Martínez. De repente. Sí, sí.
0: Claro, iba a estar en algún concierto.
1: Iba a Bad Bunny. Y me lo encuentro de repente al tío tal y digo, hombre.
0: No estuvo en la casita. Si es que no saben nada.
1: Si es que no saben nada.
0: No saben nada.
2: Podríamos.

0: Isi Palazón.
1: Ahí muy bien. Ahí muy bien.
0: Muy bien, Isi.
1: Ahí muy bien.
2: ¿Qué porcentaje de futbolistas de la liga ha estado viendo Bad Bunny?
0: Alto.
2: Aparte, es que justo la ola de conciertos pillaba justo cuando terminaba la temporada de liga
1: y no había empezado el mundial.
0: Y ya relacionado con este nivel defensivo, es una clave. Esta clave yo creo que la repetiríamos cualquier previa de cualquier año. Mendizorroza tiene que ser diferencial. Creo que es una de las grandes joyitas que tiene nuestra liga, de estos campos que suman, que dan puntos. En días, además de estos, muchas veces a la vez, que si le sitúan un lunes, que si tal, no sé qué, campo tal, Mendizorroza siempre responde.
1: Sí, pero es que es tremendo. En la 23-24, el Alavés fue el séptimo mejor local, pero es que desde entonces no ha vuelto a tener esos registros de ser un local tan fiable. Por lo tanto, por eso de recuperar un poco lo que sí que todos entendemos que es Mendizorroza, partido de lluvia, la gente gritando, sí, gritando, y donde tiene que salirse el
0: deporte. Esto le pasa también a Osasuna, que podemos decir lo mismo de Mendy, justo, que de Sadar y viceversa, pero Osasuna también ha venido teniendo algún problema, alguna temporada. Sí. Este
2: y al Tony 2 también, ya no es un local tan fiable.
0: ¿Por?
1: Sí, ya es más. Sí. Está
0: bueno, Alex tiene alguna historia al respecto, pero sí. No vamos al Tony 2, vamos cogiendo la A42, nos vamos al Coliseum, nos vamos a Getafe. El Getafe vuelve a Europa tras una gran segunda vuelta el año pasado. La cuestión aquí es cómo le va a sentar. El Rayo el año pasado lo hizo de maravilla compaginando Conference con Liga. Vamos a ver qué plantilla, cómo de profunda es la plantilla que le dan a Bordalás para gestionar esta situación, pero es el primero de los retos, evidentemente, que tiene este año Nahuel el Getafe, porque además en los últimos días hemos conocido la grave lesión de Cristanto Suche,
2: sí,
0: que si se quedaba era el sistema ofensivo en sí mismo junto a Martín Satriano, y si se marchaba era el futbolista que te llegaba a inscribir a jugadores e incluso a comprar jugadores porque te podía dar un gran beneficio económico.
2: Sí, es una avería gordísima.
0: Por eso digo, en lo deportivo y o económico.
2: Sí, y esto nos lo comentaba el otro día Juan Carnaval Cerrada, con todo el acierto del mundo, es que casi todas las apuestas para el 9 del Getafe en los últimos años han tenido problemas similares. Pasó con Borja Mayoral, que lo seguimos teniendo en plantilla, y también ocurrió con un Enes Unal, que puede ser una de las grandes noticias del mercado.
0: Sí, es el nombre que suena ahora mismo para complementar a ese ataque. Yo no sé hasta qué punto condicionado, insisto, por los planes con Cristanto Suche. Hay que ver cuánto puede sumar en Unal, porque en la Premier no ha tenido suerte, Alex.
1: Ha tenido también mala suerte con las lesiones, porque ha vuelto también a tener afectado el cruzado, y entonces, desde luego, eso te resta mucho. Pero para lo que lo va a utilizar Bordalás, para lo que puede aprovecharse Satriano, es que,
0: claro, es que cae de cajón. Lo importante con el Getafe es que la previa es muy simple y muy sencilla, y esto a nosotros nos quita capacidad argumentativa, pero a los futbolistas del Getafe se lo simplifica todo. Todos sabemos cómo quiere jugar el Getafe, cómo quiere jugar Bordalás, y esto le ha llevado en los últimos años, incluso a pesar de no poder inscribir a muchos futbolistas, a hacer grandes inicios de temporada. Hace dos temporadas se salva por el granero de puntos que hace al principio, y el año pasado, cuando la cosa se comienza a caer, y en noviembre y diciembre Bordalás, cada comparecencia en rueda de prensa, dice que esto no va a ningún lado. Si no está en descenso el Getafe es porque al principio suma mucho, y yo esto lo relaciono, insisto, cómo ganas al Celta, cómo ganas al Sevilla, los dos partidos fuera de casa, porque la idea de Bordalás ya la saben todos, los jugadores ya saben qué tienen que hacer. Es verdad que ha habido bajas al respecto que me parecen importantes, no solo es lo de Mauro Alambarri y Luis Milla, que es lo más importante, pero es que también se ha ido Juan Iglesias, que era uno de los soldados de Bordalás. Pero creo que esta simplicidad bien entendida en el plan, Alex, es lo que te hace muy competitivo de primeras en un mercado donde muchos equipos tienen la plantilla medio hacer.
1: Sí, donde, bueno, el hecho de tener la idea de juego tan clara, el hecho de tener unos futbolistas que se pueden adaptar muy bien a ella, porque realmente, por ejemplo, el caso de Mario Martín, que entendemos que este año tiene que dar ese paso hacia adelante, pues puede ser uno de esos futbolistas tan importantes.
0: Mira, Alex, la mayoría de altas ya han estado en el Getafe. No solo es Martín Satriano, Zaire Romero o Mario Martín, sino también es Ramón Terraz, que vuelve, lo de Boselli, que hay que ver si suma algo más que el año pasado. Realmente es como novedades. Tenemos a Saba Sazonov, este central georgiano.
2: Sí. Que estuvo a minutos de llegar la temporada pasada.
0: Exactamente. Aurel Mangala, este futbolista pivote ex del Olympique de Lyon que llega cedido. Andrés García, que nos gusta mucho para la banda derecha. No sabemos si como lateral, si como carrilero, si como extremo. Puede jugar en todas las alturas. Es un jugador muy ofensivo en este sentido. Y por último, Yanis Balú, que lo comentabas antes en clave Villarreal. Es uno de esos centrales, porque el Getafe tiene muchos centrales, seguramente para dibujar defensa de tres, como vamos a plantear el 11 ideal a día de hoy. y uno de ellos es Balú, que también había sonado el año pasado para el propio Getafe.
1: Y que saque a Zahir Romero, que para mí es lo más importante.
0: Claro, claro.
1: O sea, es el que te construye el equipo desde abajo y que le dio la seguridad el año pasado de defender también el área.
0: Alex, es que vamos a irnos un poquito atrás. Cuando el Getafe se mete en Conference, se sabe que Arambarri y Millán no van a seguir, que Juan Iglesias ya lo tiene hecho con el Sevilla, y todos creemos que Bordalás va a ir o al Español o al Sevilla. Aquí dijimos, delante del micro, que el Getafe tenía muchas papeletas de estar en nuestra nómina de tres equipos candidatos a descender.
1: Sí.
0: Y ahora no le hemos metido ninguno, tampoco ninguno en Europa, pero al final se debe a que sigue Bordalás y a que se han quedado Satriano, que ya se sabía en ese momento, pero también un Zahir Romero, que fue tan o más importante que el uruguayo el año pasado.
2: Sí, tiene que encontrar certezas en el centro del campo. Yo estoy de acuerdo con lo que decía Alex de Mario Martín, que al final es el que queda de la MMA.
1: Sí.
0: Vaya mota aquel.
2: Es que está muy bien traído. Tiene que dar ese paso adelante. A mí Orel Mangala en su día me gustaba mucho, pero creo que no es ni el perfil de Arambarri ni el perfil de Luis Milla.
0: Yo es que en qué queda por reforzar, tengo aquí el primero. Falta el reemplazo Luis Milla, porque el de Arambarri no sé si quiere que sea Mario Martín, sin ser exactamente el mismo jugador, pero puede tener un ritmo alto,
2: es que
0: llegada,
2: de
0: presencia, duelos.
2: En su día, lo que pasa es que en el Getafe le dimos un rol muy diferente, pero en su día el más parecido a Luis Milla podía ser Terrats.
0: Sí, exactamente. Sí. Le hemos visto más en banda con Bordalás. Tiene luego el tema del lateral izquierdo para competir con Da Vinci, que se está hablando mucho de Mojica, lo que pasa que también está hablando Osasuna del regreso del colombiano.
2: Hay otro que suena para el Getafe.
0: ¿Lateral izquierdo?
2: Un uruguayo, sí.
0: ¿Quién?
2: Fue al Mundial.
1: Sí, pero no va a jugar como central. No va a jugar como central.
2: ¿Podría jugar como central?
0: ¿Quién?
2: No.
0: ¿Cáceres?
2: No. Jugó titular el primer día y lo tuvieron que cambiar al descanso.
1: Piensa...
0: Viña.
1: Ahí está.
0: Bueno, mejor Mojica, la verdad.
1: Una tarta de queso brutal.
0: Y luego faltaría algún hombre de banda, siempre al estilo Bordalás en este sentido, que sabemos que igual no es muy del extremo natural, pero sí que necesita algo más en las bandas.
2: Estoy intentando escucharte, pero ya. es que yo
0: tengo que avanzar, porque nos quedamos sin tiempo, sí, y si estoy a vuestras tonterías, no.
1: La tarta de queso de la Viña en Donosti es súper famosa.
2: Ah, no tenía ni idea.
0: No tengo ni idea, Alex. No lo sabe ni John Cuelva.
1: Te diría que la más famosa.
0: Bueno, esas son las necesidades que tiene el Getafe para completar una plantilla, un 11, que ahora mismo podrían conformar David Soria en la meta, que también se especulaba que podía salir, pero se queda. Yo he dibujado línea de tres con Gené, Apcar y Zahir Romero, pudiendo aquí jugar Isbalú, Boselli, etcétera. Andrés García como carrilero derecho, Da Vinci como carrilero izquierdo, en el doble pivote Mangala y el fichaje, porque aquí tiene que llegar alguien para el centro del campo. Por delante, entre bandas, por delante, Mario Martín, Ramón Terrats, y arriba Martín Satriano, a la espera de ver qué pasa con Enes Unal. Creo que en cuanto a claves se refiere, es muy importante que este año no hablemos demasiado. Ahora vamos a hablar, pero no hablemos demasiado de Milla y Arambarri, que han sido el sostén del Getafe en estas últimas temporadas.
2: Milla, por si alguno se olvida, son 10 asistencias la temporada pasada.
1: Sí, el balón parado,
0: y
1: Arambarri super relevante.
0: Ha hecho cifras en los últimos dos años.
1: Ha sido de los máximos goleadores. De hecho, el año pasado, si cogías las dos temporadas anteriores, era el máximo goleador del Getafe.
0: Por eso digo, luego tienes que mantener la contundencia de la segunda vuelta del año pasado. El Getafe fue un equipo hiper contundente, sobre todo, Alex, a la hora de marcar el primer gol, que ya sabemos que es tan importante, a ver, para todos los equipos, pero también para el plan de Bordalás.
1: Sí, para terminar de ajustar, ¿no? Esos momentos de partido en los que asfixias al rival, le haces daño, el rival no se ha dado cuenta cómo, y a partir de ahí, en ese momento de estar desnortado, eres capaz de hincar el diente.
0: Y por último, última clave, lo decíamos con Mendizorroza, pero yo creo que en el caso del Getafe y el Coliseum ha sido más notorio en los últimos años. Tiene que mejorar como local. Fue el 13º el año pasado para un equipo que se mete en Conference, 8º. Le ha costado llevar muchas veces la iniciativa en los planes. Yo lo relaciono con algo táctico, pero también es verdad que el Coliseum está a medio hacer, está con las reformas y demás. Pero bueno, tiene que ser un campo siempre complicado.
2: Sí, a ver, tiene que volver a condicionar, que es uno de esos efectos Mandela que tenemos de ver. Sí. El Coliseum siempre condiciona y ha tenido temporadas donde ha sido todo lo contrario, donde ha puntuado muchísimo fuera.
0: Estamos hablando mucho del factor local. El factor estadio, que si Mendizorroza, que si el Coliseum, pero claro, que si el Ramón Sánchez Pizjuán, pero es que el siguiente equipo, el Rayo Vallecano, no sabe ni siquiera dónde va a jugar. Yo creo que la previa la tenemos que arrancar por aquí de llano. Es un año con muchas dudas. Ya no está Íñigo Pérez ni su cuerpo técnico. Sabemos que ya no está Pep Chavarría, ya lo ha oficializado el Chelsea. Es una temporada que viene de una gran hazaña. Llegar a la final de la conferencia es una gran hazaña y puede llegar la descompresión, que siempre es tan peligrosa.
1: Cierto.
0: Es una plantilla ya veterana, en el buen sentido, pero también en el malo. porque está faltando un poquito de refresco, de renovación, no sabe dónde va a jugar. La plantilla el año pasado emite un comunicado, que esto se olvida, con la AFE, denunciando las tropelías de su jefe. Es un año sin muchos refuerzos de momento. Dudas, ¿eh? Tú y yo le hemos metido
1: en descenso.
0: Yo en descenso no, pero en decepción.
1: En decepción, y yo le he metido en descenso porque me transmite unas sensaciones muy raras. Es verdad que todavía queda mercado y que puede meter mano ahí, pero realmente lo que estamos viendo de este Rayo Vallecano puede llevar a terminar siendo pues una hecatombe, porque se va una figura tan importante como Íñigo Pérez en el banquillo. Habrá que ver si Beñat San José puede estar a la altura o no, y sobre todo cómo es el cambio de plan una vez ha llegado el técnico vasco.
2: No, y yo no he metido al Rayo en descenso por miedo a las represalias de Pablo Villa, pero vamos, es uno de los equipos en los que tienes que pensar, la nómina de equipos que pueden bajar. A ver si hay pasos adelante del tramo final de temporada que se consolidan. El tema del gran nivel de Patecís, el volver a ver a Sergio Camello marcando con el Rayo, este tipo de inputs que te pueden hacer pensar en un paso adelante de la plantilla.
0: Recuperar la mejor versión de Isi Parazón, que esto me parece importante. Sí. Hay que ver qué pasa con Nobel Mendy, que parece que también puede salir.
1: Y con Patecís incluso, que también está ahí medio.
0: Exacto. La cuestión aquí es que tiene que ofrecer mucho Beñat San José, su nuevo entrenador. Vamos a escucharle hablando en la presentación, y ahora te pregunto, Alex, ¿por quién es exactamente Beñat San José?
3: Para mí es un honor y un privilegio poder seguir esa senda. Yo soy Beñat San José, con mi estilo, con mi sello, con muchas cosas que me identifican, como he dicho, a este club, a este juego. Pero sobre todo, como ha dicho el Presi, venimos aquí paso a paso. Roma no se hizo en un día, como se suele decir, pero sí nuestra intención en este proyecto es evolucionar y es ir para adelante. Es poder avanzar y construir juntos.
0: Deja un gran vacío Íñigo Pérez a nivel táctico, a nivel emocional, pues es posiblemente el mejor entrenador en la historia del Rayo Vallecano, al menos el que mejor rendimiento le ha sacado, incluso superando a Andoni Iraola, sí, a Mitchell y demás, en su día a Paco Gémez. Pero aquí la cuestión es que encima llega un entrenador que no le conocemos, ha hecho carrera en Sudamérica y en Centroamérica.
1: Sí.
0: También he estado aquí en España, evidentemente, pero es un debutante en la máxima categoría.
1: Sí, y es verdad que el discurso que transmitió en la rueda de prensa de presentación es de vamos a intentar heredar, ¿no?, esto de Íñigo, intentar darle nuestro sello, intentar respetarlo, intentar ser un equipo que no cambie demasiadas cosas, pero va a tener que mantener un nivel de energía muy alto con una plantilla que tú mismo has dicho, Miguel, va año a año siendo más veterana. Porque, por ejemplo, ha incorporado a Marash Kumbula que cuando en el Mallorca no le vimos casi, pero en el Real Club Deportivo Español, cuando el Español defendía lejos de su área, era un central que le costaba mucho, y en cambio, cuando defendía en área propia, se convirtió en uno de los centrales de la segunda vuelta.
0: A mí me cuentan que los entrenamientos está trabajando bastante la defensa del área, Peñazo. Sí. José, hay que ver hasta qué punto esto es así, pero que ya no empareja. Novedades, es que son entre comillas los de siempre.
1: Sí, yo lo he dibujado con Batalla en Puerta, Rachiu, Legend, Kumbula y a priori un fichaje, que se habla mucho de Adrián Pedrosa o de Alex Moreno. En el centro del campo he puesto Unai López, Oscar Valentín, pero podríamos meter ahí a algún fichaje, porque lo de Patecís está un poco raro. Y luego, Álvaro García o un fichaje en la banda derecha, y si Álvaro García, mejor dicho, sí, y De Frutos en punta.
0: Porque de momento está siendo el delantero, no sé si puede serlo Alemão con De Frutos en derecha.
1: Sí, el tema de Camello, que terminó muy bien.
0: Algo de refresco necesitan esa línea de tres cuartos, sí, ¿no? Lo que supuso Elías la temporada pasada.
2: Es que perder a Elías es una baja muy dura, ¿eh? Creo que desde fuera del Rayo la gente nos hace una idea de lo importante que fue en sí, esa segunda vuelta donde rindió prácticamente desde el primer día. Y creo que con este 11 que cuenta Alex, con la plantilla que tiene el Rayo en general, creo que también es consecuente este paso atrás, ¿no? Que una plantilla que cada vez va sumando más años y más kilómetros en el cuenta kilómetros, quizá le pueda sentar bien el defender un poquito más abajo.
0: Veremos cómo avanza el mercado de fichajes del Rayo, que tiene y debe cambiar cosas.
1: Mucho
0: porque
1: trabajo.
0: Al final, con los 25 millones de Chavarría, lo que se habla de Nobel Mendy, lo que habéis comentado de Patecís, pues tiene una bolsa de dinero para que Cobeño pueda trabajar en el final del mercado, que siempre lo ha solido hacer, y bastante bien, y siempre beneficiándose de que hay mucho jugador que o quiere quedarse en Madrid o quiere venir a Madrid, que eso parece una tontería, pero de cara a ciertos futbolistas puede ser relevante. Evidentemente, como claves de esta temporada situamos el frenar el impacto de la salida de Íñigo. Eso es lo primero.
1: Es que es evidente, es un tótem en la historia del Rayo Vallecano y tienes que frenar ese impacto, que va a ser muy difícil.
0: A su vez, tienes que bunkerizar el vestuario para frenar el ruido exterior y que se solucione cuanto antes lo del estadio, porque
1: ¿cómo
0: si
1: empieza?
0: El Rayo juega toda la temporada en el plantillón, es que no.
2: Se va a bunkerizar.
0: Sí, pero te quiero decir que, en serio, ya hablando futbolísticamente. Sí, sí. La conexión con el aficionado, las dimensiones del campo, lo que aprietan. Que el campo mide lo mismo, pero no mide lo mismo. Si estás en Vallecas, sabes que no mide lo mismo el estadio. Es parte de cómo compite.
2: A ver, la sensación, por supuesto, censurando lo que ha sido todo el sainete este del estadio y siendo muy crítico con la gestión, creo que es impresentable. Pero creo que tampoco va a tener una trascendencia tan grande. Creo que el Rayo, mi sensación, más que información, es una sensación. Creo que el Rayo va a solucionar pronto el tema del estadio de Vallecas.
1: Y bueno, esto lo tiene que hacer valer porque el año pasado fue el segundo equipo que menos partidos perdió como local. El Barça fue el primero, así que bueno, tiene que dar ese paso hacia adelante en casa.
0: Exactamente, de hecho el gran partido del Rayo como local fue en Butarque.
1: Sí, cierto.
0: Fue 3-0 el Atlético Madrid,
1: sí,
0: ¿no?
1: Sí.
0: Bueno, hasta aquí la previa del Rayo Vallecano, hasta aquí esta primera rondita de previas. Son los 5 primeros equipos. Pronto, el resto. Ah. La liga ya comienza.
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0: Y hasta aquí la pizarra de Quintana de hoy, con estas cinco primeras previas, con el Mercado, el Barça, del Valencia, el debate y muchas más cosas. Gracias, Alex de Llano.
1: Un placer.
0: Gracias, Nahuel Miranda.
2: Un abrazo.
0: Más mañana, con Pajirritas incluido, aquí en Radio Marca, la radio del deporte.
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1: Saludos a todos, muy buenas tardes, un minuto pasa de la una del mediodía, bienvenidos a Directo Marca Coruña, hoy desde el restaurante La Confusión, en la calle Ramón y Cajal, número 45, uno de nuestros grandes patrocinadores que se va a volcar con la Radio del Deporte una temporada más con hasta 4 programas al mes, hasta el próximo mes de junio cuando concluya la temporada 26-27 que arranca el lunes para el Depor con el choque frente al Elche, pero hoy tenemos la edición número 81 del Teresa Herrera. Depor Real Madrid a partir de las 9, justo el día del eclipse total. A eso de las 8:30 va a estar todo el mundo pendiente del cielo, del sol, de la sombra también, pero nosotros vamos a estar con el partido del Depor desde las 8 en punto, como es habitual. Durante los últimos años hemos retransmitido todos los partidos del Depor. Hoy incluimos este trofeo entre el Deportivo y el Real Madrid. 8 de la tarde, marcador, a las 9 este partidazo. Y ojo, porque venimos cargados de información. Hay recepción en el ayuntamiento. Hay polémica con la grada de maratón inferior, con los comunicados de los Blues, de los All Faces y también de la Federación de Peñas. Ha habido muchos movimientos en el mercado para el Depor con este estreno en Riazor, aunque no es todavía oficial. Hay también calendario ya de la Liga ACB con el Leima que va a debutar en Barcelona frente al todopoderoso Barcelona el día 26 de septiembre a las 9 de la noche. También estaremos durante todo este curso con el conjunto naranja, con los hombres que dirige Carlas Marco. Y ayer conocimos ya de forma oficial cuál es el himno del Real Club Deportivo.

0: Este es el himno de Xoel López, el himno para el Depor, con reacciones sobre todo en redes sociales y con el boca a boca. Hay un poco de todo. También es verdad que si uno se queda únicamente con el antiguo Twitter, con el X, estamos en el todo mal, ya sabéis por qué. Hay otros que ven todo bien y hay que quedarse en el medio normalmente, porque no todo es blanco o negro. Manuel Souto Linares es el responsable de la confusión, anfitrión aquí durante ya varios años, en concreto desde el 2020, en cuanto a la confusión, y antes con el antiguo restaurante Manolito, y que firma ya hasta el final, ¿no? Como se suele decir, con Radio Marca. Muy buenas, Manolo, ¿cómo estás?
1: ¿Qué tal? No sé a qué te refieres de al final, hasta el final.
0: Hasta el final de los días de Radio Marca.
1: Vale,
0: de Souto,
1: vale,
0: o de Sobrino.
1: Me pones el anuncio de pompas. Me despides siempre últimas palabras.
0: No lo tenemos todavía.
1: Hasta el final.
0: No tenemos todavía. Hay que ver ahí si Joan renueva.
1: Jesús. Vale. Pero bueno.
0: ¿Qué tal estás, Manuel?
1: Muy bien, contento, esperando ver al Deportivo en Riazor, ese nuevo equipo con novedades, con gente de que ya estaba el año pasado que también lo hizo muy bien, y esperando dar la talla en primera, y yo creo que se están haciendo las cosas bien, y si los fichajes son acertados, podemos estar tranquilos este año.
0: Acabas de volver de Ibiza.
1: Sí, estuvimos por allá viendo a mi hija, Lucía, que está trabajando por allá, y aprovechamos unos días que teníamos aquí que podíamos desplazarnos, y allí estuvimos, sí.
0: Hay que decir también que hoy hacemos este Directo Marca a puerta cerrada.
1: Sí, a puerta cerrada de clientes, y hoy tenemos por descanso de personal, y que la gente disfrute este día del eclipse, del Teresa Herrera, de todos los actos que hay en Coruña, y teníamos que cerrar un día esta semana y hemos escogido el día este para que podamos todos disfrutar en tranquilidad y no estar aquí pendientes del trabajo.
0: No te quejarás que abrimos la temporada de la confusión con muchos argumentos informativos.
1: Sí, tú sabes que a mí me gusta, pero yo no sé si este año voy a cambiar mi dinámica. Siempre era muy crítico con el club, y yo creo que el año pasado me dieron con la puerta en las narices, desde algún jugador hasta el secretario técnico, que al final hay que darle la razón. Si en 3 años de primera federación a primera, los equivocados éramos los críticos y no precisamente ellos. Y en cuanto a jugadores, el tema de Soriano, de Mario Soriano, que siempre me hablan. Yo creo que el final de temporada de Soriano, de la última parte, cuando se puso allí el marcar el ritmo del equipo, dominar la pelota, saber dar la pausa, me encantó, y para mí fue el mejor jugador de la temporada, evidentemente. Y yo no soy nadie para mantener una opinión cuando realmente me la quitan los hechos, y la verdad que genial.
0: Te tengo que preguntar así de inicio, antes de hacer una ronda con los invitados a los que hemos llamado para esta jornada de miércoles, por el himno. ¿Qué te parece?
1: Bien, pero no sé, yo lo estábamos comentando ahora a micrófono cerrado. Yo quiero escucharlo en el estadio con la gente y ver cómo suena, ver cómo la gente se implica. Yo me estaba viendo aquí la letra y ya sé una estrofa, esta de la, esa ya la sé de memoria, y luego a ver si se me memoriza alguna, lo de Boa Boa también. O sea que poco a poco voy cogiendo la letra.
0: Poco a poco.
1: Poco a poco.
0: Yo creo que hay que esperar a que se escuche en Riazor.
1: Claro. Yo creo que con público y como suena, y si todos los himnos tienen aquello de un estribillo fuerte, que la gente acompaña con su voz, y a ver si realmente aparece. Yo creo que está hecho como un himno, y yo supongo que sonará como un himno.
0: Dejamos algunas dudas cuando cerramos el ejercicio 25-26. Estaba en el aire la continuidad o no de Peli. José Ángel está aquí, en la confusión. Hola, Peli, muy buenas.
2: Muy buenos días, Jesús.
0: ¿Qué tal todo?
2: Bien, muy bien. Empezando la pretemporada también nosotros, que también tenemos que estar de pretemporada.
0: Entonces al final sigues, ¿no?
2: Hombre, yo creo que sí. Mientras únicamente que me rescindas y me indemnices con mi cantidad correspondiente en consonancia con la cláusula que tengo, pues yo creo que sí, que seguiremos. Pero eso, la última palabra la tienes tú, como cabeza visible de la emisora.
0: Ojo que la cláusula en el Depor, en los jugadores, aumentó. ¿La tuya cambia de segunda a primera?
2: Ah, por supuesto, todo cambia en la vida. El coste de la vida cambia, ¿no? Los datos de IPC están ahí para tener una relevancia tanto a nivel de sueldos como a nivel de no perder poder adquisitivo. Y en la radio no es menos.
0: ¿Tienes ganas de Teresa Herrera, de escuchar el himno, de ver a los fichajes, de ver al Madrid?
2: Vamos por partes, como decía el otro. Tengo ganas de que empiece la temporada y hay que ser consecuentes con los periodos que llevan hasta ese comienzo del periodo competitivo exigente, que es la Liga. Bueno, pues el Teresa Herrera, que es lo que más cerca tenemos hoy, pues es un paso más en la preparación del equipo, con la connotación de que viene uno de los mejores equipos del mundo, con un entrenador nuevo, con muchos fichajes, aunque algunos no vendrán, y que es una buena piedra de toque para mirar el nivel competitivo y seguir ajustando cosas con un equipo que yo sigo diciendo, o creo, pienso para mí, que aún le siguen faltando ciertas piezas. Como mínimo, en mi idea, tres piezas para completar un poco la confección de una plantilla competitiva. No me está disgustando la pretemporada, algunos partidos más que otros. Si obviamos que es lo menos importante en una pretemporada, los resultados, no me está desagradando ciertos rendimientos de algunos jugadores que no veía, que no conocía. Y después también me está sorprendiendo un poco gratamente pues esa variabilidad de ciertas estructuras que está buscando Antonio Hidalgo en función aún de completar una plantilla. Pues me gusta me gusta mucho ese 1-4-4-2 con Amatucci y con Soriano como principales canalizadores o iniciadores o elaboradores del juego ofensivo, pero creo que a esa situación creo que le falta continuidad desde un punto de vista táctico y también desde un punto de vista de ciertas piezas. Y después, bueno, a lo que me preguntas del himno, vaya por delante que creo que en la música es uno de los aspectos donde más variabilidad de gustos podemos tener cada uno de nosotros a nivel de gustos musicales. Creo que esta no es una situación distinta. A mí me encanta Joel, posiblemente como
3: Joel.
2: Joel, perdón. A mí me encanta Joel, aunque precisamente porque me gusta tanto, quizás me defraudó un poco porque las expectativas las tenía muy altas. La canción es una canción de Joel, para el que haya seguido su trayectoria, es una canción muy de Joel en ese sentido, pero yo creo que como himno a mí le falta pasión, le falta emoción y le falta eso que tienen los himnos de conectar a la gente desde un sentimiento. Ahora, como canción, es una canción de Joel. Dicho lo cual, que creo que también se merece el beneficio de la duda de escucharla en un ambiente como en Riazor, con toda la gente involucrada, y que puede sonar distinto. Pero a primeras, a mí me defraudó un poco porque mis expectativas estaban muy altas con Joel en ese sentido, porque me gusta mucho.
0: También tenemos por aquí a Juan Jordi, desde el diario Marca. Hola Jordi, muy buenas.
4: Hola Jesús.
0: ¿Estás de acuerdo o no con Peli?
4: A mí sinceramente no me gusta la canción. No me identifico con ella, pero tiene, como quien dice, unas horas de vida aún, ¿no? No sé, yo creo que a mí me encanta Deluxe y me encanta Soel, su música, tanto como su exgrupo, y estoy con Peli también. A mí ya no me defraudó porque realmente no sé, mira que la escuché ya varias veces, pero no me gusta.
0: Y sobre el Teresa Herrera, ¿te apetece hoy este Deportivo Real Madrid?
4: Sí, a mí siempre me apetece, pues eso, los grandes clubes, ¿no? Enfrentarse a los grandes clubes, es lo que buscábamos, ¿no? Hace años en Primera Ref queríamos jugar contra equipos de categoría, como ya lo hicimos en el pasado, y sobre todo me gusta Mourinho, me gusta que haya vuelto al Madrid, me gusta los grandes nombres que tiene el Real Madrid y esa cantera que también últimamente está subiendo, la cantera del Madrid.
0: El primer partido de Liga es el lunes, así que estamos a pocas fechas para el Depor, porque el Real Madrid empieza más tarde.
4: Yo creo que los dos primeros son lunes también, ¿no? Yo creo que el segundo...
0: Sí, el día 24 en Málaga.
4: En Málaga también es lunes, sí. Y así te puedes ir todo el fin de...
0: No, me voy el domingo y vuelvo el martes.
4: Vale, entonces, pues eso sí, yo lo del Elche, claro, dice Pelé, claro, es mucho más importante, pero a mí me gusta. Había una estadística que si ganabas el TDS Herrera, ¿sí? ¿Descendía? No. Bueno, pues entonces mejor que nos golee hoy el Madrid.
0: Yo no creo mucho en esos datos, porque a veces sí, a veces no.
4: No sé, yo tengo muchas dudas, decía Peli de...
0: Luego le preguntamos a los veteranos, porque el Teresa Herrera cumple su edición número 81.
4: Sí.
0: Hay alguno que ha visto...
4: Casi todas.
0: 60 y tantas.
4: Decía Peli lo del 4-4-2, que le gusta. A mí me extrañaría muchísimo que contra el Elche Antonio Hidalgo salga con un 4-4-2. Me extraña, pero muchísimo. Creo que va a seguir con su... Yo creo que está probando cosas, pero me extraña que contra el Elche juegue con dos delanteros.
0: Ha seguido toda la pretemporada en la Televisión de Galicia. Tito Ramallo. Hola, Tito. Muy buenas tardes.
3: ¿Qué tal? Buenos días. Yo no comí, ¿eh? Tú sí.
0: Pero si comes a las 7.
3: Vale.
0: Puede ser. A mí me ha pasado alguna vez.
4: Pero te puedes saludar buenos días y tú buenas tardes.
0: ¿No? También, no pasa nada. Bueno, esto suele ocurrir. Porque la gente a la una no acaba de quedar convencida con lo de buenas
3: bueno,
0: tardes.
3: Los que estamos aquí todavía estamos de buenos días.
0: Como hay muchas preguntas, ¿por dónde quieres arrancar?
3: Ay, me da igual, pregunta tú.
0: El himno, ya te he visto la cara antes de momento, ni fu ni fa.
3: Sí, a mí, siento decirlo, lamentablemente, no sé, me esperaba otra cosa.
4: Es que no engancha.
3: Otra fuerza, ¿no?
4: Además, yo creo que han querido, me estoy metiendo a lo mejor, pero es un mundo... Yo empecé como crítico de conciertos en periodista, pero yo te quiero decir que me parece que quisieron englobar un poco de sinfónica, un poco de gaita, un poco... Es decir, muchas cosas que sí que es cierto, que eso yo creo que es de valorar, ¿no? Para el club y todo el trabajo que hay detrás, porque son profesionales, todos... Pero no sé, yo creo que me decían mis hijos, por ejemplo, papá, es que no tiene estribillo... Pues a lo mejor necesitabas un poco más clásico, algo más clásico y que enganche.
2: Yo creo que le falta fuerza y pasión, yo creo. Es una canción bonita.
3: Es
2: una canción de Joel.
3: Es bonita la canción, pero lo que como nadie, himno en un estadio...
2: El que haya seguido la...
3: Ojalá me equivoque.
2: La música de Joel, tanto en Deluxe como decías tú también antes, Juan... Pues es una canción muy del
4: y poco de por
2: muy del.
4: Hay muy poco, mucho boa, pero muy poco de por.
2: Yo creo que le falta, yo lo resumiría en dos palabras. Yo creo que le falta pasión y sentimiento. Yo creo que un himno tiene que tener pasión y sentimiento, porque es un himno, no es una canción. En ese sentido, que la canción está bien compuesta, bien tal, coincido contigo, porque también es algo muy característico de él, de mezclar muchos estilos musicales en su trayectoria, pero principalmente yo lo que he hecho en falta es que le falta pasión y sentimiento.
3: O referencias simbólicas, o referencias deportivas del juego, del... no sé...
2: Pero habrá que esperar, es que además, a escucharla, sí, también, claro, en un ambiente, ¿eh?
4: Claro, es que además, por ejemplo, es que está bien el título y todo, boa, boa, boa, pero es que si te das cuenta, yo, por ejemplo, para mí el himno más bonito, por ejemplo, actualmente es el de Liverpool o el de Flower Scotland de Escocia y el Sevilla, ¿no? Son los tres que a mí me gustan. Los tres dicen lo que el equipo, Sevilla, Sevilla, Sevilla, y aquí es más boa, boa, boa que Depor. Pero bueno, es mi opinión, es la opinión de Juan.
2: Es una canción. A ver, como canción, bonita, es muy propia del autor, es fiel al autor, en eso no se puede poner duda. Yo lo único que le veo es que como himno, creo que le falta pasión y sentimiento. Dicho lo cual, creo que también habrá que esperar a escucharla en ambiente, porque a lo mejor también podemos cambiar.
0: A ver qué sucede con la marejada que hay ahora mismo con Maratón Inferior, con el resto de...
4: Hoy tendrán que llevar chuleta, porque seguro que aún no se la saben. Los aficionados tendrán que, para leerla, para...
3: Pero yo creo que son dos cosas totalmente independientes, ¿no?
2: Sí, yo creo que también.
3: A mí, al margen de que estuviera bien o no, ahora mismo, como es la situación de Maratón y Club, la canción me sigue pareciendo de la misma manera. Sí. Yo creo que,
0: sí, se quedó, pero un lo poco digo, Tito, corto. Porque ahora mismo hay una amenaza de boicot. Es decir,
3: no ¿qué tiene que ver con la canción?
0: Desde una parte del estadio.
3: ¿Pero qué tiene que ver con
0: la canción? Bueno, al final todo suma.
3: Creo que Peli o Juan o yo no estamos hablando de esto.
4: Jesús, pero por una el boicot hay 29.000 socios, ¿no?
0: Sí, por supuesto que es un porcentaje reducido.
2: Muy.
0: Luego hablaremos además de ese asunto, porque, bueno, yo puedo entender más los colectivos afectados que hagan una serie de protestas, como los Blues y los All Faces. Me cuesta más entender algún mensaje desde la Federación de Peñas.
4: Pero varios, bueno, varios.
0: Vamos a adentrarnos en un ratillo, porque estábamos con el himno, estábamos también un poco con la pretemporada, que Tito, supongo que querías hacer alguna reflexión.
3: Bueno, yo creo que es un poco... lo que se vio en estos seis partidos hasta ahora es que Antonio Hidalgo ha mantenido la misma idea en los seis, básicamente, con ese 4-4-2 que Juan cree que posiblemente el primer partido de Liga no lo ponga. Yo al principio de los partidos pensaba que no lo iba a poner, pero es que veo la insistencia que tiene en ese 4-4-2, que luego podríamos matizar porque el centro del campo es diferente en determinadas fases del juego, pero sí que mantiene esos dos jugadores arriba, o por lo menos su perfil, y sí que está insistiendo en Aubameyang y un acompañante. Entonces los está alternando, está viendo cuál es el que va mejor con él. Yo creo que el primer partido, ante las bajas de los jugadores que tiene, no estará por lo menos en plenitud Jeremy, no estará Altimira, no estará Jensen, no estará
4: Mella, sí, sí.
3: Mella, que todavía no está. Pues yo creo que para este primer partido sí que va a ir con la línea de lo que ha venido haciendo. Es más, yo creo que el once inicial de hoy será el que ponga contra el Elche, con algún matiz que puede ser.
4: Yo, bueno, un medio de campo Soriano y un acompañante en primera división lo veo un poco justo, pero bueno.
3: Pero yo no lo veo así. Yo veo un medio del campo con Soriano, con Amatucci, con Villares y con Luismi, posiblemente. Entonces ya no es un doble, un medio campo
4: sin bandas,
3: con dos.
4: ¿Quieres decir?
3: Entonces, es que está jugando un 4-4-2 en rombo por dentro.
2: Que comentabas tú en el último partido.
4: Con laterales largos.
3: Sí, claro.
2: Estabas comentando, jugando. Además, comentaste lo que estás diciendo de la estructura con ese 4-4-2 en rombo. Y a renglón seguido también argumentaste que te generaba ciertas dudas o cierta preocupación desde el punto de vista táctico cuando esos tres jugadores, Amatucci, Villares y Soriano, perdían demasiada altura y se volvían muy paralelos,
3: sí, claro, es que...
2: y no había nadie en el intermedio. Y que además lo argumentaste bien, dijiste que posicionalmente quizás Antonio tendría que buscar más esa estructura de 4-4-2 en rombo con alguien en el vértice del rombo,
3: claro,
2: para darle la continuidad con los dos puntos.
3: Que a veces lo hacía Villares, que yo creo que mete a Villares por dos motivos. Primero, porque da un poquito más de entidad a esa pareja que sola nos parece escasa, honestamente, a mí también.
4: A mí me sobra Luismi en esa ecuación.
3: Bueno, pero vale, a mí, yo Luismi no pensaba que de inicio fuera a ser tener tanta presencia, pero se la fue ganando partido a partido en esta pretemporada, sí, motivado un poco por las ausencias, que muchas veces es que no tenía una situación, y yo creo que, bueno, ahora se hizo un sitio, ¿no? Pero yo creo que ese rombo, entre comillas, que en medio campo hace, sobre todo en la fase ofensiva, que es lo que busca, tiene claro que su tándem de Soriano Matucci son los que tienen que llevar el peso de organizar y de distribuir y de armar el juego del equipo desde medio campo. Entonces, el rol que le da Villares es lo aparta, entre comillas, de esa zona que a Villares le cuesta más, y lo desplaza por delante, que eso es lo que no hacía bien en algunas fases de ese partido. Entonces, claro, de una situación que en teoría buscabas diferentes alturas, buscar salida por dentro con uno, por fuera con otro, y una tercera altura que no se producía porque Villares iba a la derecha, entonces ahí sí que había un gran problema, porque Aubameyang no estaba con la movilidad del principio y no venía a recibir. Y el Depor no profundizaba y era muy fácil.
2: Es lo que explicabas tú,
3: presionarlo.
2: Que faltaba sobre todo cuando se daba la situación de ese estrés demasiado en paralelo, alguien por delante de ellos, en ese vértice de esa especie de rombo.
3: Vamos a decirlo así, sí.
2: Ahí falta. Si optas por un 4-4-2 en rombo, hay dos figuras, desde el punto de vista táctico, que son imprescindibles. Una, ese vértice del rombo, y otra, la profundidad que tienes que ganar por fuera, que te la tienen que dar los laterales.
3: Es que yo
2: porque
3: creo que
2: los dos, por los otros jugadores, los metes muy dentro, entonces la profundidad y la amplitud te la tienen que dar los laterales.
0: Es la 1:26, estamos aquí en la confusión. ¿Sabes que hay que ir a Publi, Manolo? Si vosotros no vivimos.
1: Claro, claro.
0: O sea, vivimos de la información, de los partidos, de los comentaristas, pero hace falta facturar.
1: Sí, señor. Y aparte me dicen que eres una de las emisoras de España que más factura en ese sentido.
0: De Radio Marca.
1: De Radio Marca, sí.
0: De Radio Marca, sí.
1: O sea, están ahí.
3: Están
1: en el
3: top
1: 3.
3: Sí, están en
0: el top. Oye, el Deportivo ha tenido un éxito en cuanto a las renovaciones de los socios.
1: Uy.
0: Pues Radio Marca, no estamos en el 100%, pero casi.
1: ¿Y incorporaciones?
0: Incorporaciones a nivel nacional hay. A nivel local no va a haber muchos cambios.
1: Es que si no parece esto Telecinco, un programa de salsa rosa con todos los anuncios.
0: Pero siempre estamos abiertos.
1: Sí, más.
0: Claro.
1: Bueno, pues nada, buscaremos.
0: Hay muchas horas.
1: Buscaremos más.
0: Muchas horas al día. De momento, en agosto hasta las 3, eso sí. Ya a partir de septiembre hasta las 4. Una horita más, para que comas más tarde, los lunes o martes, cuando vengamos por aquí.
1: Y aparte tú tienes trabajo extra. Yo voy a escuchar el partido del Racing de Santander este fin de semana, porque creo que lo retransmite un conocido.
0: Sí, un conocido.
3: Un conocido.
0: No tanto, esos son otros.
1: Sí, sí,
0: pero sí. Pero
1: sí,
0: iremos allá a Santander a ver a los rivales del Depor, porque el Racing de Santander es rival en la pelea por la permanencia, y el Villarreal lo tenemos dentro de poco allí.
3: Pues mándale, haz un scouting para Antonio también, para Antonio Hidalgo también.
0: Sí, bueno, sí, allí también. Mando tendrá, la hoja de ruta.
1: Allí también tendrá, que es de allí, ¿no? El chico este que
0: Juanjo.
1: Tiene, Juanjo
3: Espósito.
1: Sí, sí, sí. Tendrá un buen scouting.
0: Digo yo, pero lo tendrá él mismo. No, no le va a hacer falta ayuda en ese sentido. Tenemos a Juan Alberto Rivero en el control y registro de sonido. También tenemos a Sergio González pendiente de la recepción en el ayuntamiento a partir de las 2:45 a los equipos participantes en este Teresa Herrera. Y aunque estamos en la confusión, aquí no hay pelea que valga, tenemos el menú en directo marca con Cambalache.
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0: Hoy lo tenemos facilito con la previa de este Deportivo Real Madrid, con lo que nos vaya pasando también Sergio González desde el concello de A Coruña, con Manolo, con Jordi, con Tito Ramallo, con José Ángel Salgado Peli, con la última hora también que tendremos del Real Madrid. Y me ha dicho Souto que va a haber una sorpresita antes de las 3. A ver si es verdad, ¿no? Una sorpresa de altura.
1: Sí, sí. De hecho, me estaban hablando ahora por el WhatsApp y yo creo que sí, que vamos a tener una muy buena sorpresa, y para mí sobre todo también porque es una persona que aprecio mucho.
0: De altura y de eclipse.
1: Sí, sí, sí.
0: Que hace anuncios.
3: Y Coruñés.
0: Y estará por ahí con el eclipse.
1: Sí, sí.
0: Más pero o menos ya déjalo, se sabe, ¿no?
1: No, pero déjalo ahí.
3: Odeirense.
1: En stand-by, cuando lo veamos aparecer, porque lo vamos a ver. Sí,
0: sí, sí, visibles.
1: Ahí estaremos. Y aparte viene muy bien acompañado.
0: Y también le hemos pedido la firma hoy a Luis Ángel Montes desde la Peña Deportivista La Cabaña del Cazador. 1:00 p.m, 29 minutos con Cambalache, el menú de Directo Marca. 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
2: 1:32. 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Hoy le damos descanso a Rivero en cuanto a la animación de mediodía, porque ya por la tarde-noche tiene que estar con nosotros en Marcador. 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
2: Ya empezó a trabajar el sábado, ya había hecho también algún partido de pretemporada, lo hemos escuchado el lunes y el martes en Directo Marca, también lo escucharemos mañana jueves y el viernes. Sergio González, muy buenas.
3: Hola Jesús, ¿qué tal? ¿Cómo estás? Muy buenas, efectivamente. Ya llevamos unos días por aquí y ahora nos encontramos pues pendiente de que lleguen las autoridades a esta casa de todos los coruñeses, al Concello de A Coruña, porque hace unos minutos he estado aquí al lado, en la iglesia de San Nicolás, donde se está llevando a cabo en estos mismos instantes esa ofrenda floral habitual en estos momentos previos al trofeo Teresa Herrera, antes de esta recepción aquí en el Concello de A Coruña. Ahí ya sí que estará, en este caso, la alcaldesa Inés Rey. Por el momento no estaba precisamente en esa ofrenda floral. Quien sí que estaba era el concejal Juan Borrego, también acompañado de los consejeros del Real Madrid, con José Manuel Lotero Lastres. También estaba el propio Carlos Ballesta, consejero del Real Club Deportivo, en esa ofrenda floral, repito, en esa iglesia de San Nicolás. Pendientes estamos de que lleguen aquí en unos minutos al Concello de A Coruña, precisamente para lo que va a ser esa recepción. En lo que al trofeo Teresa Herrera se refiere, me acerqué por allí sobre todo para ver si había algún que otro jugador, si había capitanes involucrados en esta ofrenda floral. No hubo ninguno, veremos a ver si por aquí se asoma algún futbolista.
2: ¿Cuál es la última hora del equipo de Hidalgo para esta noche?
3: Pues el equipo de Hidalgo va a poder contar con todos los futbolistas disponibles. Es verdad que algunos pues justo recién empezaron a entrenar, como fue el caso de Adrián Altimira, también Jensen y también pues David Mella, quien entró en dinámica justo en esa pretemporada en Italia, donde llegó a jugar el último partido, donde lo hizo, creo que francamente bien, se notó su inciso en el terreno de juego en esa segunda mitad. Veremos a ver si puede llegar a partir o no hoy de la partida. Sobre todo, una de las incógnitas en este deporte de Hidalgo es Yeremay, que de momento no ha jugado en toda la pretemporada. Sí que se espera que hoy pueda incluso tener algún minuto suelto para empezar a coger rodaje de cara a esa temporada 2026-2027, que como decíais antes, pues que empezaba este próximo lunes contra el Elche.
2: Con esto que nos cuenta Sergio, Tito, tú mencionabas antes a varios jugadores, posible once inicial, pero para el Elche, no tanto pensando en el de hoy, aunque también, pero ya lógicamente tenemos la mente puesta en un partido oficial, porque hoy no deja de ser otra prueba. Que yo tengo varios amigos que todas las pretemporadas me dicen lo mismo: bueno, es que este no vale, este tiene que dar más, el entrenador también. Yo no suelo sacar conclusiones, yo, como periodista o aficionado. Entiendo que los entrenadores más, o los propios jugadores, pero que aficionados ya empiecen a decir este sí, este no, es que vamos a descender, es que vamos a estar arriba, bueno, yo creo que hay que ir con mucha cautela. Otra historia puede ser los técnicos, ¿no?
4: A ver, la pretemporada es para lo que es, para que los jugadores primero conozcas los que vienen nuevos, luego que la gente vuelva otra vez a entrar en dinámica. Yo siempre digo que las pretemporadas son muy mentirosas, porque te pueden llegar a confundir. Yo de las pretemporadas, más allá de determinar si uno vale o no vale, a mí me gusta ver por dónde quiere ir el entrenador, principalmente, y luego ver si la idea que él pretende llevar a cabo, porque los equipos tienen que ir evolucionando, la veo acorde con lo que tiene en el equipo, ¿no?

0: yo me baso más en eso. Aventurar ahora mismo si el Deportivo está para estar en media tabla, pelear por descender y no ser último, tal. Bueno, yo creo que de momento es pronto. Creo que todavía queda marcado. Yo creo que al Deportivo, antes hablaba Peli, que considera que le faltan algunas incorporaciones. Yo coincido con él también. Creo que, yo lo decía en las retransmisiones, para mí hubo tres niveles de incorporaciones. Un primer nivel top, aquellos jugadores que sí que ya tienen experiencia en ligas top, ¿vale? Un segundo nivel, ahí podíamos meter a Aubameyang, a Leo, podíamos meter a Angeliño, oye, miren, de ligas top. Luego podríamos entrar de si han jugado poco, mucho, tal, pero sí que tienen esa experiencia, entonces para mí eso es importantísimo. A mí sería muy, muy peligroso ir a una primera división con prácticamente ningún jugador que haya jugado en primera división y tu entrenador tampoco. Ahí sí que me daría mucho respeto, ¿no? Entonces yo creo que en ese bloque es donde ahora mismo al Deportivo le falta alguna incorporación. Segundo nivel, jugadores de, bueno, de ligas importantes o que hayan tenido un año importante, ahí metemos a Matucci, y luego el tercer bloque, que son esas apuestas un poquito más desconocidas de una liga menor y jugadores jóvenes, que ante la buena respuesta que ha tenido Noubi o Zaka, que vienen un poco en ese mismo perfil, el club ha seguido insistiendo en esa idea. Perfecto, me parece bien. Súmale un cuarto nivel si quieres, que son los chavales jóvenes que han incluido. Bueno, pues a partir de ahí está haciendo un poquito ese combo. ¿Qué pasa? Veremos al final cómo queda configurada la plantilla definitiva. Y en ese primer nivel, si hay esas dos, tres incorporaciones que considero que sí, todavía son necesarias.
1: Y luego, dentro del resumen de lo que hemos visto, ojo a esos lesionados también. Claro, es que el equipo no ha estado completo, ni por plantilla general, porque habrá algún fichaje más, ni por esos hombres tocados.
2: Sí, a ver, y dos claros ejemplos, con una importancia que creo yo que deben de ser importante dentro del equipo, como son Mella y Jeremai. Bueno, pues vimos a Mella el otro día, los primeros minutos, a mí me sorprendió el buen tono que ofreció, pero hay que ir con precaución.
3: 15 kilos menos.
2: Lleva mucho tiempo parado. Después está Jeremai, que también hay que tener en cuenta lo limitante que es o que fue esa dolencia que tuvo. No pasó por el quirófano, con lo que ese tipo de dolencias, Tito lo sabe igual que yo, son situaciones que necesitan siempre un trabajo preventivo, un trabajo complementario para seguir manteniendo esa buena situación sin pasar por el quirófano, que es la última opción. Vamos a verlo, pero yo, yendo un poco a lo que comentábamos ahora, a mí me faltan certezas, me faltan más certezas para Primera División. Yo, las apuestas tienen buena pinta, unas más que otras, a mi modo de ver, en cuanto a maduración y progresión. Las certezas que se ficharon creo que merecen todo el respeto y la valoración desde un punto de vista del rendimiento. Hay alguna que también tuvo problemas de salud y también creo que hay que tener cierto margen de paciencia, pero pues a mí me faltan esas tres certezas fijos para mí, para dotar al equipo de un mayor de una mayor complementación y sobre todo un rendimiento mucho más previsible y acorde con lo que es la Primera División. A mí me sigue faltando un mediocentro distinto, es algo en lo que llevamos también insistiendo a lo largo de todos los años. Me sigue faltando un central dominante, un central jefe de línea, un central que sea capaz de desde su lectura del juego defensivo, pues de ordenar un poco y de mandar un poco en ciertas situaciones del juego. Estamos viendo que el equipo está teniendo muchos problemas en la defensa del área, en las acciones a balón parado, porque es evidente que lo estamos viendo. Lo está intentando solucionar con un posicionamiento mucho más avanzado, con esa presión tras pérdida, pero es algo que en Primera División te van a obligar a que seas efectivo. Y después, por ejemplo, a mí en extremo derecho yo he hecho en falta un extremo a pierna natural, no tanto un jugador a pierna cambiada o un media punta tirado a banda. Ahí solo tenemos a Alti y podemos tener la situación de Guerrero. Vamos a ver. Ahí,
3: Jensen también puede jugar.
2: Sí, Jensen también. Hay situaciones que aún están pendientes de toma de decisión. Bueno, vamos a ver lo de los centrales. A mí, en cuanto a los centrales, y es una opinión muy personal, hay algo que me llama mucho la atención, porque todo el mundo desde el principio o estamos o están con que si Dani Barcia tiene que salir, que si Dani Barcia tiene que complementar, porque para primera y tal. Pero en cambio, en Bright, ¿no? Se dice, es Bright, ¿no? ¿Cómo se dice?
1: Brightede.
3: Polaco no lo...
1: Pero sabemos que vas a tener alguna dificultad, por ejemplo,
2: ya, con Heisel, sí, ¿verdad? Exactamente, que tiene buena pinta, que tiene buena pinta el central, sobre todo desde el punto de vista condicional y desde el punto de vista de disputas y tal, que lleva muy pocos partidos en primera división polaca. Nadie pone en duda que vaya a formar parte de la primera plantilla del Depor, y en cambio ponemos en duda un poco el rendimiento de un jugador con sus claros y sus sombras, como es Dani Barcia, para que tenga continuidad dentro de la plantilla como tercer cuarto central del Depor. A mí es algo que me resulta, además, un poco llamativo, porque yo creo
3: chocante, sí.
2: Yo creo que a lo mejor con Bright, pues a lo mejor había que tomar esa decisión de seguir evolucionando a través de una cesión o de darle más minutos, pero no se pone en duda eso. En cambio, se pone en duda que si Dani pues no está aún para ser central, para formar parte de ese grupo de centrales, porque yo no estoy diciendo ni de titular indiscutible ni mucho menos en cuanto a la plantilla del Depor. Es algo que me llama un poquito la atención, pero a nivel personal,
3: nada. Además, date cuenta que tiene Diestro, tiene Loureiro, que pueden jugar central Nubi, Comas y Loureiro, ¿no? Son los tres centrales que pueden jugar en el perfil derecho. Zurdo tiene a Barcia y a Bright, ¿no? Van a fichar a uno que pueda jugar en los dos lados, o están buscando uno que pueda jugar en los dos lados, Juan Jesús o Leite. Los dos son zurdos o diestros, es decir, da igual, para Antonio siempre ha predominado el zurdo, intentar, salvo cuando jugaba Nubi y Loureiro en ocasiones concretas, y no fueron buenos centrales, no fue buena pareja de centrales en esos partidos. Siempre con Barcia y uno al lado, siempre el equipo fue, no sé, dotó más a su medio campo de mejores condiciones de balón. Pero yo estoy con Peli. Estamos hablando, como quedamos por hecho, que Loureiro vale para primera, que Comas vale para primera, Nubi está en progresión, que Bright, lo que dice Peli, ha jugado muy poquito en primera división polaca. Barcia es de la casa. No sé, es como que siempre es la eterna. No sé, como que
2: la eterna, sí, sospecha, da la sensación.
3: Sí,
2: con esto no quiero decir, que vuelvo a decir, que a mí Brahim me parece que a nivel, por ejemplo, de condicional, es muy parecido en algunos aspectos a Nubi. Y le falta también muchas cosas de las que le estaban faltando a Nubi. A Nubi cada vez menos, pero de las que le faltaban en su inicio.
3: Lo arregla porque tiene buen físico. Entonces,
2: sí,
3: claro,
2: sí, pero en cambio, por ejemplo, a Dani Barcia siempre se le pone en el filo de la sospecha, por decirlo de alguna manera.
4: Ese tema lo dejo en vuestras manos, el central, porque no me quiero meter mucho, porque sabéis que yo pienso que Dani Barcia es mejor que algún otro central de los que está ahora en la primera plantilla, y que sobre esos centrales no se pone dudas, y sobre él sí. En cuanto a la pretemporada, yo creo que lo más le ha faltado al Deportivo lo tenemos, que es desborde en la banda, con Mella y con Jeremai. Cuando se recuperen, ahí vamos a tener un activo que no lo hemos podido ver en pretemporada, y para mí venían por ahí muchos de los problemas a la hora de la creación. Y sinceramente, también el que más me sorprendió en pretemporada, ya lo dije el lunes, por lo menos en interés, en forma de hacer las cosas, fue Kevin. Fue el único de... Tú hablabas de Guerrero. Guerrero jugó poco.
2: No, yo
4: poco.
2: Lo decía como, sí, como única alternativa a esa banda derecha,
4: yo
2: pierna
4: que
2: natural.
4: A Kevin lo pusieron en la banda, lo pusieron a un lado, lo pusieron al otro, y siempre aportó, y siempre a mí le he visto progresión del último Kevin que conocía, que yo en el Cartagena no lo he visto. Y yo creo que se ha ganado, de si no traen a gente para esa zona, el poder continuar ahí.
3: Sí. Pero yo creo que Antonio a Kevin lo quiere como punta, como delantero.
4: Claro,
3: es que
4: claro.
3: Como cuarto delantero.
2: Ahí la diste, Juan, y lo comentaba a Tito el otro día también en la retransmisión.
3: Y entendería lo de los dos delanteros que dice Tito.
2: Los mejores minutos de Kevin en esta pretemporada fueron de segundo punta. Bueno, hay,
3: entiende porque, muy bien, además.
2: Porque esa posición. A ver, es su posición. Él en banda, bueno, pues puede jugar, pero no le sacas el rendimiento que tiene cuando es punta o segundo punta. Y los dos mejores partidos o los mejores minutos de Kevin fueron en esa situación de segundo punta o en ese 1-4-4-2, como cada uno de nosotros quiera apreciar. A mí, por ejemplo, no me sobraba un delantero más, pero viendo el rendimiento de Kevin, yo puede ser tranquilamente ese cuarto delantero de formar parte de la plantilla, porque creo que le da esa variabilidad
0: y, no te olvides
2: y esas situaciones que busca Antonio.
0: No te olvides que puede meter a Jeremy en esa posición también,
3: sí,
0: buscando esos cinco, poblar ese centro del campo con jugadores que puedan recibir al pie, que vengan en apoyo, que tengas densidad
3: por eso veo más factible cediendo a Noé o bajando a Noé al Fabil o sí. Cediendo a Noé, lo veo más factible y quedarme con Kevin. Mira lo que te digo,
2: sí, yo creo que las necesidades del equipo también después son otras en cuanto a la parcela atacante que a esa situación de jugadores del medio del campo, donde yo creo que el Depor a espera de salidas está sobresaturado de jugadores.
0: En el medio. Sí, claro.
2: Está sobresaturado.
0: Hay jugadores que están fuera del juego ya, que son
3: justamente Patiño, por ejemplo.
0: Patiño y
3: Jurado.
0: Y José Ángel. Jurado, ¿no?
2: Enrique, yo creo que también.
3: Yo lo dije.
2: Es un jugador que.
3: Yo lo comenté también el otro día. Lo comenté lo de Ricky.
2: No lo veo.
3: Y más que están buscando un medio centro defensivo. Entonces, ya Isas, Amatucci, Villares, Soriano y el que venga, esos cuatro.
0: Yo creo que. Creo pensar que estarán buscando un medio centro, un pivote posicional, llámale como quieras, me da igual, un perfil de un futbolista medio ancla que ayude a Matucci, que libere un poquito más a Soriano. Sí.
3: Con experiencia,
0: con entidad.
3: Juego aéreo.
2: Lo que no salió mal con Grajera.
3: Tal cual.
2: Ese justo. Perfil. Busca. Lo que no salió mal con Grajera.
0: Yo creo que deben de estar buscando ese perfil.
3: Y sobre todo por juego aéreo, porque no es... Peli decía, y decís sí. Los dos lo de juego aéreo, yo tengo mucho miedo al juego aéreo de este año del deporte. De verdad, que vayan bien de cabeza, decirme.
0: Mira, el día de la Fiorentina, es que cada balón que iba al área, remataron todos. Yo miro...
2: El día del Sao Paulo.
3: También, igual. Sí.
0: Yo no miro que marquen gol o no, sino que te tiran 10 y te rematan 8, pero es que tocan 8, tienes un problema.
3: Pero tú fíjate además las marcas. Por ejemplo, Soriano estaba marcando a un central de ellos.
2: Pero lo está intentando solucionar, Juan, con algo que insistió mucho también Tito en las retransmisiones. Defendiendo más el área por acumulación
0: y dejando fuera la frontal,
2: liberando totalmente la frontal.
3: Pero en primero es un riesgo también.
0: Coño, total.
2: Busca más ocupar las posibles espacios de remate.
1: 50 minutos. 50, ya sabes que yo tengo una fama, Tito.
0: ¿De qué?
1: Que tacos no.
3: Dijo loco.
0: Ostri, perdón.
1: 50 minutos.
0: Vale.
1: Pero bueno, se puede considerar que aún estoy de vacaciones. Con lo cual, no pasa nada. A partir del lunes,
0: fue una exclamación, no fue un insulto ni tal.
2: Ya empiezas marcando un nivel de exigencia excesivamente alto.
1: Bueno, y además me viene de maravilla porque tenía que volver con Sergio y tenemos que cerrar este espacio de Marina de Motor porque hay recomendaciones del Depor a sus aficionados, a sus abonados, y también hay algo a destacar que lo tratamos en la presentación, y es que esos problemas de maratón inferior con el Depor han derivado en una nueva protesta por parte tanto de los Blues como de los All Faces y de la Federación de Peñas del Deportivo. Muchos no van a acudir al estadio y la Federación de Peñas también hace un llamamiento para que otros seguidores del Depor no vayan a Riazor. Algo que para mí, sinceramente, no tiene sentido. Por eso decía yo antes que puedo entender que estén cabreados los Blues y los All Faces, porque ya sabemos cómo es esta película, ¿no? Y que haya peñas cabreadas, también. Pero de ahí a decirle a otros aficionados, mejor que no vayáis, no lo acabo de pillar.
3: Para mí, perdona Sergio, no es el deportivista eso. Para mí. Es decir, decirle a un socio que no vaya a ver a su equipo, no sé, me parece un poco extraño, ¿no?
1: A mí se me hace raro, francamente. Por parte de una federación de peñas que aglutina a todas las peñas que están federadas y que se le diga a otros aficionados, mejor no vayáis.
2: Bueno, es una manera de hacer presión. Después cada uno puede estar de acuerdo o no con las maneras.
1: Pero aquí volvemos un poco a lo mismo. La afición del Depor es la afición del Depor a nivel global. Uh-huh. Y aquí se reparten ya desde hace muchos años, en todas las épocas, muchos carnets. Uh-huh. Y he de recordar que hay seguidores del Deportivo que, aunque a alguno le pueda parecer que no, igual no llegan a final de mes y no pueden ser socios del Depor, pero no por eso son menos aficionados o tienen menos sentimiento deportivista.
2: Yo es que, como tengo una visión mucho más global en cuanto a ese problema que únicamente remitirlo a un aspecto concreto de la afición del Depor, yo creo que es una manera de entender un modelo de sociedad por parte de la gente que dirige el Deportivo. A partir de ahí, cada uno que saque sus conclusiones. Yo creo que en ese sentido, ellos son fieles o creen en un modelo de sociedad que, por supuesto, yo respeto. Yo no vivo equivocado, ¿eh? Yo no vivo en los mundos de Yupi. Yo sé cómo está montado el mundo del fútbol, igual que todos los que estamos aquí. Nos puede gustar más o nos puede gustar menos. Yo sé que el mundo del fútbol hoy en día impera una palabra que es negocio y dinero. Yo no lo comparto, pero tampoco me engaño. No me engaño, porque en mayor o menor medida creo que cualquiera de los que estamos aquí formamos parte de ese mundo. Yo no lo acepto, pero es un modelo de sociedad que está más acorde con los pensamientos de la gente que lleva el club que con la mía. Y yo creo que a partir de ahí no creo. Se toman ciertas decisiones con colectivos.
1: Pero escucha, Peli, con eso, colectivos, de verdad te lo digo. Del yo club. He palpado claro. con todo tipo de seguidores. Y con peñistas también, y con no peñistas.
2: Sí.
1: Y con abonados y otros.
2: Sí, tú
1: que
2: quieres
1: no son
2: incidir
1: abonados.
2: En el tema de las peñas.
1: No.
2: Imagino que habrá una comunicación entre la Federación de
1: que
2: Peñas.
1: Que hay más
2: ¿no?
1: debate del que parece.
2: No, yo creo
1: es
2: que
1: decir,
2: sí, que hay mucho debate.
1: Hay mucha gente que está a favor de estas reclamaciones y hay mucha gente que no.
2: Bueno.
1: El problema es que se ha generado bueno, una cierta
2: porque el
1: división.
2: Modelo de sociedad que cada uno podemos tener en nuestras cabezas es el que cada uno tiene y ya está, y es respetable. Bueno, pues yo no lo comparto a alguno de ellos en ese sentido. Yo no comparto un modelo de sociedad tan neoliberal, por decirlo de alguna manera.
1: Bueno,
2: en
1: cierra,
2: lo que único importante
1: Sergio,
2: es el dinero.
1: Vamos a Publi y volvemos, porque como hay tantos contenidos, González, que te dábamos la palabra.
5: Sí, no, acerca de las recomendaciones para el día de hoy, ya sobre todo por el tema de los cortes de tráfico, el Deportivo recuerda que a partir de las 7 las siguientes vías van a estar cortadas, el Paseo Marítimo, la avenida de Manuel Murguía, también la avenida de Habana, y por eso recomienda el club a los aficionados el planificar con antelación sus desplazamientos hacia Riazor, además de entrar al campo con, en este caso, antelación para evitar también aglomeraciones en los accesos. También da recomendaciones para protegerse del eclipse, ya que podrá observarse desde diferentes zonas de Riazor, concretamente la grada de pabellón superior y pabellón inferior. En pabellón inferior, en esas primeras filas del córner de la parte izquierda y también en la zona de preferencia. A todo esto, tras ello, más o mejor dicho, los expertos recuerdan que es imprescindible utilizar esas gafas homologadas para la observación solar del fenómeno previsto aproximadamente entre las 7:30 y las 9:30 de la noche. Dicen que la única excepción será durante la fase del eclipse total, que tendrá lugar exactamente entre las 20:28 y 13 segundos y las 20:28 y 56 segundos del día de hoy, que es cuando no va a ser necesario utilizar las gafas. A media hora de empezar el partido. Esto es sobre todo ese abanico de recomendaciones que da el club para el día de hoy, porque sabemos que evidentemente que ya de por sí los días de partido suele ser día de aglomeraciones, pero es que también hay que tener en cuenta que, pues bueno, estamos con las fiestas de María Pita y conciertos por la noche, hay una gran cantidad de cruceros en la ciudad coruñesa y además también precisamente todo ese movimiento que se va a generar para ver el eclipse en zonas del Portiño, Paseo Marítimo y demás, y a mayores también este trofeo Tres Herrera entre el Deportivo de La Coruña y el Real Madrid.
1: ¿A ti no te van a hacer falta las gafas?
5: No, pero me las voy a llevar por si acaso. No vaya a ser que me pillen la previa fuera lo que sea y justo pueda mirar para arriba un segundito, así que yo por si acaso me las voy a llevar en la mochila, que mejor tenerlas que después echarlas de menos.
1: ¿Hay opción algún canutazo por ahí? ¿Cómo lo ves?
5: De momento están todos ya sentados porque también ha llegado por parte del Deportivo. Ha llegado, hemos visto a Kevin Cavado, el director de fútbol femenino del conjunto blanquiazul. Poco a poco están llegando las autoridades. Están todos sentados en este mismo momento. Así que estamos pendientes ahora mismo de la llegada ya por parte de los protagonistas. Hemos visto por aquí a una persona de mucho fútbol como es Fernando Blanco, que le hemos saludado anteriormente. También a un ex como Oscar, que estaba por ahí también en sus posiciones. Estoy yo justo al otro lado de donde se encuentran ellos por motivos de, bueno, de sonido, en este caso, y estoy viendo por aquí movimiento, esa especie de, bueno, les llamo paje, están sacando fotos ahora mismo, están llegando ya ahora mismo justo lo que es la alcaldesa de la ciudad de A Coruña, acompañada de, en este caso, del resto de personas que van a estar aquí presentes. Tengo que bajar la voz porque están todo el mundo ya en silencio, y en este caso va a estar Manuel Vázquez, también Carlos Ballesta del Deportivo, José Manuel Otero Lastres, portavoz de la Junta Directiva de Real Madrid, y también Juan Vázquez, presidente de la FAC. Así que ahora vamos a escuchar a la alcaldesa, que está a punto de hablar. Esperando las fotos previas, la alcaldesa de A Coruña. Vamos a ver cuando empiece a hablar la alcaldesa de la ciudad, acompañada ahora mismo, pasando en el centro, también, en este caso, pendientes de que empiece el acto. Por ahora, lo dicho, aguardando.
6: Falta Pablo, perdón. Estamos así.
5: Vale, faltaba gente. Nada, Jesús, faltaba gente. Falta Pablo Prieto, que estaba
7: bueno, pues
5: por
7: hacemos
5: por
7: una
5: ahí.
7: Cosa, que vamos a Marinera Motor y luego a ver,
5: sí,
7: si rascamos algo más
5: también
7: desde esa recepción.
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7: Escuchamos a Inés.
12: Clubes, do Real Club Deportivo da Coruña e do Real Madrid, tamén da Federación Galega de Fútbol, da AFAC, así como a todas as autoridades, membros da corporación que hoxe nos acompañades. Agora non me estendo máis, simplemente darvos a benvida e cederlle a palabra aos equipos protagonistas desta edición, que serán José Manuel Otero Lastres, vogal da Xunta Directiva do Real Madrid, e despois Carlos Ballesta, conselleiro do Real Club Deportivo da Coruña. Así que,
13: muy bien.
12: Maestro, profesor.
13: Muy buenas tardes. Yo no nací en La Coruña, pero casi casi. Nací en C, que es un sitio que cada vez está cogiendo mayor relieve debido a la película de Wire, ¿no? Pero me siento profundamente coruñés, porque yo vine a vivir aquí con 10 años y desde los 10 años estoy en La Coruña, en la ciudad y en un pequeño pueblo que todos conocéis, que se llama Mera, que es, como decía Pepe Domingo Castaño, uno de los sitios donde mejor se puede estar. Por tanto, venir aquí a disputar esta, yo le llamaría Supercopa del Teresa Herrera, porque el Deportivo creo que ganó 26 ediciones y el Real Madrid 9, son los dos máximos representantes, pues es casi una Supercopa. Interviene un grandísimo equipo como es el Deportivo. Yo espero que hoy veamos a un equipo estupendo que nos dé una gran liga a todos los que tenemos una parte de La Coruña. Y al Real Madrid, ¿qué voy a decir del Real Madrid? Pues está mal que yo lo diga porque soy de ellos, pero es muy grande. El Real Madrid es un equipo enorme que solo se sabe cuando uno está allí. Se ve, porque se le ve.
7: Bueno, los primeros discursos que nos llegan desde el Ayuntamiento. Vamos a hacer una pequeña parada publicitaria y continuamos aquí en Radio Marca desde el restaurante La Confusión, en la calle Ramón y Cajal, número 45.
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7: Son las 2 y 3, pinchamos a Ballesta con el micro de Sergio.
17: Llegará esta mañana, ¿no? Y de manera muy especial agradecer al Real Madrid su predisposición desde el primer momento y las facilidades que ha dado para aceptar nuestra invitación y formar parte de un acontecimiento tan importante para el Deportivo y para la ciudad. Para nosotros es un honor contar con un club con la historia, la dimensión y el prestigio del Real Madrid en un aniversario tan importante. La presencia de estos dos grandes clubes hacen todavía más especial esta edición. Quiero agradecer también a todas las personas que van a hacer posible este torneo y su compromiso con una competición que pertenece ya al patrimonio deportivo y sin demanda de la Coruña. Y si me permitís, que hagan una mención especial para un gran coruñés, aunque de fe, sí, como es José Manuel Otero Lastre. Porque el Teresa Herrera representa tradición, encuentro y vínculo con nuestra ciudad. Este Teresa Herrera es una magnífica oportunidad para celebrar juntos todo lo que hemos construido durante estos 120 años y para seguir mirando al futuro con ilusión. Estoy convencido que viviremos una gran fiesta del fútbol y de que A Coruña volverá a demostrar que sabe recibir y disfrutar de los grandes acontecimientos, entendiendo que el Teresa Herrera como algo propio. Bienvenidos a Coruña y bienvenidos al Trofeo Teresa Herrera. Muchas gracias, muchas gracias.
7: 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Aquí en Radio Marca. Y como estamos de estreno en la confusión, tenemos grandes invitados. Manolo, ya tenemos a habituales como Peli, como Jordi, como Tito Ramallo, pero tenemos a un gigantón y tenemos a una de las voces más reconocidas de Radio Marca a nivel nacional.
4: Sí, la verdad que hoy estamos aquí rodeados, además de los habituales, don Fernando Romay y Raúl Varela, de Don también. Y ahora estábamos departiendo un hombre de la ciudad vieja, con lo cual estamos encantados de que un día tan especial para La Coruña, para el Deportivo, los tengamos aquí en un programa de Radio Marca.
7: Raúl Varela, Fernando Romay, muy buenas.
18: Hola, muy buenas.
19: Hola, ¿qué tal? Aquí un hombre de la ciudad vieja y un viejo de la ciudad. O sea, estamos los dos ahí a tope.
18: Mi padre, para descansar, hacía muchas distinciones, ¿eh? No era lo mismo una calle que otra.
19: No, y tanto. Y tanto
18: decía que comía camarones en el Yéboles. No sé si existe ese restaurante todavía, pero para él era como una seña muy de identidad.
19: Pero reconoce que...
18: Y bombones de licor, hay unas trufas de licor allí en una pastelería de la esquina de María Peter, un poco seña de...
19: Hay muchos sitios en Coruña, pero la Gaiteira es la Gaiteira.
18: Bueno, pues, como... No estoy tan desencaminado.
1: Bueno, pero os habéis fijado con qué camisa viene Raúl, ¿no? Es verdad que viene así
18: celeste,
1: blanco,
18: celeste, un poco para provocar ya, celeste. No tenemos césped, estamos con hongos. Vosotros no tenéis peñas y nosotros no tenemos césped. Osasuna dice que quiere jugar en el Patatal. No sé qué ha decidido la liga. Creo que iban hoy, ya que me preguntas por el Celta, pues te cuento que el Celta quiere aplazar el partido, pero el Osasuna ha dicho que no, que se ha preparado, que ha organizado todo y que quiere viajar a Vigo y jugar el domingo a las 9:30. Pero hay hongos y está el césped, la verdad, que casi como el estadio de Vallecas, y tiene que decidir la liga si dentro de este cachondeo.
19: Repartiendo, deja bien a alguien, tío, no, habla coño, bien de alguien.
1: Hombre, otro taco, ya van dos, ¿eh?
18: Hoy estamos muy contentos porque es un día muy importante, porque yo, como aficionado al fútbol y como aficionado deportivista, pues me gusta que el Teresa Herrera vuelva a coger fuste, que esté aquí el Real Madrid, que deje ya todas estas gilipolleces de las giras americanas y demás. Pero hay que decirle a la gente que es un cachondeo esto de que empiece la Liga el día 13, que se juegue el 14 un partido, que el 15 a lo mejor ya no hay otro, que el Madrid el del 15 lo juega el 25, pero luego el 22 juego la segunda jornada y el 20... Eso no es cuidar el producto. En todas las ligas de Europa empiezan el 22, o prácticamente todas. Esperas... Hoy hay una Supercopa de Europa.
19: Sí, sí, sí.
18: Y Luis
19: sí.
18: Enrique tiene varios jugadores con dos entrenamientos. Si eso no es desvirtuar el producto, pues ya me contarás.
19: Sí, pero es que se está estirando mucho el chicle, y no hablo solo de fútbol, hablo de todos los deportes en general. Se está intentando estirar mucho el chicle para... Y eso lo pagan los jugadores que no tienen tiempos de... Yo, por ejemplo, tenemos el ejemplo, o sea, ¿hay algo más profesional que el deporte americano?
18: Seguramente no. No es perfecto tampoco, pero...
19: No, no hablamos de perfección, hablo de profesionalidad. ¿Qué hacen los americanos? Condensan intensidad y luego a los jugadores les dan su tiempo de descanso y de vacaciones para que se preparen, sí. Y para que estén a tope y para que evolucionen y para que no pueden estar los jugadores con dos semanas de vacaciones y porque acaban machacados y estás...
18: Yo pienso en mis amigos del Depor, en vosotros, por ejemplo, que tendréis mucha ilusión, qué sé yo, por el Real Madrid Deportivo, por volver al Bernabéu.
19: Claro.
18: Que muchos a lo mejor no habrán ido la vida o llevan 7 años sin ir y no han visto el techo y el videomarcador y no sé qué, y saben que es el fin de semana, no sé, 24, 25 y 26 de abril, no sé qué día es, he puesto una fecha al azar, pero no sabemos cuándo tenemos que pedir el día en el trabajo, cuándo podemos coger un avión, si hay un hotel, si me puedo anticipar, si me lo van a cambiar porque aparece un hongo, no sé, yo creo que a 2 días pero, vista del inicio de la liga, tiene que estar todo porque, absolutamente chequeado.
19: Porque, ¿no? porque hay un problema enorme, y es que lo menos importante en todo este negocio es el cliente. Es mucho más importante los proveedores, es mucho más importante las televisiones, es mucho más importante Store, y el cliente, que es el que va al campo, mira, el que da ambiente, el que hace que vaya, es menos importante.
18: Estoy casi, como quien dice, recién llegado del Mundial de Estados Unidos, estaba allí 45 días, he ido a un montón de partidos y la principal crítica que ha habido ha sido el precio de las entradas, ¿no? La dificultad para encontrar entradas, sí. Que eso ocurre en todos los grandes acontecimientos de UEFA y de FIFA, ¿no? Hay que, en condiciones normales, hay que hacer, bueno, una selección, apuntarse, inscribirse, tener suerte en el sorteo y demás. Si no la puedes encontrar por los conductos, ¿no? Vía federación, patrocinios y demás. Había entradas, no sé, el día de la final solo había dos categorías de entradas, una de 6.300 creo que era, $6.300 y otra 9.800 o algo por el estilo. Creo que había solo dos categorías, 6.000 y 9.000 para entendernos.
20: Salvo que la hayas comprado antes
18: y fueras adquiriendo el derecho a ir, digamos, renovando, ¿no? A ti te podía tocar en la segunda jornada, te enganchabas a ese tren y ya ibas a la tercera, octavos, cuartos, ta, ta, ta, ta, ta, ta. Pero bueno, tampoco te salían a 80 pavos, ¿sabes? O sea, quiero decir, había que soltar. Bien, ya damos por hecho que esto se ha alejado de la gente popular, de los... No, sí. Todo el mundo tiene 6.000 para ir. Ya. Pero la realidad es que tú ibas a Estados Unidos y, o sea, sabías a qué hora era el partido.
19: Tú y yo y tres
18: había
19: más.
18: 200 bares, 200 cuartos de baño. Veías allí a Javier Bardem, a Tom Cruise y a no sé qué. Te salían las cheerleaders, te abanicaban un poquito.
19: Baloncesto, deporte americano, deporte. Entonces, americano.
18: Yo vengo es que de Vigo y hoy resulta que hay tres corbatas de la liga allí con un jardinero viendo si en Balaído se puede jugar o no. Y hay gente en Pamplona que estaba con el coche y dije, bueno, pues me voy allí a Samil a ver el eclipse y ya me quedo para el partido, y a lo mejor no hay partido. Entonces, ¿a esta gente quién la repone? esto es un poco lo que debe pelear también el club, también el Celta, también Osasuna, y no callar, también el Depor, también creo que son cosas que hay que cuidar entre todos, porque, no sé, lo del Rayo Vallecano, estáis aquí a muchas otras cosas, pero es algo que en Madrid vivimos muy de cerca, es que no hay por dónde cogerlo, no hay por dónde cogerlo, o sea, es de una falta de acción, una falta de tacto y de cuidado, un perjuicio tan grave a la competición.
19: ¿Por parte de quién? En caso
18: de este
19: del Rayo.
18: Por parte de la Liga, básicamente.
19: ¿De la Liga o del propio club?
18: Bueno, el club es un abandono total, o sea, el presidente es alguien absolutamente esotérico, o sea que, vamos, solo le falta consultar
19: esotérico,
18: con el horóscopo.
19: Esotérico, presidente esotérico, ¿cómo mola?
18: Absolutamente, absolutamente. O sea, podría decir cosas, no sé, preferiría hacerme popó encima antes que en un baño de Vallecas, fíjate cómo están las cosas. Pero es que la Liga empieza con un equipo que como local va a jugar en Butar, que iba a recibir, no sé quién es el
19: suerte,
18: rival.
19: Y suerte, y porque suerte. Estaba a punto de hacerlo en Burgos.
18: El Depor tendrá que ir a Vallecas y jorobarse, por no decir otro verbo. Sin embargo, el primer partido de Liga, no sé contra quién es, va a Butar, que es otra cosa distinta. Eso es manipular la competición, desde mi punto de vista.
19: Sí, no se
18: juega con las mismas reglas. Totalmente. Por no hablar del cachondeo del calendario, yo empiezo el 22, tú el 25, mí ponme tres partidos seguidos fuera o en casa porque tengo unas obras o no sé qué.
2: Y comenzar la Liga.
19: Comenzar
2: la Liga sin cerrarse la ventana de fichajes.
18: Claro, y ahora empiezo y ahora de repente se lesiona Courtois y viene el Madrid hoy, me ficho a Leo Román y dejo te hago un Rivaldo. Te hago un rival, claro, es que el Depor lo ha vivido en sus carnes. Te hago un rival, el último día me llevo a rival.
2: Muy poco,
18: eso pasó aquí, no estoy inventando nada.
19: Y que puede pasar. Jesús, lo que pasó con Rivaldo puede pasar con el Atlético de Madrid tranquilamente.
18: Totalmente.
19: Yo estaba viendo lo de el panorama este de Julián Álvarez y estaba diciendo, joder, a quien le hacen un Rivaldo, le dejan y sin posibilidad de reacción.
20: Bueno, el Barça económicamente está un poquito...
1: De todos modos, ya veis que aquí hay polémicas en todas partes. Porque Manolo me preguntaba antes, incluso de empezar, y luego con algunos comentarios sobre esto de los aficionados, de cómo tenemos a las peñas y demás.
20: Vamos a ver,
1: fíjate que yo quería hacer también una puntualización, que yo siempre soy muy transparente y tengo mucha relación de familiaridad con los oyentes y demás, pero es que me saca de quicio ver redes sociales, ver ahora mensajes que llegan aquí de oyentes que igual llevan años escuchando Radio Marca. Es que al final no puede ser que si tú protestas, quieras que tenga que protestar toda la afición del Depor, toda la prensa. Si no protestas, es que blanqueas al club. Si protestas, es que estás con los Blues a su lado y demás, o con los All Faces, o con la Federación de Peñas. O sea, no hay término medio, o sea, no se respeta al que no piensa igual, ese es el problema.
19: ¿Y en qué aspecto de esta vida no pasa esto? Tú pones algo en las redes sociales y estás de acuerdo conmigo, es fantástico, y si no eres un...
1: Pero me fastidia, Fernando, porque por ejemplo aquí en Radio Marca, Coruña, le damos mucha bola a los oyentes. Yo no le puedo dar bola a oyentes que empiecen a mandar mensajes insultando al que no piensa como él.
18: O sea, una cosa es una opinión discrepante y otra una falta de respeto.
1: Claro, es que es lo que hay en redes, Raúl.
18: Bueno,
1: hoy en día.
18: Pero redes es un estercolero más.
4: Yo en el tema del Deportivo, hay cosas que no voy a entrar en la polémica que tiene una parte de la grada de fondo con el club, porque no sé las versiones de uno y de otro. Pero lo que no se puede es esa parte de la grada, para defender sus intereses, faltar al respeto al resto del campo. A mí cuando ponen el Deportivo somos nos, yo me siento agraviado, porque yo llevo 50 años de socio, viajo todos los fines de semana que puedo con el Deportivo, animo más o menos, a lo mejor es evidente que ellos animan más, que cantan, que tal, pero no puedes meterte con el resto de la grada. Tienen que poner el Deportivo somos todos, eso para empezar. Y segundo, la Federación de Peñas, vamos a ver, con el tema de los viajes. Yo el año pasado he viajado prácticamente a todos los campos, he ido a Riazor siempre. Siempre he tenido problemas para las entradas. Las he tenido que pagar en Valladolid en las últimas 85 euros, a través del Valladolid no fue posible. He entrado en todos los sorteos con 6 carnés, no me ha tocado nunca una entrada para ir a ver el Deportivo. Y resulta que la Federación de Peñas tenía por norma el 40% de las entradas de las que disponía el Deportivo eran para la Federación de Peñas. Y yo me encontraba con gente de la Federación de Peñas que no era ni socia el Deportivo con su entrada para ir a Valladolid o al otro campo, al otro. Yo creo que ahora también tendrán que pensar en el resto de los aficionados, que no solo son las peñas, porque las peñas, que querría saber yo cuántos socios aportan al Deportivo, la Federación. ¿Cuántos son socios realmente del Deportivo?
1: Hombre, digo yo que muchos.
4: Muchos, pero no la mayoría. La mayoría no pertenecemos a peñas y somos socios abonados de mucho tiempo. Por eso te digo que no entro a valorar el porqué de y luego encima animar a la gente que no vaya al campo cuando estás deseando ver a tu equipo en primera división, un partido contra el Real Madrid. Yo creo que hay otras formas de protestar, sinceramente. Yo apoyo todo lo que sea bueno para los aficionados, dejar que la gente disfrute de un día como el de hoy contra el Real Madrid, que es un partido para ver a los nuevos fichajes. Yo eso es lo que realmente me cabrea. Lo demás, que se solucione lo mejor para todos, para los aficionados, para los del fondo, para el club, y yo creo que hay maneras distintas de lo que se está haciendo. Y nada más, eso es lo que quería decir.
1: Raúl, tú fliparás con esto, ¿no? Desde la distancia.
18: No, porque...
19: yo en todos los sitios juecen ahora, ¿no? Que,
18: a ver, yo intento estar atento a la actualidad de todos los equipos, pero bueno, básicamente me dedico fundamentalmente al Real Madrid. Dice que es imposible conseguir entradas. Bueno, en el Madrid, si no eres mexicano o chino, no puedes entrar a Bernabéu. Eso ya para empezar. O eres socio de toda la vida o es casi imposible. En el Madrid se hacen redadas en los partidos. Hay policía y hay gente del club que hace redadas a la salida de los del campo y requisa directamente carnés de abonados. De hecho, este año ha mandado una seria advertencia a sus socios abonados, bajo la seria advertencia de que aunque son intransferibles, no se puede hacer negocio con ellos, poco menos que te están conduciendo a que tú los entregues al club, te devuelven una cantidad, la cuota más o menos correspondiente y demás, para que ellos puedan decir, ¿dónde está el truco o cuál es el asunto? Queremos evitar problemas de seguridad, que no se cuele uno del D por allí en el asiento fila 4, asiento 27 de la tribuna, esa es la excusa. Recordaréis un partido del Madrid contra el Barça que se colaron no sé cuántos del Barça y le aplaudieron allí a Ronaldinho y no sé qué. Aquello levantó ampollas y sirvió de excusa para esto. Yo conozco a varios exjugadores del Real Madrid que se han quedado sin abonos. Sí. Hablo de exjugadores, no te hablo de mí, bueno, yo no soy socio, pero que puedo ser un pintamonas de allí, del barrio de Carabanchel. No, te hablo de exjugadores como este señor, que han hecho historia, que han ayudado a construir el Real Madrid, la grandeza del Madrid, que le han quitado sus abonos y todavía no se los han devuelto. Porque con los abonos los colocan de tal manera que llega el mexicano de turno, tracatra, 4.000, asiento VIP y a facturar, a que siga la rueda. Es virtualmente imposible. O sea, quien tiene un amigo abonado que te pueda prestar un carnet, ahora mismo tiene un tesoro. Tiene un tesoro, eso en el Bernabéu.
19: Y cuidado con prestar el carnet, porque te pueden poner,
18: tú se lo puedes prestar a tu hijo, a tu mujer, a tu amigo. No se lo puedes prestar a él, que es mexicano, que es chino, que no sé qué. No, tú no puedes hacer el negocio, yo sí, que soy el Real Madrid.
4: Sí, aquí uno de los problemas que está ahora viendo es que a la gente está del fondo, no le dejan prestar el carnet a nadie.
0: Pero al resto sí.
4: Y al resto no, me parece que tampoco, pero no ponen
20: respetando las edades. Por ejemplo, yo soy socio, abonado, yo puedo ir cito con mi carnet.
4: No un con niño, un niño.
20: Claro, un niño con uno.
4: O sea,
1: yo además hace ya algunas semanas se lo trasladé al club, que eso había que mejorarlo y están trabajando en ello. Ahora mismo no es posible, pero sí que están trabajando a ver si hay alguna fórmula. No sé cuánto tiempo tardarán para que se pueda ceder el carné, pero ahora mismo no se puede, digo, en la grada de maratón inferior, identificando además a la persona que fuese a ir al campo. Pero efectivamente ahí no están en igualdad de condiciones.
18: Yo sí que te cuento cosas, bueno, en el Atlético de Madrid ya, que por desgracia tiene una historia muy negra en la relación con el Deportivo de La Coruña, te podría contar mil historias, sobre todo de ese frente, de las cosas que han ocurrido, de cómo animan, de a quién animan, de cuándo dejan de animar, de cuándo se canta ole, ole, ole, Cholo Simeone, y cuándo se deja de cantar, que esas cosas siguen pasando en el mundo del fútbol. En Vallecas, que os he hablado antes de un presidente esotérico, que solo invita fundamentalmente a políticos de Vox, enfrentándose de forma directa y flagrante con sus aficionados bucaneros, que son precisamente del arco contrario, que están completamente en contra del traslado del campo de Vallecas. Yo no sé quién tiene razón, si es mejor que esté ahí o que esté en el ensanche. Yo eso no lo sé. Sí sé que ese campo no puede estar en primera división. O sea, es un campo indigno, de primera, de segunda y de primera ref. No guarda no alcanza los estándares mínimos de habitabilidad, de higiene, de seguridad. O sea, es un campo.
19: Pero sobre todo que no hay posibilidad de rehacerlo.
18: Parece ser que se presentó un proyecto donde se giraba un poco. Bueno, aquí el asunto, Fernando, es que lo que subyace, lo que parece que hay uno de los temas como mar de fondo, para que la gente también entienda que a veces alrededor del fútbol hay otras cosas, es que los líderes del Frente Bucaneros, o como se llamen, muchos de ellos vinculados a las formaciones, sí, de ultraizquierda de la capital de España, que están en el ayuntamiento, en la comunidad, han conseguido una serie de concesiones administrativas, de bares, que están ahí al lado. Y si me llevo el campo, pues en lugar de Riazor, me lo llevo a
19: Guísamo, sí, a
18: Zapateira, no sé qué, pues el que tiene el bar allí en el Orzán, pues palma, y el que tiene el bar arriba, pues es el que gana. No sé si me explico lo que quiero,
19: sí,
18: decir. Aquí hay mucho business.
19: Que por, o sea, el interés te quiero, Andrés.
18: Entonces, bueno, esas cosas pasan, ¿no? Esas cosas pasan. Entonces, yo creo que es importante que el club tenga un criterio claro, y a lo que decías, yo hace mucho tiempo, mucho tiempo, que dejé de cuantificar el cariño y el amor por el club. Yo tengo el que tengo. Y no sé si es más o menos, yo en la función, o sea, yo desde mi capacidad de querer a mi club, pues lo quiero a tope. Entonces yo no sé si es más que la tuya o menos, no sé, yo no sé, ¿a quién quiere más, a papá o mamá? Pues no sé, pues lo quiero mucho a los dos.
4: Claro,
18: yo
4: qué sé. Eso de decir, somos nosotros y los que están en tribuna o en preferencia, que no animan, que solo aplauden.
20: Pero lo extraño es que la Federación de Peñas no pida a otro socio que no vaya. Yo es, no sé.
4: Ya por eso te digo, yo creo que hay otra.
0: La polémica va a seguir existiendo mientras no lleguen a algún tipo de acuerdo, que no sé si llegarán o no. Mira, nos ha mandado un mensaje oyente y dice: antes de lanzar una opinión, debería descontrastar información, pedir opinión también a Federación, lembrade que o clube cancelou o convenio das Peñas de forma unilateral hai unhas semanas, sen consultalo con elas. Onte enviaron un comunicado informando que van dirixirse directamente a cada peña en lugar de usar o interlocutor que eliximos todas, que é a Federación. Están intentando desunir, esta es una opinión de este oyente. 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Esta opinión, vale, podes compartirla o no, pero no está ni insultando ni faltando el respeto. No está de acuerdo con los que no apoyan a esa grada.
18: Me parece muy feo. Eso, hay un debate, por ejemplo, en el Atlético de Madrid, ¿qué hacer con Julián? Yo, si fuese el Atleti, no le pitaría nunca. Yo le exigiría
19: una vez que te quedas, quédate.
18: Pero ya te quedas, eres mío, o sea,
19: narices.
18: Pitarle para que juegue mal y falle goles y pierda mi equipo, es que no le veo rédito. O sea, vale, sí, le he llamado gilipollas a Julián, pues vale, pues no sé, pero 0-2.
19: En el momento en que meta un gol, todo el mundo volverá a hacerlo. Quiero y decir, se olvidará.
18: A mí me parece
19: lo
18: que lo que
19: pasado,
18: está haciendo es una canallada y está feo y ha vuelto a entrenar y casi no ha hablado con sí. No sé, me parece muy feo lo que ha hecho, y aparte que el Barça es muy probable que lo deje tirado. Pero pitarle, es que no lo entiendo. Es decir, en Valencia, por ejemplo, lo interpretan bien. Todos los días antes de empezar, Peter Lim vente ya. Todos los días al acabar, Peter Lim vente ya. Y durante el partido, Valencia. Y si hay problemas durante el partido, Peter Lim vente ya. Y en el minuto no sé qué es, Peter Lim vente ya. En el caso, ¿sabes? En el caso pero Julián, intenta no perjudicar al club.
20: En el caso de Julián, yo creo que allanaría un poquito, si pide disculpas él públicamente. Supongo que en el club están, ¿no?, trabajando para que pida disculpas él, porque la verdad es que yo creo que lo actuó mal con contrato, ¿no? Yo creo que al aficionado le gustaría, ¿no?, que pidiese disculpas él, ¿no?
19: ¿Actuó mal? O sea, le llega una oportunidad de mejora importante, aunque tenga contrato en vigor.
18: ¿Tú tuviste ofertas cuando estabas en el Madrid? ¿Te llamaron equipos? ¿Y dijiste públicamente mi sueño es jugar en el CSKA de Moscú? ¿A que no? ¿A que fuiste a hablar con
19: Lolo Sainz? Mi sueño, bueno, pero bien.
18: ¿A que fuiste a hablar con Lolo Sainz de turno y le dijiste: Lolo, mira, que me han llamado aquí del Maccabi que me suelta a Mortadela, ¿qué haces?
19: Claro, claro.
18: Pues te pago
19: más.
18: Claro. Lo hiciste discretamente, sí, no fuiste allá a hablar con Martín Tello, uno de los periodistas de tu época.
19: Que estoy de acuerdo contigo, pero incluso
21: el tema de Julián, creo, desde la distancia, yo creo que no es tanto una situación de hoy. Creo que es una situación de que él no está cómodo con Simeone.
18: Bien, pero ese es otro debate. Estamos hablando de aficionados. Julián, en mi opinión, ha cometido una torpeza. Y los aficionados ahora dudan. ¿Qué hacemos? ¿Lo apoyamos? ¿Nos lo quedamos? ¿Le perdonamos? Sí, ¿lo machacamos?
3: Mientras esté aquí, le pasó, es un activo del club.
18: A Griezmann le pasó. A Griezmann le perdonó 25 veces. Exactamente. Recuerda que Griezmann, incluso por aquello de volver pronto a Barcelona, tuvo que jugar 17 partidos, no sé cuántos, solo 30 minutos, porque había un... O sea, que renunció incluso a ser titular y a poder jugar 90 minutos.
4: Yo creo que ese es el
18: pero
4: el
18: yo, como camino. Aficionado, yo hoy iría a ver al Depor. Yo creo que el Depor está por encima de todo
3: Julián,
18: y de todo.
3: Pero
18: lo siento.
3: Yo, Raúl, mira,
21: Julián comete un error de comunicación.
0: El Deportivo hay que aceptar, y hay todavía bastantes personas, no sé si decir muchas, bastantes, que aún no han asimilado que tiene un dueño. Hay muchas personas que tienen acciones que no valen de nada, pero de nada.
4: Dímelo a mí.
0: Hay un accionista mayoritario. No. Eso todavía no se acaba de aceptar no en algunos sectores.
18: Bueno, pero hay un vínculo emocional. A mí me parece que es sano, claro, que la gente discrepe del presidente.
0: Pero eso voy. Es decir,
18: en el Atlético cambiaron el escudo, cambiaron el escudo y dijo este no y han vuelto al antiguo. O sea, pero hubo unanimidad. Se promovieron referéndums, votaciones, hubo movilización social. Dijo queremos el oso y el madroño y no este pastiche que nos habéis hecho. Y en año y medio se cambió. Bueno, pues que la gente del Depor se movilice.
19: Sí, pero
18: y si hay
19: tú
18: un consenso
19: puedes...
18: para decir, pues vamos a, no sé.
19: Pero
18: se ha cambiado el nombre, ¿no? La nomenclatura, ¿no?
19: Pero hay una cosa
18: anacrónica.
19: Perdona, hay una cosa que es lo emocional y otra cosa es el modelo de negocio. Y quieras que no, un club, si quiere estar en primera división, tiene que tener un modelo de negocio.
18: Totalmente.
19: ¿No? Entonces, digamos, puedes pedir opinión en lo emocional. El himno. El escudo,
18: la camiseta.
19: Tal, la camiseta incluso, el tal. El modelo de negocio tiene que ser la directiva quien lo marque.
18: Pero yo creo que ya ni eso.
19: Porque esto...
21: El modelo de negocio, Fernando, tendrá que tener un equilibrio. No puede, entre el negro y el blanco está el gris.
18: Es difícil.
21: Lo que no
19: claro,
21: puede ser,
19: claro, sí,
21: yo te,
19: sí.
21: Yo te entiendo, por eso antes decía que para mí es un
18: discrepo.
21: Debate mucho más profundo.
18: Discrepo.
21: Yo creo que es un debate del modelo de sociedad que los rectores del Deportivo, mayoritariamente en el mundo del
18: ¿a
21: fútbol,
18: que no sabéis...
21: tienen en su cabeza. Pero yo creo que subir los abonos, por ejemplo, que fue la primera situación que creó discrepancia, aquí, con respecto a segunda, primera división,
18: mucho,
21: fue exagerada.
18: Mucho.
21: Por eso yo pregunta digo que trampa. Yo respeto el modelo de negocio, pero entre el negro y el blanco está el gris. Tú no puedes, en los tiempos de hoy en día,
18: aparte
21: en una
18: club,
21: ciudad como Coruña, subir los abonos
18: no,
21: como no subiste entero, tan exageradamente.
19: Pregunta, lo que no atenta
21: hay,
19: bueno,
21: hay una
19: al
21: falta
19: taco.
21: De,
19: bien,
21: hay una falta
19: bien, el taco bien. Es el taco.
18: A ver, lo primero, cada uno propone en su casa, Escotet, la casa Escotet es el Deportivo de La Coruña y tiene una serie de inquilinos. Él propone una serie de cosas y no obliga a nadie. Cada uno tiene la libertad, la autonomía de decir esto lo compro y esto no. Esto uno. ¿Vosotros sabéis cómo se llama el campo del Madrid?
4: El Bernabéu, ¿no?
18: Santiago Bernabéu. Se llama Bernabéu. Sí. O sea, porque Florentino ha dicho que se llama Bernabéu, no Santiago Bernabéu, se llama Bernabéu. Uh-huh. Se ha creado una sociedad paralela para la gestión del Bernabéu y el campo se llama oficialmente Bernabéu. No lo ha consultado y habrá muchos nostálgicos que digan, no, mi campo se llama Santiago Bernabéu. Y mañana igual se llama como el Metropolitano, que aún le seguimos llamando el Wanda, que hace mil años que no pagan los chinos. Que ahora no sé cómo se llama, Civitas me parece, o no sé cuál es el patrocinador. Entonces, bueno, pues aquí se va a llamar Banca Riazor y pues bueno, pues yo tengo mi dinero en otra entidad bancaria, o sea que cada uno... No sé, es muy complejo porque al final...
21: Si yo entiendo lo que quieres decir, pero yo creo que... Tiene que haber un cierto equilibrio en todo.
18: El equilibrio sabe dónde está.
21: Y yo entiendo que
18: en los 42 puntos, ahí está el equilibrio, los 42 puntos
21: para salvarse.
18: Ese es el equilibrio, 42 puntos.
21: Pero no puedes perder la identidad y sobre todo, y es una opinión muy personal. En 10 minutos cargarte lo que te costó tanto tiempo volver a unir. Porque al final de temporada el Deportivo volvió a sentir entre la afición, el equipo, los rectores, eso que llevaba muchos años sin suceder. Y en 10 minutos, por decisiones, yo creo, que no bien consensuadas, te lo cargaste. Por eso yo decía que entre el negro y el blanco está el
0: pero
21: gris.
0: Mi pregunta es esta, Peli. ¿Te lo cargaste de verdad o no?
21: Yo creo que
0: hay
21: sí.
0: Cierta división, sí.
21: Yo creo que sí.
0: Pero los
21: ojalá
0: números,
21: me equivocara.
0: Los números
21: equivocara.
0: Le dan la razón al club.
4: 29
0: otra cosa...
21: Pero que
0: otra
21: sí.
0: Cosa es esta respuesta que hay.
21: Vale,
0: y
21: pero tú
0: críticas,
21: en la calle,
0: ¿no?
21: Igual que yo, todos los días, igual que Manolo, igual que Juan, igual que Tito.
0: Yo veo gente
21: no palpas una fractura.
0: Y gente que no está tan
21: No palpas una fractura. No palpas una fractura que no había sucedido y que no palpabas al final de la temporada pasada. Eso sí es significativo.
1: Eso,
21: y eso es
1: no
21: muchas
1: lo voy a
21: veces
1: negar porque es así.
21: Y eso es muchas veces más un termómetro que estadísticas de abonos, estadísticas de volumen de negocio, que todos sabemos dónde estamos. Que no, que ninguno de nosotros los que estamos en esta mesa vivimos en los mundos de Yupi de lo que es el fútbol hoy en día.
4: Pero
21: aparte hablas... lo sabemos, pero yo creo que no puedes cargarte en 10 minutos y generar una fractura social. Además, de una manera, yo creo que hasta cierto punto innecesaria.
4: Pero
21: innecesaria.
4: Tú hablas primero de la subida de abonos. Yo, cuando salió el tema de los abonos, el primer día me metí para renovar el abono y ya me estaba de 6.000 en la cola, de 6.000 antes que yo.
21: Sí.
4: Y luego, yo le digo a la gente que dice que la subida es tan grande en Primera División, que mire los precios que se pagaban en el 2003. En el 2003, con Augusto César Lendoiro. A ver la diferencia que tienen con 23 años después con esa subida
21: que, pero, Manuel,
4: de los precios.
21: Que no te quito razón.
4: Ahora,

0: parecía caro.
1: Y en el 2003 es los mismos precios que ahora, ¿sí?
0: Hay, pues a lo mejor, yo me parece que mi carné era 100 y pico euros más barato que ahora, 200. En el 2003, estamos en el 2026, algo así. A mí me vino aquí la comparativa, si no me engañaron, y yo creo que...
1: No sé, yo creo que en la vuelta primera ser abonado por 1.000 euros, yo creo que es mucha... Yo no te digo que
0: mensualmente... 1.000 euros en una localidad de tribuna. De tribuna, que es la más cara.
2: Pero a ver, yo...
0: Yo que soy un poco novato, que vengo un poco de fuera...
3: partidos?
1: Pues 19.
2: Y más los de Copa, ¿no? Entiendo que los de Copa también, Copa, vale, supongo. Sí. A lo mejor te dan en 22 partidos.
3: Estamos hablando de 22 partidos.
4: Pero 20 no te cobre
3: cuánto. Pero 1.000 pavos.
2: Que yo, un poco pregunta de ignorante en la materia, de profano en la materia. Estáis hablando de cosas como que muy puntuales, pero que están generando una suerte de divorcio colectivo. Es decir, oye, que te suban el carné.
4: Pero colectivo no lo diría,
2: no, Raúl. No, quiero decir...
0: socios.
2: No, lo que quiero decir es que si... O sea, respetando las opiniones de todo el mundo y, por supuesto, en este caso, la economía. Que si el único problema que hay ahora mismo entre propiedad y afición es que los carnets han subido mucho, me parece que es poco problema.
1: Hay más.
2: ¿Me explico lo que quiero decir? O sea,
0: hay más. Aquí es el problema.
3: Puede hacer, si eres, no sé, se puede llegar a acuerdos, pero tan fácil como... No sé,
2: modificarlos.
0: Pero ese no es el problema, ¿eh? El problema aquí se genera por las condiciones que le han puesto a una grada de animación, que aquí no es de animación, que es donde están los Blues, los All Blacks, pero que hay mucha gente que no es de esos grupos y que también está en esa grada, con lo cual piensan que no deben de tener las exigencias que les piden, de identificación, de, bueno, no sé realmente... Y claro,
4: y no poder ceder el carnet.
2: Ya, claro, yo no soy italiano, pero vengo de Roma y me para la policía por el acuerdo este del Schengen y no sé qué, pues tengo que enseñar el carnet, pues si vas al sitio, pues ya sabes que en ese sitio es un poco,
0: ¿no? Estoy muy enterado del tema y no entro, pero el problema es con una grada que se ha unido
1: a la
0: Federación de Peñas.
1: No toda la grada, porque por ejemplo, mi hijo mayor es de esa grada, el pequeño no, que es de otra, pero el mayor es y todos sus amigos no ha pasado nada, es decir, se han identificado, es decir, yo creo que es con un...
4: Sí, pero sí que es verdad que a la mayor parte de esos aficionados de esa grada, lo que les ha sentado mal es que por un grupo reducido les
1: hayan tenido que hacer eso,
4: las mismas condiciones.
0: Eso es lo que yo digo.
5: Pero eso no se puede hacer, y eso no se puede hacer sin levantar toda la polémica que se levantó, poniéndose en una situación de no hay vuelta. Porque también hay que decir que hubo varias reuniones entre los miembros de los All Blacks, de los Rezor Blues y de la Federación de Peñas con el club, y no se llegó a ningún acuerdo.
0: Claro, por eso,
5: y hubo ciertas cesiones. Y hubo ciertas cesiones. Por lo menos por una parte.
4: Pide la palabra. Entonces, Juan, pero es que tengo que ir a público.
1: Un buen amigo me dice que en el 2003 llevábamos 3 años en Champions seguidos. Y se mantenía el carnet de parado, cosa que ahora ya no existe, el carnet de parado. Sí, tú te ríes, pero existe, y hay muchos parados que iban gratis al fútbol, en Champions.
0: Y muchos que sacaban el carnet de parado.
2: Y para minusválidos, y para niños, las entradas de cortesía para otros clubes, claro, federaciones, entes y demás.
1: Yo te digo que yo estoy con Pedro.
2: A ver,
1: es decir, el aumento fue demasiado exagerado. Yo no te digo que
2: sea en el Bernabéu se han duplicado, se pasaron de 4.000 y pico a 9.000 butacas VIP, y se han quitado bares... cuartos de baño, o sea, nos pueden imaginar, o sea, hay que ir bien meado al campo, y porque aparte, es que es imposible en el descanso. Y aparte, las butacas son más estrechas, pues si antes medían 82 centímetros, pues ahora 77, no sé, me lo invento.
3: Yo, por ejemplo, voy al Bernabéu y el de adelante solo mira para adelante.
2: Pues eso.
3: Pues
2: eso ha pasado
3: en el Santiago Bernabéu.
2: Para meter 4.000 japoneses más que van a soltar allí 1.500 euros por partido. Sí, que es que ahí es donde está el negocio.
3: Los japoneses no ocupan.
2: No sé si ocupan, pero no, van a palquitos y le dan tal.
3: Son bajitos, coño, son como tú.
2: No, pero lo que quieras, ¿sabes?
4: Esa es otra de las
2: reclamaciones. Por no hablar de que en mi butaca tengo que tomar agua, como esta, y en el palquito me puedo tomar cerveza como esa. Otra de las anomalías,
4: Otra petición que hay.
2: Y me echo el pitillito, y me echo... Vamos, que es que... Es que anomalías, injusticias y desequilibrios los hemos visto todos.
0: Es lógico que se proteste, ¿entiendes? Pero en lo que dices de paraos, yo creo que también un poco el tema de los paraos y...

0: Se ha hecho porque había mucha cosa que se hacía carnés de parao y los utilizaban gente que no eran paraos. Echa la ley, echa la trampa, ¿entiendes? Y
1: puedes rebatirme lo que tú quieras. Para mí es demasiado aumento.
0: Vale.
1: Ti no quedes pudiente, pero para mí, por ejemplo, es demasiado.
0: Yo te he dicho que yo he pagado mi carné mensual porque no podía pagar el carné entero. Y no estoy hablando
1: 2003.
0: De ahora. No, antes. Bueno, antes. Vale,
1: lo que tú
0: antes. Y nos cobraban por el carné un dinero y el club nos daba la facilidad de ser socio mensual.
2: Es que hay que pagar a Aubameyang. Es que claro, que querés Teresa a Aubameyang, al portero de la selección.
0: Solo lo último. Yo creo
2: que a la Europa League hay que pagar, Fernando.
0: No fue porque creo que hay 29.000 socios. Con lo cual todos más o menos se han renovado. O más. ¿Entiendes? O sea, el problema es otro. Que como no estoy bien enterado, no puedo opinar. Ahora, yo doy mis opiniones sobre lo que sé. 29.000 socios. Ahí están.
3: Pauseta.
0: Será muy caro.
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3: Son las 2:42, directo marca desde la confusión, también con Arduma, metacrilato y rotulación. 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Nos pide paso Sergio González con la recepción a los equipos en el Ayuntamiento de A Coruña.
11: Pues sí, Jesús, estamos aquí con Manuel Vázquez, con el concejal de deportes de la ciudad de A Coruña. ¿Qué tal, Manuel? ¿Cómo estás? Muy buenas.
12: Muy buenas tardes, ¿qué tal?
11: Bueno, hemos estado ahora en este acto de recibimiento por el trofeo Tres Herrera. Hoy se juega esa final masculina entre el Depor y el Real Madrid. Mañana la final femenina entre el Depor Abanca y también el Porto. Esto en la categoría senior, en los mayores, por así decirlo, porque también luego te preguntaré por precisamente ese mini Tres Herrera. ¿Qué supone para la ciudad el trofeo Tres Herrera? Que vuelva sobre todo quizá a lo que muchos recuerdan de veranos anteriores, de estos partidos tan grandes.
12: Sí, la verdad es que yo me vienen los recuerdos de cuando era pequeño, ¿no? Ahora ya soy un poquito más mayor, y cuando hablaban ahí de lo de las empanadas, cuando todo el mundo eran tres días y todo, ya se llevaba, bueno, llevado hasta la con grelos, ¿no? Entonces ese ambiente, bueno, pues hoy ya no es, pero sí que recupera, yo creo que venga el Madrid, es volver a lo que era el Tres Herrera, ¿no? De que, bueno, pues ha pasado por diferentes situaciones con la pandemia y tal, y yo creo que hoy es recuperar lo que es el Tres Herrera, que es el torneo más veterano, más longevo, y que no ha perdido nunca ninguna edición de celebrarse, incluido la de la pandemia, que se jugó con una selección del fútbol modesto.
11: Eso fue en el año 2020, también coincide justo con el Depor, lo que decías tú ahora, ¿no? También lo comentábamos estos días en los programas, que al final, pues bueno, por las circunstancias que ha tenido también el Depor, pues digamos que es verdad que, sin desmerecer ni mucho menos a ningún rival, pues no era lo mismo, por ejemplo, ver al Bragantino Sub-23 que en su momento, pues al Betis, al Athletic Club y demás equipos, que al final, por eso digamos que se recupera quizá un poco esa esencia actualmente.
12: Sí, había una diferencia muy grande, que es que antes al Madrid lo veías en el Tres Herrera, los clubes grandes solo los veías en el Tres Herrera. Hoy, bueno, pues tienes en televisión al Madrid, al Barcelona, a todos cruz, pues cuatro días a la semana, ¿no? Entonces, bueno, yo creo que es importante recuperar el Tres Herrera, porque, bueno, pues por el Deportivo ha estado donde está, y estamos ahí arriba de todo, y volvemos a la pelea, y que esta pelea con los más grandes, pues también sea en el Tres Herrera, ¿no?
11: Es que si hablamos además de la final masculina, coincide justo un día grande, día de eclipse, día también de muchos cruceros, también día de conciertos en María Pita. Al final va a ser un día con muchos planes en la ciudad.
12: Sí, la verdad es que, bueno, ya ves ahora la recepción, ahora a las 6 pues un concierto, después, bueno, no sé, no sé, terminaremos con los satélites, dice, todo va de ahí arriba, ¿no? O sea, el sol, la luna y los satélites para finalizar, ¿no?
11: Y aprovecho para preguntarte, bueno, mañana es la final femenina también con el Porto, que no pudieron estar hoy aquí los representantes porque no les daba tiempo a llegar. El Depor Abanca también, en la élite del fútbol español femenino, que también es un orgullo, pero también es un orgullo todo lo que viene por detrás en esas categorías base. De hecho, mañana desde las 10:30 de la mañana, finales benjamines en Riazor, entre el Depor y el Atlético Coruña Montañeros, y también la final pre-benjamín entre Calasanz y Victoria, y después 11:30 la final masculina Alevín entre el Depor y el Victoria, y también la final femenina Alevín entre el Oza Juvenil y el Victoria, que Victoria, que por cierto aquí monopoliza casi la lista.
12: Bueno, no voy a callarme, ¿no? Pero bueno, yo creo que es importante, igual que el Madrid viene para el masculino, un club como el Porto, que además ahora todos los clubes portugueses están apostando muchísimo, ¿no? Por incluso por el hockey también. Bueno, pues yo creo que es importante. Y después está el Mini, que son 30 años, ¿eh? Parece que fue ayer, no, pero son 30 años. Y la verdad es que a mí me hace más ilusión el Mini, porque ver a esos chavalitos, ¿sabes?, como salen a Riazor con 6, 7 años y... Bueno, yo creo que es una experiencia que salgo yo a veces a dar cuatro patadas y ya me emociono, ¿no? Pues esos chavales parece gloria. Y además este año empezamos con el Alevín femenino la primera vez, ¿no? La primera edición, y yo creo que son pasos que hay que dar, y que bueno, pues iremos con infantiles, juveniles poco a poco, porque bueno, a la casa hay que hacerlo poquito a poquito, ¿no? Y eso.
3: Pero yo creo Manuel Vázquez, el concejal de deportes del concello de A Coruña, aquí con nosotros en Radio Marca, desde un lugar emblemático de nuestra ciudad como es María Pita. Y ahora toca la firma con el patrocinio de Motos Lorga y con Luis Ángel Montes, hombre al que ya habéis escuchado muchas veces aquí en Radio Marca, desde el mundo de las peñas, desde la peña deportivista La Cabaña del Cazador.
13: 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Las medidas adoptadas para las renovaciones en Maratón Inferior han dinamitado la paz social que tanto había costado restablecer y dividen nuevamente al deportivismo. Se está dando una situación que es insostenible y por el bien del equipo debería llegarse a un entendimiento con la mayor brevedad. Para cualquier acuerdo o acercamiento es imprescindible el diálogo, diálogo y más diálogo, y empatía y tratar de llegar a un punto de acuerdo, aunque ello implique obviamente ceder por las dos partes en aras de alcanzar una solución. Todo lo que no sea llegar a ese punto de encuentro nos aboca a un perjuicio que directamente afectará al equipo, afición y al club. Confío de verdad en que todas las partes implicadas puedan llegar a alcanzarlo. En lo meramente deportivo, tras finalizar la pretemporada, una vez jugado el Teresa Herrera, veremos si la plantilla confeccionada es capaz de llegar a las expectativas generadas con esa mezcla de veteranía y juventud en los fichajes realizados. Seguramente que será un camino difícil y largo para tratar de llegar a conseguir el objetivo, que no será otro que la permanencia, y que para llegar a ella, sí o sí, necesitaremos ir de la mano, tanto afición como club. Un saludo.
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14: Son las 2 y 52 minutos de la tarde. Desde la confusión, este directo marca. Tenemos a un oyente que nos dice, se llama Carlos, el fútbol lleva camino de dejar de ser un deporte para el pueblo. Lleva camino de ser un deporte para gente con dinero. Hoy en día, si los clubes tuviesen que vivir de los socios, la mayoría desaparecerían. El fútbol negocio. Es que llevamos años así, si lo venimos advirtiendo.
0: Pero no solo en el Depor, yo creo que es el fútbol mundial.
14: No, en todas
0: mundial,
14: partes, sí, claro. Pero
0: fíjate se ha visto en el mundial,
14: que ahora es por una reivindicación de aficionados, que me parece que cada uno tiene derecho a reivindicar lo que entienda que es oportuno, ¿no? Pero ¿cuántos años llevamos diciendo aquí en la radio lo de las entrevistas, Juan?
0: Ah, bueno, eso.
14: Lo del acercamiento a los clubes que había antes y que ahora no.
0: Eso es increíble. El fútbol
14: ha ido cambiando progresivamente.
0: Pero curiosamente, los clubes te piden cooperación y que seas benevolente, que hagas tu opinión, pero en cambio nos que están quitando entrevistas, nos están quitando poder ver los entrenamientos. Nosotros no podemos ver los entrenamientos. Y yo me acuerdo con Javo en Champions, veíamos los entrenamientos. ¿Que había una puerta cerrada? Vale.
14: El cambio del fútbol, del paradigma. Buenas tardes, Radio Marca. Me alegra volver a escucharos tras las vacaciones y espero que las hayáis disfrutado. Por mi parte, soy abonado desde hace casi 40 años en Martón Inferior y no he disfrutado para nada. Es la peor campaña de renovaciones de la historia del club. Dice que hay medidas discriminatorias hacia la grada, tratándolos mal. Como él, hay mucha más gente. Dice que se sienten delincuentes. Así es la interpretación que saca este oyente. Después tenemos a uno por aquí que comenta que la Federación de Peñas hace una sugerencia y que non obriga ni moito menos, porque dixo Juan Jordi que non eran deportivistas.
0: No lo entendió muy bien. Digo que creo que un deportivista no le puede decir a otro deportivista o le insta a que no vaya, porque cada uno, lo dijo Raúl, cada uno lleva su deportivismo como él cree, ¿no? Yo para nada, por supuesto que son deportivistas, que es la Federación del Depor. Pero no, eso yo que soy deportivista, no me sienta mal que me diga Manolo, no vayas, Juan. No, ¿por qué? Porque él a lo mejor prefiere no ir, pero yo sí.
14: Y también comenta, Depor somos nos, refiérese, Manolito, a toda afección, no únicamente a Maratón.
1: Vale, pues perfecto. Yo no me di por aludido y ahora pues ya me doy por aludido. Pero yo creo que era una cosa de ellos y por lo tanto pensé que se refería a ellos. Si somos todos, pues genial. Porque yo creo que sí, que la afición del Depor es ejemplar, también ellos incluidos. Y lo que quiero es que haya unidad y que solucionen sus problemas. Ya te digo, yo soy respetuoso con toda la gente que piensa que está maltratada y que busque las soluciones. Pero lo que no me parece bien es eso de decirle a la gente que no vaya al partido, que ya, hombre, claro que no obligan a nadie. También me gustaría saber cuántos de esos que le dicen a la gente que no vaya van a ir o no van a ir, porque ¿qué hay más apetecible que ver a tu equipo en el primer partido de la temporada en Riazor?
0: La presentación
1: de nuevos jugadores. Yo creo que tenían muchas más opciones y que la gente seguiría más que esa misma, porque con eso yo creo que no solucionan nada.
14: Pero ahí es donde iba yo, como un poco de resumen. Y ya digo, yo respeto al que me respeta.
1: Claro, claro.
14: Y al que ofrece opiniones que son respetables, porque no todas lo son, ¿eh? Que esto tiene que quedar bien claro. No por ser una persona, te tengo que respetar, porque dijo, depende de lo
0: eso,
14: que tú hagas.
0: Eso ya lo dijo Lillo hace muchos años.
14: Efectivamente, bueno. Conclusión. Yo puedo entender perfectamente que uno esté cabreado con esas medidas, que no esté de acuerdo con la subida de precios, Maratón inferior y lo que sea. Y que se cabree con la actual directiva del club. Pero que no se cabree con el club como tal en la parte sentimental a la que antes aludía Fernando Romay. Porque esto es así. Aunque al final se equipara todo. Y es cierto que hoy en día el accionista mayoritario es Juan Carlos Escotet. Aquí han pasado muchos presidentes, muchos jugadores, muchos entrenadores. Y ha habido muchas crisis. Algunos dicen, no, esta es la peor. Bueno, pues no sé, yo no viví todas las crisis. Bueno, yo creo que hubo otras tremendas. También hay quien, como está enfadado, opina, no, era mejor otro modelo y estar en primera ref. Hombre, pues será él el que lo piense, no yo.
0: Yo no creo eso.
14: Ni no la mayor parte de la gente, si no, no habría estas renovaciones, ¿no?
0: Yo no creo eso.
1: Vamos a ver, que no, nosotros no estamos diciendo, el club ha hecho cosas muy buenas y se está demostrando, muy buenas.
14: No ha hecho ni todo bien ni todo mal.
1: Sí, pero te quiero decir, pero esto yo creo, que creo que a lo mejor con un poco más de mano izquierda, a lo mejor se llevaría mejor haciendo las mismas medidas, porque yo entiendo al club. Que hay un núcleo que quiera tenerlo, pues por las multas y todo eso. Pero el oyente que nos escribía es que toda la grada no tiene que pagar por unos, creo yo. Sí, ahí una de las soluciones a lo mejor sería esa grada de animación, que estuviera un poquito, no sé si eso se planteó y se dijo que no.
14: Pero no se planteaba como tal, como una grada de animación denominada así. Sí que hubo un ofrecimiento para que hubiese un grupo reducido con una serie de cánticos, animando y demás, y ahí estaban incluidos los Riazor Blues. Pero hubo una negativa, porque también iba a haber una serie de descuentos y demás para esa zona concreta, pero no para toda la grada. Por lo menos es la explicación.
1: ¿Y ahí quién
14: oficial.
1: Se negó?
14: Los claro. aficionados.
1: ¿Pero los que estaban iban a estar ahí o los otros?
14: Hombre,
1: la
14: no.
1: misma grada.
14: Las reuniones fueron con estos colectivos.
1: Vale. O sea que, bueno, por lo menos hubo intentos de llegar a soluciones, que yo pensé que no había habido diálogo.
14: Ahora ya está más enquistado el asunto.
2: Es que yo sí. creo que hay una fractura muy grande, ¿eh? Otra vez, ¿eh? Y yo lo vuelvo a decir, a mí me da mucha pena, porque yo creo que lo que vivimos al final de la temporada pasada, yo creo que todos coincidíamos.
14: Pero hay una fractura muy grande, es que yo quiero puntualizar esto, con esta grada y con algunos aficionados de otras gradas que no están de acuerdo, pero que yo... He tenido conversaciones con gente, y no me refiero a Manolito, que aquí entra como aficionado, que no sí, está sí, en desacuerdo.
2: Sí, yo también tengo de los dos lados, por decirlo de alguna manera, siendo así tan explícito con lo de los lados, que no es algo que no me gusta. Pero sí, estoy coincido contigo. Pero yo sigo diciendo, yo creo que todas estas cosas que sucedieron a posteriori, yo creo que eran muy innecesarias a cierto punto. Yo creo que si se manejaran desde otro punto de vista, de más diálogo, de esa colaboración que daba la sensación que había al final de la temporada pasada, no tan impositiva, sino más constructiva a la hora de dialogar, yo creo que alguna situación podría haberse evitado.
1: Yo creo que
2: pero también entiendo, y yo lo vuelvo a decir, y vuelvo a ser pesado, porque yo creo que no es un problema en concreto, yo creo que es una manera de ver la sociedad, que después cada uno tendremos nuestro punto de vista, en torno a la gente que lleva las riendas del club, y que ahí, bueno, pues no entran una serie de concesiones o de situaciones.
14: Lo que pido para terminar club, es que se más. Respete al que no piensa como tú. Siempre... Que esté dentro
2: yo
14: de un
2: creo yo creo que ese punto, Jesús,
1: es innegociable.
2: Yo creo que ese punto tampoco es tan extremo ahora mismo.
14: Bueno, yo luego te enseño algunos mensajes.
1: Bueno, pero yo creo que hubo un antes y después también esa relación en el último partido de liga. El tema de la invasión, yo creo que en el club sentó fatal, y a lo mejor, pues, lo que dice gente que está en esa grada, que es un poco pagar el peaje de esa invasión que se le echa la culpa a esa zona, aunque no fueron los que empezaron, sí que estuvieron generando el tema de saltar al campo, fue sí, muy bonito, claro, la verdad, sí. pero el club tenía preparado cosas que no pudo hacer y demás.
2: Los mismos que generaron un cortejo que fue la envidia de toda España.
14: Un corteo, perdón.
2: Que fue la envidia de toda España. Entonces, vamos también a decir lo bueno.
14: Bueno, pero ahí, ¿sabes qué pasa, Peli? Que ahí nos vamos a meter en un terreno en el que no nos vamos a adentrar hoy.
2: Exactamente.
14: Que es pantanoso y que hay que reconocer. Yo llevo aquí muchos años y siempre he dicho, lo primero de todo, que la grada de los blues es la que más anima. Bueno. Pero no todo el mundo está de acuerdo con todas las actuaciones. Y es así.
2: Y todo lo que hacen los blues,
14: los
2: Olfeis y la Federación
14: hacen
2: de Peñas,
14: cosas buenas y hacen cosas malas.
2: No estará todo
14: pues
2: mal.
14: Como otros aficionados, como que otros profesionales, o como
2: la sensación
14: el propio club.
2: De que todo es
1: malo. No, yo aquí en ningún momento he criticado a los blues, al contrario.
2: Manolo, no lo digo por ti, perdón. Si te sentiste ofendido, pero no lo digo por ti.
1: No, yo no he criticado en ningún momento a los blues y he coincidido con los aficionados del Depor por toda España, y la verdad que son un ejemplo a seguir, y la afición del Depor, la envidia de todos estos
5: tenía
1: campos.
5: Que ver en Valladolid, o sea, lo que fue Valladolid. Yo tuve la suerte de estar allí, de estar, y además hablando con los policías y tal, y le dije a unos que estaban en la plaza esta donde estábamos todos reunidos, dije, vaya marrón, y decía que no, me decía el policía, que esto es riqueza, y además se están portando de
2: sí.
5: maravilla.
14: El comportamiento de Valladolid
5: fue eso lo que me dijo, empezaba por co, pero acababa con...
14: Fernando, que estás en el eclipse, ¿no?
5: Estoy en el eclipse, estamos eclipsados. Sí, señor. Aquí estamos.
14: En la TVG.
5: ¿Y vais a hablar de deportes serios?
14: No vamos a hablar hoy de baloncesto porque no hay tiempo.
5: Joder, vaya mierda.
0: No, pero que nos diga si
14: ¿ya viste cuánto
0: juega, no? A ver, ¿cómo lo ves?
5: Pues año. Espero que bien, espero que haga un equipo y que tomen lecciones de la temporada anterior y se den cuenta que el baloncesto hoy en día lo primero que tienes que hacer es no perder el partido y luego ir a ganarlo y no vale con meter 100 puntos y los demás te meten 110, porque hay ejemplos no solo de Lima Coruña, sino de equipos mucho más grande, iba a decir como el Real Madrid del año pasado, ¿no? Que metía 90 y 100 puntos, pero le metían 110 y perdió varios partidos. Y entonces, pues bueno, hay que hacer un equipo a modiño y con sentido. Sí. Y sobre todo, que tome ejemplo del fútbol y que hagan también del equipo de baloncesto un sentimiento, que se acerquen a la gente. Que...
0: Ya el año pasado,
5: sí,
0: había bastantes amados. Además, es el entrenador también es muy, como dices tú, es pues eso, trabaja mucho la defensa y yo creo que también va por ahí, ¿no?
5: Pero yo creo que va por ahí.
14: Eso sí, hay que conseguir la permanencia antes del final, ¿eh? Que hay que jugar con Unicaja la última jornada, la primera es en Barcelona, ya tenemos todo el calendario en acb.com.
5: Se puede sí, bueno, pero me da igual la primera y la última. Yo lo que quiero es ganar todo el resto. Si ganamos el resto, sí, estoy contento. Da igual, aunque perdamos la primera y la última.
14: Pues esa es la primera jornada. Barcelona, Lima, Coruña, el sábado 26 de septiembre a las 9 de la noche. El primero en casa será el domingo 4 a las 12, 4 de octubre en
5: contra,
14: el Coliseum contra Bilbao.
5: Buen partido para empezar ganando. Y además uno de los partidos importantes. O sea, de hecho, si ya ganas ese partido, esos son los que hay que ganar.
0: Sí, sí.
5: Y después... Mira, la anterior temporada... Le ganamos al Barça, le ganamos al Madrid, tal, no sé qué.
0: La primera jornada.
5: Y no valió de nada.
0: Sí, sí.
5: Y no valió de nada. Es el resto de las jornadas las que hay que ganar.
0: Aparte que también está el Brogan y el Obradoiro, ¿no?
14: El Madrid va a ser el 8 de diciembre, a las 5 de la tarde. Ya se lo adelantamos con tiempo a Rivero, porque el 8 de diciembre es un martes, es día festivo, pero jugará Lima Coruña contra el Madrid.
5: Buen 8 partido. De diciembre.
14: Sí, 8 de diciembre.
5: Buen ahí.
14: El día 20 de diciembre, Obradoiro Leima, a las 12, en Santiago de Compostela.
0: Que es fin de semana, supongo, ¿no?
14: Sí,
5: 20 es.
14: Sí. Domingo 20. Son así algunas de las curiosidades
5: del calendario. Del calendario.
0: El Real Madrid.
5: Pues el 20 de diciembre. Ah, no, es el 21 la lotería.
14: Y Brogan,
5: ¿no?
14: Leima, el miércoles 30 de diciembre. Miércoles 30 a las 6 de la tarde en Lugo. Que ahora sí nos marchamos. Fernando, que ya estaremos pendientes del eclipse y de tu actuación.
5: Pues nada, no, bien, pero si yo mi actuación ya la he hecho. Yo está, ahora mi actuación era aquí con vosotros, venir a ver a Manolo y nada, y estar aquí a hablar. Y conste que vengo en representación, que no ha podido venir mi hija porque tenía muchas cosas que aportar aquí, porque...
14: Muy deportivista.
5: Habláis como muy deportivista, o sea, a ver... Que la hija de Fernando Romay, capitán del Real Madrid, monte una peña deportivista en Madrid y le ponga de nombre a Centenariazo por el partido
14: famoso. Ha hecho copa la leche.
5: Échale cojones. O sea, perdón, narices, iba a decir narices.
14: Fernando, muchísimas gracias cuando Venga, quieras.
5: Se os quiere.
14: Gracias, hasta luego. Tito, que nos vemos, ¿no? Esta noche.
6: Sí.
14: Por Riazor.
6: Hoy lo hacemos la retransmisión desde Riazor, que lógicamente gana mucho más una retransmisión desde el estadio que desde los estudios. Entonces, bueno, hoy desde el campo, genial.
14: A seguir cuidándose.
6: Siempre.
14: Estás en muy buena forma.
6: Sí, sí, estoy para volver a jugar.
5: Está, de verdad.
14: Estás ahí
5: en el mejor momento de su
14: como un pincel.
5: ¿Cómo
14: sí, sí. El peor? Gracias a Tito Ramallo. Peli, nos escuchamos a las 8.
0: Venga, un saludo.
14: Gracias, Jordi.
0: Un abrazo.
14: Y Manolo, a disfrutar del eclipse, del partido y de lo que te dé la gana.
1: Sí, señor, hoy además con el día libre y ahora poder estar con vosotros aquí picando algo. Y luego por la tarde caminar hacia Riazor y ver dónde podemos ver el eclipse. Y luego partido, y luego si da tiempo a los satélites en María Pita, que echar un bailongo allí.
14: Baila, baila.
5: Paco Lodeiro.
1: También, sí.
14: Paco Lodeiro, está Manolo Souto.
5: Paco Lodeiro, por allí.
14: Y quien sea.
1: Impresionante.
14: Y Romay.
5: Ahí está.
14: Roma iba bailando.
5: Ah, yo también. Sí, sí, un agarrado contigo. Como te pise, te desgracio.
14: Uf. Gracias a Sergio, que ha estado en el ayuntamiento. Gracias a Juan Alberto Rivero. Lo dicho, regresamos a las 8. Saludos a todos. Gracias a Raúl Varela, que ha estado con la tele. Despídete, Raúl. A ver, que estábamos esperando por ti. Despídete. Di adiós.
5: Di adiós, di adiós, di adiós.
14: ¿Cuándo vuelve la tribu de Varela?
7: El 31 de... iba a decir de julio, de agosto. 31 de agosto.
14: Ya queda poco.
7: Si no me despiden antes, que todo es posible, 31 de agosto.
14: Creo que no, ¿eh? No está en la lista.
1: Acaba de discutir con Ciro López, no sé si bien o mal.
7: He estado con Ciro, sí.
1: En la tele.
7: Un ratito en la tele, estoy ahí.
14: Sí. ¿Pero no estabas de vacaciones?
7: Estaba de vacaciones. Hoy mi... No, está en la Costa Brava. Creo que está en la Costa Brava. Ya sabes que es muy coruñés, pero mejor Girona.
5: No,
14: bueno, a ver si te traemos dentro de unos meses. Estamos ahí,
7: bueno, pues,
14: intentando.
7: A ver, nos vendremos, ¿no? A los derbis habrá que venir, ¿no? Se puede pasar de un partido.
14: Sí, pero
7: a
14: yo digo la tribu.
7: Ah, bueno, también. Venimos un día a la tribu aquí, hacemos la tribu aquí una mañana en la confesión.
1: Oh,
7: hay que abrir a las 6 de la mañana, empiezo a las 7.
1: Yo despierto antes, no te preocupes. O sea que aquí está.
7: Hay que traer churros y paciencia con la mala leche que vamos a destilar.
1: Tenemos el timón ahí enfrente, que son unos churros maravillosos.
7: Traemos unos churritos, yo encantado.
1: Y por cierto, ahora vamos a tomar.
7: Yo, si me traes un par de veces, uno en la primera vuelta y otro en la segunda, fenomenal, ya dejamos esto hecho.
1: Hecho. Y ahora, decirlo, vamos a tomar unas empanadas de Casa Pardo.
14: Cierto.
1: Una tortilla de patata de mi buen amigo de prima. O sea que vamos a tomar un buen aperitivo.
14: Muchas gracias, Manolo.
1: Nada, gracias.
14: Raúl, a vosotros, te escuchamos.
7: El 39 de agosto, ¿no?
14: No, antes. Antes juega el Madrid.
7: No, hasta el 26 no debuto. El primer partido me lo salto en Barcelona. Hay que descansar. Ha sido un mundial muy duro, ¿eh?
14: Bueno, te perdonamos.
7: 5 días, ¿eh? De aquí para allá ha sido un mundial duro.
14: Dale un beso ahí a Janela y demás.
7: De vuestra parte.
14: Hasta luego. Las 3 y 9, conectamos con los compis de Madrid. Regresamos a las 8 con el Teresa Herrera.
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24: Cuéntale que estoy mirando más a la pantalla que al escenario, Suarma, y creo que el verdadero protagonismo y el verdadero sentimiento de un concierto es cuando están mirando de frente a los músicos.
25: Sí, supongo que sí. Al final un concierto es un ritual, ¿no? Mm. Es compartir con un público una serie de emociones, ¿no? Y yo creo que ahí todo vale, de alguna manera, ¿no? Hay algunos que eligen un camino y hay algunos que eligen otro. Nosotros elegimos el camino de la austeridad. Pero también, para ser muy honesto, porque nosotros no somos un grupo con un éxito increíble que maneje cantidades de dinero que te permitan hacer según qué cosas. También es cierto que aunque lo tuviéramos, seguiríamos apostando por la austeridad, porque es nuestra forma de entender la música. Eso es cierto, ¿eh? Pero eso no quita que nosotros nos hacemos fuertes en lo que tenemos, y lo que tenemos son canciones que afortunadamente han aguantado el paso de los años y que hay bastante gente, por suerte, que las atesora en su corazón, ¿no? Entonces nosotros centramos toda la importancia del show en la parte emocional, y creo que no hay nada más emocionante que una persona que te cuente y que viva contigo sus emociones. Entonces, ahí es donde nosotros ponemos el peso del espectáculo, en nosotros cantándole al público.
24: Y es una experiencia vital que recomiendo a todo el mundo, ¿eh? Si alguien no ha ido, que ya me parecería raro después de tantos años, que si alguien no ha ido a un concierto de Elefantes, que aproveche esta gira que va a ser maravillosa, además en sitios y teatros espectaculares. La otra cosa que me hacía especial ilusión de vuestra gira es que arrancáis en mi ciudad, que arrancáis en Toledo el 8 de enero en el Círculo de Arte, que además es un escenario maravilloso, una antigua iglesia convertida pues en sala de conciertos también, sala de exposiciones, y que tiene una acústica y una visual, Suarma, que ya la quisieran en muchas ciudades, ¿eh?
25: Sí, lo conocemos, hemos tocado varias
24: veces. Por eso lo sé.
25: Por eso repetimos, porque nos encanta el lugar, y además es verdad que el público toledano siempre nos ha tratado con mucho cariño, y siempre han sido conciertos especiales en Toledo, memorables, y nos hace mucha ilusión comenzar la gira allí.
24: Pues será el pistoletazo de salida el 8 de enero, luego viene Bilbao el 15, Valladolid el 16, Zamora el 29, luego en febrero ya viene Sevilla, Badajoz, abril viene con una cita importante en Madrid, en The Music Station en Príncipe Pío, luego Pontevedra, Barcelona también el 30 de abril, Valencia, Granada. Bueno, vais a recorreros toda la geografía española este año, va a ser intensito, ¿eh?
25: Sí, esa es la idea y esto acaba de empezar. Esos conciertos son los primeros que hemos querido anunciar, pero se van sumando cada vez más y la idea es hacer una gira larga, porque el escenario es el lugar para nosotros que tiene mayor plenitud, todo esto de hacer música, ¿no? Es el lugar donde nos sentimos más en el momento y en el instante adecuado.
24: Que la gente esté pendiente de vuestras redes sociales, por ejemplo Instagram Elefantes Music, en vuestra web elefantes.net, ahí están también las entradas de los conciertos, las fechas, todo lo más importante, para que la gente no se pierda ni una sola oportunidad de ver a Elefantes, que es una experiencia única en la vida. Siempre tienes que aprovechar la gira de Elefantes. Aprovecho, Suarma, para hacerte la última con el nombre del tema. ¿Tú te arrepientes de algo en estos muchos años de carrera?
25: Yo creo que sí, yo creo que me arrepiento de muchas cosas, por eso he escrito una canción que es No me arrepiento, porque tengo que aprender a no arrepentirme también de las cosas, como te decía, ¿no? De que al final aceptar que las cosas son como son y que al final incluso en cosas que a priori son difíciles, pues acaba siempre floreciendo algo, ¿no? Pero eso no quita que cuando estás en ellas... Sufres, lo pasas fatal y desearías...
24: ¿En qué hora, dices? Manera, ¿no? hay que hacer otra canción que se llame ¿En qué hora?
25: Eso, me la apunto.
24: De lo que no nos arrepentimos nunca es de invitaros a Radio Marca, Suarma, así que cuando queráis os pasáis también por los estudios y hablamos otro ratito de la gira y de todo lo que está por venir en ese disco que saldrá dentro de muy poquito, estamos muy pendientes. Muchas gracias, esta es tu casa, ya lo sabes, un abrazo muy grande.
25: Gracias para ti, un abrazo gigante, adiós.
24: Así son Elefantes.

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0: Radio Marca y estáis escuchando el inicio de uno de los discos del año para mí. Estoy absolutamente en bucle con Caída Libre, que es el título de este disco maravilloso de una banda valenciana que ya habéis escuchado en las últimas semanas aquí en La Alternativa. En La Alternativa, en Radio Marca, ya se me va directamente la cabeza al programa musical que ahora mismo tenemos pausado, pero que en septiembre volvemos con la nueva temporada, donde esperaremos tener en nuestros estudios a Bonavent, al grupo que está sonando. Pero no me quería quedar yo en este verano sin poder charlar con ellos, y voy a saludar a dos de los miembros en representación del resto. Está por ahí Adrián. Hola Adrián, ¿qué tal? Muy buenas.
1: Muy buenas, ¿qué hay? ¿Cómo estás?
0: Y está José Ángel también. Hola José Ángel, muy buenas.
2: Hola, muy buenas, ¿qué tal?
0: Bienvenidos a Radio Marca, ¿eh?
2: Muchas gracias.
0: Aunque sea de forma virtual, pero toca saludaros, toca conoceros un poquito, y luego ya en septiembre, cuando queráis, tocáis la puertecita, os abrimos y charlamos más tranquilamente con toda la banda, si podéis venir, y hablamos un poquito más a fondo, pero como primera toma de contacto lo firmamos, ¿no? Está bien esto.
1: Eso es, iremos, seguro.
2: Te tomamos la palabra, que estaremos ahí.
0: Soy una persona de palabra, así que cuando queráis os venís. Oye, chicos, no sé si os ha pasado con muchísima más gente, entiendo que sí, que os digan que es uno de los discos del año y que están en bucle con Caída Libre, porque para mí lo es. Adrián.
1: Alguien nos lo ha dicho.
0: Familiares, no, amigos, sobre bastante, todo, ¿no?
1: Eso es. No, y también alguna gente por ahí también sí. Nos lo dice, pero a ver, somos bastante precavidos siempre.
0: Seguro que os lo han dicho hace muy poquito en Aranda, porque lo de tocar en Sonorama, José Ángel, tiene que ser una pasada, ¿no?
2: Pues sí, la verdad es que estamos muy emocionados todavía, procesando un poco lo que pasó. Tocamos en una plaza que no es la del Trigo, tocamos en la Plaza de la Sal, pero la respuesta del público fue increíble. Nosotros nos lo pasamos en grande, y ver ahí a tanta gente a esa hora, todavía lo tenemos en la cabeza, la verdad, y muy muy contentos.
0: Lo bueno, Adrián, ahora del Sonorama es que es un festival súper consagrado y en el que no falta gente en cualquier plaza del pueblo. Es verdad que la Plaza del Trigo pues es lo que es, y es icónica, y es donde vais a tocar seguramente pues el año que viene, pero ya verás, de eso me encargo yo, tú no te preocupes. Pero oye, La Sal es otra gas más mítica de Aranda y siempre está petada también, escuchando buenos conciertos, ¿eh?
1: Sí, totalmente. O sea, es que todavía estamos con la resaca emocional que hablábamos entre nosotros. Decir, hostia, macho, qué guapo, ¿sabes? Sí,
0: con
1: la experiencia brutal.
0: ¿Cómo habéis llevado desde que ha salido el disco hasta ahora? Pues hablábamos antes de la recepción de mucha gente, pero me da la sensación desde fuera, por lo menos, chicos, en que es el disco del puñetazo en la mesa, de decir, aquí estamos nosotros. Ya venía hablándose de Bonavent hace tiempo, pero creo que es el disco que necesitaba el grupo, ¿no? Desde fuera, pienso.
2: Sí, totalmente. Al final lo hemos hecho con mucho cariño, mucho trabajo y mucho esfuerzo. Estamos empezando a ver ese resultado que comentas y eso que dices de que es un discazo. Para nosotros lo es, pero evidentemente nos hace mucha ilusión que para ti o para todo el resto de la gente que también lo opina, pues así sea. Es increíble, creemos que es un trabajo muy completo y es un punto de partida que esperamos que siga con más canciones de como mínimo el mismo nivel o más.
0: Chicos, contadnos un poquito cómo se crea Bonavent, dónde nace el germen del grupo y cómo llegáis hasta donde estáis.
1: Pues a ver, Bonavent somos cinco personas que nos mudamos todos a Valencia, nos encontramos y en el mundo de la música y las casualidades pues acabamos haciendo una banda. Así sale.
0: Pues eso, juntarse entre gente que le mula la música, que quiere tirar por el proyecto y lanzarlo. Luego, obviamente, hay que perfilarlo, hay que darle la forma. No sé si os costó el ir encontrando vuestro estilo, porque entiendo que siendo cinco personas, cada uno tendrá su estilo, su gusto musical, sus cosas diferentes que escucha y a lo mejor alguno tiraba más por otro lado, ¿no?
2: Sí, a ver, totalmente, es un poco eso, pero lo que dice Adri, pues así. Nos apasiona la música, pusimos otro gusto en común, hay algunas bandas que todos tenemos y admiramos y tenemos en común, hemos intentado desarrollar bajo esas influencias y pues así ha salido Volavent. Evidentemente hemos ido dándole vueltas hasta que hemos conseguido un sonido que creemos que nos identifica y a tope.
0: ¿Me podéis decir, por ejemplo, un par de bandas de esas que os unían a todos?
2: Pues mira, pues las míticas que a todo el mundo le gusta, ¿no? Del inicio del rock y del pop, los Beatles, los Rolling, Pink Floyd y demás. Y luego, pues evidentemente, los grupos más actuales como Arctic Monkeys, Kings of Leon, The Strokes. Y por supuesto, no se puede obviar toda la escena de la música española actual, de todos los grupos que han ido surgiendo, que admiramos porque tienen unos proyectazos. Entonces, todo eso, esa coctelera la metes y pues así ha salido Volavent.
0: Y si cada uno de vosotros tuviera que elegir un grupo en el mundo para, por ejemplo, telonear, ahora mismo que a lo mejor podéis estar en el momento de telonear a un grande, hasta que dentro de poquito os teloneen a vosotros, ahora mismo, ¿qué grupo elegiríais vosotros, Adrián, por ejemplo?
1: Guau, yo estoy viciadísimo ahora a Parcels, tío. O
0: sea, ostras, claro.
1: Me lo pongo para ir a todos lados. Y creo que es mi grupo favorito de ahora, actualmente.
0: No, no está mal la elección, ¿eh? No está mal.
1: No, hombre, ya que aspiramos, vamos.
0: Hombre, claro, dijo.
2: Claro.
0: ¿Tú, José Ángel? No,
2: yo diría Arctic Monkeys, ¿eh? O Kings of Leon. Ajá. Me parece dos bandazas que también yo tampoco tiro corto, ¿eh?
0: Con lo de Kings of Leon estoy contigo, ¿eh? Es una de mis bandas favoritas, diría una de mis tres bandas favoritas. Me dolió en el alma no poder ir al Mad Cool este año.
2: Sí, a mí también.
0: A verlos. A mí también. Es verdad que los vi hace no mucho y sí, la verdad que son una bandaza increíble. Hombre, Si teloneáis a Kings of Leon, aunque toquéis en Japón, yo me voy para allá, ¿eh?
2: Y te vienes tú a tocar también.
0: Sí, claro.
1: Hay mucho de Kings of Leon en Caribe Libre, ¿eh? Ya te lo digo.
0: Sí, sí,
1: porque
0: sí.
1: Porque José Ángel es un viciado, o sea que...
0: Sí. Algún detallito soléis colar, ¿no?
2: Siempre.
0: Chicos, ¿qué os gustaría que... están pasando muchas cosas con este disco, ¿eh? Pero ¿qué os gustaría que pasase de aquí al futuro con este disco y con el proyecto?
2: Pues mira, la verdad, a ver, no te vamos a engañar a todo el mundo, soñamos con hacer cosas grandes, recintos grandes, pero por ejemplo a mí lo que más me alucina pues son las salas, cuando están llenas de gente que ha comprado una entrada para verte, que conecta contigo, todo eso a mí, por ejemplo, personalmente me hace mucha ilusión y es lo que más me fliparía que sucediera, el estar en salas medianas, llenas de gente que va a verte a ti y a conectar contigo.
0: Que tenéis unas cuantas, ¿eh? Ahora hablamos de la gira, que tenéis unas cuantas, también algún que otro festival. Pero, oye, recorrerse España entera prácticamente con vuestra música, conocer ciudades o localidades que a lo mejor no irías si no fueras a tocar, y de repente irte, por ejemplo, a Irún, y que vaya la gente a cantar vuestras canciones, Adrián, tiene que ser una pasada, ¿no?
1: La verdad, te lo vuelvo a decir, o sea, estamos alucinando cada vez que llegamos a una ciudad en la que hay veces que no bajo muchas expectativas, de decir, hostia, nunca hemos venido aquí, a ver cómo sucede, y luego te encuentras a la gente que la segunda canción ya te están cantando el tema y dices, hostia, se me ponen los pelos de punta, ¿eh? Eso es verdad.
0: Como entiendo que todos los proyectos, o casi todos, hay proyectos que han nacido con una varita, con suerte, porque al final también esto es suerte, aparte de talento y trabajo, por supuesto, pero han nacido proyectos que han explotado muy pronto, pero luego otros proyectos que van cogiendo forma poco a poco, que van llevando otro camino diferente, pues han pasado por momentos inverosímiles. Me acuerdo de los chicos de Calavento contándonos que les contrataron en un restaurante para tocar, claro, los chicos de Calavento, batería, guitarra, a tralla, a muerte, y que se pusieron a tocar y la gente protestaba porque les estaban molestando. Era un restaurante. No sé si a vosotros os ha pasado algo, no parecido, pero algo que recordéis siempre en la banda, la anécdota que recordéis siempre.
2: Sí, sí, totalmente, pues igual que los chicos de Calavento, hemos tocado sitios hiperosímiles. Nosotros nos acordamos en uno que pues, nos invitaron con mucha ilusión en un acto benéfico, y claro, nosotros íbamos, pues, como dices, un poco a todo tralla, no somos tan tralla como Calavento, pero la gente estaba un poco ahí flipando con nosotros, que no sabía qué hacíamos ahí, o incluso pidiéndonos versiones también como si fuera una banda de tributo y tal. Eso también ha pasado muchas veces, pero bueno, está en el oficio.
1: A veces han pensado también que somos una charanga o algo, porque no saben subir a la hija al escenario, sí. O sea, que no te digo.
0: A ver, son historias que luego quedan para los libros de Memorias de Olavent. Cuando hagan
1: eso, eso te curte.
0: Cuando hagan el documental en Netflix o en Amazon, pues, saldrá ahí la niña que no, a mí me subieron a cantar con ellos. Chicos, bueno, decíais que la gente os pide versiones algunas veces, o pedían, pero sí que habéis hecho últimamente una versión, que es esta, mira.

0: Bueno, no hace falta presentaciones de este temazo, Cuando brille el sol, de La Guardia, que había presionado además para un spot de cerveza Asturias. Entiendo que ha debido ser una pasada, un reto también versionarla, porque es una canción súper conocida y llevarla a vuestro terreno, pues también sería un reto. Y no sé cómo salió la experiencia y cómo lo habéis vivido, chicos.
1: Pues a ver, nos llamó para ver si queríamos hacer la versión de esta canción para el spot de Turia. Ojo, obviamente, siempre decimos que sí a todo porque somos así. Y lo que sí que queríamos era intentar que fuese lo más volavén posible. Yo creo que ese ha sido el resultado, y si no, pues que nos lo digas.
0: No, sí, total. Por eso decía que entiendo que no es fácil una canción tan conocida el intentar llevarla a vuestro terreno.
1: Es más difícil hacer una versión y llevarla al terreno, claro, que hacer una canción desde cero. Claro.
0: Entiendo, por eso os preguntaba, pero vamos, ha quedado súper bien, creo que es una de las canciones del verano, y la gente lo está disfrutando, que unido al disco, pues convierte el 2026 en un año muy especial, ¿no, José Ángel?
2: Pues sí, la verdad es que, ya digo, desde salió el disco todos son noticias buenas y cosas que nos van saliendo, y estamos, pues ya te digo, pues en una nube. Y con ganas de seguir currando y seguir llevando Caída Libre a la gente que no lo conozca y para que disfrute con nosotros.

0: No lo sé, en Castellón el 23 de enero, el 29 de enero en Bilbao, en Sevilla el 5 de febrero, Málaga 6 de febrero, en Madrid, cita importante, el 6 de marzo en la Sala del Sol, una de las salas más míticas también de la capital, más fechas que se van a ir confirmando, bueno, en abril también está León, vaya agenda, chicos, ¿eh?
1: Sí, la de Madrid la que te tienes que apuntar.
0: Sí, sí, sí. Hemos dicho que es el 6 de marzo, vale.
1: 6 de marzo, eso sí.
0: Si no me lo impide el fútbol o el tenis, que es lo que siempre me suele fastidiar los conciertos.
1: Que no suele ser en fin de semana nunca.
0: No, nunca. Casualmente no, pero sí, este justo en marzo sí. Pero bueno, malo será que coincida, así que ahí estaremos el 6 de marzo en la Sala del Sol, que además me encanta la sala. Ya solo bajar las escaleras de Caracol, de rojo entero, pues ya te lleva directamente a la experiencia sensorial de vivir un concierto. Así que ahí estaremos seguro. Ganas del 1 al 10, entiendo que 15, ¿no?
2: Pues sí, la verdad
1: cada
2: es que...
1: Cada vez que salimos...
2: Dale.
1: No, sí, cada vez que salimos son ganas a tope. Es que también un poco de emoción, ¿sabes? Porque nunca sabes lo que te vas a encontrar, aunque ya vayas a un sitio que ya vas con la sala llena, tú ya vas con las expectativas puestas y con las ganas.
0: Y se irán sumando muchas más fechas en este año 2027. Como los artistas sois así... y desgraciadamente, para mí desgraciadamente, la industria musical ahora mismo demanda canciones todo el rato y la gente le cuesta consumir un disco entero y saborearlo entero y escucharlo por orden. Yo es que siempre lo recomiendo porque me encanta la sensación y creo que lo descubres de otra forma diferente, pero como aquí la gente a las 2 semanas de lanzar un disco ya te pide más cosas, ¿vosotros tenéis cosas guardadas en el cajón?
2: Pues mira, esto es un secreto que vamos a revelar. Sí hay más cosas, pero aún no podemos decir mucho más. Lo único que decimos es que estéis muy atentos a nuestras redes,
0: sí.
2: Que iremos contando cositas más pronto que tarde.
0: Bueno, pues estaremos pendientes en arroba somosbolavent en Instagram. Ahí tenéis toda la información, además de la gira también y todo lo que vaya surgiendo. Chicos, para terminar, vamos a hacer un juego, no sé si es un juego, una tontería. Me vais a decir cada uno vuestra favorita del disco. Si coincidís, terminamos con esa, y si no coincidís, terminamos con la que me gusta a mí. Bueno, con mi favorita, me gustan todas.
1: A lo mejor es la misma, ¿eh?
0: A lo mejor es la misma, correcto. No. Adrián, ¿tu favorita del disco es?
1: Quizá no hay vuelta atrás.
0: Vale. José Ángel.
3: Luces de ascensores.
0: Vale. Pues como no habéis coincidido, cerramos con la de Adrián y la mía. No hay vuelta atrás.
1: Lo sabía.
0: Es un temazo absoluto. O sea, me encanta el disco, pero creo que se cierra por todo lo alto y creo que es una canción que en la primera escucha ya te atrapa y no te suelta nunca. Adrián, José Ángel, que es un placer teneros por Radio Marca y que muy pronto os espero por La Alternativa, ¿eh?
3: Muchas gracias, Luis. Ahí estamos.
0: Eso, y además que me tendréis que contar, pues eso, si soy futbolero o no soy futbolero. He dejado cosas para cebarlas para septiembre, para el mes que viene.
3: Dale.
0: ¿Vale?
1: Venga, vale, la guardamos.
0: Gracias, chicos.
3: Gracias.
0: Así suena Bolavent, quizás no hay vuelta atrás.

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0: Estamos escuchando un tema que se convierte en el cuarto adelanto del nuevo disco de nuestro siguiente invitado. La verdad que nos está quedando una horita completita de música, ¿eh? Y nos vamos a ir hasta Málaga para hablar con un artista malagueño que ha lanzado Artificial, que es el tema que escuchamos y que, como os decía, es el cuarto adelanto del nuevo disco, del nuevo álbum de estudio, que en otoño pues se publicará bajo el seudónimo de Sarriá, de el bueno de Nacho Sarriá. Hola Nacho, ¿qué tal? Muy buenas.
1: Buenos días, ¿qué tal?
0: ¿Cómo estás? Bienvenido a Radio Marca.
1: Pues muy bien, aquí estaba haciendo unos boquerones al limón para comer.
0: Me cago en Dios, qué envidia me das. Madre mía, si José no te llamo. Joder, no se está mal allí, ¿eh?
1: No, lo contrario a Artificial.
0: Correcto, lo contrario a Artificial. Sí, señor. Oye, entiendo que contento, feliz, vas lanzando singles. Está además muy diferente, ¿no? También muy de estilos que vas tocando e incluyendo en tu repertorio. Y la, yo creo que la recepción de la gente ha sido muy buena, ¿no?
1: Pues sí, este disco va un poco más orientado a la música disco, la música negra, de groove y de un concepto un poco distinto que ya en realidad exploré con el segundo, pero he hecho ese cambio basado básicamente en que es la música que me ha cautivado estos últimos años, ¿no? Estos últimos dos años. Y la verdad que muy bien, lo estamos tocando ya en directo y contento porque la gente lo está cantando, lo está bailando y estamos recibiendo un poco el cariño que esperábamos.
0: Es que es un disco, por lo menos unas canciones que estamos escuchando para bailar, ¿eh? Para darlo todo en la pista de baile.
1: Fíjate que yo soy el peor bailarín del mundo, pero me gusta hacer música de baile.
0: Hombre, al final, claro, lo que decías, los artistas os entiendo que os influís también por lo que escucháis. Y si en una época estáis escuchando un estilo muy concreto, pues a lo mejor las canciones os salen más de ese estilo, ¿no?
1: Sí, yo soy súper transparente con lo que escucho. En mis tres discos se puede un poco intuir en qué fase estaba en cada momento. Y al final eso es lo bonito de la música, ¿no? Yo hago la música que me emociona y si este año ha sido la música negra o la música disco, pues de cabeza.
0: ¿Y ha habido algo que te ha llevado a esa música en esta época de tu vida, en esta etapa de tu vida? ¿Ha habido algún acontecimiento, algún clic, algo que hayas escuchado y que hayas dicho, pues me voy por aquí?
1: Pues mira, me pasó un poco en la gira anterior, me di cuenta que el momento que más me divertía el concierto eran los últimos 10-15 minutos. Y entonces me propuse hacer un repertorio un poco más, no divertido, porque al final la música que hacemos, esta música es bastante compleja de tocar, aunque no lo parezca, sobre todo de cantar y de tocar a la vez. Y fue en un avión que me vi un documental sobre la música disco, que de repente era un género que ya me gustaba, pero de repente ahí me metí un poco de cabeza y sobre todo que es que me gusta mucho el espacio que tiene ese tipo de música y el beat que se usa en esos tipos de grooves. Y bueno, ha sido algo muy natural, ha sido lo que me ha apetecido, lo que estaba escuchando y lo que me ha apetecido componer para esto.
0: Qué bueno. En este último tema, Artificial, pues criticas un poco eso, ¿no? La artificialidad de algunas vidas, de lo superficial que se ha vuelto muchas cosas en hoy en día y apelar un poquito a lo genuino, ¿no? A la infancia.
1: Sí, yo uso la infancia en esta canción un poco como punto de contraste, ¿no? Como punto de búsqueda en el pasado, de un tiempo un poco más natural. Y bueno, al final yo creo que todos, independientemente de lo que nos dediquemos, estamos expuestos un poco a esa artificialidad o a esa, digamos, sensación de tener que aparentar, de tener que mantener una fachada o que mantener una pose. Y en esta canción pues ha salido un poco ese alegato en contra de eso, que todos al final caemos en ello, pero sí, es una defensa de lo natural, ¿no?
0: Y buscando pues ese tema, esa vía más de infancia, si te pudieras encontrar en un mundo paralelo con el Nacho pequeño, lo primero que le dirías.
1: No te cortes el pelo. No, pero lo digo de broma porque en el colegio me daba mucho machaque con el pelo y aguanté siempre con mi melena. Pero no, le diría que siguiese cabezón y que siguiese apostando por lo que le emociona y que tirase para adelante sin miedo, que las cosas bonitas llegarán.
0: Sí, señor. Y si Nacho pequeño escuchara este disco, estas canciones, ¿qué pensaría? ¿Le gustaría?
1: Pues yo creo que le gustaría mucho, porque a mí de chico me gustaba, yo estaba obsesionado con los Kiss, con el grupo americano que llevan el maquillaje y tal. Y en este disco creo que es el disco en el que más referencia guitarrística a Kiss he metido. Quizás el disco menos rock que he hecho, pero a la vez el más guitarrero, el que tiene mayor trabajo de guitarra, aunque suene un poco contradictorio. Y creo que estaría orgulloso de lo que hemos hecho, porque hay muchos guiñitos a Ace Frehley, el que era mi guitarrista favorito de pequeño, y yo creo que le gustaría.
0: Seguro que sí. Oye, viene este último tema también acompañado por un videoclip entre lo costumbrista y lo extraterrestre, ¿no?
1: Sí, esa, la verdad que ahí le mando un abrazo grande a mi amigo Antonio Serpiente, que ha sido la primera vez delante de una cámara que yo sepa, y el tío lo ha hecho.
0: Pues lo ha borrado, ¿eh?
1: Y además que un personaje que creo que en imagen se ve muy creíble, ¿no? Parece que el tío es así de verdad, que para nada lo es, pero lo ha hecho muy bien. Y bueno, tenemos ese toro de Osborne ahí detrás, ¿no? También haciendo un poco la caricatura de nuestra tierra, ¿no? Y yo creo que ha quedado bastante divertido.
0: Este disco que estás lanzando está hecho para bailar, para llevarlo al directo, y lo estás haciendo en sitios muy peculiares, porque has hecho una gira por Turquía.
1: Sí, tío. La verdad que ha sido un año con muchas sorpresas, porque tuvimos también, bueno, el año pasado estuvimos en México y Alemania, que lo de México más o menos lo podíamos esperar por el idioma, ¿no? Pero Alemania y Turquía han sido dos sorpresas, y la verdad que bastante guay cantando en castellano, irte para allá para tocar. Es una experiencia bastante exótica.
0: Oye, ¿cómo es tocar en Ankara, por ejemplo, en Estambul? ¿Qué te encuentras? ¿Cómo es la gente de allí en los conciertos?
1: Pues mira, me llevé una sorpresa brutal con la gente de Turquía, porque iba un poco asustado por el idioma, ¿no? No sabía cómo iban. Tenía un poco la sensación de decir, vamos a llegar allí y la gente va a pasar de largo, ¿no? De nuestro concierto, porque no se va a enterar de ni papa. Y nos llevamos una sorpresa, porque la gente es súper respetuosa, nos echaron mucha cuenta en los conciertos. Me sorprendió mucho la cantidad de fotos que nos hicimos con la gente, que parecía un concierto nuestro en España. Y la verdad que Turquía me ha sorprendido muy bien, tanto la gente, la calidez de la gente, como la comida y como todo. Ha sido un viaje express, pero muy chulo, y me ha abierto los ojos un poco con Turquía, porque yo no lo tenía en el radar como un destino a explorar, y ahora me he quedado con ganas de más, ¿verdad?
0: No, es que la verdad que artistas que pasen por la alternativa, que hayan tocado en Turquía, creo que eres el primero. No me suena ninguno, pero alguno ha hecho alguna gira rara por Asia, por Alemania sí que han ido, Londres, México por supuesto, y Latinoamérica. Pero Turquía es que no me sonaba, y cuando vi que ibas a Turquía dijo, joder, qué guay, qué diferente, sí señor.
1: Sí, ha sido un por la cara, como decimos.
0: En By the Face. Donde has estado también, que ahí obviamente sí que era más normal, porque es la gran fiesta de la música en nuestro país, es en el Sonorama, hace poquito, hace unos días.
1: Sí, estuvimos ahí el domingo tocando en la Plaza del Trigo.
0: Y tocar en uno de los escenarios más emblemáticos de nuestro país, ¿una pasada o qué?
1: Pues la verdad que estuvo muy guay. Nosotros tuvimos un problema técnico bastante importante, porque el teclado principal se fundió antes justo de empezar el concierto.
0: Vaya.
1: Y nos dio un poco un microinfarto antes de salir. Pero la verdad que la gente en el Trigo es muy acogedora, y yo creo que nadie notó que nos faltaba una pierna. Y la verdad que lo pasamos muy bien, la gente espectacular. Y luego en Sonorama hay una cosa muy, muy guay, que es que cuando terminas de tocar te invitan a comerte un lechazo.
0: Correcto. Entonces, sí, señor.
1: Fue experiencia completa.
0: Si no ha cambiado, porque yo este año no he podido ir, es un menú espectacular que acaba con el Contesa, con un helado que me encanta a mí.
1: Sigue
0: igual, ¿no?
1: Sí.
0: Un poquito de morcilla al principio, el lechazo con ensalada y el helado, ¿no?
1: Sí, la digestión la hicimos en la furgoneta de vuelta, y fue dura, pero bien.
0: Bueno, después de haber estado en el Trigo y haber estado en Aranda, creo que todo se lleva bien. No es el único festival, tienes más por delante todavía. Tienes el Río Verbena en Pontevedra el día 21 de agosto. El 23 tienes también el Cultural Fest, que es un festivalazo en Almería, coincidiendo con las fiestas de Almería. Citas importantes, por delante.
1: Pues sí, la verdad que este año hemos tocado menos que el pasado, pero la verdad que la calidad de los conciertos ha subido en ese sentido, y estamos teniendo la oportunidad de pisar escenarios bastante chulos, bastante icónicos, ¿no? Y con ese Cultural cerramos además la gira, que llevamos creo que casi 90 conciertos desde que salió el disco anterior. Y ya hacemos un paroncito para lo siguiente, que tenemos solamente una fecha anunciada en Málaga, en la Sala Trinchera, el 22 de enero exactamente, que invito a la gente a que se dé prisa y compre su entrada.
0: Eso.
1: Y ya iremos avanzando cositas, queda todavía un tema sorpresa por salir.
0: Qué bueno. Que la gente esté atenta, toda la información, por ejemplo, en tu Instagram, sarria_música, ahí tenéis la fecha de Málaga, el 22 de enero, como bien decía, en la trinchera. Saldrán todas las fechas, la gira, después de un paroncito también necesario, porque los artistas no paráis de viajar, mucha furgoneta, la vida del rock and roll que se ve desde fuera no es tan fácil, y entiendo que hacer un reset de vez en cuando, que sea cortito, entiendo, Nacho, que es necesario, ¿no?
1: Sí, al final llevamos 2 años tocando un espectáculo y yo ya siento que es tiempo de renovarlo, ¿no? Tengo muchas ganas de meter los temas nuevos, de hacer un rapper que vaya más en la onda del disco nuevo, más baile, más BPM, ¿no?, por minuto, y la verdad que apetece, ¿no? Va a ser también un poco triste no tocar ya algunos temas que dejamos atrás, pero por otra parte yo estoy feliz por empezar con esta nueva época y por enseñarle a la gente en lo que se ha convertido el proyecto en este año.
0: Y una última duda, ¿los temas antiguos que decidas tocar los vas a cambiar para este estilo o van a ser tal cual?
1: Pues no creo, tío. Yo soy bastante purista para esas cosas y me gusta que los temas se mantengan, ¿no? A lo mejor hay algún guiño, alguna pequeña variación, o alguna parte extra, pero yo creo que los podemos integrar todo en un mismo concierto sin que parezcan dos conciertos distintos, ¿no?
0: Pues ganas tenemos de disfrutar de esos nuevos conciertos, de esa nueva gira y de ese nuevo espectáculo de Sarria. Descansa todo lo que puedas. Todavía te quedan fechas, como decíamos, ahora en agosto. Luego descansa, merecido descanso. Estamos pendientes del disco entero, que saldrá dentro de muy poquito, y cuando arranques la nueva gira te pasas por La Alternativa, por Radio Marca, y charlamos un poquito más, ¿vale?
1: Maravilla, pues muchas gracias por el ratillo.
0: Gracias, Nacho, un abrazo.
1: Otro para vosotros.
0: Así suena Sarri.

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nos queda tiempo para más. Hemos tenido de todo hoy, muchas presentaciones, información, también atletismo, por supuesto, y música en esta última hora con estos tres artistazos que os hemos traído. Mañana más, mañana último ratito de música de 3 a 4, porque el viernes llegará Natalia Freire con toda la información del europeo de atletismo en esa hora. Así que mañana más, desde la 1 de la tarde con nosotros, pero ya sabéis que la información y la radio del deporte continúa. Os quedáis con Fran González, luego vendrá Marcos González, todos los González del mundo, aquí en Radio Marca. Un abrazo, adiós.

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0: ¿Cómo están? Saludos y bienvenidos al programa de Ortega. Como pueden escuchar, sin Vicente Ortega, unas merecidas vacaciones hasta hoy. Ojo, las 8 de la tarde, momento en el que vendrá Marco González con su marcador, con toda la tropa, con todo el equipo, ya que hay muchos amistosos en directo, que nada, repasaremos ahora en unos titulares en los que tendremos que analizar qué hemos hecho en el Campeonato de Europa de Atletismo y muchas cosas más. El tenis, Rafa Jódar haciendo historia en las semifinales de Montreal, en otro Master 1000, dando la cara Rafa Jódar, que pensaba el seguidor del tenis español que sin Rafa Nadal iba a haber ahí un periodo donde no íbamos a disfrutar. Pues apareció un tal Carlos Alcaraz, que llega Carlos Alcaraz y se lesiona. No pasa nada, está Rafa Jódar. Y ojito con Dani Mérida, que ayer, es verdad, que perdió por 2-0 en los cuartos de final de Montreal, pero que se coló entre los 8 mejores de un Master 1000, y eso son palabras mayores. Este miércoles 12 de agosto de 2026 es portada, al menos para la radio del deporte, que va a jugar el Real Club Deportivo de La Coruña el trofeo Teresa Herrera frente al Real Madrid. Y por supuesto, este programa de Ortega se va a marchar hasta Riazor y hasta sus aledaños para palpar cuál es el sentimiento de la afición del equipo que ahora dirige Antonio Hidalgo en un partido en el que vuelve José Mourinho al Teresa Herrera, y en concreto vuelve José Mourinho al estadio de Riazor. Está lo de Rodri, está lo de Ferran Torres y evidentemente está lo de Julián Álvarez. Hoy se han reencontrado tanto Julián Álvarez como Diego Pablo Simeone. Todas las claves, la última hora, qué se han dicho, qué no se han dicho, lo vamos a analizar aquí con información y con opinión, por supuesto, en el programa de Ortega. Y está lo del Barça. ¿Cuándo se va a hacer oficial lo de Ferran? ¿Casado qué? ¿Mar Bernal con Rodri? ¿Cuaja en este Barça? ¿Cuajará en este Barça? ¿Va Mar Bernal a ser el tercer centrocampista si es que los titulares deben ser Rodri y Pedri? ¿Va a aceptar otra temporada más y con Frenkie de Jong lesionado en las primeras jornadas de liga, cuando él podría pensar que es su momento asumir el rol de centrocampista suplente? Pues todo esto y mucho más lo vamos a analizar en el programa de Ortega hoy, en un día en el que Marco González y su marcador no solo va a estar con los partidos amistosos, hay un Málaga-Fulham, también hay grandes partidos a nivel de fútbol internacional. Pero es que hoy hay un título en Salzburgo, París Saint-Germain, Aston Villa, dos técnicos españoles, Luis Enrique frente a Unai Emery. Y ese partido también lo contaremos, lo repasaremos y lo analizaremos desde Salzburgo y con la valía de nuestro Raúl Fuentes, que vuelve hoy de vacaciones. Así que 4 y 4 de la tarde, 3 y 4 si nos escuchas desde Canarias. Todo esto y mucho más hoy hasta las 8 de la tarde, porque, querido oyente, a las 6 te contamos desde el Antonio Puchades un partidazo. El Valencia Club de Fútbol de Carlos Corberán juega uno de sus últimos amistosos previos a que arranque la competición, ya que la Liga 2026-2027, la máxima categoría, vuelve entre días, la segunda división lo hacen dos, y es por ello que tenemos mucho deporte, mucho fútbol que contar en este trepidante miércoles 12 de agosto de 2026.
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0: de pasar todo a limpio, empezamos por el fútbol y empezamos por el Fútbol Club Barcelona, que lees en marca.com, que se da 48 horas para resolver una de sus grandes carpetas del mercado. El club azulgrana acelera sus decisiones con varios frentes abiertos. Ferran Torres tiene vía libre para salir al Paris Saint-Germain, mientras la dirección deportiva también ha preguntado por el francés Castelló Luqueva del Red Bull Leipzig. Y como decíamos, cumbre en el Barça con Marc Bernal. El club y el entorno del centrocampista valoran las ofertas recibidas y la posibilidad de mejorar su contrato en una negociación relevante para blindar a uno de los jóvenes del equipo. En el Atlético de Madrid se han reencontrado en los entrenamientos en el Cerro del Espino Julián Álvarez y Diego Pablo Simeone, pero es que además debes de saber que el Atlético de Madrid activa la operación Ruggeri y se despide de Nahuel Molina. El club rojiblanco ha dado luz verde a la salida de Nahuel Molina a la Roma, que de hecho ya es oficial, y cuidado con Ruggeri, que podría seguir en el Atlético de Madrid. Más del conjunto rojiblanco, Sorloth complica la planificación del Atlético. La situación del delantero noruego, lesionado un mes de baja, se convierte en un asunto sensible para Simeone y para la dirección deportiva a pocos días del inicio de la liga. Más de la primera división. El Rayo Vallecano cierra dos grandes ventas. Nobel Mendy se marcha al Hull City en el traspaso más alto de la historia del club. Y Pep Chavarría firma por el Chelsea por 21 millones más 3 fijos en variables. El Real Madrid afronta el trofeo Teresa Herrera ante el Deportivo. Los blancos visitan a Coruña en el día de hoy en una de sus últimas pruebas de pretemporada, con la atención puesta en la incorporación definitiva de Jude Bellingham a los entrenamientos del Real Madrid. No contará José Mourinho con varias de sus figuras, como Bellingham, Mbappé, Courtois, o algunos de los recién llegados, como Cucurella, Konaté o Diomandé. Precisamente el costa marfileño ha hablado en las últimas horas en Real Madrid Televisión y habla sobre cómo se fraguó su fichaje por el conjunto blanco.
1: Orgulloso y feliz porque este era mi sueño. Cuando era niño quería jugar para los mejores clubes del mundo. Estoy agradecido y quiero que mi familia esté orgullosa de mí y todo el mundo. Quiero darle las gracias al entrenador porque tuvimos una conversación antes. Estoy aquí gracias a él y al club, por supuesto. Gracias por este fichaje y por creer en mí. ¿Por qué? Porque es el mejor club del mundo. Cuando el Madrid llama, no dices que no. Es así.
0: Más noticias que debes de saber de la primera división española. El Sevilla acuerda con el Ascoli el traspaso de Federico Gattoni, el central argentino. Lesenmarca.com pone rumbo al fútbol italiano en una nueva salida del conjunto de Nervión y de salidas a entradas, ya que Luis García Plaza, el entrenador, ya tiene a su nuevo delantero para el equipo hispalense, el escocés Robbie Uri. Estas son las primeras palabras de Robbie Uri como delantero del Sevilla.
2: Estoy muy contento de estar aquí. Sevilla es un club muy grande, con mucha historia en España, pero en Europa también. Y tengo muchas ganas de jugar para Sevilla y estoy emocionado.
0: Otro de los equipos que se ha movido y bien en los últimos días ha sido el Real Racing Club de Santander, que ha anunciado el fichaje del portero Aguirrezabala, procedente del Athletic Club, y el del defensa central Pedro Felipe. El brasileño ha dejado, escuchen bien, el brasileño Pedro Felipe, nuevo jugador del Real Racing Club de Santander, ha dejado, como digo, esta promesa a la afición racinguista.
3: Por características,
1: como jugador tengo un buen juego de balón. Garantizo a la afición del Racing que lo daré todo. Me voy a entregar.
0: Más de fichajes. El Cádiz Club de Fútbol presenta al Albert Celades como nuevo entrenador. El técnico asume el mando tras la destitución de Imanol Idiáquez a solo 4 días del arranque de la Liga Hypermotion. Y se está haciendo muy viral, me lo comentaba Enrique Izquierdo para sacarlo en titulares, y evidentemente es más que noticiable. Escuchen bien, porque se está haciendo muy viral este sonido. Está circulando en las redes en los últimos minutos. Le preguntaban a Albert Celades sobre las posibilidades de meterse en playoffs. Es decir, ya que el dueño ha hablado que el objetivo es meterse en playoffs. Pregunta y respuesta a Albert Celades. No tiene desperdicio.
3: El presidente te acaba de meter un pequeño embolado diciendo que hay que jugar playoff. ¿Cómo lo ves?
4: ¿Eso ha dicho?
3: Sí, sí.
4: A mí no me lo ha dicho eso.
3: Bueno.
0: Pues a mí no me lo ha dicho. Esas son las palabras de Albert Celades. Que se aclaren en el Cádiz, lo digo de verdad, que se aclaren en el Cádiz, porque no es nada normal lo que está pasando. A falta de 4 días, da igual el tipo de entendimiento que tengan, pero creo que las cosas se pueden hacer mejor. A falta de 4 días, repito, para que arrancara la Liga Hypermotion, es que arranca este viernes, y Manoli Diáquez acordó con el Cádiz Club de Fútbol en la tarde de ayer hacer oficial la destitución, la despedida, el cese, llámenlo como quieran, de Imanol Idiáquez y de su aventura en el Cádiz. Y llega Albert Celades, va a tener 2 entrenamientos contados. Esto en el fútbol, es verdad que a veces lo sacan los futbolistas, pero el Cádiz el año pasado ya jugó con fuego. Veremos a ver este año si no se mete en problemas y no acaba en la primera federación, como estuvo a punto de hacerlo el Club Deportivo Leganés, ya que si perdía hace unas semanas, en la jornada 42 de la temporada pasada, de la temporada 2025-2026, acababa siendo equipo de la tercera categoría de nuestro fútbol. ¿Por qué digo esto? Porque se midió en el último partido al Club Deportivo Mirandés. Finalmente acabaron ganando los de Butarque y el Leganés estará en segunda división. Y lo estará con un nuevo guardián, Luca Zidane, internacional con Argelia, que hoy ha sido protagonista, ya que ha sido su presentación. Escuchamos a Luca Zidane.
5: Bueno, yo soy un portero con dentro del campo, con mucha personalidad, buena lectura de juego, y no me gusta mucho hablar de mis cualidades y de mí mismo, pero bueno, un portero ágil y rápido y con buena lectura de juego.
0: Las palabras de Luca Zidane, ex de la Sociedad Deportiva Eibar, ex del Granada Club de Fútbol y ex de la cantera del Real Madrid, va a afrontar una nueva aventura. Será en la capital de España y será en el Club Deportivo Leganés, y hoy se definía como portero. Pero si hablamos de guardametas, hablamos de futbolistas, hablamos de entrenadores sobre todo, ahí lo que tenemos esta noche, la Supercopa de Europa. Paris Saint-Germain y Aston Villa se enfrentan hoy, como decía, en la Supercopa de Europa. Luis Enrique busca un nuevo título ante el conjunto de Unai Emery en uno de los partidos más importantes del día y más importantes del verano, ¿no? A final europea, con 2 españoles al frente. Luis Enrique, como digo, y Unai Emery en un duelo más de su rivalidad en los banquillos. A raíz de ello, en la previa del partido, el técnico asturiano Luis Enrique Martínez puso en valor el nivel de los entrenadores españoles en los últimos años.
6: Creo que hace ya muchos años que el fútbol español está al máximo nivel, sea jugadores, sea la selección, sea entrenadores. Creo que es algo que nos tiene que hacer sentir orgullosos, y con este segundo mundial, esta segunda estrella, espero que sea el inicio de muchos más triunfos para la selección y para el fútbol español.
0: Y halagos de Unai Emery a lo que está logrando Luis Enrique al frente del Paris Saint-Germain.
7: Es difícil catalogar al mejor entrenador, pero si hablamos de la Champions League y ganándola 2 veces con su trayectoria además anterior, pues ahora mismo, sabiendo el respeto que tengo por otros entrenadores que son muy buenos, también españoles, como puede ser Guardiola, Arteta, creo que Luis Enrique es el mejor, ahora mismo es el mejor. Entonces, enfrentarnos a él a nivel de equipo, a nivel de futbolistas y a nivel de entrenador es un reto.
0: Con las palabras de Luis Enrique sobre los entrenadores españoles, más explícito Unai Emery sobre que Luis Enrique es el mejor entrenador de todos ahora mismo. Esta noche a las 9 de la noche, Paris Saint-Germain, Aston Villa. Y debes de saber que estos equipos se han metido en la última ronda previa de la Champions League tras los partidos de anoche. Levski, Bodoglimt, el Sabah Bakú de Azerbaiyán, Dinamo de Zagreb, el Nijem Gen, que ha eliminado a Olympiacos, Hapoel Be'er Sheva, israelí, Celje, Slovan de Bratislava, Fenerbahce y Olympique de Lyon. Hoy tenemos partidos europeos, clasificación Conference League. Le quedan 2 rondas, es decir, esta es la penúltima para Copenhague, que recibe al Debrecen húngaro, Katowice de Polonia, al Hapoel de Tel Aviv, y el Rapid austriaco recibe al Paide de Estonia. En fútbol femenino, Real Madrid y Real Sociedad ya conocen sus rivales para la fase previa de la Women's Champions League. El conjunto blanco se enfrentará al Ajax. Más complicado lo tendrán las Txuri-Urdin, que se verán las caras con el Chelsea. Y cerramos el fútbol con los amistosos de hoy, porque tenemos muchos, bonitos y buenos. ¿Qué destacamos? Jorge Rubio, muy buenas.
1: Hola, muy buenas, Fran. Pues mira, además del Deportivo de La Coruña, Real Madrid, que hay a las 9, que será la edición número 81 del Trofeo Eresa Herrera en el Estadio Banca Riazor, tenemos a esa misma hora un Málaga Fulham, que será la edición número 36 del Trofeo Costa del Sol, y se jugará en el Estadio La Rosaleda, y es que además será el partido de presentación de la plantilla ante la afición antes del inicio liguero del Málaga ante el Atlético de Madrid en una semana, a las 9 de la noche. Pero antes de estos dos partidos tenemos cuatro duelos muy interesantes, empezando por un Everton-Newcastle a las 6:15.
0: Muy bueno.
1: Un Arsenal como a las 8:30. A esa misma hora habrá un Manchester United-Leeds United. Y ya a las 9:45 tenemos también un Nottingham Forest-Bayer Leverkusen.
0: Pues por aquí lo apuntamos. Sin duda, partidazo. Gracias, Jorge. Un abrazo.
1: Gracias a ti, Fran.
0: Y por supuesto, el que veníamos comentando a las 6 de la tarde. Contamos ese partido entre el Valencia y el Teruel, de la mano de nuestro Luis Cortés. Esto en cuanto al fútbol. Pero es que hay más cosas. En tenis, Rafa Jodar ya está en semifinales de un Master 1000. El español supera a Arthur Fils en Montreal y se cita con Brandon Nakashima, con Alexander Zverev y Novak Djokovic en el horizonte del torneo, muy pendientes de lo que haga el bueno de Rafa Jodar, que sin duda es uno de los favoritos para llevarse este Master 1000 de Montreal. Y hablaba tras el encuentro, tras eliminar al francés Fils, y esto decía el bueno de Rafa Jodar con los compañeros de Movistar Plus.
8: Están siendo unas semanas muy buenas, estoy haciendo el trabajo muy bien, no era fácil, ¿no?, porque iba a jugar por la noche y se retrasó por la lluvia, y bueno, he descansado bien, ¿no?, he planteado un buen partido hoy, he sabido volver bien, he jugado yo creo que muy bien, pero bueno, esto me da la oportunidad de mañana jugar otro partido contra un rival durísimo, o sea que a prepararse bien para ello.
0: Pues estaremos muy pendientes de las andaduras de Rafa Jodar y evidentemente deseamos que Rafa Jodar, ¿por qué no?, sueñe con un nuevo título y que esté en la final, porque sin duda se lo merece el bueno de Rafa Jodar. En baloncesto, la Liga Endesa ya tiene calendario clásico navideño en el Palau y primer Valencia Basket Real Madrid en enero. La competición anuncia sus 306 partidos para la temporada con varios duelos destacados desde el arranque. De hecho, estos son los partidos de la jornada 1. Recuerden, todavía queda mucho, pero en nada estaremos cerquita de octubre, porque el tiempo pasa volando. Sábado 26 de septiembre, jornada 1, 6 de la tarde, Surne Bilbao, Kids As Manresa. Sábado 7:30, Moraván Andorra, Mombus Obradoiro. A las 9, juega el Barça, recibe a Leima Coruña. Todo esto para el domingo. En la jornada matinal, 12 del mediodía, Río Breogán Asisa Juventud. 12:30, media horita más tarde, Recoleta, Salud, San Pablo Burgos, Cosner Basconia. 1, La Laguna Tenerife, Casa de Monzaragoza. Y ya para las 5, Fiat Girona, UCAM Murcia. 6 de la tarde, Valencia Basket y Lerna Lleida. Y para cerrar, qué partidazo tenemos en el Movistar Arena. Domingo 27 de septiembre, 7 de la tarde, no me digan que no, Real Madrid, Unicaja. Marchamos al Campeonato de Europa de Atletismo. Marta García estrena el medallero español con una plata en el Europeo de Birmingham. La atleta española confirma su condición de referente y abre el casillero nacional en el campeonato.
9: Sí, bueno, yo tenía las cosas claras, que era ahorrar lo máximo posible. Muy inspirada por el 5000 de ayer de chicos, vi lo que hicieron y nada, la verdad que cuando he visto el 20 aquí, sabía que tácticamente alguien me estaba acompañando, habíamos hablado mucho las cosas, sabía dónde quería estar y he hecho justamente lo que quería, a falta de 4 vueltas estaba donde quería estar y la verdad que mucha fuerza hasta el final.
0: Enhorabuena a Marta García y al atletismo español. Las palabras de Marta García con los compañeros de Radio Televisión Española. Y un apunte más sobre el Campeonato de Europa de Atletismo. Atagui y Barroso se meten en la final de los 800 metros. Los españoles competirán, por tanto, por las medallas, mientras Inés López acude a la final de disco rozando el récord de España. Debes saber en motociclismo que Marc Márquez admite preocupación tras Silverstone. El piloto español analiza un Gran Premio de Gran Bretaña sin podio, mientras Ducati trata de transmitir calma y Jorge Martín responde a las dudas sobre su futuro en Yamaha. Y cerramos con una muy buena noticia. Elena Buenavida da el salto a la WNBA. La jugadora española alcanza la liga estadounidense, uno de los grandes hitos de su carrera. Y hasta aquí, el tramo más destacado del día, pero es que hasta las 8 de la tarde tendremos muchas noticias. Ahora lo que vamos a hacer es marcharnos a Barcelona para conocer cuál es el punto de vista de nuestro Alejandro Segura. Un poquito de información, un poquito de opinión sobre todo el tema Ferran Torres. Será oficial en las próximas horas. Tiene que ver que el Paris Saint-Germain juegue esta noche y lo haga en un día en el que se juega un título como es frente al Aston Villa en esta Supercopa de Europa, y esperará a mañana o a pasado para hacer oficial la llegada de Ferran. Recuerden, Ferran hoy no ha entrenado con el Barça, ya sabéis lo que significa este tipo de cosas. Maresca, tras la gira del Manchester City en Corea del Sur, dijo que Rodri iba el viernes a la concentración del Manchester City, que tenía que volver el viernes y que el viernes se iba a presentar en Manchester con el equipo, pues quedan menos de dos días. El tema de Marc Bernal, ¿cómo está lo de Marc Casado? Ya Ronny Bardaggi lo quitamos de la ecuación porque ayer se hizo oficial que tiene la rodilla cao, rotura del ligamento cruzado de su rodilla derecha. Lo dicho, hay muchas dudas en el Barça y hay muchos nombres propios, y nosotros tras esto lo analizamos ya de ya.
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0: A ver, ya me está esperando Alejandro Segura, pero el oyente que ahora mismo vaya camino al gimnasio, vaya camino al curro o esté de vuelta a casa, tiene que estar, el que esté muy, muy encima de lo futbolero y demás y del mercado de fichajes, tiene que estar algo ya cansado del tema Julián Álvarez. Pero vamos a recordarle lo que Julián Álvarez dijo en pleno Mundial. Esto dijo Julián Álvarez, repito, el delantero del Atlético de Madrid, con contrato en vigor en el conjunto rojiblanco, en medio de una Copa del Mundo. Julián Álvarez sobre su futuro.
17: Creo que no es momento para hablar de esto, pero tampoco puedo esconderme ni hacerme el otro. La verdad, trato de ser una persona honesta y yo hablé con la verdad con la gente del club, con los que tenía que hablar, y
18: si sea algo bueno, te vas.
19: ¿Qué crees que pasa, Julián?
17: No, creo que lo mejor para todos es una transferencia y quiero cumplir mi sueño.
0: ¿Quiero cumplir mi sueño? Ya he hablado con quien tenía que hablar. Bueno, pues hoy ha vuelto Julián Álvarez a los entrenamientos y de hecho en nada estaremos con nuestro Carlos Fernández Farro, ya que hay muchas noticias en torno al jugador argentino. También el oyente debe saber que Sorloth está lesionado un mes. Es decir, que no solo el Atlético de Madrid le ha cerrado las puertas al Barça, sino es que el otro delantero o el otro gran delantero del Club Atlético de Madrid está lesionado. Por tanto, si ya lo tenía prácticamente imposible salir del Barça, es que va a ser más difícil todavía que Julián Álvarez se vaya a otro club. Pero acabamos de recordar las palabras de Julián Álvarez en pleno Mundial sobre su futuro. Uno, dice, reconoce, en nada, por cierto, estoy con Alejandro Segura, que ya me está esperando, pero dice, reconoce que ya ha hablado con alguien del club. Dos, lo mejor es irme. Y tres, repito, y tres, me quiero ir. Más claro agua. Ahora, Julián Álvarez, que hoy se ha vuelto a ver las caras con sus compañeros en los entrenamientos y demás, y con Diego Pablo Simeone, ahora tiene que hablar con su entrenador, tiene que hablar con Miguel Ángel Gismarini y demás. ¿Que no es el Barça? No es el Barça. Pero si se quiere ir, yo le recomendaría a Julián Álvarez que haga las cosas bien. Eso en cuanto a Julián. Pero ahora, último sonido en torno a su presente, en torno a su futuro. Diego Pablo Simeone, su entrenador, en medio de la gira en Corea del Sur, con ese pequeño stage en Asia, hablaba hace 4 días, solo hace 4 días, Diego Pablo Simeone, sobre Julián Álvarez. Escuchen.
19: Bueno, creo que la situación es muy clara. La entidad ha tomado una decisión que Miguel Ángel ha explicado muy bien. Nosotros desde lo deportivo estamos muy contentos con tener un futbolista como Julián. Y seguramente desde lo deportivo lo ayudaremos para que siga creciendo, para que siga mejorando y para que siga dando lo mejor que nos ha dado en estos últimos 2 años, que fue un montón. Bueno, yo creo que tuvimos un pasaje en estos últimos años con Antoine. Se tuvo que ir y tuvo que volver y tuvo que demostrar en el campo la calidad y la jerarquía que tiene. No veo otro camino que trabajar desde lo deportivo en lo que a nosotros nos toca y ayudarlo como lo hemos ayudado todos estos últimos años.
0: Bueno, pues Julián Álvarez habla de pasado en el Atlético de Madrid o da a entender que ya es pasado el Atlético de Madrid, o que debería de ser pasado, o que le gustaría que fuera pasado, mientras que Diego Pablo Simeone se centra en el presente, tira un poco de hemeroteca con el tema de Griezmann, pero sobre todo se centra en el futuro. La realidad, para el seguidor atlético que me esté escuchando, es que no hay un delantero en el mercado como Julián Álvarez. Pero por otro lado, decirle a los del Barça que Julián Álvarez no es ese goleador que puedan esperar. No es un tío que te vaya a hacer 30, 40 goles así porque sí. Te los puede generar, pero no te los va a marcar, que hay mucha diferencia. Aún así, entiendo la postura del Barça de que quiera ir a por un jugador como Julián. Entiendo la postura del Atlético de Madrid de que quiera mantener a un jugador como Julián. Pero también es cierto una cosa. Los jugadores son muy caprichosos. Y los jugadores, al final, acaban teniendo la razón o acaban consiguiendo lo que quieren. Vamos a ver qué pasa con el tema de Julián Álvarez. Insisto, en nada me voy al Cerro del Espino, pero antes, Barcelona, va.
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0: Y ahora un poco del Barça. Hola, Alejandro Segura, ¿qué tal? Muy buenas.
1: ¿Qué tal? Muy buenas, Fran.
0: Bueno, pues todo el mundo está esperando que Ferran Torres se vaya al Paris Saint-Germain, porque eso, a priori, supondría que Rodri Hernández se acercaría mucho más al Barça.
1: Sí, a ver, son operaciones que lógicamente son paralelas, ¿no? Van de la mano. Y a partir de aquí, pues veremos qué es lo que ocurre. Nada se va a cerrar hoy, en principio. Y digo que en principio porque, claro, el Paris Saint-Germain juega esta noche, Supercopa de Europa.
0: Ya.
1: Pues se me hace raro pensar que anuncie algo el Paris Saint-Germain hoy, ¿no?
0: ¿Te imaginas en el descanso?
1: O antes del partido, ¿no? Presentación estelar antes de empezar. Pero, a ver, a mí se me hace raro pensar que el Paris Saint-Germain hoy pueda anunciar algo, ¿no? Fíjate que hoy ya Ferran no ha entrenado con el Barça. Hoy ya estaban citados todos en la ciudad deportiva. De hecho, han llegado los cuatro últimos internacionales españoles. Ya están todos bajo las órdenes de Hansi Flick. Y el Barça le ha dado permiso a Ferran para no entrenarse y acabar de cerrar el fichaje con el Paris Saint-Germain. Que no lo tiene que cerrar Ferran en términos personales, pero bueno, el Barça y el Paris Saint-Germain pues ya están ultimando esos últimos flecos del traspaso.
0: No tienen tan mala relación, ¿no? A priori, con el post de Dembélé, me refiero, ponemos en contexto a los oyentes. El Paris Saint-Germain aprovechó, tanto el Paris Saint-Germain como el entorno de Ousmane Dembélé, se aprovechó en cierto modo del Barça, porque en una de las cláusulas de Ousmane tenía el tema de la salida, y el Paris Saint-Germain, si no me fallan las cuentas, depositó muy poquito dinero, 20, 25 millones en las arcas del Barça, pero aún así la relación no es mala, ¿no?
1: No es mala la relación Barça-Paris Saint-Germain. Hay mejor sintonía que hace un tiempo entre Laporta y Al-Khelaifi, por ejemplo. Más que nada con el tema de pues ya la no Superliga, ¿no? Y la nueva Champions, la ECA, de todo esto. Y el Barça tiene muy buena relación también con el Manchester City, ¿no? O sea, que son dos negociaciones que es verdad que, hombre, siempre ahí se tira y afloja, pero que no hay mal rollo entre los clubes, ¿no? Ni Barça Paris Saint-Germain ni Barça Manchester City, sino que todo lo contrario, que hablan, se sientan, se escuchan y negocian, ¿no? Que al final es lo que tiene que ser y es lo que está pasando.
0: Bueno, pues eso en cuanto a Ferran Torres. Por cierto, tema cifras, que entre fijos y variables siempre hay mucha confusión, más o menos, por lo que vienes contando esta semana y en las últimas horas, segura. Más o menos se recuperará, vamos, el ROI, el retorno de inversión será cero. Es decir, el Barça, entre una cosa y otra, soltó 55 millones en las arcas de Manchester City por Ferran y más o menos recibiría eso, ¿no?
1: Sí, pero lógicamente el Barça lo cerró hace tiempo, lo de Ferran con el Manchester City, con lo cual Ferran ya está el traspaso amortizado y es dinero que entra limpio a las arcas del Barça, ¿no? Entonces, es un traspaso que al Barça le beneficia mucho, el de Ferran Torres, porque veremos en cuánto se cierra al final, pero el Barça quería esa cifra de 50 millones, el Paris Saint-Germain hizo la primera oferta de 40, el Barça la rechazó y se va a llegar, ¿no?, a esos 50 millones de euros, así que va a entrar prácticamente todo limpio para el Barça después de este traspaso de Ferran al Paris Saint-Germain.
0: Luego le preguntaremos a Diego Picó, pero han salido varios nombres en el mercado en las últimas horas. Aparece en marca.com el futbolista francés del Leipzig, Castello Luqueva.
1: Bueno, a ver, es que claro, esto va a ser ahora una cascada de nombres, ¿no? y es muy difícil, ¿no? El Barça

0: que no es poco y que es y son operaciones importantes.
1: Bueno, eso en cuanto a pequeños nombres. Por puntualizar el tema Rodri, es verdad que es muy repetitivo este tema en las últimas horas, pero también es cierto que es el fichaje bomba del verano, y que me respete el madridismo con Diomandé y que me respete el Liverpool si finalmente llega Barcola y demás, porque Rodri viene de ser el mejor jugador del Mundial y candidato sin duda a lograr su segundo Balón de Oro. ¿Cómo están las negociaciones con Rodri Hernández a esta hora de la tarde?
0: Bueno, a ver, el Barça hace una segunda oferta con más cantidad de dinero. El Manchester City quiere 70 millones, el Barça de momento no llega a esa cifra, ¿no? Lo que nos dicen todas las partes es que van a ser muy importantes los variables en esta operación. Veremos finalmente el fijo en cuanto se cierra, pero yo creo que estaremos en torno a 60, 65 millones fijos, y a partir de ahí los variables, ¿no? Veremos si finalmente es un poco más, pero que van a ser muy importantes los variables. Hay variables de fácil cumplimiento, que son por minutos jugados, ¿no? Luego hay otras variables de títulos y de distinciones individuales. Bueno, ya sabemos cómo va esto de los fichajes, ¿no? Pero el Barça no quiere llegar a esos 70 millones y van a ser muy importantes los variables en la operación, ¿no? Ya te digo, segunda oferta del Barça al Manchester City, un poquito más elevada que la primera y cerca de los 70 con variables, pero sin llegar a los 70.
1: ¿Eso significaría una posible baja de Marc Bernal? ¿O simplemente Marc Bernal va a ser una pieza fundamental en el medio largo plazo del club?
0: No, no, va a ser una pieza importantísima en la actualidad y en el futuro, o sea, a corto, a medio y a largo plazo. Fíjate que hoy han estado los representantes de Marc Bernal en la Ciudad Deportiva Joan Gamper, porque aparte de todas las operaciones de mercado, se habla de la renovación de Bernal también, ¿no? Porque es un chico que ha cogido mucho protagonismo y se va a renovar el contrato de Bernal con una ficha pues acorde a la importancia que va a tener. Marc Bernal va a continuar en el Barça, no hay ningún tipo de duda.
1: Más o menos sería el tercer centrocampista en ese doble pivote, a priori Rodri, Pedri, y el tercero en discordia, Marc Bernal, teniendo en cuenta que De Jong está lesionado.
0: Eso debería ser, ¿no? Vale. A ver, el Barça trabaja con ese Rodri, Pedri, Gavi, Bernal y Frenkie, que está lesionado, y trabaja con eso, ¿no? También teniendo en cuenta que Gavi puede jugar en más posiciones. Luego el fútbol es como es, ¿no?
1: Sí,
0: en el sentido de que veremos qué ocurre, pero que en principio, ya te digo, se va a hablar de la renovación de...
1: Uy, parece que hemos perdido la comunicación con Alejandro Segura. ¿Estás por ahí, Segura?
0: Estoy.
1: Cosas del directo, decías.
0: Digo que Bernal es importante y que se va a tener que hablar de la... Y que se va a hablar de la renovación, ¿no? Ya ha habido esa reunión con su agente y se habla de la renovación de Marc Bernal con una ficha acorde a su estatus actual.
1: Vale, yo te lo preguntaba porque es verdad que son cosas del mercado, la gente habla, la prensa también, evidentemente, cada uno con su información y aquí siempre hay partes interesadas, ¿no? Pero seguro que lo recuerdas, meses atrás, antes de que terminara la Liga, cuando ya se empezaba a hablar del tema Julián Álvarez, que Marc Bernal podría entrar en la operación del argentino. No digo ahora que la relación entre Barça y Atlético de Madrid, pues diría que es nula, es inexistente, pero siempre ha habido cierto run-run. Y claro, ahora con la llegada de Rodri, pues el chico puede pensar, ¿y qué de lo mío?
0: Sí, desde luego, ¿no? Pero ya te digo, al final el Barça cuenta con Bernal.
1: Vale.
0: El Barça no quiere desprenderse de Bernal, entienden que Marc Bernal es el futuro. Es muy joven todavía Bernal, y al final es cierto que bueno, pasó una temporada muy delicada con esa lesión tan importante. La temporada pasada acabó muy bien, acabó siendo titular, y creen que va a tener muchos minutos, ¿no? Porque lo que quiere Flick es tener posiciones dobladas, y además posiciones dobladas de nivel. Entonces, por eso el Barça se cree a Marc Bernal.
1: Vale, pues por aquí lo apuntamos. Y el tema del delantero, ¿qué se puede decir a esta hora de la tarde? Que la cosa, evidentemente, como decías al principio del mercado, va a ir larga, pero ya habría que ir empezando a pensar en un plan B. ¿O el plan C sería, como te vengo preguntando estos días, Gordon de falso 9 o Adeyemi?
0: No, no, el Barça se va a mover por un central. Vale. El Barça se va a mover, o sea, por un central, perdón, por un delantero. El Barça se va a mover por un delantero, lo tiene clarísimo, tiene que hacer un movimiento importante porque de una atacada se te van a ir.

0: 40 goles entre Lewandowski y Ferran. Entonces, ni Gordon es un 9, ni Adeyemi es un 9 puro. No son futbolistas que te marquen 30 goles por temporada, ni 25, y el Barça se tiene que mover en ese sentido, ¿no? Entonces, el Barça ya se iba a mover, saliera o no Ferran Torres, pero ahora que Ferran se marchará al Paris Saint-Germain, lo más seguro, se va a tener que mover y traer un refuerzo de nivel en la delantera.
1: Pues por aquí lo apuntamos. Eso en cuanto al mercado de fichajes y a los nombres que vienen apareciendo también en esta tarde, miércoles 12 de agosto de 2026. Pero segura, la Liga empieza en nada, en 3 días, pero el Barça no lo hace. Recuérdale a la audiencia, así por encima, el calendario que tiene por delante el equipo de Flick.
0: Mira, el Barça juega el domingo, partido amistoso en Basilea, 4:30 de la tarde.
1: Vale, 4:30.
0: El próximo miércoles, 7 de la tarde, trofeo Joan Gamper contra el Al Ahly en el Spotify Camp Nou. Y ya debuta en Liga el domingo día 23 en el Martínez Valero contra el Elche a las 9:30 de la noche.
1: Vale. ¿Cómo se ha tomado en Camp Barça el tema del calendario? ¿Lo ven normal? Porque al final es lo que hay con los mundialistas y eso.
0: Sí, a ver, lo que se habla en Barcelona es que no tiene ningún sentido, ¿no? No tiene ningún sentido empezar esta semana la Liga, que el Barça tenga que jugar el día 23 contra el Elche la jornada 2 y el 27 la jornada 1 contra el Athletic Club, ¿no? Cuando se podía haber hecho todo una semana después, no tiene mucho sentido. Pero bueno, al final, pues es lo que hay, más el Barça teniendo a tantos jugadores españoles, pues tenían que descansar los jugadores, lógicamente.
1: ¿Ya están todos en la dinámica del primer equipo?
0: Sí, están todos. Era hoy el día fijado para que volvieran todos. Algunos adelantaron unos días y hoy han vuelto algunos futbolistas que quedaban y que estaban citados hoy, como es el caso de Lamine Yamal, que anoche celebró su cumple, Pedri, Dani Olmo y Pau Cubarsí.
1: Pues por aquí lo apuntamos. Lo que siempre decimos estos días, segura, si no hay última hora, que en el mercado de fichajes y en el Barça puede pasar cualquier cosa, como evidentemente en cualquier equipo del fútbol español, nos pegas un toque y lo contamos, pero si no, mañana hablamos.
0: Venga, perfecto.
1: Gracias, seguro, un abrazo.
0: Abrazo.
1: Bueno, pues esa es la última hora del FC Barcelona, como ven, con muchos nombres propios. Ferran Torres, Rodri Hernández, está también el nombre de Marc Bernal. En definitiva, hay muchos nombres encima de la mesa y todos los hemos repasado con Alejandro Segura aquí, en el programa de Ortega, que hoy va hasta las 8 de la tarde.
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0: pensando aquí Raúl Santamaría el pelo, si yo, que en todas las familias hay una pequeña guerra. 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A falta de 16 minutos para llegar a las 5 de la tarde, a las 4, si nos escuchas desde Canarias, en el programa de Ortega, hay que marcharse al Cerro del Espino y alrededores para hablar del Club Atlético de Madrid. Hola, Carlos Fernández Farrugo, ¿qué tal? Muy buenas.
1: ¿Qué tal? ¿Cómo estáis?
0: Bueno, pues si uno ahora mismo está tranquilo en casa, escuchando la radio y tiene otro dispositivo cerca, puede ver en marca.com que en nuestra portada aparece lo siguiente, firmado por Carlos Fernández Farrugo. Charla Julián Simeone sobre su futuro. Cuéntanos.
1: Yo ahora he de decir que ahora estoy en casa, ¿eh? Ya no sigo en el cerro.
0: Bueno, he dicho cerro y alrededores, o sea, no he mentido
1: bastante
0: nada.
1: Rato, bastantes horas hemos echado hoy de momento allí y esta semana...
0: ¿Cuántas horas has echado en el cerro? Cuéntanos un poco, ¿a qué hora has llegado? No hace falta que nos cuentes que has desayunado en la unidad, pero bueno, cuéntale a la audiencia un poco también cómo ha sido tu mañana en el cerro.
1: Hoy 8:30.
0: 8:30, ¿vale?
1: Sí, y lunes y martes, 8:15 cada uno de los días.
0: Vale, 8:30 has llegado al cerro, ¿qué más?
1: Y nada, pues lo que contamos en Marca, Julián ha llegado muy temprano, ha llegado acompañado por su agente Fernando Hidalgo y por una de las personas de confianza de tanto de Julián como de la agencia, que es Sergio, que llleva con él todos los 2 años que lleva aquí en el Atlético de Madrid.
0: Vale.
1: Y nada, se ha encontrado con el Cholo, como se han encontrado Marco Llorente, como se ha encontrado Baena, como se ha encontrado Púbil, como se ha encontrado Grimaldo, Musso, todos los que todavía no habían coincidido con el Cholo en los entrenamientos, porque hay que recordar que Grimaldo y Púbil comenzaron a entrenar el jueves, cuando el Atleti viajaba a Corea, y... No, el miércoles me parece, cuando Atleti viajaba a Corea, uh-huh. y los otros internacionales se incorporaron el lunes, con el Atlético de Madrid descansando hasta hoy, ¿no? Entonces, bueno, pues ha sido la típico de un reencuentro o jefe y trabajadores, pues han saludado y en ese momento Julián ha aprovechado para volver a transmitirle al Cholo, pues... su deseo de que exista la posibilidad de jugar en el Barcelona y, bueno, pues Simeone le ha respondido lo mismo que dijo Lotea en rueda de prensa, vale. Que es una decisión tomada por el club, que esto es la decisión que se ha tomado y que él le va a ayudar todo lo posible en lo deportivo para que encuentre su mejor nivel y siga rindiendo, pues eso, como lo que en el Atlético de Madrid consideran que es el jugador franquicia.
0: Vale, ¿y la reacción de Julián Álvarez y de su entorno es...?
1: Bueno, en principio Julián ha entrenado con normalidad y bueno, los que estaban ahí que nos cuentan un poco cómo ha sido la reacción, sí. no han notado a un Julián enfadado, ni a un Julián exigiendo, ni a un Julián, por decirlo de una manera, agresivo, ¿no? En la charla con Simeone. O sea, de hecho, ha sido bastante cordial y,
0: vale.
1: Y con el cariño que yo creo que ambos se tienen. Otra cosa es que a su entorno, pues esa respuesta no creo que les guste, porque ellos pensaban que podía ser Simeone la persona que desatascase el asunto, ¿sabes? Y bueno, pues de momento no tiene mucha pinta de que eso vaya a ser así.
0: ¿A ti qué te huele todo esto?
1: A mí me huele que todavía nos queda algún capítulo más de la película, pero me huele que es muy, muy, muy, muy, muy, muy, muy complicado que Julián juegue en el Barcelona.
0: El tema del Barça es un capricho de Julián y el Barça porque es 0%, o es que, a ver, yo no quiero que la afición culé se motive con este tema, pero es que en el fútbol todo da tantas vueltas que yo eso de que es cero imposible me parece muy arriesgado. A mí.
1: Sí, a ver, es evidente que en el fútbol todo, ¿sabes? Hemos visto cosas muy, muy raras, ¿no? Y muy locas, pero la sensación que se transmite desde todos los puntos del Atlético de Madrid, desde todos, ya te hablo de la dirección deportiva, el cuerpo técnico, el club, bueno, ya hemos visto a Miguel Ángel Gil varias veces, es que el Atlético de Madrid no va a traspasar a Julián al FC Barcelona.
0: Vale.
1: Entonces, se me hace muy raro, ¿vale? Viendo cómo ha actuado el club en otras ocasiones y con la contundencia con la que se ha mostrado, que esto que esto pueda cambiar, ¿sabes?
0: ¿Cuál es el recuerdo de un Atlético de Madrid siendo tan contundente? O parecido, porque yo creo que en los últimos años, Farru, no he visto a Miguel Ángel Gilmarín tan cenizo, que se me entienda cenizo en la expresión, como persona que bloquea una operación en el ámbito de las...
1: Bueno, o sea, a este nivel, es que no, Atlético de Madrid no se ha encontrado tampoco en situaciones así. O sea, la salida de Griezmann en su momento, fue obligado a pagar la cláusula de rescisión, no se negoció, y tuvieron que depositar la cláusula. Y por ejemplo, pues yo recuerdo aquellas palabras, ¿no?, del Kun Agüero, me parece, al acabar un partido con el Mallorca, que después, no sé si había hecho, te hablo de memoria, incluso que había hecho un hat-trick ese día, un doblete, diciendo que se quería ir. Y la idea del Kun en aquel momento era fichar por el Real Madrid.
0: Sí.
1: Y el Atlético se lo puso imposible y acabó en el City. Y claro, luego hizo carrera en el City, fue leyenda en el City, salió del Atlético de Madrid, pero no salió al destino que él quería.
0: Claro, pero incluso sale en el documental del Kun Agüero, es Miguel Ángel Gilmarín el que, como ve que es una situación ya que no puede aguantar más el Kun en el Atlético. Es verdad que es otro contexto, ¿eh? Lo hemos repasado esta semana. El Kun estuvo cinco temporadas en el Atlético, Julián solo dos, digo, en el comparador con el propio Kun Agüero, y Miguel Ángel Gilmarín decide, digamos, acercarse a la propiedad del Manchester City y ofrecerle al Kun Agüero. ¿Eso es una posibilidad? O por lo que transmite, te lo digo porque por lo que transmite en el club, es todo lo contrario, es decir, Julián no se mueve.
1: Lo que transmite el club es que Julián no se mueve. Otra cosa es que la situación sea insostenible en dos semanas y se busque una salida a otro lado. Pero la sensación es que Julián no quiere jugar en otro lado que no sea el Barcelona. Entonces, al final no hay muchos caminos. Si Julián no quiere jugar en otro lado que no sea el Barcelona y el Atlético de Madrid no se lo quiere vender al Barcelona, pues parece complicado encontrar una solución que contente a todo el mundo. Si tú me dijese, es Farru, y si aparece el Arsenal con 200 millones, el Atlético de Madrid lo vendería, no lo sé, es ciencia ficción. Lo mismo sí, pero no lo sé, es ciencia ficción. Entonces, al final, en ese caso, se tendría que ser el propio jugador el que decidiese si acepta esa salida o si tan mal está en el Atlético de Madrid.
0: Yo entiendo que a la gente le pueda cansar, y lo digo de corazón.
1: Pues imagínate a nosotros.
0: Claro, claro, claro, pero nosotros tenemos que hablar de Julián Álvarez porque, uno, es noticia, dos, porque la gente también lo pide, y tres, estamos en España, pero las cosas no se hacen solo para los madrileños o los españoles y demás, sino que esto es tan global que la gente tiene que saber cuál es el día a día y el minuto a minuto del tema Julián Álvarez y Diego Pablo Simeone. Digo esto porque probablemente, no sé si mañana, pero pasado habrá otra noticia con Julián Álvarez, porque puede ser que en este clima de tensión, porque al final el jugador está tensionado, eso es una realidad, nos pasa a todos en nuestro trabajo, no estamos tan contentos por lo que sea con nuestro jefe, con nuestro compañero, y no te digo que discutes a diario, pero Julián, sería más normal, ¿no?, que discutiera con sus compañeros estos próximos días. No tiene por qué hacerlo. Pero hay más opciones que si está muy cómodo en el Atlético de Madrid. Digo esto porque a lo mejor mañana, ojalá, no hablamos de Julián. Pero pasado habrá noticia de Julián Álvarez y nosotros tenemos que refrescarlo. Que más cansado que nosotros no hay nadie sobre este tema. Así que, si no hay más cosas de Julián Álvarez, pasamos al tema Sorloz, Farru.
1: Pues Sorloz, pues un contratiempo en medio de la vorágine Julián, ¿no? Pues un contratiempo importante porque Sorloz adelantó su regreso de vacaciones, se incorporó la semana pasada, a principios de semana, junto a Juliano. Y bueno, pues a lo mejor no era titular contra el Málaga porque a lo mejor llegaba justo de forma, pero sí que iba a llegar con más ritmo de competición o con más ritmo en las piernas de lo que va a llegar, por ejemplo, Julián, que se ha incorporado, como quien dice, hoy. Entonces, al final es una baja importante. El club ha sacado un parte con una contractura muscular. Bueno, la información que manejábamos nosotros es que se pierde los primeros partidos de liga sí o sí. Entonces vamos a ver cuándo está disponible el noruego. Y sobre todo, que siempre ha sido uno de los nombres, ¿no?, que ha estado ahí siempre en el mercado. Y bueno, yo creo que una lesión en este momento pues podría complicar incluso cualquier opción de que saliese.
0: Estamos muy pendientes del presente y del futuro de la delantera del Club Atlético de Madrid. Eso en cuanto a Julián, eso en cuanto a Sorloz, pero hoy se ha hecho oficial una venta.
1: Se ha hecho oficial la salida de Molina, ¿no? Que prácticamente la ha hecho oficial él, el pobre. Antes de que lo anunciase la Roma y el Atlético, se ha despedido en redes sociales. Y la verdad es que sí, que es una operación que ya se venía hablando, que ya estaba prácticamente cerrada, que el lunes viajó Nahuel a Roma para pasar ayer reconocimiento médico y bueno, pues ya se ha hecho oficial. Y bueno, es una salida de un futbolista que ha estado 4 temporadas en el Atlético, que yo creo que no ha dado su nivel, porque si su nivel es el que ofreció la segunda mitad de la primera temporada que estuvo en el Atlético de Madrid, es nivel top, uno de los mejores laterales del mundo, pero luego, por lo que sea, no ha terminado de mantener ese nivel ni esa continuidad, y bueno, fue poco a poco perdiendo el puesto a favor de Marcos Llorente, y ahora mismo pues era suplente, ¿no?, en el Atlético de Madrid, y bueno, pues al final es una venta que yo creo que contenta a todos. El Atlético ingresa, recupera la inversión que hizo en su momento cuando le fichó de Udinese, y Nahuel va a un equipo con muchísima historia y a una liga en la que ya brilló.
0: ¿Qué pasa con Ruggeri?
1: Pues el siguiente en salir, ¿no? Ya parece ser que ya hay luz verde, viajará en las próximas horas, no sé decirte si es hoy o mañana, viajará a Reino Unido ya para incorporarse, o bueno, para pasar reconocimiento médico y terminar de concretar su fichaje con Aston Villa, que es que hoy el Aston Villa está jugándose la Supercopa de Europa, claro, entonces claro. Yo creo que la prioridad absoluta es lo deportivo, y a partir de mañana o pasado pues veremos si se hace oficial la marcha de Ruggeri a Inglaterra.
0: ¿Qué falta por llegar en el Atleti?
1: Pues falta por intentar cerrar el Cuti Romero, que yo creo que es la prioridad absoluta en defensa, y a partir de ahí pues veremos cómo evoluciona el mercado, y el Atlético de Madrid quiere traer un jugador de ataque, pero vamos a ver cómo se van dando las cosas, porque hay más nombres ahí que pudiesen salir todavía en la plantilla rojiblanca, y en función de cómo vaya desarrollándose un poco la situación, pues veremos hacia dónde van los tiros.
0: Por cierto, ¿cómo han llegado los españoles, Baena, Llorente y demás?
1: Pues felices, ¿sabes? Y eso se nota, porque se les ve como con una energía, y bueno, solo hay que ver los vídeos hoy de la llegada de Pubil, de Baena. Yo creo que va a ser una inyección importante de energía para el grupo, y yo creo que van a ayudar, pese a tener poco ritmo, van a ayudar ya en el comienzo de liga.
0: Eso es importante para el Atlético de Madrid. Por cierto, estamos hablando del tema de que arranca la liga y demás, Farru, hay que recordarle al oyente del Atlético de Madrid sobre todo y de nuestro fútbol, que va a haber un poco de, digamos, jaleo, ¿no?, con el tema de la organización del campeonato doméstico, porque es verdad que el Atleti juega en jornada 1, pero es semijornada 2. ¿Por qué digo esto? Porque juega el 19 de agosto, 2 días después del último equipo que juegue la primera fecha del campeonato.
1: Sí, pero bueno, por lo menos va a llegar a la jornada 2 habiendo jugado a la 1.
0: Claro, pero tiene una intersemanal ya nada más eso empezar, es, sí. Claro. O sea, eso es. Explícale un poco a la audiencia qué es este jaleo.
1: Bueno, el Atlético, en lugar de jugar, y como harán en Real Madrid y Barcelona, después de la jornada 2, que jugarán su primer partido, o sea, jugarán la primera jornada esa semana, pues el Atlético de Madrid lo juega antes con el Málaga, luego recibirá al Villarreal, y ya tendrá la semana limpia para poder jugar el fin de semana con el Sevilla en el Sánchez Pizjuán.
0: Y ahí no voy a decir Julián, pero al resto de internacionales, ¿se le esperan para ese partido? ¿Llegan a tiempo?
1: Yo creo, y esto es una pedrada mía, que van a estar todos los internacionales convocados para el partido en el Málaga.
0: Vale, perfecto, pues por aquí lo apunto.
1: Otra cosa es que jueguen más, menos de titulares, pero que van a estar todos. Yo creo que 100%.
0: Vale, pues por aquí lo apuntamos. Un par de últimas cuestiones y ya te dejo, que sé que tienen mucho jaleo. ¿Cuál es la semana de entrenamientos del Club Atlético de Madrid? ¿Qué le queda por delante?
1: Bueno, mañana entrenan, vale, de nuevo a las 9, luego a las 12:30, si no me falla la memoria, presentan a Grimaldo.
0: Eso es, 12:30, sí, lo escucharemos en la radio, ¿qué más?
1: Y el viernes viajan a Marsella para jugar un amistoso contra el Olympique a las 5:30 de la tarde, el viernes.
0: O sea, mañana las portadas están en Alejandro Grimaldo, que a priori, que esta era la pregunta, debería de ser titular en este nuevo proyecto de Diego Pablo Simeone, ¿verdad?
1: Y yo creo que a lo mejor incluso es titular el viernes con el Marsella, o por lo menos juega un poco para entrar ya en dinámica. Igual que te digo que Baena Y Llorente lo mismo, a lo mejor no viajan siquiera este amistoso, pero por ejemplo, Pubil, Juliano y Grimaldo, que se incorporaron la semana pasada, yo creo que sí que van a estar el viernes en Marsella.
0: Bueno, pues pase lo que pase, lo contaremos en la radio y ya te reemplazo a mañana, en cosa de 24 horas, pues charlar unos minutos en torno a la figura,
1: sí,
0: de Alejandro Grimaldo.
1: Vemos qué ha contado Grimaldo y cómo se ha presentado.
0: ¿Y cómo se ha portado Julián Álvarez y Diego Pablo Simeone? Vamos a intentar hablar lo menos posible porque este tema ya va cansando, pero si hay algún tipo de novedad, yo te preguntaré, ¿hay alguna novedad con el tema Julián Álvarez y Simeone? Sí. ¿Cuál? ¿No? Pues siguiente pregunta. Y ya está, ya se lo hacemos más fácil a la audiencia, que también tiene que estar un poco cansada del tema, Julián.
1: Muy bien.
0: Gracias, Farro, hasta mañana.
1: Venga, un abrazo.
0: Cerquita, nada, quedan segundos para llegar a las 5 de la tarde, a las 4 si nos escuchas desde Canarias. Repito, quedan 3 horas para que finalice el programa de Ortega, pero no somos ajenos a la última hora de nuestro fútbol. ¿Por qué digo esto? Porque si uno bichea cualquier app de fútbol, se mete en la Liga eSport, ve los partidos del sábado, 7:30 la de Getafe, 9:30 Sevilla Rayo Vallecano, el próximo domingo ve que a las 5 hay un Real Racing Club de Santander Villarreal, a las 7 Real Club Deportivo Español Levante, y a las 9:30, repito, y a las 9:30 Real Club Celta de Vigo, Club Atlético Osasuna, repito, 9:30 Celta de Vigo Osasuna. ¿Por qué digo esto? Porque lo mismo no se juega. Alex Rodríguez, ¿qué tal? Muy buenas.
2: Hola, Fran, ¿qué tal? Muy buenas, ¿cómo estás?
0: Lo he dicho bien, no estoy exagerando.
2: No, vale.
0: Puedes decir que lo he dicho mal, pero que estoy exagerando, no, ¿verdad?
2: De momento no lo has dicho mal.
0: Vale.
2: Eso es la información que todos tenemos, al menos de manera oficial.
0: ¿Qué
2: ahora
0: pasa
2: mismo
0: en Vigo? ¿Qué pasa?
2: ¿Cómo?
0: ¿Qué pasa en Vigo? ¿Qué le pasa al césped? Cuéntanos.
2: Pues al parecer es eso, hay un hongo en el césped que está atacando al verde del Estadio Municipal de Balaídos. Esto se ha empeorado sobre todo en los últimos días. Era un tema con el césped que al parecer llevaba semanas ya dando la lata a la directiva del club, cuidándolo, pensando siempre en ese primer partido de Liga contra Osasuna. Parecía que lo habían controlado, que estaba todo más o menos arreglado, pero entre el calor de Vigo y el verano, pues no, la cosa no ha ido bien, sobre todo eso. Entre ayer y hoy ha empeorado mucho el césped,
0: vale.
2: Se ve muy seco en las imágenes, no sé si alguno las ha visto, pero se pueden buscar. Las imágenes de hoy del césped de Balaídos son muy feas, no se puede jugar al fútbol en ese estadio, y eso es lo que ha comunicado la dirección deportiva del club, ¿no? Que el campo no está para jugar. Lo han avisado a la Liga, los comisarios de la Liga han venido esta mañana y esta tarde van a volver a echar un ojo al césped para tomar una última decisión, porque lógicamente la directiva del Celta ha dicho que no se puede jugar en Balaídos, que necesitan posponer el partido, aplazarlo. Osasuna ha dicho que ellos quieren que se juegue,
0: claro,
2: como es lógico,
0: claro,
2: y la última decisión la tomará la Liga. Pero ahora mismo, pese a que no hay anuncio oficial ni por parte de la Liga ni por parte del Real Club Celta, todo apunta a que será aplazado, porque está casi descartado jugar en otra sede que no sea el Estadio Municipal de Balaídos.
0: Fuera de Vigo hay mucha crítica al tema del cuidado del estadio y demás. Yo no sé si en Vigo la crítica es al club, la crítica es al maldito hongo, hablando mal y pronto, que ha aparecido. Apórtanos un poco de luz sobre este tema, Alex.
2: Bueno, aquí hay de todo, ¿no?
0: Vale.
2: Yo soy de los que ha tratado de aportar el mayor número de información al respecto de cómo ha podido sufrir el césped de Balaídos a lo largo de la temporada pasada. Es la primera vez, seguramente, en muchos años que se juegan tantos partidos en Balaídos a lo largo de toda una temporada. Estamos hablando de que 12 partidos jugó el filial del Celta en Balaídos. Si no me equivoco, 26 juega el primer equipo, 38 partidos en algo más de 300 días, es casi a un partido por semana, más o menos, 8 días creo, un partido cada 8 días, y después del 20 de junio, donde se juega el último partido del Celta Fortuna, en esa fase de ascenso a la segunda división del fútbol español, se toma la decisión de no renovar el césped, ¿no? Pensando en Navidades, que podría llegar a Navidades bien el césped, y una vez llegaran esas vacaciones, cambiar el tapete del municipal de Balaídos. Yo personalmente soy de los que cree que esto habría que haberlo previsto, habría que haber analizado la situación más detenidamente, sobre todo por la acumulación tan grande de partidos, un césped que no estaba tan habituado a eso, y más aún, Fran, pensando que esta temporada iba a jugar el primer equipo y el Celta Fortuna.
0: Cierto,
2: lógicamente,
0: cierto.
2: El domingo no va a poder jugar el primer equipo contra Osasuna en Balaídos. pero es que esa misma, bueno, la semana siguiente, el domingo, tendría que jugar el filial del Celta si el estadio está en condiciones para hacerlo, ¿no? Una temporada que va a ser muy loca a nivel de partidos, bueno, sobre un césped que ya va a estar muy mermado, y a ver qué deciden hacer, porque si se cambia, no sé cómo serán esos primeros partidos con el césped nuevo. Creo que todos los que hemos seguido el fútbol durante muchos años sabemos que los primeros días de un césped nuevo no suelen ser los mejores.
0: No, y de hecho, si nos centramos en aplazamientos de partidos y demás, hay que recordarle a la audiencia de la Radio del Deporte que hace no mucho, hace un par de meses, dos meses y medio, por ahí, si no me fallan las cuentas, le pido perdón a la audiencia porque no recuerdo la fecha exacta, el día exacto, sé que el partido se iba a jugar un domingo a las 12 de la mañana, o un sábado a las 12, no, un sábado a las 2 o un domingo a las 2, un Rayo Vallecano Real Oviedo, y finalmente se jugó 8 o 9 días después, un lunes. Es decir, que ese es el último ejemplo que tenemos de un césped en mal estado, y la decisión de la Liga fue esa.
2: Yo tengo la sensación, Fran, de que indudablemente van a posponerlo, ¿no? Sobre todo por cómo se ha ido dando la situación, y lo que ha pasado con muchos clubes que han decidido posponer esa primera jornada de liga por el tema de los internacionales. Si no hubiese sido así, seguro pues que quizás intentaba buscar otra manera, pero entendiendo que aún queda pues mucho calendario por delante y demás, tampoco creo que a Osasuna le genere una incomodidad grandísima el no acabar en Vigo para este partido del domingo. Pero bueno, los precedentes sí que es verdad que invitan a pensar que bueno, se va a solucionar relativamente fácil, sin problemas, sin discusiones, se pospondrá, se jugará otro día, pero ya sabemos que siempre el perjudicado, Fran, en esto es el aficionado al fútbol, porque yo no sé si habría algún aficionado rojillo, que seguro que sí, que ya habría organizado para pasar aquí un fin de semana y después disfrutar del partido de su equipo el domingo, quizás vigueses y viguesas que están viviendo fuera, que aprovechaban estos mediados del mes de agosto para aparecer por aquí y poder disfrutar de su equipo cuando están normalmente lejos de él. Esto siempre es lo mismo, el aficionado pasa un poco por encima de todo, y aquí es lo que se va a vivir. Seguramente eso, el domingo no se pueda jugar, habrá gente que lo sufra más, gente que lo sufra menos, los futbolistas seguro que algo menos, porque no les vendrá mal una semanita más para entrenar, eso, y veremos pues no. Eso, cómo aprieta el calendario o no.
0: Lo único que sí que es cierto, al menos en mi percepción sobre el tema de las jornadas aplazadas, y siempre, he tenido este punto de vista y lo mantengo. No me gusta, ¿por qué? Porque ya se dan por perdidos esos puntos. Y cuentas con 37 jornadas en vez de 38. No sé si me explico. Es decir, cuando tú tienes una jornada adelantada o tienes una jornada que se atrasa, no cuentas con esos puntos inicialmente. Es decir, sientes que son puntos extra. Y verdaderamente no son extra. Son de una jornada más. Y se te puede acumular en el calendario y demás, y no sé, creo que se suele perder más que se suele ganar. De hecho, no tengo aquí el histórico, pero te diría que el número de empates debe de ser muy, muy, muy alto, porque al final los equipos dicen, pues con estos puntos no contaba, cuento que puedo perder, pues vamos a intentar no perder. No sé si me estoy explicando.
2: Sí, te estás explicando perfectamente, y sobre esto hace una reflexión Claudio Giraldez muy interesante hace no muchas semanas, en las que le preguntaban si iba a posponer ese primer partido de liga por el tema de Borja Iglesias como internacional de su equipo, y dijo que él lo último que quería era que se le apretase el calendario entre partidos de Europa League, partidos de liga que a veces se juegan entre semana, ya le adelantan en la jornada número 6, si no me equivoco, ese partido contra la Real Sociedad, porque ambos clubes van a jugar Europa League esa misma semana. Claudio Giraldez lo que quería evitar a toda costa era eso, que se acumulasen en el calendario partidos, y ahora, por culpa de algo que no depende lógicamente de él como entrenador, y seguramente tampoco del todo de la directiva del club, pues se va a tener que jugar otro día, y como tú bien dices, se va a acumular el calendario, y eso siempre va a ser una mala noticia para los futbolistas y para los entrenadores, que van a tener ahí un rompecabezas más aún del que tienen habitualmente, y los jugadores necesitan el descanso, y más cuando las temporadas cada vez son más largas. Esto se comenta siempre en el mundo del fútbol, los jugadores llegan al final de temporada muy cansados, y todo viene dado por lo que ocurre en los principios de temporada. Se acumulan muchísimos partidos día sí día también, y esto afecta siempre al espectáculo que es el fútbol.
0: Bueno, pues de momento un hongo impide que se pueda jugar, al menos de momento, ese partido entre el Real Club Celta de Vigo y Osasuna. En el fútbol pues, todo puede pasar, en el deporte también, pero es que hay fenómenos que un futbolista no puede, un operario incluso no puede controlar. Te pregunto por dos nombres propios. Dentro de lo malo, la buena noticia sería al menos que Borja Iglesias estaría más rodado, campeón del mundo. Ayer, si no me fallan las cuentas, ya volvió con la dinámica del equipo y también se ha presentado un fichaje en las últimas horas.
2: Sí, ayer llegó Borja Iglesias, fue su primer entrenamiento con el resto de sus compañeros, hicieron más entrenamiento de gimnasio que otra cosa, entonces pudo estar con el grupo. Sí que es verdad que a nivel de fútbol ha entrenado un poco más a apartado, esto lo estamos viendo mucho con los jugadores recién llegados de esas vacaciones después del Mundial. Es una grandísima noticia, como tú bien dices, seguro que no ayuda a muchos el no jugar el domingo, pero a Borja seguro que sí, para que llegue con más entrenamientos encima, con la idea de girar de vuelta en su cabeza, y veremos si es capaz de ser titular o no en el primer partido de liga que juegue el Celta, que veremos cuál será, ¿no? Veremos si es contra Osasuna o contra otro equipo. Y más allá de eso, como tú bien dices también, hoy se ha presentado en la Ciudad Deportiva de la Fauteza, ha tenido esa rueda de prensa de presentación el nuevo portero del Real Club Celta, Altay Ballindir, este jugador que llega cedido a Vigo procedente del Manchester United, a priori para poner un poquito en complicaciones la titularidad de Andrei Radu, para ofrecer un poco de competencia al portero rumano, porque el papel de Iván Villar como portero suplente la temporada pasada era testimonial, ¿no? De hecho, la gente en Vigo, cuando Radu tenía algún problema físico, revisaba cuántas pulsaciones se ponían porque sabían que era un peligro que no jugase Radu en esa portería. Sí que es verdad que Iván Villar tampoco lo hizo mal cuando le tocó jugar, pero la confianza es muy distinta, ¿no? Claudio Giraldez pedía un portero suplente, se le ha presentado en el día de hoy Altay Ballindir, tiene buena pinta, turco, 28, 29 añitos, si no me equivoco, internacional turco, tuvo su mayor experiencia en el fútbol internacional con Fenerbahce, donde llegó a ser titular, y luego lleva pues 3 añitos siendo portero suplente en Manchester, a ver si aquí en Vigo es capaz de quitarle el puesto a Radu. Y más allá de esa rueda de prensa, un chico que se le ve bastante agradable, bastante competitivo en ese puesto de la portería, ya dijo que Radu le puso las cosas muy sencillas desde el día uno, pero que está aquí para competir y para luchar ese puesto con el portero rumano, y no nos dejaron prácticamente hacerle preguntas a Marco Garcés, director de fútbol del Real Club Celta, pese a que estaba también en la rueda de prensa, no nos dejaron preguntarle por Ezequiel Ceballos, una posibilidad que pueda acabar llegando en este mercado de verano las filas celestes, así que seguimos un poco como estábamos hace casi una semana, que se anunció oficialmente la llegada de Altay Ballindir.
0: Bueno, pues cualquier última hora, ya sabes que hasta las 8 de la tarde estamos aquí en el programa de Ortega, Alex, y si se hace oficial cualquier comunicado en torno a ese posible emplazamiento del partido, recordemos, domingo 9:30, Real Club Celta de Vigo Osasuna, lo contamos aquí en la radio. Gracias, Alex, un abrazo.
2: Un abrazo, chao.
0: Y ya de ya, estamos con la Supercopa de Europa. París Saint-Germain, Aston Villa.
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0: 14 minutos de la tarde, 4 y 14 si nos escucha desde Canarias. Hay que hablar y mucho de esa Supercopa París Saint Germain Aston Villa, pero hay una última hora potente en torno a Leo Messi. ¿Qué ha pasado, Raúl Fuentes? Muy buenas. Uy, parece que hemos perdido la comunicación con Raúl Fuentes. Ahora sí, hola Rulo, muy buenas.
1: Hola, ¿qué tal, Fran? ¿Me oyes ahora bien?
0: Ahora sí, cosas del directo, es lo que hay. Perfecto. No, nada, te decía que hay que hablar y mucho del Paris Saint-Germain-Aston Villa, encuentro muy potente. Es verdad que, como decía Luis Enrique, no tengo jugadores, ¿no? Decía que no tenía jugadores porque todos, si no han ganado la Copa del Mundo, como el propio Fabián, han estado cerca de ello con el tema de Francia y demás. Es un partido chulo, es un Luis Enrique contra Unai Emery, es la Liga frente a la Premier, pero hay una última hora potente en torno a Leo Messi.
1: Sí, acaba de, de hacer un post en Instagram hace una hora aproximadamente, una carta dirigida a su papá, ¿no? Su padre Jorge Messi falleció hace unos días, fue enterrado privadamente en Rosario, evidentemente en la tierra natal de la familia Messi el fin de semana y hoy la verdad es que le ha querido despedir con un post en Instagram realmente que si tú lo lees es Fran devastador, ¿eh? Se te rompe el alma en mil pedazos viendo lo que ha sufrido sobre todo Leo y a uno le da por empatizar y por entender esas lágrimas después de ese partido inaugural de Argentina en el Mundial, en esa victoria 3-0 ante Argelia, que rompió a llorar después de ese hat-trick. Mucha gente se preguntaba el por qué lloraba Leo Messi y a raíz del fallecimiento de su padre se entendió todo. La verdad es que es un post para quien no lo haya podido leer, pues que se dirija a las redes sociales de Leo Messi y ahí en una carta bastante extensa hablándole y abriéndose en canal, evidentemente como no podía ser de otra manera, aflorando sus emociones y dejando una duda, ¿no? Esa frase de no sé qué voy a hacer sin vos. Poniendo un poco en duda de que a partir de ahora, ¿qué? Ni él mismo lo sabe, el propio Leo Messi, así que realmente, repito, se te rompe el alma viendo y leyendo lo que le ha escrito Leo Messi a su papá.
0: Bueno, pues estaremos muy pendientes del presente y del futuro de Leo Messi y evidentemente a la familia Messi le mandamos un abrazo muy, muy, muy grande. Messi, Rulo, jugó en el Paris Saint-Germain después del FC Barcelona y hoy puede ganar un nuevo título. Es un Luis Enrique, como decía Unai Emery, pero tiene muchas más cosas este partido. Si ahora mismo hay un oyente tipo que está escuchando este tramo de radio y que... tampoco es que le seduzca mucho esto del fútbol internacional y demás, y le gusta sobre todo el fútbol español. ¿Cómo le venderías que tiene que ver este partido y escucharlo por la radio?
1: Hombre, a ver, el partido es muy vendible, básicamente porque, mira, hoy hace justo, creo, 24 días que Rodri levantó esa Copa del Mundo al cielo de New Jersey y no ha pasado ni un mes y hoy ya... oficialmente se descorcha la temporada 26-27. Es verdad que tenemos previas de Europa League, de Liga de Campeones, de Conference desde mitad del mes de julio, pero generalmente se corta la cinta con esta final de la Supercopa de Europa en Salzburgo, en el estadio del RB Salzburg, en Austria, 9 de la noche, campeón de Europa Paris Saint-Germain ante campeón de la Europa League Aston Villa. Es cierto que el partido viene un poco descafeinado porque hay jugadores que, como comentaba ayer Luis Enrique, jugadores muy importantes del conjunto parisino llegaron antes de ayer a entrenar, sobre todo los franceses, Dembélé, Zaire Emery, evidentemente también Fabián. En el Aston Villa no han entrado ni en la convocatoria a los jugadores ingleses Ezri Konsa y Oli Watkins, que estuvieron en el Mundial y que llegaron al tercer y cuarto puesto. Tampoco va a jugar Dibu Martínez, pero es un partido muy vendible porque es un título importante importante. El Paris Saint-Germain, que lo ganó todo la pasada temporada, evidentemente quiere revalidar esta Supercopa de Europa. Tan solo tiene una Supercopa de Europa en su palmarés. Fue precisamente el verano anterior, cuando en Udine ganó por penaltis al Tottenham, después de un 2-2 al final de los 90 minutos. Y por otra parte, el Aston Villa también tiene una Supercopa de Europa. Es verdad que ha llovido, fue en el año 82, hace ya 43 años, cuando por aquel entonces se disputaba este torneo a doble partido. Le ganó en aquella edición el conjunto villano al Barcelona, dirigido por aquel entonces por Udo Lattek, a doble partido. Así que, reválida para Unai Emery. Ayer dijo el técnico de Hondarribia que el mejor entrenador del mundo ahora mismo es Luis Enrique, sí. Y un Unai que está habituado a ganar Europas Leagues, ha ganado 5 con diferentes equipos, pero que no ha podido todavía alzarse en ninguna Supercopa de Europa. El partido de hoy es la cuarta Supercopa de Europa que dirige Unai Emery. Ha jugado 3, ha perdido las 3, tanto con el Villarreal como con el Sevilla, así que es un partido chulo que arrancará a las 9 y que evidentemente da el pistoletazo de salida a la temporada 26-27.
0: Si nos centramos en favoritismos, las claves para que el Aston Villa pueda ganar a este Paris Saint-Germain, creo, y siendo totalmente honestos, tienen que ver con el poco kilometraje, ¿no?, que llevan en las piernas los jugadores que han vuelto del Mundial por parte del Paris Saint-Germain, digo.
1: Sí, además el PSG ha hecho una pretemporada rara. Bueno, esto no significa nada, ¿eh? Porque
0: lo sé.
1: Tú puedes hacer
0: mira, perdona, Rulo, por cortarte el tema de lo de Luis Enrique y el Mundial de Clubes. ¿Te acuerdas que dijo, estos no van a entrenar, tal? Y llegó a la final.
1: Sí, llegó a la final y luego, bueno, pues es verdad que aquella final del Mundial de Clubes la perdió, pero luego en la temporada entrante ganó la Liga de Campeones. No, a ver, hoy el 11 del Paris Saint-Germain, pues de los cracks, yo creo que tan solo va a jugar arriba Vicha Baratskhelia, el georgiano. A partir de ahí ha ido jugando con Mayulu y Brahim Mbaye, el senegalés que le vimos en el Mundial. No creo que Ousmane Dembélé sea titular. Yo no creo tampoco que juegue minutos, porque llegó el lunes. Es verdad que en el centro del campo los portugueses Vitinha y João Neves, que ya hace una semana larga, ¿no?, que están entrenando, sí que parece que vayan a salir, junto con Lucas Beraldo y atrás pues con Zabarni, William Pacho, Nuno Méndez. Hombre, a ver, va a ser un once bastante reconocible, ¿eh?, el del Paris Saint-Germain, entendiendo que le faltan jugadores absolutamente top, y los que quedan por llegar, porque si no es hoy, será mañana o pasado mañana, pero el próximo en aterrizar en la capital parisina será Ferran Torres, el delantero valenciano aún del Barcelona. Y en la otra acera, en el Aston Villa, es que el equipo ha mudado de piel bastante este verano. Fíjate que dos jugadores se le han ido a Unai, se le ha ido Yuri Tielemans al Manchester United y se le ha ido Morgan Rodgers, el internacional inglés, al Chelsea de Xavi Alonso. Han incorporado a Johan Mansambi, que está lesionado y que hoy no va a jugar. Hoy una de las caras nuevas que puede jugar es Alejandro Garnacho, el argentino nacido en la capital de España, en Madrid, que hoy creo que va a ser titular, y a partir de ahí con Tammy Abraham, el ex delantero, entre otros, de la Roma, va a ser el 9, teniendo en cuenta que Oli Watkins no ha entrado en la convocatoria.
0: A priori, Rulo, Pau Torres debería de ser titular en defensa.
1: Sí, con Ian Madsen en el lateral izquierdo, con Mati Cash, el polaco, en el lateral derecho, y ahí también la duda de quién acompaña a Pau Torres en el eje de la zaga, teniendo en cuenta que Consa no está entre los citados.
0: Tenemos pendientes de si, por ejemplo, Lindelof, él es del Manchester United, que se ha ganado también la confianza de Unai Emery. En clave Aston Villa, quien viene a reemplazar el rol de Yuri Tielemans, no digo que es un jugador similar, sino que cambian el cromo y que va a jugar en ese centro del campo, a priori es el ex del Wolverhampton, Joe Gómez, ¿no?
1: Sí, que hablan maravillas, es un joven futbolista, yo creo que lo puede hacer bien en el Aston Villa. Además, el Villa este año va a tener ahí el acicate y el caramelito de jugar la Liga de Campeones, como actual campeón de la Europa League. Y entre Joao Gómez, entre Mansambi cuando se recupere, creo que Unai Emery es un técnico fabuloso, maravilloso, que sabe sacarle jugo a todos sus pupilos, y en cuanto se adapte un poco a lo que quiere Unai, Joao Gómez creo que va a ser un jugador capital en ese centro del campo del conjunto de Birmingham.
0: Bueno, pues estarán muy pendientes. Paris Saint-Germain, Aston Villa, duelo de técnicos españoles como es Luis Enrique Martínez y el propio Unai Emery, como nos comentaba Rulo. Antes de despedirte, Rulo, ¿Ferran Torres cuadra en este Paris Saint-Germain? Sí, no, ¿y por qué?
1: Bueno, a ver, yo creo que sí. Si lo ha pedido expresamente Luis Enrique, es por algo. El Paris Saint-Germain yo creo que necesita reforzarse arriba porque se ha ido Gonzalo Ramos. Si no cambia mucho la película, se va a ir Barcola. Y ahora mismo, bueno, pues Dembélé, Baratxhelia y poco más tiene arriba. Es verdad que con Mbaye, que yo creo que este año va a ganar protagonismo, pero yo sí que veo a Ferran jugando partidos importantes de titular. Creo que le va a ir bien. No sé si se va a acercar a la cifra de los 20 goles por temporada, que es lo que ha hecho en el Barça las dos últimas campañas, pero teniendo en cuenta que la línea de tres arriba del Paris Saint-Germain es muy móvil, ¿no? Hay jugadores con mucha movilidad. Dembélé te puede aparecer por el centro, por la derecha, igual que Ferran. Creo que a Ferran le puede venir bien la temporada en Francia en el PSG. Además, que va a ir a un equipo que, bueno, que está en la cresta de la ola, que ya tiene su propio mecanismo, que los jugadores se conocen, y bueno, que entre un jugador también de la calidad y de la clase de Ferran, sabiendo que un equipo importante, nada más y nada menos que el campeón de Europa, apuesta por ti, pues creo que eso para la confianza del delantero español le va a venir muy bien.
0: Pues aquí lo repasaremos, aquí lo analizaremos y aquí lo contaremos. Si Ferran Torres, que todo hace indicar que sí, ya que uno ha entrenado con el Fútbol Club Barcelona y nos lo ha contado en el primer tramo de programa, Alejandro Segura, firmará por el Paris Saint-Germain, pero antes tiene este título por delante frente al Aston Villa de Unai Emery. Rulo, ¿te atreves con una porra o qué?
1: Bueno, yo creo que va a ganar el Paris Saint-Germain. Vale. No sé si por penaltis o a 90 minutos. Hoy es el típico partido que también es ritmo bajo, ritmo lento. Tampoco que nadie se espere que sea un auténtico partidazo. A lo mejor te sale un 5-4 o un 4-3, pero bueno, creo que se lo va a llevar el Paris Saint-Germain.
0: Pues por aquí lo apuntamos. Gracias, Rulo. Un abrazo.
1: Un abrazo, Fran. Hasta luego.
0: Y hasta aquí el análisis del Paris Saint-Germain. Aston Villa, hoy juega el Depor, recibe al Real Madrid, en nada hay que marcharse a Riazor, el Málaga juega frente al Fulham, pero antes el mercado de fichajes, todo esto hasta las 8 de la tarde va.
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0: poquito de mercado, que a esta hora de la tarde, 5:30, no sé qué es que está grabado, 4:30, está Diego Picó en Salzburgo, porque hoy va a estar también en esa final de la Supercopa de Europa. Acabamos de analizarlo con nuestro Raúl Fuentes, y antes de centrarnos en el mercado, pues vamos a preguntarle qué tal le fue ayer y demás. Picó, buenas tardes.
1: ¿Qué tal? Muy buenas. Aquí Mira. Estamos en Salzburgo, buen tiempo.
0: Vale.
1: Excelente, por cierto. Y bueno, mucha gana de fútbol, ¿no? Ya se respira mucho fútbol. Es verdad que hay bastante más ingleses que franceses, normal, cerca de 6,000-7,000. Pero bueno, ya sabéis cómo son los ingleses con sus equipos. Y a ver lo que nos espera, ¿no? Ya un poquito ya va subiendo la presión. Esta mañana ya había mucha gente, esta tarde también mucha gente por los alrededores del estadio y sobre todo en el centro de Salzburgo, que es una ciudad peatonal, muy, muy agradable, entre montañas, ¿no? Y bueno, una ciudad muy bonita para recibir un partido de estos, ¿no? Que, como decía Luis Enrique ayer, pues es un poco surrealista, y ayer estuve testando también la otra parte, ¿no? Y los dos entrenadores llegaban a la misma conclusión, ¿eh? ¿Por qué se hace la Supercopa tan pronto, ¿no? Y no se juega, por ejemplo, la Supercopa cuando como que se hacía antes, ¿no? Que se aprovechaba el sorteo de la Champions, que en este caso es el 27 de agosto. Claro, ¿por qué lo decían los dos entrenadores españoles? Coincidían exactamente. Pues porque no es lo mismo una Supercopa con el Dibu Martínez que sin él, con Dembélé que sin él, con Watkins que sin él, con Doué que sin él. Bueno, pues es evidente, yo creo que esto la UEFA tiene que planteárselo, porque es verdad que es un partido muy bonito y todo el mundo está ilusionado, porque al final juegas por ser el mejor ya desde el inicio, ¿no? Y sobre todo has hecho un camino muy largo para poder jugar este partido, ¿no? Porque aquí realmente sí juegan los campeones, pero pierde un poquito de base porque hay jugadores muy importantes que acaban de llegar, ¿no? Por ejemplo, estos en el Aston Villa ni han venido, ¿no? Y en el PSG han venido aquí, pero hay algunos que están tiesos, que llevan 3 días entrenando. Entonces, el mismo Luis Enrique decía, bueno, no sé lo que habrán hecho en sus casas, pero bueno, espero que hayan entrenado, porque claro, alguno de ellos va a tener que jugar, claro, obviamente.
0: Es una realidad. En cuanto a lo gastronómico, ¿y qué?
1: ¿Algo que nada, gastronómico poco.
0: Poco, cenar, tuviste que cenar, Picó.
1: No, pero aquí en Austria tampoco, porque llegué tarde en los entrenamientos, porque salí del estadio muy tarde, casi a las 9:30 de la noche, vale. Y para aquí ya era muy, muy, muy, muy, muy de noche. Nada, me tomé un pequeño poke de esos que llaman los modernos aquí debajo del hotel. Y
0: a
1: luego
0: ver si
1: sí
0: pegarte
1: que...
0: tanto a Luco se te está pegando los hábitos.
1: No, aquel come mal.
0: Vale.
1: No, pero luego seguimos trabajando un ratito por la noche, porque había cosas que hacer, vale, y compromisos que cumplir, y la verdad es que muy bien.
0: Vale, ahora te marchas al estadio, en nada repasamos nombres propios, pero hoy, ¿qué has hecho esta mañana, por ejemplo? Que se pueda contar, claro.
1: No, esta mañana hemos ido a pasear un poquito, bueno, me he ido a pasear un poquito por el centro de la ciudad. Estaba, este centro es todo peatonal y es así muy, muy bonito. Lo más famoso de esta ciudad son los carteles que anuncian las tiendas, que no son como los que conocemos nosotros, sino son carteles de hierro forjado que salen hacia la calzada, ¿no? Y cada tienda tiene el suyo, y la verdad es que son calles muy bonitas. Y luego pues he pasado pues por la zona donde están expuestas las tres copas, ¿no? De la Champions, la Europa League y la Supercopa. Y bueno, y por las zonas de animación que van a tener tanto el PSG como el Aston Villa por aquí, ¿no? Bueno, muchas camisetas, ya se respira fútbol. No hay turismo, pero no demasiado, y entonces pues eso, esas calles pues llenas ya de hinchas, pues mola verlas, ¿no? Mola verlas porque al final no están habituados aquí a este... Es verdad que aquí tienen un buen equipo de fútbol, como el Red Bull Salzburgo, pero claro, tampoco están acostumbrados a este nivel. Mira, un detalle muy curioso.
0: ¿Cuál?
1: Y es que el hotel del PSG y el hotel del Aston Villa estará como a 25 metros.
0: ¿Anda?
1: Entonces, prácticamente los dos autobuses están como encarados, ¿no? están tremendamente cerca, ¿eh? O sea, yo de los partidos que he visto así, el sitio en el que los he visto más cerca de los dos hoteles, súper, vamos, que si han bajado a dar una vueltecita pues a primera hora de la mañana o esta noche, se han visto seguro los futbolistas.
0: Vamos a repasar los nombres propios del mercado, Diego, en un día que es verdad que es atípico, no tienes atípicos para ti porque estás haciendo el trabajo del mercado, pero digamos que teletrabajando, entre comillas, con el tema del mercado, porque te tenemos

0: luz verde, o ni siquiera una llamada, un mensaje que ponga luz verde, y Ferran cogerá un avión privado y se irá a París, ¿no?, a pasar el reconocimiento médico y, bueno, ya firmar su nuevo contrato con el PSG. Está todo aclarado. Me hablaban de que es verdad que según le preguntes a unos o a otros, unos dicen 50 más objetivos, otros dicen 50 con objetivos. Bueno, creo que no sabremos nunca lo que ha pagado el PSG o por cuánto lo ha vendido el Barça, con total claridad, ¿no?, con rotundidad. Pero bueno, por ahí van a estar las cifras.
1: Vale, ¿y el tema de Rodri?
0: Bueno, el Barça sube la oferta, aprieta el acelerador, pero el City sigue pidiendo mucho dinero. El City sigue anclado en los 70 millones o nada. El Barça de momento a esa cifra no llega y se empieza a poner nervioso. El Barça no quería que Rodri se incorporara a los entrenamientos el próximo viernes con el City. Quería evitarle ese trago al chico. De momento no sabemos si lo va a poder conseguir, porque van a ser 48 horas intensas en esa negociación.
1: Bueno, estamos muy pendientes del tema de Rodri Hernández y, por supuesto, de Ferran Torres. Hablando un poquito también del Barça y del Atlético de Madrid, Julián Álvarez. Hemos dicho que no queremos hablar del tema Julián Álvarez en clave información atlética, pero sí que es verdad que si al margen del Barça aparecen otros equipos, pues oye, hay que repasarlo.
0: Sí, hombre, por supuesto. De hecho, nosotros hemos contado esta mañana en la tribu con Chitu, que bueno, nos hemos colado por una rendijilla en el debate desde Marca Transfer, le hemos abierto ahí una puertecilla y hemos contado la noticia que nos cayó anoche de, bueno, que el Atlético de Madrid y el Arsenal ya están hablando por Julián, porque están intentando buscar una salida. Al Barça no va a ser. Al Barça no va a ser, porque el Atlético de Madrid lo tiene claro. El jugador de momento se niega a escuchar nada. Solo quiere Barça, Barça y Barça. Pero si al Barça no va a ser y el jugador solo quiere Barça, Barça, tienes dos opciones: o quedarte o irte a otro equipo que no sea Barça, Barça, Barça. Quedarte, el jugador ha llegado muy rebotado. Y yo, aquello de pido perdón, no lo veo tan claro. Antes lo veía más claro, ahora lo veo un poco menos claro, según lo que me contaron anoche. Por tanto, el Arsenal ve oportunidad, está haciendo hueco, intentando vender a Gabriel Jesús y a Martinelli, y si lo saca, yo creo que va a venir con una buena oferta. Me da la sensación de que con el Barça, Atlético de Madrid, se puede aclarar, o pueden llegar a un acuerdo. Otra cosa es que el jugador ceda, pero bueno, no te estás yendo a un club de chicha y nabo, te estás yendo al campeón de la Premier y subcampeón de Europa.
1: Tal cual. Me interesa más que lo que ha pasado en clave salidas, qué va a ocurrir en clave llegadas. Es decir, Ruggeri saldrá, Nahuel Molina ya es oficial. ¿Quiénes van a llegar?
0: Ruggeri ya está volando, de hecho, a Inglaterra, o si no está volando ahora, estará volando en breve, pero ya tiene luz verde para volar a Inglaterra, para fichar por el Aston Villa. Y bueno, Nahuel ya es oficial con la Roma. ¿Quién llegará? A mí me cuentan que el Cuti va a jugar en el Atlético de Madrid. 100%.
1: Vale.
0: Bueno, vamos a esperar. Parece que la primera oferta del Atleti no era del todo suficiente, pero me cuentan que el Tottenham está loco por venderlo. Y si el Tottenham está loco por venderlo, aunque se ponga un poco gallito, y permitirme la expresión, creo que al final, si llega una buena oferta y el equipo y el jugador quiere irse al Atlético de Madrid con el Cholo, no van a poner problemas.
1: Vale, eso en cuanto al fútbol inglés, al Aston Villa, pero es que hoy juega el Paris Saint-Germain contra precisamente el equipo de Birmingham y está Konsa, que no va a jugar. ¿Por qué?
0: Bueno, a ver, Konsa no va a jugar porque está en Inglaterra. Tanto Konsa como el Dibu como Watkins ni siquiera han viajado. Pero es verdad que Arteta está pegando un apretón por Konsa, que está moviendo los cimientos del Villa. El Villa en un principio no quería vender, pero Arteta ha llegado fuerte, porque sabéis que tiene lesiones ahí. Saliba y Timber están lesionados. Es verdad que Mosquera va a coger otro rol, pero está apretando mucho por Konsa y me consta que está haciendo pupita, o sea, que puede que está rascando y está encontrando, con lo que no me extrañaría que Konsa jugara el año que viene en el Arsenal.
1: Pues sería, no sé si buen fichaje, porque siempre en este tipo de aventuras de los equipos ingleses en nuevos conjuntos de la Premier, a veces siempre, hablando mal y pronto, ciertos pufos, pero me cuadraría con la lesión de Timber y demás, que hicieron una buena temporada Esri Konsa.

0: Consa es bueno, ¿eh?
1: Sí, no digo que no, central lateral, y Emery lo ha hecho un futbolista estratosférico, pero es verdad que hay que llegar al Arsenal. Hablando de la Premier y de la Liga de nuevo, ¿va a volver Enes Unal al Getafe?
0: Está volando hacia Madrid, bien, con bien. Lo que yo creo que la gente de Getafe tiene que estar contenta porque es un buen fichaje. Es verdad que en Premier no le ha ido del todo bien, no, yo no sé si no se ha adaptado bien o bueno, a veces hay jugadores para equipos y equipos para jugadores, ¿no? Y creo que en el Geta Unal se convirtió en una estrella para mí, ¿no? Y creo que fue un jugador importantísimo para Getafe. Bueno, a ver si seguro que Bordalás está contento. Vamos, no tengo ninguna duda.
1: Oye, me ha pasado por aquí el tema de Neymar. ¿Qué va a pasar con él?
0: Sí, a ver, Neymar, sabes que contamos el otro día en esta ventanita que abrimos de Marca Transfer, que al acabar con Santos, que acaba el 31 de diciembre, acaban los contratos en Estados Unidos, o sea, en Sudamérica son diferentes, no en Brasil y Argentina. Se estaba pensando si seguía o no seguía, ¿no? Que aquello que él dijo, no sé si voy a seguir, y su padre dijo, pero ¿qué vas a hacer si no eres, aún no te has sacado la carrera de medicina, si no sabes hacer otra cosa, ¿no? Que le dejó un poco ahí con la palabra en la boca al pobre de Neymar. Bueno, se está hablando mucho de que puede llegar al Inter de Miami, acabar su temporada, acabar su carrera en Miami. Hombre, sería un puntazo porque se juntaría otra vez la MNS, esta, o como se llamaba, ¿no? La Messi, Neymar, Luis Suárez, sería la bomba juntarlos los tres allí. Y esto que se había convertido en un poco de, bueno, vamos a darle un poco de alegría al mercado, ¿no? Porque, oye, si va Neymar a Miami, mola bastante. Nos ha pegado luego un bajón, y me pongo un pelín serio, sabes que no lo soy, pero me pongo un pelín serio. Sí. Porque yo he leído con intensidad la carta de Messi a su padre, que evidentemente cuando alguien pierde a un padre, pues es muy duro. Y hay palabras de Messi en esa carta en las que deja caer que no sabe si va a tener fuerzas para seguir, ¿no? Para seguir jugando al fútbol. Bueno, que evidentemente nos ha cortado un poco el rollo, ¿no? O sea, esa alegría que nos habíamos llevado de, ostras, como acaben Neymar, Luis Suárez y Messi otra vez juntos, pero en Miami va a ser un espectáculo. No sabemos si Messi seguirá. Ya evidentemente ahora no es lo importante para él, ni mucho menos, pero en clave mercado realmente nos deja un poco la duda de si se nos acabará Messi, que todos egoístamente no queremos que se nos acabe, ¿no?
1: Claro, pero no. Y después del Mundial que ha hecho, imagínate.
0: Claro, las cosas importantes son las cosas importantes.
1: Eso es una absoluta realidad. Cuatro nombres más. Blažić.
0: Bueno, parece que se cansó de esperar, ¿no? Y ya le dijo que sí a Besiktas, ha dado orden a sus agentes de que reactive el tema de Besiktas. Recordar que había llegado ya a un acuerdo con ellos, llegó a viajar a Estambul, pero lo tuvo todo paralizado por si le llegaba una gran oferta. Bueno, en ese acuerdo eran 5 millones de euros para él como prima de fichaje, más un sueldo estratosférico durante 2-3 temporadas, con lo que, bueno, si se activa, pues en breve a lo mejor lo vemos aparecer en uno de esas imágenes bestias de los turcos, ¿no? Que mandan a 15.000 personas al aeropuerto a recibirte, ¿no? Y bloquear el aeropuerto de Atatürk.
1: Oye, te suelto una de fútbol internacional y me centro con dos jugadores de nuestra liga. El Manchester City tiene segundo portero ya.
0: Sí, ha fichado a Jerónimo Rulli, ex de Villarreal. Bueno, le ha salido baratillo y la verdad es que es un poco para estar ahí por si acaso, ¿no? Es un jugador veterano, Rulli, tiene 34, creo que le han fichado dos temporadas. Bueno, yo creo que es un buen movimiento, ¿no? Probablemente el entrenador de Chelsea lo conoce bien del City lo conoce bien y ha dicho, bueno, pues me traigo un portero ya contrastado, que sé lo que me va a dar. Y no arriesgo, ¿no? Por si se me lesiona el portero titular. Bueno, no me parece un mal movimiento.
1: Vale, perfecto. Y dos nombres. El primero, Sigankov, que sigue en segunda división, sigue en el Girona. Estamos hablando de un jugador internacional con Ucrania, con un futbolista que hace muy buenos números en la liga, goles, asistencias y demás, y que ahora mismo está en segunda división.
0: Sí, es su caso parecido al de Arnau, ¿no? Martínez, que
1: sí, igual
0: que
1: de una, sí.
0: Valencia, pero no acaba de hacerlo. A ver, Sigankov tiene una pelea montada en Girona importante, porque él dice que le prometieron dejarle salir y rescindir contrato, el Girona quiere mucho dinero, ha pedido mucho dinero. Bueno, está en una pelea constante con el Girona, veremos si Sigankov juega en el Girona o decide esperar para jugar, ¿no? Por no decir rebelarse. La cuestión es que ha habido varios clubes que han tanteado. Bueno, si consigues la carta de libertad, aquí puedes venir, le dijo el Valencia. Y ahora es el Celta el que está mareando un poco la perdiz. Yo creo que Sigankov es un jugador muy aprovechable, tremendamente aprovechable, y que ha hecho ganar mucho dinero al Girona.
1: Porque
0: Sigankov ha jugado muy bien en Girona, y Girona ha conseguido una de las mejores temporadas de su historia, bueno, la mejor temporada de su historia, jugando la Liga de Campeones. Sí, o sea que,
1: muy cerquita de ganar incluso la Liga, recuerda.
0: Bueno, estuvo ahí, sí, estuvo peleando.
1: No, si Girona, ganaba el Bernabéu el día que jugó contra el Madrid, si ganaba el Bernabéu se ponía líder, a falta de...
0: Sí, pero ganar la Liga es mucho decir, ha sido muy optimista, Fran.
1: Ya, pero bueno, me refiero que para todo un Girona, pelearle la Liga de tú a tú al Madrid hasta...
0: Estuvo peleando hasta última hora, y encima se metió en la Champions, que demostró muchas cosas, y ese chico fue muy importante. Por tanto, yo creo que ahí es donde está el problema en esa falta de acuerdo con el Girona para salir.
1: Bueno, pues hasta aquí el mercado, con un último hombre, el posible nuevo lateral izquierdo de Osasuna.
0: Bueno, ya diría que es oficial ya el fichaje de Diego Rico, ¿no? Por Osasuna. Bueno, quedaba libre en Getafe. Y la verdad es que, bueno, Braulio, sabes que esas cosas no pega puntadas sin hilo. Si se lo llevas porque sabe que un jugador libre de ese nivel no quedan muchos. Entonces, bueno, pues para un equipo como Osasuna, lo ficha y a rendir, ¿no? Y creo que es un buen movimiento de Braulio para el equipo navarro.
1: Bueno, pues por aquí lo apuntamos. La verdad es que, como siempre, un mercadito muy variado, con muchos nombres, a 12 de agosto, y queda todavía más de 19 días, y lo seguiremos analizando con Diego Picó. Diego, no sé si mañana podremos hablar por el tema de la combinación de vuelos y demás, pero sí podemos hablar, en el caso de hacerlo, seguro que traes muchos y muy buenos nombres. A disfrutar del partido y a contar muchas noticias. Gracias, un abrazo.
0: Un abrazo, hasta luego.
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1: ¡Nueva York!

0: en Nueva York, pero hoy como si lo fuera. ¿Cuánto va a disfrutar Riazor y cuánto va a disfrutar el deportivismo? Se lo merece y mucho. Hola, Jesús Sobrino, ¿qué tal? Muy buenas.
1: ¿Qué tal, Fran? Muy buenas.
0: ¿Quién te lo iba a decir hace 12 meses o hace 16? Real Club Deportivo La Coruña.
1: Bueno, ya sabes,
0: Real Madrid.
1: Te lo dije, ¿eh? Ya te lo comenté en alguna oportunidad, que yo confiaba mucho en el ascenso. Se consiguió. Hoy es verdad que es un partido amistoso,
0: bueno,
1: pero
0: igual,
1: claro, que te venga el Real
0: Madrid. Es un torneo mítico.
1: Es el equipo B, porque es verdad que no vienen grandes jugadores del Real Madrid, pero igualmente es un equipazo en España. El Depor vuelve a primera, es una temporada ilusionante, ha hecho algunos fichajes también que prometen darnos emociones fuertes durante los próximos meses. Y sí, hombre, para mucha gente es una especie de regreso anticipado. Es verdad que el lunes tenemos ese partido de primera contra el Elche, pero es que son 8 temporadas después de una travesía además que ha sido dura por Primera Federación, por Segunda División, y hoy tenemos un partido de altura que seguro que nos lleva a viejas épocas, aunque lógicamente aquí hay que ser sinceros, no va a tener nada que ver con el partido de Liga cuando venga aquí el Madrid ya en compromiso oficial. Pero vamos, que decías que va a ser una especie de paraíso lo de hoy, pues sí, porque no únicamente tenemos el Teresa Herrera, es que está Coruña llena de coches, llena de gente, con mucho sol. Además, el eclipse aquí lo vamos a ver. Bueno, nosotros no, porque vamos a estar trabajando, pero los que puedan lo van a ver de una manera impecable.
0: Hombre,
1: a partir de las 8 y 28.
0: ¿En qué escenario más bonito? Aprovecho, antes de despedirte, Sobri, dos en uno. Uno, ¿cuánta gente se espera en Riazor en la tarde-noche de hoy? Y dos, ¿alguna última hora en clave entrada-salida de fichajes?
1: Pues en cuanto a entradas, salidas, por ahora no. El Depor ya ha hecho varias operaciones interesantes, pero bueno, los expertos dicen que 2-3 fichajes más hacen falta en lo que queda de mercado, con lo cual aún tenemos que estar muy pendientes de Fernando Soriano y de toda la dirección deportiva. Y sobre la afluencia de espectadores hoy, el Estadio Riazor, fíjate que hay una situación polémica con la grada de Maratón Inferior, donde se ubican los Riazor Blues. Hay protestas en las últimas semanas y también hoy, porque tanto este colectivo como los All Faces y la Federación de Peñas han advertido que no van a acudir al estadio porque es un partido amistoso y porque están en contra de las medidas tomadas por el club, y han animado a otros aficionados, a otros socios, a que tampoco lo hagan. Pero la fractura, digamos, que es con una parte de la grada nada más, unos 4.000 espectadores, yo diría que va a haber más de 20.000, porque tenemos 29.000 socios, algo más de 27.000 con asiento para cada partido del Depor. Así que yo diría que unos 20 o más de 20.000 seguro hoy en el estadio, a pesar del eclipse total.
0: Bueno, pues nosotros lo celebramos y lo contamos en la radio, claro que sí. A disfrutarlo, que ya es una realidad, el Depor de primera, y hoy tienen ese Teresa Herrera al Real Madrid de José Mourinho en su segunda etapa. Gracias, Sobri, un abrazo.
1: Un abrazo fuerte, chao.
0: Y en nada me marcho al Antonio Puchades, porque se juega un Valencia Club Deportivo Teruel, y como Radio Marca y como Radio del Deporte, pues tenemos que estar ahí, evidentemente. ¿Cómo lo vamos a estar también esta noche en el Trofeo Costa del Sol? Es el 36º Trofeo Costa del Sol entre el Málaga y el Fulham. Claro, uno puede pensar, Málaga-Fulham, no, pero es que es el Spanish Fulham, porque Arbeloa hasta hace nada estaba dirigiendo al Real Madrid, ahora lo hace al combinado de los Cotillers, y está, vamos a ver cuántos minutos tiene Gonzalo García, vamos a ver cuántos minutos tiene Palacios, y que siempre es un partido chulo, claro que sí, porque el Málaga también retorna a la primera división. Juanje Fernández, ¿qué tal? Buenas tardes.
2: Muy buenas tardes, compañeros, ¿qué tal?
0: Pues con muchas ganas, sinceramente, de ver a este Málaga en primera, porque nada más y nada menos debuta contra el Atlético de Madrid en el Metropolitano, y hoy puede ser una buena prueba.
2: Sí, la verdad es que es el último amistoso de la pretemporada para el Málaga Club de Fútbol. El último dejó un poquito de mal sabor de boca el pasado fin de semana con la derrota en el Trofeo de Ceuta ante el Ceuta en el Alfonso Murube. Y es verdad que ha sido una semana de muchas dudas, de la gente, bueno, pues estamos en primera, pero tendremos el nivel, los amigos pizarritas que nos han ayudado, que nos han colocado todos ahí como candidato al descenso.
0: Ni caso. Tú céntrate en los buenos.
2: Me he retado con ellos mañana y ya entraré en el programa a lanzarles una apuesta. Pero eso será para los que quieran escuchar mañana la radio por la mañana. Pero bromas aparte, es verdad que ha sido una semana un poco de las clásicas dudas de si el Málaga 8 años después está preparado, ¿no?, para afrontar un reto de la primera división. Es verdad que ha habido malas noticias durante la semana, como la lesión de Dotor, que no va a estar en ese partido del Metropolitano, la lesión de Fernando Calero, que era uno de los fichajes para el eje de la zaga malaguista y que se ha roto 3 costillas y se va a perder prácticamente pues ese primer mes y medio de competición. Pero en esas, bueno, llega este partido ante el Fulham, que es una prueba muy buena. El año pasado el trofeo Costa del Sol sirvió para que el Málaga venciese 3-1 al Betis y se cargase de moral de cara al comienzo de liga en aquel momento en segunda división, y muchos esperan hoy pues eso, una buena versión del equipo de Juanfran Funes ante un Fulham de la Premier que triplica en presupuesto al Málaga Club de Fútbol, que viene cargado de fichajes que suenan y mucho en la Liga Española, como tú bien mencionabas en la previa a mi entrada, y un encuentro que, a pesar de que ha habido también cierta polémica en Málaga con aquello de cobrar una entrada no muy cara, pero sí cobrar una entrada. ¿Cuándo? a los abonados, bueno, van a ir más o menos de la zona más baratas, que van a ser 10,5 euros, a las que son un poquito más caras, que rozan los 30 euros.
0: Bueno, a ver, dentro de lo que cabe, no está tan mal.
2: Sí, pero tú sabes, la gente viene de pagar por el playoff, que es algo que no había pasado otros años, aunque finalmente el desenlace yo creo que hizo todo el mundo se olvidase de haber pagado. Y esperaban un detallito, ¿no? Esperaban un detallito algunos aficionados. Aún así, nos comunicaban esta mañana que más de 20.000 entradas vendidas para el partido. El Fulham llegó a pedir 6.000 tickets para el encuentro, pero el Málaga no se atrevió a darle tantas entradas a los ingleses, como tú bien sabes, aquí en la Costa del Sol, y más en este mes de agosto. Tienen una buena colonia, algunos de vacaciones y otros que perennemente viven ya aquí en verano.
0: Sí, muy cerquita de Marbella, y seguro que algún poderoso caballero don dinero con patas visitará esta noche el partido entre el Málaga y el Fulham, porque el verano también está para eso. Mucho moreno en la Costa del Sol, y de hecho el trofeo que coge su nombre disfrutará del Fulham de Álvaro Arbeloa. Antes de decirte adiós y centrarme en lo del Antonio Puchades, Juanje, dile a la gente que le mola todo el tema del fantasy, de los fichajes, de los dorsales y demás, ¿qué novedades hay en Málaga?
2: Bueno, pues es verdad que en el Málaga de momento pocas caras nuevas, porque una de ellas es Dotor, pero ya estaba cedido el año pasado en el equipo de Martiricos. Ha llegado, como te digo, Fernando Calero, aunque su debut se va a tener que retrasar por esta lesión que te comentaba y esa rotura de 3 costillas en el amistoso ante el Ceuta. Queda Juan Cruz, que es un hijo pródigo que regresa a la Rosaleda, canterano que debutó precisamente en primera división con el Málaga Club de Fútbol, porque luego hizo la mili fuera. Y el fichaje de José Salinas, que sí es un lateral que yo creo que puede apuntar mucho para el equipo de Martiricos. Pero os digo que esperéis un poco, porque yo creo que va a haber muchas novedades en las 3 semanas que quedan de mercado. El Málaga está buscando un lateral izquierdo, porque ayer comentábamos y adelantábamos en Radio Marca Málaga que Dani Sánchez va a abandonar el equipo blanquiazul rumbo a la segunda división. Vale. Tiene ahí al Cádiz, al Córdoba, al Eldense, al Sabadell como novias para marcharse. Se está trabajando también en la salida de otros jugadores de canteranos como Musa, como Arriaza, de Lobete, con el que se estudia también una posible salida a la Andorra, y todas esas posiciones, más la de mediocentro con la retirada de Luis Mí Sánchez, que el Málaga quiere cubrir. Así que yo creo que por lo menos 4 fichajes más va a haber en este Málaga. Hoy el administrador judicial, que anunciaba un acuerdo de 1,6 millones de euros con el Ayuntamiento de Málaga, el patrocinio más alto que va a tener el Málaga para esta temporada 26-27, ha querido tranquilizar un poquito al personal. Ha dicho que el Málaga tiene músculo financiero, no solo para hacer varios fichajes, que los va a hacer, sino incluso para pagar algún traspaso, como ya ocurrió por ejemplo el año pasado, cuando se desembolsó 500.000 euros en el fichaje de Adrián Niño, que salió muy bueno junto a Chupe en la punta de lanza. Así que los que vayan a fichar en el Málaga, en el Fantasy y tal, yo esperaría un poco a ver. Y si tienen que fichar a gente fija, yo apostaría por los de siempre.
0: La rubia, Chupe, ¿no?
2: La rubia, Chupe y Alfonso en la portería, porque yo creo que esos van a ser fijos para Funes en el arranque liguero y durante toda la temporada.
0: Con ese difícil choque, como mencionábamos, frente al Club Atlético de Madrid, pero bueno, paso a paso, día a día, y lo que toca
2: segunda
0: hoy.
2: Segunda salida, Fran, el Bernabéu.
0: Eso es. Así que hay que centrarse de momento en el trofeo Costa del Sol. Gracias, Juanjo, un abrazo, a disfrutar.
2: Poco a poco, un abrazo, chao.
0: Y han sonado las horarias, 6 de la tarde, 5 si nos escuchas desde Canarias. Esto es el programa de Ortega, pero como condición de radio, como condición de Radio Marca, como condición de deporte en directo, evidentemente, hay que soñar con las pretemporadas, y hoy, en nada, en segundos, juega un equipo de primera división.

0: valenciana, me marcho a ese partido del Valencia Club de Fútbol. Es una de las últimas pruebas para el conjunto dirigido por Carlos Corberán. Sorteo de capitanes, vemos a José Luis Gallá. Es un Valencia Teruel que a priori no tiene tanto atractivo, pero podría ser perfectamente un partido de primera o incluso segunda ronda de la Copa del Rey. El encuentro lo canta, lo cuenta Luco Cortés. Hola Luco, muy buenas.
1: ¿Qué tal, Frango? Oyentes del programa de Ortega, desde el penúltimo amistoso del Valencia Club de Fútbol antes de que comience la temporada oficial. Mañana también se medirá al Hércules en el último partido amistoso. Hoy muchos futbolistas de las categorías inferiores, muchos futbolistas jóvenes, pocos futbolistas de los que jugaron el último encuentro del Trofeo Naranja contra el Newcastle. También aquí tarde, noche de eclipse en Valencia. Ya nos han advertido desde el Valencia Club de Fútbol, en boca de su speaker, que gafas preparadas, que a eso más o menos de las 7:30 no vayamos mirando hacia la zona del sol. Y ya ha comenzado el partido en el Antonio Puchade. Rápidamente los 11 por parte del Teruel: Zarco bajo palos, línea de 4 en defensa, con José Ray y Andrés Borge en los laterales, Nicolás y Pablo Felipe en el centro de la zaga, Albisúa, Hugo Redón y Romera en el centro del campo, con Sesé y Gallardo en las bandas en punta, Sergio Moreno por parte del Valencia, Rivero en portería con línea de 5 en defensa, Gallá y Mayol como carrileros, Guanyara, Iker Córdoba y Diakabi en el centro de la zaga, por delante Dien, línea de 3 por detrás del delantero, Andrea Almeida, que creo que actuará de banda, y Otorgi en los costados, Raba de enganche en punta, Arnau Danjuma.
0: Partido chulo el que tenemos por delante. Siempre es interesante contar una prueba para un equipo de primera división, con todo el respeto al Teruel, pero el Valencia Club de Fútbol en nada tiene compromiso liguero, y para ello hemos traído a dos analistas de altura. Hola Víctor Dieguez, ¿qué tal? Buenas tardes.
2: ¿Qué tal? Buenas tardes.
0: ¿Qué te dice este Valencia Teruel? Y más que el partido, ¿qué te está diciendo tanto el mercado de fichajes del equipo de Corberán como lo que plantea hoy?
2: Pues mira, tuve la suerte de estar este fin de semana allí presente en Mestalla, en el partido. Muy buena compañía, muy buena ciudad, como siempre veo por Valencia. Y lo que vi es un equipo que empezó muy bien. O sea, yo, de verdad, los primeros minutos que vi del partido, aunque siempre es cierto que el Valencia en los últimos años tiene que tirar prácticamente de descartes en el mercado de fichajes, vi un equipo que, oye, sabiendo que este año va a haber bastante competencia, ¿no? Como el año pasado, por esa plaza de la permanencia. Pues vi un equipo que, no sé, me empezó gustando, pero luego llegó ese cortocircuito de Gallá, esa expulsión, y ahí se terminó un poco el partido del Valencia. Ya empezaron los pitos, ese ambiente que suele haber en Mestalla cuando las cosas no van bien. Y pues bueno, creo que va a ser una temporada complicada para los de Corberán, aunque sí que es cierto que yo, pues, bueno, seré optimista por naturaleza, pero esa primera media hora del Valencia es que me gustó mucho. O sea, que a ver qué tal reaccionan, porque al final el Newcastle es un equipo que tiene mucho más músculo financiero, ya no tiene todos esos jugadores que, pues, los Tonali y compañía, pero me pareció que fue, pues bueno, media hora lo que duró Gallá en el campo, pero me parece que estuvo bien el Valencia esos 30 minutillos.
0: Sí, que es verdad que el Valencia en los últimos años ha destacado por ser un equipo muy peleón en casa y un equipo muy vertical. A ver qué nos cuenta Ale Rosell. Hola Alex, ¿qué tal? Muy buenas.
3: Hola, buenas tardes oyentes de Marcador.
0: ¿Qué te dice este Valencia Teruel?
3: Bueno, pues para salirnos un poquito de la zona de Valencia, que también es muy importante ver estos últimos retoques de Carlos Corberán, me encanta que el Valencia haya elegido al Club Deportivo Teruel como último, aparte del partido mañana, como última prueba antes de su inicio arranque liguero, por lo que el Teruel tiene un escaparate hoy enorme para que la gente también vea el fútbol modesto. Yo, que soy un forofo del fútbol modesto, me encanta que estos equipos tengan esta oportunidad de mostrarse al mundo, a la gente que no vea tanta primera federación, segunda federación y este tipo de ligas. Y vamos a ver a un equipo de Quique González, que con un 3-5-2 muy marcado, que seguramente dará mucho, mucho de qué hablar ante este Valencia Club de Fútbol.
0: Por cierto, para los más puristas, decirle que se está jugando, entre comillas, las semifinales de la fase previa de la Conference League. Estos tres partidos en juego: Copenhague 1, Debrecen húngaro 0, Katowice de Polonia 0, Hapoel de Tel Aviv 0 y el Rapid austriaco 0, País de Estonio 0. Iremos repasando los resultados para que la audiencia de la radio del deporte pues sepa cómo va tanto Copenhague, el Debrecen, el Katowice, el Hapoel de Tel Aviv, el Rapid y el Paide. ¿Por qué? Pues porque básicamente hay varios españoles en estos equipos. Me queda un par de jugaditas en ese Valencia Teruel, Luco.
1: Sí, porque va el Valencia, Danyuma cerquita del área, se mete dentro del área, el disparo muy forzado ante la presión de la defensa, se marcha directamente fuera. Es la segunda gran ocasión en el partido del Valencia. La primera la tuvo Otorbi, un balón largo de Wanyala. Llegó Otorbi dentro del área, a punto de tocar ese balón. Salió antes el guardameta del Teruel para desvirtuar la ocasión. Por cierto, me giro hacia la derecha y en el palco de autoridades veo los futbolistas que en principio van a ser titulares en ese primer partido de Liga contra el Celta. Veo a Hugo Duro, veo a César Tárrega en ese palco de autoridades siguiendo el partido. A ver, córner. Si quieren, nos quedamos para el Valencia porque ya levanta la mano derecha marcando jugada Dani Raba. Hoy titular, no se va a marchar del Valencia, se va a quedar el centro directamente al punto de penalti, no llega Diakabi, cuidado que la bola suelta le queda a Otorbi, se adelanta antes la defensa de el Teruel para despejar ese esférico y salir a la contra, bola para el Teruel, saque de banda, parte izquierda, minuto 5 de partido por ahora, Valencia 0, Teruel 0.
0: Pues estamos muy pendientes del partido entre el Valencia y del Teruel. En cuanto a la última hora se refiere, debe de saber que en el inicio de la tarde ha emitido un comunicado en redes sociales Leo Messi, no sé si dando a entender que no va a continuar en el mundo del fútbol, pero lo ha dejado en el aire, aunque en esto de la interpretación aquí, allá cada uno con la que tenga en cuenta. Hemos estado en Vigo pendientes de qué va a pasar con el partido el próximo domingo 9:30 en el Estadio Abanca Balaídos entre el Real Club Celta de Vigo y Osasuna. Recuerden, un maldito hongo, si me permiten la expresión, puede provocar que el partido se aplace. Y a las 9 de la noche, París Saint-Germain, Aston Villa. Todo esto te lo contaremos a partir de las 8 de la mano de Marco González, en el marcador de Radio Marca.
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0: Seguimos en el Antonio Puchades. De momento 0-0, aprieta el Valencia, pero de momento Lucas no puede con el Teruel.
1: Sí, todavía no ha atravesado la portería, en este caso de Zarco, cuando la juega Rivero en la portería. Claro, es que estoy viendo el once del Valencia y hay muchos futbolistas que igual no empiezan la temporada con el Valencia Club de Fútbol, al menos están en el mercado que yo vea. André Almeida, Raba no lo quitaría, aunque Raba tiene muy claro que se va a quedar. Otorbi, veremos qué pasa con él de cara al futuro. Diakabi, el Valencia lo quiere sacar, pero va a ser muy complicado. Ribero no tiene su sitio asegurado en la plantilla, porque si llega un portero suplente, igual el Valencia lo vuelve a ceder. Es decir, hay muchos futbolistas en el 11 de hoy que igual no comienzan la temporada, pero desde luego mañana en el partido contra el Hércules jugará quizá el grueso, que va a ser titular en el primer partido contra el Celta. Y falta a favor del Teruel, ya en campo del Valencia, falta de Dani Raba, que está jugando hoy en el enganche con André Almeida tirado a la banda izquierda. Yo creo que en la rotación eso da a entender que Dani Raba está por delante de André Almeida. Contaremos cositas a lo largo de la retransmisión, porque está el mercado bollante en el Valencia Club de Fútbol. Aunque no ficha, lo intenta al menos. Retrasa el Teruel hacia su portero, la toca Zarco, la presión tímida de André Almeida, la mete por dentro, cuidado que la intenta recuperar Mayol, el balón se la va a quedar a Liu Dien, uno de los nuevos fichajes, cerquita del área, abriendo ahora hacia la parte izquierda para que reciba el capitán José Luis Gallá, retrasando para Iker Córdoba, este en cortito para Mayol, qué buen movimiento del centrocampista ex del Levante, abriendo hacia la parte derecha para Otorbi, Otorbi que puede encarar a su par, sigue Otorbi, se abre espacio, el centro de Otorbi da en el lateral del Teruel, no sale por línea de fondo, la va a recuperar el Valencia por medio de Raba, levanta la cabeza, el centro al segundo palo, lo agarra Zarco, poderoso en el aire, y será balón para el Teruel, muy superior el Valencia, chicos. Esto ya entendíamos que iba a ser así, pero bueno, un Teruel que en principio iba a jugar contra el filial del Valencia, y al final se cambió el partido. Claro, estaba buscando el Valencia un amistoso, en principio iba a jugar contra el Raja Casablanca de Marruecos, al final no se jugó ese partido. Por cierto, para los que estén escuchando en la radio, me dicen que no tiene nada que ver lo sociopolítico. O sea, que ahora la cosa está fastidiada por ahí. No tiene nada que ver eso, que se anuló por otra cosa, ¿vale? No tiene absolutamente nada que ver eso. Y al final se pactó dos partidos, uno contra el Teruel, que se está jugando ahora, y otro contra el Ibiza de mañana. Pero resulta que el Ibiza tenía problemas con los vuelos y se tuvo que anular también ese segundo partido amistoso, y al final fue el Hércules el rival que se va a enfrentar mañana al Valencia Club de Fútbol. Bueno, al final tiene dos amistosos el Valencia. Hoy van a disfrutar de minutos los que no jugaron prácticamente nada contra el Newcastle en el Naranja, y mañana pues ya veremos a los Sato, Hugo Duro, Pepelu, Guido Rodríguez, etcétera, etcétera, etcétera. Hay falta a favor del Valencia, parte derecha, pero oye, chicos, a los que os mola el fútbol modesto, también mola ver a gente como Torbi, que apunta mucho en el Valencia, a gente como Mayol, mediocentro, que renovó el pasado verano, a gente como Guanyala, que vino al filial la temporada pasada. Todo eso mola también, ¿no?
2: Sí, porque además el Valencia, yo creo que todos lo tenemos bastante claro, especialmente después de estos últimos años en los que han sido los chicos de la cantera los que han sacado hacia adelante el escudo, pues evidentemente también apetece ver mucho a los jugadores del Valencia Mestalla, ¿no? Además, pues bueno, sabiendo, como bien dices, Luco, que le va a tocar al Valencia moverse, o que por lo menos lo está intentando, si esos intentos pues acaban en tierra de nadie, van a tener que tirar de los chicos de la cantera, porque al final son los que más resultado te van a dar, y en una época en la que se pide tanto desde la grada que sientan el escudo, pues qué mejor que un chico de la casa.
1: Desde luego que sí. Dale, ¿qué ibas a decir?
14: Al final, yo con lo que me quedo hoy, aparte de los fichajes, yo creo que Corberán se quiere quitar un poquito la idea de que tiene desde fuera, que tiene mucha presión, y le va a venir muy bien el contexto del partido de hoy, ya que en esta pretemporada siempre se busca diferentes contextos, diferentes sinergias entre jugadores, ¿no? Y hoy tiene un contexto de balón totalmente. El otro día contra el Newcastle se queda al minuto 30 sin un jugador, entonces, ¿qué le toca? Defender. Muy bien, hasta la pretemporada ya sabe que el Valencia sabe defender. Ahora también hay que atacar. Entonces, el partido de hoy, el partido de mañana contra el Hércules, le gustará a Corberán ver también qué tipo de jugador le viene bien para este tipo de partidos en el que el Valencia tenga más balón, tenga más situaciones en campo contrario y, pues, oye, ¿por qué no? Jugadores de hoy de la cantera que puedan iniciar el primer partido contra el Celta, ¿no?
1: Pues va a haber falta a favor del Teruel. Por cierto, me estoy fijando, Kiko Ramírez, técnico del Teruel, si no me equivoco, fue el mismo Kiko Ramírez que entrenó durante unos meses al Odisha de la India.
15: Sí, Kiko Ramírez fue director deportivo del Wisla de Cracovia.
14: En Polonia estuvo,
15: es
14: sí.
15: Es decir, Kiko Ramírez es un tipo que conoce y mucho varios mercados.
14: Un trotamundos, sí. Es lo que se llama, ¿no? Sí.
1: En el Odisha, que era propiedad o parte de propiedad de la empresa de, si no me equivoco, por favor, que esto ya fue hace tiempo y hablo de memoria, pero creo que era propiedad de V7, la empresa de David Villa.
16: Nos ha pillado.
17: Sí, yo creo que sí, yo creo que sí. Y metió a Kiko Ramírez, metió a Kino García como segundo entrenador, metió a Héctor Rodas de central, metió a Aridai Cabrera, que en su día jugó en el filial del Valencia, metió a mucho futbolista español, en ese Odisha.
15: Según, Luco, según la búsqueda que he hecho vía internet, no es propiedad del grupo de V7, pero desde 2021 David Villa y su empresa DV7 Group tienen un acuerdo de colaboración para dirigir las operaciones deportivas globales del club.
17: Ah, pues ahí, perdonadme, ¿ves cómo no? Algo tenían. Dañuma, parte derecha dentro del área, el taconcito para Otorbi, a ver qué hace el canterano. El control se le marchó largo, se marcha por línea de fondo el balón, será servicio de portería para Zarco. Yo sabía que algo había, a verlo Ailo. No, pero no sabía que eran directores de operaciones, así cosas raras. Creía que era parte de propiedad. Pero bueno, mira, lo hemos sacado en claro. Aunque no sea que os estaremos, ¿no? Sin saber algo nuevo. Oye, por cierto, a vosotros es que no entráis en esto. Pero es que yo no sé qué hacer con el tema de Eclipse.
15: Pues si lo estábamos hablando antes, aquí.
17: Ya, pero es que yo tengo las gafas y todo, me las he pillado. Pero es que, claro.
15: ¿Qué?
17: Me meto en internet y veo cosas de... No, es que aunque lleves las gafas, cuidado,
15: a
17: la
15: ti,
17: retina...
15: A ti, ten cuidado, que a ti te pega mucho hacer postureo y subir cosas y demás. Déjate
17: claro,
15: el teléfono.
17: Claro. Las retinas que no duelen y por lo tanto no sabes si te las estás dañando, tal y cual. Y estoy un poquito canguero, que igual ni lo veo por la tele.
15: A ver, también te digo una cosa. Yo no sé, el oyente que ahora mismo está escuchando este trámite de radio, pero por un lado la gente te dice, pero disfrútalo, que esto es histórico. Sí, pero a ver, no, o sea, lo digo sin tampoco ser aquí nada del otro mundo, a nivel de geografía y demás, pero no deja de ser, se pone la luna entre medias, o sea, no sé.
17: Sí,
15: yo no veo tanta magia, yo lo digo de verdad.
16: Yo entiendo el punto de que es algo que creo que no va a volver a pasar igual hasta 2052, sí, creo que es. O sea,
15: sí, que es otro, creo que sería otro tipo de eclipse.
16: Otro tipo no de eclipse, pero bueno, o sea, entiendo que volveremos a liar la misma, sí, en 2052, sí, claro. Eso 100%. Pero yo entiendo el punto místico, que bueno, pues de la antigüedad, que puedes ver, el punto místico, los dioses y demás. Yo lo entiendo, está bien, me parece que es, pues bueno, pues es algo evidentemente novedoso, no pasa todos los días como hemos dicho, pero sí que es cierto que se nos está yendo un poco la cabeza en estos días, es encender la tele y es solo eclipse, eclipse, eclipse, y yo pues creo que ya más o menos ya hemos llegado todos a ese punto que es como cuando pasa algún, por desgracia, algo tan triste como una dana o lo del volcán y todo eso, que todos nos volvemos expertos en climatología, además ahora somos expertos en la luna, así que bueno, pues será hasta mañana que subiremos las fotos y ya para el viernes pues nos habremos olvidado.
15: Mucho cuidado con los teléfonos móviles y demás, informarse y mucho con el tema de eclipse, que el postureo está a la orden del día.
16: De hecho dicen que si le vas a hacer una foto al eclipse deberías quitarte las gafas, ponerlas en la lente del móvil para que no se te dañe el móvil y tú mirar el eclipse desde la pantalla del móvil, no mirar directamente. Yo esto flipé un poco, la verdad, pero bueno, será, si lo dicen, será.
15: Yo no tengo ni idea,
18: Al final lo mejor es verlo desde el móvil ya al día siguiente, que te lo cuenten y mejor
17: verlo. Yo estoy muy ganguelo, la verdad, yo estoy muy ganguelo, pero igual...
15: Me refiero a las cosas con cuidado, infórmate bien y ya está.
17: No, hombre, claro, pero es que información, es que dice, no, pues bueno, aunque utilices gafas, cuidado. Aunque hay muchas que no son homologadas. Hay, es que yo, por ejemplo, me sé comprar una farmacia. Por narices, la farmacia tiene que ser homologada, ¿no? Digo yo, vamos, no lo sé. Pero quiero decirte, claro, es que no me fío. Entonces, para mirarlo con canguelo,
15: bueno, pues ya está.
17: Prefiero no mirarlo.
15: Si es así, me parece.
17: Claro. La juega del Teruel, la mueve Zarco, el guardameta, balón largo, buscando al Bisúa en el centro del campo, llega antes Iker Córdoba de cabeza. Que por cierto tampoco está cerrado, ni mucho menos su futuro, y a ver qué vemos qué pasa con la defensa, si otra cesión a segunda división, si una venta con opción de recompra, no tengo ni idea. Pero no está cerrada su continuidad en el Valencia. Por ahora sigue, la juega el Teruel, parte derecha, al centro, directamente al segundo palo, va muy pasado. Se marcha directamente por línea de fondo, será saque de portería para Rivero, por ahora bien defensivamente el Valencia. Con esa línea de tres, ¿no? Centrales y con dos carrileros largos hoy, Otorbi y José Luis Gallá. Otorbi que es mucho más ofensivo que un extremo al uso, ¿no? Que puede ser por ejemplo Luis Rioja, pero está actuando de carrilero en el día de hoy, ¿no? Y es que, bueno, pues cuando vuelva, o si viene finalmente, porque el Girona se está poniendo muy duro con Arnau Martínez. El Valencia ya tiene un acuerdo con el futbolista, pero falta llegar a un acuerdo con el Girona. Pide la cláusula de rescisión, ha informado Mateo Moreto. Yo creo que si el Valencia llega a 6 millones de euros más un porcentaje de un futuro traspaso, algunos pluses, etcétera, se podría llevar, pero el Valencia tampoco tiene esa cifra. Ojo a Raba abriendo hacia la parte izquierda para André Almeida, el regate, mete la pierna bien la defensa del Teruel para despejar el balón. Quiero decirte que si llega a esa cifra, que el Valencia ahora mismo no la tiene, Arnau Martínez podría ser jugador del Valencia, y es un lateral ofensivo, que sería perfecto, ¿no, chico?, para jugar con esa defensa de tres junto a José Luis Gallá o Jesús Vázquez.
18: Sí, al final lo que está buscando Corberán un poco es esa profundidad en banda derecha con Arnau Martínez, que es un llegador nato, que pone centros de mucha categoría, pero se nota que no tiene todas consigo con que se haga este fichaje, porque ya está probando cosas, ¿no? Con Otorbi, que también es un jugador con mucha llegada, a lo mejor no de la calidad de Arnau Martínez, a lo mejor, no sé vosotros cómo pensáis, pero yo lo creo así. Aparte, hablando un poquito de Iker Córdoba, para no perder el hilo, ya son 1.300 minutos en el fútbol profesional con el Mirandés el año pasado, la temporada pasada, y si estamos hablando que está costando tanto firmar nuevos jugadores en Valencia, ¿por qué no tirar de Iker Córdoba, no? Un jugador que perfectamente se puede adaptar al puesto en esta línea 3, un jugador muy, muy serio defensivamente, jugador muy polivalente también. Entonces, ¿por qué no este Iker Córdoba en el nuevo Valencia?
16: Sí, porque además el Valencia, lo que más me gustó el otro día, que sí que es cierto que, hombre, que fue, pues eso, un viaje de vacaciones, que te pilla ahí el partido y lo ves, intenté centrarme un poco en lo que quería Corberán para este año, y sinceramente, si no es porque el Valencia se queda con 10 jugadores y un error de Guido en salida que propicia el 1-1, yo creo que es un partido que el Valencia se podía haber llevado perfectamente, aunque luego, pues bueno, sí que hubo pitos, hubo gritos de Corberán dimisión y demás, ¿no? Pero a mí es un equipo que en defensa, por lo menos lo que le he visto yo, me gusta bastante, y las salvaciones, aunque hace falta evidentemente alguien que marque goles, generalmente se edifican desde atrás.
18: Y que al final, no sé, es un caso un poco extremo, ¿no? El Getafe de Bordalás, pero se ha visto ya que en esta Liga Española no hace falta gastarse millonadas para entrar en Europa. Entonces, ¿por qué no creer el Valencia? ¿Por qué no subir gente de la cantera, un par de fichajes, con una nueva idea de juego de Carlos Corberán que se está viendo en esta pretemporada? ¿Por qué no soñar con Europa, no? Poco a poco, primero salvación, sabemos que el Valencia lleva años un poquito al límite, pero ¿por qué no encontrar ese objetivo de Europa como el Getafe de Bordalás? También hay que decir que Bordalás ha hecho un ejercicio de supervivencia total con este Getafe. Pero, oye, que para eso también está la pretemporada, ¿no? Para soñar en alto, soñar en grande y ver cosas a futuro.
17: La jugada del Teruel, eso tiene una respuesta también muy fácil, ¿eh? Es que sinceramente lo digo, y es por la experiencia que tiene venir todos los días a la Ciudad Deportiva de Paterna. Es que Carlos Corberán no confía en la cantera. Es así, o sea, no hace debutar futbolistas a nivel oficial, no pone a muchos canteranos, diariamente entrenando solo hay canteranos 6 lesionados. Si se lesiona el lateral derecho, pues sube al lateral derecho, si se lesiona el central, pues sube a un central, pero si no, no. Es un entrenador que a día de hoy ha demostrado en la cantera de Valencia que no confía en ella. Por tanto, claro, para poner a Iker Córdoba primero tienes que confiar en Iker Córdoba, y este entrenador ha decidido, pues, no confiar en la cantera. Pues, ¿qué quieres? Si es así, no sé. Pues se puede argumentar bien, malo, regular, pero es lo que hay.
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0: Volvemos al Antonio Puchades. Hemos superado el Ecuador de la primera. De momento sin goles, Cortés.
17: Y lo intentaba Otorbi por la parte derecha. Se metió dentro del área. A la hora de ejecutar el pase no le salió bien. Se abalanzó el defensa, el lateral sobre él y terminó robándole el esférico. La juega el Teruel por la parte derecha. Presiona Iker Córdoba, retrasa. En este caso Hugo Redón para Sesé. Sesé en cortito para que la juegue el Bisúa. Al Bisúa, que cambia la orientación del juego ya pasándole y retrasándola hacia la defensa. Nicolás abriendo hacia la parte izquierda para que la mueva Andrés Borges, retrasando de nuevo para Nicolás. Nicolás para Pablo Felipe. La toca en defensa el conjunto turolense. Pablo Felipe la que pone por dentro para Romera. Romera retrasando en cortito para Hugo Redón, el ex del Levante Unión Deportiva. Hugo Redón.
25: Vamos a dejar de ser un poco haters, ¿no?, del Valencia. Y voy a hablar un minuto del Teruel, si me dais permiso.
0: Hombre.
17: No puede, sigo. No, la juega que sí, hombre.
25: Pues lo que digo, me está gustando el Teruel. Sí que es verdad que llevamos 24 minutos solo, pero está muy sólido. Sí que es verdad que están muy acostumbrados a jugar con este bloque medio-bajo de 3-5-2 todas las temporadas. Pero sí que es verdad que muy sólido, muy mucho compañerismo, ¿no?, entre los jugadores. Las coberturas están siendo muy buenas, con balón se están atreviendo, esa personalidad. Y yo creo que les puede valer para, por ahora, mejorar un poco el resultado del año pasado, que en Primera Federación empezaron muy bien, tuvieron una temporada regular y al final de la temporada cayeron un poquito más en picado, acabaron 4 puntos por encima del descenso y la afición no acabó muy contenta, que se diga. Pero es buen escaparate, como he dicho antes, y me parecía correcto también hablar un poquito del Teruel, ¿no?, que juega. Hay dos equipos en este partido.
16: Sí, hay que darle también mérito al Teruel, pero yo, Alex, vuelvo al Valencia, te lo quito.
25: No, por Dios.
16: No, que estaba todo el rato pensando en, a raíz de lo que ha dicho Luco, de Arnau Martínez y demás, el Valencia es que realmente, por el único sitio por el que encuentra profundidad, y aquí esto es un palito velado a Gaya, es por derecha. O sea, ya le pasó la semana pasada, el sábado contra el Newcastle, y me da la sensación que es la única zona por la que sale el equipo. Sí que es cierto que el sábado estaba Sato, que es uno de los jugadores que creo que más ilusión despierta en el valencianismo, pero si ya le sumas a Arnau, pues creo que puede ser uno de los grandes valores del equipo en este año, que, hombre, ya que es la despedida de Mestalla, pues por lo menos va a intentar dejar el escudo del Valencia en alto, ¿no?
17: Hay cooling break aquí en el Antonio Puchades de la Ciudad Deportiva de Paterna, 0-0. Está también, por supuesto, el CEO de fútbol del Valencia Club de Fútbol, Ron Gurley, el hombre que está llevando a cabo esas negociaciones por Arnau Martínez, en el palco de autoridades del Antonio Puchades. También ha estado esta mañana, en el amistoso que ha jugado el Valencia femenino contra el Levante femenino. Ha estado todo el día en la Ciudad Deportiva mirando el móvil constantemente. También el máximo exponente, por así decirlo, de la dirección deportiva, Lisandro Issei, junto a Manolo Ruz. Los dos inseparables, miembros de la dirección deportiva, trabajando. Ellos transmiten tranquilidad, pero desde luego sí, la gente no está...
0: pero 12 de agosto.
17: Claro, pero la gente no está ni mucho menos tranquila, ni con la llegada ni con la salida. Veremos si se puede concretar lo de Arnau Martínez.
0: Pero luego, porque... yo voy a decir una cosa, Luco. Información, ¿por cuánto podría llegar Arnau Martínez a día de hoy?
17: Está sobrepagado totalmente, claro, en mi opinión. Sobrepagadísimo.
0: ¿Por cuánto?
17: Sobrepagadísimo, Arnau Martínez. Mira, Arnau Martínez, la operación en general de los 5 años de contrato tal y como avanzó Marca, que le ha ofrecido el Valencia al futbolista,
0: vale,
17: más el pago del traspaso al Girona, la operación en total se te va a más de 20 millones de euros.
0: Vale. Vale.
17: Es una barbaridad por el lateral derecho.
0: Vale. Vamos a aprovechar que está aquí Víctor Dieguez y Alex Rosell. Alex, el Valencia no puede pagar entre una cosa y otra 20 millones, no por Arnau Martínez, por nadie. Y si tiene que pagarlo por alguien, lo tiene que hacer por un delantero que mínimo te asegure 10-12 goles.
25: Es que nos estamos volviendo absolutamente locos. O sea, lo hablé el otro día con Jim Mateos y Borja Aranda cuando estuvimos hablando del Barcelona. Y es que el Birmingham City se gastaba unas millonadas en los jugadores increíbles. Son excelsas. Entonces, ¿a qué punto vamos a llegar en el mercado para decir, oye, hasta aquí? No puede ser que un jugador que haya bajado a segunda división, oye, Arnau Martínez, jugadorazo, lateral derecho muy bueno, con mucho recorrido.
17: ¡Ojo al Teruel! El disparo sale en falso. Rivero y el gol. Gallardo para el Club Deportivo Teruel. El balón largo desde la retaguardia del conjunto turolense, la salida en falso de Cristian Rivero, la aprovecha Gallardo para quedarse con el balón y a portería vacía hace una vaselina perfecta por delante de José Luis Gallá para que el balón bese las redes. Es la primera vez que llega el Teruel, yo diría con cierto peligro, a la portería del Valencia Club de Fútbol, pero para mí un error del portero Garrafal que convierte Gallardo en el primer tanto para el Teruel, minuto 29 de partido. Valencia 0, Teruel 1.
0: Es verdad que es un amistoso, pero estos errores no se los puede permitir el Valencia Club de Fútbol. Como le he preguntado una cosa a Alex, vuelvo a Víctor Dieguez. Víctor, me parece que Gallá tiene que estar pegada a su marca y no se puede permitir la defensa de un equipo de primera división que, aunque sea su segundo, su tercer portero, me da igual, haga esa salida en falso.
16: Es que el tema de Gallá en Valencia es algo que duele especialmente porque no deja de ser el capitán. Yo creo que es al final el jugador más reconocible de este equipo, pero, o sea, sobre todo lo veía mucho de gente que conozco el Valencia y demás, lo veía en Twitter, es el tema de la actitud, porque es el capitán, es quizás el que le deberías exigir más, y ya sumamos en estos 4 o 5 días el fallo de hoy, la roja el otro día contra Newcastle, que dinamita el último trofeo Taronja en Mestalla. O sea que vamos sumando y sumando y sumando y sumando el tema con Gallá, y ya es un poco el elefante en la habitación. Hay que hablar de Gallá, porque a esa hora, cuando el Valencia necesita liderazgo, un capitán de estos, pues que sea bronco y copero, ¿no? Como,
0: sí, eso, eso,
16: como dice el lema, que...
17: Pero chicos, una cosa, yo creo que el fallo aquí no es de Gallá, ¿eh?
16: No,
0: tiene que estar más encima.
17: Vamos a ver que aquí las críticas a Gallá yo las entiendo, y la roja el otro día fue desmedida y se le fue la pinza, perfecto, pero yo creo que es un fallo de una salida en falso del portero.
0: Luco, cuando veas el gol repetido verás que Gallá tiene que estar pegado a su marca.
16: Sí, también es cierto, no alcanzo ahora mismo a ver quién ha sido el central del medio, por decirlo de alguna forma, que pierde pierde el duelo, y están muy abiertos la defensa del Valencia, como si no fuesen eso que decía Ancelotti de Nacho, del defensa pesimista, ¿no? De qué puede salir mal para ubicarme yo al respecto en defensa. Pues el Valencia se ve que tiene mucho.
17: Mira Gallá dentro del área, el disparo de Gallá, lo desvía la defensa del Teruel, era buena la ocasión, un pase de Rapa perfecto, parte derecha, encuentra Gallá solo, cuidado que va Mayol en el borde del área. Mayol la deja atrás para Dien, la abertura de Dien, parte izquierda para André Almeida de espaldas a portería, hoy jugando de nuevo, no tuvo minutos contra el Newcastle. El Valencia lo intentó sacar, le presionó para que se fuera al Swansea, el jugador dijo que al Swansea se va a ir tu tía María porque él no, y se quedó finalmente esperando un intento de otro equipo. Él está tranquilo, él se va a ir, él tiene decidido irse donde él quiera irse, no donde le diga al Valencia.
0: Vale.
17: Y que es una frase que ha utilizado André Almeida con sus más allegados: lo que tenga que ser, será, pero yo no me voy a ir donde quiera el Valencia y yo no quiera irme. Eso es lo que ha hecho André Almeida. El Valencia lo renovó de forma injustificada y sorprendente la temporada que viene, un año más, hasta 2029, cobrando un mayor salario.
0: ¿Le bajó la cláusula?
17: No, vale. Le subió la ficha hasta prácticamente rondando los 2 millones de euros.
0: Okay.
17: Y aquí está, pues André Almeida ahora, 6, 7, 8 meses después de que lo renovara el Valencia, el Valencia ha decidido que no lo quiere.
0: Por cierto, tema
17: una más.
0: Tema Gallá.
17: ¿Qué nivel, qué nivel Maribel.
0: Tema Gaya, no te calientes, Luco. Tema Gaya para cerrar, Alex. Que critiquemos, que hagamos crítica, una serie de críticas constructivas a nivel futbolero y de liderazgo para Gaya, debería de ser un orgullo para él. Me explico. Es el único jugador junto a Javi Guerra, si me lo permite Hugo Duro, que podrían ser llamados para la selección por nivel, por pozo en el campo y demás. Y Gaya está

0: el duelo, pero no te puede ganar, con todo el respeto al mundo, un extremo de primera federación a un lateral que, en teoría,
1: como y puede estar vivo, no puede estar activo.
0: Efectivamente, como estamos diciendo, que podría incluso ir con la selección española, no te puede ganar esa acción. Entonces, lo que yo creo es que está demasiado pendiente de las cosas externas a lo que debería estar.
2: Sí, está lleva, nervioso y es un hecho, ¿eh?
0: Lleva
2: eso hay
0: muchos
2: que decirlo.
0: Años recibiendo palos de todos lados.
3: A veces injustificados.
0: Es lo que iba, a veces muy injustificados, pero también tenemos que saber dónde está. Claro. Que el Valencia Club de Fútbol es un equipo.
3: ¿Cómo se iba a salvar Sevilla?
0: Efectivamente, es un equipo puntero que no está en sus mejores tiempos, pero no deja de ser una institución de las más históricas y grandes de nuestro país. Entonces, ¿qué le vamos a decir a Gaya? Pues que deje de mirar lo que está fuera y que empiece a mirar de verdad lo que importa, que es recuperar su nivel, que yo estoy convencido de que tiene todavía un par de años de buen fútbol.
3: Sí.
2: Hombre, por supuesto, yo sigo confiando y el Valencia lo va a renovar y yo estoy seguro que va a renovar porque Gaya es consciente de que se tiene que bajar la ficha. Gaya sigue siendo muy querido dentro del Valencia Club de Fútbol. No estoy hablando de la afición, digo en el interior del Valencia, y yo estoy seguro que va a renovar porque todas las partes son conscientes de que todos tienen que poner de su parte. Ahora, lo difícil que va a ser, que como le queda un año de contrato teniendo una ficha alta, el Valencia va a querer evitar que Gaya cobre esta ficha alta en este último año y ya empezar con el salario de la renovación. Y lógicamente eso Gaya va a decir que no. Pero más allá de eso, creo que Gaya va a terminar renovando porque él es consciente de que va a tener que bajar su ficha. El Valencia le va a hacer una renovación y pienso que va a terminar renovando. Por cierto, acaba de llegar Umar Sadik al partido amistoso. Outfit, pantalón negro, camiseta negra, llena de estampados de flores.
0: ¿Lleva las gafas para eclipse?
2: No lleva las gafas para el eclipse. Lleva un estampado de flores, todo lleno de flores. Umar Sadik, mito y figura. Estará mañana en ese partido contra el Hércules, igual que Hugo Duro, igual que Pepelu, que también lo veo aquí en la grada, igual que Tárrega, igual que Sato, que está junto a ellos en la grada con gorra, el nipón de 19 años, que estamos a la espera de que llegue el transfer de Sato, que lleguen los últimos papeles de Sato, porque a día de hoy...
3: ¿Está la segunda o tercera jornada?
2: Claro, a ver, yo, el Valencia es optimista y cree que lo van a tener todos los papeles para ese partido contra el Celta, pero a día de hoy no podría jugar ese primer partido contra el Celta de Vigo. Danjuma, en cortito para Mayor por dentro del área, para Danjuma, el control fue muy malo, se le quedó atrás y recuperó el Teruel ya por la parte derecha. Ahora se marcha bien, el extremo del Teruel de Gaya con cierta facilidad, aunque el pase no es bueno y la vuelve a recuperar la defensa del Valencia. Diakabi en cortito para Guanyala, que ya la juega en campo del Teruel, espera Otorbi, parte derecha, levanta la cabeza en tres cuartos de campo, el 32 del Valencia, el canterano, abriendo ahora para Otorbi de nuevo para Guanyala que la mete por dentro. La idea no era mala porque buscaba el desmarque de Mayol, finalmente la rompe el Teruel, que ya que se queda con el esférico, y falta de Mayol sobre el futbolista del Teruel, sobre Nicolás. Será balón para el conjunto turolense.
0: Por cerrar un poco lo que estábamos hablando antes del mercado, hay que ser un poco también realistas. Todas las aficiones pedimos fichajes a nuestros clubs y queremos que vengan los mejores jugadores del mundo. Ahora, la situación, y ahora un poco de debate para que también me contestéis, la situación del fair play aquí en España es insostenible. No puedes competir con ligas como la Premier League, por ejemplo, o incluso la Championship. Jugadores de talla media-baja de la Liga Española se están yendo a segunda división de Inglaterra. Entonces, ¿qué hacemos? Pedimos fichajes, pero no hay dinero para pagarlo.
3: Teniendo toda la razón del mundo, he de decir, y sin tampoco abrazar las políticas que implanta Tebas y todo su equipo en la Liga, si nos vamos a los 2000, hay muchos equipos que acaban en quiebra por precisamente todo lo contrario. Fichar, almacenar nombres. Recuerdo en una de las últimas épocas del Racing en Primera División, cuando llegó un magnate indio que aunó a Giovanni Dos Santos, Cigic, Munitis, creo que mantuvo a Colsa, si no me falla la memoria, y algún nombre más interesante, y eso fue la muerte y destrucción del Racing de Santander. Al Mallorca le pasó lo mismo. Es decir, creo que estamos pagando los platos rotos del pasado, y hasta que no se estructure todo bien, no vamos a poder volver a esa forma de hacer las cosas. No abrazo lo que tú dices, la regla está 1-1 y demás, pero sí que es cierto que algo había que hacer para que los clubes estén saneados y, sobre todo, para que los jugadores y los que están en nómina, utilleros y demás, cobren a final de mes.
0: Efectivamente. Yo buscar, lo, ahora Víctor te digo, buscar un equilibrio. Sé que es muy complicado, lo sé, pero

0: pasamos siempre de un extremo a otro.
1: Lo sé.
2: Yo voy a repescar de una cosa que dije aquí con Marcos el lunes, y es que la Liga me da la sensación que es ese padre que es muy estricto con sus hijos, que no les deja salir, que les limita mucho y demás, y al final pues los hijos, en este caso los clubes, pues tienen que vivir un poco pues eso, con las sobras que les da la abuela, de toma para que salgas un poco, tal. Tienen que vivir un poco con eso, pero llega un punto en el que los hijos también tienen que salir y que descubrir el mundo. Por eso yo también te digo que, como bien has dicho, entiendo a la Liga perfectamente, porque precisamente imágenes como las del Racing cuando se plantó, porque los jugadores no cobraban ni demás, a la Liga como producto también es catastrófico, y es algo que ellos indirectamente tienen la culpa porque lo han permitido, ¿no? Y ellos, yo creo que desde ahí lo miran desde un prisma más conservador, por lo que tú dices, que estamos pagando los platos rotos.
1: Que mira lo que pasó con el Valencia hace nada.
2: Exactamente.
1: Quizá el Valencia no estuviera en la situación que está ahora si esto se hubiera implantado hace tiempo. No lo sé, ¿eh?
2: Claro, mira, yo creo que lo que está buscando la Liga es que de aquí a 10 años, por decir un número...
1: Sí.
2: Que tengan economías saneadas, que puedan hacer los fichajes que pueden hacer y que lo hagan con...
3: Ojo, perdonad, chicos, Otorbi parte derecha, se quiere meter dentro del recorte, es bueno, sigue Otorbi, busca el espacio para meter el disparo, se la da Juve, disparo desde la parte izquierda, se marcha rozando la escuadra larga de la portería de Zarco, otra gran ocasión para el Valencia, esa jugada de Otorbi parte derecha, cómo se mete dentro del área, cómo busca el hueco para el disparo, no lo encuentra. La cambia de orientación para que llegue Danjuma y el disparo se marcha rozando la escuadra izquierda de la portería del Zarco.
1: Tú cierras este tema, Dieguez, y volvemos al fútbol.
2: Yo creo que lo que quiere la Liga es eso, que de aquí a 10 años los clubes fichen con cabeza y no lo hagan acumulando nombres. Y además, pues sabiendo el estado de salud tan bueno a nivel deportivo que está el fútbol español, pues es un poco lo que se busca, ¿no? Pero al fin y al cabo, es como bien decís, es que necesitamos un equilibrio. También es cierto que lo de la Premier es una exageración que no tiene sentido, que es una burbuja que yo, como aficionado a la Premier, también te digo, estoy deseando que explote ya, porque no es normal lo que se está pagando a nivel interno en ese mercado, pero porque también creo que afecta al resto de ligas de Europa. Pero también es cierto que en España, pues quizás vamos un poco por detrás y nos estamos salvando porque tenemos muy buenos entrenadores, muy buenas canteras, y claro, cuando no puedes fichar, al final, aunque a Corberán no le guste o al resto de equipos pues vayan un poco más limitados, tienes que tirar de los chicos de la casa, porque es que si no, no puedes jugar.
1: Tal cual.
2: Lo que nos está salvando. Respecto al fútbol, ahora que ha salido lo de Danjuma, es un jugador que a mí me encanta, de verdad, Luco, yo no sé si estás conmigo, pero
3: no.
2: El Valencia necesita que facture 20 veces más de lo que hace, porque es que se queda corto siempre, siempre.
3: Mira, yo sinceramente creo que los 10 mejores partidos de Danjuma ya los hemos visto. ¿Todos?
4: Hombre, no.
3: Sí. Lo siento mucho, ojalá no, porque si la temporada marca 20 goles de Danjuma, pues yo hago 3 volteretas en mi casa, en el salón, ¿vale? Pero creo que no lo va a hacer. Creo que Danjuma, en los últimos 3 años, ya no solo la temporada del Valencia, también Villarreal, Everton y sobre todo Girona, ya ha demostrado lo que es Danjuma, que es un futbolista con muchísimas cualidades técnicas para jugar al fútbol, pero que, como dice Miguel Quintana, lo acuñó muy bien Miguel Quintana, es del club del cable pelado, que es un jugador anárquico, es un jugador que no defiende, es un jugador que sí que es cierto que te puede condicionar mucho las defensas, pero que en juego en equipo no puede aportar lo mismo que puede llegar a aportar Luis Rioja, que tiene unas condiciones mucho menores a las que tiene Arnau Danjuma a nivel técnico. Y además es un futbolista que, extradeportivamente hablando, si no juega, pues tiene una actitud bastante raruna, ¿no? Y eso no lo ha demostrado en el Valencia, que también lo ha demostrado en el Everton, lo ha demostrado en el Girona y lo ha demostrado en el Villarreal. Porque os voy a decir una cosa, ya no lo que opina Luis Cortés, que a la gente le puede dar igual. Es que os puedo asegurar yo que Marcelino García Toral y Mitchell algo de fútbol saben.
4: Sí.
3: Os lo puedo asegurar. Y cuando ninguno de los dos ha puesto a Danjuma, es que es por algo. Por cierto, hay amarilla para un futbolista del Teruel por una entrada a Danjuma que se queda tendido en el terreno de juego. Tienen que salir las asistencias del Valencia para socorrerlo. Es para el dorsal número 4, para Pablo Felipe. La amarilla, creo haber visto que es para Pablo Felipe, la tarjeta amarilla. A ver si la repetición vosotros me podéis escuchar, ayudar de qué ha pasado, porque yo, sinceramente, no lo he visto desde mi posición. Pero ha habido esa tarjeta amarilla para el futbolista del Teruel. Y como decía, entonces, claro, cuando pasa tanto tiempo y Dan Juma no funciona en ningún club, y tiene siempre el mismo problema, es que el año pasado, desde el partido contra el Oviedo, no funciona deportivamente hablando en el Valencia. Y Carlos Corberán termina sentándolo hasta el punto de que no juega prácticamente nada.
4: Es que el problema de Dan Juma, por sacar anécdotas de su etapa en el Villarreal, recuerdo que aún estaba Emery. No sé qué le pasa a Dan Juma en una entrevista que empieza a decir que él es mejor que Mbappé, que tiene mejores condiciones que Mbappé, que él es un jugador impresionante, que él es buenísimo, que demás. Y luego tiene todo este rifirrafe con Raúl Albiol en el Villarreal, picándose por Twitter con él. O sea, es un tipo que de carácter es extrañísimo, pero de verdad, es que yo solo puedo pensar lo bien que le vendía al Valencia si estuviese mínimamente centrado, si en vez de tener el cable pelado, como has dicho, Luco, como también dice Quintana, si lo tuviese un poquito menos pelado. O sea, es que esos 2-3 goles más que le podría dar al Valencia, es que le darían una de aire al equipo.
3: Pero
4: es
3: que espera, que va la falta, que está Raba, está André Almeida, golpea André Almeida al poste. El balón al poste de André Almeida, le ha dado en la cruceta. Cuidado ahora la contra del Teruel, que se puede marchar por parte izquierda. El dorsal número 7 presiona Raba y en el repliegue Raba se la roba muy bien a Sergio Moreno para evitar la definición del 7 del Teruel. Y ahora final de la primera parte, no ha dejado que se saque el córner el colegiado. Bien, me gusta, fíjate, me gusta ese repliegue de Raba. Cuando ha corrido Sergio Moreno, parte izquierda, que podía haber disparado y era una ocasión franca para el Teruel tras el disparo de falta de André Almeida, que ha golpeado en la cruceta. El repliegue de Raba en un amistoso, corriendo, robando el balón y evitando la ocasión de gol, es una buena noticia para el Valencia, porque como os digo que no confío en Dan Juma, yo sí confío en Raba. Creo que Raba, el año pasado le dejaron hacer muy poco. Así pues,
0: estoy un poco en la idea de Víctor, verdad, Lugo, que te he cortado. Al final creo que es necesario tener este tipo de jugadores de perfiles en tu equipo. Y me explico. Creo que no puede ser como es el sentido de demasiado egocentrismo, de no presionar, no defender. Pero sí que es verdad que en un equipo del que estamos hablando, de que no hay cosas nuevas, no hay fichajes, no hay perfiles distintos, pues sí, hay gente que está currando mucho. Raba ahora, este repliegue ha estado excelso, pero falta algo diferente. Entonces, si Carlos Corberán y su cuerpo técnico consiguen dar con la tecla para que Dan Juma cambie algo, un mínimo porcentaje, ha incorporado a Carlos Corberán, ahora lo digo, dos nuevos integrantes del cuerpo técnico, entre ellos Pablo Álvarez, ex entrenador del Alcorcón, que seguramente también le ayuden a gestionar un poco el grupo, que es lo que más le ha costado, ¿no? Entonces, si consiguen lo que dice Víctor, un 10%, no más, de Dan Juma, es ese perfil diferente que a lo mejor estáis buscando en el mercado y que lo tenéis en casa.
1: Eso sí que es verdad, aunque, como bien relata Luco, Dan Juma no está rindiendo en las últimas temporadas. Estamos ya en el entretiempo, ¿verdad, Cortés?
3: Sí, se ha acabado la primera parte con esa última ocasión y el repliegue de Raba para el Teruel. Final de la primera parte, no ha añadido prácticamente nada. Valencia 0, Teruel 1, gana el conjunto turolense con ese tanto de Gallardo después de una mala salida del guardameta.
1: Venga, pues dejamos descansar a Luco y también vamos a dejar descansar a nuestros analistas. Simplemente un titular, Víctor Dieguez, de qué te han dicho estos primeros 45 minutos en el Puchades. Valencia 0, Teruel 1.
4: Pues que el Valencia es muy insulso, pero se salva por rafagazos de Otorbi y por esa demostración de garra final de Dani Raba.
1: Vale, pues vamos a ver qué ocurre en la segunda parte. ¿Se lo lleva el Valencia o no?
4: Yo creo que sí, que van a acabar remontando.
1: Bueno, pues de momento 0-1 para el equipo de Teruel. Alex, ¿qué opinas de estos primeros 45 minutos?
0: Pues yo me quedo medio mosqueado con la actuación del Valencia, ya que ofensivamente no ha estado mal, ha generado ocasiones y ha generado pues un palo en la falta, por ejemplo, de Almeida, pero defensivamente ha estado dubitativo, ¿no? En la única circulación larga que ha tenido el Teruel, ha conseguido bascular de más al conjunto Che y al final Gaya no ha visto ese espacio que se ha creado con la salida al duelo de Iker Córdoba, y Gallardo, en una acción bastante brillante del extremo del Teruel, pues ha conseguido conseguido hacer el 1-0, aparte de la mala salida del portero Che.
1: Veremos qué pasa en la segunda parte. Dejamos descansar a nuestros analistas para que durante el segundo tiempo nos cuenten, opinen, analicen e informen de cómo ven tanto al Teruel como al Valencia Club de Fútbol. Pero vamos a ver. Hoy de camino al trabajo venía yo escuchando la radio. Sí, los locutores de radio también escuchamos la radio, pero ese no es el tema. 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

0: al ritmo de Superestrella, aprovechando el descanso en el Antonio Puchades. Recuerden, de momento, Valencia 0, Club Deportivo Teruel 1. Que no se asusta al 100% la afición che, que mañana tiene otro amistoso el Valencia y hoy está con la unidad B, o al menos con la unidad AB. Es decir, que jugadores de la talla de Hugo Duro, de Sadik, de Tárrega, de Pepelu y demás, no están ni en la convocatoria, de que mañana tenemos un Valencia-Hércules. Es un día muy chulo, muy estimulante, con título en juego incluso, Supercopa de Europa, Paris Saint-Germain, Aston Villa, en un día en el que hemos conocido que Messi, a través de un comunicado en redes sociales, abre la puerta a la retirada. Ha transmitido una tristeza enorme, normal, después de la pérdida de su padre. Julián Álvarez y Diego Pablo Simeone se han reencontrado en los entrenamientos de la Araña tras ese subcampeonato del Mundial reciente. Y por supuesto, también estamos muy pendientes del mercado de fichajes, pero más allá del fútbol, dos puntos de conexión. El primero tiene que ver con Montreal. Hola, Noel Rodilla, ¿qué tal? Muy buenas.
1: Hola, Frank, ¿qué tal? Muy buenas.
0: Porque ayer viviste una narración de esas históricas en un partidazo increíble entre Rafa Jodar y Fils. Aquí hay tenista para rato.
1: Ahí tenista para rato, ¿eh? Yo ayer lo catapulté como una batalla contra la resiliencia, ¿eh? Porque desde luego ayer una nueva exhibición de Rafa Jodar en un partido muy complicado ante Arthur Fils. El partido empezó muy pero que muy bien. Es cierto que el francés no empezó de la mejor manera, pero se rehizo sobre todo ese primer set. Pero la verdad es que lo de este chico, lo de este tenista, a pesar de la juventud, da la sensación de que tiene mucha veteranía. Y lo está demostrando, ya lo hizo la semana pasada en esa final ante Taylor Fritz en el ATP de Washington, y lo sigue haciendo esta noche a partir de las 12, no antes de las 12 de la noche, se enfrentará ante Nakashima, pero un partidazo que lo contamos evidentemente aquí en la radio del deporte, en Radio Marca.
0: A mí lo que más me gusta de los tenistas jóvenes es ver qué hacen, cómo se comportan, cómo van cuando llegan al tiebreak. Y la verdad es que el tiebreak de ayer, cuando se lleva la primera manga 7-6 y 7-5, es lo que dice, resiliencia pura.
1: Sí, sí, desde luego. Y no hay que olvidar, Frank, que el partido en el primer set se suspendió por momentos por la lluvia. Y eso es muy complicado, rehacerse, volver al estado de competición, ¿no? Después del parón por la lluvia que cayó ayer en Montreal. Pero desde luego que el tenista se rehizo y consiguió cerrar ese primer set de una manera extraordinaria. Es cierto, ¿no?, que probablemente el segundo set, a pesar de la igualdad, yo creo que fue muy superior Rafa Jodar, porque me dio la sensación de que le ganó, sobre todo a nivel psicológico, que yo creo que eso fue lo que valió para conseguir la victoria y cerrar el partido en 2-6, pero desde luego que se mereció de todas estar en semifinales. Yo creo que hay que levantarse y que aplaudir de todas a Rafa Jodar, porque yo, si me preguntas a mí, yo creo que es favorito para superar al norteamericano, porque la verdad es que tiene mucho tenis, está llegando a un final de temporada, Fran, extraordinario. Y yo creo que va a hacer un gran papel. Veremos, sobre todo, más allá de lo que vaya a pasar en los próximos días. Por ejemplo, Rafa Jodar va a liderar a la Armada Española en esa Copa Davis, porque no está, en este caso, ni Alcaraz, tampoco está Davidovic. Será el tenista con mayor ranking, mayor situación de ranking, y veremos hasta qué punto esa falta de veteranía va a golpear al tenista en la Copa Davis, pero desde luego lo está demostrando de que es un tenista con mucho futuro y que vamos a disfrutar mucho tiempo de Rafa Jodar.
0: Fíjate qué caprichoso es esto del cuadro, que todos los cuartos finalistas, a pesar de que, bueno, de que nos fastidia mucho el tema de Dani Meria, ¿no?, que acabó perdiendo, todos ganaron por 2-0. Es decir, Nakashima derrotó 2-0 a Darderi, que es el que se va a medir en semifinales, a Rafa Jodar, que acabó doblegando a Fils por 7-6 y 6-3, pero es que además Shelton, que para los expertos es el favorito, derrotó 6-3, 6-1 a Mensik, y como decíamos, Dani Merida perdió frente a Tien por 3-6 y 2-6. No solo será esta casuística, Noel, es que es Rafa Jodar contra los estadounidenses, porque ya solo queda él como europeo.
1: Sí, tal cual, porque ayer cayó el checo, es el único europeo que queda en el cuadro, pero más allá de todo ello, más allá de que, aunque juguemos en, porque yo me incluyo dentro, de, porque yo también estoy dándole fuerza a Rafa Jodar en cada golpe que hace con su raqueta, pero me da la sensación de que el estado de forma en el que se encuentra, en el momento deportivo en el que se encuentra ahora mismo, Rafa Jodar da la sensación de que nos reencuentra con, no sé, salvando las distancias, evidentemente, porque aún tiene que demostrar mucho, pero me recuerda a los primeros años de Rafa Nadal, siempre salvando las distancias, con todo el respeto a Rafa Nadal, pero es que está levantando, ¿no? Esas esperanzas, ¿no? De volver a ver a un tenista español en lo más alto. Ya estamos acostumbrados a ver a Carlos Alcaraz, que ahora no está llegando a este tramo de temporada a nivel físico de la mejor manera, pero desde luego que Rafa Jodar lo está demostrando, que tiene tenis para rato, a pesar de su juventud, y que puede luchar de tú a tú ante todos. Ayer, por ejemplo, lo estábamos hablando de que en este ATP, bueno, pues no están los grandes, no están los mejores de tenis, pero oye, también están jugando tenistas de un nivel muy, muy, muy alto, y que meterse en una semifinales de un ATP, de un Masters 1000, no es moco de pavo, y que desde luego lo va a luchar, y yo sigo en las mías. Yo creo que es favorito para meterse en la final de Montreal.
0: Pues vamos a ver qué pasa, y te prometo que si se mete en la final, mañana, aunque sea 5 minutitos, hablamos sobre Rafa Jodar, no antes de las 12 de esta noche, es decir, en cosa de 5 horas, Rafa Jodar se mide a Nakashima en la pista de Montreal, y después de ese partido tendremos la segunda semifinal entre Tien y Shelton. Gracias, Noel, un abrazo. Pues mira, justo habíamos perdido la comunicación con Noel Rodilla. Cosas del directo. Superadas las 7 de la tarde, las 6, si no se escucha desde Canarias, en nada me marcho al Antonio Puchades. Solo quiero saber si están o no ya en el terreno de juego los jugadores del Valencia, Luco.
2: Terreno de juego, estoy fijándome, vale, rápidamente en el Valencia, creo que sin cambios y a punto de comenzar la segunda parte.
0: Pues en nada volvemos. Estamos viendo también en el canal oficial del Valencia Club de Fútbol alguna que otras gafas del Eclipse y demás, pero es que no somos ajenos a que estamos haciendo historia en el Campeonato de Europa de Atletismo en Birmingham. Hola, Dalia Freire, ¿qué tal? Muy buenas.
3: Hola, Fran González, muy bien.
0: Mira que te lo dije, Marta García se iba a llevar medalla, ¿ves? Me tienes que hacer caso.
3: Bueno, siempre te hago caso, bien, pero es bien, que además estaba en las quinielas Marta García.
0: Bueno, no
3: solamente
0: tampoco,
3: la podía superar Nadia Batocletti, que es una corredora espectacular. Yo la he visto correr varias veces en vivo, en directo, y es una maravilla verla correr, la zancada que tiene. Cómo plantearon las dos la carrera. La verdad es que Marta lo hizo fenomenal, se quedó detrás de la italiana, muy pendiente de todo lo que iba ocurriendo durante la carrera. Y también hay que destacar el papel de las otras dos españolas, porque María Forero, que debutaba en un europeo, fue octava, con lo cual ha conseguido plaza de finalista, e Iraida Prieto, que por cierto va a doblar prueba porque va a volver a correr el próximo viernes en los 10.000, fue novena, se quedó ahí también muy cerquita. Fue una carrera muy emocionante, fue una carrera muy bonita, y la verdad es que habíamos visto la entrevista de Tomás Campos, que la había entrevistado a Marta García el día anterior, y le había dicho que ya estaba en modo bestia,
0: bien, efectivamente.
3: Así la vemos a Marta García en modo bestia. Fue una maravilla verla. Y bueno, la primera medalla, la primera plata para la delegación española.
0: La primera de muchas.
3: Sí, eso esperamos, aunque fíjate, ayer también hicimos historia metiendo a tres saltadores en la final de longitud, a Eusebio Cáceres, a Jaime Guerra y a Lester Lescay. Solo Eusebio Cáceres pudo pasar a la mejora y finalmente fue séptimo, Jaime Guerra noveno y Lester Lescay décimo, pero es que lo de Eusebio Cáceres es una barbaridad. 7 europeos consecutivos, 7 finales en longitud consecutivas. Entonces, aunque no haya conseguido un metal, lo cierto es que se merece todos los reconocimientos del mundo. Eusebio Cáceres, es una barbaridad tener un saltador como él. En cuanto a la jornada de hoy, hemos hecho pleno. Todas las pruebas clasificatorias que ha habido, en todas hemos conseguido
0: bien.
3: Clasificar a los españoles que han competido. Mira, para empezar, Inés López, que tiene 22 años, bueno, va a cumplir 23 el día 19 de este mes. Ella estudia en Estados Unidos y también compite allí y tal, pero es que hoy se ha clasificado para la final del próximo viernes en disco, con un lanzamiento de 61,45 que se ha quedado solo a 44 centímetros del récord de España que tiene Sabina Senjo desde el año 2016. O sea que no descartemos que a Inés López le salga otro latigazo como el que ha lanzado hoy, que además ha hecho marca personal. Y esta atleta a mí me encanta porque también compite en peso. Se le da mejor el disco, pero también compite en peso y es una de estas atletas así que tiene dos vertientes y que puede hacer dos pruebas en un mismo campeonato y me encanta la verdad la capacidad que tiene esta mujer. En cuanto a las pruebas de pista, en los 400 lisos teníamos en competición a Ana Prieto y a Paula Sevilla, que tenían que intentar clasificar para las semifinales que se van a disputar mañana. No ha tenido que competir Blanca Herbás, que estaba exenta en esta ronda clasificatoria porque ella está dentro de las 12 mejores del ranking europeo. Entonces, las 12 mejores atletas, en hombres y mujeres del ranking europeo, en las pruebas de velocidad, no tienen que hacer las rondas clasificatorias, pasan directamente a semifinales. Es el caso de Blanca Herbás. Paula Sevilla, fíjate su caso, ella estaba en el número 13 del ranking de europeo, o sea que se había quedado una semana antes, la desplazaron del puesto 12 al 13, otra atleta y ha tenido que correr las clasificaciones, pero oye, es que ha corrido de maravilla. No ha ganado su serie clasificatoria porque no ha querido, porque en la última recta se ha dejado ir, ya ha disfrutado, pero ha corrido con muchísima autoridad esos 400 metros. Y Ana Prieto también lo ha hecho muy bien, con lo cual hemos hecho pleno. Las dos van a estar mañana con Blanca Herbás en las semifinales, mañana a partir de las 13:45, y pleno de mujeres en esta distancia, en los 400 metros. Y también vamos a tener pleno en los 200 metros femeninos esta tarde, en las semifinales, que se van a disputar esta tarde a partir de las 9:20, y en esas semifinales ya estaban esperando Yael Bestué y Esperanza Cladera, por la misma razón que Blanca Herbás, porque estaban dentro del ranking de las 12 mejores del ranking, pero ha tenido que correr esta mañana Alba Borrero, que lo ha hecho fenomenal en 23:35, clasificándose también, y esta tarde pues pleno en la semifinal de 200. En cuanto a los chicos esta mañana, pues mira, en el 800 masculino han corrido Moatawi y David Barroso, los dos han conseguido su pase a la final del próximo viernes. Y en los 400 metros vallas ha corrido Jesús David Delgado, que ha tenido que esperar en las sillas calientes a ver si podía conseguir clasificarse para la final de los 400 metros vallas. Y la verdad es que lo ha pasado un poco mal porque hacía mucho calor, sí, y los ha pasado canutas. Pero bueno, ahí le tenemos al canario, al flaco, que es como le apodan, que va a estar también en la final de los 400 vallas. Para esta tarde.
0: Eso es.
3: Importantísimo. Además de las semifinales de 200 que te he dicho, con Yael Bestué, Alba Borrero y Esperanza Cladera, a partir de las 20:20, tenemos que estar muy pendientes también a las 20:55 de las semifinales de los 110 metros vallas. Ahí vamos a tener a Quique Llopis y a Sier Martínez, que no tuvieron que disputar la clasificación de ayer, precisamente por eso, porque los dos están entre los mejores de Europa. Los vamos a ver esta tarde, si todo va bien, dos veces, a las 20:55 con las semifinales y luego a las 22:47 con la final.
0: Bien, bien.
3: Yo confío y deseo que se clasifiquen los dos, aunque últimamente últimamente prefiero no decir nada, me argentinicé y ahora cada vez que digo que algo que quiero que gane alguien, no gana.
0: Así
3: que...
0: Simplemente, ¿alguna opción de medalla?
3: Sí,
0: no,
3: sí,
0: quiero,
3: claro,
0: nombres. Opción real de medalla.
3: No. Sí, sí. En
0: ¿cuántas?
3: 110 vallas. Pues mira, yo diría que una,
0: vale,
3: pero ojalá fueran dos,
0: vale,
3: ojalá fueran los dos.
0: Pues va a ser una, ya verás, y mañana la contaremos.
3: Venga,
0: gracias,
3: vale.
0: Natalia, un abrazo.
3: Un abrazo.
0: Solo bien. Quiero saber minuto y marcador en el Valencia Teruel, Luco.
2: Llegamos al 50 de partido, sigue ganando el Teruel Valencia 0, Teruel 1.
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0: hasta el final en el Antonio Puchades. Tiene que remontar el Valencia. De momento va perdiendo frente al Teruel. No es la unidad, muchos están en la grada, pero aún así el equipo de Corberán tiene que seguir cogiendo sensaciones y tiene que ganar y remontar al conjunto de Teruel, Luco.
1: Y el pase ahora por dentro de Dien, directamente para Danjuma. De nuevo controló mal el 7 del Valencia Club de Fútbol. Se le quedó el balón atrás, despejó el Teruel y ahora ahí jugador en el suelo, es Dani Raba. Tienen que salir de nuevo las asistencias porque se queja de una presunta agresión de un futbolista del Teruel. Una jugada muy rápida que a mí no me ha dado tiempo a ver. Y ahora están atendiendo al futbolista. Claramente es el golpe, entiendo que no irá a mayores. Y en el banquillo del Valencia, sinceramente, salvo Dimitrievski, portero suplente, que no creo que juegue, Panac, Mar Martínez, Aymar Blázquez, Jaume Dura, Aymar Blázquez, no Pablo Aymar, Jaume Dura, Marcos Navarro y Leslie. Son los suplentes, todos chavales de la cantera. Lógicamente, mañana, en ese partido contra el Hércules, repito, insisto, jugará ya el grueso de la plantilla. Gestión de esfuerzos, rotación de minutos. Ahora va el cuarto árbitro ahí a reñir a Kiko Ramírez, el entrenador del Teruel. No sé muy bien el porqué. No sé qué estaban haciendo, si había entrado en este caso algún jugador a beber agua o qué, pero eso era. Entiendo que cuando Raba estaba siendo atendido, ha entrado algún jugador del Teruel al banquillo a beber agua y se ha enfadado el cuarto árbitro, ha ido a reñir a decirle que eso no se podía hacer. Sinceramente es un partido amistoso, tampoco es que haya que ir aquí a rajatabla. Mira, y sigue la pugna entre el cuarto árbitro y el banquillo del Teruel. Sin más, dice el doctor del Valencia que está ok Dani Raba, que va a poder jugar, por lo tanto no va a tener que ser cambiado. Está un poquito, eso sí, pues traspuesto, mareado Dani Raba. Normal. Se toca los ojos con los dedos, pero va a volver al terreno de juego. Oye, chicos, analistas, profes, muy mal el Valencia, ¿eh?
2: Justo iba a decir eso, bastante mal la primera parte. Ahora estos 8 minutos les he visto con un poquito más de velocidad en esa circulación. Sí que es verdad que algo que hace muy bien el Valencia es ocupar esos espacios, intervalos, como lo llamamos los entrenadores, entre central y lateral, ¿no? Gaya se está metiendo mucho, también se está metiendo mucho Torri, entonces los están ocupando bien. Ahora, ocupas muy bien el espacio, controlas el balón, pero cuando miras hacia la portería te nublas. ¿Qué pasa? ¿Nos falta algo? ¿Qué falta? Pues un poquito de ideas, ¿no? De tener una figura, como ha dicho Víctor ahora fuera de micrófono. A lo mejor le falta una figura al Valencia, ¿no? Que está llegando bien, está ocupando bien espacios, está haciendo buenos cortes. Ahora, si después llego al área y no sé qué hacer...
1: Mira, pues... cuidado Gallardo para el Teruel, la vaselina de Gallardo. Se marcha directamente fuera, una ocasión clara, el balón por dentro, la carrera de Gallardo, parte derecha, pero bastante centrado, llega al borde del área, intenta picarla. Y el balón se le marcha desviado, parte derecha. Había salido también Cristian Rivero. No acaba el gol de milagro, ¿eh? De milagro la jugada.
2: Me viene perfecto esta acción. Al final, no estás bien de cara a puerta, pero si por lo menos eres un equipo serio y fiable atrás, pues mira, vas sacando empatitos hasta que puedas tener esos automatismos ya cogidos y puedas hacer más acciones. Pero claro, si cada vez que el Teruel circula...
1: Mira, Dani Raba, perdona, dentro del área, parte izquierda, está escoradito, el centro, el segundo palo lo va a despejar. Un jugador del Teruel se la intenta quedar mayor dentro del área, no puede, la roba bien la defensa. Ahora Turolense para sacar el balón jugado, que bien ha estado en la anticipación. Ahora Iker Córdoba la mete por dentro para Dien. Dien que levanta la cabeza, busca la mejor opción, tiene que abrir hacia la parte derecha para Guanyara. Guanyara para Otorbi, Otorbi escoradito, parte derecha, se la devuelve a Guanyara, el centro de Guanyara, se marcha directamente fuera, no llegó a tocar nadie, será saque de portería para Zarco. Estaba ahí hablando alguien, que me perdone.
2: Sí, ya para terminar, que el partido no nos deja, que al final, si no eres fiable atrás y no tienes ideas adelante, algo mal se está viendo, entonces una de las dos hay que empezar a pulirla, ¿no, Víctor?
3: Sí, sobre todo, Alex, como has dicho, me falta una referencia arriba. Creo que el Valencia vive bastante mejor cuando tiene un jugador pues como Sadik, aunque sea torpe con el balón en los pies, que sea pues de estos jugadores anárquicos, extraños, que no son regulares en sus contactos. Creo que al Valencia le da muchísimo aire, por sobre todo lo que plantea Corberán. Creo que un jugador que ya no que se quede balones, sino que consiga referenciar a los centrales, hacer algo de espacio para esos jugadores que tiene el Valencia con talento de líneas potateras, como puede ser Javi Guerra, pues creo que es un jugador que le viene mucho mejor a este equipo. Pero claro, si la figura en este partido es o Dani Raba o Danjuma o Almeida se aparece por allí, pues hombre, se complica bastante tener esa referencia. Y la verdad que el Valencia, lo que menos me está gustando de su bloque defensivo es el tema del centro del campo. Los están superando muy fácil, y en cuanto lo superan, el Teruel está teniendo muchísimos metros para correr.
2: Sí, muchos metros entre jugadores, sobre todo defensivamente, se ha visto en el gol. Cuando tú pierdes balón y hay muchos metros entre jugadores de la misma línea, es decir, pierdo balón y hay mucho metro entre el central izquierdo y el central del medio, es que una de dos, o algo hay que modificar o hay que estar mucho más atentos después en las coberturas y encerrar. Y ni una ni otra. Entonces hay mucho que mejorar tácticamente en este Valencia de Carlos Corberán por ahora.
1: Luco. Pues lo intentaba ahora el Valencia desde la parte izquierda. No sé si quería intervenir alguien más. Digo, no voy a interrumpir porque, claro.
2: Nos puedes mandas, interrumpir.
0: Tú mandas.
1: El silencio muchas veces es la mejor opción.
0: Toma ya.
1: Saque de esquina para el Valencia. Ya está preparado André Almeida. Repito, una de las patadas calientes del Valencia. Sí que es cierto que los números de André Almeida no han sido los mejores en las últimas temporadas en el Valencia. Pero el chaval tiene todo el derecho del mundo a irse donde quiera. El centro de André Almeida va directamente al segundo palo. No llega Diakabi, despeja la defensa del Teruel. También lo hace en segunda opción un defensor turolense. El disparo de Danjuma desde su casa se marcha directamente fuera. Va a preparar cambios, Kiko Ramírez en el Teruel. Por ahora no se prepara ninguno en el Valencia. No creo que salgan muchos. Y si salen los canteranos del Valencia, será con el partido más avanzado, entiendo.
2: Oye, Lucas,
1: pero prepara cambios ya.
2: Estábamos viendo ahora que no sé si es nuestra percepción. El césped, al regarlo en el cooling break, ¿se ha quedado un poco encharcado o es que es un efecto visual de la pantalla?
1: Yo aquí encharcado no lo veo, sí que es cierto que veo alguna parte del campo que se levanta. Hay que recordar una cosa, que hoy se ha jugado a partir de las 9:30 de la mañana un Valencia femenino Levante femenino. Es el segundo partido que se disputa hoy aquí en el Antonio Puchades. O sea, claro, es lógico. Claro, es lógico que alguna parte del campo se levante. Porque claro, se han jugado dos partidos hoy aquí en el Antonio Puchades, ¿eh? Hay cambios, ahora los resumimos todos, pero entra con el dorsal número 14, Relucio, con el dorsal número 15, Álvaro López, y con el dorsal número 22, Lluís Yacer, y se han marchado Pablo Felipe, Romera y Albisúa.
2: Para nada comparable con el campo del otro día, del partido entre el Toulouse y la Real Sociedad que comentamos aquí en Radio Marca, ¿eh? Fue un tema del que hablamos y al final no terminamos de cerrar esta discusión y la abro aquí ahora. Los campos en la pretemporada suelen ser muy defectuosos.
0: Claro,
1: al final hoy no está mal el campo.
2: Justo el de hoy no. Pero ahora que como hayamos visto esto, he recordado el partido de Toulouse Real Sociedad, en que el campo había unos baches, unos hoyos que eran denigrantes. Y abrimos este debate de que muchas veces es normal que no puedas abrir el estadio principal para jugar estos partidos de pretemporada. Ahora, también hay que ver que son jugadores profesionales y que hay que tener mucho cuidado con ello. Nos vemos cada campo que está en unas condiciones pésimas. Entonces, ¿qué solución damos a esto? ¿Abrimos estadios para todos los partidos? Yo es que ese día no supe cómo responder. Entonces por eso
1: pasa mucho también en la Copa del Rey, las primeras jornadas, ¿eh? Por cierto, ha estado Diakabi unos minutos como delantero centro, ¿eh? O sea,
3: no ahí está si la falta referencia que pedía.
1: Sí. Se marcha André Almeida por parte del Valencia, es el primer cambio. A ver cómo reacciona la afición. Con aplausos. No hay mucha gente hoy en el campo, en el Antonio Puchades. Entra Aymar Blázquez, el canterano delantero centro. Creo que va a escorar a Danjuma a la banda y Aymar Blázquez se pondrá en punta. No hay mucha gente hoy, tampoco he escuchado cánticos de Corberán Dimisión, ¿eh? Yo no los he escuchado, igual es porque estaba con los cascos puestos, pero no los he escuchado yo en el día de hoy.
3: Yo es que, sinceramente, con el tema de Corberán, sí que es cierto que puede tener esas falencias con el tema de los canteranos y demás. Creo que al final, si el Valencia no le acaban llegando jugadores, va a tener que acabar tirando de ellos porque no le va a quedar otra. Pero sinceramente, por ejemplo, el otro día en el Trofeo Taroncha, sí que me dio la sensación de que fue, pues bueno, un poco el chivo expiatorio de que el que se llevó todo, ¿no? Corberán, que sí que lo puede llegar a entender, pero no deja de ser un amistoso de pretemporada, por mucho que sea especial al ser el último que se celebra en Mestalla, teóricamente. Pero no sé, me da la sensación de que le cayó un poco a él de más. Así que no sé cómo lo ves, Luco.
4: Yo creo que viene dado. A ver, yo creo que la máxima culpa de todo la tiene Peter Lim y Kiat Lim. Y el más pitado en el Trofeo Naranja tendría que haber sido Kiat Lim, hijo de Peter Lim y presidente del Valencia.
3: Sí.
4: Y eso no sucedió. Y a mí me llamó poderosamente la atención. No se puede llevar más pitos Carlos Corberán o algún jugador de la plantilla que Kiat Lim. Eso no puede ser. Y a mí me sorprendió y mucho. Ahora, Carlos Corberán, la gente está caliente como una moto, porque Carlos Corberán la temporada pasada empieza ya con un divorcio tremendo con la plantilla. Los números son muy malos de Carlos Corberán. Además, él ejerce también como cabeza visible de la dirección deportiva, tomando decisiones importantes en el mercado de fichajes y fichándolo prácticamente todo. Y son jugadores que terminan por no funcionar casi todos. Y aún así, el club lo renueva una temporada más cuando tenía contrato. Perdón, no lo renueva, porque no es una renovación, es una ampliación de contrato. Corberán tenía contrato y le amplían el contrato. Hay medios de comunicación como el que somos nosotros, Radio Marca, que avisa. En el mes de marzo lo hicimos nosotros y contamos que se le había ampliado un año más de contrato a Carlos Corberán. Carlos Corberán públicamente en rueda de prensa dice que no, que eso no era así, que eso era falso. Y llegado el verano, por cierto, está la bola dentro del área del Teruel, la va a despejar finalmente el conjunto turolense, a ver si la puede cazar Gallá. Lo consigue el capitán del Valencia, que cabecea hacia la parte derecha y hay falta a favor del Valencia. Entonces, ¿qué pasa? Que llega el verano y el Valencia, sabiendo que la afición estaba en contra de esa renovación y que iban a haber críticas bastante tremendas al anuncio de la renovación de Carlos Corberán, esconde o intenta esconder la renovación de Carlos Corberán. La saca públicamente un día donde se hace oficial el fichaje de Guido Rodríguez, donde llega Sato, el japonés, a Valencia, y en una previa del partido de la selección española en el Mundial que jugaba esa misma noche. Lógicamente no es un anuncio de renovación a bombo y platillo, pero aquí la gente no es tonta. Entonces, claro, todo eso calienta y mucho a la gente, porque las están tomando por tontas a la afición del Valencia. Pero eso sí, a diferencia, por ejemplo, cuidado ahora el centro, Diakabi, el cabezado directamente a las manos de Zarco. Saltó por delante de todos Diakabi, llegó al contactar con el balón, pero el esférico que llegó a las manos del guardameta del Teruel. Pero como digo, la gente no es tonta, la gente ha vuelto a renovar el pase, 40.000 abonados del Valencia. En la temporada pasada, en butacas en el estadio de Mestalla y afluencia de público, el porcentaje, el estadio de Mestalla era el mejor estadio de primera división. Eso se puede ver público porque se hizo el cálculo. Gente que iba al estadio, era el que siempre llenaba el estadio de Mestalla. Y a pesar de que el Valencia iba mal, pues la afición siempre ha estado ahí. Entonces es normal que se cabree y tiene todo el derecho del mundo a cabrearse. Otra cosa es que pensemos que están siendo demasiado injustos con los jugadores, que yo lo pienso, pero con el entrenador y por supuesto también con la propiedad, yo creo que tiene todo el derecho del mundo a quejarse la afición.
2: Sí, estoy totalmente de acuerdo. Ahora, lo que a mí más temor me da es que, dada la situación del Valencia, ¿qué entrenador, qué perfil traes? Porque al final Corberán, sí que es verdad que, como dices tú, se ha equivocado en muchas cosas, demasiadas incluso, pero seguramente vivirá el Valencia como el que más, como el que se sienta al lado de cualquier oyente de marcador ahí en Mestalla. Entonces, ¿qué perfil traes? Porque hemos visto también en muchos casos de equipos que no están en su mejor momento, que intentan traer perfiles diferentes al banquillo y nunca sale bien. Entonces, un poco ese dicho de más vale malo por conocer que malo.
4: Eso no vale.
0: Malo conocido, tienes que traer un buen
4: entrenador. Pero es que le ha venido grande a todos. Le ha venido grande el mercado de fichaje a Ron Burley, que no sabe ni por dónde van los tiros. Ojo, ahora el remate de cabeza de Aymar Blázquez, a punto ha estado de conectar Guanyala con ese esférico tras el cabezazo de Aymar Blázquez. El balón iba al segundo palo, Guanyala que metía la cabeza, pero no llegaba a tocar el balón y por lo tanto terminó despejando la defensa del Teruel. Buena ocasión de nuevo para el Valencia Club de Fútbol. Como digo, el mercado a Ron Gurley, CEO de fútbol, y a Lisandro Issei, director deportivo, le ha venido grande. El Valencia ahora mismo está sin portero suplente. Solo está Dimitrisky, si se resfría nos tiramos por el balcón. Está sin lateral derecho, no tiene ninguno. Para la primera jornada de liga no tiene ninguno. Extremos tiene uno, que es Sato. Bueno, perdón, no tiene ninguno. Luis Rioja está lesionado. Diego López está lesionado del cruzado, hasta después de Navidad no viene. Sergi Canón está lesionado del cruzado y ni siquiera se está recuperando en la Ciudad Deportiva de Paterna porque el Valencia no cuenta con él. Y a esto se suma Sato, que Sato dice, no, bueno, pero Sato puede jugar en banda ya, pero es que Sato no tiene los papeles. Entonces, si el partido del Celta fuera mañana, el Valencia no tendría extremos.
3: Y para lo que quiere Corberán es bastante importante.
4: Y el Valencia además, no, no, es que no es que esté para lo que quiera Corberán, es que tienes que tener extremos.
3: Sí, sí.
4: Es básico. Perdón por la palabra. Oye, Gallá, el disparo de Gallá. Hizo un extraño el esférico y terminó sacando Zarco ese esférico. Iba muy centrado con los puños, sacó el portero del Teruel. Es que tienes que tener extremos. Objetivo, sacar a Diagabí, no lo ha sacado. Objetivo, sacar a André Almeida, no lo ha sacado. Objetivo, sacar a Raba, no lo ha sacado. Quiero decirte. ¿Y qué has tenido que hacer? Tocar la puerta, toc, toc. Oye, Peter, necesito fair play financiero para inscribir a los fichajes. No puedo, no he logrado sacar a nadie. Se me ha consumido el fair play financiero. Por favor, hazme hueco en el fair play financiero. Ha tenido que volver a comprar acciones Peter Lim, meter un ingreso de dinero que le debía a Tarjeta Amarilla para el Teruel, de dinero que le debía al Valencia Club de Fútbol, cobrárselo en acciones, ampliar el fair play financiero, bueno, un tema económico que no viene al caso ahora mismo, para que el Valencia pudiera inscribir jugadores en la liga, a los nuevos fichajes, a Dien, a Guido Rodríguez, que por cierto, que Guido Rodríguez, que está aquí, que lo estoy viendo, y no es culpa de Guido Rodríguez, no es una crítica a Guido Rodríguez, porque yo hubiera hecho lo mismo, porque yo hubiera hecho lo mismo. Te ha sangrado en la renovación.
0: ¡Hombre, vamos!
4: Te has sacado hombre, todo. ¡Hombre, o sea, te has sacado hasta la catedral hombre, de Valencia.
0: Fue uno de los mejores de
4: claro, sí, pero ¿no? que sí. Pero bueno, es un futbolista de 32 años al que tú le has dado un 2+1 y cobrando bien. O sea, Guido va a terminar el contrato aquí a los 35 años.
0: Hace muy bien.
4: No, él hace, pero vamos, él hace un 10 y su agente. Muy bien, fenomenal, Guido. Ahora el Valencia muy tonto y muy torpe.
0: Bueno.
4: O sea, aquí, por ejemplo, profes, Frango... ¿Tú puedes asegurar que Guido Rodríguez con 34 años te pueda dar un buen rendimiento en el Valencia? Yo no.
0: Ni con Guido ni con nadie.
4: Claro, no lo puedes saber. Pues tú le has dado un 2+1. Entonces, claro, Guido tenía otras propuestas y el Valencia ha tenido que ir por delante de otras propuestas dándole más dinero y dándole más años porque si no Guido no se quedaba. Te ha venido grande la negociación con Guido porque además hay que recordar que lo fichaste solo para 6 meses pagándole una cantidad, aunque chiquitita, pero pagándole una cantidad al West Ham United y dándole también a él un buen salario. Cuidado ahora al Teruel, el control ha sido muy malo de Sergio Moreno dentro del área, se le marchó el control y era fuera de juego, si no me equivoco. No era fuera de juego. Simplemente ha pitado que es cooling break de nuevo. Y como decía, y la última que os tiro, luego está el tema de Arnau Martínez. Arnau Martínez, el Valencia ha llegado a la parte final del mercado de fichajes, últimas semanas del mes de agosto, sin ningún lateral derecho, sin ninguno. ¿Qué pasa? Que va a tener que morir en Arnau Martínez. Y Arnau Martínez...
3: Pasta.
4: Y la... Arnau Martínez la ha esperado acariciando el gatito, diciendo, ven, ven, ven aquí, pues tú me quieres a mí. Vale, pues, contrato ascendente, empezamos por 2.5 y vamos subiendo hasta 3 millones de euros.
3: Normal.
4: Entonces, claro, 5 años, Arnau Martínez, contrato ascendente, cobrando entre 2.5 y 3 millones de euros, más el Girona que te ha esperado diciendo, oye, que el jugador tiene una cláusula de 8 kilos. Ya, pero no, nosotros no podemos 8 kilos, ya tenemos un... Pero tú ya tienes un acuerdo con el jugador, sí. Ah, bueno, pues ya sabes lo que hay que hacer. 8 kilos.
0: Minuto y marcador, Luco, perdón.
4: Cooling break, minuto 71 de partido, Valencia 0, Teruel 1.
0: Venga, pues vamos a afrontar los últimos minutos aquí, hasta las 8 de la tarde.
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1: 7:30, 6:30 si nos escuchas desde Canarias, minuto 72 de partido, es decir, quedan al menos 18 para el final. De momento es verdad que no es una prueba al 100%, porque hay varios jugadores de la primera plantilla en la grada del Antonio Puchades, pero está perdiendo el Valencia con un equipo de tercera categoría. Ahora hay cambios, ¿cuáles son, Luco?
2: Se ha marchado Mutkarri Akabi en el Valencia Club de Fútbol, ha entrado en su lugar Jaume Dura, lo que significa que va a jugar con defensa de 4. Ahora el Valencia Club de Fútbol, si no me equivoco, ya veo dibujado a Iker Córdoba en el centro de la zaga, y también ha entrado Panac, otro central. Recordar que antes había entrado Aymar Blázquez, pero los cambios han sido Juan Yala por Panac y Jaume Dura por Diakabi. Jugará con defensa de 4 con Gallá y si no me equivoco el Otorbi, sí, Otorbi de lateral. Con Gallá y Otorbi en los laterales, con Panac y con Iker Córdoba en el centro de la zaga. Por delante estoy viendo a Dien, sigue Mayol, Raba de enganche y Mar Blázquez en punta, Dan Yuma parte izquierda y Jaume Dura extremo parte derecha. Pues ese es el dibujo del Valencia ahora mismo.
1: Pues hasta el final, a ver si el Valencia lo empata, lo remonta o amplía distancias el Teruel, Luco.
2: Sí, porque la está jugando el propio Teruel en defensa. También voy a decir una cosa, que es un pecado que el Valencia pierda este partido, pero el Teruel ha tenido una, ¿eh? O sea, bueno, tampoco se ha acercado más. No, sí, que todo el mérito del mundo. Y más cuando nuestros expertos dicen que juegan bloque bajo, tal y tal. Pero es que en la primera que ha llegado, ha matado a la burra. La juega Mayal.
3: El problema Mayol, es que el Valencia no ha generado lo que debería generar un equipo de primera división, correcto, contra un equipo de primera federación. Pero sí,
2: correcto,
3: tiene razón.
2: Correcto, totalmente de acuerdo. La juega Panac, que también es un recién renovado, hace poquito, el jugador del filial del Valencia. Iker Córdoba abriendo hacia la parte izquierda para Arnau Dan Yuma, ahora escoradito a la banda. 3 goles en esta pretemporada, jugando de delantero centro, ahora escoradito a banda izquierda. A mí me gusta más como banda que como delantero. El balón largo buscando a Dani Raba, la puede tocar Dani Raba. Creo que ha pitado fuera de juego, sí, del mediapunta del Valencia Club de Fútbol. Aún así llegaba Zarco, el guardameta del Teruel, que agarró el balón. Dos cambios también preparados en el Teruel, enseguida lo decimos porque está preparado. Medina con el dorsal número 5 y con el dorsal número 18, Borico.
3: Estoy pensando, y es que no me sale una figura que destaque hoy en el partido, un jugador que destaque hoy en este partido.
2: Nada.
3: No me sale ninguno.
2: Poquito, escúchame, no, pero poquito, que se me entienda, De Dien, no,
3: sí,
2: poquito,
3: sí,
2: pero poquito, poquito.
3: Raba por ese repliegue de la primera parte.
2: Raba, que al menos lo hemos visto activo, lo hemos visto respirar, ¿no? Lo
4: a
2: hemos visto
4: Otorbi, que existe. Por la derecha me parece que ha dado algo de profundidad. Es por el lado por el que ha estado un poco mejor. ¿Esto te justifica no ir a por Arnau? Pues
2: sí, hombre. Me puedes poner al chaval que es extremo.
4: No, claro, el chico es extremo, no le puedes reconvertir, evidentemente. Sería una negligencia enorme afrontar toda la temporada
2: con un marrón para Otorbi,
4: porque claro, tú, de lateral derecho sería un marronazo.
2: Claro, tú le das el lateral derecho, como lo hiciste la temporada pasada, a Unai Núñez, que tiene el culo pelado ya de jugar en primera división con 200 partidos o más de 200 partidos en ligas profesionales, contando calcio con Liga Española, y bien, te puede jugar de lateral porque tiene el culo pelado, pero Otorbi, que es un extremo, si lo reconviertes a lateral con 20 años, pues igual matas al chaval, al Valencia, de un infarto a algún aficionado y armamos un circo. Va a ser balón para el Valencia desde el costado diestro. La va a jugar Panac. Ahí está el central levantando la cabeza, buscando la mejor opción. La encuentran Jaume Dura, que retrasa de nuevo para Panac. Pinta muy bien este Jaume Dura, habla muy bien de él en las categorías inferiores del Valencia Club de Fútbol. Panac,
3: tanto como para darle oportunidades este año, ¿tú crees?
2: No le va a dar a nadie, Corberán. Yo, si queréis, os puedo mentir y decir sí, puede ser, porque sube a entrenar. No le va a dar oportunidades
3: es que
2: a nadie.
3: Yo creo que es que no le queda otra.
2: No confía en eso. Que no confía, que nos podrá gustar más o menos, pero que no confía. No confía en la cantera. Es un entrenador que lo ha demostrado. No ha debutado nadie con él, o prácticamente nadie. Y si ha debutado es en Copa del Rey contra un tercera ref y gracias. Pero es que en un partido de pozo, no te estoy hablando de un Real Madrid-Valencia en el Bernabéu, te estoy hablando de un, con todos los respetos del mundo, Valencia a la vez en Mestalla, en un partido de pozo, No ha debutado nadie. Nadie.
3: Pues es un problema. Muy grave.
2: Claro, si no confías, no va a debutar nadie. Con Baraja sí, con Baraja debutaban muchos. Pero con Carlos Corán, pues no confía en eso. Ya está. Bueno, pues ya está. Verá el Valencia. Lo ha renovado un año más. La juega el Teruel. Claro.

0: Pues ahí está, jugando el Teruel, el Zarco. Balón largo, buscando ahora la carrera de alguno de sus compañeros en la vertiente ofensiva. La recupera finalmente el Valencia, la va a jugar Cristian Rivero, que hoy va a jugar todos los minutos del partido. Mañana entiendo que jugará Dimitrievski contra el Hércules. Jaume Dura intenta llevarse el balón en el centro del campo. Tiene que llegar Mayol para pegarle fuerte y enviar el balón directamente a saque de banda para el Teruel. Se huelen los jugadores del Valencia a presionar porque ese saque de banda va a ser cerquita del área que defiende el conjunto turolense.
1: Ahora, yo soy aficionado del Teruel y me encantaría tener la liga solo en la Comunidad Valenciana. Ha jugado contra el Fiat de Levante, gana 2-1. Contra el Castellón, empate. Ahora jugando contra el Valencia, va ganando. Cada vez que venga, van a ganar.
0: Es que yo estoy súper en contra. Por cierto, va a haber cambio en el Valencia Club de Fútbol. Se va a marchar Mayol. Buen partido de Mayol hoy. Sí, ¿eh? No podemos decirle nada a Mayol. Va a entrar Marc Martínez en su lugar. Aplausos para Mayol, ¿eh? La gente entiende que no tiene ningún tipo de culpa los catalanos, los chavales, de lo que le está pasando al Valencia Club de Fútbol. El despeje de Panac, balón al cielo, la quiere pelear el propio Marc Martínez, se la va a quedar con el 2-18 Borico, que la juega en cortito, sale a la contra el Teruel, que aún le quedan energías, la abertura hacia la parte de derecha para Sese. Sese que la toca en cortito para que la juegue con el dorsal número 5 a la espalda, Medina. Hay falta ahora sobre Medina de Marc Martínez, cerquita del área que defiende el Valencia para el Teruel. 10 minutos más el añadido para el final. Una falta peligrosa, ¿eh? Ahora para el conjunto turolense. Cerquita del balón está Sese y también se pone Medina. Estoy muy en contra de esa frase de la gente que especula con que Teruel no existe. Teruel es una gran ciudad. No te lo digo totalmente en serio, ¿eh?
1: Yo nunca he estado, la verdad.
0: No, sí, nunca. Muy bonita. Medina para Borico. Borico parte derecha. Retrasa para Medina. El centro de Medina va al segundo palo. La saca Iker Córdoba de cabeza. El rechace se lo va a llevar el Teruel, que ya la juega por la parte izquierda, salvando la presión de Jaume Dura. La juega ahora en el centro del campo. Relucio abriendo hacia la parte derecha para que la juegue Sese de nuevo. Sese que retrasa para su guardameta, para Zarco. Va Aymar Blázquez a presionar, balón largo de Zarco, buscando en este caso la cabeza de Sese, que quería prolongar para Borico. Ahí fuera de juego del 18 del Teruel, será balón para el Valencia Club de Fútbol.
2: ¿Cómo lo ves, Víctor?
3: Pues que el Valencia, si en la primera parte ya me ha dado la sensación de que se quedaba cortito, ya en esta el Teruel al final ha tenido que dejar que pasasen un poco los minutos, ha estado cómodo defendiendo el área. También es cierto que con muy poquitas referencias del Valencia dentro del área, que eso todo te hace la vida muy fácil, si descenteal. Pero claro, es que estamos hablando, por mucho que sea la unidad B o incluso C del Valencia, que es el Valencia. Y no sé, o sea, salvando esa demostración de garra
0: que
3: ha tenido Dani Raba en la primera mitad, es casi como que les ves desganados, como que el tiempo pasa por ellos, ¿no? Y no al revés, como que les da un poco igual el cronómetro, el tiempo. Y claro, es que ya que la pretemporada sea de una forma u otra, pero como has dicho, Luco, estamos ya prácticamente al final del mercado de fichajes, estamos en la recta importante, la liga tienes el inicio prácticamente ya a la vuelta de la esquina y te queda otro test de pretemporada. Y ya a nivel psicológico, llegar con esta losa de que no puedes ganar prácticamente ni al Teruel, pues a ver qué tal mañana contra el Hércules. Pero de momento, si empieza la liga mañana, como has dicho tú, entre lo de los extremos y esto, pues es que ya es empezar pues prácticamente un pasito o dos por detrás del resto de tus competidores.
2: Aprovecho que está el Teruel haciendo cambios para preguntarle a Alex si cree que el Valencia va a remontar o al menos marcar un gol. Si no, ¿y por qué?
1: Pues lo veo bastante, bastante complicado. ¿Por qué? Porque la verdad que me está pareciendo típico partido que si te ponen a las dos, te quedas en el minuto 10 y se te apagan las luces.
2: Sí, sí, sí.
1: Pues igual, al final cuando juegas con un equipo de una categoría más baja, en este caso de dos categorías más baja, tú propones, tienes velocidad en el juego, es lo que le está faltando a Valencia. Pues al final, si tienes velocidad en el juego, creas ocasiones, acciones de peligro en el último tercio y las fallas, o no estás acertado en el último pase, vale, te lo puedo comprar. Pretemporada 1-0, has perdido, no pasa nada. Las sensaciones son buenas. Ahora, no consiguen hacer 4 pases seguidos a una velocidad de primera división, que es lo que se les pide un poco. Sí, es lo que dice Víctor, es la unidad B, vale. Pero igualmente eres el Valencia, tienes que proponer, tienes que parecer que por lo menos quieres.

0: mejora las sensaciones que estamos viendo, pero es que cada vez que pasan los minutos va peor. Han sido los primeros 5 o 10 minutos de la segunda parte lo mejor que he podido ver del Valencia, y otra vez un eclipse, ¿no?
1: Pues sí, la verdad es que sí. De momento 84 de partido, quedan 6 para el final, así que lo que van a escuchar es esto y automáticamente nos centramos en los últimos compases, en los últimos segundos del partido, en el Antonio Puchades, Valencia 0, Teruel 1.
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1: 17 minutos para llegar a las 8, 17 minutos para llegar a las 7 si nos escuchas desde Canarias. Este es el programa de Ortega, pendiente del partido entre el Valencia y el Teruel. Mucha pretemporada en este trámite de radio, ¿eh? En 2 días, a las 5:30, arrancará ese partido entre el Club Atlético de Madrid y el Olympique de Marsella. Y por supuesto, como condición de Radio Marca, como condición de la radio del deporte, vamos a estar muy, pero que muy pendientes. De hecho, lo vamos a contar de forma íntegra ese partido entre el conjunto dirigido por Diego Pablo Simeone y el OEM. Pero antes, minuto 88, hasta el final, Luco.
13: Sí, y ha agotado cambios. El Club Deportivo Teruel, han salido Kusic y un exjugador internacional del Valencia Club de Fútbol, como es Carlitos Igual, jovencísimo, extremo barra, lateral zurdo de Sagunto, de aquí al ladito, valenciano. Está su familia aquí viéndolo. Y para él va a ser muy especial, por supuesto, volver al Antonio Puchades para jugar contra el primer equipo del Valencia ahora en las filas del Teruel. Ahora el centro del Valencia desde la parte derecha, se marchó directamente fuera, será bola para Zarco, para el guardameta del Teruel. Yo soy de los que creo que tampoco va a remontar el Valencia, sinceramente. Se marcha Zarco, entra Alejandro Palop.
14: Hombre, a ver, que después una jugada, una acción así tonta, tiene la calidad para meterte un gol, pero por lo que se está viendo ahora, no está ni cerca.
13: A ver, estoy preguntando. Estoy preguntando. Ah, vale. Es que no ha salido Alejandro Palop. No es Alejandro Palop el que ha salido. No, es otro. Ahora lo veremos porque parece que se han cambiado los dos sales. Es algo típico en pretemporada.
14: ¿Será Dimitro, el portero ucraniano?
13: Sí, es Dimitro, correcto. Es Dimitro el que ha salido. La juega Iker Córdoba. Iker Córdoba combinando con Panak en la retaguardia. Por dentro para Aliudien. Aliudien que abre hacia la parte derecha para Otorbi, que se va a comer los 90 minutazos. El Danjuma, Gaya, Dien, Rivero y Raba.
1: Pues yo te lo adelanto, esos no juegan mañana.
13: No me digas. Gracias, Franco. Gracias, tío. Gracias.
1: Por si tenías dudas.
13: Cuidado al Valencia, Otorbi. El balón para Jaume Durán. Disparo fuera. Era Mar Martínez el que combinó con Otorbi. Se quedó la bola parte derecha dentro del área. El disparo se marchó rozando el palo largo de la portería de Dimitro. La mejor ocasión del partido para el Valencia, en mi opinión, ha llegado en el minuto 88, casi 89. La ha tenido el Valencia, la ha tenido Mar Martínez.
14: Sí, en el momento que empiezas a acumular pases de lado a lado con cierta velocidad es cuando aparecen los espacios, más en este minuto, y el Valencia tiene calidad de sobra para encontrar estas acciones. Muy buen pase por dentro
0: y buen disparo cruzado que se ha ido por muy poquito.
9: Al final la velocidad de circulación es importantísima, y es que el Valencia se ha contagiado mucho del ritmo que quería el Teruel en este partido, porque no nos olvidemos que, bueno, esto si te pasa en el primer partido de pretemporada, pues bueno, puede ser un accidente, pero ya el Valencia lleva varios test de pretemporada, y que te contagies tanto del ritmo de un equipo que está dos categorías por debajo es preocupante, por mucho que no sea, como ya hemos dicho, la unidad A del Valencia o su plan principal. Dicho esto, el Valencia yo creo que aquí por lo menos sabe un poco la solución a sus problemas, que es intentar mover el balón rápido, que es muy fácil decirlo, muy difícil hacerlo, pero por lo menos después de 88 minutos, pues ya iba siendo hora de ver una combinación de dos o tres pases encadenados que vayan rápidos y fluidos.
13: Pues la ha tenido el Teruel, ¿eh? Ha tenido el Teruel el segundo en el 90, José Luis Calvé, el disparo parte derecha dentro del área, lo saca Rivero, después de una muy buena jugada parte izquierda de Carlitos, igual, un pase que cambió la orientación del juego, dejó solo a José Luis Calvé y el disparo lo terminó sacando Rivero. Se marchan los futbolistas del Valencia, prácticamente todos que estaban en el palco de autoridades. Se marcha Sato, se marcha Hugo Duro, se marcha Pepelu, se marcha Tárrega, porque llegamos al final del partido. Ha perdido el Valencia 0-1 contra el Teruel. Gol de Gallardo. A ver la gente. La gente que no pita, la gente que no... Ahora hay algunos pitos por ahí.
0: Han ido los padres solo.
13: Algunos pitos estoy escuchando. Me estoy quitando los cascos, perdonar. Sí, hay algunos pitos. Lo que pasa es que, como hay poca gente por el tema del eclipse, porque el tema que es horario laboral, pero hay algún pitido que otro en la grada de el Puchades, pero no son pitidos grandes, ni sonoros, ni mucho menos. Ha perdido el Valencia 0-1 contra el Teruel, perdió contra el Newcastle el trofeo naranja, perdió el primer amistoso de preparación contra el Petro de Luanda, perdió también contra el Castellón aquí. Son 4 amistosos perdidos en esta pretemporada, si no me equivoco. ¿Qué nivel, Maribel? Termina el partido, Valencia 0, Teruel 1.
1: Bueno, pues hasta aquí el partido entre el Valencia y el Teruel. Nosotros como Radio Marca hemos ampliado una horita en este tramo de radio porque considerábamos que cualquier equipo de primera división y su afición merece que le contemos, en la medida de lo posible, los partidos de preparación. En este caso está amistoso, Valencia 0, Teruel 1. Ale Rosell, ¿qué crónica puede sacar dentro de lo que cabe? Hay que poner en perspectiva a la audiencia de la Radio del Deporte. No es la unidad del Valencia, será mañana frente al Hércules de Alicante, pero sí que es verdad que ha habido algún que otro jugador que tenía que demostrar esta pretemporada, como puede ser el caso de Gaya, como puede ser el caso de Danjuma. Hoy, cero.
0: Sensaciones negativas, efectivamente, tanto ofensivamente como defensivamente. Al final, si no controlas ninguna de las dos áreas, no estás en el mejor camino posible, ¿no? Al final no han estado bien ofensivamente, pero sobre todo lo que a mí más mosqueado me lleva y me hace pensar en el Celta de Vigo el 22 de agosto es que ha encajado muchas ocasiones que eran fáciles de defender. El Teruel ha creado 3 ocasiones muy claras, vale, que eso es el Celta de Vigo, son 3 goles. Entonces, aparte de la intrahistoria que tiene el club, la directiva y demás, yo creo que el problema grave ahora mismo es encontrar la solución para esa defensa, ¿no?
1: ¿Cuántos fichajes tienen que hacer este equipo? Me da igual que no sean de gran renombre, ¿eh? Pero sí que creo que la audiencia de la Radio del Deporte se merece saber, desde tu punto de vista como técnico, cuántos jugadores o qué perfiles necesita este equipo.
0: Para
1: siendo
0: mí
1: coherente con la situación del mercado, claro.
0: Claramente, lo de Arnau Martín se tiene que hacer sí o sí.
1: Arnau Martín un lateral, ¿vale?
0: Sí o sí. Y sobre todo un portero. Un portero, es lo que ha dicho Luco. Al final, si Dimitrescu se pone mal un día, pues no tienes ese portero suplente de garantías. ¿O alguien detrás, en la línea defensiva? Yo creo que no hace falta fichaje. A mí me ha gustado dentro del Cabiker Córdoba. Ha estado ganador en duelos. Para mí en el gol no falla él, porque elimina al delantero. Sí que es verdad que no logra despejar, pero elimina al delantero. Entonces, a lo mejor está en casa lo que quiere fichar. 2 fichajes te voy a decir entonces, el portero y ese lateral corrido que se
1: llama. Pues Arnau, por aquí lo apunto. Gracias, Alex, un abrazo.
0: A vosotros.
1: 10 minutos nos quedan para llegar a las 8 de la tarde. Nada, viene Marco González con su marcador y con todas las retransmisiones que tenemos en directo. Es una auténtica barbaridad lo que tenemos en el día de hoy. 2 trofeos, el Costa del Sol, el Málaga recibe al Fulham de Álvaro Arbeloa. También tenemos el trofeo Teresa Herrera. En nada contamos la alineación del Real Madrid, que ya la tenemos. Real Club Deportivo de La Coruña, Real Madrid. Es verdad, es un partido amistoso, pero para los más nostálgicos no deja de ser un gran trofeo, como puede ser el Carranza. o el colombino. Aunque el Recre, por ejemplo, ahora lo tenemos en la cuarta categoría de nuestro fútbol, pues oye, el trofeo Teresa Herrera es un mítico en nuestro fútbol, y aquí lo contaremos, al igual que esa Supercopa, que también tenemos once del Paris Saint-Germain y del Aston Villa. Va a dar tiempo a todo, pero antes queremos saber la opinión de nuestro Víctor Diegues sobre este partido entre el Valencia y el Teruel. ¿Qué nos dice Víctor?
9: Pues bueno, como ha apuntado Luco, son 4 derrotas del Valencia en esta pretemporada, han ganado 2 partidos y han empatado otro, pero yo lo que me preocupa más del Valencia a 12 de agosto es que si ves este partido sin ese contexto de que ya han jugado más, okay, te da la sensación de que es su primer partido de pretemporada, y teniendo en cuenta que en 10 días debutan en Liga, es una sensación pésima, por mucho que sea la unidad B, C o W del Valencia. Creo que es muy mala imagen contra el Teruel, porque el Teruel al final creo que ha ido a hacer su partido muy honesto, han ido a defender, se han aprovechado, como ha dicho Luco, de quizás el único fallo que ha tenido el Valencia, pero lo que me preocupa sobre todo es a nivel estructural. Se ve que los jugadores como que no tienen ese ritmo de competición, por decirlo de alguna manera, porque el fallo viene un poco, pues eso, de un despiste de Gaya, de que está más activo el otro, de que este no salta. Eso al final es a base de entrenamiento, se puede corregir, pero me da la sensación de eso, de que no tienen los conceptos asumidos, que parece que es el primer test de pretemporada, lo sumo el segundo, y que es pues un accidente sonado, que también es cierto que, visto el nivel de nervios que se maneja en Mestalla en los últimos años, todo se magnifica. O sea, que quizás no es para tanto, es lo que hemos dicho, que bueno, tienen la excusa de que ha habido muchos chicos hoy en el 11, son jugadores también los que son forman parte del primer equipo o que pueden estar en los planes, que están en la rampa de salida, pero pues que bueno, que mañana yo creo que se puede sacar más conclusiones con lo que se ve contra el Hércules. Igualmente puedo entender a la afición del Valencia, que está mosqueada, porque si ya estás en un estado de nervios muy alto y te marcas este partido contra el Teruel, pues hombre, es normal ser pesimista.
1: Pues sí, la verdad es que sí. Suerte para el valencianismo. Uno, que esa primera jornada frente al Real Betis Balompié no se va a jugar ya, es decir, se va a jugar el próximo 25 de agosto y por tanto arrancará, no este fin de semana, sino en concreto en 10 días, frente al Real Club Celta de Vigo. Lo bueno para el valencianismo, lo bueno para Mestalla, lo bueno, por tanto, para la afición, es que tiene 2 partidos seguidos en casa, que con ganar uno, yo creo que sería un inicio aseadito. Gracias, Víctor, un abrazo.
9: A vosotros, chao, chao.
1: Y lo cierra Luis Cortés, de Telpuchades.
13: Con una noticia de última hora del Valencia Club de Fútbol, no va a hablar nadie.
1: Vaya.
13: Oh, sorpresa.
1: Eso no es noticia.
13: No va a hablar nadie hoy, después del partido, nadie va a dar la cara. Yo soy un jugador y tampoco hablaría, porque aquí no ha hablado ni entrenador, ni CEO de fútbol, ni director deportivo en todo lo que llevamos de pretemporada. No ha hablado nadie, ni siquiera después del trofeo naranja habló Carlos Corberán. Nadie ha dado explicaciones en el Valencia. Por tanto, yo soy un jugador y digo, tío, mira, que dé la cara quien la tiene que dar. Así que ya está. Se cierra el penúltimo amistoso, mañana último, contra el Hércules, ya con jugadores más titulares. Mucha preocupación. Seguiremos en contacto con el fichaje o posible fichaje de Arnau Martínez. Valencia 0, Teruel 1. Y sobre todo, malas sensaciones otra vez en el Puchades.
1: Mañana a las 7:30 contaremos ese Hércules-Valencia. Gracias, Luco, un abrazo.
13: Chao, un abrazo.
1: Hasta aquí el amistoso entre el Valencia y el Club Deportivo Teruel. Te lo recuerdo, querido oyente, ha ganado 0-1 el equipo de tercera categoría, el de primera. Sí, lo escuchas bien. Ha ganado el Teruel 0-1 al Valencia. Tenemos el trofeo Teresa Herrera a las 9 de la noche. Es un partidazo el que tenemos por delante y ya tenemos alineación del Real Madrid. Repito, al igual que hemos hablado en toda la retransmisión del Valencia, es un encuentro de pretemporada, pero sirven para que los futbolistas cojan confianza. Y si lo llevamos al terreno Fútbol Club Barcelona, recordad que a Casado o, por ejemplo, a Fermín le sirvieron para tener contratos en el primer equipo. Por tanto, este es el once del Real Madrid. Lunin bajo palos, lateral derecho Dumfries, en el izquierdo Carreras, defensa para Hausen y Rüdiger, por delante Camavinga, Bernardo Silva al pivote, así que probablemente Mourinho vaya fuerte ya con Bernardo Silva al pivote, por delante en la media punta Arda Güler, en la derecha Brahim, en la izquierda Vinicius Junior y en la delantera Endrick. Pero no solo tenemos el Málaga Fulham, no solo tenemos el Real Club Deportivo de La Coruña, Real Madrid, sino que también tenemos el primer gran título a nivel futbolero en juego del verano, la Supercopa de Europa, con estas alineaciones. El Aston Villa va con Bizot bajo palos, lateral derecho Mati Cash, en defensa Lindelof y Pau Torres, lateral izquierdo Madsen, en el doble pivote Camara, Joao Gómez, costado derecho el escocés, vale para todo el capitán Makin, costado izquierdo el centro del campo Hemmings y en la delantera Emiliano Buendía, haciendo las veces de media punta, y por delante Matio, es decir, no juega Tammy Abraham. por parte del Paris Saint-Germain. Varias novedades, hay mucho titular. Safono bajo palos, lateral derecho a Graf Hakimi, en el izquierdo Nuno Mendes. La defensa es para el capitán inamovible Marquinhos junto a Pacho. Y en el centro del campo, Zaïre Emery junto a João Neves y junto a Vitinha. Y arriba, no esperéis que haya grandes novedades. No juega Ousmane Dembélé, pero sí que lo hace Bicha con Argelia en el extremo izquierdo. Y en el derecho, yo no sé si estará Doué, probablemente sea falso 9. Va a intentar Luis Enrique que Doué haga lo que viene haciendo Ousmane Dembélé. Por tanto, de momento ubicamos a Désiré Doué como falso delantero. Y en la banda derecha está Akliuche, es decir, no juega Bradley Barcola, aunque sí que está en el banquillo el dorsal número 29 del cuadro parisino. También tenemos en el banco a Dro Fernández, el ex del Barça, a Lucas Hernández o a Diñe, que va a ser partido especial para él, ya que es el ex del Aston Villa. Pues con esto nos vamos, os dejamos con el mejor menú posible con Marcos González. Ha sido un placer. Mañana nos vemos a las 4 de la tarde en el programa de Ortega, y sí que volveremos hasta las 7 de la tarde. Mucho deporte en directo, mucho fútbol, mucho atletismo. Lo contamos aquí en Radio Marca. Chao.

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1: ¿Qué tal? Saludos a todos. Muy buenas tardes. Son las 8:01. Arrancamos Marcador Coruña con la edición número 81 del Trofeo Teresa Herrera, con la visita del Real Madrid al Estadio Municipal de Riazor, un estadio de primera división que albergará el próximo lunes el estreno, el debut en este curso 26-27 con el Depor Elche. Hoy el aperitivo, el Real Madrid, que no aterriza ni mucho menos en Coruña con sus mejores hombres. Se han quedado en la capital de España algunos de los más famosos, de los vitales, ¿no?, supuestamente fundamentales en la escuadra de José Mourinho. Tenemos ya el 11 del Depor, que va a salir con Leo Román, Chimo Navarro, Lucas Nubi, Braitede, Angeliño, Noé, Amatucci, Mario Soriano, Luis Micruz, Ensongovil y Aubameyang. Son los elegidos por Antonio Hidalgo. En el banquillo, Germán Parreño con Álvaro Ferrio, Arnau Comas, Dani Barcia, Diego Villares, Zaka Edashuri, David Mella, Cuayata, Ricky Loureiro, Kevin y Heiselhar. Cabe recordar que ha sido una pretemporada marcada por bastantes problemas físicos en algunos de los jugadores de la escuadra coruñesa. En especial estamos muy atentos a Jeremai Hernández, que no acaba de estar a tope. Vamos a ver cuánto tarda en estar bien el jugador canario. El Deportivo hacía público en los últimos días partes informativos acerca de cómo iban los entrenamientos, y en el último se nos daba cuenta de la situación de Jensen y de Altimira, además de Jeremai, que estaban realizando una parte de trabajo con el grupo y otra con el readaptador Fernando Rodríguez. En cuanto al Real Madrid, esta es la formación inicial con Lunin, Dumfries, Rüdiger, Hausen, Álvaro Carreras, Bernardo Silva con Camavinga, Brahim, Arda Güler, Vinicius y Endrick. Son los jugadores que van a salir de inicio para este Depor Real Madrid del día del eclipse total, que hay colapso con muchísima gente, con muchísimos coches en la ciudad de A Coruña. Y de momento, en el recinto blanquiazul, con pocos espectadores a la espera de que vayan pasando los minutos. También os recordamos que tanto los Riazor Blues como los All Faces y la Federación de Peñas han hecho un llamamiento a otros aficionados del Depor para que no asistan a este compromiso en Riazor, y que los colectivos mencionados no iban a sentarse en su posición en el estadio. Lógicamente, el llamamiento de la Federación de Peñas es algo global, pero cada peña hace obviamente lo que estime oportuno, al igual que el resto de socios, abonados, hinchas del conjunto coruñés. Esta temporada volvemos a retransmitir, como hemos hecho en las últimas, ya desde aquel famoso descenso de primera a segunda división y luego con el no retorno, con el cabezazo de Pablo Marí en Mallorca, pero hemos pasado por primera red, por segunda división. Ahora vamos a estar en la primera categoría. Es verdad que va a haber algunos cambios que ya os explicaremos, algunas modificaciones a lo largo de la temporada, pero Radio Marca sigue apostando por el Depor, sigue apostando por el deporte local y también por este Teresa Herrera especial con la llegada del Madrid. Hoy es lo que antes se llamaba el partido de presentación, partido amistoso antes de comenzar la liga. Bueno, pues hoy lo tenemos desde las 9 de la noche aquí en Marcador, en el 106.8 de la FM, en la aplicación móvil y en radiomarca.com, nuestro partidazo deportivo da Coruña, Real Madrid.

0: Vamos a saber primero cómo están los hinchas, cuál es el ambiente, qué imagen nos traslada desde los aledaños de Riazor nuestro compañero Sergio González. Hola Sergio, muy buenas.
1: Muy buenas Jesús, ¿qué tal? ¿Cómo estás? Muy buenas tardes, saludos también a todos los oyentes de Radio Marca Coruña, Marcador Coruña. Porque ahora mismo la imagen es poco habitual. Hay poca gente en lo que es Manuel Murguía y es normal. Es un día que está todo el mundo con las miradas pendientes del cielo. Un cielo que ahora mismo está algo nublado aquí en la ciudad de A Coruña. Y todo esto se debe porque las miradas van a ir a ese eclipse, algo que lleva mucho, mucho tiempo sin parar, sin llevarse a cabo. Perdón, lo que no para precisamente es la fiebre por ver cómo acontece este hecho histórico aquí en nuestra ciudad. Ahora mismo todos los deportivistas están alrededor de las vallas del Paseo Marítimo, pendientes precisamente del cielo, pero es que también en un rato van a estar pendientes de lo que pase en el verde, en ese terreno de juego del estadio de Riazor, el cual ha sufrido modificaciones. Los que entréis dentro lo vais a ver ya, ese marcador 360. También los famosos hospitality, que van en aumento con esa idea que tiene el club también de vender algo más que un partido de fútbol dentro. Pero si nos centramos en el apartado deportivo, es el primer partido en el que se supone que tiene que respirarse esa emoción por ver al Depor en este primer partido antes de que comience la liga. Un trofeo Tres Herrera que vuelve a ser grande, sin desmerecer ni mucho menos a los equipos que han pasado por años malos del conjunto blanquiazul. Pero es verdad que echábamos de menos ver a equipos de gran entidad del fútbol español. Recordamos equipos como el Betis, como el Athletic, uno de los últimos equipos en pasarse precisamente por este trofeo veraniego. A partir de las 9 de la noche, aquí en Riazor, se va a jugar un partidazo que le va a servir al conjunto de Antonio Hidalgo para preparar la jornada inaugural de la Liga EA Sports, ese Deportivo de A Coruña, Real Madrid.
0: Ha renovado con Radio Marca nuestro comentarista, el profe de marcador a nivel local. Vamos a tener marcador nacional, marcador local en el tramo de desconexión para Coruña, Ferrol, sus comarcas y también a través de la aplicación y de la web. Peli nos va a dar sus claves acerca del Depor y también de los rivales, porque vamos a seguir a mayores de marcador en directo marca con la sección de previa, en la que le preguntamos a Peli por las virtudes y los defectos de los contrincantes a los que se mide este Deportivo de Antonio Hidalgo. Hola, José Ángel, muy
2: buenas. Muy buenas tardes, noches, Jesús. Aquí estamos de vuelta.
0: ¿Estás a tope?
2: Estamos en pretemporada, pero cargando las pilas para dar un rendimiento adecuado a las prestaciones que cada uno de nosotros tenemos.
0: Tú de eclipse no, ¿no?
2: Yo el único eclipse que conozco es el de Bonnie Tyler, eclipse de corazón.
0: Muy bien, porque aquí el sol no lo vas a ver.
2: No, no, tampoco. Yo recuerda que yo generalmente estoy enfadado con el sol por mi piel, que me es muy sensible al sol, y entonces tampoco pues pierdo gran cosa con el astro rey.
0: No hay problema. ¿Alguna reacción al directo marca del día de hoy o no?
2: No, simplemente algún amigo, bueno, algunos amigos que nos escuchan habitualmente y que nos escucharon y que, bueno, había de todo. Había gente que estaba más de acuerdo con algunas cosas que planteamos, otras con menos, otras que aportaban otra manera de ver. Yo creo que es todo perfectamente válido mientras se haga con respeto. También mucha opinión en cuanto a la canción del himno de Joel. Bueno, hubo variabilidad de opiniones y de puntos de vista, como no puede ser de otra forma entre gente normal.
0: Alineaciones confirmadas, ya sí, las hemos dado sí, antes aquí en Radio Marca.
2: Sí,
0: ¿qué me dices tanto del Depor como del Madrid?
2: Bueno, la del Depor, bueno, yo creo que se puede aproximar mucho a la alineación inicial que veamos el lunes contra el Elche. Quizás pueden bailar dos puestos, a mi modo de ver, como puede ser a lo mejor el de Noé y el de Angeliño, pero el resto, lo previsible que podíamos esperar mayoritariamente con los jugadores que tiene a su disposición ahora mismo Antonio Hidalgo. Tengo dudas a ver dónde va a ubicar a Noé y a, no tanto a Luismi o a Noé, sobre todo en el perfil, para buscar eso que comentaba Tito por la mañana en el aspecto táctico de jugar con mucha gente por dentro, buscando ese 1-4-4-2 en fase ofensiva en rombo para generar mucha gente por dentro. Por eso tengo esa duda donde puede desenvolverse Noé en principio en el perfil, aunque lo que no tengo ninguna duda es que tanto Luismi como Noé como Mario Soriano, a partir de la altura que marque a Matucci, van a tener mucha movilidad para buscar sobre todo los espacios para recibir, para progresar. Después arriba continúa con esa apuesta que a mí personalmente me gusta mucho, de dos puntas como son Bill y Aubameyang, y atrás, bueno, mayoritariamente la línea que fue mostrando a lo largo de la temporada, con Shimo, Lucas y Ede como esos tres jugadores con mucha presencia, y entra Angeliño. Bueno, creo que también es un partido para medir el momento actual de forma de Angeliño, del que no hay que olvidar que viene de una temporada a nivel de problemas de salud complicados, y creo que este, un rival como el Madrid, con ese nivel de exigencia, pues le puede hacer progresar en su puesta a punto, que creo que es muy importante para el Deportivo contar con un jugador de la capacidad de Angeliño.
3: No ha hecho falta negociar este verano con el compañero técnico y animador, Joan Alberto Rivero. No ha salido ni el asunto, o sea, ya se dio por hecho.
2: Bueno, eso es bueno.
3: Ya se acostumbró.
2: Eso quiere decir que está contento.
3: Al principio arrancó ahí a regañadientes, pero luego le gustó.
2: Bueno, eso quiere decir que está contento, aunque sea perdiendo.
3: Hombre, y en primera, si ha estado en el barro, hay que estar aquí, bueno, en los momentos,
2: hombre,
3: dulces.
2: Yo creo que todos nos merecemos disfrutar después de tanto tiempo del Depor en primera, y bueno, y cada uno en su función. Joan Alberto desde la parte técnica, y nosotros pues desde aquí, pues creo que también nos merecemos volver otra vez a Primera División. Pero lo que el primero se lo merece, pues es el Deportivo como institución y a Coruña como ciudad.
3: Joan Alberto Rivero Rodríguez, buenas tardes.
4: Muy buenas tardes. Hola, qué barbaridad, con qué potencia entra el amigo Rivero en antena. Ahora entro mejor, ahí estamos, sí señor. Buenas tardes, decía, buenas tardes a todos, compañeros de Marca de Coruña y oyentes de la radio del deporte. Bueno, eso de aún no hemos negociado, estamos todavía en pretemporada, ¿eh? Estamos ahí a puntito de comenzar lo que es la liga, pues, habitual, ¿no? En este caso, pues, fíjate, de Primera División, lo que comentabas, y bueno, aún estamos ahí para negociar. Oye, es un fastidio lo de las nubes bajas estas, para lo del tema del eclipse. Estoy viendo aquí en la terraza desde la calle Torreiro, está la cosa ahí con unas nubes así tipo niebla, bajitas, y que, bueno, pues que impiden evidentemente el ver el sol, y hombre, va a deslucir lo que es el evento histórico que viviremos hoy, ¿no? Y no me refiero al partido precisamente, sino al eclipse, ¿no? Esperemos que de aquí a lo que quedan, pues nada, unos minutos, pues despeje y toda la gente pues pueda verlo y ver cómo se hace la oscuridad aquí en la ciudad de A Coruña.
3: Escucha, hay varios compañeros de la zona de prensa que se han ido hacia la playa a ver si allí lo podían ver perfectamente. Claro. No sé dónde está exactamente Sergio. Aquí estamos ya ubicados en la zona de pupitres, tanto Peli como yo. Desde aquí el sol está muy lejos.
1: El sol brilla. No, es que
4: a la espalda lo tres.
1: Lo que es el sol no brilla demasiado ahora mismo. De hecho, me he sumado aquí al Paseo Marítimo, zona de las Esclavas, para ver un poco cómo estaba el ambiente y demás. La gente está más pendiente del cielo que del partido, hay que decirlo así. Pero es verdad que lo que es el sol es que ni se le ve. O sea, no es que veas la esfera ahí arriba, por lo menos ves la sombrita de la luz que da y ese tipo de cosas. No, es que no llega a eso. Así que, bueno, veremos a ver qué pasa. A ver si tiene la gente esa suerte, digamos, de poder ver este evento astronómico tan, tan importante.
3: ¿Ves cómo los del tiempo también fallan, Joan? Porque al principio decían, sí, bueno, va a estar nublado y eso va a fastidiar a los que quieran ver el eclipse. Después que no, que iba a haber unos lugares además donde se iba a ver de 10, y ahora resulta que hay demasiadas nubes.
4: Claro, claro, es que son nubes estas bajas, como decía, de niebla, y bueno, pues advertían de que había un 20% de posibilidades de que estuviera algo nublado, y pues mira, aquí está el 20%, está así nublado, y bueno, pues nada, pues veremos cómo se apaga la luz, y bueno, pues ya es un efecto muy espectacular, ¿no? Veremos, comprobaremos, yo lo veré aquí de reojo, mirando aquí con la puerta de la terraza, pues a ver si, pues eso, si percibimos eso, que lo haremos, efectivamente.
3: Si no, pon la tele, que están ahí con algunos especiales. Igual lo tienes, sí, más fácil.
4: No, prefiero verlo aquí en vivo y en directo.
0: Son las 8 y 15 minutos. Empezamos, aunque hoy es partido de pretemporada, con este marcador del nuevo curso, y vamos a sortear las pizzas de Camarache. No cambian los regalos, Peli.
2: Hombre, debemos de seguir dándole presencia y reconocimiento a los patrocinadores que apoyaron al Deportivo, como tú bien dijiste, a lo largo de todos estos años, y ahora en primera pues mucho más.
0: 660-690-876, mensajes escritos de los oyentes desde ahora y hasta que termine este marcador. Sorteamos dos pizzas medianas de tres ingredientes cada una con Cambalache, que patrocina el menú de Directo Marca y que también está en cada compromiso que disputa el Deportivo. Van a ser 38 de Liga y ya veremos cuántos de la Copa del Rey. Hemos reducido el número de partidos ligueros. Antes teníamos 42, sí, ahora 38.
2: Sí, bueno, hay que adaptarse a la nueva categoría y al nuevo calendario y a todo lo que representa la Primera División. Y como tú bien dices, pues ese es un aspecto también que hay que adaptarse.
0: Y nos tenemos que adaptar a nuestros amigos, Joan. Sí. 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
0: 8 y 20, ¿quieres una cañita, quizá?
4: Hombre, claro, además que aquí en la emisora hace mucho calor, ¿eh? 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
0: Y repetimos con hermanos Porto de Paula en las previas de los partidos que dispute el Depor. Charlamos con aficionados. Hoy tiene la palabra Sergio González.
1: Y es que, Jesús, me encuentro con Pablo, con un aficionado del Depor, que le veo con una camiseta del Depor de estas de Pompey, que sacaron hace no mucho, y también con las gafas de sol, bueno, de sol, las gafas para ver el eclipse en el cuello, porque ahora mismo, Pablo, lo que es eclipse no se va a ver mucho.
8: No vemos absolutamente nada, pues nos hemos quedado sin él, pero bueno, al menos no es un partido del Deportivo, o sea que hay algo de consuelo para no poder ver el eclipse.
1: Claro, es que imagínate que hay eclipse pero no hay Depor, por lo menos tienes una cosa para ver hoy.
8: Hombre, no sé qué decirte, es cierto que ya hacía muchísimo tiempo que no vimos un Depor Madrid, o sea que bueno, hay que aprovechar ambas cosas, está claro.
1: Es que además se puede decir, claro, sin desmerecer ni mucho menos al resto de rivales, que al final, oye, ha vuelto a subir el nivel del de Herrera, porque es verdad que, bueno, también por la pandemia tuvimos ese combinado de futbolistas aficionados, también un equipo ucraniano, también equipos de Primera Federación, incluso un equipo sub-23 brasileño, y ahora viene el Real Madrid.
8: Nada, es una maravilla poder disfrutar de... Al final, bueno, todos somos muy deportivistas, pero está claro que también queremos ver jugar al Deportivo contra los mejores equipos del mundo, ¿no? Entonces, bueno, pues realmente es un orgullo, ¿no? Poder ver a... este partidazo aquí de pretemporada, poder ver al Deportivo y bueno, a ver qué tal va este inicio de temporada.
1: Y Pablo, te hago la penúltima porque te quiero preguntar, la pretemporada, no sé si has podido seguir, ¿qué te ha parecido?
8: Bueno, yo creo que habrá que ir adaptándose. Yo estoy bastante contento por el hecho de que hemos fichado a jugadores jóvenes con proyección y sobre todo no nos hemos dejado llevar por fichar jugadores un poco que van deambulando por equipos, no, como llamaba yo, es decir, siendo un poco gritty, ¿no? Es un poco la tendencia, ¿no? De fichar cuando asciendes a primera a jugadores que llevan muchos años en primera, pero que nunca o han destacado hace muchos años o ya no destacan, ¿no? Entonces, en ese sentido, yo estoy muy contento de poder haber fichado pues jugadores jóvenes que tienen ganas, tienen hambre y ojalá que vaya todo bien.
1: Y la última es sobre Boa, sobre el himno, ¿qué te ha parecido?
8: Bueno, lo he escuchado una vez, yo creo que irá calando un poco. Es cierto que la primera impresión, pues, no te parece mucho himno, pero yo creo que con el tiempo irá calando en la afición y lo haremos nuestro, que es lo importante.
1: Pablo, muchísimas gracias. A disfrutar de a ver si se puede disfrutar del eclipse y también del partido.
8: Gracias a vosotros.
1: Cuando son las 8:22:23 de la tarde, ya en este mismo momento, queda cada vez menos ese eclipse total. Aquí en Coruña veremos cómo desaparece la luz, porque sí que es verdad, vamos a ver.
0: Saltan ya a la cancha los jugadores del Real Madrid, lo hicieron hace un rato, los del Deportivo, y es un ex del Depor, pero también es aficionado, José Manuel Traba. Hola Traba, buena tarde.
9: Hola Kai, buena tarde.
0: ¿Cómo estás?
9: Bien, bien.
0: ¿Qué tal lo verán?
9: Bien, sin sobresalto, bien, normal, por los años que tengo.
0: ¿Te veis en la Coruña, en Fisterra?
9: Sí, mayormente en la Coruña, en Fisterra, todas las semanas, un par de días o así, porque están haciendo una pequeña obra por allí, entonces hay que controlar.
0: ¿Cuántas obras fas? ¿Entre las obras y comprar las casas?
9: No, son obras pequeñinas, son allí una especie de, ¿cómo se dice? De una... un ático. Parecido a un ático.
0: Vale. ¿Escoitaste ese himno?
9: Bueno, escoité no es aquí, pero sí, ya tenía escuchado antes.
0: ¿Gustache?
9: Está chulo, sí. Sí. No, sí. A ver, realmente se están haciendo cosas interesantes, cosas positivas. Lo que está claro es que realmente no se puede negar a colaboración y a labor, en este caso, do presidente, de toda la directiva, con todo lo que están haciendo en plan fichajes, ¿no? Es cierto que después hay que justificarlo realmente en el terreno de juego, pero no se le puede negar a la voluntad y a la capacidad de dinero que le han gastado para hacer un equipo competitivo realmente en la primera división, que es muy difícil, ¿eh? La segunda es todo físico, pero en la primera, aparte del físico, hay que jugar. O Depor, una virtud que le viene sobre todo en el partido de pretemporada, es que sigue la misma idea de su adiestrador, que es muy importante, es fundamental. Eso usó a portería cero. Si te das cuenta, encaixamos prácticamente solo dos goles en toda la pretemporada. No perdemos ningún partido. Sinceramente, bueno, creo que se trucharon jugadores importantes que esperemos que en el terreno de juego pues vean lo que todos esperamos de él, ¿no?
0: Sobre la alineación de Ose,
3: con esa participación de Noé en o medio campo, imagino que es lo que máis che gusta, ¿no? Un canteirán ahí como Noé que vai metendo a cabeza pouco a pouco.
9: Sí. Desearía tamén que
3: Angeliño, ¿no? Con esa volta.
9: Tamén, sí. Tamén me gustaría que aparecese o chavaliño este, o lateral izquierdo que xogou oito días en Alemania, que me chaman do Fabril. Sí, salió de titular incluso.
3: A ti o que che gusta é Kevin, en realidade.
9: Kevin é máis un ou outro, que como le chaman. Bueno, se me vai a mente. Bueno, lleve moita calidad, realmente. Ben, un bom proxecto. Se ven realmente un xogador que se lle dá continuidade, pode facer moito no plantilla. Espero que sigan contando con ele.
3: A ver, hai que axudarlle a Traba. Que queres? A Xavi Campos? Queres a Guerrero? Queres a Kevin? Queres a Noé? A ver, a quen queres?
9: Quero a varios dos que están por aí. Sobre todo Kevin, que realmente para mí é un xogador a telo moi en conto.
3: Que dice Xoán? ¿Comentabas algo, Rivero?
4: Sí, no, comentaba por línea interna que aquí en la calle Torrero es de noche, casi.
3: ¿Estás preocupando a Peli?
10: No, aquí en el estadio también parece que estamos en Mordor, también ahora mismo.
4: Sí, es un efecto espectacular, Está nublado, evidentemente,
3: claro,
4: pero
3: falta el tema del sol.
4: Sí, bueno, pero es como cuando le vas quitando la intensidad a una bombilla poquito a poco con el potenciómetro, le vas bajando intensidad, y oye, ahora mismo está, pues, una cosa espectacular,
10: Sí, aquí ahora en el estadio también, da una imagen bastante, bastante impresionante.
4: Sí,
10: desde donde estamos nosotros.
4: Yo tengo imágenes de la televisión de Galicia, desde el Faro de Mera, y está casi al 100%. Pues en la sombra del sol, con la luna, mira qué bonita imagen del estadio de Riazor. Una cosa espectacular. Y ahora mismo es que es de noche.
3: O sea que mejor era estar en Mera, ¿no?
4: No, mejor es que mira, ahora mismo totalmente. Mira, ahora, qué cosa más bonita por la tele estoy
3: ahora
4: viendo.
3: Son 27.
4: Sí, yo apagaría las luces del estadio, para que lo pudierais ver, la verdad. La noche, que es de repente. Y bueno, pues ahora cuando
3: es de noche,
4: pase,
3: sí, es de noche.
4: Una cosa noche espectacular. Va a ir recuperando, evidentemente. Esperemos que vuelva a funcionar todo. Esperemos que vuelva la luz, como en las compañías eléctricas.
3: Que nos cuente, pero Sergio. Si tiene cobertura,
1: sí,
3: claro.
1: Ahí está. Estoy por aquí, sí, estoy por aquí. Ahora tengo bien de cobertura. Es de noche ahora mismo, Jesús. O sea, da la sensación. Es muy bonito porque es verdad que da lástima de que te estás perdiendo justo el momento de que, bueno, pues no ves la imagen de cómo tapa la luna, el sol y demás. Pero es que está ahora mismo la ciudad de noche. O sea, ahora mismo la sensación de que estamos cercanos a las 10:30 o una cosa así, para que la gente también se lo pueda poner un poquito en contexto. Pero sí, o sea, la imagen del cielo ahora mismo totalmente oscuro es muy bonita. La pena, eso, las nubes que han decidido ahí, muy buenas tardes, ¿qué tal, cómo estáis? Y aparecen por aquí para hacer acto de presencia. La gente con la que puedo hablar ahora, mientras me cambiaba de posición, está contenta, de poder ver, aunque sea este efecto, de estar viviendo un momento que es al final histórico, pero sobre todo eso, con la pena de no poder verlo al 100%, que era como lo deseábamos todos. De hecho, son ahora mismo ya I-29, y en este mismo momento, Jesús, ya estoy situado ahora mismo justo donde está la entrada al museo, ¿vale? Tengo la espalda pegadita justo al cristal. Pues en esta calle de aparcamientos, donde se suele hacer la previa, mucha gente por aquí siempre tomando algo de los bares están al lado. Ahora mismo se está haciendo de día, prácticamente. Está ahora mismo volviendo el sol y es una imagen, pues, bonita, sabiendo un poco lo que está sucediendo realmente ahí arriba.
3: Sí, así es. Están ahí Peli y Traba.
1: Bueno, es que es muy bonito, ¿eh?
10: Sí, porque mira, desde donde estamos ubicados nosotros, los edificios, uno de los edificios más altos de Coruña, que es, por ejemplo, donde está el estudio de la Radio Gallega y otros, hace 30 segundos es que ni se percibía la silueta ni nada. Ahora otra vez, como dices tú, está volviendo la luz, como decía el otro. Corre hacia la luz, Caroline.
1: corre. Pues eso.
3: Pues no corre, Sergio, que está por ahí.
1: Yo estoy aquí. Lo que pasa es que estoy yendo de un lado para otro. Ahora sí, es ese día.
11: ¡Corre lo más deprisa que puedas!
1: No voy a correr hacia la luz.
11: ¡No, es una mentira!
1: No voy a ir hacia la luz, la verdad. Las cosas como son. Bueno, el caso. Lo que sí, las aves bueno evidentemente que, revolucionadas.
3: Es que Peli ya también ha llegado a la luz ahora con este efecto de Rivero.
10: Yo hace años que vislumbré la luz al final del túnel en el momento en que te conocí, y cada día ilumina más esa luz mi vida.
3: Eso se lo dijiste a tu mujer, ¿no?
10: Sí, hace muchos años.
3: Vale. Bueno, Trama, que estábamos ahí con Xavi Campos, Ecos de Mais, con Eclipse.
12: Próximo Bill. Para mí va a ser realmente algo que vaya a dar la nota en Primera División. ¿Te crees que no?
3: No sé. Habrá que agarrar.
12: Es que realmente ya tardamos mucho en pasarlo arriba. Pero bueno, ya digo, me gustaría tener un poquillo más ahí de gente que pueda aportarnos así de la casa. Que realmente, bueno, pues, a ver lo que pasa.
3: A ver, ¿qué percibes de Traba? ¿Está así un poco dubitativo?
10: Está pensativo. Lo noto...
3: Con la cantera.
10: Lo noto excesivamente y anormalmente relajado, a como es él habitualmente, en ese sentido.
12: Si realmente...
10: Lo veo con mucha confianza y tranquilidad.
12: Defensivamente, si defendemos como defendemos todos los partidos de pretemporada, podemos conseguir. Ahora, eso de lo que decíais el otro día, que tres partidos en casa, tres partidos que creo que vamos a sacarlos muy para adelante. Cuidado que nos pueden pisar las rodas. No larguemos.
3: Paseño a paseño.
12: Sí, claro. Nos tocan tres rivales de quizá no mucho nivel, pero cuidado, que sí, igual son los que más dan se fan al final de la competición, ¿no? Pero bueno, si me preguntades si se fichó bien, bueno, en principio y a priori realmente ahí están, y ahora lo que tienen que decidir es todo lo que la liga durante todo el año.
3: José Manuel, pasa bien. ¿Te goza con la Primera División?
12: Igualmente a vos.
3: José Manuel Traba, ex del Depor, aquí dentro del apartado de aficionados, con hermanos Porto de Paula. ¿Tenemos opción alguno más, Sergio, antes de que vengas
1: sí
3: para adentro?
1: Sí, tengo por aquí un protagonista, se llama Raúl. Hola Raúl, ¿qué tal? ¿Cómo estás? Muy buenas.
13: Muy buenas.
1: Te veía con las gafas en la mano. No hemos visto el sol como tal, pero bueno, hemos visto la oscuridad, la sensación que se ha tenido.
13: Sí, se salió, justo estaba en el baño yo y salí, estaba todo oscuro y hacía frío y viento, pero bueno, no se notó mucho aquí en Coruña por las nubes.
1: Y preguntarte también por el Depor, por la pretemporada. No sé si has podido seguir un poco al equipo. ¿Qué te ha parecido el equipo y sobre todo a qué jugadores destacarías?
13: A mí me parece que han hecho un buen mercado de fichajes, que podemos, no creo que entremos en Europa, pero sí podernos a mitad de tabla, no pelear por el descenso. Y así de jugadores que me hayan gustado que han fichado, Aubameyang evidentemente y Angeliño también.
1: Y te pregunto también por el himno, ¿qué te ha parecido?
13: Flojo, me gustaría que hubieran puesto otro, pero dentro de lo que cabe no me parece que esté tan mal.
1: Las opiniones aquí a pie de campo en Riazor. Jesús, gracias. Raúl, muchas gracias.
13: Muchas gracias, chao.
1: Los aficionados que muestran su opinión también acerca de la pretemporada, también de lo que es el himno del Depor y también pues de lo que se ha pasado ahora hace unos instantes con ese eclipse.
3: Gracias, Sergio. Luego estamos de nuevo contigo ya en el postpartido. 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

0: pasando. A ver si me manda un audio.
1: Bueno, ya estamos. No se puede ser tan mala persona en esta vida, tan cizañero.
0: Hay que reconocer.
1: Mi madre.
0: Que es que le ha pasado de todo desde que está con Radiomarca. Pero yo no sé antes si le pasaba también de todo, pero puede ser que se corte un dedo, que se caiga de la bici,
1: a lo mejor le
0: que se rompa un brazo,
1: a lo mejor le
0: que
1: tenga alguna vela negra, tú,
0: que se le estropee el coche. Es que todo esto ha pasado y es verdad. Bueno, no es ninguna mentira.
2: Oxe que non vingo eclipse solar, y eso que viña de camiño é imposible cos nubarrons que había.
0: Pero Julián Suárez, árbitro, muy buenas.
2: ¿Qué tal? Muy buenas tardes.
0: Confirmamos que ya estás bien, ¿no? Recuperado.
2: Ya estuvo bien, a ver, todavía no estuvo recuperado 100%, pero sí, básicamente ya. Yo a mi actividad deportiva sigo mantendo, pero brazo todavía no he estado 100%. Ainda estamos en fase de rehabilitación, pero de cabeza, ahí sí que no fallamos. Eso espero, vaya.
0: Tienes que perdonar que me ría, pero hasta en alguna ocasión llegó algún mensaje. Ya me dijo Julián, Jesús, no lo vas a creer. Pero si estás aquí.
2: Sí, de feito, cuando viña de camino decía, no se van a creer que esté a eu antes de ahora, porque de feito dicen que iba a estar a 8:30, a partir de las 8:30, e llegué con tiempo abondo. La verdad es que hoy era una maravilla. Baixar pola Coruña, porque con isto de que cortaron as rúas, a verdade é que a mobilidade, curiosamente e de maneira contradictoria, pois mellorou francamente. 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creo que é importante para a simboloxía do clube e polo retorno á primeira tamén, aínda que sexa un partido trofeo de pretemporada, pero en todo caso creo que a celebración da afición, e había que ver a xente, a afición fora do estadio, hoxe o vai celebrar como se fora iso, a grande festa do Deportivo de principio de temporada.
0: Sí, porque además chega o Real Madrid, chama a atención, evidentemente, aínda que non vayamos ver a xogadores como Mbappé, Konaté, etcétera, etcétera.
2: Bueno, a ver, un partido de prova, pero en todo caso é un Real Madrid Deportivo, e eu non escatimaría que tanto Mourinho como Hidalgo van intentar sacar a mellor versión dos seus equipos, e aínda que fagan cambios, trocos, e aínda que non vexamos o equipo punteiro, realmente vai ser un partido disputado, e eu creo que vai ser un partido que todos os aficionados do Deport vamos poder desfrutar.
0: ¿Abandonaches a Rivero?
2: Sí, por un día. Pero bueno, non vai ser o habitual, porque eu creo que para meu traballo, a miña colaboración en canto a análise arbitral, é moito máis doado facelo dende o estudio, aínda que, bueno, dende esta posición, a verdade é que estou bastante sorprendido, porque se ve moi ben o terreo de xogo, e eu creo que hai moitas accións que, sinceramente, creo que as vou poder percibir e analizar. Iso sí, a repes, pois non é o mismo estar no estudio que estar aquí, obviamente.
0: En realidad, imos ter dúas ubicacións, porque vai haber transmisión nacional e transmisión local. Pois estamos aquí, outro día igual estamos en outro sitio. Bueno, iremos cambiando, igual que vai pasar contigo, porque, como xa pasou en outras tempadas, algúns días non vas poder estar con nós.
2: Bueno, a ver, a min gustaríame estar en todos os partidos, ben o sabes, pero, evidentemente, complicado. Xa sabedes dos meus compromisos profesionais, e eso, obviamente, pois son prioritarios. Pero bueno, eu creo que esta temporada, e sobre todo por ser a temporada do regreso á máxima categoría, faremos un esforzo que sempre o fago, e ademais a motivación tamén é outra, porque é verdade que ti sempre, Jesús, decías que pasamos daqueles campos aí non tanto tempo, naqueles torreiros, nalgúns terreos de xogo que parecían máis lameiros que outra cousa, a estar na máxima categoría dunha das ligas. Eu non sei se xa me corrixera a peli, non sei se é a mellor liga do mundo, pero sen dúbida, unha das, para min, das tres mellores ligas do mundo.
1: Sí, creo que, para mí, yo creo que hay ciertas cosas que aún tiene que progresar mucho la Liga Española para catalogarla como la mejor liga del mundo. Pues se me ocurre ahora mismo así, a bote pronto, pues temas de calendario, temas de parones, temas de ventana de fichajes. A mí, yo no soy partidario de que empiece una competición y que la ventana de fichajes esté abierta hasta la jornada 3 de esa competición.
2: Sí, tienes razón.
1: Por ejemplo, creo que son cosas así que se me ocurren a bote pronto, que pueden tener mucho margen de mejora.

0: mejora. Pero sí, sin duda, yo creo que la Liga Española junto con la inglesa, y creo que muy próximas entre sí, la italiana y la alemana, se pueden catalogar como las tres principales ligas del mundo. Por ejemplo, hay ligas que a nivel competitivo y a nivel de apreciaciones futbolísticas no tienen el nivel de la Liga Española, pues por ejemplo igual la alemana, pero a nivel organizativo y a nivel de otros aspectos, como relatamos, yo creo que están un poquito por delante. Bueno, pero futbolísticamente yo creo que la capacidad de los equipos, de los jugadores, de los entrenadores que compiten en la Liga Española es muy importante.
1: No nos esquezamos, ainda que eu sei que vai estar moito no punto de mira e que sempre somos rigurosamente críticos.
0: Esperemos que este ano menos,
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0: Pero eu creo que vamos a seguir teniendo ese punto de polémica no deseada por muchos de nosotros en cuanto al colectivo arbitral. Y esa palabra que tanto te gusta a ti y a mí, como la interpretación sí. de las nuevas reglas, que veo sí. que las traes ahí para informar a nuestros oyentes, y la interpretación que hagan en su momento en cada partido. Principalmente, y es triste decirlo, a lo mejor muchas veces influido o influenciado por quiénes son los equipos sobre los que tienes que tomar ciertas decisiones. Vemos que uno de los aspectos más controvertidos del colectivo arbitral, para mí me parece, donde también muchos equipos y muchos medios utilizan toda su maquinaria mediática para poner en duda al colectivo, es en el color de la camiseta y en el peso de esa camiseta y de esos equipos en la competición. Y las decisiones no muchas veces son iguales en función de los equipos.
1: Bueno, eso daría para un debate, pero é verdade, ten razón en parte, eu creo que así. Tamén é certo que moitas veces focamos a atención nos equipos de, digamos, maior preso presupuestario, e eso tamén incide en que moitas decisións, pois que igual non acaden a comprensión de todo o mundo por igual, non? 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
2: Unha pregunta para que contestede rápido, sí. Que agardades do partido?
0: Bueno, pues yo desde el punto de vista, un partido más de preparación con una exigencia marcada por la proximidad de la competición, que es algo que no podemos obviar, y sobre todo por el rival, que aunque venga sin jugadores importantes, es un rival que te va a exigir en muchos aspectos del juego, y en el cual el deporte tiene que seguir mejorando, principalmente a mi modo de ver, pues en la defensa del área, en esas acciones a balón parado y en la capacidad que tenga de seguir progresando a través del balón, que creo que es algo que es la idea de Antonio Hidalgo hoy.
1: Bueno, pues Pois eu, como decía ao principio, agardo pois que coxe disfrutar dun grande espectáculo, aínda que sexa de pretemporada, pero focando máis atención, sobre todo no deportivo, obviamente. Pois si teño curiosidade por ver, non sei si temos xa 11 titular, pero teño moita curiosidade, moita gaña de ver pois a parcela ofensiva do Deportivo, porque está claro que ca fichaxe da Aubameyang, por exemplo, de Angeliño, pois hai moitas esperanzas postas, e creo que consolidando a estrutura en base a Jeremai, que aínda non o vimos nesta pretemporada, a Mella, Soriano, eu creo que para min, seguramente Peli non opine como a min, pero para min,
2: vaya pitada, Xoli, a Mourinho.
1: No, a grande fortaleza deste Deportivo é esa construcción ofensiva. Quizáis para min tamén, e esa é unha opinión particular, donde teño máis dúbidas e onde vexo máis lagoas en a parcela defensiva. Veremos a ver as novas fichaxes, non sei se vai haber algún reforzo nesa parcela, pero realmente eu creo que aí pois é unha parte importante da estrutura do Deportivo.
0: Sí, a ver, yo coincido, yo creo que al equipo le faltan piezas, yo creo que es evidente, para mejorar el colectivo, sobre todo creo que atrás el Depor necesita un central, que creo que es una demanda ya muy repetitiva de otros años, con unas características distintas a los que tiene ahora, con mayor capacidad de mando, con mayor capacidad de manejo de línea, con una mayor capacidad de defender área, tanto en acciones en balón parado como en situaciones de centro remate. Creo que un medio centro, unas características distintas a las de Amatucci, Soriano y Villares, también harían falta, por hacer una comparación. Esa incorporación que no salió tan bien como era la de Grajera en cuanto a características, creo que era ese perfil, el Depor lo necesitaría. Y pues yo creo que de la parcela más ofensiva, un extremo derecho a pierna natural, no un media punta tirado a banda o un jugador a pierna cambiada, le daría más esa situación que busca un poco Antonio Hidalgo, de no atacar igual por la derecha que por la izquierda. Ahí yo creo que el Deportivo está un poco cojo en una amplitud y profundidad a pierna natural en banda derecha. Arriba, yo creo que los últimos partidos y minutos y rendimiento de Kevin, creo que se hace merecedor de que el Depor, si no hay ninguna salida en esa parcela, pues tenga esa posición cubierta con Kevin, y no vería tampoco una necesidad ahora mismo tan importante de incorporar, pero en las otras tres posiciones yo creo que el Depor necesita incorporarse.
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3: Mensajes de los oyentes a las 8:52, 660-690-876. Sorteamos las pizzas de Cambalache. A ver quién está por ahí al otro lado. Vamos, chicos, ya era hora de volver. Empezamos nuestras tardes de fútbol. Esperemos que no sean tan angustiosas como las pasadas. Buenas tardes, noches, bienvenidos a otra temporada. Y van unas cuantas. Esperemos no sufrir mucho. Y seguramente estaremos de acuerdo muchas veces y otras en desacuerdo, pero siempre desde el respeto. Un abrazo muy grande y suerte. Postdata, Joan Alberte, no puedo escuchar los podcasts en ebooks. No sé si es mi problema o es en general.
4: Bueno, a ver, están subidos, pero desde el lunes hasta el día de hoy, pues tenemos un problema, que hay que subir la emisión de la FM, no es buena y están solucionándolo los compañeros, los ingenieros en Madrid, para que podamos subir. Lo que es audio de calidad y no el audio que se sube, que bueno, pues que no es del todo bueno, evidentemente.
3: Un saludo para Antonio de Viveiro.
4: Un saludo.
3: Un placer voltar a escoitarvos, compañeros. Agárdanos unha tempada de mal ambiente pola decisión da propiedade contra Maratón Inferior, pero deportivamente ten boa pinta. 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Buenas tardes, barra Eclipses. Es un auténtico placer volver a escucharos a todo el equipo. Ya era necesario. Gracias por seguir ahí. Amigos de Radio Marca, Félix González. La mejor noticia del año, la renovación de Peli. Y por supuesto, volver a escucharos. ¡Forza Depo!
12: Muchas gracias.
3: Lo cierto es que hemos hecho un poco de show, porque ya estaba previsto que siguiese, pero había que darle un poco de emoción al asunto.
12: Bueno, eso lo dices tú.
3: No, lo digo con conocimiento de causa.
12: Bueno, lo dices tú.
3: Boa Depor, Adela Ordóñez. Un besito para Adela. Boa tarde, marcador. Benvidos a nova tempada na máxima categoría. 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O himno non me gusta nada. Forza Depor, sempre, por fin estamos en la élite otra vez. Ojalá sea un gran año para todos. Soy Óscar Fernández. Buenas tardes, un gusto volver a escucharos en un día histórico. Esperemos que el Depor eclipse a sus rivales. Después de tantos nervios al final de temporada, me alegro que siga Peli, Julián y Sobrino. Hasta dudé de que siguieras tú y espero que siga Joan. Soy el de la camiseta.
4: Siempre.
3: Buenas tardes, bienvenidos a nova tempada. Peli, a libreta, nova. Boa tarde, Radiomarca, benvidos. Xa os botábamos de menos. A gozar da tempada que iniciamos. Forza Depor. Hoy abandono el Depor por el eclipse. Vamos a por otra temporada. Buenas tardes, chicos. Qué alegría, vuelve el fútbol, vuelve Radiomarca. Hoy no puedo estar en Riazor, pero como siempre, Forza Depor. Soy Ramiro. Qué momento este, ¿eh? Este es el momento de Peli.
12: No.
3: Con la superestrella.
12: Es el momento nuestro.
3: Mira, saltan los jugadores al campo. A ver, ahí va el Boa Boa, ¿no?
12: A ver, vamos a ver si suena. Y a ver cómo suena ahora aquí en el estadio, que creo que puede tener una percepción distinta a la que podemos tener cada uno de nosotros de escucharla ayer, por ejemplo. A ver cómo suena, si suena. Y si la gente ya se mete en el ambiente con ella. Yo creo que también habría que darle tiempo, ¿eh? No podemos sacar conclusiones el primer día en el estadio, ¿eh?
3: El primer día. Pero Peli no tiene buena cara.
12: No, yo ya te di mi punto de vista. A mí yo creo que le falta pasión, yo creo, y vuelvo a decirlo, ¿eh? Que soy un enamorado de Joel y de Deluxe, como seguidor musical. Pero creo que es una canción muy de Joel, pero creo que le falta pasión y le falta energía para ser un himno, que es distinto que una canción.
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0: Exactamente, pero por exemplo, e tamén tenendo en cuenta unha cosa, Xuli, que la música posiblemente sea uno de los ámbitos de la vida donde más gustos distintos puede tener, podemos tener cada uno de nosotros. Y eso no implica que a mí gustándome Xoel, pues no me encante esta canción como himno. Gustándome Xoel y de luz mucho.
1: Eu solo un breve inciso. Para mí, no seu día, cuando era adolescente, y o famoso himno entre aspas de Gandhi o y digo Deportivo, o final que no fixo seu
0: foi a
1: xente. Seguramente a día de hoxe, si escoitáramos esa canción, tampouco nos transmitiría nada como hino. A ver, con diferencias, sí, hai que contextualizar, pero o final a xente o fixo como propio. Agardemos que o final nos equivoquemos, Peli, e este hino, sí, pues, o faga propio a xente.
0: Pero insisto, con el máximo respeto,
1: sí, sí, no,
0: y sin decir
1: si eu ademais coincido contigo,
0: y sin recurrir, Peli, al recurrente todo mal.
1: Sí, sí.
0: No. Aparte porque a mí me gusta musicalmente y porque lo comentamos, sí, sí, tú y yo muchas veces. Me gusta Xoel.
3: Bueno, vamos a recordar los 11 iniciales para este Deportivo Real Madrid, el Teresa Herrera, que está a punto de arrancar. Por parte del Madrid van a jugar Lunin en portería con Dumfries, Rüdiger, Hausen y Álvaro Carreras. Por delante Bernardo Silva, Camavinga con Brahim, Güler, Vinicius y Endrick. Y en el Deportivo de A Coruña, Leo Román con Chimo Navarro, Lucas Nubi, Braitete, Angeliño, Noé Carrillo, Amatucci, Mario Soriano, Luismi, Bill Ensongo, o Ensongo Bill, como le gusta el que le llamemos, y Pierre-Emerick Aubameyang, el gabonés, son los gladiadores de los dos equipos que saltan a la cancha para esta edición número 81 del trofeo Teresa Herrera. Son las 8:59, a puntito de las 9. Tú, Xuli, que vas a hablar de fútbol, de árbitros, de Madrid, de Depor, de himnos.
1: Voy a hablar de todo, especialmente del cuarto árbitro, que es Pedro Oreiro.
2: Está bien, está bien. Hay que hablar de todo.
1: Lo único que sé.
3: Bueno, pues va a comenzar el partido. Va a sacar el Real Madrid, que viste con la equipación suplente llamativa, Peli, no te quejes.
0: Sí. Bueno.
3: Y el Depor de blanco y azul. Uh-huh. Primera pelota para el conjunto merengue, con gran ambiente en las gradas, a excepción de Maratón Inferior, que hay muchos asientos vacíos, como ya se esperaba.
0: Sí, lo que anunciaron los Rezor Blues, los Solfeis y parte de la Federación de Peñas.
3: Balón largo, quiere cortar el Depor y el toque no va a ser positivo desde la banda izquierda. Por parte de Luismi, sacará el Real Madrid desde cancha propia. Se queda el Real Madrid a nuestra izquierda, el Depor a nuestra derecha. Atacará en la segunda parte el equipo coruñés hacia la portería de Maratón. Desplazamiento al lado izquierdo de ataque, Güler. Saque de banda a favor del conjunto merengue, que cuenta con varias ausencias, con varias bajas, y que empieza la liga más tarde.
0: Sí, empieza la liga más tarde por el tema de los mundialistas y su periodo de competición que tuvieron en el último mundial. Bueno, vemos en el Depor estructurado en ese, inicialmente en ese 1-4-4-2, con Noé, que teníamos la duda, en perfil derecho, y Luismi en perfil izquierdo, pero si ya nos fijamos en fase ofensiva, la amplitud en izquierda es toda para Angeliño, y Luismi ya busca ese espacio entre lateral y central y a los costados de los medios centros del Real Madrid para darle superioridad al Depor posicional y numérica para encontrarlo en la progresión.
3: Balón para el Madrid, toque de cabeza de Hausen, enviando al costado izquierdo a la carrera de Álvaro Carreras, el de Ferrol. Recibe pitos Vinicius Junior. Esto ha pasado en muchos escenarios, en muchos campos a lo largo de las últimas temporadas. Rüdiger traslada la parte derecha para la posición de Dumfries. El jugador nacido en Rotterdam, para atrás con Rüdiger. Controla la posesión, retiene el balón el Madrid, pelota a la derecha, al costado, corre Dumfries, toca de cabeza Angelinho, saque de esquina, córner a favor del Real Madrid, el primero.
12: Sí, bien vemos en el Real Madrid que Bernardo Silva muy, muy cerca de Camavinga en la base, y el que gana un poco de altura por delante es Güler, con Vinicius y Brahim también en distinta situación. En derecha, Brahim más tirando para adentro y Vinicius quizás dando más amplitud y profundidad.
3: El saque de esquina desde la derecha, cerradito. Va a despejar en el primer palo el Depor, pero vuelve la bola otra vez para Güler. La cazó el turco, como presiona, por cierto, ahí en terreno defensivo también en Songo. El balón es para el Madrid, en campo del Depor, en tres cuartos, jugando el dorsal número 21, Brahim a la frontal del área, el remate de Endrick, tropezó en la cobertura, será saque de esquina a favor del Real Madrid. ¿Qué me dice Julián, por cierto, de Cordero Vega, que es el árbitro del partido?
1: Pues árbitro debutante, y aguardemos que faga un buen partido. Poco más se puede decir, porque la verdad es que pocos datos tengo en estos momentos sobre él.
3: Va a haber esquina para el Madrid desde el costado izquierdo. Vuelve a tocar Vinicius, sigue pitando el público de La Coruña. Jugando Bernardo fuera del área, con la pierna izquierda defiende Aubameyang. Se va Bernardo, el balón para Brahim, cerca del pico del área por la derecha, amaga adelante de Mario Soriano, defiende el madrileño, Brahim, me voy por aquí, me voy finalmente por allá, y ha pitado falta el árbitro.
0: Bueno,
3: ha pitado falta, no estaba el balón por allí,
0: de Rüdiger,
3: en ataque,
0: ¿no?
3: De Rüdiger. Falta en ataque.
0: Sí, de Rüdiger sobre Nubi.
1: Vale.
0: De Rüdiger sobre Nubi en el forjeceo para ganarle la posición al posible centro de Brahim. Una novedad,
1: Sí, sí, sí, sí, sí.
0: Cuidado, vamos a ver si mantenemos ese criterio con el paso de las jornadas. Y
1: estamos en pretemporada, pero
0: a mí me sorprende este tipo de
1: a ver, era una acción muy clara, para mí.
0: Pero muchas veces generalmente no se pitan, amigo.
1: Depende en qué situación esté el balón. Y depende acción del show, claro.
3: Sorprendidos Peli y también Julián Suárez. Pasamos por el minuto 4 de la primera parte. Estamos de pretemporada, pero ya es el último del Depor antes del estreno. El próximo lunes, Deportivo Elche también en Riazor y también en Radio Marca en Marcador Coruña. Juega Brahim para Bernardo Silva, el portugués, el ex del Manchester City. Qué calidad tiene este hombre. Claro, tú ves la alineación del Real Madrid y aunque
0: falte gente,
3: no están los muy buenos.
0: Hombre,
3: hay un muy buen equipo.
0: Estamos hablando del Real Madrid, uno de los mejores equipos del mundo, que tiene una profundidad de plantilla y de capacidad, aunque no sean jugadores, muchos de ellos catalogados como titulares, muy, muy superior a la media de los titularísimos de muchos equipos.
3: Bueno, de Brahim en largo para Endrick, recupera el Depor, protege Mario Soriano, se va de Brahim en terreno coruñés, recibe los aplausos del público de La Coruña, toca para Luismi, desde la banda izquierda para Angelinho en su regreso a casa, a su tierra. Llega Leo Román, Leo para la parte derecha de la cobertura con Lucas Nubi, el belga. Juega en horizontal para Braithwaite, vaya entradón de Endrick. Sin ningún tipo de sentido, Julián, abajo, sí. Queda tumbado el jugador del Depor. Una entrada
1: haciendo daño
3: absolutamente ridícula para un partido de pretemporada en la posición de campo. Bueno,
1: y
3: no
1: así
3: lo entiendo.
1: Y así como Peli decía que le sorprendía primera falta pitada en área madridista, a mí me sorprende que esta acción no con leve cartón amarelo, porque una acción temeraria, chega tarde, puede hacer mucho daño. Y yo creo que el propio jugador brasileiro dase cuenta que es una acción, pues,
0: es lo que le está, es
1: absurda.
0: Es lo que le está diciendo Chimo.
1: Yo entiendo que pretemporada, que pueda medir a los ánimos, no es lo mismo que durante la liga, pero esto es una acción que tenía que ser sancionada.
3: Va a sacar el Depor, esférico para atrás para Leo Román, que juega de verde. El Depor pagó la cláusula de rescisión del jugador que militaba en el Mallorca. Braithwaite ya estaba esperando casi ahí otra entrada de Endrick. La pierde el Depor, juega Camavinga para Endrick. Y ahí entró Luismi fuerte y jugó para atrás para Braithwaite, el polaco, con Leo Román de nuevo levantando la cabeza desde área grande para Matucci. El italiano combinando con Lucas Nubi, al espacio para Mario Soriano, carreta la bola, Mario cruza la separadora, envía a la derecha, a la carrera, venía el pase para Noé, pero fuerza, córner igualmente el Depor. En la acción de Chimo será córner con Bar & Grill 1906 en la rotonda de Sabón Arteixo para comer, beber y apoyar
0: al Depor.
3: Al Depor, muy bien, Peli.
0: Muy buena salida del Depor, ¿eh? Muy bien, sobre todo primero fijando en, a lo lejos con Noé, con Luismi y con Bill, cediendo sobre todo ese espacio interior y después la interpretación del espacio de Soriano a través de las fijaciones de los jugadores del Real Madrid para aparecer.
3: Cuelga Luismi, sale mal ahí el portero Lunin, a por Ovas, esférico repelido para Aubameyang, atrás con Angeliño, el gallego para Noé, chico de la cantera que ingresó en el Depor en la recta final de la pasada temporada, tocando en corto ahora a Matucci desplazando para la intervención de Nubi. Y ahí está el público apoyando, Peli.
0: Sí, sí, está el público apoyando ahora mismo, además con bastante vehemencia, por decirlo de alguna manera.
3: Atacando el Depor, pero perdiendo ya el esférico, el conjunto Coruña recuperándolo. Mario Soriano busca un enlace, a Matucci la puede poner al interior del área, retrasó de aquella manera para la incorporación de Chimo Navarro, saque de banda a favor del Depor en terreno ofensivo.
0: Veo que el Madrid persigue mucho individualmente, ¿eh? en fase defensiva. Creo que es una característica que quiere implementar Mourinho este año, de dotar a su equipo de mayor agresividad en los duelos, porque está persiguiendo muchísimo, sobre todo en los espacios interiores, hasta que acaba jugada o es capaz de recuperar de una manera directa o indirecta.
3: La perdió Nubi, después metió la pierna a Matucci, fuera atrás para Nubi. Minuto 8:45 segundos en Riazor y el marcador de por 0 Madrid 0.
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3: Acuna la pelota, ya Chimo Navarro. Chimo para el pase de Noé hacia Aubameyang. Muy largo ese balón. Habrá puerta a favor del Real Madrid. Estoy notando algo, Peli, no sé sí, si tú notas dime. Lo mismo. Y está aquí Julián también de testigo. El hecho de que no esté la grada de maratón inferior puede provocar que, bueno, que no esté la grada de maratón inferior, que no estén la mayor parte de los hinchas de esa grada, puede provocar que esté el estadio así en silencio en algunas ocasiones. Estoy percibiendo que se intenta desde otras localidades meter un poco de ruido, por lo menos en algunas jugadas.
0: Sí, da la sensación de que se intenta cubrir un poco esa ausencia tan importante y tan significativa de la grada de maratón inferior. Sí, coincido contigo.
3: Y mi previsión estaba bastante bien hecha, ¿no? Lo de más de 20.000 espectadores tampoco era difícil.
0: No, yo creo que tampoco vamos a descubrir América con Cristóbal Colón y los pinzones.
3: Ataca ahora el Real Madrid jugando el turco Güler a la zurda para Carreras, este con Bernardo Silva. La posesión le pertenece a Vinicius, en cara a Angeliño, a Chimo. Y habrá saque de esquina, córner a favor del Real Madrid, córner ganado por Vinicius Junior.
1: Correcto.
0: Sí, para mí muy bien defendido ahí con los pasos de caída y la orientación de Chimo a un jugador con el desequilibrio que tiene Vinicius en ese tipo
1: que
0: de acciones.
1: Que si fuera incorrecto, por cierto, y a VAR este año puede intervenir, una de las novedades.
2: Sí, pero hoy no.
1: Hoy no hay VAR.
3: Atención al saque de esquina, pelota que viene rechazada para Noé. Noé podía mandar el largo, lo hace con la pierna izquierda para Aubameyang, imposible porque interceptó esa bola Bernardo Silva, al medio para Camavinga, desplaza, toque sutil con la izquierda para atrás, para que aparezca ya Carreras jugando desde el costado izquierdo, el Real Madrid, Hausen mete la bola a la posición de Brahim con Dumfries para atrás con Rüdiger. Lógicamente no tiene ninguna prisa el Real Madrid, está elaborando con tranquilidad, con parsimonia.
0: No, y además en ataque posicional el jugador que tiene que darles esa precisión, ese cambio de ritmo ofensivo que es Bernardo Silva no está apareciendo. No.
3: Para atrás Aubameyang con Angeliño, de espaldas a puerta Soriano y Bright Ede. para el guardameta, el que viste de verde, para Leo Román. Leo patea con la pierna derecha al sector izquierdo, no llegó Angeliño, sí que lo hizo Dumfries. Saque de costado, saque de banda para el Deportivo en territorio propio, en parcela coruñesa. Angeliño, que levanta la mirada, tiene a Aubameyang, tiene el apoyo también de Nsongoville desde la separadora. La pilló Nsongoville, pero después el rebote para Bernardo Silva, combinando con Hausen, va a distribuir a la izquierda, al sector del lateral donde está Carreras. Carreras jugando muy cerquita de su lugar de nacimiento, la va a perder Vinicius, recupera Nsongo, Nsongo para abajo con Aubameyang. Aubameyang que se lleva la bola, cede para Noé, Noé va a tener que esperar, se frena porque no había efectivos.
0: Y ahí es donde se nota, por ejemplo, esa carencia de un jugador propio de banda para buscar en esa recepción la profundidad y encarar en uno contra uno a Carreras. Ahí, claro, Noé no es un jugador de esas características de darte ese desequilibrio en uno contra uno, atacando la profundidad y la amplitud. Y ahí, claro, se pausa el ataque y se vuelve a hacer un ataque más organizado. Bueno, pues un poco esas carencias que tiene el Depor en composición de plantilla, por ejemplo, en banda derecha.
3: Juega el Depor, juega bien Aubameyang. Trasladó para Chimo, Chimo con Aubameyang, ahí cortaba Arda Güler, el rechazo otra vez para Aubameyang, el gabonés con Mario Soriano fuera del área y se quedó dormido, bien Endrick, y el contragolpe para el Madrid, para Vinicius Junior, viene con muchos jugadores el Madrid, el pase a la derecha para que llegue Brahim dentro del área, está escorado, centra Brahim, resta con la cabeza. El Depor lo hizo Nubi, esférico para Bernardo Silva, Carreras con Vinicius, va a encarar a Chimo, Vinicius con Bernardo, Bernardo se marcha de Chimo, la quiere poner, se tropezó con Chimo, ayuda en cobertura Noé Carrillo y la bola le queda nuevamente al Real Madrid. Bernardo y Álvaro Carreras, Carreras para atrás, para Huisen como si fuera ahora lateral, enviando para Camavinga.
0: Recompone rápido el Depor, recompone rápido el Depor la estructura, fíjate, 4-4-2 muy juntito, muy corto y estrecho, y hasta ahora muy bien en la fase defensiva.
3: Viene Brahim en la terraza del área, la combinación de Camavinga no fue la mejor posible para Güler, y la quiere bajar Rüdiger, Rüdiger desplazando a la derecha para Dumfries, traslada para la posición de Güler, amaga, caracolea, defiende Luismi, defiende en realidad todo el Depor ahora mismo, están los 11 jugadores
0: pero no le importa,
3: cerquita de la portería.
0: No le importa porque el Madrid no es capaz de desequilibrarlos por dentro ni desordenarlos por dentro, entonces circula por fuera del bloque defensivo, el Depor al estar corto y estrecho le llega con bascular, llego, paro y oriento para evitar la progresión del Madrid. Mientras no sea capaz el Madrid de desorganizar por dentro al Depor, el Depor está cómodo en esa estructura tan corta y estrecha.
3: ¿Todo bien, Xuli, con Cordero Vega?
1: Sí, la verdad que salvo esa acción que comentamos al principio del partido, en un minuto 6, esa acción de Endrick, que para mí tenía que ser amonestado, pero la verdad que está levando con mucha pausa, calma, tampoco está viendo acciones conflictivas en este partido.
3: Arras de césped perfecto, Arachimo Navarro gana un saque lateral, pelota en el carril del 2 para el Depor, al 15 de la primera, que volvió marcador Coruña, Depor 0, Madrid 0.
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3: Viene el Depor desde la zaga con Lucas Nubi, que se está haciendo un hombre aquí en el Deportivo, con ofertas ya desde que llegó a la escuadra gallega. Angeliño en largo para Nsongo, Nsongo la ganó con el hombro, con la mano, decía el jugador
1: mí,
3: del Madrid.
1: Para mí con Breiro, está para mí en una acción completamente legal.
3: Mario Soriano empuja la bola hasta la derecha, esférico que llega cruzado para Chimo Navarro. En el lateral diestro, tocando para Amatucci, distribuye para Noé. Noé, cerquita del pico del área, retrasa para Amatucci, el jugador italiano que viene procedente de la Unión Deportiva Las Palmas, de jugar en segunda la pasada campaña, al igual que el Depor. Braitede para el kilómetro cero con Lucas Nubi. Ahora estamos al revés, defiende el Madrid, quiere atacar el Depor, aunque con menos comodidad, digamos, que el Madrid en las anteriores acciones. Lucas Nubi desplazando para Amatucci, Amatucci que ve cómo está por allí, pero no encima Endrick, tampoco Vinicius. Desde el carril del 2 vuelve Chimo Navarro, juega en la andaluz, pero en realidad se siente balear para Amatucci. Amatucci está dirigiendo el tráfico con Mario Soriano y ahí vienen
2: los aplausos del público. Está observando el panorama también, Peli.
0: Sí, no, bueno.
2: Se nota que te falta la tensión de un partido de liga.
0: Sí, pero bueno, a ver, ya sabemos que no es un partido de liga, pero ahí también.
2: No, si lo digo por ti.
0: Ah, por no, sí, ah, por mí sí, claro, normal. La importancia de
2: no estás como de el día puntos. Del Valladolid.
0: No, hombre, no, espero no volver a estarlo. También te lo digo.
2: Si no, llamamos a Ángeles Amor y ya está.
0: Sí, Ángeles a mí conmigo siempre me ayuda, me da tranquilidad y siempre es un apoyo importante cuando tienes alguna duda.
2: Quiere desatascar el Madrid de hasta atrás con Álvaro Carreras. Se va a ir muy bien en el giro. Desde la izquierda quiere cortar Chemo Navarro, pero había falta. Había sí. falta anterior del Depor.
1: Había agarrón previo de... Por cierto, Noé. Que parece que... Sí, de Noé, que parece que se fichó Dano en esa, sí. en esa acción incluso.
2: Sí, ha quedado en el césped ahí, doliéndose. No sé si es del tobillo o de la rodilla.
1: Sí, yo creo que en esa acción, en el momento que encima Álvaro Carreras, pues yo creo que da fuerza que le daban a Carreira, cae mal y posiblemente pues se
2: torcera. Pues llaman al médico.
1: Sí.
2: Vienen las asistencias. ¿No está teniendo el Depor una buena pretemporada en el aspecto físico, Peli?
0: No. No, ya tuvimos alguna incidencia que lamentar desde el punto de vista físico y cualquier incidencia ahora con la proximidad del comienzo de liga, pues es importante no tenerla.
1: Sí, aparte por pues los gestos de los acenos sí. de dor do xogador no parece que sea pequeño, porque yo pensé que era más preventivo, ¿no? Estamos en un torneo de verano, pues teño una pequeña dor, molestia o que sea, pues
2: Villares,
0: Villares y Mella, Villares y Mella los dos.
1: Sí.
2: Por cierto, tomad un poco de agua porque cómo ha cambiado el tema del Teresa Herrera, ¿eh? Antes había agua, había otros productos. Ahora, menos mal que he venido con provisiones.
0: Tú siempre
2: pensando. Pero de bebida, ¿eh? De
0: tú
2: comida
0: siempre,
2: no.
0: Tú siempre pensando en nosotros, Jesús.
2: Se retira Noé allí a la banda y tiene mala pinta, ¿no? Sí, aparentemente.
0: Sí, daba la sensación de que no podía apoyar el pie.
1: No.
0: Esperemos que no sea nada, ¿eh? Pero, uf, la muestra. Además, se acerca allí Carreras también.
2: Sí, contratiempo importante para Noé, calentando mientras tanto Diego Villares. Al 19 de la primera se reanuda el juego, volvemos al partido con 10 momentáneamente. El equipo coruñés pide en el cambio. Mira, el gesto del doctor Mejuto ha sido clarísimo, tiene que irse lesionado Noé Carrillo.
0: Bueno, pues un inconveniente más para este comienzo de temporada y sobre todo en un jugador en el que todos tenemos puestas muchas esperanzas como es Noé.
2: Esperemos que sea lo menos posible lo que tiene Noé, pero vamos, mira, pero no, mira, no puede ni apoyar.
0: Sí, sí, es que no puede que ni ayudar, apoyar sí. el pie, ¿eh? Lo tienen que llevar entre las dos. Bueno, esperemos que se quede en lo menos posible.
2: Lástima, desde luego.
0: Sí, sobre todo
2: este
0: para
2: percance.
0: Él, sobre todo ya para el colectivo, que es importante, pero también incidiendo un poco en la figura de un jugador como Noé, pues una verdadera pena.
2: Se desarrolla el partido ahora en campo del Depor. Avanza el Madrid con Güler, vértice del área desde la izquierda para Vinicius Junior. Se va a apoyar en Hausen. Juega en horizontal para Camavinga. Puede ensayar desde fuera, no. De momento se marcha de Luismi. Aparece por allí en Songoville. A la zurda la bola para Vinicius Junior. Fuera ahora de la zona de conflicto. Para atrás con Hausen. Tres cuartos de cancha para Camavinga. Juega otra vez Hausen y el público está reclamando que envíen la pelota fuera para que se haga el cambio, pero el Madrid sigue la carga con Bernardo Silva. Bernardo quería buscar la pared con Brahim, no llegó. La bola nuevamente para Dumfries desde la zona del 2. Dumfries para atrás para la incorporación de Rüdiger y este con Hausen. Hausen tiene a Camavinga, tiene a Carreras, tiene a Brahim. Ahora juega como quiere, más o menos a placer el Real Madrid. Brahim con la pelota en la frontal del área. El toque de Güler por dentro. Despeja con la cabeza Braitede. También andaba por allí Aubameyang. Y esférico otra vez para el Real Madrid, para Hausen. Hausen con Rüdiger. Sigue calentando como puede, estirando ahí Diego Villares. Llega Bernardo Silva, el zurdo. Bernardo a la terraza del área para Camavinga. ¡Chuta! El balón le llegó a Leo Román después de haber sido bloqueado por la defensa. Y a Matucci dice, Leo, échala fuera,
0: claro,
2: que quiero el cambio.
0: Para el cambio, ya.
2: A ver. Ahí viene, sí, sí, es lo que va a hacer Leo Román.
0: Pero a ver, esto que
2: siendo un amistoso.
0: A ver, esto que hizo ahora Leo Yo creo que siendo un amistoso, teniendo el balón como lo tuvo el Madrid, siendo una acción fortuita del juego, bien podía haber cedido para realizar el cambio. Pero bueno, es una opinión muy personal.
3: Habrá bola para el Real Madrid, se marcha Noé Carrillo lesionado. Ya se había ido en realidad un ratito antes. Entra en el campo Diego Vitares. Nos situamos en el 22 de la primera mitad aquí en Riazor. Deportivo 0, Real Madrid 0.
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3: Habrá falta, el árbitro dice que no, lo parecía a favor del Real Madrid. Continúa la acción en cancha merengue. Rüdiger con la derecha arriba para Endrick, cortando a Angelinho. Se cayó Endrick, ahí no hay nada. Llega Nubi, la puede perder. Sin embargo, colabora con el Amatucci. Atrás, territorio coruñés, parcela deportivista con Chimo Navarro.
0: Sí, ocupa el perfil que estaba ocupando Noé ahora Mario, aunque va a acabar mucho más adentro y participar mucho más en la fase de elaboración que Noé en primera instancia, pero ocupa ese perfil derecho y pasa a Villares un poco al sitio donde estaba Soriano, en el costado de Amatucci.
3: De todos modos, ya hablamos muchas veces de la flexibilidad de los sistemas. Sí, porque ya vemos que, aunque salgas de una manera, hay jugadores que están en la derecha, bien al medio, luego otra vez a la derecha.
0: Punto de partida. Después el balón se mueve, los jugadores se mueven, los espacios aparecen y desaparecen. Las superioridades, tanto numéricas como posicionales, como cualitativas, tienen su tiempo. Y eso forma parte del juego y de entenderlo y de aprovecharlo.
1: ¿Faltó usted algo, Peli, o contexto?
0: Bueno, el contexto, muy bien, Xuri. Me faltó esa interpretación del contexto.
3: Eso. Exacto. Y la interpretación de cada jugador.
0: Y del contexto.
3: Eso es así. Viene el Madrid, viene Hausen. 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Veremos cómo le sienta Diego Villares la entrada en la cancha. Rüdiger, el alemán, desde el semicírculo central, en cancha visitante para Hausen. Hausen con Bernardo Silva. Bernardo Silva a la izquierda pegado a línea de banda. Vinicius. Vinicius con carreras para atrás. Vinicius con Bernardo. Bernardo con Camavinga. Triangula el Real Madrid amasando balón. Quiere la posesión. Bernardo. Más a la izquierda para carreras. Carreras de espaldas a puerta con Vinicius. Traslada la bola otra vez para Bernardo Silva. Por dentro con Camavinga. Amaga Camavinga, la pisa, acaricia el balón, entrega para Vinicius. Vinicius tiene a dos del de por delante, juega atrás con Camavinga, más atrás a tres cuartos de cancha para Hausen. Hausen enviando la bola por arriba para Güler, la cazó el zurdo. Güler con Camavinga, chuta, taponó a Matucci, el rechace no es bueno. A ver quién la gana ahí dentro del área, toca otra vez el italiano. Se la da directamente a Camavinga. Camavinga para carreras, este con el número 6 del Madrid, Eduardo, ante Mario Soriano. Cañito de Mario. Y en Songoville no es capaz de montar la contra. En el 25 de la primera es el minuto Rodes.
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3: Complicándose en la salida de balón el Depor. Regalito de Amatucci para Camavinga. Viene Vinicius. Quería elevar la bola ante Lucas Nubi. Se la lleva ahora delicatessen de Mario Soriano. Inviable la operación de Aubameyang. Brahim con la izquierda para que corte con el pecho. Lucas Nubi, el jugador belga, para atrás con Leo Román en área chica. Bright Ede sale bien ahora con Diego Villares. Diego cabalgando, abriendo para Luis Micruz, el número 19, el gaditano. Tiene espacio por la derecha, también por el medio. Recibe primero por allí Mario Soriano, el 21. En la apertura al flanco derecho para Chimo Navarro. Se tiene que parar Chimo, ralentiza la jugada. Envía para Mario, distribuye con Amatucci. Habilitando Lucas Nubi a Mario Soriano y también a Matucci, el italiano, a la parte derecha del ataque del Depor. Chimo Navarro, Chimo con Mario, enganchando a Matucci, conectando otra vez con Mario, buscando un amigo y encontrando a Lucas Nubi. Lucas Nubi con Bright Ede, dorsal número 22 del Depor. Circulamos por el 26 y medio de la primera parte. 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Empate a cero en el electrónico. Es Aubameyang el que combinaba con Amatucci. Pase largo de Aubameyang para Chimo Navarro. Chimo, que no se pudo marchar de carreras. Como encima en Songo y no hay falta. Y cortó Hausen. Bien en Songo, bien Hausen. Banda para el Depor.
0: Y bien el Depor en ataque posicional. Teniendo calma, jugando a muy pocos contactos, dándole velocidad a la circulación, aprovechando muy bien la movilidad y con mucha calma y precisión con el balón. Muy bien el Depor. Bien es cierto que la presión del Madrid está siendo muchas veces muy desorganizada y muy poco agresiva, pero el Depor está interpretándola muy bien y está manejando muy bien ese ataque posicional.
3: Servicio ofensivo ahora del Depor con Angeliño metiendo la bola para Ensongoville. Diego Villares en la apertura para Angeliño. Salía del fuera de juego Luismi. Luismi ahora indicaba que había que tener algo de calma, otro tipo de pase, pero bueno, ahí,
0: pero es normal.
3: Ahí Angeliño también necesita más tiempo.
0: Claro, ahí es donde se le nota. Ahí es donde se le nota, pues por ejemplo, el tiempo de inactividad que tuvo el año pasado. Y que le falta aún estar en ese momento de forma. Pero bueno, creo que estos partidos, a pesar de estar próxima el inicio de la competición, son necesarios para que jugadores como Angeliño alcancen ese tono. Tenemos un ejemplo muy claro en el pasado mundial con Rodri. Bueno, pues en muchos partidos era necesario que tuviera esas sensaciones. Fue creciendo y al final acabó siendo un jugador importante. Haciendo una comparación que es odiosa, pues con Angeliño un poco de lo mismo.
3: Quería llevarse la bola en Songoville, reclama Garrón, Xuli, pero Cordero Vega dijo que no.
1: A ver, a mí realmente tampoco me pareció. Es verdad que puede haber un pequeño contacto, pero ya sabemos que los pequeños contactos no van a ser punibles, o no deberán ser.
3: Ahí veíamos la cuenta también, el saque de banda para el Real Madrid. Bueno, ya irás dando pinceladas de los cambios, aunque ya los hemos visto en el Mundial.
1: Los cambios sobre la reglamentación, sí. Yo creo que os no sois ointes, a mayor parte de ellos más o menos se os saben, porque en un Mundial fueron insistentes y aparte fueron muy protagonistas, pero básicamente os resumiría en dos. Que sobre todo que haya más tiempo real de juego, y yo creo que algo que se consiguió en este Mundial. Y a ver si de por última vez se consigue cribar o funcionamiento do VAR.
3: Uy, qué bien ahora, y falta sobre amarilla.
0: Mi madre querida Rüdiger.
3: Buen balón para Aubameyang. ¿Cómo se lo llevaba? Quería irse directamente a campo del Real Madrid. En realidad iba directo hacia la portería si llega a haber pasado a Rüdiger, pero llegó el camión Rüdiger y recogió la basura.
1: Sí, no le quedaba otra opción si no quería dejar pasar. Dejó pasar el balón, que se dice habitualmente, ¿no? Que pasó balón, que no pasó el jugador.
3: Una y acción, llaman a las asistencias otra vez.
1: Que es una acción fea, porque con independencia de que él pueda considerar que es necesario hacer una falta táctica, hay muchas maneras de hacerlas. Y todos sabemos que Rüdiger, en ese sentido, no es precisamente un jugador que sean de, bueno, pues que tenga miramentos en cuanto a integridad física del rival. Para mí, una acción muy fea do central alemán.
3: 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Ahora tenemos tele aquí, pero claro, para ver la tele, igual acabas teniendo una contractura en el cuello.
0: Bueno, a ver cómo le explico a los oyentes. Hay que ser muy elástico, sobre todo a nivel de cervicales, para poder aprovechar la tele en cuanto a mirar alguna situación.
3: Sí, porque tenemos tres filas de pupitres. Nosotros estamos en la de abajo. Ven mejor la tele los que están arriba.
0: Sí, el grado de inclinación podría ser mejor que el que tiene ahora mismo. Esperemos que vaya mejorando con el paso de los partidos.
3: Podrían hacer la elástica, ¿no?
0: Sí, porque mi cuello no da para más, ¿eh?
3: No, que la bajen un poco, que a mí me da igual, no tengo problema.
0: Sí, sí.
3: Bola para Villares desde el centro del campo con Amatucci. Una amarilla para Rüdiger. Bien la pudo haber ganado antes Hendrik.
0: Sí,
3: en
0: fácil.
3: Los primeros instantes del partido. Dos entradas que no vienen a cuento para ser un partido amistoso como es este, el trofeo Teresa Herrera al 31 del primer periodo con Luismi Cruz, que hacía bien el giro ante Camavinga, después perdió la bola al Depor, sacando rápido a Dumfries.
0: Quizás en vez de apoyar ahí en Angeliño, el pase era al desmarque de ruptura de Villares.
3: Juega el Madrid, juegan los merengues. con Hausen. Hausen para Rüdiger, el jugador que recibe esa cartulina amarilla. Hausen de nuevo para la derecha con Rüdiger, encimando a Aubameyang, la robó, toca de taco para Nsongovil. Bien Aubameyang, y bueno el detalle ahora de Nsongo, saque de banda a favor del Depor.
0: Grata noticia, Jesús. Yo, la progresión y la evolución a nivel técnico y a nivel de hacer cada vez más cosas con eficacia y con precisión con balón de Nsongovil, creo que es destacable.
3: Llega Leo Román con la pierna derecha para Bright Ede. La gana con el pecho Bright para Mario Soriano. Ahí con dudas. Para atrás con Villares, Mario para Nsongovil. Nsongo la deja perfecta para Mario Soriano. Con la pierna izquierda quería jugar sobre Aubameyang. Era buena la idea, malísima la ejecución.
0: Era buena la idea en su pierna.
3: Golpeó no, sin fuerza.
0: En su pierna no dominante, pero era muy buena la idea atacar esa espalda del jugador del Real Madrid en el desmarque en diagonal de Aubameyang. Bueno, hay que intentarlo.
3: Y esto no puede ser, ¿eh? Minuto 32, viene el estadio. Y no nos hemos metido con Julián todavía.
0: Bueno, eso es buena noticia, Jesús.
3: Claro, bueno, pero por eso digo, no puede ser, que está ahí muy tranquilito.
1: Estoy muy tranquilo porque la verdad es que hasta ahora Cordero Bego está acertando en todas sus decisiones, salvo naquela de Endrick, que yo creo que consideró que en ese momento do xogo pues podía apaciguar de otro xeito, amonestación verbal, pero...
3: Otra buena recuperación del Deportivo, el toque de Villares para Nsongo, Nsongo con Mario Soriano, viene para atrás Mario ejecuta para Lucas Nubi, le complicó la existencia a Nubi, andaba por allí Endrick, saque de puerta a favor del Depor, que conste que pasa como en otros partidos que ya hemos visto, por ejemplo el día que el Depor actuó contra el San Pauli, que había mucha diferencia en cuanto a la pretemporada de uno y de otro. Yo creo que también se nota que, aparte de que al Madrid le falten algunos jugadores, aún no empieza este fin de la Liga.
0: Ya, pero también...
3: Me da esa sensación.
0: Pero bueno, insisto, aún así, mira el 11 del Real Madrid.
3: No, pero bueno, que veo un poco más activos en algunas jugadas, algunos jugadores del Depor.
0: Sí, bueno,
3: sobre todo en la presión,
0: claro,
3: a la hora de recuperar.
0: Claro, también, bueno, el paso de la pretemporada pues va también sumando aspectos, tanto a nivel táctico como a nivel físico, y es normal que errores que cometas en el primero o el segundo partido de pretemporada pues ahora estén más ajustados, y pues el nivel de exigencia del rival que tienes enfrente, que también hay que estar muy atento a las acciones. Eso pues también es preparación y es pretemporada en la toma de decisión, en el aspecto mental, no solo todo es físico y táctico.
3: Cuero para Carreras, se la deja Vinicius atrás a la terraza del área, quiere llegar Rüdiger protegiendo en Songo, el rebote para Luismi y aterriza la bola en las botas de Angelinho para Nsongo, trabajando en cobertura, encuentra a Diego Villares, ahí se equivocó Diego, claro, la perdió ahí. Llegó Güler para Vinicius, y cómo cortó Chimo Navarro. Brahim para atrás con Dumfries, el remate de Dumfries,
0: ahí es la diferencia,
3: lo consigue bloquear el Depor, habrá banda a favor del Madrid. Claro, es que no es la labor tampoco de Diego,
0: y aparte de esa también es la diferencia de categoría. Posiblemente esa acción en segunda le podría permitir tener más posibilidades de salir ganador. En primera no te permiten tanto tiempo y espacio.
3: Llega Camavinga, Eduardo la pone para Hausen desde la izquierda, campo del Depor. Álvaro Carreras, otro jugador gallego, con varios los que han salido de inicio. En el tapete de Riazor, jugando ya Dumfries para Endrick, aquí acostado en la banda Endrick, hay falta sobre Angelinho, falta a favor del Depor, y esto también se lo recrimina el público a Endrick.
1: Sí, bueno, a falta para mí no admite discusión, ainda que seguramente Angelinho exagerara un poco contacto, pero en todo caso creo que beneficia o Deportivo, y para mí sí hay falta de Endrick.
3: Servirá el Depor en el 35 de la primera. Deportivo 0, Real Madrid 0.
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3: ¿Cuero para quién? Para el Real Madrid. Con la testa Bernardo Silva, también con la cabeza Luis Micruz. La pone en el piso Bernardo, el portugués, para el guardameta Lunin, que casi no ha tenido que intervenir.
0: No
3: sabemos. Si de verdad tiene un buen portero o no el Real Madrid.
0: No ha tenido que intervenir. El Depor, a pesar de tener buena gestión de balón, tampoco le ha faltado cierta profundidad tampoco, y cierta amenaza.
1: Tampoco Madrid,
0: exactamente, tampoco Madrid. Pero bueno.
2: Sí, partido típico de pretemporada.
0: Sí, un partido que también, a pesar del Madrid, pues te obliga a pasar más tiempo en fase defensiva que ofensiva. Pero en los momentos en que está ofensivamente el Depor, pues yo creo que está siendo bastante, bastante claro en la manera de cómo quiere progresar.
3: Enlaza Braitede con Angeliño, Angeliño para Luismi, y ahí buena la intervención de Camavinga. Quedaba ahí quieto tocándose el tobillo derecho Luismi Cruz. Ya vamos a tener que ir con amuletos, ¿no? Algo de esto.
0: Sí, esperemos que no tengamos más incidencias desde el punto de vista físico, sobre todo porque el inicio de temporada está ahí a la vuelta de la esquina para el Deportivo.
3: Bola para el

0: en este caso de Hendrik durante el partido, que está actuando ou sobreactuando, e creo que moi presionado por cousas que xa lle escoitei a Xosé Mourinho.
1: E hai xogadores calentando. Mella, Loureiro e Cuallata en el Depor. Va a centrar Guler al primer palo, la sacó Leo Román.
2: Qué buena.
1: Y despejó Chimo a córner. Habrá saque de esquina a favor del Real Madrid. Remate dentro del área que saca el cancerbero nacido en Ibiza.
3: Sí, el balón iba con música, como vulgarmente se dice, iba muy bien tocado, y en ese corte cualquier desvío es problemático para el portero. Muy buena intervención de Leo.
1: Ahí va el córner, despeja el Depor dentro del área y saca para atrás ya Bernardo Silva. La ha tenido el Real Madrid. Esta sí que fue una clara ocasión para el conjunto de Mourinho.
3: Aspecto en lo que creo que el Depor en esta pretemporada dejó ciertas dudas en la defensa de las acciones a balón parado y en la defensa de área. Creo que es un aspecto que tiene mucho margen de mejora el Depor. Primero a través posiblemente de incorporaciones a nivel individual y pues también de trabajar a nivel colectivo ese tipo de defensa.
1: Ya te voy adelantando, Peli, que después leeré mensajes en el descanso y más de uno que nos indica que falta animación.
3: Sí, es indudable.
0: Falta mucha animación, sí.
3: Yo eso no lo voy a negar, no voy a negar la evidencia. Soy osado, pero no tanto.
1: Juega el Real Madrid, juega el Lunin. Hacia arriba estaban fuera de juego Vinicius y por lo tanto va a capturar ese balón Leo Román. A falta de 5 para alcanzar el 45, otro año más aquí en Radio Marca, tenemos la colaboración de Sicilia Invoca. Atentos a los italianos, no está Mulatieri,
3: no,
1: pero sí están Cuallata y Amatucci.
3: Mulatieri que fichó en el Hellas Verona, creo recordar, pero tenemos a Amatucci y tenemos al Partisano. Bueno, Domenico seguirá teniendo esa presencia de italianos en el Deportivo. 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
1: Estuve en Sicilia este verano.
3: ¿Sí?
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3: Sí.
1: Y menos mal que yo me cuido, porque si no estás todo el día comiendo pizza,
3: muy
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3: Recomendable. Tuve un amigo que también visitó este verano.
1: Muy
3: Sicilia
1: recomendable.
3: Y muy recomendable.
1: Tienes que ir, Peli.
3: Sí, tengo que ir, a ver si para el año nos animamos a poder ir a un sitio, por lo menos, pues Sicilia es un sitio apetecible.
1: Mira cómo apetecible es esta jugada de Luismi abriendo para Angeliño desde el costado izquierdo. Ahí va a recuperar el Real Madrid, finalmente saque de banda para el Depor. 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
1: Carga el Madrid, hay falta de Chimo. Agarrón con persistencia, indica Cordero Vega que tiene que sacar el Real Madrid. ¿Cuánto habría que añadir, Julián?
0: Pois depende, eu penso que vai engadir 2 minutos pola atención médica Noé. O troco xa se fixo de inmediato, así que seguramente dé a 1 minuto ou 2, eu supoño que dará 2 minutos.
1: A veces en los amistosos nos quedamos con las dudas, ¿no? De si los árbitros cumplen a rajatabla con las normas,
0: sí,
1: o
0: a ver,
1: son benévolos.
0: Hay que tomarlo con pinzas porque realmente partido de pretemporada, inda que se trata...
1: Atención a Endrick, se marcha el centro, el interior del área. No hay nadie para el remate. Soriano atrás con Leo Román. Y envía para arriba Leo. Le ganó en velocidad a Endrick. Desde luego ahora remate lejano, sí, de Hausen, malísimo. Ahí vimos... Como Angeliño todavía tiene que entrenar más.
3: Sí, a ver, ahí en ese tipo de acciones, en la otra a nivel ofensivo, pues se le nota que aún le falta y bastante. Pero bueno, estos partidos, estos minutos, pues son también para ir acelerando y para ir creciendo en esos aspectos, en esas sensaciones. Bueno, pero es evidente.
1: 42 minutos y medio con Mario Soriano elaborando para Bright Ede. ante Camavinga. Bien ahora Camavinga, mete el pie Soriano, falta del madrileño que le pide más a Braitede.
3: Sí, le pide que decida bien, porque ya había superado en la conducción y ahí es cuando tiene que liberar en el pase, porque sobre todo Camavinga es un jugador que recupera muy bien ese tipo de situaciones y es

0: muy agresivo después en la recuperación.
1: Cargando el Real Madrid, cargando carreras, carreras para el brasileño Vinicius Junior. Vinicius con carreras, Hausen. Triangula bien el Real Madrid, Bernardo Silva se defiende con todo el Depor. Camavinga desde el perfil ahí derecho, entregando para Brahim, ante tres del Depor. Brahim continúa, envía para atrás para Dumfries. Dumfries amaga, toca Luismi, banda.
0: Cierra ahora con cinco en fase defensiva el Depor, sobre todo por la profundidad y la amplitud que le obliga a Dumfries a Luismi a perder. Ahí con esa situación, pues cierra con cinco en la última línea.
1: Llega Hausen habilitando a Güler, el jugador turco, que está en otra casa turca como es esta del Depor. Vinicius dentro del área con Chimo. Vinicius, línea de fondo, bien Chimo, esférico atrás, centra carreras, el remate de Dumfries no es bueno, habrá puerta a favor del Depor. Estaba esquinado allí Vinicius Junior, luego entró Dumfries, que casi que le daba igual darle al balón o darle a Hendrik.
0: Una locomotora, a ver, es un jugador muy potente, muy agresivo.
2: Muy atlético, sí, muy potente.
0: En sus llegadas y bueno, ahí arrolló al pobre Hendrik. Y bueno, una acción otra vez muy bien defendida por parte de Simo a nivel individual, ¿eh?
1: Sacará para arriba Leo Román, nos tenemos que pasar por Smith Cocinas. No ha habido grandes ocasiones del Depor en la primera parte, al menos lo intenta el equipo coruñés. A ver, está el pase para Nsongovil desde el carril zurdo, córner, córner con Barangril 1906 para comer, beber y apoyar al Depor en la rotonda de Sabón Arteixo. A ver si ahora sí viene una jugada ahí Smith Cocinas.
0: Sí, bueno, vuelvo a destacarlo, me está gustando mucho esa progresión que está experimentando. Yo, sobre todo ya en toda la pretemporada, vi a través de hacer más cosas con balón y de ser y de sacarle rendimiento. Está completando una primera parte en ese aspecto muy buena.
1: La va a poner el Depor desde el perfil zurdo. Vamos a ver este lanzamiento de Luismi, uno de prolongación, el remate de cabeza, salva el portero. El remate de cabeza fue del Depor y fue de Lucas Nubi. Ahora la contra, se va Brahim, Brahim para marcar, gol del Madrid. Gol de Brahim en el contragolpe del Real Madrid, balón largo para el número 21 del conjunto madrileño. Llegó al interior del área, nadie fue capaz de parar, abortar la operación ofensiva. Chutó Brahim, esférico abajo a la izquierda de Leo Román, justo en el 45 y medio. Se adelanta el Madrid, se adelanta Brahim, de por cero, Real Madrid 1, no salió Rivero el tiro por la culata, sí. 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
1: Nos han pillado desnudos.
0: Sí, de una ocasión del Deportivo en una acción a balón parado en el remate de Lucas Nubi. Bueno, pues pasamos al gol del Real Madrid en un saque muy bueno de Lunin, poniendo en ventaja la carrera de Brahim. Y bueno, yo creo que coge mal parado al Depor en las vigilancias, sobre todo. Y bueno, posiblemente una falta para cortar la progresión. Si fuera un partido de competición, yo creo que hubiera sido
2: que
0: lo,
2: falta,
0: lo deseado.
2: Si llega a cortar ahí esa acción, era ocasión manifiesta de gol.
0: Podría ser roja directa,
2: ¿no? Yo creo que Soriano tuvo tentación y en último momento se cortó porque efectivamente
0: sí,
2: sería expulsión.
0: Unas malas vigilancias, sobre todo de los espacios. Y bueno, también hay que darle mérito al pase que le mete Lunin en el blocaje del remate de Lucas para poner en ventaja a Brahim. Pero bueno, una situación, una pena, porque fue una acción del juego que podía ser perfectamente evitable desde el punto de vista de organización defensiva.
1: Final de los primeros 47 minutos, entre una cosa y otra fueron dos de añadido por el gol del Madrid. Marcó Brahim, Deportivo 0, Real Madrid 1. 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
0: Bueno, pues yo me voy a quedar con el rendimiento, sobre todo de Bill en esta primera parte. Me quedo con él porque creo que es un jugador que, bien es cierto que hay que pedirle eficacia goleadora, hay que pedirle goles, que para eso es un delantero, pero creo que en todas las acciones que tuve en la primera parte, pues le sacó cosas positivas al equipo, y creo que es un aspecto en el que tiene que progresar, y es destacable la progresión que está experimentando Jesús. Me quedo con esa sonrisa en la progresión de Bill.
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0: Bueno, pocas hubo en esta primera parte en el aspecto ofensivo. Quizás esa situación que cortó con falta y que acarreó la tarjeta amarilla de Rüdiger, donde ahí el Depor buscó muy bien ese desmarque de ruptura sobre la última línea de Aube Mayán, con un control orientado muy bueno y que cortó en falta que fue tarjeta amarilla por parte de Rüdiger. Pero en el aspecto ofensivo, buena gestión del balón, pero sin profundidad y sin situaciones claras de gol.
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1: 9 de la noche y 51 minutos. 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
1: 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Y ahora también vamos a seguir un poco la línea de la última temporada. Te voy a pedir al descanso el titular Arduma.
7: El Depor controla pero no profundiza.
1: Subtítulo.
7: La mejora posicional también conlleva profundidad.
1: Dos líneas de crónica.
7: A mí, dos líneas de crónica. Bueno, pues creo que mucho margen de mejora, pero cada vez más la idea clara de cómo quiere el Deportivo de Antonio Hidalgo progresar.
1: Y ahora también con Arduma viene el momento que quería Xuli. Bueno, que quería Xuli, que queríamos todos.
2: Sí, creo que va a comenzar a interpretación do novo himno do Depor de Boa. Está
1: de Xoel López.
2: Acaba de sair Xoel López encabezando pues unha serie de rapaces, rapazas e persoas que creo que colaboraron a interpretación deste novo himno do Depor.
1: Así es, en lugar de tenerlo en el arranque, lo tenemos al descanso.
7: Bueno.
1: Bueno, pues recordamos que con Arduma llegan los análisis de José Ángel Salgado Peli aquí a Radio Marca. Y yo creo que te da tiempo a una pincelada con Sánchez Rubal, Xuli, del árbitro.
2: Cordero Vega, o cántabro, 42 años, segunda temporada en la máxima categoría do fútbol español, porque antes decía que era debutante no Teresa Herrera, por cierto. Pero sí, creo que o partido levó bastante bien. Boa amonestación a Rüdiger, creo que era muy clara, pero creo que se come a Endrick no minuto 6, nunha acción que durante a temporada non pode perdoar.
1: Yo creo que aún tiene las gafas del eclipse.
2: Seguramente.
1: Vamos allá con el himno. Mira, con Sánchez Rubal ya de paso.

0: Pues diría que ha habido algunos aplausos y algunos pitos también. Ha habido un poco de todo.
1: Sí, repartidos tanto los pitos como los aplausos. No me dio la sensación de unanimidad ni por un lado ni por el otro. Bueno, yo vuelvo a decirlo. En todos los ámbitos de la vida cada uno puede tener los gustos que
2: pero...
1: tiene. En el de la música,
2: sí.
1: Yo creo que es de los mayores ámbitos en que cada uno podemos tener nuestros gustos.
2: Pero Pedro, ¿no te entristece
1: a mí
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1: Xuli, demás, dá a sensación que demasiado corporativo. Una canción corporativa da la sensación en algún momento. Fría, y la puesta en escena, como bien dices tú, pues le falta, vuelvo a insistir, en gusto personal, gustándome Xoel mucho. Porque posiblemente porque como tenía las expectativas,
2: claro,
1: tan altas.
2: Es que ese puede ser el problema. Quizá esto no se marcamos unas expectativas.
1: Musicalmente me gusta mucho, sí. Pero creo que le sigue faltando pasión, emoción y fuerza.
2: Bueno, o tempo dirá, eu coincido
1: para
2: plenamente contigo.
1: Para ser un himno, ojo, para ser un himno, no para ser una canción. Una canción es una canción de Xoel.
2: Sí, y Jesús, para mí.
3: Y luego también os doy una cosa, que sé que Peli no está muy de acuerdo conmigo, y ya sé que son asuntos distintos, pero justo en este momento, cuando hay esta sensación un poco rara en el ambiente, tampoco es la mejor fecha para el estreno.
1: Bueno,
2: de todos modos,
1: no
2: o povo deitou sentencia. 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
1: unánime.
2: O estadio, tiña que ser algo unánime. 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
4: Espérate, Peli, que teníamos que ir a Sánchez Rual con Xoán Alberto Rivero, que estábamos aí con el árbitro e tamén con el himno del Deportivo, e pensaba yo que Cordero Vega igual aún tiene puestas las gafas.
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4: Guayata y Mella cuando empiece la segunda parte. Vamos con mensajes en el 660690876. Buenas tardes, Rubén Castro, un placer escucharos de nuevo. Espero que sea una magnífica temporada. Saludos, Forza Depor. El himno peor imposible, un desastre. A la canción le falta chicha, música de rock y letra más rápida. Buenas tardes, amigos, soy Santiago Álvarez. Espero que tengáis una gran temporada y que termine con la permanencia holgada del Depor, del Fabril y del Depor Abanca. Para mí, al primer equipo masculino le faltan dos fichajes por lo menos. Forza Depor, siempre. Peli, totalmente de acuerdo contigo. No me veo cantando esto con emoción para animar al Depor. Ya estamos aquí. Este ano vai ser un bo ano, hai que ter fe. Volven os grupos de WhatsApp nos partidos. Un saúdo para Antonio Grandal, Aarón e Felipe. Qué alegría volver a escucharos. Ojalá tengamos una gran temporada y podamos disfrutarla. Aunque siendo sincero, no me gusta nada el ambiente que se ha generado entre club y gran parte de la afición. Espero que se acabe solucionando por el bien de todos. Forza Depor, Carlos Graña. Otro partido más para dormirse. Pase y más pase, y en 20 minutos no tiramos a puerta. Tristeza por no ver al pulmón de Riazón en el fondo. De todas maneras, Forza Depor, Ana Oliva. Muy buenas de nuevo por aquí, señores. Vamos a tener que estar atentos a los cambios ahora, por si acaso, Peli. El equipo pinta bastante bien, aunque sobra gente y faltan un pivote defensivo que dé consistencia y un central con 200 partidos en primera. Después por arriba ni la vemos. No se puede competir en primera con mitad del equipo tan bajito, porque en el balón parado y centros laterales nos van a matar. Peli,
1: ¿sí?
4: Y Cardinale. Peli, Di Cardinale.
1: Di Cardinale, me lo apunto, bueno, me lo apunto para corregir.
4: Para ser tú, bueno, se entendió bastante bien, ¿no?
1: Recuerda, camarada, que a mí se me hace complicado las pronunciaciones, a veces, tener un poco de empatía conmigo, que es el primer día.
4: Nos dicen que fue un reto sobrevivir tanto tiempo sin nos. Buena Radio Marca, partidazo ante un Madrid con bajas, pero que serían titularísimos en cualquier equipo de primera. Fran Loureiro, a por la remontada. Buena Radio Marca, son cosas mías o estamos muy fallones en los controles y pases. Juan Carlos desde Lanzarote, un placer volver a escucharos. Forza Depor, que vayan fichando bien en defensa y en medio campo o bajamos en enero. ¡Viva la alegría! Boa Depor, Adela Ordóñez, mira, a Adela le gusta.
1: Bueno, totalmente respetable.
4: Y luego iremos con más, porque hay bastantes opiniones en el 660-690-876. Pero es que va a arrancar ya la segunda parte. José Ángel, ¿has estado atento?
1: Sí, el Deportivo ya metió los cambios. Entró Cuagliata, entró Mella.
4: Cuagliata. Que estará escuchando, bueno, Domenico.
1: El partisano, para mí el partisano. Y entró Mella.
4: ¿Quién estuvo más atento, Peli o Julián?
1: Yo creo que Julián.
4: No, pero Julián está con Cordero.
1: Sí. Yo creo que Julián.
4: Pero reíros, ¿eh? Estáis ahí, estáis poco sueltos, ¿eh? Se nota que es el primer partido.
1: ¿Yo? ¿Qué va?
2: No, pero
1: estoy sueltísimo.
2: Un último tema sobre hoy.
1: Como
2: ¿no?
1: siempre.
2: Un último tema. Justo antes de empezar a esta segunda parte, aquí sonó una canción, un tema discotequero. Y a 300.000 decibelios mayores que o propio himno. Para mí un poco triste, ¿eh? Sinceramente.
4: ¿Algo más que decir sobre el himno, Rivero?
5: Pues vamos a darle tiempo, ¿no? Pero
2: tempo,
5: sí.
2: Rivero.
5: Sí, tempo, sí. Eu ainda non vou opinar, vou lle dar un poquinho de tempo, que rode un poquinho, pero non me parece un himno, pero bueno.
4: Os veo que os ha puesto tristes incluso, o sea, desde lo del himno os noto un poco bajos.
5: Hay que copiar el que funciona, ¿no? El que funciona, pues cópialo, varíalo un poco y ya tienes un himno. Pero bueno, vamos a darle tiempo, ¿eh? Yo por mi parte.
4: Es el primer día, claro, ayer claro. Fue el estreno, hoy aquí en Riazor, en el descanso.
5: Sí.
4: Te acaba de marcar el Madrid.
2: Por cierto, Mourinho se ha cambiado a Rüdiger.
4: Sí, claro, normal. Hombre, bueno, espérate que hay falta.
2: Falta y cartón amarelo, sí, sí.
4: Y cartulina.
2: Y no duvida Cordero Vega, por supuesto. Una acción que impide continuar acción ofensiva o Deportivo, Camavinga, por lo tanto, acción reglamentaria o que marca un reglamento, cartón amarelo, claro.
4: 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Bueno, pues en el Depor con Alexander Arnold, con Fede Valverde y con Carlos Espí, que hay que jugar contra ellos en los cambios en el Real Madrid para el comienzo de la segunda parte. Y en el Depor con esa entrada de David Mella, que a ver si le da aire al equipo, también con Cuagliata. Vamos a ver esta jugada ofensiva, vamos a ver el centro de Luismi Cruz, que levanta el brazo derecho, la va a poner Luismi, cuelga Luismi, el remate de Villares, pide juego peligroso, ¿no? Julián, ¿lo hubo o no?
2: Y yo creo que estaban ahí discutiendo, no sé si discutiendo, encarándose Villares y Carreras. Yo no lo tengo muy claro, la verdad es que aquí sí que me hacía falta un monitor para revisar acción. Es verdad que sucede algo dentro de área, pero yo creo que más propio do show en sí que una acción punible.
4: Peli, ¿tú qué dices?
1: Bueno, yo creo que es una acción del juego que corre cierto riesgo,
2: sí,
1: pero
2: sí,
1: después
2: eso está claro. Eso está claro.
1: La interpretación, como siempre.
4: Bueno, pues ya hemos recapitulado todos los cambios con los jugadores de uno y otro equipo que ahora están así un poco envalentonados, ¿no? Con estas últimas acciones. pero con cambios al descanso en este trofeo amistoso. Teresa Herrera, edición número 81, con la entrada de Cuallata, se marchó Angeliño, entró Loureiro, entró Mella, se fue Amatucci. En el Madrid se fueron Rüdiger, Güler, Endrick y Brahim. Entraron Espí, Valverde, Mario Rivas y Alexander Arnold.
1: Sí, dobla en la banda derecha con Trent Alexander-Arnold y con Dumfries para dar más profundidad, más agresividad en atacar en profundidad esa banda. Mete a Carlos Espí, que es un delantero muy potente, muy referente. Y bueno, y el chaval de la cantera, Mario Rivas, que es un chaval con muy buenas condiciones defensivas.
4: El pase filtrado por Chimo Navarro para David Mella no fue el adecuado. Será saque de banda a favor del Depor. Os he visto muy atentos a los cambios,
1: No, estábamos hablando, tal, sí. La verdad es que sí.
4: Menos mal que os lo dije.
1: Falta esa
4: tensión. Yo estaba leyendo los mensajes.
1: Asumimos nuestra parte de culpa totalmente, Jesús. Faltó esa tensión competitiva,
4: claro.
1: que otorgan los partidos de competición.
4: Bueno, pues
1: estábamos
4: entonces,
1: hablando un poco.
2: Yo tenía claro que Rüdiger no estaba en otro de show, eso que conste.
4: Decisión salomónica a partir de ahora. Y en el resto de la transmisión, Sean Alberto Rivero se encarga de todos los comentarios. ¿Qué te parece, Sean?
5: De todo, sí. De todo lo que sea.
4: El árbitro, jugadores, entrenador, todo.
2: Sí. Doino también.
1: Joan, este picarón.
5: Sí. Me faltó decirle, en referencia a lo del himno, yo creo que era muy fácil, ¿no? Hablar de los títulos, del pasado, de la historia gloriosa del equipo.
2: Fuera de show.
5: Para levantar el ánimo de la gente. No sé. Bueno, queda ahí esa pequeña opinión.
4: ¿Vas a tener que llamar a Joel?
5: Sí, bueno, pues mira.
4: Yo creo que ha notado también Joel, que
2: sí.
4: Muchos han llegado aquí con indiferencia.
1: Sí.
4: Algunos han aplaudido, otros han silbado.
2: Pero aposta en escena, Rivero. Realmente no sé cómo se ve a través de la televisión, pero muy triste aquí no Terro de Show. A mí fue lo que más me sorprendió, más al Aduino, que ya sabía, ya lo conocía, pero aposta en escena muy, muy triste.
1: Estoy de acuerdo contigo, Juli, pero creo que también la canción no da para mucho más.
2: Bueno, puedes adornar.
1: De contagiar, ¿eh?
2: Poder adornar.
1: Siendo una buena canción. Siendo una canción de Joel, insisto.
2: Sí.
1: Insisto. Si es algo. Si podemos calificar de algo el himno, es que es una canción de Joel. De Joel. Pero un himno, desde mi punto de vista, tiene que tener mucha más pasión, fuerza.
2: Está claro que emocionar no emocionó. Podeche gustar la canción, pero himno es sentimiento. Y eso no se transmite uno no estadio.
5: Tiene que ser pegadiza para que la gente pueda cantar, claro. Es que tiene un ritmo, rítmica, que fale, pues eso, da época gloriosa, dos trofeos, en fin.
2: Sí, la verdad que era bastante doado. Igual que claro. El vídeo, ¿no? En centrarse. Y gente paseando polo Parrote y a Mariña y nin tan sequera aparece representado el estadio Riazor, que a mí no sé o que se quiso transmitir, sinceramente.
5: Parece una promoción autonómica.
2: Sí. O de alcaldesa. No quiero meter manga ahí, pero
4: pasamos por el minuto 6 de la segunda parte. Luego cogemos algunos mensajes más de los oyentes, que vamos a sortear las pizzas de Cambalache. Vuelve el curro para Rivero al final de los partidos con nuestros sorteos. Minuto 52 justo ahora mismo, con el Madrid saliendo desde atrás, desde la cueva. Ahí está en el parking Bernardo Silva, para atrás con Mario Rivas. Adelantaba el balón para que lo cortase. ¿Quién? ¿Peli? ¿Quién?
1: El partisano.
4: Y mira cómo aplaude el público, porque salen muchos jugadores del Depor a calentar.
1: Sí, a ver, sale ahí. Está Kevin, Ricky,
4: Arnau,
1: Zaka, Teun y
4: Heuselhard.
1: Sí, y Dani Barcia, ¿no? Es el otro. Sí, Dani Barcia.
4: Aparece el Madrid en ataque con el uruguayo, ex del Depor, Fede Valverde. Viene por la derecha el equipo madrileño, ahora por el medio Camavinga, fuera del área. Deja para Carreras, esta la frontal, quiere recuperar ahí Villares, le queda la pelota atrás. Vuelve la jugada de ataque del Real Madrid. El pase de Vinicius Junior para Álvaro Carreras. Traslada con la izquierda para Bernardo Silva con Camavinga. Quería birlar esa pelota David Mella. Espaldas a puerta Vinicius, la combinación con Camavinga va a habilitar a uno de los chavales, a Mario, con Fede Valverde. Fede para Camavinga, la bola se la queda al Madrid. Valverde abriendo para Alexander Arnold, este combinando más a la derecha con Dumfries. Vuelve Arnold, Camavinga, se la queda al Madrid, lo dicho. Finalmente se equivocaron, robaba Soriano, pero la vuelve a guardar ahora a esconder Fede Valverde. En tres cuartos para Camavinga, Camavinga con Fede Valverde. ¿Valverde para quién? Para la parte derecha. Y ahora los intentos, ¿no? También de la parroquia del Depor de animar al conjunto blanquiazul. Sale desde la zurda, carreras, carreras, defiende Mella, buscó la pared con Vinicius, no solo de inicios y de segundas, carreras, línea de fondo, centra, despeje del Depor, despeje de Nubi, córner a favor del Madrid.
1: Yo la sensación que en este principio de segunda parte subió un poco el ritmo en la velocidad, en la circulación, el Real Madrid, aumentó mucho más esa velocidad y sobre todo la entrada de Federico Valverde, pues le da mucha más agresividad ahora ya con Camavinga y libera mucho más a Bernardo Silva del trabajo defensivo.
4: Saque de esquina para el Madrid desde el lado izquierdo de ataque. En el 9 y medio del segundo acto, 0-1 gana el Madrid. 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Pelota al segundo palo, el cabezazo, salva Leo Román. Atajó Leo Román, pero no puede montar de ninguna manera el contragolpe.
1: No, porque todos los jugadores del Depor estaban defendiendo área. Incluso en los últimos partidos vimos que el Depor deja libre ese borde del área para defender más por acumulación, ocupando posibles zonas de remate del rival, liberando esas zonas. Entonces, claro, ahora tampoco tenía referencias para salir al espacio. Bueno, es un aspecto que el Depor evidenció ciertas dificultades en toda la pretemporada.
4: Bola para Mario Soriano, hacia la izquierda, perfil del 3, con Giacomo Cuajata, el partisano, retrasa para Mario. El Joker que va a habilitar en el perfil derecho a Chimo Navarro. Chimo con la pierna derecha para atrás para Lucas Nubi, el jugador belga, para el guardameta Leo Román, que sale del área. 10 de juego, segunda mitad en Riazor y en A Coruña. Teresa Herrera, 0-1 para el Madrid.
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4: Cargando el equipo madrileño con el robo de Chimo Navarro ante Vinicius Junior, que reclamaba una posible falta. Será saque de banda para el Madrid.
2: Para mí no hay falta, hay contacto con balón y de efecto o árbitro Cordero Vega indica saque de banda.
4: Ahí está Mourinho, Peli.
1: Sí, está
4: activándose.
1: Don José.
4: Ay, vamos, aquel partido, aquel partido, hace muchos años.
1: Sí, aquel partido.
4: Estaba en el banquillo.
1: Aquel partido, sí,
4: de Loporto.
1: Aquel partido.
4: Siempre
1: nunca
4: nos acordaremos
1: dicho
4: de él.
1: Nunca mejor dicho, aquel partido.
4: Sale desde atrás el Deportivo con Aubameyang, moviendo hacia Mario Soriano. Libre ahora por el medio. Haciendo de 6, de 8, de lo que salga, ¿no?
1: Sí, a partir de esa movilidad intentando ser la primera.
4: Sí, pero mira, al final tuvo que recorrer tantos metros, la acabó perdiendo, genera una contra Vinicius, se va a marchar de Chimo, Vinicius, para carreras dentro del área, pide penalti, dice Cordero Vega que no, que tocó balón.
2: Está muy perto de acción.
1: Lo tiene bastante claro, ¿eh?
2: Sí. Sí, sí, está muy perto de acción y eu creo, aparte, a reacción dos xogadores do Real Madrid de non protestar a acción, o sea, así que penso que se acerta claramente.
4: Con esos errores se descoloca el equipo, como este de Mario Soriano, estos errores, alguno en la primera parte, sí, de Villares.
1: Estos errores te penalizan.
2: Penalizan mucho, sí.
1: Estos errores no los puedes cometer.
4: Atención, gol del
2: Fuera
4: Madrid
2: de
4: anulado.
2: Fuera de xogo, ben aguantou ben o asistente número 2 de Cordero Vega, porque evidentemente neste tipo de accións hai que esperar a que remate a acción ofensiva, pero para min estaba claramente fuera de xogo.
4: Gol anulado del Real Madrid. Había sido un remate fácil de Carlos Espí ante Leo Román, pero levantó la bandera el asistente.
1: Va Kevin.
4: Y habrá cambio, entrará Kevin, que es una de las sensaciones de la pretemporada.
1: Sí, yo creo que sobre todo los dos últimos partidos pues se hizo acreedor.
4: Mira, Arnau y Zaka.
1: A esa confianza.
4: Claro, es normal, muchos cambios. Esto no va a pasar, evidentemente, en los partidos del Campeonato Nacional de Liga. Cuero por la zurda para que lo domestique Cuajata. Metía para Aubameyang. Andaba por allí también Alexander Arnold. Cede para Cuajata. Cuajata para atrás con Miguel Loureiro, el jugador de Cerceda, el Búfalo. Trasladando a la derecha para Chimo Navarro, nuestro Cafú. Chimo con David Mella.
3: ¿Cómo ha perdido kilos, eh? Se ha puesto en forma, David.
1: Sí. Más rápidamente, La verdad es que está muy fino, eh.
3: Viene David. Volcaba para el Luis Micruz, pero salió Álvaro Carreras, agarra a Mella y ahora hay falta táctica. Falta táctica de Mella.
2: Y que pudo ser cartón amarelo. Menos mal que Cordero Vega
3: lo hubiera sido.
2: Estaba más centrado en los trocos que en David Mella.
3: Bueno, se va en Songovil, entra Zaka Dashuri. Ponte las gafas de Sánchez Rubal, las del Eclipse, Peli, que te vienen bien.
1: ¿Por qué?
3: Hombre, porque como antes no los viste muy bien.
1: Sí, bueno. Ya, vale.
3: Se va Chimo, entra Arnau y entrará Kevin Sánchez por Aubameyang. Los cambios, sustituciones en el Deportivo. Estamos en el 59 de encuentro. Depor 0, Madrid 1.
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1: Declaración de intenciones en el cambio en cuanto a posiciones. Se pasa al lateral derecho Lucas Nubi, que podía pasar Loureiro, pero pasa a Lucas Nubi. Es algo que ya repitió también el otro día inicialmente en el último partido contra el Génova. Y bueno, da la sensación de que cuenta bastante también con Lucas Nubi en ese puesto de lateral derecho. Arriba va a pasar a jugar Zaka y Kevin como más adelantados, y Arnau haciendo pareja con Loureiro. Uno perfil izquierdo Loureiro, perfil derecho Arnau.
3: Juega Camavinga, Eduardo, a la derecha para Dumfries. Dumfries se va a tener que parar, retrasa, recula, retrocede. Fede Valverde la cambia toda, gira el juego para Vinicius. Llegó con la cabeza Nubi, colaboró también David Mella, la pinchó igualmente Vinicius. El de Brasil para atrás con Hausen, número 4 del Real Madrid, cediendo para Mario. Este con Arnold, Arnold para Valverde. Ahí están tocando la bola, hombres que han entrado en el segundo periodo en este partido de pretemporada en Riazor y en Radio Marca. Sí. 0-1 para el Madrid.
1: Y el Madrid con ese cambio en la segunda parte, con ese doble medio centro y con Camavinga y Federico Valverde, pero también con la variante de interpretar de fuera hacia adentro Bernardo Silva los movimientos para aparecer en la base.
3: Ahí estaba encimando ya Kevin, tiene muchas ganas el chaval, ya las tenía. Antes de irse al Cartagena cedido. Ha vuelto con hambre.
1: Tiene mucha ilusión. Está muy ilusionado a nivel personal con.
3: Quiere demostrarle al entrenador y al club que puede tener un hueco en primera.
1: Sí, pero también es consciente de la realidad, ¿eh? Que no es un chaval que viva en los mundos de Yupi ahora mismo. Es un chaval que tiene las cosas muy claras. La salida al Cartagena cedido lo hizo madurar mucho, no solamente en lo futbolístico, y es plenamente consciente de cuáles son sus posibilidades en este deporte y las va a intentar aprovechar.
2: Eso chámase humildad de Peli, que para mí sí lo demuestra no su día a día y con que está trabajando ahora.
1: Es un chaval con mucha hambre, con mucha humildad y con muchas ganas.
3: Mira cómo corre Kevin por la izquierda, el centro de Kevin para el despeje de Hausen, corner con Barangril, 1906 en la rotonda de Sabón Arteixo, para comer, beber y apoyar al Depor. ¿Cómo está la carne de Barangril? 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
3: Y una salsita.
1: Una salsita así.
3: Picante.
1: A mí me gusta mucho el picante.
2: Vos me desmayar, porque
1: a mí me gusta mucho el picante.
3: Va a colgar Luis Micruz, el jugador andaluz. Pierna izquierda, marca jugada. Hay 6 camisetas blanquiazules dentro del área. Cuelga Luis mi segundo palo. Loureiro no puede rematar de cabeza. La sacó de la zona de peligro Valverde. Atrás. Recula Cuallata, toca con la cabeza pero regala la bola para Dumfries. Error del partisano Dumfries. Mira Vinicius, se la puede dar. De momento espera, puede colgar. El pase es negativo. Pelota para el portero del Depor, para Leo Román.
1: Y después, incidiendo un poco en cuanto a lo de Kevin, para mí su posición es esa. Este es el segundo punta. Segundo punta, yo creo que en banda tiene muchas más dificultades, pero ahí en esa segunda punta, si sigue optando por la estructura del 1-4-4-2 Antonio Hidalgo, yo creo que es su puesto y donde mejor se le puede quitar rendimiento.
3: Balón de Soriano para Kevin, offside.
2: Sí, fuera de show.
3: Bueno, estaba adelantado.
2: Sí.
1: Bueno, pero esas situaciones de asimetría con otro delantero, bien sea Zaka, bien sea Bill, bien sea Aubameyang no tanto, porque tiene muchas similitudes con él en cuanto a las intenciones de hacer daño siendo ese segundo punta. Bueno, pues son muy interesantes las prestaciones que te da Kevin en ese sentido.
4: Saldrá desde atrás parcela defensiva el Real Madrid a las 10 y 23 minutos de la noche. Tocó la bola en Zakadashuri, la ganó Luismi. Luismi habilita a nadie, a nadie, porque corría David Mella, pero claro, ni es Usain Bolt ni adivina las intenciones raras de Luismi.
1: Sí, bueno, el pase no era el mejor del mundo, tampoco vamos a engañarnos.
4: Viene el Madrid, viene Carreras desde atrás hacia arriba, ahora cancha contraria. Arnau Comas con Carlos Espí, ayudó Loureiro atrás al área para Leo Román. Leo duda y regatea bien ahora. Uf. Leo Román, no sé yo si decir que le salió bien de casualidad. Uf. Arriesgó de más.
2: Uf. Bastante.
4: Uf. Soriano hacia Cuallata, la va a poner en largo para Kevin. Corre Kevin, no se levanta la bandera, le dio de espalda. Ah. El balón le dio en la espalda. Y también, ahí perdió la oportunidad. Salió
1: y
4: el portero.
1: Y muy atento Lunin, ¿eh? Muy atento Lunin a,
4: no
1: ese,
4: Lunin
1: a ese espacio sobre la última línea.
4: Digo,
1: pero
4: yo,
1: perdió,
4: imagino,
1: cierta.
4: No sabía Lunin que iba a hacer ese extraño el balón, igualmente. Porque yo creo que hizo algo raro ahí.
1: Bueno, pero estuvo atento a proteger ese espacio sobre su última línea. Después, claro, ese mal control.
4: Mira,
1: ese...
4: vamos con Mario Soriano fuera del área. Bueno, se empachó de balón. Chutó desde muy lejos. Diego Villares recogió. Hay que sembrar ahora para luego recoger. Toca Soriano para Miguel Loureiro. Loureiro la perdió, recuperó el Madrid. Ahí habría que cometer falta táctica. No,
2: de hecho hubo ahí una pequeña falta, creo que era Carlos Espí.
4: Sí, Loureiro.
2: Sí.
4: La comete Loureiro en la salida de Camavinga.
1: En los dos últimos.
4: 20 minutos. Segunda parte en Riazor, 0-1.
1: En los dos últimos ataques, y bien sabe todo el mundo que no soy dudoso,
4: a ver, Peli,
1: de Diego Villares.
4: Vamos a ver, Peli, que sé que estás de pretemporada, pero ya estaba ahí abriendo la boca Rivero.
1: Pero como tardaste en darme... Claro. Bueno, vale, estamos de pretemporada.
5: Pero
1: la sincronización entre líneas no está funcionando bien. Lo trabajaremos a lo largo de la semana.
5: Hay que prosperar y mejorar, sí. 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
4: ¿Te has llevado la cena en la emisora, Joan?
5: No, la verdad no. Es que no.
4: Oye, hay otro... Ahí algo raro, como si...
5: Sí. Oye, hay otro eclipse ahora, ¿no?
4: Sí, debe ser el tuyo.
5: Sí, está todo oscuro aquí, ¿eh?
4: Aquí sí. También.
5: Durante el eclipse
4: está oscuro.
5: Durante el eclipse estaban las gaviotas aquí un poco revolucionadas, ¿eh? Las de la terraza estaban, si volvieron un poquito loquitas, ya están normalmente, y durante el eclipse peor se pusieron.
1: Notaban a los orcos de Mordor.
4: Sí. Es que nosotros casi no hemos notado nada, porque sabíamos que había eclipse, pero aquí en Riazor...
5: Claro, con tantos focos, no, aquí se notó bien, ¿eh? Sí, estuvo bien.
4: Bueno, para Luismi, desde el extremo derecho. Luismi, corre también Nubi, la va a poner Luismi atrás para Mella, puede chutar, remata Mella. Despejó
5: Mario Rivas.
4: El número 33, Mario Rivas, córner con Barangril, 1906. Seguimos buscando un poco de carne para la cena. Y hay cambios.
2: Sí, no, Depor.
4: Va a entrar Dani García.
1: Y Ricky.
4: Y también va a entrar Ricky. Se va Mario, el Joker Soriano.
1: Y Teun también.
4: Va a entrar también Heiselhard. Se va Lucas Nubi. Y vamos a ver cuál es la última permuta para esta fase final de partido. Sabemos que el lunes hay debut en primera división. Se va Luismi. Son todos los cambios en el Depor a las 10 y 27 minutos de la noche. Rivero, necesitamos un gol.
5: Pues sí, necesitamos un gol. 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
4: Sacará el Depor desde la esquina, desde el cuarto de círculo, con Giacomo Cuallata, jugador italiano del Real Club Deportivo de A Coruña. Acuérdate, Peli, de A Coruña. Sacará Cuallata.
1: No soy dudoso.
4: Cuelga Giacomo al punto de penalti. Loureiro no puede rematar de cabeza. Esférico que sale para la mala combinación de Diego Villares. Sin embargo, ayudó. ¿Ayudó quién? José Ángel, a ver cómo lo dices.
1: Teun. A mí no me metas en jardines. No me metas en jardines aún tan pronto.
4: Heiselhard. Bueno, como queráis, hombre.
1: Teun, déjame por ahora. Estamos en pretemporada, Jesús.
4: Teun. Loureiro habilitando a Arnau Comas. Arnau Comas devuelve a la diestra para Miguel Loureiro, delante del Vinicius. Nos quedan 22 minutos más el tiempo de prolongación. Ha caído la noche ya hace un buen rato, sí, sobre la ciudad de A Coruña.
5: Dos veces, control, además.
7: Y el control de la primera parte que mostró el Depor, aunque sin profundidad, en ataque posicional también. Era algo que queríamos, que quería comentar. A ver, sabes que no soy dudoso ni mucho menos de Villares, pero la función y la capacidad que te da Matucci en el inicio y en elaboración, bueno, pues es evidente que Diego, por ejemplo, no te la da con
4: vaya
7: tanta
4: bola,
7: precisión.
4: Vaya bola de Villares.
7: Claro, a ver. Y perdió cierto control que tenía en la primera parte, bien es cierto, sin profundidad y sin grandes ocasiones. Con respecto a la elaboración del juego, el Depor.
4: Juega el Real Madrid con Álvaro Carreras. Álvaro Carreras desde la parte izquierda para Bernardo Silva. Bernardo que gira sobre sí mismo y cede a la derecha. El pase para Alexander Arnold. En breve, tiempo de más cambios, cortando con la cabeza Arnau Coma. Recogía Diego Villares hacia David Mella. Se marcha David Mella, bien desde campo propio. Arranca la moto David. Finalmente cortó Bernardo Silva, colaboró Heiselhardt, pero ya no había hombre por delante porque estaba caído Mella.
7: Pero qué listo en la acción defensiva Bernardo Silva,
2: era lo que iba a comentar también.
7: Qué listo.
4: Que este Madrid tiene mucha calidad. Yo por eso quedo un poco espantado.
2: Bueno, después Bernardo Silva está un poco bajo de forma.
4: Bueno, pero cualquier jugador del Madrid, a ver, por algo está en el Madrid.
7: Hombre.
4: Entonces, yo quedo espantado, de verdad os lo digo. Cuando me llegan mensajes, tanto al móvil personal como al de la radio,
7: sí,
4: de estamos descendidos.
7: A ver, por favor.
4: Álvaro Carreras centra, segundo palo. Y ahí no hay un buen remate. No hay un buen remate de Danfres. Será puerta para el Deportivo. Y hay cambio en el Madrid. ¿Lo ves, Peli?
7: Sí.
4: ¿Quién se va? Vinicius.
7: Vinicius. Y entra el 29.
4: Y con pitos. Hay pitos, del estadio de Riazor. Va a entrar Jorge Cestero.
7: Cestero, un jugón. Es un chaval que el año pasado a mí en el Real Madrid Castilla me gustó muchísimo. Muchísimo, muchísimo. Un jugón.
4: Bueno, primero que los partidos amistosos son amistosos.
7: A ver.
4: Y segundo, no todos los equipos de la Liga son el Real Madrid, aunque esté todavía en más pretemporada que el Depor y aunque no hayan venido los grandes jugones.
7: A ver, yo puedo entender la reflexión de cierta gente de decir, nos faltan cosas, que
4: pero
7: es evidente
4: es
7: que nos faltan cosas. Ahora, decir de una manera tan categórica, estamos descendidos, yo creo con todo el respeto del mundo, que es excesivamente adelantar muchas cosas.
2: Serán los mismos que cuando se concatenan tres victorias seguidas dirán que aspiramos a Europa, seguro.
7: Yo
2: seguro.
7: Creo que es muy prematuro. Yo coincido, posiblemente, aparte que porque es evidente que al equipo le faltan cosas.
4: Sí,
7: le faltan cosas a nivel de incorporaciones, que suban un poco más el nivel.
4: Ahora, mira cómo recupera Mella, se la queda Zaka Dasuri, frontal del área, puede pasar para Kevin, no remata Zaka mal. Si le da la bola a Kevin en carrera, yo creo que llega dentro del área Kevin y podía ser una ocasión más clara.
7: Se cerró bien el Madrid dentro, ¿eh?
4: Pero chutó Zaka Dasuri y chutó con muy poquita fuerza.
2: Sí, pero no era una mala decisión.
7: A ver, también hay que darle mérito a la acción defensiva del Real Madrid. Se cerró muy bien dentro y el movimiento de Kevin chocó con esa buena interpretación de la defensa por parte del Real Madrid.
4: Yo creo que lo mejor es ir a penaltis, para que Joan se vaya más tarde.
5: Sí.
7: Pero no hay prórroga.
5: Empezaríamos bien ya la temporada.
7: No hay prórroga.
4: No hay prórroga.
2: No.
4: No hay prórroga. No. Hombre, eso en los amistosos. Bueno, tuvimos hace poco un partido amistoso del Depor.
7: Sí.
4: Una prórroga que daba igual que hubiera empate o no, que se iba a jugar.
7: Sí, señor. Sí, señor.
4: Bueno, hubo ocasión de Zaka, ocasión con Smith Cocina.
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4: Centra Arnold, Speed fuera. La tuvo el Madrid, la tuvo Speed en el testarazo que se marchó por encima del arco de Leo Román y tenemos asistencia.
7: Vamos a ver.
4: Redoble de tambores. Habrá 22, 23, 21, 24.
7: Vamos a ver.
4: Somos 28.789.
5: Caray.
4: Y hay pitos.
3: Hay pitos porque la gente cree que miente el Depor.
5: Sí, no sí,
3: mira, mira, mira los pitos. Peli.
7: Sí, sí, sí.
3: Hombre, se me hace difícil sabiendo que hay más de 32.000. Y algún cántico de fuera a fuera. Bueno, pues...
5: qué buen rollo, ¿eh?
7: No serían 21.000.
3: No se lo cree el público.
7: Yo tampoco.
3: Mira, hay varios gritos de fuera a fuera. Así estamos, José Ángel.
7: Bueno.
3: A ver, son tímidos, es cierto, pero... se dan después de este...
2: O Depor no ten por qué mentir en este caso. Eu, sinceramente, si din que hai 28.000 e pico, le doy el voto de confianza ao Depor.
3: A ver, la grada de 4.000 espectadores, maratón inferior, tiene muchos asientos vacíos, pero es verdad que no son los 4.000.
2: Claro.
3: Al completo.
2: Y el resto del estadio parece que está a tope, ¿eh?
3: Bueno, aquí, claro, aquí hay, o te los crees los datos, sí. o piensas que te miente, claro.
5: A ver.
3: Aquí hay gente que piensa que miente el Depor. Bueno, cada uno saca su interpretación.
7: A mí si tengo que hacer una porra, no tiraría por 28.000, pero...
2: Pero ti mira que el resto de las gradas están repletas, sí. Sinceramente. Sí, el único...
3: Lunar es el maratón inferior.
2: Sí, el único que se ve.
7: Bueno, a ver, tampoco tenemos por qué dudar del club en ese sentido, porque claro, tiene la capacidad de medir esa presencia. Yo me sorprendo porque yo no apostaría por 28.000.
2: ¿Sabes o qué
7: no
2: pasa?
7: No tengo por qué poner tampoco en duda, nada.
2: Yo creo que también tenemos esa percepción porque hoy o estadio vemos un poco más frío do habitual. Por lo tema dos cánticos, o ánimo, ya incluso a interpretación de hoy no fue bastante fría, y eso también puede dar a percepción de que hay menos gente de la que realmente hay.
3: Mira,
2: no,
3: me estoy fijando yo en el maratón inferior,
7: mucha gente.
3: Peli,
7: sí.
3: Y realmente, a ver, es que igual ahí en esa grada puede haber 1.000 personas. Si juntas todo, desde la esquina.
7: Sí, 1.500, 2.000.
3: Otro lado.
7: Échale 2.000. Vamos ya siendo
3: generosos. Quitas algunos en la esquina donde se suelen ubicar los visitantes.
7: Sí.
3: Y ves el resto del estadio y están casi todos los asientos.
7: El resto está lleno.
3: Ocupados.
7: Sí, sí, pero por eso digo yo que yo no voy a ser el que ponga en duda la cifra, ni muchísimo menos. A mí si hubiéramos echado una porra, yo no hubiera dicho 28.000. Pero tampoco tengo por qué poner en duda las cifras que pone el club.
3: Estamos en el minuto 76 de partido, Deportivo 0 Madrid 1, Marco Brahim en el final de la primera parte.
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3: También pensábamos que en el partido de España, por lo poco que se hablaba de aquel encuentro, no iba a estar lleno el estadio, al final...
7: Sí, sí.
3: A ver. Rozando el lleno de verdad.
7: A ver, yo insisto, una cosa es mi impresión y otra cosa es la realidad.
3: Kevin habilitaba a Zakadashuri, cortó la defensa, bola para Lunin. En los últimos minutos ha caído
7: todo. Mucho el
3: tanto el Depor como el Madrid.
7: El Depor bajó mucho en la primera parte.
3: Muchos cambios, cierto, muchas rotaciones.
7: Sí, en la primera parte bien es cierto que le faltaba esa profundidad, pero tenía cierta coherencia en el ataque posicional.
3: Por eso me parece injusto que se extraigan conclusiones.
7: Sí, totalmente injusto.
3: Cuando en estos partidos son entrenamientos.
7: La pretemporada, con rival. La pretemporada es para lo que es. Jugamos a sacar conclusiones. Sacamos conclusiones de este Real Madrid. Este Real Madrid va a ganar la Copa de Europa. Vamos a ser tan rotundos, por ejemplo.
2: Sí.
7: Nos equivocaríamos posiblemente. Bueno, pues lo mismo con el Depor. Otra cosa es analizar que al equipo le faltan cosas. Sí, es más que evidente que le faltan cosas, desde mi punto de vista. Pero decir con tanta rotundidad que estamos descendidos, yo creo que es un poquito prematuro.
3: Esos son algunos, hombre, Peli, no todo el mundo piensa igual.
7: No, vale.
3: Pero bueno, ya me parece sorprendente que haya quien piensa eso y que manda el mensaje a la radio.
7: Bueno, oye,
2: pero esas mensajes son de hoy.
7: Está en su derecho, está en su derecho. Aquí nadie está en posesión de la verdad absoluta.
2: A mí también me sorprende, es decir, en un trofeo de verán como este Teresa Herrera contra un dos aspirantes a ganar a Liga, porque así.

0: se pudiera.
1: La pretemporada vale de muy poco, Peli. Yo he visto equipos
0: totalmente
1: con pretemporadas buenísimas.
2: La pretemporada no vale de nada,
1: Jesús. Y que después en Liga, adiós.
0: Las pretemporadas valen para ajustar en el plano individual y sobre todo en el plano colectivo. A ver, nada más. Y a partir de ahí hay que darle.
1: Y ojo a los primeros partidos de agosto, porque esto pasa todas las temporadas.
0: Sí.
1: Hay tres partidos con el mercado abierto.
0: Son tres partidos
1: en los que nos da la impresión de que todavía estás jugando el amistoso.
0: A ver, si no hay excesivas sorpresas de aquí al lunes, posiblemente el Depor. El once inicial no diferenciará mucho de lo que pudimos ver en la primera parte, salvo dos variantes que pueden ser. ¿Por qué? Porque tampoco los jugadores que traigas de aquí al lunes, si hay alguna incorporación, pues no van a tener el tiempo de competitivo ni el tiempo de ajustar rendimientos colectivos al equipo.
1: Quiere atacar el Depor, aún queda tiempo para lograr el empate, minuto 80, pero hay pocos acercamientos, hay poquitas llegadas claras desde luego. Ley de la ventaja en la acción sobre Heiselhaar, el jugador neerlandés para atrás para la incorporación de Arnau Comas. Desplaza a la diestra para Miguel Loureiro. En la banda aparece David Mella. El 11 para atrás con Loureiro. Loureiro que quiere combinar con Arnau Comas. Arnau, el jugador catalán, tiene a su lado a Ricky, protagonista desde luego del pasado mercado de invierno. Envía para Arnau. Arnau toca para el búfalo de Cerceda. Jugó con Heiselhaar. Este a la zurda. A ver si llegaba Kevin. Imposible para él. Hay que pasar por Ava Espacios en el 80 de juego.
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1: Recta final, 9 para alcanzar el 45. ¿Tienes más o menos el añadido, Xuli?
4: Sí, simplemente,
1: ¿te lo ha soplado Cordero Vega?
4: No, simplemente por los trocos tendrá que dar 2 minutos mínimo.
1: ¿Qué prefieres, estadio o estudio?
4: Pues la verdad que estoy sorprendido porque desde esta posición, cando menos, sí se puede percibir bastante bien el show. Es verdad que si tuviera complemento de un pequeño monitor para cerciorarme sobre todo de algunas jugadas.
1: ¿Tienes ahí un monitor?
4: Sí.
1: ¿Mediano?
4: Sí, voy a tener que traer una plataforma para poder ver la televisión, sí.
1: Bola de Mella, se marcha de Camavinga dentro del área, el pase de Villares para Kevin, no remató. Uf, Kevin, lástima porque era una muy buena ocasión. El pase de Villares dentro del área para Kevin, ahora roba Kevin, hay falta
4: de Dumfries. Cartón amarelo.
1: Y tarjeta. Sí. Tarjeta de Dumfries, quiso cortar la progresión de Kevin Sánchez con Seat y Cupra Marinera Motor. En la avenida Alfonso Molina, kilómetro 2, otra tarjeta para el Madrid.
0: Sí, y otra muy buena acción de Kevin, tanto en el aspecto de dar esa movilidad y esa, una pena la situación en el remate final y después muy agresivo en la faceta de intentar recuperar el balón que conllevó la falta y la tarjeta. Otra vez muy buenos minutos de Kevin.
1: Falta lejana en la mitad de cancha del Real Madrid para David Mellao. Tim Heiselhaar. Vamos a ver quién centra. Heiselhaar, el interior del área. No puede rematar Villares. Chuta Loureiro. Y pelota muerta para el Madrid, para Fede Valverde. Combinando con Bernardo Silva. Empala hacia arriba. El jugador del Madrid tocó como pudo Heiselhaar. Ayudó Dani Barcia y enlazó con Giacomo Cuallata. Ya como que se quiere ir por fuera. Arriba para Zakadashuri. No la bajó. No regaló el balón a ningún jugador del Depor. Sí lo hizo para el Real Madrid. Zakadashuri. Que veremos si al final se queda o no, Peli.
0: Bueno, yo creo que ahora mismo, si no salió, yo creo que va a ser muy difícil. Pero siempre puede haber alguna sorpresa. Sí, bueno, puede haber una oferta a última hora que le compense al Depor.
1: ¿Estás tranquilo con Aubameyang, Zaka y Ensongo en zona ofensiva?
0: Sí, estoy tranquilo. Viendo sobre todo, yo quizás era un poco partidario de fichar algo más, pero viendo el rendimiento en los últimos partidos de Kevin, creo que puede completar muy bien ese cuarteto ofensivo desde el punto de vista

0: attaccante.
1: Lunin corta con la cabeza Loureiro, la guarda sin embargo Camavinga, que jugó al kilómetro cero para Bernardo Silva, adelanta para Arnold, tiene que bascular defensivamente el Depor, a ver ese balance. Dumfries en el pico del área, toca para Arnold que va a mirar hacia el interior del área, podía meterla para Spi, jugó con Cestero, ha participado muy poco Cestero desde que entró en el campo.
2: Y es un jugador con muy buen criterio con balón. A mí el año pasado el Immanuel Ángel con el Real Madrid Castilla, pues a mí me encantaban viéndolo, sobre todo mucha calidad.
1: Y va a entrar Ciria.
2: Pase, sí, otro jugador también de ese Real Madrid Castilla que tenía el año pasado y que también con muy buenas condiciones.
1: Lunin para Hausen al costado izquierdo con carreras, la deja pasar Camavinga. Arnau Comas, que no fue ahí. Se quedó cerquita del área, bola para Dumfries, puede matar el Madrid, centra Dumfries. Y despejó Arnau Comas, hay banda a favor del Madrid. 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Se va Bernardo Silva, entra con el dorsal número 36, uno de los chavales, Alexis Ciria. Con pitos desde la grada para Bernardo Silva, para esa entrada de Alexis Ciria. Y estamos en el 85, por lo tanto 5 más la prolongación. Sacará el Madrid, que ya está deseando que esto se termine. Ya quieren agua, Camavinga pide.
2: Sí, me imagino, estaba siendo muy expresivo don José con Camavinga ahora, ¿eh?
1: Es que hay mucha diferencia entre un partido oficial y un amistoso.
2: Pero, hombre,
1: queramos o no,
2: sin duda.
1: Ataca el Madrid, balón al interior del área. Es Dumfries el que puede rematar. Y para atrás Dani Barcia. Una jugada embarullada, algunos reclamaban fuera de juego.
2: Pero
1: luego parecía que no había tensión tampoco, ni en el remate ni en el despeje.
2: Tres opciones le das al rival dentro del área, porque es un partido que tiene el nivel que tiene competitivo, pero posiblemente si esas opciones las das en la temporada, pues te penalizan.
1: No, ahora ya se nota
2: mucho más contundente.
1: Fíjate que Villares no jugó los 90 minutos porque entró en la primera parte por lesión de Noé, y yo veo a Villares y digo, está ya fundido. Sí, en el apartado físico pues también se nota que estamos a 12 de agosto.
2: Hay una carga importante y bueno, oye, yo creo que los jugadores aún les falta un poco para alcanzar ese pico de forma idóneo. Y después también, pues muchas veces, si pasas mucho tiempo en fase defensiva, pues el cansancio aún es mayor, tanto físico como mental.
1: Elabora el Depor, construye ahora Kevin Sánchez. Seguimos el minuto Rodes, Cuallata le va a poner, centra. Yo creo que hubo mano, ¿no?
3: Sí, parece.
1: De Arnold, mano de Arnold. Va a haber falta peligrosa para el Depor en el minuto Rodex.
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1: A ver si es la falta de los penaltis. 0-1, minuto 87, falta lateral. Desde la izquierda para el Depor, para Heiselhar o para Cuallata, pero se perfila Heiselhar. Una de las incorporaciones veraniegas. Puede chutar, puede centrar Heiselhar. Al final fue una especie de remate, no pudo chutar ahí Ricky. El remate de Loureiro, la saca Lunin. De cabeza Barcia, córner. Saque de esquina para el Depor con Barangril, 1906 en la rotonda de Sabón Arteixo. Ahí estaba el empate.
2: Sí, muy poca tensión defensiva del Real Madrid en la defensa de la acción a balón parado. Y bueno, una pena el remate que le da medio mordido Lowe. Pero bueno, interviene bien Lunin, ¿eh?
1: Va Cuallata, va el partisano. Centrará ya como pierna izquierda, cuelga Cuallata, segundo palo. Loureiro no puede rematar, segunda acción, se la queda Kevin, va a rematar. Abajo tapona la defensa, viene dentro del área. Loureiro cayó, Kevin, pero ahí no había nada.
3: No hay nada, no.
1: Ahí no había nada.
3: Fue el mismo.
1: Desgraciadamente apareció Loureiro, que es defensa y no un delantero, porque si es un delantero igual puede ejecutar de otra forma. Es que te ríes, José Ángel.
2: No, nada, me hizo gracia eso.
1: Picarón.
2: Menos mal que apareció. Me gustan esos análisis que haces tan retóricos a veces, Jesús.
1: A ver, si es un delantero, igual pues acaba la jugada de otra manera, ¿no?
2: Exactamente, estabas diciendo que bueno, que qué hacía ahí Arnau.
1: No, ese era Loureiro.
2: O Loureiro, perdón. Loureiro,
1: sí. No, si estaba bien, vienes de un córner, pero la acción no acabó siendo buena. Y aún va a haber otra permuta en el Madrid.
2: Sí.
1: Están ahora perdiendo tiempo según los aficionados. Según los aficionados, no según Peli. No, Peli no, ya está a punto de coger la almohada.
2: No, no, no, ni mucho menos, ni mucho menos. Estoy muy fresco, Jesús.
1: Entra muy la fresco. Mini.
2: La Mini.
1: La Mini Fati.
2: Bueno, entra en el sitio de carreras. A ver, minuto 89.
1: Yo creo que había que añadir 10, Xuli.
0: 3 minutos.
1: Lo digo por Sean. Que tiene ganas de más fútbol. ¿A qué sirve, Vero?
3: Bueno, tengo ganas de fútbol, sí. Me apetece mucho volver a la primera división.
1: ¿Tienes ganas?
3: No, hoy no. Ah, no. Pensé que te referías a la temporada.
1: Ah.
0: Atención, hombre, competitiva,
3: que,
0: seguro.
3: Sí, que, quiero que gane el Deportivo, claro. Hoy siempre. Y contra el Madrid más.
1: Leo Román. Hacia arriba. Patea para Mella. Ahí no tenía superioridad con la Mini. Y la va a retener el Real Madrid con Ciria. Para atrás Ciria, combinando con Hausen. El control no es bueno, pero rescatan la pelota de una manera un tanto peculiar, porque ahora Lunin golpeó fatal.
2: Sí.
1: Levantó algo de hierba y ya ganó para el Depor.
2: Ya el pase.
1: A ver la prolongación. Árbitro. Dos. Te equivocaste, Xuli.
0: No, no estoy para nada de acuerdo, pero bueno.
1: Estás de pretemporada.
0: Terán ganas, terán ganas de matar el partido igual que el Real Madrid.
1: Nota para los italianos.
2: Bueno, yo creo que Cuagliata cumplió muy bien y a Matucci en su línea también. Yo creo que muy bien. Muy bien, sobre todo a Matucci. A mí me parece que es un jugador clave en la elaboración del juego. Y después Cuagliata equilibrado en esta segunda parte. No con tantas aventuras ofensivas como nos tenía acostumbrado el año pasado, pero bueno, firme ahí en defensa con esa doble pareja vertical de Tren y de Dumfries. Creo que mantuvo muy bien esa organización defensiva.
1: Hay falta de Mella sobre Camavinga, que se cayó de Maduro con Sicilia. 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
1: Atacando a Ciria, dentro del área va a despejar el Depor por mediación de Miguel Loureiro, pero ya no hay fuerzas. Yo creo que ya está muy cansado el equipo.
2: Sí, ya.
1: No y a la está, espera de lo que pase el próximo lunes.
2: Ya está muy largo, ya está muy ancho, ya no tiene esa precisión que tenía en la primera parte en la circulación del balón. Y bueno, yo creo que ya se le está haciendo muy largo el partido.
1: Sin cara y Loureiro con Ciria.
0: Sí, porque Ciria agarró un balón pensando que habían pitado infracción o su favor ya realmente no indicará nada.
2: Pero ya saltó ahí don José.
0: Sí, sí, a pacificar, sí.
1: Bueno, quedan 15 segundos. Le queda una al Depor si es que mandan la pelota al área. Y de momento no lo hace Barcia, tampoco Arnau. Juega con Loureiro. No parece que tenga muchas ganas. Loureiro arriba. Ahí va a morir el encuentro. Puede tener la última. La baja, la pincha Ricky. Habilita en la derecha David Mella. Mella en el costado, puede centrar. El balón para Cuagliata. Cuagliata acomoda con el pecho. Remata fuera. Pues tuvo la última el Depor. La tuvo Cuagliata. Se acabó el trofeo. Teresa Herrera ganó el Real Madrid. Valió la diana de Brahim en el minuto 45 y medio de la primera parte. Victoria merengue. ¿Dirías que justa, Peli, o no?
2: Bueno, yo creo que aprovechó ese error el Real Madrid en el final de la primera parte y que ganó como nos tiene acostumbrados muchas veces el Real Madrid, por inercia más que por aspectos futbolísticos. Bueno, aprovechó su situación y creo que vamos a ver muchos partidos así en primera división. Por eso el Depor tiene que minimizar ciertos errores y sobre todo yo creo que a este equipo le siguen faltando cosas para completar esos argumentos colectivos que le hacen falta para competir en primera división. Pero me quedo con mejor sabor de boca en la primera parte que en la segunda por parte del Deportivo.
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2: Bueno, pues quizás otra vez los minutos de Kevin. Yo creo que los minutos de Kevin vuelven a ser muy buenos. Creo que está petando en la puerta para que Antonio Hidalgo pues cuente con él en ese cuarteto ofensivo, y creo que otra vez en esta segunda parte pues dejó muy buenas sensaciones. Me quedo con esa, con esa sonrisa, Jesús.
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1: Hay que proceder a la entrega del trofeo de este Teresa Herrera para el Real Madrid. Mañana tenemos el femenino a las 5 con ese Depor Abanca Porto. 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Bueno, mira, MVP, por cierto, del trofeo, Mario Soriano.
5: Bueno, yo creo que completó una muy buena primera parte.
2: Yo creo que en la segunda estuvo algo más gris, como colectivamente estuvo el Deportivo. Si me tengo que quedar con una jugada, bueno, quizás esa acción bien elaborada en la segunda parte por parte del Deportivo, en la diagonal de fuera hacia adentro de Mella, y que su disparo pues lo desvió Mario Rivas a córner. Pero creo que aún con mayor evidencia en la segunda parte, Jesús, le faltó la profundidad necesaria para amenazar con mayor contundencia al rival, al Deportivo. Pero me quedo con esa jugada.
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1: El VAR con Sánchez Rubal, Julián Suárez, Cordero Vega.
0: 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Si é verdade que hubo dúas accións en áreas tanto do Deportivo como do Real Madrid, pero creo que acerta ou non penalizalas. 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Pero bueno, como estamos en pretemporada, igual que os propios xogadores, vamos a darlle un aprobado.
1: Aprueba Cordero Vega. Nosotros aprobamos siempre a Sánchez Rubal.
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1: El Depor que recoge su trofeito, ¿no? Y el trofeo para el Madrid.
2: Trofeo.
1: Claro, hombre, es que comparas uno con otro.
2: Bueno.
0: A miña pregunta é por que a señora alcaldesa se fai a foto na recollida do trofeo cos xogadores do Deportivo. Isto, non quero ser mal pensado, pero que sinceramente non o entendo. Creo que é unha manipulación tamén pola súa parte.
1: Non te gusta?
0: A mí non.
1: Pues ahora será la foto con los ganadores del trofeo. Está Iner Rey, está también el concejal de deportes, Manuel Vázquez. Peli, ¿qué te ocurre?
2: No, nada.
1: Petrificado.
2: No, estoy fijándome ahí en los detalles de la entrega del trofeo y esas reacciones y esas cosas. Sabes que a mí me gusta, yo soy Virgo, los Virgos somos muy, muy observadores en ciertas cosas. Aunque parezcamos a veces medios lelos, no somos tan lelos.
1: ¿Vienes fuerte?
2: Sí, estoy en pretemporada. Estoy muy bien a nivel cardiovascular, Jesús.
1: Bueno, pues algo que no le gusta a Julián.
0: Al final
1: pues
0: también fue a foto, claro, con Real Madrid.
1: Pues con bueno, unos y con otros.
0: Bueno,
1: son los que entregan el trofeo desde el Ayuntamiento de La Coruña.
0: Sí, pero entregas el trofeo. Perdón. Entregas el trofeo y quien falla foto habitualmente o equipo, ¿no?
1: Está bastante bien.
0: Es una impresión.
1: ¿Está bastante? Está bastante bien.
2: ¿Quién?
1: El trofeo.
2: Ah, sí, hombre. El trofeo es un trofeazo, tío. A ver si. Es impresionante, el trofeo. A ver, yo creo que es uno de los trofeos más contundentes que hay en el fútbol español en cuanto
0: a la península ibérica, sin duda.
2: En cuanto a presencia de lo que tiene que ser un trofeo a nivel de copa, por ejemplo.
1: ¿Echas de menos el cuadrangular o no?
2: No, a mí me gustan este tipo de trofeos.
1: Eran otras épocas.
2: Prefiero un equipo bueno que no como algunos años que era cuadrangular y había alguno que cuidado, que rozaban lo indigno. Prefiero así, prefiero un trofeo en el que venga un Real Madrid, un Atlético de Madrid, un Barcelona.
0: A ver,
2: ¿no
0: otra época
2: importante? Y no cuatro equipos que no tengan repercusión.
0: En otra época podía ter sentido, porque realmente las pretemporadas se hacían de otro xeito. Y los torneos veraniegos realmente formaban parte de esa pretemporada. Todos lembramos aquellas Teresa Herreras, donde precisamente viña o Real Madrid, o Atlético Madrid, o Barça, equipos da élite do fútbol americano, europeo, etc. Pero eran otros tiempos. A día de hoy no tenía ningún sentido.
2: Era otra cultura,
0: sí,
2: claro. También del trofeo Teles,
0: sí.
2: Herrera. Era una fiesta.
0: Sí.
2: Era una fiesta. Yo me acuerdo de aquellos bocadillos,
0: sí,
2: impresionantes,
0: sí. Sí.
2: Que la gente venía con la comida, pasar el día. A ver, bueno, era otro concepto,
0: sí.
2: de trofeo.
6: Oye, me acabo de fijar.
5: ¿En qué?
6: A ver, que a mí me da igual, ¿eh? Cada uno puede venir al fútbol como quiera.
5: ¿Cómo?
6: Me sorprende,
5: sí.
6: Que en un Depor Real Madrid, que hay,
5: sí.
6: tantas y tantas camisetas del Depor y también del Madrid, ojo,
5: sí.
6: haya venido algún aficionado con la camiseta de la selección. Me llama la atención.
2: Bueno, hombre.
0: Tiene que haber de todo.
2: A ver. Bueno, yo... Es una camiseta que hay que lucir también, ¿no? La blanca, ¿eh?
6: Sí,
2: la blanca me parece muy bonita.
6: Hoy sería más día o de Depor, o si eres del Madrid, pues vienes con la del Madrid.
2: Pues a lo mejor no tiene posibilidades de tener ninguna del Real Madrid ni del Atlético, Jesús. O del Deportivo.
6: Igual tiene del Atlético,
2: perdón,
6: no lo sabemos.
2: Perdón. Tienes que ser un poco empático y no tan rotundo en tus...
6: Digo que a ver, no estoy diciendo nada del otro mundo. Me llama la atención. Cuando se lo explicaba Julián, también puso cara de, oye, pues, es curioso.
2: Bueno, hombre, a ver, igual no es ni del Real Madrid ni del Deportivo.
6: Yo he visto partidos del Leima Coruña,
5: sí.
6: con aficionados que iban a animar al Leima,
5: sí.
6: con una camiseta de hace años del Depor de Feiraco.
2: Bueno.
6: Eso no es curioso.
0: Pero tema es relación.
6: Sí, eso
0: entiendo,
6: sí.
0: Claro, al final.
6: Pero bueno, no me digas que la leche no anda por el medio.
0: Sí, la verdad es que sí.
6: Un poco. Bueno, Xuli, ¿te has pasado bien?
0: La verdad es que sí, acabo de... Tengo que decir que disfruté muchísimo de espectáculo, no tanto partido, pero bueno, a ver, como decíamos antes do hino, que las expectativas son muy altas, pues en un torneo donde se enfrentan Real Madrid y el Deportivo da Coruña aún también se marcan expectativas muy altas, pero sinceramente, un partido de pretemporada típico y realmente disfruté do ambiente, ainda que por fases foi un tanto frío, pero tamén, bueno, hai que pensar en toda a polémica que está habendo por parte de ou por certa parte da afición coa dirección deportiva e eu eso tamén non entendo, pero en todo caso a verdade é que disfruté.
6: El lunes no vienes.
0: Este lunes, por desgraza, no puedo estar porque no voy a estar en La Coruña, pero seguiré
6: el partido. Luego no quieres que me meta con él.
2: ¿Por qué?
0: Avisé con tiempo, Jesús.
6: Cierto, cierto.
2: Pero bueno, nos tenemos que congratular de que no es por ningún motivo malo.
0: Exacto.
6: No,
0: es una
6: no.
0: celebración familiar
6: en
0: importante.
6: Este caso es bueno.
0: Sí, sí. Como digo eu, disfrutar da familia también es muy importante y en este caso eu... a excusa, no es excusa, pero vamos, es un motivo.
2: Me tocará a mí hacer de...
6: De todo, sí.
2: De bueno, analista nuestra... arbitral, con lo poco que me gusta.
0: Confío en ti, Peri.
2: No confíes.
6: Barra recomendaciones.
2: No confíes.
6: Julián, anda con cuidado.
0: Sí. Pasaré unos tips, Peli, para que seas condescendiente con la labor arbitral, pero bueno,
2: no,
0: yo creo que...
2: Yo soy muy condescendiente con el colectivo arbitral.
0: No, pero mucho. Yo creo que o salto cualitativo también ese labor, tense que notar este año, ¿no? Quiero decir que a nivel arbitral también sube un escalafón. No en tanto, estamos en la máxima categoría de fútbol y en la máxima categoría de arbitraje, por lo tanto,
2: esperemos.
0: También se tiene que ver no te rodeo.
2: Esperemos.
6: Gracias, Xuli.
0: Una aperta grande.
6: Ahora hacemos la foto para que le quede de recuerdo a Xulián.
1: ¿Y el análisis con Ardoma?
2: Bueno, yo no voy a ser tan rotundo como algunos aficionados en dictar sentencias tan negativas en cuanto al futuro del Deportivo en Primera División, pero es evidente que al equipo le faltan cosas. Le faltan cosas en que le den ese mayor rendimiento, ese mayor, esa mayor tranquilidad en ciertas líneas, y yo creo que es más que evidente. En cuanto al partido, a mí la primera parte del Depor, bien es cierto que le faltó muchísima profundidad, pues no me desagradó en cuanto a manejo de balón, hacer un ataque organizado con cierta coherencia, con muy buena movilidad a partir de Amatucci, con buena circulación del balón, buena interpretación de apoyo, desmarque, pero faltó la profundidad, faltó mucha profundidad, pero no me desagradó la pareja de centrales en esa primera parte en cuanto a contundencia y en cuanto a manejarse bien en los aspectos defensivos y sobre todo a nivel de estructura sin balón, porque voy a incidir más en la estructura sin balón, porque el Depor pasó más tiempo en fase defensiva que en fase ofensiva. Bueno, pues vimos un equipo corto y estrecho, con muy buen manejo de la temporización en cuanto a no ceder espaldas al Real Madrid, y un equipo bien organizado sin balón. Insisto, creo que le siguen faltando cosas también en el aspecto defensivo. A mí ese central que sea dominante, que sea capaz de manejar línea, que sea capaz de mostrarse contundente, aunque tanto Ek como Lucas Nubi en la primera parte creo que no cometieron ningún error en ese sentido, creo que es necesario. Y bueno, y a partir de ahí, la segunda parte ya me gustó menos. Yo creo que entre los cambios del Real Madrid y los cambios del propio Deportivo, pues evidencia que hay una sensación de un salto de calidad entre jugadores llamativo por lo menos. Bueno, que un partido más de pretemporada, y para mí lo más importante, las conclusiones sin ser categóricas, es que a este equipo necesita, yo creo que, tres incorporaciones que le hagan subir el nivel competitivo y que le solucionen ciertos aspectos del juego como los que nombramos a lo largo de la transmisión y lo que acabamos de nombrar ahora. Bueno, a partir de ahí, un partido más de pretemporada que a muchos jugadores, pues por ejemplo como Angeliño, le vinieron para sumar minutos, aunque creo que Angeliño está muy lejos aún del nivel que todos esperamos, como es lógico después de los problemas de salud que pasó. Pero sobre todo, Jesús, me quedo con que organizativamente el equipo por momentos interpretó muy bien el partido, faltándole aún cosas que es más que evidente.
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1: Seguimos aquí en Radio Marca, en Marcador, ya con el postpartido. Incorporamos a Sergio González, nuestro compi, que estaba antes con la emisión nacional y viene para la local. González.
12: Muy buenas, aquí estamos otra vez, aquí estamos de vuelta. Pues sí, vaya partido, ¿no? Al final, por tramos quizá parecía, pues eso, lo que estamos viendo a día de hoy, ¿no? Partido de pretemporada como tal, y al final, pues bueno, marcaron y ¿qué se le va a hacer? Se intentó en la segunda parte, tuvo el Depor alguna que otra ocasión suelta y demás, pero no pudo materializar. Por cierto, vamos a hablar hoy únicamente, como aparecer un jugador del Deportivo, de momento no está todavía confirmado, también tampoco han dicho nada de si va a venir por aquí o no Hidalgo. Lo que sí que sabemos es que, en principio, salvo sorpresa, no va a ser en la sala de prensa, sino que va a ser en uno de los pasillos que conecta con lo que es la zona mixta. Así que estaremos pendientes de la llegada de los protagonistas.
1: Bueno, nosotros vamos a hacer las puntuaciones, vamos a leer mensajes, y si no llega el jugador, cerramos. Pero si llega el jugador, lo escuchamos dentro de este marcador. 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José Ángel,
13: sí.
1: Me has dicho que sí. Vamos a cambiar la sintonía, pero a partir
13: sí.
1: De lunes.
13: Sí, a partir de lunes. Ya está elegida la canción, pero hasta el lunes no desvelaremos la canción que da pie a las puntuaciones.
1: Bueno, hay que contar algo importante. Sobrino, durante esta temporada, va a narrar los partidos de fuera de casa a nivel local y los partidos de Riazor. Va a estar en algunos y no en todos, porque en otros va a estar en la emisión nacional. Pero voy a estar siempre en los postpartidos.
13: Eso me tranquiliza.
1: Ojo.
13: Me tranquiliza.
1: Porque vamos a pelear.
13: Me tranquiliza.
1: Posiblemente. Eso, con algunas de tus notas.
13: Me dejas mucho más tranquilo.
1: De todos porque modos, vamos a estar perfectamente equipados.
13: Enfrentarme
1: porque narrarán
13: a
1: o sobrino Sergio, estarás tú, estará Joan, estará Julián.
13: Sí.
1: No. Julián será como el Guadiana.
13: Pero entenderás,
1: irá y vendrá.
13: Entenderás que me quedo mucho más tranquilo si me dices que me vas a acompañar en las puntuaciones.
1: Sí.
13: Porque esa responsabilidad, sinceramente, no estoy preparado para afrontarla solo.
1: Yo ya te veía que no.
13: No estoy.
1: Porque yo y Sergio no te dan calor.
13: No, pero no estoy. No, calor no hace falta que me den mucho.
1: Bueno,
13: cariño sí.
1: Vamos allá, ¿te parece?
13: Vamos allá,
1: ¿tienes
13: compañero?
1: ¿Tienes las notas preparadas o
13: sí,
1: vas
13: sí,
1: a
13: no,
1: ser
13: las
1: así
13: tengo, las tengo,
1: al azar.
13: las tengo. Aunque estemos en pretemporada, las tengo.
1: Leo Román.
13: 5.
1: Chimo.
13: 6.
1: Lucas Nubi.
13: 7.
1: ¿7?
13: Sí, me gustó mucho la primera parte de Lucas.
1: No, me extraña que tú, con lo tacaño que eres.
13: Bueno, igual cambiamos y hice caso a las aportaciones de los oyentes y voy a abrir mucho más el puño.
1: ¿Bright?
13: Otro 7, me gustó mucho esa pareja en la primera parte, Bright-Lucas Nubi.
1: ¿Angeliño?
13: Más justo 4, yo creo que le falta mucho para ser el Angeliño que todos queremos.
1: ¿Amatucci?
13: 6.
1: ¿Mario Soriano?
13: 7.
1: Luismi,
13: 5.
1: Noé Carrillo,
13: a ver, sin calificar, aunque estaba aportando cosas muy interesantes, yo creo que la lesión, que esperemos que no sea nada, pues le truncó algo que estaba pintando muy bien.
1: Altimira,
13: como
1: Altimira. Iba a pillarte, pero no caíste.
13: Altimira están allí en las cuevas de Altimira.
1: Tenía que haberte dicho Jeremá, igual así picabas.
13: Sí, me podías decir Arturo.
1: Bueno, veo que estás en forma.
13: Me podías decir
1: forma.
13: Arturo o alguno así también, igual picaba.
1: No has picado.
13: No,
1: yo creo que ya.
13: No, ya te dije prevenido. Ya te dije muchas veces que puedo parecer tonto, pero tan tonto no soy.
1: ¿En Songo?
13: 6. Me está gustando muchísimo la progresión de Bill. Creo que aún tiene mucho margen de mejora, sobre todo en la definición. Pero creo que cada día hace más cosas para el equipo con balón y que técnicamente está progresando mucho.
1: ¿Aubameyang?
13: 5. Bueno, en esa función de segundo punta, esa acción de Rüdiger que la interpretó muy bien, más un par de pases, bueno, dejaron entrever. Se vio penalizado también un poco por ese control del Depor, pero sin profundidad. Y a un jugador como él, pues necesita esa profundidad.
6: Dice Menéndez que también vendrá para aquí a acompañarte en los postpartidos. Pero ahí ya depende, depende, porque tendrá que hacer cositas también para cadena.
13: Tú sabes que yo con Adrián somos como el yin y el yang. Muy bien, muy compenetrados.
6: Villares.
13: 5. Justo, ¿eh? A ver, entró, pero en la segunda parte sí que se le notaron ciertas carencias y cierta dificultad a la hora de ser tan referente en la base contra un equipo de primera división.
6: ¿Giacomo?
14: 5, correcto.
6: ¿Low?
14: Correcto también, 5.
6: ¿Mella?
13: 5. Lo vi también para ser su segundo partido, aunque no tuvo la explosividad, porque tampoco tuvo los espacios que tuvo el otro día contra el Génova, pues lo vi mejorando y sumando sensaciones positivas.
6: Seguimos con Arnau Comas.
14: 5, correcto, no cometió ningún error y mantuvo ahí un poco la demarcación.
6: Saca.
14: También, correcto, un 5.
6: Kevin Sánchez.
13: 6. Yo creo que los minutos de Kevin, ya lo dijimos antes, vuelven a ser otra vez muy buenos en esa posición, y reitero lo de esa posición de segundo punta. No, a mí no me gusta Kevin tirado a banda, me gusta ahí, en ese 4-4-2 como segundo punta, o incluso como punta de referencia si tiene que jugar solo. Y otra vez muy buenos minutos, tanto con balón como sin balón, e interpretación de los espacios de Kevin. Yo creo que se está ganando el beneficio de la duda.
6: Dani Barcia.
14: Correcto, 5.
6: Ricky.
14: Bueno, yo creo que sin calificar no tuvo mucho tiempo.
6: Sin calificar. Germán, sí. Parreño.
14: Suma siempre.
6: ¿Y Fergio?
14: También suma siempre, sobre
6: es que
14: todo.
6: Estaban en la convocatoria.
14: Sobre todo a mí.
6: Y como han jugado casi todos, para que digas algo de ellos.
14: Sobre todo estéticamente para mí, Fergio siempre suma.
6: ¿Y el míster? Antonio Hidalgo, ¿qué le ponemos? ¿Qué nota?
13: Bueno, en la línea un poco del equipo. Yo creo que en la primera parte muy bien el Depor a nivel organizativo. Vuelvo a insistir, sin la profundidad que creo que también necesita. Bueno, correcto, un 5. En la línea del equipo. A ver, yo creo que a mí me gusta la propuesta de Antonio Hidalgo en ese 1-4-4-2, aunque hace variante defensiva en función del rival, como muchas veces vimos perdiendo altura uno de los jugadores de banda para cerrar con 5. Me gusta, sobre todo, que en función de lo que tiene ahora mismo, sobre todo en la base con Amatuche y con Soriano, busque progresar a través del balón. Y bueno, creo que en eso le está faltando el siguiente paso, que es encontrar la profundidad con mayor eficacia. Pero estamos viendo un Depor que a mí, a nivel de propuesta y de organización, no me está disgustando, siendo consciente y reiterando que le faltan cosas a este Depor a nivel de incorporaciones que le suban un poco más el nivel.
6: Has estado bien en las notas, Peli. Iba a ir a pillarte porque iba a repetir algún jugador, pero ya no he querido ser muy pesado.
13: Bueno, sabemos
6: era
13: que...
6: Era para probar un poco cómo estaba el panorama.
13: Bueno, estoy atento, Jesús, la experiencia...
6: Menos a los cambios del descanso.
13: Bueno, sí, porque ahí estábamos hablando de otras cuestiones, mi amigo Xuli y yo, y entonces nos despistamos un poco. La interpretación de los cambios no fue la idónea por el experto el experto arbitral, ni tampoco el análisis de dichos cambios por el análisis. Lista. Nos despistamos.
6: Hay un gazapo bueno del principio, que fue cuando dijo Xuli lo de que era debutante Cordero Vega y le faltó lo del Teresa Herrera. Claro, esa fue muy buena.
13: Bueno, estamos todos en pretemporada, hay que tener cierta empatía, de verdad, no se nos puede juzgar como si ya estuviéramos plenamente...
6: Hay que meter esos carrillos, que si no...
13: Pero ya los metemos, Jesús, ya sabes que los metemos, que no hay problema ninguno, pero estamos en pretemporada todos, yo creo que...
6: Me quedo con la duda de lo que ha cenado Sean, que ha dicho que no llevo la cena, pero no tengo mis
13: ya
6: dudas.
13: Ya te lo digo yo.
3: No cené nada.
13: Un bocadillo de queso del país
6: de
13: Arzúa con un chorizo casero abierto a la mitad, sin piel y pasado dos veces por la plancha.
3: ¿Quién me vera?
13: Esto se te está
6: del Pinar, ¿no?
13: Se te está haciendo, como decía el clásico, agua a la boca.
3: Agua a la boca, sí, gallina en piel. Uf.
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1: 11 y 19, mensajes de los oyentes. Vamos a sortear las pizzas de Cambalache. Dos pizzas medianas de tres ingredientes cada una, con todos los oyentes que han participado desde las 8. Para mí, el himno tiene que ser acorde con la afición y que la afición la cante, la canción desde el corazón y sintiendo los colores blanquiazules, como por ejemplo el himno del Sevilla, que no siendo sevillista me pone los pelos de punta. Boa noite, sinto, mais estou en desacordo con vos. Respetando a Xoel musicalmente, pero sen ser un fan da súa música, este himno gústame moito. O que lamentable o mal ambiente no estadio que ten un único culpable, o clube. Apoio total a Maratón Inferior, un aperta a todos, especialmente a José Ángel Salgado Peli.
16: Al Muchas fin, gracias.
1: Han quedado atrás los dos meses sin Peli.
16: Bueno, se agradece, se agradece.
1: Una canción no es un himno. Esto es imposible de corear. Me emociona mucho más el himno del Sevilla o el del Betis.
16: Sí, yo creo que es una buena definición de ese oyente.
1: Hola chicos, se echan de menos los blues. José Velo. Peli, no comparto tu opinión del himno. Sentimiento tiene, hay que darle tiempo.
16: Sí, bueno, insisto. Yo creo
1: bueno,
16: que...
1: pero esto está bien. O sea, sí, yo lo que no quiero es lo que ya expliqué por la mañana, de que estén llegando mensajes. Sé que es imposible controlar a todo el mundo. Sí. Pero oyentes que no respetan a los que no piensan como ellos.
16: No.
1: Lo que queremos es que haya disparidad de criterios. Y claro, es que es imposible convencer a todo el mundo. O sea, no iba a llegar tampoco un himno que dijese todo el mundo no o todo el mundo sí.
16: Y más en algo tan subjetivo de opinión y de gusto como es la música.
1: Totalmente. Es así. No, sí, pero sí, incluso en otras opiniones, que no pasa nada.
16: O sea, sí, sí.
1: Es que yo además... puedo pensar A y Peli puede pensar B.
16: Sí.
1: Lo que no puede ser es como canción descalificar a alguien porque no piense como
16: exactamente
1: tú.
16: A mí como canción, es una canción de Xoel, que me gusta mucho Xoel. Es que además yo soy un seguidor de Xoel musicalmente, me gusta mucho su música. Pero creo que una buena canción no tiene por qué ser un buen himno. Y yo creo que a esta canción, siendo buena y siendo de un artista tan importante como Xoel, pues le falta pasión, le falta emoción y le falta fuerza.
1: Y mira, y hay una cosa que se ha demostrado. Por supuesto que en el estadio se echa de menos que no estén los blues en cuanto a cánticos.
16: Sí, se echa
1: la animación
16: mucho,
1: es la
16: mucho,
1: que es.
16: Mucho de menos.
1: Esto es así.
16: Mucho de menos.
1: Pero luego hay respuestas del público. ¿Por qué? Porque al final, cuando se ha hecho ese llamamiento, esa sugerencia de que no se vaya al estadio porque no cuenta para lo de la asistencia en cada partido de liga, este es un trofeo, es amistoso, hay que protestar desde los Blues, All Faces y Federación de Peñas, el resto de gradas le ha dicho a estos colectivos que igual pueden estar de acuerdo en que haya protestas, pero no la protesta de no ir al campo, porque sí, cada uno... está en su derecho.
16: Y de hecho, Jesús, pues vimos...
1: Y tampoco me gusta algo que he visto, y es que si tú echas un ojo a ciertos comentarios de aficionados que hoy no han estado en el estadio de Maratón Inferior, bueno, protestan porque otros de Maratón sí hayan acudido. Tú puedes estar en Maratón Inferior y en contra de estas decisiones de la directiva, pero lo que entiendes es que a los partidos del Depor quieres ir, porque quieres apoyar como sea a tu equipo.
16: Es más...
1: más allá de quién esté mandando.
16: Es más, yo creo que... hoy vimos varias muestras totalmente respetables de desacuerdo con, pues, por ejemplo, con el himno,
1: sí,
16: con la asistencia,
1: con
16: la asistencia, con el tema de la asistencia. Bueno, pues tampoco...
1: Y el himno no ha acabado de convencer de momento.
16: A ver,
1: de momento.
16: Yo soy de la opinión de que no se debe de estigmatizar a nadie, pero si tampoco quieres que te estigmaticen a ti, no estigmatices al resto. Porque en ese viaje de estigmatización, pues pierdes la razón que puedes tener.
1: Había que saludar a dos personas, ¿no?
16: Ah, sí, sí, sí, había que saludar a Hugo y había que saludar a Sara, que son dos fieles seguidores tanto del Depor como de
1: Radio
16: Marca, que estuvimos antes con ellos en la entrada
13: del campo, y ya nos dijeron que iban a estar atentos a las puntuaciones y al postpartido. Entonces, por lo tanto, un abrazo fuerte tanto a Sara como a Hugo.
1: Mire como se mire, esto está descafinado. Non se poderían facer as cousas doutra maneira, un consenso entre todos. Esta fractura non é boa para ninguén. Do himno non falamos, respetando a todos os profesionais que colaboraron. Isto non é para un equipo de fútbol. Saúdos de novo equipo de Radio Marca. Se nota bien la mano de Mourinho con algunas entradas. El himno te puede gustar más o menos, pero el vídeo es bochornoso. Sí. El ambiente con la afición no acompaña y Riazor está lleno de madridistas. Todo suma, en este caso resta. Hola chicos, lo mejor de todo es volver a escucharos la canción regular, el vídeo que acompaña a la canción, patético. Si ya no gusta mucho la canción, la puesta en escena es todavía peor. Se puede aspirar a jugar en primera sin saber ejecutar un centro. Más, mucha calma con el equipo que no tiene mala pinta, que los orcos de Mordor no nos hagan temblar las piernas. Pero
13: exactamente.
1: ¿Este no es un mensaje tuyo, Peli?
13: No, es Mordor. No, lo de Mordor. Hay que seguir confiando en la era del hombre. El tiempo del orco aún no ha llegado.
1: Buenas noches, hay que preguntarle a Hidalgo sobre el papel de la afición. El año pasado se le preguntaba todos los días y este año debe ser que no existimos o no interesa preguntar. Es el mensaje que nos envía este oyente. Eduardo Ferreiro, última prueba que sirva para el lunes. Buenas, lo mejor del partido, la chispa de Kevin. El vídeo de la canción parece el nuevo anuncio de un hipermercado.
13: Sí.
1: Vivamos como a Coruños. Un himno debe ser breve, sencillo y con un estribillo pegadizo. Joel hizo una canción bonita sin más. Es Emilio Uzal.
13: Coincido con mi admirado Emilio.
1: Otro comenta: qué cortas se te hicieron las vacaciones. Sobre. Pues al final sí, pero yo tengo una cosa muy buena. Y es que aunque esté bien de vacaciones, ya ves, primer día, 2 horas al mediodía y
13: totalmente enchufado.
1: 3 horas y media.
13: Totalmente enchufado. Tú no necesitas mucha pretemporada, eres liviano, coges rápidamente la forma.
1: Rápidamente, sí, pero mañana y el viernes descanso. Porque sí. Es que aún estoy de vacaciones, en realidad.
13: Bueno.
1: Ha sido un paréntesis.
13: Bueno, está bien.
1: Boa Depor, boa. Nunca deixará de haber maleducados, es lo que nos cuenta. Hidalgo, espabila. Espero que el lunes pongas a los mejores y te dejes de amiguismos tuyos y de otros. Tiene que haber de todo en esta vida. Forza Depor, oirémonos, Oruns, 17. No hicieron mal partido, ahora deseando ya que empiece la liga y se vayan recuperando los ausentes por lesión. Forza Depor, mensaje de Fran. Un partido de entrenamiento, lo importante, desde el lunes. De camino para Narón, Sese, Patria, Alejandre y Daniela de la Peña, deportivista Fene, Branquiazul.
13: Muchas.
1: Y siempre al pie del cañón.
13: Sí, señor, y una alegría volver a escucharos un año más y un abrazo fuerte.
3: Un abrazo, muy majos, ¿eh?
1: Hola, chicos, qué alegría volver a escucharos. Partido aburrido. Ojo a Mella, me gustó, intentó cosas. Kevin también las busca. Flojo Angeliño,
13: che.
1: Flojo Luismi, flojo Villares. Paciencia. Leo Vilaboy. Comienzo descafeinado, poca animación, el himno ni en directo en el estadio. Peli sí. Es el más grande, referente en coherencia por tus opiniones de fútbol y no de fútbol.
13: ¿Cómo? No.
1: Por todas las opiniones.
13: Ah, bueno, hombre, se intenta por lo menos tener un poco de coherencia, ¿no? Muchas veces no se consigue, pero se intenta.
1: Y luego también hay algunos que yo lo que quiero que se entienda de verdad, o sea, voy a intentar hacer algo de pedagogía. No todo el mundo piensa de la misma manera en muchos aspectos de la vida. Y no por eso tienes que mostrar tu ira pensando que hay algo oscuro. Porque no lo hay.
13: ¿Pero en qué sentido lo dices?
1: En general. Porque hay quien cree, te lo dije por la mañana,
13: sí.
1: Hay quien piensa que si estás en contra del club es porque vas en contra por lo que sea, en contra de alguna decisión. Que vas en contra por el carril, es decir, sí. Que siempre vas en contra.
13: Sí.
1: Que no te gusta y que
13: sí.
1: Quieres sacar a la gente de ahí, etcétera, etcétera. También lo pueden pensar dentro del club.
13: También.
1: Si vas a favor de algo, es que blanqueas todo.
13: Sí.
1: Y es que no quieres escuchar a los demás. No, porque hay cosas que se hacen bien y cosas que se hacen mal. Y ya está. Hay que respetar al que no piensa como tú.
13: Por eso,
1: sin
13: no,
1: más.
13: Por eso es tan importante.
1: Sin más. Y punto, es que no hay que buscar nada raro.
13: Es que entre el blanco y el negro siempre está el gris. Y siempre está. Por eso es tan importante a veces matizar y sobre todo argumentar las opiniones y no caer en ese excesivo negativismo o positivismo, que también lo hay en exceso, que el positivismo en exceso también es malo, Jesús, decir que todo, es que no está todo bien, es bueno. Que todo está bien,
6: nunca
13: que
6: va a ser
13: bien,
6: todo bueno.
13: Tampoco, yo creo que hay que ser coherente.
6: Mira, llevamos un rato y no hablando pensar... del himno, ¿no?
13: Sí.
6: El himno de momento no ha calado, esto es así. O sea, sí, no voy a decir ni que está bien ni que está mal, digo que no ha calado.
13: Pero eso se quiere, y eso significa...
6: Pero si yo digo que me gusta el himno y tú que no, o al revés, ya. No pasa nada.
13: Claro, pero...
6: Ya está.
13: Pero tú, mira, tú por ejemplo, que nosotros, que yo diga, porque además lo digo, que a mí me encanta Joel. Me encanta Joel,
6: sí,
13: y
6: pero no te ha gustado el himno.
13: Pero el himno a mí no me acaba de entrar, no me acaba de convencer.
6: Pues no es que estés en contra de nadie.
13: Estoy en contra de la elección del club por parte de Joel como autor del himno. Estoy en contra del club por decir... al himno le falta fuerza, pasión y es algo malo.
6: No,
13: es mi opinión. Es mi opinión. Y yo no me levanto por la mañana.
6: Y tal y
13: tú,
6: como la dices,
13: ni
6: Javi, es totalmente respetable.
13: Ni el otro, ni el que está tomando las tazas ahora en el Sanín, se levantan por la mañana pensando que, bueno, voy a decir que todo está mal. ¿Por qué? Porque no me cae bien fulanito. No. Yo creo que la gente mayoritariamente no hace eso. Entonces hay que saber diferenciar.
6: Pero también
13: la
6: puede
13: opinión
6: ser
13: de
6: más allá del himno peli, con esto que hay ahora de polémica, con maratón inferior, con las peñas, con las condiciones y
13: sí,
6: demás,
13: sí.
6: Que puede ser que estés de acuerdo con una medida y no con todas.
13: Exactamente.
6: Por ejemplo, yo ya te he dicho varias veces, no comparto nada que no se haya instalado, aunque el club está trabajando en ello. Algún tipo de aplicación que te permita ceder el carné. Porque yo conozco a socios de maratón inferior que dicen, a mí no me importa identificarme, no pasa nada. Pero yo si no voy, y sé de dos casos además del día de hoy, quiero ceder mi carné. Yo no voy porque estoy de fiesta por Galicia, y es una pareja además, porque no voy a dar los nombres tampoco, porque no sé si quieren que se diga o no.
13: Exactamente.
6: Pero bueno, una pareja que no está hoy aquí,
13: no
6: que es de maratón inferior...
13: Uh-huh.
6: Que no pasa nada, según ellos, por identificarse, pero que quieren ceder el carnet.
13: Sí, mira, yo te planteo otra cosa. Yo, por ejemplo, conozco a gente que a veces no viene y le cede el carnet a otra gente que no tiene posibilidades de pagarse una entrada o de ser abonado,
6: claro,
13: para ir a ver un partido.
6: Una diferencia con otras gradas.
13: Bueno, entonces,
6: ¿y
13: qué
6: se
13: pasa?
6: Entiende...
13: Eso es tan malo. Eso es tan malo.
6: El Deportivo, con esto ya
13: eso
6: lo he dicho también por la mañana,
13: porque el club
6: sé que
13: se
6: está trabajando en
13: eso.
6: Que se pueda acceder, pero no va a ser ahora.
13: ¿Por qué el club se enroca en eso?
6: Porque no hay una aplicación que lo permita ahora mismo.
13: Bueno,
6: no tienen un sistema.
13: Bueno, pues que lo habiliten. O que sigan las cosas.
6: Ya te digo, están currando en ello, pero no va a ser para mañana, ni para la semana que viene, ni para el mes que viene.
13: Es que a veces la posición de excesiva fuerza y que eso derive en... O es así o no es. Yo creo que no beneficia a nadie. A mí me resulta muy triste esta fractura social. A mí me resulta muy triste, porque creo que lo que se consiguió a finales de la temporada pasada fue muy meritorio. Fue muy, muy meritorio. Y que de repente, en 10 minutos, te vuelvas a cargar ciertas cosas, y no me pongo ni de un lado ni de otro, creo que fueron innecesarias ciertas situaciones, y que se podían haber hecho de otra manera.
6: Más mensajes. Aquí estamos escuchando a Peli, como siempre. Un saludo para todos. Sara y Hugo estaban sintonizando.
13: Muy bien.
6: Pero no han dicho nada de las notas.
13: No tenía dudas. Bueno, lo dirán. En el siguiente mensaje Sara ya lo dirá, que la conozco y ya seguro que ya está tecleando con alguna apreciación.
6: Alex dice esto. Buenas noches. Mucho honor a los Blues, la que nos espera esta temporada en el cementerio. O dato de asistencia, unha falta de respeto a toda a xente. Os que estaban no estadio deronse conta de que nos toman por tontos. Se pitaron ese intre e a continuación cantaron fora. Sí, lo hemos contado en directo durante la transmisión.
13: Sí, sí.
6: Isto creou no clube o que ten que poñer a solución, xa que agora non cederon ni medio milímetro as cesións que propuxeron os colectivos. Levo como 30 e pico anos indo o Teresa Herrera, e hoxe é a primeira vez que falto. Teño lembranzas dende moi neno, e para min hoxe é un día triste. Saúdos dende Mugardos.
13: Desde
6: colega
13: Mugardos
6: de peli.
13: Sí. ¿Quién es? ¿Cuál es el nombre?
6: No pone el nombre.
13: Bueno, dile que vuelva.
6: No, dile no, que te está escuchando, díselo tú.
13: Pues, no sé, pues un abrazo fuerte.
1: Benvidos de novo, o himno, puntos suspensivos. O equipo, falta lle rodaxe, falta xente. Boa peli, boa, un saúdo de Roberto.
2: Un abrazo.
1: Y buenas noches Radio Marca, bienvenidos Sobrino y todos los colaboradores. Con la reincorporación del partido poco optimista con el juego desarrollado de Mella, lo mejor es darle la mano a los rivales para levantarlos del suelo y ganarse la camiseta del rival. De Villares siempre jugando hacia atrás, pero hoy solo estas dos pinceladas. Saludos a todos los miembros del programa. Mensajes en el 660690876 con Cambalache. Sergio, ¿hay alguien ahí o no?
12: Nosotros, y poquito solo. Más, porque de protagonistas, no, de momento no se han dejado ver por aquí, por esta zona mixta que vamos a tener en este pasillo cercano a la sala de prensa. Y en principio, por lo que han comentado aquí varios compañeros, va a ser Miguel Loureiro el futbolista que venga a hablar.
1: Pues tengo aquí los últimos que llegan, son amigos de Gustavo López. Peli, ya sabes.
2: Muy bien, muy bien. Un abrazo, campeón, un abrazo.
1: Y más de la Peña Fene Branquiazul. Tenemos a toda la Peña Fene Branquiazul de oyentes, ¿eh? El lunes empieza lo bueno, a por la temporada en primera. Arián, Liam y Juanjo.
2: Claro que sí.
1: ¿Veis? Fijaros de todos modos también con esto. Hay oyentes que se centran en la polémica, hay oyentes que son pesimistas y luego hay otros oyentes que, no sé si decir, miran a otro lado, que tampoco, sino que ven el fútbol. Que consideran que hay que centrarse en el lunes, en el Elche, sí, etcétera, etcétera. Es que cada uno, y no pasa nada, siempre sí, también, que se haga sí, con respeto. Es sí, que es importantísimo en la vida tener respeto y ser educado.
2: A ver, Jesús, pero es inevitable en un club y en una ciudad con tanta identificación hacia el Depor y tanto orgullo de pertenencia por parte de mucha gente, que esto...
1: Bueno, pero para mí el respeto es innegociable en la vida, Peli. Entonces yo tengo...
2: Sí, no, lo del respeto tal. Yo me refiero a que estas situaciones afectan dentro de lo que es la convivencia social, por decirlo de alguna manera. Y es entendible porque, a ver, igual que nos llenábamos la boca en Primera Federación con 20.000 personas contra el Teruel o contra otros equipos, bueno, pues también hay que decir que esta ciudad y esta afición pues tiene un orgullo de pertenencia y una identificación que ciertas fracturas pues hacen daño en ese sentimiento, Jesús. Lo del respeto, por supuesto.
1: Bueno,
2: por
1: hay
2: supuesto.
1: Tiempo para que,
2: yo creo que
1: se pueda llegar a algún tipo de acuerdo. Hombre, yo no creo sé cuál, que sí, pero que se pueda llegar.
2: Yo creo que sí.
1: Y hay tiempo también, sí, porque al final hemos leído comunicados de esos colectivos de animación y de la Federación de Peñas.
2: Sí.
1: Pero igual sí que falta una comunicación más potente por parte del club.
2: Bueno, pues a lo mejor...
1: Hay... Que supongo que llegará en algún momento por parte de algún responsable.
2: Pues a lo mejor el club también tiene que dar un paso al frente en bajar un poco al barro, por decirlo de alguna manera, y que nadie se ofenda, ni muchísimo menos, y de negociar desde una posición que sea... reconocible en cuanto a autoridad de ciertas cosas.
1: Bueno, como sigamos mucho tiempo aquí nos van a acabar echando. Sí. Van llegando esos últimos mensajes a cuentagotas. Buenas noches a todos, salí del estadio mal, muy mal. El estadio es un estadio sin alma, un tanatorio. Me parece genial que se abran restaurantes y demás locales para la economía del club, pero la afición de siempre es lo primero. En cuanto al himno, no me gusta, igual hay que darle una oportunidad con el estadio cantándolo al unísono. No lo sé, me quedaba con el de Jesús Suárez. De todos modos, hay que tener en cuenta que Joel es una persona y hay que respetarlo como artista, coruñés y deportivista.
2: Por supuesto.
1: Hay mucho comentario cruel.
2: Sí, por supuesto.
1: Y un saludo que nos mandan desde Pontedeume.
2: Pontedeume, sí, señor.
1: Sí.
2: Muy...
1: Y critica el tema de sacar el himno cuando hay una ruptura social. Bueno, se había ya prometido que se iba a sacar ahora, antes del Teresa Herrera, y ha coincidido mal.
2: A ver, yo creo que... puede ser, entre comillas, una casualidad que haya esta fractura o esta situación social, pero lo del himno estaba ya planificado desde hace tiempo. Y yo creo que en el Teresa Herrera pues era un escenario perfecto. La pena, bueno, pues la situación en la que se está ahora mismo en ciertas cosas.
1: Y el que va a ser ya última hora, sí, Kevin, quédate.
2: Sí, yo para mí, sí, yo por mí, yo lo vuelvo a decir. Y
16: y mucha gente, y tú lo sabes, no soy neutral cuando hablo de Kemi, porque le tengo un afecto y un cariño especial. Pero eso no me impide valorar desde el punto de vista futbolístico tanto a Kevin como a Villares, como a otros jugadores por los que pueda tener devoción. Yo creo que se está mereciendo, por lo menos, como mínimo, el beneficio de la duda.
17: Tengo a varios que me cuentan que el partido ha sido muy aburrido, que es la pretemporada. A ver, yo también os digo, de verdad, que estaba...

0: Un equipo, un rival que teóricamente va a estar abajo.
1: Teóricamente va a ser un rival tuyo. Y el siguiente contra el Málaga, pues va a ser otro. Pues ahí tenemos que centrarnos. Y con estos bueyes hemos de arar. Entonces, pues tendremos que sacarle el máximo rendimiento a lo que tenemos ahora mismo. Eso no impide que reconozcamos que para mí al equipo le siguen faltando cosas.
0: Lo que pasa es que no te veo muy de agricultor, ¿eh? A ti.
1: No, yo no. Yo
0: ni agricultor, ni ganadero, ni nada de esto.
1: No. A mí me gusta más comer los chuletones, tomar la leche, comer las fresas, las manzanas, esas cosas. Me gustan mucho más. Mucho más, sí. Yo del trabajo.
0: No, lo digo por la frase.
1: Ah, bueno, es una frase muy recurrente y sí, muy significativa.
0: Ahora ya podemos hablar de otra manera. Un placer escucharos otro año más. Un saludo de la Peña Astillero Blanquiazul de Ferrol.
1: Bueno, pues mira, muy bien.
0: Habrá que volver, señor, este año a la Bellota, ¿no? Con
1: hombre, peñas de Ferrolterra. Obligado cumplimiento ir a la Bellota. Por
0: no,
1: lo menos.
0: No he hablado mucho con Antonio últimamente. Pues, tengo que retomar el
1: obligado contacto. Cumplimiento visitar la Bellota.
0: Rivero, ¿quieres poner la guinda con los mensajes?
2: Sí.
3: Está por aquí Loureiro.
2: Ah, bueno,
3: acaba de llegar ahora mismo el defensa del Deportivo.
0: Loureiro no ahora quiere que Rivero dé sus
2: palabras. No quiere que hable del himno y del ambiente y estas cosas. Había un mejor ambiente en primera ref, es curioso, ¿eh?
1: Bueno.
4: Loureiro, sí. En directo para Galicia Goles, Fernando Romero. Última probada pretemporada, además una dura prueba diante de un Real Madrid, que es verdad que no tiña algunos dos jugadores que van a ser titulares, pero bueno, fiz un 11 para poder ser titular en cualquier equipo de Europa.
5: Sí, por supuesto, buenas noches. Un equipo de primer nivel, obviamente. Ya viste ese 11 que sacaron. Creo que, como dices, tipo sería titular en cualquier equipo, no solo de primera división, sino de Champions, yo creo. Creo que el equipo se mostró competitivo, que, bueno, más minutos, más carga de trabajo, ir ajustando cosas, un poco plasmar o que queremos. Levar o campo lunes aquí contra o Elche. Creo que é positivo, non? Ir sumando minutos, eso, ir sumando, pois tamén ir coñecendo o que nos imos a topar, ir palpando ese nivel, a verdade que bueno, obviamente non estamos contentos polo resultado, queríamos ganar diante da nosa xente, está claro, pero lógicamente creo que nestes partidos de pretempada, pois o importante é sentir boas sensacións e competir.
6: Xente un pouco máis aquí.
3: Sí, Miguel, Sergio González, en directo a Marcador Coruña. Preguntarte un poco por ti, ¿no? Porque has estado también prendiéndote varios partidos de la pretemporada, acumulando poco a poco minutos. ¿Cómo te encuentras en nivel físico?
5: Ben, a verdade que ben. Era algo que estaba pactado, non? Para comezar pouco a pouco. Arrastrei molestias toda a segunda volta do ano pasado. Sabía que o verán non me iba a chegar para recuperar esas molestias, non? Creo que se fixe un bo traballo por parte de todo o corpo médico. Creo que estuvemos moi coordinados. Foi se controlando moi ben a carga. A verdade que ahora atopome ben, collendo ese ritmo, non? Desaparecendo as molestias, non? Co cal, a verdade que estou contento de poder participar hoxe os 45 minutos nun partido deste nivel. É verdade que me atopei ben, con ganas, non, de que isto comece.
6: Más preguntas por aí, uno más.
7: Mira, es una pregunta fuera del fútbol. Estabais en pleno calentamiento cuando de repente el cielo se puso negro durante 2 minutos. ¿Cómo fue ese momento? ¿Cómo lo vivisteis en el campo?
5: Bueno, pues la verdad que te mentiría si te digo que fue algo especial, ¿no? Creo que no estábamos pendientes de eso. Además, desde la zona en la que estábamos apenas se veía nada. Simplemente sí comentamos el hecho de que se hacía de noche, nada más, algo curioso. Obviamente, cuando estamos dentro del campo estamos concentrados, no podemos prestar atención a todas esas cosas, aunque fuese un acontecimiento bonito y del que todos éramos conscientes, pero cuando toca estar, pues hay que estar concentrados.
7: Perfecto, muchas gracias.
6: Vale.
3: Miguel, sí, la última pregunta. Por el ambiente de Riazor, ¿no se ha sentido como otras veces? Siempre habéis hablado precisamente de ese empuje que os da la afición y demás. No sé también a vosotros si eso os afecta en el campo después. ¿Cómo lo vivís también desde dentro? El saber que, digamos, ese jugador número 12 no está al 100%, por así decirlo.
5: Bueno, lógicamente nos queremos que Riazor empuxe, que haxa a máxima xente posible conectada con nós, non? Que, bueno, que se solucione a situación. Evidentemente nos queremos ter a todo o mundo conectado co equipo. Penso que eso foi o que nos levou a cadar os éxitos durante a tempada pasada. Creo que vivimos un sentimento moi especial. O equipo conseguiu conectar coa xente, con todo o mundo. Creo que se xerou, pues, un sentimento, unha emoción na cidade, pues, moi importante.

0: A verdade é que nos gustaría que eso se mantivese encendido, non? A verdade é que para nós é super importante, son super importantes. Riazor é un campo que cando apreta os rivais nota, non? Como digo e reitero, notouse durante a tempada pasada, obviamente pues, nos queremos disfrutar dese ambiente e o Gallá pues, pode estar cando antes, non?
1: Vale.
2: Las palabras de Miguel Loureiro en esta zona mixta, después de este partido contra el Real Madrid en esta edición número 81 del Teresa Herrera.
3: Pues hasta aquí las declaraciones de los protas, que solo ha habido uno, en este caso Miguel Loureiro, y una contestación que le tengo que hacer al oyente que hablaba de lo de Hidalgo y sobre los amiguismos y demás. Mi comentario posterior no hacía referencia a ese mensaje, sino a mensajes que habían llegado, sobre todo por la mañana, y a otro tipo de mensajes que llegan durante todos estos días, porque, bueno, hay quien quiere que vayas por el camino en el que está él, y le molesta si no estás en el mismo camino, y esto pasa con todo en la vida, y bueno, yo ya estoy acostumbrado, pero es algo que creo que habría que corregir en general, no solamente en estas decisiones deportivas, en las políticas, en relaciones de amigos, etcétera, etcétera, pero no viene a cuento, esto ya sería para...
4: La famosa...
3: Una clase casi.
4: ¿Cómo es? La famosa polarización a la que recurre mucha gente hoy en día, ¿no? Pero bueno...
3: Sí, o conmigo o contra mí.
4: O no estás conmigo o estás contra mí.
3: No debería ser así, pero
4: no,
3: bueno.
4: No, creo que no. Que no conlleva. No.
3: ¿Sabes
4: lleva
3: con
4: nada.
3: Quién estamos?
4: Sí.
3: Con Rivero.
4: Exactamente.
3: Que tiene que hacer el sorteo de las pizzas de Cambalache.
5: Sí, sí.
3: Me
5: señor.
3: Tiene que decir una hora y un ganador.
5: Pues vamos allá. Vamos allá, el primer sorteo sale el 2150, es decir, las 21:50. Y vamos a ver, miramos por aquí. Y hay uno a las 21:49 que dice así: tristeza por no ver el pulmón de Riazor en el fondo. De todas maneras, Forza Depor, y firma Ana Oliva.
3: O sea, para Ana Oliva, las dos pizzas medianas de tres ingredientes cada una de Cambalache, que ha vuelto con nosotros y en cada partido del Depor va a sortear con Radio Marca esas dos pizzas que son medianas y que tienen tres ingredientes cada una y que están buenísimas.
4: Muy bien.
3: Y ahora mismo Peli se zampaba una pizza, dos pizzas, tres pizzas.
4: No te creas, me sienta mal de noche.
3: Pero ¿por qué ahora te vas a la cama pronto? Entonces ya no cenas. Bueno, hoy no te hacía falta cenar.
4: No soy mucho de cenar,
3: ¿eh? Te has comido bien
4: últimamente. No, comí bien y aparte descanso.
3: Pero
4: mal.
3: No te preocupes, que me está chivando Joan, que como tú no las quieres, que las papa él.
5: Ah, eso seguro.
4: No tenía duda ninguna de que nuestro amigo Joan daría buena cuenta de.
5: Son
4: de
5: potente.
4: Ahí. Los payeros no se van sin payo.
5: Eso es.
3: Bueno, os quedáis mañana y el viernes con Joan y con Sergio.
4: Sí.
3: Y yo vuelvo el lunes.
4: Muy bien, encantado de que vuelvas. Acuérdate de volver, ¿eh? Como dices tú siempre.
3: No, me acuerdo. Bueno, el domingo estoy en Santander.
4: Bonita ciudad.
3: Sí, así
4: bonita
3: que...
4: Bonita ciudad, sí,
3: tengo
4: señor.
3: Tengo que pensar cómo la vuelta.
4: Bonita ciudad.
3: A ver si estoy el lunes
4: alrededores, y los alrededores de Santander también muy recomendables.
3: He ido tantas veces.
4: Muy recomendable.
3: Lo que se me va a hacer raro es narrar un partido en el que no esté el Depor.
4: Bueno, pues...
3: Últimamente no estoy acostumbrado.
4: Bueno, pero tú eres un profesional.
3: De eso sí.
4: Como decía Manquiña, profesional.
3: No.
4: Muy profesional.
3: Además, hombre, a ver, hay que reconocer que después de tantos años por el barro, bueno, pues ya solo con que sea un partido de primera ya... Bueno.
4: Y también así ves otros ambientes, ves otros equipos.
3: Voy haciendo el scouting para el día de Villarreal, que...
4: Exactamente. ¿Qué? ¿Racing de Santander?
3: Racing Villarreal.
4: Ah, bueno, buen partido.
3: Y además así veo cómo está el Racing también.
4: Sí,
3: es rival por la permanencia.
4: Buen partido.
3: ¿Quieres venir?
4: Tengo compromisos ese día inexcusables.
3: Mira, ya nos apagan la luz.
4: Sí, no, a mí la luz se me apagó hace tiempo.
3: No queda nada, Rivero.
5: Nada. Pues entonces habrá que ir yendo, ¿no?
3: Porque... Sintonía.
5: Ahí estamos.
3: Sergio, que te escuchamos mañana.
6: Eso es. Mira, justo me pillas subiendo las escaleras.
3: Sube.
6: Posición,
5: en la bañera, parecía.
3: Venga, que nos echan.
6: Sí.
4: No hagas el juego.
6: Venga,
3: corre.
6: Hasta mañana entonces.
3: Hasta luego. Peli.
4: Venga.
3: Hasta cuando quieras.
4: Hasta que tú...
3: Hombre, el lunes.
4: El lunes, aquí estaremos otra vez. Y aquí ya, el lunes ya las cosas serán de otra manera.
3: ¿Te juegas las habas?
4: No, serán de otra manera. Ya hay
3: por
4: que
3: tres puntos, bueno, ¿qué tres? Por un punto puedes
4: ya hay que ofrecer,
3: bajar o no.
4: Ya hay que ofrecer otro, sí. Y por un gol.
3: Tenemos experiencia.
4: Y por un gol, ojo, que yo tengo unos amigos que se salvaron por un gol este año.
3: Ya lo sé, ya. Gracias, Peli.
4: Un abrazo.
3: Sean Alberto, tu opinión ya para mañana, que ahora hay que salir.
5: Bueno, pues nada, que el Deportivo va a hacer una buena temporada porque no ganó el Teresa Herrera. Y bueno, que el Deportivo ascendió a segunda y a primera.
3: A segunda, sí.
5: La segunda en su momento y a primera hace poquito, por la unión en toda la gente, el apoyo y demás, y esa es la clave para un equipo como el Deport, además de tener buena plantilla, evidentemente, ¿no? Y bueno, pues que se calmen esos enfados de unos y de otros y todos a una con el Deport, que es lo más importante.
3: Y que Peli aprenda a abrir la maleta de Radio Marca.
5: Ah, sí, también es importante.
3: Que
5: sí.
3: Tiene complicaciones.
5: Sí.
3: Gracias, Juan Alberto.
5: Un saludo a todos.
3: Ganó el Real Madrid 0-1 ante el Depor en el trofeo Teresa Herrera. Se llevó esta edición número 81 de nuestro trofeo, el que vemos cada año en la ciudad de A Coruña y en el estadio de Riazor. Mañana vuelve la programación local a partir de la 1 y hasta las 3 de la tarde en Directo Marca. Desde aquí, ya con las luces apagadas, gracias por acompañarnos. Saludos a todos, buenas noches y que no falte nadie durante toda la liga, pero en especial el lunes con el arranque de la campaña 26-27 con el Deportivo Elche.

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3: Y con Fabián siendo Toribio el mejor jugador del torneo.
4: Sí, no había que ser muy hábil ni tener una agudeza futbolística muy amplia para ver que ha sido el mejor, el más regular, sobre el que ha pivotado el juego de España. Y me acuerdo en especial de 7 futbolistas que lo pasaron realmente mal hace 2 años. Vallejo, Merece, Bayos, Mayoral, Mikel Merino, Oyarzábal y Carlos Soler presentes en esa final de Cracovia, y luego otros 9 que han estado en esa generación que arrancaba en 2015 con aquel europeo también de sub-19 en Grecia, venciendo a Rusia y poco a poco consolidándose una idea en Las Rozas que poco a poco da sus frutos, y a ver el verano que viene, porque algunos sueñan con los Juegos Olímpicos. Y quizá alguno se quede sin juegos por estar en la Eurocopa.
3: Sí, porque un doblete yo lo veo difícil.
5: Yo también, y con la exigencia de los calendarios hoy día, Pablo, es muy difícil pensar que después de una temporada tan cargada como será la próxima, meterle 2 torneos de ese nivel a un futbolista me parece que es inviable, y además los clubes pondrán todas las trabas del mundo para que así no sea.
4: El pasillo protocolario. Andrea Pirlo, que aparece con esa copa, ese cilindro con 2 asas en forma de S, ya lo va a posar en ese atril con presencia de Ceferín. Qué elegancia de Andrea Pirlo ante la ovación de todo
3: el
4: Friuli.
3: Dato de Miguel Ángel Lara, título 25 para la selección española de fútbol en competiciones de la UEFA, 3 absoluta, 5 de la sub-21, 8 con la sub-19 y 9 para la sub-17. Detrás, Francia y Alemania con 12, menos de la mitad.
6: Le falta a España, digamos, traspasar este buen hacer en las inferiores a su absoluta.
3: Sí, pero que aún así, y más, sí, por ejemplo, nuestra selección tiene una un poco curiosidad, ¿no? Porque si tú te remontas a las anteriores, te salen nombres como Thiago, ¿no? Como las anteriores selecciones, siempre solían ser jugadores de Real Madrid, de Barcelona, incluso de Atlético de Madrid. En esta selección no hay ni un jugador del Barça, no hay ni un jugador del Atlético de Madrid, y solo hay uno del Real Madrid que este año ha jugado, no llega a 10 partidos y que no es titular por mucho en el equipo blanco.
5: Ceballos.
3: Y Ceballos.
6: Vallejo, Ceballos y Mir, creo que sigue siendo. No, Mir no. Mayoral, no. Es propiedad de...
3: Bueno, pero no es ni ninguno titular, sí. Indiscutible en el Real Madrid.
6: Es propiedad, pero lo tienen cedido en el Levante, sí.
3: Creo que también eso habla muy bien de cómo están siendo el resto de,
6: sí.
3: De equipos, ¿no? Del resto de canteras.
6: Y el dato de Miguel Ángel lo que refleja es que España es un país generador de buenos futbolistas. El asunto es que luego no todos siempre maduran o llegan a ser grandes estrellas internacionales, contrastadas a nivel absoluto, pero el talento, la fabricación, la cultura, digamos, está ahí.
4: En los últimos años España ha ganado desde 2011 creo que 3 sub-19, 11, 12 y el del 15.
5: El de esta generación.
4: Eso es, perdón, 11, 12 y 17.
5: Eso es.
4: Y el del 12 recuerdo, ¿no? La figura pues de Gesé, de Euloceu, Paco Alcácer, en fin, que luego al final es lo que decimos, ¿eh? Que el salto es muy grande entre categorías sub y la élite. Porque no. Aquí al final lo vemos también en la Youth League muchas veces. Es un fútbol muy noble, un fútbol que casi ni patadas, casi ni presión, casi no hay el otro fútbol, ¿no? Y bueno, pues a fin de cuentas luego llegas a la élite y es diferente. Ahora el pasillo protocolario de los campeones a los subcampeones que van en parejas. Cada uno saluda una parte del pasillo. Lo encabezaba Jonathan Tah junto con Stefan Kuntz. Buen perder del combinado alemán. Prácticamente, lo decíamos el otro día, todos con la medalla. Algunos se la acomoda, pero yo creo que los que menos son los que se la quitan, aguantando claro. esa medalla de subcampeón de Europa Under 21.
5: Qué bonito, Tori, ese detalle del capitán y del entrenador, ¿no? De la mano y abriendo un poco el camino al resto de jugadores que van a recibir el segundo premio, ¿eh? Muy bien, Stefan Kuntz.
4: Y eso que tiene motivos para quejarse Alemania con esa
3: sí.
4: posible expulsión de Vallejo. Pasado el 35 de la primera parte. Y todos recogiendo la medalla que les acredita como subcampeones en ese sinsabor, en lo que para muchos seguro que es el peor día de su carrera. De hecho, en el sentido opuesto, decía Ceballos el otro día que este iba a ser el partido más importante de su carrera. Pues de extrañar, teniendo en cuenta que los partidos importantes con el Real Madrid, pues no los ha jugado.
5: Sí, en este momento de sus carreras, sin duda, es el partido más importante. Yo creo que lo que hablábamos antes de la trayectoria de España estos últimos años, nos hizo mucho daño perdernos el de 2015, ese gol de Kostić en Cádiz con Serbia, que dejó a España fuera del 2015, y eso significó quedarnos fuera de los Juegos de Río. Y entonces ahí, en un momento en el que España, la absoluta, había fracasado en el Mundial 2014, lo había hecho regular tirando a mal en la Eurocopa 2016, la Sub-21 se pierde los Juegos, ahí por la sensación, después del ciclo ganador, yo creo que ahí nos ha costado un poquito recuperarnos hasta que ha aparecido esta generación que triunfó en la Sub-19 y que ahora triunfa dos años después en la Sub-21 con la base de aquel equipo que Luis de la Fuente lo comentaba, que estaba convencido que esa generación que él llevó al título en el Sub-19 le iba a dar muchas alegrías también en este Sub-21. Tremendo el mérito del técnico de Aro de La Rioja, de Luis de la Fuente.
4: Pues allá va, encabezando la comitiva, la medalla ya para el maestro Mutenroy. Para los seguidores de la saga Bola de Dragón, le sigue Antonio Sipera, Unai Simón, Miquel Merino, Dani Martín, Fabián, con Martina Aguirre Gaviria, con Paul Lirola, con Manu Vallejo, con Rafa Mir, con Oyarzábal, con Borja Mayoral, con Dani Olmo, con Pablo Fornals, todos sonrientes, con la presencia de Jorge Meré. Van desfilando Carlos Soler, vaya año para Carlos Soler, también de dulce, atravesando esa alfombra azul, Unai Núñez, partidazo, el dueño del espacio aéreo, que me diga a qué hora llega mañana la selección a Barajas, con Firpo, con sabor latino-dominicano, con Vallejo, brazalete de capitán, bíceps izquierdo a la limón, con Ceballos de Zaragoza a Utrera portando la copa, cada uno de un asa, una generación que tendrá su culmen en Tokio 2020. La copa campeón al cielo de Udine, una generación campeona que arrancó en el 17, que arrancó mucho antes en el 15 en Grecia, y que hoy toca el techo y que quiere consolidarse en Tokio 2020. España por quinta vez campeona de Europa Sub-21, ganó Alemania, España 2, Fabián Dani Olmo, Alemania 1, Amiri.

¿Qué tal? Muy buenas, pues aquí estamos. Un día más en este espacio lúdico-recreativo llamado La Tumbona. Así lo bautizaron, no fui yo, pero bueno, un espacio para que podáis escuchar, que os podáis relajar tranquilamente con una charla distendida. Siempre digo esto, siempre digo relajar, y es verdad que muchas de las charlas que hemos grabado no son precisamente para relajarse, pero bueno, que en fin, que si no te puedes dormir, como me está pasando a mí estos días, porque hace un calor de pelotas en Madrid. Solo hay una cosa que me gusta de Madrid en estos meses de verano, bueno, más que meses, yo diría que es la segunda quincena de julio y la primera de agosto, es cuando se vacía Madrid de verdad, porque es verdad que hasta la primera de julio siempre se dice que Madrid se queda vacío, pero vamos, te vas cualquier día al centro y eso sigue absolutamente a petar. Lo único que me mola de estos días es que hay más sitio para aparcar, que es una cosa que me falta mucho y que me pone muy nervioso en invierno. Bueno, lo del metro es una cosa de locos. Dicho esto, no se puede estar en Madrid en verano. O sea, esto es una realidad. No se puede estar, macho. O sea, 40 grados a la sombra, un sol que vamos, que el asfalto está ardiendo durante todo el día. Es que estamos aquí a las 9, 10 de la noche y estamos a la misma temperatura que a las 5 de la tarde. ¿Pero qué es esto? Yo que soy del Mediterráneo, que vengo de Benicassim y mira que hace calor allí, no puedo soportar de verdad el calor de Madrid. Estoy deseando estar por allí de nuevo y sé que muchos de vosotros también. De hecho, seguramente muchos de vosotros que estáis escuchando tendréis la suerte de no estar aquí ahora mismo y de estar escuchando esta entrevista desde vuestros hogares en España, nos estáis escuchando como cada año, como durante todo el año desde diferentes puntos, o directamente sois de Madrid y estáis de vacaciones, que tampoco estáis nada mal. Si estás volviendo de la playita, quédate un rato por aquí, aunque es verdad que ya es un poquito tarde, las 12 de la noche. Si estás en tus plenas vacaciones en un viaje, no te puedes dormir, quédate también por aquí a escuchar un rato, al menos hasta que quedes dormido, que esto también nos computa. Quédate por aquí que te vas a entretener. Oye, aquí no vas a encontrar actualidad, lo digo siempre, esto yo lo he estado escuchando durante todo el día, no queremos ser repetitivos, vamos a ser realistas. Ahora mismo lo que vende es el mercado, ya le hemos estado dando tute durante todo el día, así que ahora es turno para charlar distendidamente con los redactores de esta casa, de Radio Marca. Anécdotas, cositas de la profesión, fútbol, deporte, opiniones, algunas impopulares, para que también puedas participar tú, aunque lamentablemente no te vamos a poder escuchar. Quédate por aquí, que arranca La Tumbona enseguida, pausita y otro invitado.

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0: Bueno, pues aquí estamos, ¿eh? Otra noche de verano, en el programa que nadie pidió, pero que te estás comiendo cada noche, La Tumbona, una charla con cada redactor de Radio Marca. Hoy con nosotros, voz de marcador, capitán de Santa Inés, comandante de Radio Vallecano y mariscal de la Liga de Medios. Tres de los cuatro roles que he mencionado se le dan bien. El otro... mejorable. Israel Herraiz, ¿qué tal? Muy buenas.
1: ¿Qué tal, Marco? Buenas noches.
0: ¿Cómo estás? Y me abres La Tumbona con esto, a ver cómo suena. Pagando por ahí me enteré que muy mal la estás pasando, porque la persona que amas te está engañando y eso a ti te duele. No engañemos a la gente, estamos pidiendo canciones
1: que te recuerdan al verano.
0: Sí. Canciones favoritas.
1: Bien, me lo has dicho hace un rato antes de empezar este programa, en el baño, me lo has dicho, de hecho.
0: Sí, sí, sí.
1: Y te he dicho, es que no, yo no suelo escuchar música que me recuerde al verano. O sea, yo tengo dos géneros musicales.
0: Has dicho que no sueles escuchar mucha música en general.
1: Mucha música, sí escucho. De hecho, estoy escuchando música todo el día. Lo que pasa es que no es un género musical, o al menos yo no lo entiendo como un género musical. O sea, es que yo soy un gran amante de Cádiz. Y por tanto del carnaval de Cádiz. El carnaval de Cádiz, para el que no lo conozca, son cuatro modalidades, cuatro tipos de agrupaciones que nada tienen que ver una con la otra. Claro, todo el mundo piensa que son todos chirigotas, pero no, son chirigotas, comparsas, cuartetos y coros, todas muy diferentes. Yo escucho fundamentalmente durante todo el año carnaval de Cádiz.
0: ¿En serio?
1: Te lo prometo. Ese es el género musical que...
0: Estás en tu casa y te pones una chirigota.
1: Sí, una comparsa.
0: ¿De verdad?
1: Te lo prometo.
0: No te pega nada, macho.
1: Ese es mi género.
0: Sé que te mola mucho el carnaval, pero
1: sí.
0: Yo creo que era por el faranduleo.
1: Consumo carnaval todo el año. De hecho, mi próximo objetivo, si tuviera tiempo libre, es hacer un podcast de carnaval con entrevistas. Te lo digo en serio.
0: ¿De verdad me lo estás diciendo? Sí, ¿del carnaval de Cádiz?
1: De carnaval de Cádiz, sí. Te lo prometo.
0: Esto es una fricada guapa.
1: Es una fricada. Lo que la gente que le gusta el carnaval... Que hay mucha más gente de la que yo pensaba que le gusta el carnaval de Cádiz. No sé si hasta el punto que me gusta a mí, ¿no? Pero hay mucha más gente de la que yo pensaba. Es una fiesta que lleva intrínseca ese concurso, que es el COA, que en el Gran Teatro Falla, que se suele celebrar una fecha cercana a febrero. No tanto, porque, por ejemplo, este año va variando.
0: Sí.
1: Empieza en... dos o tres días después de Reyes. O sea, empieza casi en Navidad. Y ahí, pues, cada año se estrena una nueva obra. Hay autores reconocidos y cada año, pues, cada uno estrena una nueva obra. Es una magnitud, la creatividad que se ofrece en esa fiesta cada año, que no te puedes imaginar. O sea, ¿cada cuánto hace un disco un artista? David Bisbal, ¿cada cuánto hace un disco?
0: Cada año y medio, ¿no? Más o menos, cada dos años.
1: Cada dos años.
0: Sí, ¿no?
1: ¿Y cuántas canciones, si tú pones el disco entero?
0: Pues yo creo que cada vez son menos, ¿no? Las que
1: cada
0: van saliendo.
1: Menos. Bueno, sí. Pues en el Carnaval de Cádiz hay cada año por febrero 130, 140, 150 agrupaciones originales que, quitando sus piezas fijas, hacen un montón de letras diferentes cada año, de actualidad, de política, de deporte, algunas más simpáticas, otras menos graciosas, más críticas, más reivindicativas, más castizas, señeras de lo que significa el Carnaval de Cádiz. Es una cantidad de un volumen de creatividad que solo se encuentra en esa fiesta en toda España.
0: Yo la verdad es que soy bastante cateto con esto, tengo ni idea.
1: Bueno, pues, por eso te he dicho que existen cuatro modalidades, porque la gente dice,
0: ¿te
1: gustan las chirigotas?
0: No
1: tiene nada que ver.
0: Oye, pero me parece muy curioso que alguien en su casa que no sea de Cádiz lo esté
1: escuchando. Yo tengo raíces, que tiene mi madre de Sevilla.
0: Ah, bueno.
1: O sea, soy mitad andaluz, mitad madrileño. Bueno, yo soy madrileño, yo soy de Vallecas, pero mi madre es de Sevilla y es a raíz de... un primo de mi madre que salía en el Falla, salía en Carnaval, en chirigotas muy malas. Un beso, Antonio. A raíz de ahí me enganché, me empezó a poner en sus primeros vídeos, luego fui buceando en YouTube hace 22, 23 años. O sea, me refiero, esto no es de hace...
0: Desde que tú eres un niño.
1: Sí, desde que soy un niño. Y yo siempre, mi febrero, siempre que me lo permite esta santa casa y mi trabajo, siempre me marcho la semana de carnaval.
0: Es verdad, buen disfrutón, tú por carnavales.
1: Pero yo voy a carnaval no de fiesta, de verdad, o sea, luego lleva también...
0: Bueno, una vez allí te lleva una cosa a otra.
1: Sí, pero yo voy a escuchar carnaval. La semana de carnaval se va a escuchar carnaval. De hecho, hay que enseñarle a la gente que el carnaval en la calle no es un botellón, como suele ser los sábados y los domingos, el previo y el post. Se va a escuchar carnaval a la calle, a disfrutar de las agrupaciones y a respetar lo que cantan.
0: Es lo último que esperaba de ti en unos carnavales. ¿Eh? O sea, te aseguro que yo pensaba que te ibas allá a poner como los Kikos.
1: Luego pues, te tomas tu vinito, tu moscatel, mientras escuchas, pero hay que respetar las agrupaciones. Esto, y yo escucho mucho rap. Eso sí,
0: te pega más.
1: Sí, eso escucho, pero te aseguro que si tuviéramos que poner un porcentaje, escucho un 85% carnaval y un 15%, o un 90-10 entre carnaval
0: Oye, pues sí,
1: escucho y consumo, ¿eh?
0: O sea, me gusta, yo me llevo muy bien contigo y no conocía esta, sí, eso, esta faceta
1: pues,
0: tuya.
1: Por eso te he dicho, vamos a poner esta canción tiene
0: claro,
1: su aquel.
0: Ahora iba eso. Porque, claro, porque después de todo, no. Después de todo este rollo, o sea, culturista, sí, que está muy bien, sí, y que agradecen todos los oyentes y que han enriquecido mucho, sí, sí, a los oyentes, no es, de Radio Marca.
1: No hay nada cultureta, muy del pueblo el carnaval.
0: Está muy bien.
1: O sea, todo el mundo lo, sí, sí, sí, lo puede disfrutar.
0: No, que es una información que a mí me ha gustado escuchar, sí, pero ahora cuéntame por qué has puesto esta bacala para rezar.
1: Pues la he puesto porque, cuando me has dicho una canción que te recuerda al verano, podía haber empezado con las típicas de toda la vida, o alguna de King Africa, o sí, alguna de Georgie Dan, que también yo soy, ya tengo unos cuantos años más que tú.
0: O algo. Está poniendo topicazo.
1: Sí, sí, sí, sí. O Vacaciones de verano para ti, que ya es más antigua, ¿no? Sí. Y pero he dicho, voy a poner esta porque cuando estaba en la universidad y salíamos un poco más de fiesta, me gustaba tanto y daba tanto la lata con esta canción que en las fiestas de Inforradio, las fiestas de la radio de, sí, de la Universidad, ¿no?, de la Complu, la ponían y todo el mundo me miraba a mí. Claro, porque era como, ah, la canción, han puesto la canción de Irra. Y no sé por qué me ha recordado como al buen tiempo, al verano, la fiesta, al calor, la universidad, y he dicho, pues, pajaritos en el aire. Uh-huh. Que no sé ni de quién es.
0: No sabría decir, la verdad, tampoco. Yo la he escuchado mil veces.
1: O sea, sí que son dos.
0: Que sí.
1: Son dos. Sí que son, no, pero creo, no
0: te,
1: sé.
0: Te vacilo, pero a mí me gustaba mucho también. Ahí me pillo un poco más pequeño el boom de esta canción, pero me molaba mucho.
1: La estaba buscando en directo, a ver, pajaritos en el aire.
0: A ver qué te sale por
1: es
0: ahí.
1: Es una canción de Yandar y Justin.
0: Me salía Yandel, pero sabía que no era Yandel. Claro. O sea, pues estos son dos que yo creo que desaparecieron del
1: sí,
0: mapa. O sea,
1: sí,
0: yo,
1: sí,
0: yo
1: sí,
0: no les he vuelto a escuchar hacer.
1: 2012, claro, yo empecé la universidad en 2011, por eso me trae tantos recuerdos.
0: Empiezas en 2011, primero de carrera.
1: Sí, primero de carrera. Uh-huh. Sí, sí. Soy un poquito más mayor que tú.
0: Sí, sí, sí.
1: No mucho
0: empecé,
1: más.
0: Sí. Porque empecé en el 2016.
1: No mucho más, pero... Uf, no está mal, hay una diferencia. Me recuerda a mi primer año, mis dos primeros años de, uh-huh, de carrera.
0: ¿Veranos dónde los solías pasar?
1: Pues... De pequeño, muy medanos mediterráneos. Uh-huh. Recuerdo Torrevieja y recuerdo Campello. Uh-huh. Era Campello donde iba también con mi tío y con mi abuela, que en paz descansen ambos. Sí, creo que era Campello, que es el Campello, ¿no?
0: Sí, el Campello. Es el Campello.
1: Sí, estos dos sitios. Lo que pasa es que desde que tengo un poco más de recuerdo, mis padres giraron completamente la idea. Y creo que veraneado más años en Málaga, concretamente en Fuengirola.
0: Bueno, no está mal.
1: No.
0: O sea, es un giro de idea, pero que vamos, sí, que no es un cambio vacacional.
1: No,
0: pero consiste en lo mismo, ¿no?
1: Sí, y mola, bueno, pasas un poco del Mediterráneo a la Costa del Sol, pero
0: mola mucho, sí, sí.
1: Cambias de mar, ¿no? Cambias del Mediterráneo, sí, al Atlántico. No, Málaga es el Atlántico, ¿no? Si no, no quiero liarla, ¿no? Málaga es el Atlántico. No, es el Mediterráneo, ¿no?
0: Es el Mediterráneo,
1: sí, claro, es Cádiz y Huelva. Sí, sí, perdón, no cambias de mar. Bueno, vaya.
0: Por eso te he dicho que no.
1: No, claro, es Cádiz. A partir de Cádiz es el Atlántico, Cádiz y Huelva. De ahí, sí, para allá es el Mediterráneo.
0: Vale.
1: Pero bueno, es verdad que está ahí en la confluencia, ¿no? Entre el Atlántico, sí, y el Mediterráneo.
0: Hay playa.
1: Y cambio y nos íbamos ahí, además, casi siempre al mismo hotel. Y mis padres han dejado de ir a ese hotel justo este año.
0: ¿Ah, sí?
1: Después de un montón de años, porque han decidido cambiar de...
0: ¿Tus padres siguen yendo?
1: Mis padres, después de ir con nosotros de pequeño, o sea, hemos cambiado mucho. Habitualmente íbamos a apartamento porque íbamos con el perro. Cuando ya el perro murió, uh-huh, empezamos a ir a hotel. Y ya cambiamos, y sí recuerdo el mismo hotel, que es el Hotel Torre Blanca, que está en una parte en concreto de Fuengirola. Una cuestión muy concreta, porque hay un barrio que se llama Los Boliches, uh-huh, cerca de donde nos alojábamos. Y a mí, mi tío de pequeño me llamaba así.
0: Te llamaba boliche, por el...
1: Por una bola.
0: Ah, vale, ratito, vale. Boliche. Como el de Los Serrano.
1: Sí, pues me llamaba boliche.
0: Vale,
1: sí,
0: claro, además dejar. Coincidiría tu etapa, o sea, le digo...
1: Sí, pero él, mi tío me llamaba boliche antes de lo de Los Serrano.
0: Ah, antes de lo de Los Serrano.
1: Sí, boliche, vale. bola de... Pero en plan...
0: bola ya es más faltón, ¿no?
1: Sí, no, pero el tono no era faltón.
0: Ya,
1: o sea, el tono era de buen rollo. Sí, sí. Y claro, justo dije, hostia, se puede decir hostia, ¿no?, hasta ahora.
0: Bueno, sí, sí, vamos, yo no tengo
1: boliche, y cuando llegué allí dije, los boliche, digo, mira qué casualidad, digo, parece que esto... Sí, sitio. Sí. Y mis padres hasta este año seguían yendo a ese hotel y este año han cambiado y se han ido a Huelva, pero no descartes que antes de que acabe el verano se pasen por ahí unos días. Sí, sí.
0: ¿Y tú ahora?
1: Hombre, yo ahora en verano uh-huh, un poquito menos porque no tengo mucho más tiempo.
0: Bueno, pero
1: desde que empecé con mi novia, con Padri, un beso para ella también desde aquí, uh-huh, hemos ido más fuera de España. Hemos dedicado el verano a conocer, pues, Europa, Nuestras primeras grandes fuera fueron en 2023, que hicimos ahí una ruta, creo que fueron 5 o 6 países y 8 o 9 ciudades, pasada. Y la última grande ha sido, es que ya me pierdo, ya no sé si es el verano pasado o el anterior, a Polonia, que estuvimos 17 días en Polonia, conociendo
0: Ostras,
1: es un país absolutamente maravilloso, que le recomiendo a todo el que esté escuchando esto, visitar todas las ciudades de Polonia. Polonia es un país, la gente, a pesar de que no es el carácter de los españoles, no, evidentemente, les recomiendo que vayan a visitar el país. Es un país precioso, que entre las ciudades del norte y las del sur no tienen nada que ver. Te vas al norte, a Gdansk, que es una ciudad que yo compararía mucho con Bilbao, porque tiene una ría que luego desemboca en el mar, es una ciudad marinera. Si te vas al sur, son las ciudades que están cerca de Zakopane, de los montes Tatra, que son unos montes súper altos, muy verdes, con muchos animales sueltos en libertad, de hecho, algunos peligrosos, rollo osos, etcétera. O sea, de norte a sur, de este a oeste, no tiene nada que ver el país una cosa con la otra. Y es seguramente el país donde, yo pensando que me iba a decepcionar, porque mi primera visita yo visité Cracovia y Breslavia. Y ya en mi segunda visita visité Varsovia, la capital. Y yo pensaba que Varsovia me iba a decepcionar. Pues igual es la que más me gusta de todas.
0: Sí.
1: Sí. Igual es la que más me gusta de todas. Qué Varsovia es una ciudad espectacular. La gente, lo que te digo, la comida es espectacular. Si te gusta probar comidas que no sean solo la dieta mediterránea, el sitio es precioso. Pero, por ejemplo, entre Cracovia y Varsovia hay una diferencia. Es que Varsovia, Cracovia era la ciudad favorita de Hitler. Y sí, no se destruyó. Y sin embargo, Varsovia sí se destruyó y todo está reconstruido de primeros de siglo XX. Pero es igual de bonito, es igual de, el casco histórico es precioso.
0: Este corte lo vamos a sacar y se lo pasamos a Paralelo 20.
1: Sí, pasárselo. Soy un especialista en...
0: Sí, sí.
1: Soy especialista.
0: Me ha sorprendido mucho este inicio de charla contigo.
1: Soy especialista en dos lugares. En Polonia y en Budapest, que es mi ciudad favorita. En Hungría no, o sea, yo no conozco Hungría.
0: ¿Has estado varias veces en Budapest?
1: En Budapest, por H o por B, creo que he estado... En diferentes, no sé si 4 o 5 veces.
0: ¿Cuatro o cinco veces?
1: Sí, sí, sí, sí.
0: Pero
1: sí,
0: vamos
1: sí
0: a ver.
1: Yo estuve primero en un viaje, solo a Budapest.
0: ¿Y trinques?
1: No.
0: O sea, por gusto, por gusto viaje.
1: Porque además, los viajes a Budapest desde Madrid, los vuelos son relativamente baratos. Entonces, la primera vez...
0: Desde muchas partes, ¿eh? Esto sí pasaba mucho. Cuando pusieron el aeropuerto de Castellón, también era el destino más barato. Sí, no sé por qué, siendo una ciudad...
1: Al final, no sé si conoces la aerolínea que es Wizz Air, que es una aerolínea low cost, pero no es tan low cost como Ryanair, porque yo creo que tienen buenos servicios, y es húngara. Entonces, claro, para volar a Budapest siempre tiene buenas ofertas. Entonces, yo, esa ruta que hicimos por un montón de países, que no sé si me acordaré de decirte toda la ruta, fue Budapest-Cracovia, Cracovia-Breslavia, Breslavia-Viena, creo que fue... No, Breslavia-Praga, Praga-Breno, Breno-Viena, Viena-Bratislava, Bratislava-Budapest. Entonces, claro, ahí es Hungría, Polonia, Austria, República Checa, Eslovaquia... Y ya, si no me confundo.
0: Sí, creo que no te has dejado ninguno.
1: Claro, 5 países. Y ahí volamos a Budapest. Pero yo ya había volado a Budapest en enero de ese mismo año para visitar Budapest. Y ahora he vuelto hace poco a volar a Budapest para ir a Bratislava con el Rayo. Bratislava, por ejemplo...
0: Ah, vale, me sonaba que hace poco estuviste en Budapest.
1: A Bratislava, Bratislava lo he visitado 3 veces y 3 cosas absolutamente diferentes. La primera por visita de turismo, la segunda con nuestros amigos de Winamax que tuvieron a bien invitarme a un evento, y la tercera con el Rayo. Esa sí que ha sido súper diferente las 3 cosas. Y te diré que Bratislava para 3 veces no sé si te da, es una ciudad chiquitita. Pero
0: este año te ha dado para viajar con tu Rayo Vallecano por Europa.
1: Un montón.
0: Algo que seguramente sí que no estaban tus planes.
1: No, claro, ¿cómo va a estar en
0: de
1: mi
0: vida,
1: no,
0: en
1: no,
0: general?
1: No.
0: O sea, viajar con el Rayo por Europa.
1: Sí. Bueno, antes de decirte eso, España es preciosa para viajar, ¿eh? O sea, me encanta viajar por España y no solo por ahí fuera. Y a Cádiz también voy en verano, no solo voy en carnaval.
0: Joder, macho, tío.
1: Sí, sí. Yo voy 2 o 3 veces a Cádiz por año, ¿eh? Como si Cádiz estuviera aquí al lado, pero yo voy 2 o 3 veces a Cádiz.
0: Bueno, es verdad que desde Madrid te pilla todo bastante a mano, ¿eh?
1: De que son 6 horas, pero ya te conoces la carretera.
0: Sí.
1: Y Cádiz se puede disfrutar en cualquier época del año. Pues, ¿cómo me lo voy a imaginar? Quiero decir, o sea, hace 25 años cuando el Rayo se metió en Europa, pues yo tenía muy poquitos, 8, ¿no? 25, creo que sí, 8, y recuerdo llegar a mi padre, recuerdo verle llegar de Burdeos, que eran cuartos de final, y mi padre llegaba por la mañana y se iba a trabajar, y recuerdo verle, no sé si esto se puede contar en antena.
0: Sí, dale, hombre.
1: Recuerdo verle llegar con un montón de dulces,
0: sí,
1: caramelos, chucherías, ¿no? Entonces me resultó raro. Con el tiempo me contó que ya ha prescrito, ¿no? Camino de Burdeos, pararon los, pues, una cantidad de autobuses ingente, de gente que fue de Vallecas hasta Burdeos. Y digamos que alguno se marchó de una gasolinera, digamos que sin pagar lo que llevaba.
0: Vale.
1: Entonces, claro, pues uno se marcha sin pagar lo que llevaba y el de detrás lo ve y hace lo propio, y el de detrás lo ve y hace lo propio. Total, acabaron llevándose unos jamones. Fue increíble, está muy feo, no lo defiendo.
0: Sí, sí.
1: Pero claro, ¿qué pasa? Que mi padre dijo, bueno, se ha fastidiado, aquí se está llevando todo el mundo.
0: Pero era la purga esto.
1: No, no, o sea, lo siento mucho, de verdad, que está muy feo, pero fue un desfalco absolutamente completo de la...
0: ¿Pero como digo, de qué?
1: De la... Pues no lo sé.
0: ¿Pero a escondidillas o ya era un poco self-service?
1: Al principio imagino que a escondidillas, y luego ya cundió el pánico y aquí sálvese quien pueda, ¿no? Que está feísimo que cuente yo esto porque la gente se va a pensar que es por la afición rayista, sí, que no tiene nada que ver. Ojo, que nos hemos portado muy bien en estos viajes por Europa. Vale, y entonces mi padre dijo, a ver, yo no voy a ser tan becerro de llevarme algo muy caro, pero yo arramplo con toda la chuchería que había para los niños. pensamiento de para los niños.
0: No, esto de la eliminatoria de Burdeos, ¿verdad?
1: Burdeos, sí, vale, Burdeos, vale. En Burdeos.
0: Cuartos de final
1: de la UEFA, sí, luego el Rayo elimina a la vez. Sí. Y claro, la señora le ve salir, pero oiga, ¿y usted no va a pagar eso? Y mi padre, que siempre ha tenido muy buenos puntos para esto, dijo, vale, no está pagando nadie, voy a pagar yo.
0: No, hombre, no.
1: Bueno, ya han pasado 26 años, quiero decir, ya el delito ha prescrito. Lo cuento casi como, está feo, no está bien, pero lo cuento casi como anécdota, y si te digo la verdad, no sé si fue una gasolinera en España o fue una gasolinera en
0: Francia. Hombre, si la señora dijo eso, a no ser que tu padre tenga un plato muy fluido.
1: No, bueno, pero a lo mejor no es el caso. A lo mejor no lo entendió por señas. Corramos un tupido velo.
0: Sí, vamos a pasar adelante.
1: Y ahora ha sido muy especial también viajar con mi padre, claro, en...
0: Qué bueno.
1: 25 años después. Yo no pensaba ver el Rayo en Europa, no me lo imaginaba. Que yo fue súper espectacular. Bueno, yo tengo que decir, y aprovecho este espacio que me das para decir que a mí la persona que me abonó al Rayo por primera vez no fue mi padre, fue el tío de mi padre, el hermano de mi abuela. No es mi tío como tal, pero el hermano de mi abuela, que también falleció, fue la primera persona que me abonó. El primer abono costaba 60 euros, y era en el fondo de Bucaneros. En la parte alta había todavía abonos muy antiguos, y en la parte alta no solo eran ultras, sino que había gente mayor. De hecho, mi padre, mi tío, era íntimo amigo del abonado número uno de hoy del Rayo, de Rafa, también le mandamos un beso enorme, que ha podido viajar con su Rayo en la final, le daba bastante avión el...
0: ¿Cuántos años tiene?
1: Pues Rafa tendrá 90 y tantos.
0: ¿Y ha podido viajar por Europa?
1: Sí, solo ha viajado a la final. Dijo que le daba mucho miedo el avión porque él no había montado, creo, un avión nunca, y viajó a la final. Y claro, yo me hice una foto allí con él. Porque sí, bueno, si Rafa es el uno, mi tío, si viviera a día de hoy y hubiera seguido abonándose, sería el uno o el dos. Porque claro, íbamos juntos, y Rafa se acuerda y me ve, y aparte de decirme que soy el mejor periodista de la historia, porque eso, porque me quiere mucho, siempre me recuerda, ¿te acuerdas cuando eras pequeño y te dábamos vino de la bota y tal? Y no sé qué, cuando yo era un bebé, yo era un chaval, un niño, 8 años, y me daban un poquito de vino. Y a partir de ahí ya mi tío, por edad, dejó de ir. Luego murió pronto, murió bastante joven, y yo ya empecé a ir con mi padre al campo, y hasta que empecé a hacer el Rayo en Radio Marca. Son 25 años también abonado al Rayo. Un poquito menos.
0: Con una pregunta del Rayo, me has contado anécdotas con tu padre,
1: claro,
0: tu tío abuelo,
1: sí,
0: me has hablado del abonado número uno con el que te hiciste una foto hace poco. Todo esto así que te ha venido a bote pronto, cuando realmente hemos hablado de un club. De fútbol.
1: Sí, sí, sí.
0: ¿Se le puede explicar a alguien que no es del Rayo qué es el Rayo Vallecano, o es imposible?
1: Pues yo creo, mira, es un buen botón de muestra lo que ha pasado en estos viajes por Europa. Es precisamente eso, es ver, disfrutar a una gente que realmente lleva tantos años sin disfrutar, una gente que está realmente muy maltratada por quien dirige los designios de este club desde el palco. Y a nivel deportivo, el Rayo ha tenido mucha suerte, ha llegado hasta el punto de meterse en competición europea, de jugar una final, y de este año, de no haber sido por según qué decisiones arbitrales, poder haber repetido la experiencia en Confre. Mi bolsillo agradece que al menos haya un año de barbecho, porque...
0: Sí, bueno, la verdad que no te has perdido uno.
1: No, pues, yo he estado en 4 de 8, he estado en Göteborg, en Suecia,
0: sí.
1: Y además que luego hay un montón de anécdotas, claro, para ir a Göteborg vuelas a Oslo, o sea, ya conoces otro país, conoces, ¿no?, entre comillas, no vuelas a Suecia, sino que vuelas a Noruega. Para ir a Bratislava vuelas a Budapest, es decir, conoces Eslovaquia y conoces Hungría, si no lo has visto. Para ir a Estrasburgo fuimos en coche, historión, 19 horas de ida, en el coche metido, y ya para ir a Leipzig, pues en la gran final, y yo volé a Múnich, y además la vuelta hubo drones y me tuve que volver en coche hasta Perpiñán y de ahí coger un bajo. Fíjate qué cantidad de anécdotas,
0: sí,
1: ¿no?
0: Sí, sí, sí.
1: Pero lo que tú me decías, que si se le puede explicar a la gente, pues a ver, yo creo que cada uno querrá mucho a su equipo. Yo me decidí a hacer del Rayo, cuando se habla esto de a mí no me importa que ganes la canción, no me importa nada que nunca ganes nada, a mí realmente no me importa que mi equipo no gane, a mí me da igual, yo no soy del Rayo porque el Rayo gane o pierda. Si gana, mejor que mejor, ¿quién no va a ganar? De hecho, el lema es, ganar debe ser la hostia. Debe ser porque nosotros nunca ganamos. Me imagino que será la hostia, pero nosotros nunca ganamos. Pero a la gente le da igual. La gente, el Rayo y Vallecas no se pueden separar porque son muy iguales. Tú ahora lo puedes ver desde muy cerquita y me imagino que te habrás dado cuenta. Mm. El barrio vive por y para el club. Para el club no, para el equipo. Y el equipo vive de una manera que no puede ser separado del barrio. Esto lo uno con todo aquello de sacar el estadio donde está. Eso no puede ser. Porque es el corazón del barrio. Y es el corazón del Rayo y no lo puedes sacar de ahí porque es como quitarle, ¿no? Entonces, en esa misma tesitura, a lo que digo es que no se puede separar una cosa con la otra. ¿Se puede explicar? Yo a la gente no se lo explico. Yo a la gente le digo que vaya. Que vaya a un partido. No conozco a nadie que haya ido a un partido a Vallecas y no haya dicho, joder, esto como mola.
0: Estoy de acuerdo.
1: No sé lo que es, no sé lo que tiene. No sé si, porque el estadio no es bonito, no está limpio. El Rayo no es el mejor club del mundo a nivel resultados. Pero esto, aquí hay algo que es diferente. Aquí hay algo que mola por encima de lo demás que yo he visto. Y algo que no te hace ni mejor ni peor, pero algo diferente.
0: La sensación que tengo yo escuchándos y viéndolo y acudiendo incluso al estadio es de alguna manera que ahora mismo tú le das a cualquier socio del Rayo la posibilidad de tener un estadio como el Bernabéu, como el Metropolitano, y que su equipo lo dirija un fondo de inversión que le haga campeón de Champions. Pero coges el estadio y lo metes en Coslada y no te lo compran.
1: No.
0: O sea, a pesar de reinar a nivel deportivo y de ser uno de los mejores clubes de Europa,
1: da igual.
0: En hipotético caso que no está, pero que no lo compraríais.
1: Mira, si la gente quiere tanto a su equipo, fíjate si la gente quiere tanto al Rayo por encima de todo lo demás, que en ese enfrentamiento que existe, que no vamos a poner a hablar de ello porque nos tiraríamos años, entre la presidencia de Raúl Santiago Martín Presa, máximo accionista y presidente del club, y la afición, hay gente que opina que, como creen que está maltratando tanto al aficionado y al club, si el equipo, para que se marchara Raúl Martín Presa, tuviera que descender a segunda B, hay gente que lo firma.
0: Es heavy esto, ¿eh?
1: Claro, o sea, hay gente que lo firma.
0: Sí, sí.
1: Hay gente que firma que esto sea así porque tú a tu equipo lo quieres, esté donde esté, pero lo quieres dirigido por gente del club, gente que quiera a este equipo, gente que trate bien a la gente, que entienda lo que es el barrio, que entienda lo que es los cuatro costados del estadio, la gente que va a verlo, que son familias, que es gente que ha sido toda la vida del Rayo, que lo ha mamado, gente que lo ha aprendido, porque tengo una cantidad innumerable de amigos o de gente cercana que eran de otros equipos, pero han conocido al Rayo, y no es que se hayan cambiado, es que han dicho, es que después de conocer esto no quiero volver a ser de mi equipo. O sea, del Madrid, del Barça, del Atleti, del Español, del Betis, del Valencia, lo han visto y han dicho, hostia, yo quiero esto. Yo quiero esto cada fin de semana. Porque esto es lo que me... Entonces, eso es tan heavy hasta el punto de que, claro, tú imagínate, si tú quieres tu equipo por encima de todo eso, imagínate cuando encima tienes la posibilidad de ganar un título. O sea, es como el culmen, es como...
0: Sí, sí.
1: No te puedes ni imaginar, es un orgasmo futbolístico en este caso. Tener la capacidad de poder ganar con tu equipo, que ha sido un equipo pobre y que hasta... Yo he visto mi equipo en segunda B. Creo que eso hay muy poca gente que lo puede decir.
0: Uh-huh.
1: Muy pocos podemos decirlo.
0: Sí, sí.
1: He visto a mi equipo en segunda vez, he visto a mi equipo en campos de barro, prácticamente. Y ahora está jugando en Europa. Y le he acompañado por Europa. Y hemos estado a esto de ganar un título. Claro, te emociona muchísimo.
0: ¿Te molesta el postureo? Quiero decir, sois muchos rayistas que habéis visto al equipo en segunda vez.
1: Sí.
0: Sois una afición que acoge siempre a toda la gente que quiere ir a animar al Rayo a su estadio. Pero es verdad que este año ha sido un año especial para el Rayo y que de repente han aparecido rayistas
1: debajo
0: de las piedras. ¿A ti eso te molesta o te da?
1: Bueno, lo entiendo, porque lo que está de moda mola y el Rayo pues lleva unos años que se ha puesto un poco más de moda. Estar de moda también tiene sus cosas buenas, ¿no? Porque dice, joder, pues si estamos de moda es porque lo estamos haciendo bien. Pero cuando yo iba, mi primer abono fue en segunda. Ese año el Rayo baja de primera a segunda y el mismo año que yo me abono baja de segunda a segunda B. Y luego son 4 años en el desierto de la segunda B, ya extinta. Éramos 3.000 o 4.000. ¿Eso significa que los 4.000 que estábamos allí somos mejores que los 11.000, 12.000, 13.000 de ahora? No somos mejores. Pero yo sí que lo hablaba hace poco en un podcast con un amigo mío, con Carlos, que está haciendo un podcast súper chulo de este tipo de historias. Está en Spotify.
0: ¿Cómo se llama?
1: Es que no lo sé el nombre, lo voy a buscar ahora y te lo digo antes de que acabe,
0: vale,
1: de que acabe
0: la charla.
1: Que no se nos olvide. Y yo le decía, no creo que yo sea mejor, pero sí que creo que mi amor es más de verdad. Yo sí creo que me abone más puro. O sea, yo quiero al Rayo porque lo he visto ahí y he decidido enamorarme de ese equipo en su peor momento. Entonces, tú te has enamorado del Rayo en primera y eso te hace peor rayista. No, no te hace peor rayista, pero somos diferentes. No somos lo mismo. Tú te has enamorado viendo al Rayo jugar contra el Barça, contra el Madrid y en unas semifinales de Copa. Yo me he enamorado viendo al Rayo jugar contra el Coveña, contra el Pájara Playa de Jandía y contra el Corucho. Y viajando. No somos lo mismo. Y hay gente que a lo mejor se enamoró hace un montón de años y lo siguió acompañando en segunda B. Y ahora, imagínate qué especial es eso. Sí, para mí es súper especial, pero tú imagínate gente con mi padre o sus amigos.
0: Sí, que eso no quita que a lo mejor gente que se haya enamorado deportivamente...
1: No sea real, claro, puede ser real ese amor.
0: Este año, sí. ¿No? por una buena etapa deportiva del Rayo. Y que a lo mejor dentro de... que ojalá que no, pero sí, que dentro de X años el Rayo vuelva a segunda y que esa gente se quede.
1: Claro. Hay mucha gente que demostrará si de verdad... O si el Rayo ahora descendiera a segunda. Eso lo demostraría. Por eso digo que me lo creo, que no me parece imposible, pero que no es lo mismo. No, no me hace ni mejor ni peor. O no nos hace ni mejor ni peor a los que estábamos. Pero que no es lo mismo.
0: Bueno, hemos hablado un ratito del Rayo Vallecano.
1: ¿Quieres que hagamos un monográfico? No tengo ningún tipo de problema.
0: Me apetece hablar un poquito. Bueno, pues hemos hablado un ratito del Rayo. Antes de cerrar,
1: ya tengo el podcast. Las gradas vacías.
0: Vale, pues está en Spotify. Que lo escuche la gente.
1: Y tiene un montón de capítulos, pero uno de ellos es dedicado al Rayo y a aquella época en segunda B, lo de no te abandoné en segunda B era un lema.
0: Mira, pues yo soy el primero que me lo voy a poner
1: Qué chulo también el lema de la final, ¿lo viste? No existe mayor victoria que contigo en la derrota.
0: Fue criticado y con esto termino por, para mí, idiotas. La gente que dice, no puedes ir con...
1: Lo llevaste porque pensabas que ibas a perder, pero no. ¿Qué te piensas? ¿Que no llevaban una posibilidad a ganar?
0: Claro, efectivamente.
1: O sea, efectivamente. En la final puedes ganar o perder.
0: Para mí tiene más mérito sacar una derrota, pero bueno.
1: Ahí se rompieron los jugadores, ¿eh? Porque es que esa frase dice mucho. Todo eso que me has preguntado del Rayo, esa frase dice mucho.
0: A mí me pareció un tifo espectacular.
1: Brutal.
0: Bueno, hemos hablado del Rayo, tú eres del Rayo, lo has dicho mil veces, el Rayo en esta casa. Sí. Tú cuando empiezas en la radio, de alguna manera, o mejor dicho, cuando te empiezas a interesar por la radio y el periodismo, de alguna manera eso va vinculado a tus tardes en el estadio. ¿Se escuchaba mucho la radio en tu casa? ¿Por qué? ¿Por qué te mola este tema?
1: Pues mira, sí se escuchaba. Yo recuerdo que mi padre se dormía con la radio. Uh-huh. Mi padre le gustaba dormirse con la radio. Yo recuerdo a mi padre dormirse con De la Morena, escuchaba mucho Larguero, ¿no? Y sí que se acostaba con la radio. Yo no sé si fue a partir de ahí que yo me empecé a enganchar. Yo sí tengo un recuerdo muy nítido que yo quise ser periodista desde muy pequeño. Pero no periodista cualquiera, yo quería ser periodista de radio. Mm. Pero muy pequeño, desayunando con 10 años. Y yo encabezonado, yo quería radio. Pasaron 6 años, y claro, después de esos 6 años, llega la época en la que tienes que decidir, vas a la universidad, 17, y mi tutor le decía a mi madre, pero es que a día de hoy es mejor hacer un módulo profesional, porque tiene más salida, ¿no? Porque el chico quiere ser periodista y tal. Y yo me encabezoné, yo dije que quería hacer radio, quería hacer mi carrera de periodismo, quería hacer periodismo. Con anterioridad, yo, desde que tenía 14 o 15, ya colaboraba en una radio por internet, que se llamaba Pasión Deportiva Radio, que no sé realmente cómo la encontré, y ya colaboraba para ahí, y ya narrábamos partidos, hacíamos programas.
0: 14, 15 años, en el instituto. Sí, por iniciativa propia, te pones tú a buscar.
1: Sí.
0: ¿Tienes algún acompañante, algún colega que le mole, o es...?
1: No. Rollo. Creo que lo busco rollo, pues, no sé si llega también por el Rayo, o por algún foro, o alguna cosa, y empezamos a hacer, creamos un programa que, bueno, creamos, no, yo formaba parte, se llamaba Rayo Total, y empezamos a hacer cosas en la radio, en Pasión Deportiva Radio, luego también muy ligado al base Villaverde, al equipo de balonmano femenino de Villaverde, que también les mando un beso enorme a todos ellos, viajo con ellos, narro sus partidos, hacemos ahí como una especie de departamento de prensa.
0: ¿Con 15 años esto?
1: No, esto ya un poco más mayor. Vale. Esto ya un poco más mayor, pero digo, aparte de la radio, siempre he querido como hacer más cosas, ¿no? Pero sí, yo desde 14, 15 años, aparte de lo típico que hemos hecho todos de en casa, narrar el partido que había en la tele, yo desde bien pequeño, 14, 15, 16, me puse las pilas para intentar empezar a hacer mis primeros... O sea, yo cuando llegué a la universidad, ya había hecho muchas horas de radio. Vale, era una manera muy arcaica. En el ordenador, delante, con unos cascos, a través de un programa que era muy difícil. Había una cosa que se llamaba Ping.
0: Ostras, esto es muy, muy heavy. O sea, con 14, 15 años, ponerte a hacer radio por tu cuenta, tener la iniciativa y, sobre todo, entiendo que con 14 años no habría gente en tu clase que escuchar la radio.
1: No, claro.
0: Porque realmente...
1: Yo tenía un amigo, uno de mis mejores amigos, sí era también muy, muy radiofónico, también hizo periodismo. De hecho, él empezó un poquito más tarde porque no le dio la nota. Se llama Mike. también era, le gustaba mucho la radio. O sea, escuchaba mucho, yo escuchaba mucho a Paco y a Pepe en el Carrusel, luego vivía ese trasvase a la COPE, etcétera. O sea, yo siempre he sido un animal, siempre me ha gustado mucho escuchar radio.
0: Pero yo, por ejemplo, cuando escucho a periodistas que son más mayores que nosotros hablar de sus inicios y de que escuchaban el boom de La Morena, que yo creo que fue el que captó, yo creo, a la audiencia más joven de
1: cuando José María García, etcétera, claro, sí, claro.
0: Que se hacían colas en Gran Vía para escucharle y demás. Sí que escucho a gente decir, no, es que luego, claro, íbamos al instituto o al colegio y allí comentábamos lo que se había dicho en el programa de la noche. Sí. Pero yo creo que a ti y a mí no nos ha pillado a ninguno esa época de llegar y tener a un solo compañero en clase que te dijera, abuela, que lo que escucháis era no iba por ahí. Sin embargo, a lo mejor sí que decías, pues en el programa de tele de tal, pero en la radio muy poco.
1: Este colega que te digo yo, siempre hemos sido muy parecidos, por eso hemos sido también tan buenos amigos, ¿no? Siempre hemos sido muy parecidos, entonces a los dos nos gustaba la radio. Y de hecho, él también llegó a colaborar en esta radio que te digo, pero luego él tomó un camino diferente en la vida y en el periodismo. Trabajó de periodista, ahora ya no, pero trabajó en otro camino, no en la radio. De hecho, ha venido a comentar partidos aquí en la radio. Sí, conmigo. Un partido por temporada del Atlético de Madrid, porque él es del Atlético de Madrid. Era con la persona con la que yo hablaba. Pero vamos, yo desde muy pequeño escuchaba mucha radio, consumía mucha radio. Recuerdo enterarme las cosas, yo en vez de por el teletexto, que antes pues, no había redes sociales, en vez de por el teletexto yo me enteraba por la radio. O sea, los partidos del Rayo, yo estaba, me recuerdo, típica tarde de domingo, yo tenía bañera en mi casa. Entonces, en vez de ducharme, me bañaba. Un domingo por la tarde. Entonces yo estaba deseando que ya empezaran a hacer las rondas para escuchar cómo había quedado el Rayo, porque yo no tenía ni idea de cómo había quedado el Rayo, ¿sabes?
0: Sí, sí.
1: Eran momentos muy especiales que guardo con muy buen recuerdo y de decir, joder, yo quiero trabajar ahí, ¿sabes? Yo quiero hacerlo eso. Entonces a partir de ahí, un montón de cosas, un montón de proyectos de este tipo, todo muy arcaico. Ya te digo, lo que decía que se llamaba ping, era una cosa que como el ping ese empezara a subir, eran números. 90, 100, tal, cuanto más ping hubiera, tú más retardo tenías, caballo. Por aquel entonces no tenía lo del delay y luego sonaba súper robótico en antena. Era todo muy arcaico, pero hacíamos cosas que eran muy válidas. De hecho, creo que ha habido gente que está en esta radio. Adrián Blanco también colaboró con Pasión Deportiva Radio. Sí, PDR, Pasión Deportiva Radio.
0: ¿Puede ser que siga una web que se llame así?
1: Sí, claro, pues, Pasión Deportiva Radio. Pasión Deportiva Radio sigue existiendo.
0: Sigue existiendo, ¿no?
1: Sí, claro.
0: Me lo estás diciendo.

0: aquí y otro que te está escribiendo porque tal, porque tienes que mirar esto y mira esta web y hay un gol y hay una carrera de Fórmula 1. O sea, eso me parecía imposible. O sea, me parecía como una heroicidad. No digo que no lo sea, pero, me parecía una heroicidad. Yo quería ser eso, pero, sin embargo, aunque yo quería ser eso, luego descubrí que no era lo que más me gustaba.
1: Narrar.
0: Sí, claro. O sea, yo quería ser eso, pero luego entendí que a mí lo que más me gustaba era narrar.
1: ¿Has hecho las dos cosas en esta radio?
0: He hecho las dos cosas en esta radio. De hecho, sigo haciendo una de las dos, la otra ya...
1: Sí, sí, sí. O sea, tú has disfrutado más de narrar encima tu equipo, el Rayo.
0: Para mí...
1: Lo que más has disfrutado es narrar partidos de
0: fútbol. Sí, sí, sí. Sí, mira, yo siempre, antes que me preguntabas ligado al Rayo, yo empecé en la Radio Universidad, por cierto, un abrazo a Rubén Jiménez, nuestro compañero del diario Marca. Él es quien me cede la dirección del programa de deportes de la Complu. Él sale... Y me hace director a mí del programa de... Yo soy el director de Pablo Parra.
1: Esto lo he escuchado alguna vez.
0: Yo soy el director de Pablo Parra.
1: Le metías a hacer polideportivo, sí, ¿no?
0: Ahí hacíamos nuestras cosas. Entonces yo hay un verano que ficho por la SER. Una beca aquí en la SER en Madrid. Recuerdo que era un proceso de selección terrible de un montón de gente. Pero bueno, yo pues entré ahí con 3 o 4 personas más. No salió muy bien, lo puedo decir sin ningún tipo de problema, no salió muy bien porque creo que yo no estaba preparado por aquel entonces para jornadas tan maratonianas. O sea, yo no tenéis que entrar hasta ahora y luego pues hasta cuando estéis. ¿Y ahí cuándo salimos? Pues cuando acabe el día.
1: Eso en la SER.
0: Sí.
1: Bueno, o sea, yo estuve y tengo que decir que ha cambiado, ¿eh? O sea, acabé esos años de diferencia.
0: Es que se ha cambiado. Muy poquito tiempo después, Marcos, de yo irme de allí, porque yo dejé la beca,
1: sí.
0: Yo me marché de la beca. Hubo alguien con muy mala baba que dijo que me echaron. Bueno, sigo teniendo el correo electrónico donde le agradezco a Laura Martínez, que sigue perteneciendo a la
1: SER, jefa de deportes.
0: Que ni me conocerá, evidentemente, como es lógico, ni se acordará de mí, porque yo era un becario, un chaval joven de 20 y pocos años, en el que yo le digo que yo dejo la beca porque no me siento preparado para... No sé si le digo la verdad o le pongo una excusa, pero el tema era que yo no me sentía preparado.
1: Esto no lo sabía, o sea, tú te dejaste la beca en la cadena SER.
0: Sí, sí, sí. O sea, para mí mi sueño era trabajar en la SER. Era mi sueño porque yo escuchaba Carrusel.
1: Te iba a preguntar por eso, que empiezas donde siempre habías querido estar.
0: Claro, entonces mi sueño era trabajar en la SER y yo digo, joder, la SER, que 2014, es el verano de 2014. Yo tengo 21 años, soy muy joven. Entonces, claro, cuando yo, además, era mi primer verano con novia. Pues intentas tener tiempo libre, mi primera novia, etcétera. Claro, y te ves que tú dices, joder, es que tengo que venir aquí después de comer o a la hora de la comida y me tengo que salir cuando acabe el larguero. Es que son muchas horas y yo no me veo capaz de hacer esto. Y quiero recordar que había gente en la redacción que tampoco se portó muy bien. Recuerdo un día que llegué tarde porque perdí un autobús, pedí un entrenamiento del Rayo. Y avisé a alguien de la redacción y ese alguien se lo cayó y no avisó en la redacción y me echaron una bronca. No sé, no había un ambiente, había un ambiente como un poco de... ¿Sí? Una competencia desleal por parte de gente joven de allí que no me gustó. Y ya te digo, ya me marché y se filtró por parte de otra persona que me conocía, creo que por parte de esa persona, que a mí me habían echado, porque no había cumplido con mis labores. Son cosas que con el paso de los años...
1: Una batalla de becarios prácticamente, porque sí. Hablando de cuando hablo de ese ambiente entiendo que es gente de...
0: No, pero yo no sé si el que me vendió era un becario, no tengo ni idea. Sé que me vendió alguien, pero no sé si era un becario. De hecho, no me acuerdo ni de quién fue. Pero también recuerdo hablar con una persona de allí de la SER y decirle, bueno, es que esto creo que no es justo, no creo que los que estamos aquí de prácticas tengamos que estar 12 horas todos los días. Y me dijo algo así como, bueno, chico, esto es la SER, tú verás. Y tuvimos ahí una medio discusión, una medio bronca, y yo sabes que soy muy echado para adelante para esos temas. Entonces, antes de generar ningún jaleo, decidí apartarme. Y me fui, yo dejé mi beca en la SER. Fue duro, ¿eh?
1: Ostras.
0: Fue duro. Yo no he vuelto nunca a la SER, porque claro,
1: sí, sí.
0: Esto fue en verano del 14, y en febrero del 15, un día, en casa de mi primera novia, me llaman por teléfono y me dicen que si quiero probar en Radio Marca. Febrero, sé que era una fecha un poco rara, y aparte ahora la gente que entra de prácticas aquí, lo hace a través del máster de Radio Marca, por aquel entonces, ¿no?
1: ¿Tú empiezas de prácticas aquí?
0: Sí, yo entro, hay un chico que se llama Aitor que deja su beca también a medio camino, pero porque tiene otra cuestión laboral que le mejora, y me meten ahí. Yo tengo un horario, o sea, un inicio raro, porque no entro ni con los becarios del principio, ni me marcho con los becarios del final. Quiero decir, no hago un enero-julio o un enero-junio. No, yo entro en febrero, en marzo.
1: De invierno.
0: Sí, una cosa un poco diferente. Y joder, pues entro aquí en una época de muchos cambios, en el sentido de que ya mucha gente de la que estaba por aquel entonces no está. Yo entro aquí en 2015, claro. Director es Paco García Caridad, en la redacción está gente que ya no está, como Álvaro Benito, Miguel Martín Talavera, bueno, Marta Sánchez Bella, Pipe...
1: ¿Cómo es la etapa del ERE? Bueno, que esto es conocido por...
0: No realmente, porque claro, yo acabo aquí mi etapa, recuerdo tener una conversación con el gran Miguel Ángel Méndez. Un día antes o dos de que se acabe mi beca, me dicen que me voy a quedar. No recuerdo quién, pero me dice, yo creo que te vas a quedar. Y joder, yo dije, pues, qué bien, había estado muy bien. Además, yo creo que desde el principio empecé a hacer ya cosas. Lo que te decía de ir ligado al Rayo. Yo en la SER hice parte del Rayo, ya hice el Rayo. No partidos, pero ese verano hice información del Rayo. Abrazo también para José Díaz Palacio.

0: De hecho, Antonio Martín Balbuena, que ya no se sigue en la SER, me presenta como el hombre que más sabe del Rayo después de José David Palacio, que sigue allí en la SER. Esa fue mi presentación.
1: Sigue
0: en la
1: el Rayo también.
0: Sigue haciendo el Rayo. Y aquí también hago cosas y, joder, desde el primer día medio, no sé, pues tengo presencia en antena, me gusta, tengo ratos de, no sé, pues no sé si ahora es lo normal que también, pero para mí me gustaba y yo pensé que me iba a quedar. Hacía cosas del Rayo también y pensé que me iba a quedar, pero no, al final, bueno, pues es muy difícil y yo no me quedo. Y ahí es cuando entra ya la hornada que después sí se come la etapa del ERE. Yo no llego a comerme esa etapa. O sea, yo desde 2015 hasta que me hacen fijo en esta radio, no me despego nunca. Tengo otros trabajos, pero nunca me despego.
1: Estás de alguna manera colaborando aquí, sí, pero siempre. No tienes la suerte, entre comillas, porque evidentemente fue una situación
0: mucho de ese momento, sí.
1: De que era un poco caótica en la radio, claro. Y hay algunos chavales
0: muchas salidas y bueno,
1: que se acaban quedando.
0: Por supuesto, los que estaban aquí lo merecían.
1: Sí.
0: Pero me refiero que, claro, pues estás en el momento idóneo, en el momento justo, adecuado, y pues estás ahí, y yo no estaba porque no me tocaba. Pero yo no me despegué nunca de aquí porque yo sabía que, bueno, pues que lo había hecho bien y que la gente le gustaba, y hasta que llegó, y yo creo que desde que yo empecé, no sé si del 2017, 2018 hasta el 2023, 2024, son muchos años,
1: sí.
0: Yo hice siempre el Rayo aquí. Uh-huh. O sea, yo he hecho muchas temporadas del Rayo aquí.
1: Tú, cuando entras ya, que te quedas fijo, uno de tus roles principales es hacer el Rayo Vallecano.
0: Bueno, yo entro aquí, es el momento en el que Edu García y Valentín Martín se marchan a Onda Cero. Uh-huh. Y entonces les encargan a Pablo López y a Pablo Juan Arena hacer el Marcador. Y yo entro en la producción. Y yo entro, Javi Chu, qué malo. Y yo entro en la producción de Marcador. Ese es mi rol. Y desde el primer momento yo intento darle coba a López y Juan Arena porque yo quiero seguir haciendo el Rayo. Claro, yo tenía que estar en la redacción, pero yo quería seguir haciendo el Rayo. Entonces López al principio me dice, pues, que yo creo que no va a poder ser, por lo menos hasta que controles todo lo de la producción. Pero yo, que siempre he sido muy listo para todo, controlé todo lo de la producción, que ya conocía la matriz desde el primer momento. Iña me ayudó mucho, bueno, Iña, Javichu, todos los técnicos. Y entonces desde el primer momento pude seguir haciendo el Rayo. Y qué etapa más buena. Yo no he hecho un partido del Rayo de Íñigo. Ahí es mi final.
1: ¿No has hecho un partido? O sea, ¿cuál es el último que haces?
0: Yo hago mi último partido, que es cuando se marcha Juan Arena, y yo entro a copresentar el Marcador con López. El último partido que hacemos en Vallecas es un Rayo-Real Madrid, primer partido de Íñigo, que creo que es un empate a cero.
1: Sí.
0: Y yo en ese partido hago de inalámbrico, comentarista o algo así. Luego el Rayo juega fuera y ya es el primer partido de Íñigo, pero bueno, es el Madrid. Y ya el primer partido que juega el Rayo otra vez aquí de vuelta tras jugar el Madrid y el de fuera, ya es el primer partido de Pablo Villa como narrador, y yo ya no vuelvo a narrar el Rayo.
1: O sea, no pudiste asimilar la despedida de hacer lo que más te gustaba, que
0: sí.
1: Es verdad que tú sabías que dabas un paso hacia claro. El Marcador.
0: Sí.
1: Que eres consciente y que dices, lo tengo que aceptar, lo tengo que asumir, de hecho, sí, y era una oportunidad para ti.
0: Claro.
1: Pero tampoco te da tiempo a asimilar que ibas a dejar algo que realmente, profesionalmente, es seguramente lo que más te llena.
0: Es que es muy difícil, Marcos, que te toque en tu vida profesional ligar a tu equipo y a tu barrio.
1: Claro, sí.
0: Es muy difícil. Claro, si pues a lo mejor eres del Madrid, pues no te quedan más pelotas que no hacerlo. Pero a mí, desde el primer momento que yo empecé a ser profesional del periodismo y me gradué y etcétera, yo siempre he ido ligado a mi equipo y he tenido esa suerte. Y a los jugadores que antes los conocía de ídolos, luego han sido, no voy a decir mis amigos, pero los he conocido en persona y guardo muy buena relación con muchos de ellos. O sea, para mí es muy especial ponerle un mensaje a Andoni Iraola y que me conteste. O sea, es como que... Pero creo que eso solo pasa en el Rayo, también te digo. Esa cercanía, no solo con la prensa, sino con la afición, de salir por la calle, por Payaso Fofo, y que la gente te abrace como si fueras un colega, eso solo pasa en el Rayo.
1: ¿Llevas mal lo de no ir a Vallecas? Porque evidentemente haciendo Marcador no puedes.
0: ¿Cómo no lo voy a pasar mal? Yo todos los fines de semana de mi vida he ido al barrio.
1: Por eso.
0: Muy mal. Lo paso muy mal. Fatal. Muy mal. De hecho, vamos, hay vídeos, hay un montón grabados, porque aquella temporada con Íñigo muy difícil, el Rayo se salva con mucho apuro. Yo lo paso muy mal. De verdad que lo paso muy mal. Hasta el punto de decirte que yo no digo laboralmente, pero yo he rechazado muchísimas cosas en la vida por no separarme del Rayo. Me refiero vacaciones, eventos, invitaciones. Yo me iba con mis padres de vacaciones y si el Rayo jugaba el fin de semana y yo se volvía el domingo y el Rayo jugaba el sábado, yo me cogía un tren solo y me venía del Rayo.
1: ¿De verdad?
0: Te lo prometo. Recuerdo una precisamente en Málaga. Ellos nos fuimos de vacaciones a Torremolinos. Ese año no fue en Girola. Y ellos se quedaron hasta el domingo y yo me vine el sábado porque el Rayo jugaba.
1: Entramos...
0: Yo un poco enfermedad, lo sé.
1: Sí, bueno, al final es lo que tú has dicho, ¿no? Lo que no podíamos explicar y que yo pienso que es difícil de entender para alguien que está ahí, pues es ese tipo de cosas. Es un buen ejemplo para...
0: Lo unes con la profesión y, joder, pues es bonito, es chulo.
1: Evidentemente. Entramos ya en la recta final y entramos en apartado de...
0: ¿Ya recta final?
1: Cositas, yo creo que sí, ¿no? Javi, ¿cuánto llevamos por ahí?
0: Recta final ya, no me lo puedo creer.
1: Vamos, sí, recta
0: final. Sí.
1: Quiero... Cositas picantes de, Radio Marca, la redacción, anécdota surrealista que hayas tenido en esta radio.
0: Anécdota...
1: De estas que te vayas a tu casa y que digas, no me lo puedo creer.
0: Surrealista no, pero de reírme, vale. Recuerdo el día que más me he reído en esta radio. Y me he tenido que meter debajo de la mesa.
1: ¿Cuál? ¿Qué pasó?
0: Ya era... Voy a mandar un beso enorme primero al implicado, que es Fernando Zambrano.
1: Tantos abrazos y besos, macho.
0: Tengo muchos amigos. A mi Fernando Zambrano, que Zambo es de las mejores personas que yo me he cruzado en la vida. Grandísimo ex entrenador. Y ahora perteneciente al grupo de veteranos de AFE y director de escuelas. Sí. Y es el mejor. Zambrano es el número uno. Y entonces Zambo venía a comentar el Rayo en la primera temporada de Los Pablos. Él venía a comentar el Rayo, y en aquella primera temporada luego se fue enmarcando un poco porque no le quedan más pelotas por el trabajo, menos tinto. Venía a hacer el Atlético de Madrid.
1: A comentarlo.
0: Sí, vale. Y entonces, claro, había un partido en el que Menotinto y Zambrano coinciden en antena, y alguien más, no sé qué es. Zambrano, que aparte de ser exentrenador del Rayo, también es exentrenador del Atlético de Madrid, el madrileño, creo que el mejor madrileño de la historia, o sea, el mejor LDB es de este Fernando Zambrano. Y entonces, bueno, pues sabes cómo estamos siempre en el programa. Podríamos contar mil anécdotas de lo que nos hemos reído, pues sí, una barbaridad en antena, ¿no? Pero claro, ese día Zambo tenía algún tipo de problema con los nombres. Entonces, claro, el Patecís, en Teca, se le complicaban un poquillo, porque al final, pues, se le complicaban un poco, ¿no? Y ese día...
1: Tampoco son tan complicados.
0: Bueno, se le complicaban...
1: No es Ufalusis.
0: Se le complicaban...
1: Pero sea, sí, te puede pasar.
0: De hecho, anécdota divertida, no surrealista.
1: Vale,
0: anécdota divertida, no surrealista. Y entonces, hay un momento en el que él va a hacer su speech final. Menotinto ya ha hecho su speech, creo, y le toca a Zambo. Y Zambo empieza a hacer su speech final. Y hay un momento en el que, queriendo dirigirse a Meno, dice algo así como, bueno, pues sí, tal, yo estoy de acuerdo con lo que acaba de decir Vinotinto.
1: Yo no sé, te juro que sabía. Te juro que sabía que iba a ir por ahí. No me la sabía, sí, pero sí, sabía sí. Que iba a ir por ahí, tío. Porque te has empezado a reír. Cuando has empezado los nombres, le llamo Vinotinto.
0: Entonces, claro, yo recuerdo estar mirando a López medio escondido en el ordenador, con la visión del estudio central, estudios antiguos de Radio Marca. Claro, Iñaki agachó la cabeza y empezó a despollarse. Yo tres cuartos de lo mismo, y claro, yo miraba a López y López no sabía qué hacer. Porque claro, López tenía que mirar a Zambrano. Entonces, claro, López empezó a coger como el móvil, no sabía qué hacer, empezó como a apuntar algo, o sea, fue maravilloso. Le agradezco a Zambo, no solo buena persona que es, sino haberme dado...
1: ¿Y Menotinto no dijo nada tampoco?
0: No. Meno actuó como un auténtico señor. ¿Qué vas a hacer en ese momento?
1: Bueno, eso...
0: Oye, que no soy Menotinto, que soy Menotinto, que le vas a decir.
1: Es verdad que creo que es una situación que corresponde más a vosotros,
0: claro, que al implicado.
1: Si corrijo que sea otro que no sea yo, porque si no puede parecer un poco violento.
0: Esto pasa cuando algún compañero, guiño, guiño, que no voy a nombrar, me sigue llamando de Raez.
1: Sí,
0: claro. Me llamo Erraiz.
1: Erraiz es el de la cadena SER.
0: Javier Erraiz. También he trabajado con él.
1: Sí.
0: Yo soy Erraiz. Entonces, claro, ¿qué le vas a corregir? Quiero decir, cuando alguien me dice en las presentaciones Erraiz, pues no le voy a corregir, que es feo, ¿no? Ya se dará cuenta.
1: Yo creo que también depende un poco del nivel de colegueo que tenga.
0: Sí, persona, claro. Pero... No, pero para qué entonces quiere decir, Zambrano y Meno no son amigos. Entonces, pero fue un momento... Y es que surrealistas como tal, no sé, pero me lo he pasado muy bien. Me he reído mucho.
1: Dime el mayor rejón que te hayas llevado en estos años.
0: Pues te diría que pocos. No recuerdo, sí. No recuerdo una.
1: Es un tipo brillante.
0: No, pero no recuerdo una bronca monumental de nadie, te lo digo en serio. Podría haber pasado. No,
1: sí, es verdad.
0: No tengo recuerdo, te lo prometo, no tengo recuerdo.
1: No, no eres el único, ha habido gente que me ha dicho que tampoco.
0: No tengo,
1: otras sí que me han contado.
0: No tengo recuerdo de alguien que me metiera por una cagada gorda, me metiera un despacho y me dijera, me diera una bronca. ¿Una bronca merecida o no merecida? No la recuerdo.
1: Uh-huh.
0: O sea. Es que no es...
1: No es ni siquiera una bronca.
0: Recuerdo que mi primer partido del Rayo, luego volví a la redacción y Edu me dijo, todo fenomenal, pero no te metas tanto en el tema del árbitro, que ese tema lo lleva Juan Andújar Oliver. Pero no es una bronca, es una...
1: Uf, no sé si va a ser un lío en contra, es que me acabas de...
0: Joder, yo qué sé, pero...
1: ¿sabes de qué sonido te hablo?
0: ¿El cuál? Ah, hombre, el de que insulto al árbitro. Sí. Que no le insulto al árbitro, búscalo si quieres, Javichu. No
1: se podría buscar.
0: Sí, ¿sabes? Sí, Irra se enfada con el árbitro. No sé, lo tiene por ahí Palmero.
1: O sea, me gustaría tirarlo.
0: Y te lo explico.
1: Claro, porque esto suena mucho en la radio.
0: Pero fíjate, esto que te he contado de Edu, que ni siquiera es una bronca, es una anotación, es un. Oye, pues yo creo que podías ir por aquí. Muchas cosas. O sea,
1: vale.
0: Que un compañero con más experiencia te corrija de buena manera mil veces. Bronca, bronca, bronca. De hecho, muchos hablan aquí en esta radio de la bronca de Paco García Caridad, y yo tengo una anécdota con Paco García Caridad mientras lo busca. Claro, yo como en ese desfase que entré, que te acuerdas que yo entré más tarde que el resto de los becarios,
1: sí.
0: Claro, entraron los nueve becarios y yo me iba un mes después. Entonces Paco nos puso ahí a todos y empezó a preguntarle uno a uno cómo se llamaban todos. ¿Y tú cómo te llamas? ¿Y tú? ¿Y tú? ¿Y tú? Y claro, cuando llegó a mí me dijo, ¿y tú? Claro, y mi cara fue de, llevo cinco meses aquí, tranquilo, ya sé que eres Israel. Hoy vas a pasar de soldado a cabo. Y me puso a hacerle la producción. Eso fue lo que pasó.
1: Viejas, me flash sí, sí, de vieja escuela
0: sí,
1: total.
0: Sí, total.
1: Voy tirando con la última con la que vamos venga. Cerrando entrevistas. Y es.
0: Mientras buscamos el,
1: sí,
0: el
1: sí,
0: sonido.
1: Si sale bien y si no, bueno, quedará el misterio.
0: Sí.
1: De,
0: si la gente lo ha escuchado.
1: De que se siga escuchando. Es que la verdad es que es un marrón porque yo no sé cómo se llama el sonido.
0: Se lo preguntamos a Palmiro, si no.
1: Quiero que me cuentes anécdota fuera de la radio. Vinculada con la radio, pero fuera. Extradeportiva, que digamos. Es decir, cenas de empresa, posgalas, etc.
0: Uf.
1: Al límite, si puede ser. Buscamos esto.
0: Algo que sea muy límite, dices.
1: Me gustaría, sí. Y a la audiencia también.
0: Joder, pues igual no soy tan divertido, porque no se me ocurre...
1: No hace falta que sea de ti, ¿eh? O sea, puedes señalar a otro.
0: Ya, pero que no se me ocurre ninguna... O sea, en la... Fíjate, en la... ¿Te valen de la radio de la universidad?
1: Venga.
0: En la radio universidad, porque de verdad que aquí no tengo ninguna, o sea, más allá de la habitual, pues lo que sea, pues las tonterías habituales, ¿no?
1: Vale.
0: Pero de la radio a la universidad hacíamos muchas fiestas. De hecho, bueno, la radio era para hacer fiestas, ¿no? Las galas de Inforradio y tal, fiestas. Y recuerdo que hubo una, que en este carácter que te digo yo de muy echado para adelante, hubo uno que el fin de fiesta se le ocurrió coger una botella de vidrio y tirarla para arriba y le cayó a alguien al lado. Entonces, pues yo qué sé, a mí me salió decir, hay que ser gilipollas. Sí. Y el tío era muy grande, enorme. O sea, el tío era una bestia parda. Y vino a por mí. Y claro, pues yo creo que él se pensó que iba a venir a por mí. Y ni corto ni perezoso, que yo me iba a chantar. Y no me achanté. Y desde ese día cargué con el San Benito un poco de que era una persona relativamente agresiva. Que tú sabes que no es el caso.
1: No.
0: En el campo, en el fútbol, sí, pero...
1: No te va a venir muy bien.
0: Muy bien el audio, ¿no?
1: Lo que vamos a escuchar.
0: A ver, lo escuchamos. A ver.
2: Quiero ir preparando ya el titular.
0: Mira, Juan Arena.
2: Titular para definir este partido.
3: Que no vale nada de lo que está pasando un minuto más. De verdad, hay que ser idiota. Hay que ser tonto anormal de carrito.
2: Bueno.
3: Hay que ser tonto.
2: Israel.
3: Pero bueno,
2: Israel Herray. Israel Herray.
3: Dos minutos más.
2: Tranquilidad.
4: Muy bien, Israel, estoy contigo.
3: ¿Verdad o mentira, Sánchez?
4: Estoy contigo.
3: Para tirar un balón, ¿para
2: tibio,
3: qué? Para
2: ver no te alíes ahora con Sánchez.
5: No te has mojado.
3: Arriba Ter Stegen, quiere empatar el Barça. Arriba pelea Mumi, la saca de encima el futbolista de Ángel.
1: Bueno. Me colgaron el San Benito de ser una persona agresiva.
0: No.
1: Ahora escucha. Tienes que explicar esto para acabar la charla.
0: O sea, yo tengo mi cara...
1: Es un audio que sigue sonando en DSF y que muchos oyentes no lo han escuchado.
0: Muy trampeado, claro.
1: No es el árbitro, ¿no? Al que te
0: el árbitro. Es un partido Rayo-Barça, que el Rayo lo está empatando. Es un empate muy, muy, muy goloso. Y hay un tonto que se le ocurre tirar un balón desde la grada para perder tiempo. Entonces, claro, cuando el tío lo tira, no sé si era Gil Manzá, es que no me acuerdo quién era, no sé quién era, hace el gesto como que de un minuto más. Entonces, claro, yo me cabreo en antena y digo un minuto más. Hay que ser tonto, pero me refiero al tipo que ha tirado el balón.
1: Ya.
0: Lo que pasa es que si tú lo pones mal cortado, me encanta que me dejes explicarlo. Si lo pones cortado de otra manera, cuando dice el árbitro añade uno más, es como si yo le estuviera llamando tonto al árbitro. Y luego Sánchez mete ahí la... Por cierto, eso no es lo de Juan Arena no es un rejón, ¿eh? Luego vi el vídeo en YouTube y se está... partiendo de risa el cabrito.
1: ¿Ah, sí?
0: O sea, lo de Israel Herraiz, que parece que se pone tan serio.
1: Sí, yo pensaba que era un rejón, tío.
0: Veo el YouTube, por eso no te lo he dicho. Veo el YouTube como los rejones. Luego ves el YouTube y se está partiendo.
1: Sí, ¿eh?
0: Ahí se escucha a Dizán, se escucha a Juan Arena, Alejandro
1: la
0: Segura.
1: La magia de la radio.
0: Alejandro Segura, que estaba conmigo. Que va. Se partía. Bueno, os agradezco que haya servido el audio.
1: Como
0: un día le dije a Pineda que si Enzonzi había firmado ya por la Roma y había firmado dos meses antes.
1: Histórica esa.
0: Es un montón de anécdotas, sí.
1: Como esto es grabado, voy a pensar si cortar tu explicación y que siga la leyenda.
0: Bueno, tú verás.
1: Nada, te agradezco que hayas estado este rato. Lo
0: hemos pasado bien, ¿eh?
1: Sí, muy bien.
0: Bien.
1: Se me ha pasado rápido, ¿eh?
0: ¿Quieres que un día lo hagamos al revés? Puede ser, ¿no?
1: Bueno.
0: Mi futuro programa de verano, ¿quieres? La tumbora.
1: ¿Cómo le llamarías tú a...?
0: El espeto. Por el respeto de Málaga, ¿no?
1: Vale, sí, sí, me gusta. Bien, el respeto. Así como sonido de brasa por abajo.
0: Sí, todo el rato.
1: Yo conozco a alguien que esto lo haría así, ¿sabes? Con sonidos de brasas así.
0: El gesto, ¿no? De la brasa.
1: Sí, sí, el gestito de la brasa por debajo. De pues nada, el espeto de la temporada que viene.
0: El espeto de la
1: por
0: 26,
1: mí, por mí encantado,
0: 27,
1: así me quito, vale, yo el marronazo
0: 27, 28,
1: que me ha
0: encalado, ¿no?,
1: a Pablo Parra. Así que,
0: bueno, lo que te toca, macho.
1: Pues
0: que
1: nada, descansa de tus vacaciones.
0: Ya vas a ser team marcador.
1: Ya lo estoy haciendo.
0: Vas a ser team marcador.
1: Hemos subido de nivel.
0: Ya está.
1: Team marcador. Chao, Irra.
0: Lo pasado bien. Chao, Marcos. Abrazo.
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tres días para que arranque la Liga 2026-2027. Hoy aquí en la pizarra de Quintana vamos a comenzar con la previa de los primeros cinco equipos. Además, vamos a hablar, por supuesto, del mercado de fichajes desde Barcelona a Valencia. Vamos a debatir sobre los grandes nombres del día y nos pasaremos por Málaga tras haber descendido ayer en nuestros pronósticos al equipo de Funes.

0: queridos y queridas oyentes de Radio Marca, la radio del deporte. Quedan tan solo 3 días para que arranque esta Liga Española 2026-2027. Ya lo sabéis, lo hará el Mendizorroza 7:30 con el Deportivo Alavés Getafe Club de Fútbol. Nosotros hoy, en la antesala de la salida de la 32ª Guía Marca, vamos a arrancar con la previa de 5 equipos. Lo haremos a partir de las 12 del mediodía. Hablaremos del Sevilla, del Villarreal, del Alavés, del Getafe y del Rayo Vallecano. Y en los días sucesivos, pues iremos completando con los otros 15 equipos. Ya no queda nada. ¿Qué tal, Álex de Llano, Nahuel Miranda? ¿Cómo estáis?
1: Buenos días, ¿cómo estamos?
2: ¿Qué tal? Muy buenas.
0: Al final, la parte buena que tiene este calendario frenético del fútbol es que no te da tiempo a echar de menos las cosas, a anhelarlas. Yo defiendo que no pasa nada por echar de menos algunas cosas, ¿no? Por tener algo de paciencia, por bajarle un poquito el ritmo. Pero es verdad que ya esta semana me faltaba un poquito de competición, un poquito de fútbol. Y bueno, de hecho, esta noche tenemos la Supercopa de Europa, ese Paris Saint-Germain-Aston Villa, con el que se abre de facto el telón de esta nueva temporada futbolística.
1: En la era de la inmediatez, la temporada de la inmediatez, ¿no? Sí. Ha terminado el Mundial hace unos días y ya tenemos de nuevo el fútbol por aquí, con esa Supercopa de Europa, con el Alavés Getafe y bueno, en definitiva, que ya empieza a rodar todo.
0: Hay que ver si en esa primera jornada tenemos, es una jornada muy partida, muy dividida, se juegan 2 semanas, pero hay que ver si se disputan todos los partidos, porque el domingo a las 9:30, si no me equivoco, en Balaídos está fijado un Celta-Osasuna que no tenemos claro que se vaya a disputar, porque el césped de Balaídos pues ha pillado un honguito, ¿eh? Típico de las piscinas, por ir descalzo, por ir sin chanclas, y está hecho un sin dios ese césped.
1: Sí.
0: Entonces hay que ver qué pasa con el partido, porque tiene pinta de que se puede cancelar, posponer, suspender, bueno, luego la terminología que la decida la Liga.
1: Sí, efectivamente, es a priori el Celta el que ha pedido el aplazamiento del partido. Club Atlético Osasuna quiere que se juegue en ese césped que está, bueno, invadido por un hongo y que realmente el estado parece no el adecuado para la práctica del balompié.
2: Y que me parece muy poco serio.
0: Sí.
2: Es que involucionamos. Yo creo que esto, oye, hace 20 años en la previa de que arrancara la Liga
0: pasaba
2: con,
0: más.
2: Con los presupuestos, con varios clubes que eran solventes de milagro y a uno ni siquiera
0: con menos solvente. Tecnología, claro, menos inversión en campo.
2: Sí, yo recuerdo un cambio de césped en el Ciudad de Valencia, que era el primer cambio en 43 años.
0: Es pero, una pero de las cosas que más llaman la atención, Nau. Claro. Tú pones un partido de hace 20 años sí. Y una de las cosas que más llama la atención, la gente se queda con el ritmo de juego. Yo también me quedo con que las gradas no presentan la magnífica entrada que presentan ahora mismo. Por ejemplo, ayer leí a Elche de nuevo llegar al tope de abonados, los estadios colgando el no hay billetes, pero lo del campo, ver las áreas, el punto de penalti, era arena.
2: Bueno, es que ves la final del Mundial del 86 y la pelota bota como un conejo. Claro, con el dinero que mueve la tele ahora mismo, es que no es serio que haya equipos de primera división que no tengan un césped en óptimas condiciones. Así que bueno, es para hacérselo mirar.
0: Sí, totalmente. En el caso del Celta puede tener cierta disculpa, verano, historias y más, pero bueno, es que el año pasado ya tuvimos lo del Rayo Vallecano y un Vallecas que no está a la altura, desgraciadamente. Por eso no sabemos mismamente si se va a disputar el Rayo a la vez de la segunda jornada de Liga. Ayer nosotros nos mojamos con los pronósticos.
1: Ay,
0: 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También tenéis ya el vídeo subido para vernos las caritas y verle el bíceps a Adrián Blanco.
1: Tremendo.
0: En nuestro canal de YouTube. Ya hemos abierto el teléfono de aludidos. De hecho, luego Juanje se va a pasar desde Málaga.
1: Cuidado.
0: Para pedirnos
1: medirnos el lomo, realmente.
0: Sí,
1: ¿no?
0: parece eso. Ya por Twitter Elche nos está haciendo lo propio.
1: Sí.
2: Es que Juanje ayer, a la 1:00, me escribió y me dijo: exijo entrar mañana a defender el honor del Málaga.
0: Escucha, pero lo peor es que utilizó una excusa muy pobre. No veas los audios en el local. De buen rollo, pero os matan.
1: De buen rollo.
0: Asusta al demonio, ¿eh? Luego estaremos con Juanje. El caso es que ya dimos nuestro favorito a ganar la Liga, nuestro campeón. La verdad es que no diferimos demasiado. Los 4 dimos al Fútbol Club Barcelona. Es verdad que Nau y yo con dudas. Adri y Alex sin ningún tipo de duda.
1: Ninguno.
0: Es el momento, Alex, de que los pizarritas pues hagan lo propio.
1: Efectivamente, en el 628-26-90-92.
0: Uy,
1: casi, ¿eh? Pues hombre, le pedimos a la gente que se termine por mojar con el tema de los pronósticos.
2: Está teniendo una mañana, Alex. Hoy ha decidido pagar los cafés, ¿eh? Pero lo de ponerle a nuestro productor Ángel los cortes que hay que sacar, los vídeos y más, eso
1: es que
2: ya
1: lo que pasa,
2: para
1: que,
2: otro día.
1: Que
2: estás flojo, Alex, no, estás flojeando.
1: Es que soy una estrella, entonces este trabajo así de, ¿sabes?
2: No sé si hoy es día para hablar de estrellas, no sea que te eclipse un satélite.
1: En el estudio Radio Marca, difícil.
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1: Minutos de la mañana, sigo leyendo reacciones a nuestros pronósticos.
2: ¿Y qué? ¿Qué dicen?
1: Hay un poquito de todo.
2: Sí.
1: Bueno, jueguito. Gente, por ejemplo, de Osasuna ha sido uno de los pronósticos que más
2: nos ha
1: diferencia
2: dividido.
1: Hemos tenido, porque yo le ubicaba en octavo lugar, en este caso dando acceso a la Conference. Now descendía a Osasuna. De momento, la parroquia rojilla no quiere, pero se inclina más por el pronóstico de Nahuel que por el mío. Bueno, ya veremos qué pasa de aquí en adelante. Se habla, de hecho, que el Club Atlético Osasuna está pendiente de la situación de Diego Rico, que acabó contrato con el Getafe y ahora mismo está libre. Venga, vamos a saludar a nuestros debateños de hoy. Alberto López Frau, ¿qué tal? ¿Cómo estás?
3: Hola, Miguel, buenos días. Hola a todos.
1: ¿Qué tal, Frank Guillén? ¿Cómo estás?
4: Muy buenas, chicos. ¿Cómo estáis?
1: No hemos hablado todavía en esta pizarra, ni siquiera en titulares, del documental de José Mourinho.
2: Me lo he visto ya.
1: ¿Ya lo has visto?
2: Entero.
1: Son tres capítulos.
2: Tres capítulos.
1: ¿Cuánto dura cada capítulo?
2: 50 y pico minutos.
1: ¿Qué te ha parecido?
2: Muy bueno, porque te ayuda a entender un poco la figura de Mourinho desde un prisma que probablemente nunca nos habíamos detenido a mirar, ¿no? De cómo esa figura tan enérgica, ¿no? Termina un poco consumido por lo que es el propio fútbol.
1: Es interesante porque han salido cortes relacionados con, evidentemente, su etapa en el Real Madrid, la gestión de la capitanía de Casillas.
2: Hay una intrahistoria.
1: Cómo acaba harto de los jugadores, igual que los jugadores acabaron harto de él, reconoce el mismo.
2: Hay una intrahistoria muy chula, que es que le preguntaron a Guardiola: oye, ¿quieres estar en el documental de Mourinho? Y Guardiola: sí, claro, pero que me lo pida Mourinho. Y le dijeron: oye, yo sé, ¿le pedirías a Guardiola tal? Y dice: no.
1: Que me lo pida Pep,
2: claro, pedírselo. Claro. O sea, fue un poquito ahí la el choque.
1: Qué tontos son.
2: Madre mía, sí.
1: Con
2: sí,
1: cariño
2: sí.
1: Lo digo, porque sí, sí. Tontos son a veces. Bueno, en fin, que a lo que iba es que más allá de lo que realmente ya es pasado, y no quiero abrir debate sobre lo que pasó entre, fue 2010 y 2013.
2: Sí.
1: A lo que voy es, Fran, Alberto, Nau, Alex, si creéis que Mourinho en esta segunda etapa en el Real Madrid tiene más trabajo táctico, o como él mismo cuenta en ese documental referido a su primera etapa, tiene también mucho trabajo emocional, porque realmente creo que está pasando un poquito por alto, Frau, que el año pasado fue un año donde sí, futbolísticamente no estuviste a la altura, volviste a estar mal, pero donde varios problemas de gestión de grupo, de relaciones, de representar al escudo, de relación con la afición que llegó a pitar, pues se fue fracturando, y al final lo táctico está en un segundo plano si el equipo no es precisamente un equipo.
3: Claro, es que al final el Madrid tiene problemas futbolísticos y luego es un gigante que te puede terminar devorando. O sea, el Madrid al final es un equipo en el que si tú no te impones, el Madrid te come. Lo hemos visto con entrenadores de todo tipo. Pero a mí me gustaría ver a Mourinho dentro de la normalidad. O sea, dentro de la normalidad, para luego primar el aspecto deportivo, que tiene muchísimo trabajo, por supuesto.
2: Estás en el vestuario del Real Madrid, Alberto.
1: Bravo, escuchamos de fondo.
3: Sí, perdón, ahora mismo lo arreglo. Estáis escuchando a Claudia, que quiere entrar en la tertulia.
1: La conciliación en verano es así.
3: No,
1: es
3: así.
1: Complicada. Perdonadme 20 segundos y lo arreglo.
3: No, claro, con total naturalidad.
5: Pero, a Miguel se le ha puesto la mirada de las mil yardas.
1: No, yo
2: ha pensado que ya lo tenía clavado en el cerebro.
1: Yo por suerte.
5: Miguel lo ha escuchado y mira para atrás.
1: Tenemos escuela infantil en verano, que no guardería. No guardan a los niños, ¿eh? Se les enseña, Nau. No vayas por ahí. En verano.
5: Esto que es el Países Bajos de la paternidad, ¿no?
1: Sería un poquito eso. Fran, lo que le preguntaba a Frau, creo que tú de momento no estás acompañado de ningún infante.
4: No, por ahora no, que yo sepa. A mí con la vuelta de Mourinho me ocurre una cosa. La vibra que me da, y mira que es un técnico al que he admirado mucho, yo defiendo que la época de Mourinho, ya no en aquel Real Madrid al que le multiplicó la competitividad, sino aquel Mourinho, aquel primer Mourinho del Chelsea, me parece que hace una de las máquinas de jugar al fútbol más perfectas que se han hecho nunca. O sea, me parece que es un entrenador que tuvo un pasado muy glorioso y muy merecidamente glorioso, más allá del aura y más allá de todo lo que también rodea una figura que es muy icónica. Pero este retorno al Real Madrid me da un poco la vibra de cuando se hace la típica reunión de la sitcom noventera que vuelve a reunir a sus personajes y te aparece el señor con menos pelo, te aparece quieres ver ahí la serie que a ti te cautivó y quieres ver ahí los personajes que a ti te engancharon, pero el remake este no te termina de sonar igual. Pues me está pasando un poco eso con este Mourinho. No sé por qué, no sé si él también viene con otro talante, si a lo mejor ya el carisma que desprende es un poco menos porque él también está un poco más calmado, porque también evidentemente en los últimos años...
1: Pero tampoco lo hemos podido ver en presentación, porque de momento no se ha presentado. Que esto,
3: no se ha presentado nadie.
1: Ya pasó con el Barça y con Flick, funcionó realmente bien, pero sí que el Real Madrid no lo había hecho hasta la fecha, lo de no presentar...
4: ¿Pero no crees que ha perdido un poco ese aura de Napoleón de banquillo que tenía antes? No sé si también un poco por los últimos resultados, últimas etapas que han sido menos brillantes, pero no es lo mismo, no consigo que me transmita lo mismo.
1: Creo que al final, hombre, han pasado 15 años desde su llegada.
2: Él lo dice en el documental, dice, empecé a ganar en 2003 hasta 2022, claro. Y de hecho...
1: Son muchos años, mucho desgaste.
2: Esto que dice Fran, se lo preguntan. A quemarropa. Le dicen, oye, llevas un tiempo que no ganas cosas tan importantes como solías ganar. ¿Por qué ha pasado eso? Y dice, sinceramente, no lo sé.
3: En el Madrid se dice mucho que aquella polarización, aquella guerra con el Barça, sentó las bases de luego los éxitos que llegaron al Real Madrid. Y yo no estoy tan de acuerdo. O sea, yo creo que un club como el Madrid no tiene que centrar su futuro en una guerra contra el Barça. O sea, quiero decir, el Madrid tiene que preocuparse de hacer un equipo que compita y gane por todo, que es a lo que le obliga a su historia, pero no con una obsesión con el eterno rival ni nada por el estilo.
1: Sí, pero Frau, pero en ese momento ganar pasaba por ganar al Fútbol Club Barcelona. De hecho, cuenta Sami Khedira en otro corte que sale, uh-huh, que la preparación de los partidos de contra el Fútbol Club Barcelona eran 5 minutos del Barça, sí, 40 de Leo Messi.
2: De Messi, sí, sí.
1: Yo creo que hay una cosa que puede ir en común en esa primera etapa y en la segunda. Evidentemente este Barça no es tan fuerte como aquel. Aquel había ganado la Copa de Europa, insisto, tenía a Leo Messi, tenía a Xavi, tenía a Iniesta, pero sí que es verdad que el Barça ahora mismo es el principal rival en España. Además, si pasa lo de Rodri, cuenta con cierta estructura hegemónica de lo que es la mejor selección del mundo, como ya pasaba también en aquel momento con el Fútbol Club Barcelona. Y creo, y esto lo comentamos en el análisis primero que hicimos de José Mourinho Now, que necesita unir al equipo y juntar filas José Mourinho en el Real Madrid. Por eso hablaba de que para mí, por encima de la táctica, por encima de fichar al centrocampista de turno, por encima de sacar la mejor versión de Vinicius y de Mbappé, está el volver a constituir o a crear una identidad colectiva, un equipo que en este caso se puede construir a partir de un enemigo común, pero también de cuestiones de relaciones, ¿no? Y de feelings.
5: A poner orden. Es que las jerarquías volaron por los aires el año pasado en el Real Madrid. No había un capitán, no había nadie que pusiera un poquito de orden, no había un núcleo de futbolistas con la suficiente experiencia en la élite, pero que no estuvieran ya pasados de vueltas.
1: De hecho, ese es el principal argumento que muchos, y yo aquí me incluyo, tenemos para pensar que yo a Mourinho, hace 2 años, cuando ya se atisba el final de la era Carlo Ancelotti, a mí Mourinho no me parecía una opción, y con lo que pasa la temporada pasada, no, por todo esto que estás comentando, me parece una opción más que lógica.
5: Y alguien que también pueda mirar a la directiva y decir, señores, es que hay que poner orden, es que efectivamente no es que los entrenadores anteriores sean unos inútiles, sino que la plantilla es una plantilla que está mal compensada y donde además no hay gente que pueda tirar del carro, no hay un capitán al que pueda sentar y decir, oye, vamos a solucionar los problemas, como decía Mourinho, que lo solucionaba con Casillas, ¿no?
2: A mí me parece que una de las cosas que Mourinho yo creo que ha terminado por perder dentro de lo que es, ¿no? Esto que comentaba Fran de Laura, etcétera y tal, y que creo que le vendría perfecto de recuperar en esta etapa en el Real Madrid, es cómo se metía debajo de la piel de los futbolistas, cómo les hacía ya no solo creer que eran mucho mejores de lo que te de lo que eran, sino también cómo luchaban en colectivo para terminar de lograr los objetivos. Lo hizo en el Chelsea, lo hizo en el Inter, creó equipos muy compactos, que eran muy capaces de sacar adelante empresas muy complicadas, y en el Real Madrid, obviamente, ahora el reto es muy complicado, ¿no? En Liga está dominando hegemónicamente el Barça, en Europa lo está haciendo el Paris Saint-Germain, y el Real Madrid ha perdido su lugar.
1: ¿Frau, Fran?
3: Sí, al fin. A ver, es que el problema en el Madrid, o sea, tres años sin títulos, si esta temporada no ganase nada, pues yo los recuerdo entre el 90 y el 93, que ganó la Copa, y pocas veces más. Quiero decir, tres años sin títulos en un equipo como el Madrid, pues es un drama de unas dimensiones bíblicas. Pero claro, tú tienes que poner los mimbres para que eso no pase, y para mí la plantilla del Madrid sigue descompensada a día de hoy. Todavía queda cierre de mercado, yo no sé si el Madrid va a asumir alguna incorporación más o no, pero el Madrid se puede convertir en una pequeña selección francesa, o una gran selección francesa, para entendernos, con cuatro arriba maravillosos y dos futbolistas, ya veremos quiénes, obligados a sujetar el equipo, a generar fútbol y a 2000 funciones, pero dos.
5: Bueno, porque luego... es que, Frau, mira, siguiendo esa comparativa...
1: Yo esta la lo compro porque es una comparativa muy optimista, porque en Francia... Que sí que es verdad que España le pega un baile, que se pueda ahí transportar una comparación now. Mm-hmm. Francia jugaba muy bien al fútbol y tenía muy marcadas las jerarquías. ¿Quién jugaba para quién?
5: Sí, pero
1: en el Madrid no pasa.
5: Claro, y en Francia por lo menos existía un Rabiot.
1: Claro, pues
3: no, Diego. Yo me refiero que el Madrid puede ser un 4-2-4, sí, para entendernos perfectamente.
1: Pero fíjate, Frau, yo, si el Madrid es un 4-2-4, pero lo hace bien...
3: Ah, bueno, claro.
1: No veo el problema. El problema es que el Madrid, tú, en años anteriores, tú decías, joder, ¿cómo tiene que contragolpear este equipo, por ejemplo? ¿No? Porque dices, joder, Vinicius Mbappé, ¿cómo contragolpea el equipo? El Madrid no ha contragolpeado bien. O sea, no creo que el Madrid igual tenga que tender hacia ser un equipo que tenga mucho la pelota, control. Pero si hace un 4-2-4, tiene que hacerlo bien, tiene que ser sólido en defensa, tiene que tener un contragolpe capaz de dañar de verdad con espacios por delante, y tiene que ser un equipo cuyas líneas estén juntas, que para mí la metáfora de esto que comentaba a nivel emocional que tiene que corregir Mourinho en el Real Madrid, de las fracturas que ha ido habiendo en el vestuario y con la afición y con varios estamentos del club, esto también tiene el punto táctico de que las líneas no han estado juntas. Siempre se intenta que los equipos, todos los entrenadores, que los equipos sean cortos y estrechos, que sean equipos que estén juntitos. El Madrid ha abarcado demasiados metros en los últimos años.
3: Claro, pues que en dos años no hemos sido capaces de ver ese trabajo que en teoría, para que ese dibujo funcione, deberían de hacer jugadores como Vinicius, Mbappé, vamos a ver, Diomande y Bellingham, si son capaces. Pero es que al final esos cuatro, yo creo que, bueno, tres de ellos van a jugar siempre, y no creo que con el dinero que haya costado Diomande tampoco vaya a hacerlo. Entonces, claro, es difícil para Mourinho equilibrar ese equipo. Y luego el Madrid no tiene un jugador tampoco para dominar el partido a través de la pelota. Entonces vamos a ver qué elección de doble pivote hay ahí, pero si el Madrid juega un 4-2-3-1... un 4-2-4, como estamos hablando, vamos a ver cuál es la elección del doble pivote para que todo eso funcione, contando con la solidaridad de los de arriba, porque si no es imposible.
2: No,
4: es... ¿Y sabéis qué pasa más allá de lo táctico? Que es que yo me he preocupado por ver bastantes partidos de los últimos equipos de Mourinho en el Fenerbahce, de Mourinho en el Benfica, y son equipos que, más allá de los jugadores que tuvieran, más allá de los objetivos que tuvieran, a mí en muchas ocasiones me dejaban frío, que es algo que no me había pasado nunca con los equipos de Mourinho.
1: Que no te transmitían ser de Mou.
4: Claro, exactamente. Entonces, evidentemente es otro contexto y probablemente sea un entrenador al que se le dé mejor manejar una máquina como el Real Madrid que tener que hacerlo en el Fenerbahce. Puede ser. No, el famoso efecto Zidane con la Roda, ¿no? Pero yo aún así soy un poco escéptico con eso. Equipos muy planos, equipos donde los jugadores tenían muy poco fuego interno. Bueno,
1: es
4: que Fran, no sé.
1: Es un año muy de reválida para muchos, es decir, un año de reválida para el Vinicius Mbappé.
4: Debe serlo.
1: Un año de reválida para José Mourinho, un año de reválida para el centro del campo que elija la directiva, porque eso va en el punto de Florentino, que a su vez ha tenido ya la reválida de las elecciones. Es un año, para mí, que ya tenía que haber sido el anterior, pero de ahora o nunca para muchas partes, ¿no? Porque es lo que decía Frau, un tercer año sin... Es que el ahora y sobre todo sin competir, porque yo creo que tú no puedes, ni siquiera el Real Madrid, exigirle ganar torneos tan importantes, ¿no? Pero al mismo tiempo sí que se le puede exigir competir, bueno, es que y representar, que es lo que no ha hecho.
5: Es que Miguel, cuando se habla de la primera etapa de Mourinho en el Madrid, oye, no es, o sea, tú te vas al palmarés, claro, y a nivel títulos, claro, está muy lejos de ser, pero, de lo mejor en el Madrid de la historia, pero cómo jugaba ese equipo, claro, es otra historia.
1: Y como dice Frau, Frau tiene la teoría de que quizás no ha sido tan importante. Para mí sí que sienta las bases de un cambio emocional y unas bases tácticas, además de fichar a una serie de futbolistas que luego terminan siendo muy importantes, claves en el Real Madrid. ¿Qué pasa?
3: Sí, pero teniendo, yo es lo que refería, teniendo un equipazo, porque para mí sobre todo el de la 11-12, el que gana la Liga, es de las mejores plantillas de la historia del club, creo que ante el Barça asumía una posición de inferioridad, esa necesidad, mira, eso lo hacía muy bien Maradona como jugador, la necesidad de generarse un enemigo externo, existiese o no. En algunas ocasiones existía, en algunas ocasiones lo generaba él, para buscar ese plus de motivación extra. Y yo creo que eso, al Madrid de Mourinho, se le fue de las manos en aquella época contra el Barça, porque el Madrid de por sí tenía un equipazo. Si repasamos la nómina de aquel equipo en todas las líneas, pues probablemente la plantilla de la 16-17, la que gana la Champions en Cardiff, y esa, yo creo que son las dos mejores plantillas que ha tenido el club en su historia.
5: Es que eran plantillones absolutos. Y esto también nace de la exigencia de Mourinho de decir, vale, yo voy, pero con una serie de condicionantes. Si me traes gente con la que trabajar, parecía que le iban a traer a todos. Y claro, que se caiga Rodri, que sea más importante, veremos cómo afecta a Mourinho, al que yo quiero escuchar a este respecto.
1: ¿Qué te ha parecido, Sami Khedira, en el documental? Que llega como segundo. Sabemos que el segundo de José Mourinho puede llegar a tener bastante protagonismo, no sé si también lo tendrá en esta etapa. ¿Qué te ha parecido?
2: Yo creo que no tiene tampoco un peso demasiado grande en el documental, sí que...
1: Pero aparece, ¿no? Solo he visto extractos.
2: En la etapa del Madrid aparecen Carballo, Ruiz Faría, Khedira, Casillas, Marcelo y diría que ya. Y bueno, el propio Mourinho, claro. Y bueno, sí que es verdad, ¿no? Que habla muy bien, obviamente, que dirá de lo que es la figura de José Mourinho, de cómo les ha ido a competir en esos partidos ante el Barça y demás, de cómo pues hicieron esa final de Copa, la liga que consiguieron. Pero vamos, te diría que tampoco tiene un. O sea, que no se le ven disertaciones muy grandes.
1: Hablando de regresos, de revivals, ya tenemos imágenes de Julián Álvarez entrenando a las órdenes del Cholo Simeone, de hecho incluso entrenando como delantero centro del Atlético de Madrid.
2: En los dos esquemas que ha practicado el Cholo Simeone, en los dos ha sido el 9 titular.
5: Hombre, pero habría sido noticia jugar en el lateral izquierdo, ¿no? Pero
1: podría jugar con Sorloth mismamente, ¿no?
2: Sí,
1: bueno. Se lo dices a nuestros compañeros de marca.com, que son los que...
5: Pero me parece muy noticiable, juegue de 9.
1: No, bueno, y tampoco que entrene, pero
5: si
1: no
5: deja de ser. Oblak,
1: no, diría, pero bueno. Deja de ser la percha de actualidad para hablar un poquito de el regreso de sí, Julián.
2: Y el encuentro.
1: Y el encuentro, porque hay que ver exactamente, Fran, cuál termina siendo la posición. Del futbolista, ¿vale? De forma activa.
5: La posición en el mercado, ¿no?
1: En el mercado, no en el campo. De la actitud. La actitud, ¿no? Me dejas la actitud, vale, bien. ¿Cuál es la actitud de Julián Álvarez? Pero el entorno de Julián, que ya hace unos meses, antes de que se posicionase el jugador ante los micrófonos, no en el campo, de forma hostil, podríamos decir, el entorno ya era crítico.
5: El entorno más allá del verde.
1: Exactamente, ya hablaba de eso. Y ahora mismo, Fran, el entorno de Julián, tanto en Argentina como también en determinadas informaciones aquí en España, siguen pintando a un Julián que no tiene pinta de que vaya a dar un paso atrás. Tampoco el Atlético de Madrid, pero sí que es verdad que yo esperaba que una vez vuelve a los entrenamientos y el tema del Barça se enfría, parece que de forma definitiva, hubiese un... No te voy a decir unas disculpas públicas a ir de rodillas hasta el Cerro del Espino, pero sí que el entorno contribuyese a generar un nuevo relato de, bueno, estamos aquí para pelear por títulos. Estas historias que hacen muchas veces los jugadores.
4: Yo creo que el entorno debería ver cómo están las figuras puestas en el tablero y cuál es la realidad ahora mismo del tema, que es que Julián, salvo sorpresa morocotuda, no se va a ir. Y creo que es bueno que Julián lo asuma, que su entorno lo asuma y que cojan un poco el manual en su día de Griezmann, ¿no? Griezmann habló muchas veces de esto del retorno, de que yo lo que hice nada más volver a Madrid fue bajar la cabeza, tragarme el ego, agachar y currar, y ya está, currar en silencio y dejar de abrir la boca, dejar de alimentar la hoguera, dejar de tirar pellizcos de monja, de gente que no sabes quién es, de alrededor de Julián. Yo creo que todo lo que vaya por ahí perjudica al jugador. El jugador tiene una cosa para mí que le favorece mucho, de lo poco que le favorece, que es que tiene un entrenador que cree en él. Sí. A pesar de todo lo que ha hecho, tiene un entrenador que está dispuesto a poner la cara por él y a seguir apoyándole y a seguir apostando por él. Creo que eso no es poco. En un club donde tiene a casi todo el mundo en la masa social, etcétera, en contra.
1: De hecho,
4: apóyate en eso y construye a partir de ahí.
1: No es solo un entrenador. O sea, tiene a la persona que si dice A, la gran parte de la masa social dice A. O sea, quiero decir,
4: claro.
1: Es el tipo con más predicamento. No es que, yo qué sé, me lo invento. Edin Terzic, no. Que acaba de llegar al Athletic Club. Edin Terzic puede decir misa, que si la masa social la pilla con un jugador, lo que diga Edin Terzic no va a cambiar nada. En clave Atlético de Madrid, lo que diga Diego Pablo Simeone sí que ayuda.
5: Bueno, tiene que calar, efectivamente. Pero también el Cholo es parte interesada. Es que sabe que la temporada del Atlético de Madrid pasa en gran medida por lo que haga Julián y porque Julián mejore su rendimiento de la pasada temporada, sí, sobre todo desde el mes de enero.
1: Pero Simeone se cansó a final de temporada, ¿eh? Ya
2: las
1: últimas intervenciones del Cholo era ya como, mira, yo no puedo hacer más.
2: Ya es un adulto. Sí, ya.
5: Claro. Pero oye, tú estás defendiéndolo desde diciembre, los meses de diciembre, enero especialmente.
1: Se ha partido la cara por él.
5: Me estoy yo partiendo la cara y estás tú negociando con el Barça. Es como, chico,
1: y poniéndote, jugando contigo.
5: Claro, y confiando.
1: Por eso digo que creía, porque lo que diga un entorno, siempre se dice, Fran, es el entorno, no es el jugador. A ver, el entorno lo maneja, no te voy a decir directamente el jugador, pero sí las personas que el jugador deciden que maneje su entorno, sus representantes, sus familiares y demás. Y sigue ese punto de no, es que Julián no quiere seguir en Atlético de Madrid y creo que es una negación de la realidad que no va a hacer bien a ninguna parte. O sea, yo ya estoy en ese punto de que no va a hacer bien.
4: Sobre todo también porque, llegados a este punto, yo siempre me hago una pregunta, que es que yo entiendo que Julián quiera jugar en el Barça, pero forzando este discurso, al final parece que haces de menos a un equipo que yo creo que ahora mismo está en el nivel en el que está Julián. Es que Julián parece que se quiere liberar de jugar el año que viene en la segunda división de Bélgica. Y Julián está en un equipo en el que yo creo que ahora mismo casa muy bien, porque Julián tampoco viene a hacer un mundial despamparante, porque Julián tampoco se salió la temporada pasada, porque yo creo que unánimemente en el mundo del fútbol no existe ahora mismo la idea de, oye, a Julián se le queda pequeñísimo este equipo. Yo creo que no, yo creo que eso solo lo piensa Julián Álvarez y su entorno. Entonces, por eso digo que ahora mismo, con un objetivo ajustado a lo que es Julián ahora mismo, yo creo que en el Atlético podría crecer. Pero claro, podría crecer, insisto, si deja de meter la pata, si se apoya en que tiene un entrenador que va a seguir confiando en él pese a todo, y a partir de ahí pueda más o menos reconducir una situación que cuanto más se estire así, va a ser peor para él.
5: En este sentido,
1: Dale, perdón.
5: No, te iba a preguntar, Alberto, es que en esto de que el Cholo confía en el futbolista, yo no me imagino a Simeone poniendo a calentar a Julián como hacía con Joao Félix, que era claramente un futbolista que a él ni le iba ni le venía, que el chaval quería salir y el Atlético, bueno, quería dejarle salir, pero forzar un poquito la situación por el tema del precio. Yo no me imagino esa estampa de, oye, te puedo calentar todos los partidos hasta que te vayas y a ver si...
3: Pero principalmente...
5: Si cómodo, ¿no?
3: Porque lo necesita.
5: Claro,
3: o sea, quiero decir, el Atleti no se puede permitir el lujo el mismo verano que se va a Griezmann por otros motivos, por un fin de ciclo, porque se va a un fútbol de un nivel competitivo menor, perder también a Julián Álvarez. Yo la posición del Atleti la entiendo perfectamente. Es un jugador porque tú has apostado, un futbolista en torno al cual hacer un equipo hace 2 años, y ahora no se lo puedes dar encima a uno de tus directos rivales. Es que vendérselo, vamos. Yo creo que la posición del Atleti en este caso yo la entiendo perfectamente. Y el rendimiento de Julián, que fuera más bajo la temporada pasada, se explica claramente por su deseo de irse al Barça, pero claro. Si es que además ya lo dejó patente cuando dijo en un canutazo que no sabía si iba a renovar, que el fútbol daba muchas vueltas.
1: Es que eso es lo que planteaba ayer Frau, que ahora el reto del Atlético de Madrid, y por eso este comportamiento del entorno no es positivo, el reto del Atlético de Madrid es que Julián no esté tan disperso como el año pasado. Sí.
3: Claro, es que por eso digo, no es porque el jugador sea peor, es porque estaba disperso efectivamente, y esa dispersión seguramente la ha durado también durante el Mundial, aunque ha tenido algún ramalazo del futbolista que es, pero yo creo principalmente que el Atleti lo necesita. Y luego en el fútbol, y lo sabemos, y las hemos visto de todos los colores y con muchos jugadores diferentes, si Julián, lo que decía Fran ahora, si Julián está centrado, si Julián está motivado, y en los primeros 5 partidos de Liga, Julián Álvarez mete 4 goles o 5 goles, se acabó. En el 6º hay ovación del Metro, él hace perdón con la mano así y ya está, porque el fútbol funciona así.
1: Pero hay que querer cambiar.
2: Por cierto,
3: claro, tiene que querer
1: lo primero
3: cambiarlo.
1: Lo primero es la voluntad, porque 5 goles está muy bien, pero es que el año pasado en la Liga marca 8.
2: 8, sí. Claro. Por cierto, un detalle, Sorloz está lesionado.
1: Sí.
2: O sea que probablemente no podría jugar el debut liguero, así que habría que ver el tema...
1: Para el día del Málaga.
2: Para el día del Málaga, eso es, el miércoles. Yo aquí... Hay una ventana que quizá no hemos explorado, que es, tú imagínate, ¿vale?, que el Atlético de Madrid dice, vale, no vendo a Julián al Barça y se lo vendo a X club, ¿no?, al Arsenal, por ejemplo, y tú eres el Arsenal y dices, ostras, me voy a jugar a fichar a Julián Álvarez para que me utilice a mí como club puente, claro, o sea,
1: que no quiere estar aquí,
2: que sea como acueducto, ¿no?, prácticamente. Claro, entonces me parece que ahora mismo la situación en la que han puesto los representantes de Julián Álvarez al propio futbolista es la peor de todas.
5: Bueno, pero dependerá también del contrato que firme. Es que lo que peor ha hecho
2: pero
5: Julián,
2: se ha firmado una cláusula de 490 millones,
5: claro,
2: es que para ser puente. Entonces, es que eso no es puente ni nada.
5: Bueno, ya así está. Que,
2: por eso, por
5: que
2: eso.
5: Que tiene que volver a entrenar con el Atlético de Madrid, y que si el Arsenal se quiere meter a última hora, seguramente pueda sacar un... Vamos, tendría que tener muchas ganas el Atlético de Madrid de vender, que no parece... Y claro, es que sería el único comprador. Es que tiene la sartén por el mango ahí el Arsenal.
1: No lo había visto, pero nos ponía María en el chat de YouTube que si habíamos visto la última publicación de Instagram del Inter de Milán. Sí. Entiendo que no va evidentemente por Julián, pero
2: Spider-Man,
1: con una telaraña con el Inter.
2: Es que se ha estrenado la nueva película de Spider-Man.
1: Ah, es por eso.
2: Sí. No, hablas, hombre, no, hombre, no,
5: ya, pero no se estrena hoy, Alex, o sea...
2: No, pero...
5: Lleva ya unos días...
2: Sí, pero es lo típico, que se habla mucho de un tema y el community manager X ha dicho, pues venga, vamos a publicar esto ya.
1: Es que no, lo decía, lo he visto y simplemente puedo...
2: Es como el Eclipse, pues va a haber muchas publicaciones de Eclipse la semana que viene, ¿no?
1: Con todo esto, hemos hablado del Madrid de Mourinho, hemos hablado de la situación de Julián. Ayer, nosotros aquí en los pronósticos dábamos los 4 campeón al Fútbol Club Barcelona, lo que sería una tercera liga consecutiva. No sé si vais por el mismo punto, por el mismo derrotero. Yo pensaba que iba a cambiar mi pronóstico por el tema de Rodri Hernández. Claro, que no lo firme el Madrid, lo pueda firmar al Barça, lo altera por completo. Pero es que es verdad que el Barcelona... sin hacer el año pasado mismamente un fútbol brillante, porque creo que no lo hizo, creo que jugó mejor hace 2 años en la primera temporada de Flick, ya tiene un modelo, tiene una idea, tiene una estructura asentada que igual para la Champions no le está dando, totalmente de acuerdo, y por eso creo que lo de Rodri es importante, pero para el día a día liguero, Frau, es que me sigue pareciendo muy sostenible. ¿Que lo puede ser el Madrid Mourinho? Desde luego. ¿Que lo puede ser el Atleti de Simeone? Pues con más dudas, pero también puede serlo. Pero claro, ya estamos entrando en el terreno del easy. Con el Barça más o menos tenemos la certeza de que sí que sabe jugar ese partido a partido de Liga.
3: A mí a día de hoy me parece lo mismo que a ti y tengo las mismas certezas que tú. Pero claro, el año pasado, cuando Vinicius monta lo que montó a Xavi Alonso, al final de aquel partido el Madrid era líder, había ganado al Barça en el Bernabéu y le sacaba 7 puntos. Quiero decir que luego las temporadas tienen sus vicisitudes y durante el transcurso de las mismas pasan cosas. Pero lo normal es que sí. A ver, yo pienso, y sobre todo si se va Ferran, que el Barça tiene un problema arriba. Sobre todo en clave Champions, es cierto. Yo creo que para la Liga, incluso sin la llegada de ese gran 9, que no sé si siquiera existe si no llega Julián, si existe del nivel del Barça me refiero y que pueda venir, porque Haaland y Harry Kane no van a venir. O sea, quiero decir, si existe ese 9, yo creo que la Liga, pues con Gordon, con Adeyemi, con Lamine un día de falso 9, con Dani Olmo por allí, con lo que llega de atrás, con Rafinha, bueno, pues yo creo que lo que a nivel de Liga le va a permitir competirla, incluso le puede permitir ganarla, claro que sí. A nivel Champions sería otra cosa. Pero creo que tampoco es una plantilla redonda y perfecta, aunque llegue Rodri, sobre todo porque arriba creo que lo necesita. Pero claro, el Madrid sí que es una moneda al aire en este momento, porque el Madrid ha llegado a algún jugador importante, interesante, otro que creo que llega tarde en un momento de su carrera, que ya no es el ideal para llegar a un club como el Madrid, y un equipo por hacer, un equipo que viene de 2 años sin ganar, un equipo con una incertidumbre tremenda, es una interrogación en mayúsculas lo del Madrid. Y el Barça pues tiene la ventaja de que tiene una asimilada, una forma de jugar, un entrenador al que el club le da plena confianza y en el que el club tiene plenas garantías, y esa ventaja a priori la tiene el Barça, no el Madrid.
5: Es que la batalla es de los tres grandes. Tenemos un Barça muy continuista, pero que va a perder 60 goles de una temporada a la otra, con la salida de Rashford, la de Ferran y la de Lewandowski, que no está muy claro cómo los va a sustituir. Lo de Rashford ya con la llegada de Gordon y de Jimmy, pero el tema del 9 está muy en el aire. En el Real Madrid, ves que yo firmo debajo todo el análisis que hacía Frau, y el Atlético de Madrid da la sensación de ser el que mejor ha fichado, y se queda Julián, yo creo que es un gran impulso, pero también es el que estaba más lejos, que estaba a galaxias de distancia, que sería 10-12 jornadas jugando por nada.
1: A mí me gustan los fichajes del Real Madrid, de hecho el mercado, si me abstraigo de lo que necesitaba cada equipo, es el que más me gusta. El problema es que, claro, no ha firmado el futbolista que yo pensaba que era la prioridad número uno, y creo que hace que se tambalee todo. Pero a mí, por ejemplo, Cucurella, lo de Konaté, lo de Dumfries, que a la gente le gusta menos, a mí me convence bastante. Lo de Diomandé me parece el mejor mercado de todos. Lo que pasa es que le llevo el otro día una metáfora que me gustó mucho, que es como, tú piensas renovar la casa, ¿vale? Sí. Tienes goteras y vas a renovar la casa. Entonces, joder, cambias las paredes, pintas, cambias el suelo, no sé qué, la grifería espectacular, pero te olvidas de arreglar las goteras. Entonces, tienes una mejor casa, pero sigues teniendo goteras. Entonces, esa es mi sensación con el centro del campo del Real Madrid.
5: Entonces, yo creo que es algo que puede pasar.
1: Si firmase a Rodri, para mí, candidato número uno a ganar. Pero...
5: Claro, pero es que no lo ha firmado y era el más importante de todos, que es una situación que es que no voy a entender, que la podemos debatir en mil debates y no vamos a sacar en claro qué ha hecho el Real Madrid, en qué estaba pensando y cómo es posible que sea o Rodri o nadie.
4: Ojo también en el Barça, que evidentemente todo lo va a devorar el debate por el delantero, sobre todo si se va a Ferran, porque el Barça tiene que meter mucha carne en ese asador, pero a mí me parece, no sé si igualmente preocupante para el Barça, pero me parece también un tema complejo, el centro de la defensa. Yo creo que el Barça está a que alguien sople un poco, que un Castillo de Naipes así se pueda caer, porque me parece que la rotación es muy limitada.
2: Flick no lo ve prioritario.
1: A mí me sorprende lo poco que se habla de esto.
2: Sí, o sea...
4: A mí también, sinceramente. Es que son dos posiciones, delantero y central, que te pueden hacer ganar o perder títulos, para mi gusto.
2: Acordaos que a principio de verano, finales de temporada, el central era Bastoni, que se habló mucho...
1: Schlotterbeck.
2: Sí, Schlotterbeck, el tema de Bastoni sobre todo, ¿no? Los likes de Bastoni.
1: Se ha hablado de Laporte.
2: Sí, se ha hablado de Laporte, pero realmente parece que Hansi Flick no lo ve tampoco.
1: Es que me parece curioso.
2: Confía mucho en Gerard Martín.
1: Con Madrid y con Barça, porque si me dicen a 1 de junio que va a fichar Madrid un centrocampista, más allá de lo de Bernardo, un centrocampista para mandar, organizar, que pueda estar el siguiente lustro en el Real Madrid. Y si me dicen en el Barça, te digo un delantero y un central.
3: Ya, pero lo iba a decir, pero el central en el mismo orden de prioridad que el delantero. No sé si lo veis igual. Yo creo que
1: con Ferran sí, pero si se va Ferran, yo coloco ya el delantero por delante.
5: Lo del 9.
3: Sí, bueno, sí, claro, si se va Ferran es que yo te diría que necesita dos delanteros,
1: claro.
3: Porque si no ya estás empezando a colocar extremos, lo que estábamos hablando antes, que puede salir bien, sí, pero al final los goles los suelen hacer los delanteros. Y luego el centro de la defensa, imaginaros una lesión de Cubarsí. Que no lo quiera nadie.
5: No, pero un drama.
3: Esa def-

0: Bueno, es que el Real Madrid lo ha apañado mal con el resto de decisiones que ha tomado, creo. Pero esa era la que tenía que tomar. Así que, vamos, yo estoy de acuerdo, firmo debajo. O sea, una decisión de Cubar sí sería crítica para el Barça. A ver si vemos a Eric García con continuidad de central y no tanto en el centro del campo, que eso le ha cagado mucho de minutos.
1: Ojo el tema Cancelo, que está ahí.
2: Sí, porque el Al-Hilal se está poniendo fuerte al respecto, pero a mí lo que me contaban a final de la temporada pasada, esto no es información de comienzo de esta, sino final de la pasada temporada, es que para Flick el lateral derecho titular del siguiente año iba a ser Eric García, no Jules Koundé. De hecho, yo pensaba que igual Jules Koundé era una de esas ventas que haces. Sí, porque
0: bueno, es que hablabas de las entradas, pero es que poníamos muy en el escaparate tanto a Koundé como a Valde. Y no está llegando Cancelo y no ha llegado ningún central.
2: Es que tiene plancha el Barça. Claro, como le ha pegado el sorpaso al Madrid con Rodri, que tiene mucho de vasos comunicantes, pues ya no solo no lo ficha el Madrid, sino lo puede fichar el Barcelona. Pero a mí el mercado del Barça hasta la fecha me queda duda, que a su vez es el equipo que viene siendo hegemónico en la Liga Española
0: y la sensación,
2: en estos dos últimos años.
0: La sensación, Alberto, de que se incorpora algo para la defensa. Bueno, es que ahora mismo puede salir André Curi, como ha salido, a decir, oye, es que Nathan suena para el Barça. Y claro, esto lo escuchas en mayo y dices, pero ¿cómo puede ser? Y ahora dices, pues me lo creo.
3: Yo me lo creo, pero con todo el respeto, me parece que Nathan no tiene la regularidad suficiente para ser central del Barça en el juego.
0: No, yo estoy ahí, pero son las opciones que puedes llegar a tener en el mercado.
3: Sí, pero tú me dices Laporte, pero parece que con el tema de Laporte no solamente un tema de cláusulas, un tema también de deseo familiar, parece que hay muchas variables ahí. Pero claro, tú dices, fichas a Laporte, pues tienes la pareja de centrales de la campeona del mundo. Claro, o sea, eso sí sería un fichaje, creo que nivel Barça, por ejemplo. Y el Cuti Romero, creo que también. Yo con el Cuti, que tenía un poco de dudas, porque muchas veces me parecía más un central de highlights que un central de día a día, pero creo yo en el Mundial, por ejemplo, me ha encantado. He visto con una jerarquía, le he visto con un mando ahí. Es verdad que al ritmo que juega Argentina, es que todo lo tienes que ponderar, porque en el fútbol todo tiene su contexto, pero me parece que el Cuti, por ejemplo, tanto para el Atlético de Madrid o para el Barça sería un gran fichaje. Pero creo que ese es el nivel en el que se tiene que mover. Ese es el nivel.
2: En el Atlético de Madrid, por cierto,
3: porque tienes a Christensen, no a Gerard Martín, claro.
2: Totalmente. Se acaba de hacer oficial, ya lo ha hecho la Roma, la salida de Nahuel Molina. Como comentaba Alex, también se ha conocido la lesión de Alexander Sorloth, que más allá de limitar las posibilidades de Diego Pablo Simeone en este comienzo de temporada, lo que puede es limitar las opciones de salida, porque se hablaba de que en Turquía podían apostar fuertemente de nuevo por Sorloth, porque allí fue donde hasta el año en Villarreal mejor había jugado, en el Transosport. Bueno, sí. Veremos qué pasa. Insistimos, tienen mucho trabajo muchos equipos de la Liga. Quedan 20 días para el cierre del mercado, quedan 3 para el inicio de la competición. Una liga donde Valencia y Sevilla están en una posición bastante parecida a los últimos años, y esto sigue siendo preocupante. A la vuelta, para el último bloque del debate, hablamos de la situación de los de Corberán y de los de Luis García Plaza.
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5: Por favor, pizarritas, que mucho pizarrismo, pero llevo escuchando ya como 2 o 3 días hablar de la ciudad de Udine. Y venga Udine, y venga Udine, y es Udine, Udine.
6: Esdrújula. Buenos días, pizarritas. ¿Sobre quién va a ser campeón de liga? Ahora mismo veo la liga muy equilibrada, a no ser que el Barça fiche a Rodri. Si el Barça ficha a Rodri, yo creo que va a ser campeón de liga, seguro. Y campeón de Europa, pues veremos.
1: Ojo.
6: Pero campeón de liga, seguro, si el Barça ficha a Rodri. Saludos de Las Palmas.
7: Buenos días, pizarrita. Se refieren al torneo amistoso que hay en Lorca. Juega. Esos equipos juegan el tercer y cuarto puesto del trofeo Pellegrín. Y la final la juega el Lorca contra el Real Murcia. Venga, un abrazo.
8: Muy buenos días, pizarritas.
1: A ver.
8: Mira, desde Oviedo y con el sabor agridulce de la temporada pasada, yo creo que va a bajar el Osasuna, el Alavés y el Elche.
1: Toma ya.
8: ¡Ostras! Yo creo que los 3 que han subido han subido para quedarse. Así que nada, ese es mi pronóstico. Un abrazo muy grande y nada, que sepáis que es un gustazo escucharos cada día.
2: Pues muchas gracias, amigos. Y después del año pasado, del Real Oviedo, ¿te sigue apeteciendo escuchar la pizarra?
1: Ahí está. Es que eres la leche.
2: Es que eres un gran oyente, lo agradecemos enormemente. Os

0: Voy a preguntar, Alberto López Frau, Frank, Guillén, por cómo veis la situación de Sevilla y Valencia de cara a esta temporada, porque yo creo que ya hay un poquito de día de la marmota, de asumir ya lo que hay, ya no nos sorprende ver al Sevilla y al Valencia en según qué quinielas, no nos sorprende que ninguno le metamos para meterse en competiciones continentales, pero al mismo tiempo son situaciones que están pendiendo de un hilo y que cualquier año, el más o el menos esperado, pero cualquier año pueden terminar perdiendo la categoría. Yo creo que ahora mismo el Sevilla está haciendo una labor de poda, podríamos decir, de la plantilla para aligerar salarios y para intentar ser más sostenible. El Valencia sigue ahí a vueltas con su propia crispación y también con un mercado que no termina de arrancar como hablábamos con Luco. Al final, insisto, si ahora mismo cualquier pizarrita mete a Sevilla o Valencia en su pronóstico de descendidos, no nos podemos llevar las manos a la cabeza, evidentemente.
1: Por situación institucional, aunque sea diferente, me preocupan por igual los dos. En el Valencia, porque ya es una situación enquistada desde hace muchos años. Una gran parte de la afición no quiere a Corberán, porque lo ve como un hombre de mérito y no quiere a Corberán. Y los fichajes pues tampoco están ilusionando mucho, la verdad. Y en el caso del Sevilla hay una guerra civil interna tremenda, hace mucho tiempo. Es verdad que la continuidad de Luis García Plaza, al que yo tengo por un gran entrenador, me parece una buena noticia, y la plantilla va a ser nueva. No creo que de un nivel muy superior por los jugadores que están llegando. Ya yo tengo ganas de ver a Julio Díaz, por ejemplo, que con el filial del Atlético de Madrid, cuando le he podido ver, me ha parecido un jugador interesante. Creo que John Guridi es un buen futbolista para llegar, pero no creo que sean futbolistas que le den un salto de calidad al Sevilla ahora mismo para colocarlo, para pelear por otra cosa diferente. Pero claro, es que los dos están tan profundamente marcados por los problemas institucionales que tienen, que yo creo que es difícil que sean dos equipos que progresen, y ojalá me equivoque, ¿eh?
2: A mí me parece una buena noticia que el Sevilla haya hecho caja sin haber perdido demasiado calidad. Creo que hay reinvertido bien el dinero de Acor Adams con el tema de lo de Robbie Urie, que dices, no lo hemos visto ninguno.
0: Bueno, Acor Adams tampoco.
2: Bueno, pero Acor Adams mete 10 goles la temporada.
0: Que sí, no, pero te digo que cuando había Acor Adams no lo habíamos visto.
2: Claro, no lo habíamos visto.
0: El Sevilla no puede firmar ahora mismo a, yo que sé, a Carlos Espí.
2: No, y que da la sensación de ser una primera opción, ¿no? Que el Sevilla en otras ocasiones se encontraba con lo del famoso Alejandro, con el 9 aquel que jugaba en Azerbaiyán, que no conseguían fichar. Sí. Aquí, oye, hay un chico que lo está haciendo bien en Suecia contra todo pronóstico, un equipo muy modesto, y parece que aparecen varias opciones en Europa y el Sevilla se adelanta. Con lo cual a mí eso me generan buenas sensaciones. En el tema de centro de la zaga me parece muy positivo, que se ha puesto fuerte.
0: ¿Tienes mejor feeling con Sevilla que con Valencia? Porque yo creo que el Valencia tiene más calidad en plantilla que el Sevilla.
2: Yo creo que nos metemos en el mismo saco a los dos y no están.
0: ¿Cómo lo dividirías?
2: Yo creo que el Valencia está un escalón por encima del Sevilla. Tampoco mucho más, pero es que el Valencia tiene futbolistas de una calidad que el Sevilla no tiene. Pero es que el Sevilla...
0: Estoy de acuerdo, ¿eh?
2: Pero el verano me parece más positivo del Sevilla, porque el Sevilla ha sacado jugadores importantes, ha ganado dinero por el camino, que lo necesita para la viabilidad económica del club, y por el camino ha conseguido opciones de futuro que tienen buena pinta. Yo coincido con lo que decía Alberto de Julio Díaz, por ejemplo. Me gusta mucho Fran González para la portería también, para complementar a Blas Jodimos. Y creo que está en un punto muy parecido habiendo ganado dinero, que me parece muy complicado una situación así.
3: No, lo de la tijera es increíble. O sea, habiendo, porque está a punto de oficializarse la venta de Gattoni a Lascoli, pero es que estamos viendo que también se puede producir la salida de Adrià Pedrosa al Rayo, que ya ha hecho muchos movimientos que le han hecho quitarse futbolistas que realmente se están consumiendo la masa salarial y que luego en el césped no aportaban nada.
0: No, es que había mucho trabajo por hacer, pero al final es que es esa doble lectura, Fran, porque tú narraste muchos partidos del Sevilla, por ejemplo, a final de la temporada pasada. Yo estuve contigo en alguno de ellos y tenemos que ser honestos. Nosotros llegábamos a los partidos pensando, a ver si vamos a narrar el partido clave en el descenso del Sevilla. Es que la cosa el año pasado, cuando llega Luis García Plaza, pintaba a tragedia griega.
4: Sí, y con un nivel de histerismo tremendo. Hubo momentos muy dramáticos. Yo recuerdo especialmente aquel partido en Pamplona, por ejemplo, con el gol de Catena al final. O sea, que las caras en el banquillo del Sevilla, las caras en la gente que se había desplazado en la grada, eran tremendas. A mí hay una cosa que sí que me parece que tienen en común los dos. Yo estoy con Nahuel en que pongo, es de photo finish casi, pero pongo un poquito más arriba a Valencia que a Sevilla en cuanto a fiabilidad, pero sí que creo que hay dos, hay una cosa que los dos tienen en común, que es que la sensación que me da verano a verano es que aprenden poco de los errores cometidos. Es que intentan, o sea, son el estudiante que llega mal a un examen, que la noche antes estudia como puede, que saca un 5 pelado y que nada más que le dan la nota dice, bueno, el año que viene juro por Dios que no estudiaré la última noche, que intentaré hacer las cosas mejor, y al año que viene le vuelve a pillar la última noche del examen y otra vez vuelve a estar intentando aprobar agobiado porque no aprende del camino.
2: Ese caso me parece del Valencia, pero es que el Sevilla es que no tiene más, el Valencia tiene, y de hecho vimos en enero la pasada temporada que, oye, si la temporada va mal puedo gastar, pero es que el Sevilla no tiene, o sea, el Sevilla está condenado a...
0: El Sevilla, el problema ha sido que no ha habido cambio en la propiedad, como lo decíamos el otro día con las elecciones del Real Madrid, como ha pasado un Mundial por el medio,
3: claro,
0: queda lejanísimo, sí. Pero hasta hace nada el Sevilla parecía que le iba a comendar una operación, una oferta, que tenía a Sergio Ramos como figura visible y que iba a cambiar las cosas.
2: Por seguir con el símil de Fran, el Sevilla empieza la temporada sabiendo que tiene que recuperar 7.
0: ¿Verdad?
4: No sé si me lo... Pero ¿no os parece que llevamos 3 temporadas o 4 haciendo la misma previa del Sevilla?
0: Sí, bueno, sí. Pero porque la situación, cuando es que hay un problema con el límite salarial, que yo siempre lo he escenificado, que es verdad que ralentizas la posible caída a los infiernos de un club, ¿vale? Porque impedirla, no, la ralentizas en todo caso. Pero al mismo tiempo también se ralentiza el repunte. El Sevilla no puede invertir ahora, hacer un verano de esfuerzo, de jugársela para volver a Europa y así crecer y fichar a jugadores que le puedan dar rendimiento económico. Entonces, claro, tocó fondo, y para que se recupere y tenga un límite salarial mínimamente normal y el director deportivo pueda hacer un trabajo mínimamente normal, es que probablemente, yo me acuerdo que en su día dijo Víctor Horta, en su última ventana de ficha, creo que dijo 4 o 5. Pues deben quedar un par, sí. por
2: llegar. Decía Junior al principio de la pasada temporada que es que el Sevilla utilizaba en el terreno de juego el 50% de la masa salarial, que el otro 50% lo malgastaba porque estaba ya, no sabe, pues estaba marcado, porque había mucho futbolista muy secundario, estaba Jan Jordán, mucho futbolista muy secundario al que no le sacaba rendimiento deportivo.
3: Realmente lo que nos estamos encontrando es, sobre todo con el tema del Sevilla, unos cantos de sirena, ¿no? Ya que has tirado el tema de la tragedia griega, unos cantos de sirena en el que habrá un momento que los tapones de cera se van a terminar por agotar y va a llegar un momento que quizá el barco no llegue a...
0: Bueno, y no sé qué...
4: Va a haber un momento en que va a haber que atarse al palo mayor del barco,
0: pero vamos. Lo decía un pizarrita Frau, y es verdad que han bajado Girona y Mallorca, que eran proyectos que parecían hechos para resistir muchos años en primera, incluso pelear a veces por Europa.
3: Que incluso te iban a decir que baja antes el Girona del Mallorca que el Sevilla y te sorprende.
0: Y te puede llegar a sorprender. Pero el
1: aquí
0: punto.
1: Aquí en Palma la gente sigue, yo estoy en Mallorca ahora, sigue sin dar crédito.
0: Por eso.
1: Mallorca ha ingresado, ha sido su mejor verano de la historia del club en cuanto a ingresos por jugadores, sí, traspasados.
0: 60 y pico millones. 65. Es que a lo que te iba a Frago es que ahora han subido Deport, Málaga y Racing, y decía un pizarrita, no baja ninguno de los recién ascendidos. Pues es muy posible. Y al final, si vas quitando nombres propios de la lista, pues te vas quedando tú, porque en estos últimos años ha habido años donde el Valencia se ha salvado porque había 3 peores, y el Sevilla en los últimos 2 años se ha salvado porque había 3 peores, no porque hiciese las cosas bien.
1: No, además los 3 que han subido, el Depor sube además con inyección económica fuerte detrás, y el Málaga y el Racing con una identidad futbolística clara, que luego vamos a ver si pueden mantener o no, pero es cierto que los 3 son equipos que suben con argumentos futbolísticos al menos para pensar en que pueden mantener la categoría, no sé si con holgura, pero que son serios candidatos a mantener la categoría sin problema.
2: No, y que luego estamos viendo un verano de pocos movimientos hasta ahora, creo que es una tónica bastante general. En algunos casos lo entiendo, o sea, entiendo que en el Betis no haya muchísimo movimiento, entiendo que no lo haya en la Real Sociedad, que no lo haya en el Villarreal,
0: sí.
2: Pero yo, por ejemplo, no entiendo que no se mueva Osasuna, que estuvo a un suspiro de bajar. Yo no entiendo que el Alavés no mueva algo más.
0: Bueno, el mercado está cerrado para Sergio Fernández.
2: Sí. Es que yo verdad no lo entiendo, es que son plantillas muy justas. No entiendo que el Elche pierda los 3 nueves y le esté costando tanto moverse. No sé, entonces hay situaciones que están un poquito encorsetadas y que te hacen pensar que los que vienen de abajo vienen con fuerza en este sentido.
0: Oye, una pregunta, siempre en los últimos años, Fran, Frau, hay un equipo que se suma a los puestos europeos viniendo de abajo, ¿no? Fue en su día el Girona, hace dos años el Celta, que oye, sí. hasta meterse con Claudio Giraldez en Europa estaba peleando por la permanencia, el año pasado es el Getafe, también el Rayo Vallecano, hizo lo propio hace, uh-huh. hace dos temporadas. ¿Quién puede ser la sorpresa de esta temporada? Acabo con esta pregunta. ¿Quién puede ser la revelación? Alberto López Frau, comienzo contigo.
1: Bueno, yo le tengo fe al Español, la verdad. Tengo mucha fe al Español, creo que el proyecto con Monchi a la cabeza debe darle buen resultado. El año pasado hizo una primera vuelta para soñar, luego se hundió y fijaros lo que sufrió para mantener la categoría, pero yo le tengo fe al Español.
0: O sea, ¿crees que puede repuntar?
1: Sí, sí, sí, lo creo de verdad.
0: Ojalá lo haga con más tranquilidad que el año pasado. No hace falta hacer tan buena primera vuelta, Español.
3: En Barcelona hay un pesimismo tremendo, alrededor de la
0: temporada. Es que lo del pesimismo lo estoy viendo en muchas ciudades y sí. Hay un punto que...
3: Es por el eclipse. Cuando pase...
2: Bueno, pero es que el Español es otro que hace una segunda vuelta terrible, sí. Segunda colista de la segunda vuelta.
0: No creo
2: vuelta.
0: Que tenga una mala plantilla el Español.
1: Pero ni mucho menos.
2: Lo que no tiene es una plantilla muy diferente a la del año pasado.
3: Bueno, claro, ficha pero, a Calatrava,
0: pero, ficha... pero no creo que sea una mala plantilla.
2: O sea, yo entiendo el pesimismo en un equipo que acaba mal la temporada,
0: claro, sí.
2: Que se mueve poco.
3: Sí, tiene sí, dos sí. de los mejores jugadores de segunda división el año pasado, como son Marcos Fernández y Calatrava.
0: Pero lo digo porque veo pesimismo en San Sebastián con la Real, en Bilbao con el Athletic Club, en Pamplona con Osasuna, en Valencia y en Sevilla, ya lo hemos comentado.
2: Pero Miguel, que la gente en Villarreal es pesimista y el Villarreal quedó tercero. Que le pasa la mano por la cara al Atlético de Madrid el último partido.
0: También es verdad, ahora veo pesimistas en el Real Madrid.
2: Claro, claro. Esto es la falta de fichaje.
0: Salvo el Barça y el Depor,
2: se acabó la Navidad, Miguel. Es que, claro, no, como no hay Navidad y no hay regalo,
3: claro,
2: pues no hay ilusión.
3: Fran, felicidad.
0: Fran, ¿quién es tu revelación? Que acabo contigo.
4: Yo no sé si hasta el punto de meterse en Europa, pero a mí el año pasado me encantó Luis Castro como entrenador y sí, yo tengo muchas ganas de verle una temporada entera al mando del Levante.
0: Ojalá mantenga el nivel de la segunda vuelta. Es un poquito más escéptico, me pareció algo que... Era el único equipo que no quería que llegase el verano, mi sensación en el Levante, pero ojalá le vaya muy bien ahora con Thiago Fernández. Pues oye, un refuerzo de bastante calidad, a ver si termina llegando Maturro. Con esto cerramos el debate. A partir de las 12 iniciamos nuestras previas de la Liga.
3: Ay.
0: Con Sevilla, Villarreal, Alavés, Getafe, Rayo Vallecano, Fran Guillén, como siempre, un auténtico placer, amigo.
4: Un abrazo grande.
0: Alberto, muchas gracias y espero que tu primogenita esté bien, ¿eh? Porque claro, sí. No la hemos escuchado ya y...
1: Está bien, de tener recurrido a los abuelos que...
3: Pero tiene buenos pulmones, ¿eh?
0: Santos abuelos, ¿eh?
1: De santos abuelos y nada, sí, yo creo que está dándose un bañito ya, o sea que ya debe estar bien ya.
3: Pues aquí fuera.
0: Claro, que estaba llorando porque no le llevaba a Frago a la piscina.
1: Que no la llevaba papá a la playa.
0: Lo entiendo, en fin. Muchas gracias, Alberto, disfruta.
1: A vosotros.
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